0: Ministerio Público, al requerir mayores antecedentes por parte nuestra y también de todos los medios de comunicación, la Policía de las Investigaciones y la Fiscalía de la región del Biobío indicaron que, dado la gravedad del caso, solo se iba a realizar un pronunciamiento a través de unas declaraciones, por así decirlo, a través de los organismos pertinentes, no a través de una declaración pública a través de una cuña o entrevista que conocemos nosotros en el ámbito de los medios de comunicación. Quien sí habló de este hecho fue la Universidad San Sebastián a través de una declaración pública que vamos a comenzar a revisar, donde da cuenta que de inmediato, una vez conocidos los hechos, se activaron los protocolos del caso. Ahí estamos viendo un extracto de esta declaración pública, una vez que se conoció este hecho y que los medios de comunicación requerimos algún tipo de pronunciamiento por parte de la universidad. Ahí, entre otras cosas, se señala precisamente lo que estaba mencionando yo, la activación por parte de los protocolos del caso. Ha sido un hecho que ha tocado bastante fuerte a la región del Biobío, un hecho gravísimo que no recordábamos una denuncia de este tipo en años de reporteo acá en la región del Biobío y que sigue en la zona Centro Sur. ¿Qué te parece, Mónica? Escuchemos una primera declaración por parte de las autoridades de la Seremía de Educación, quien da cuenta de los antecedentes que ellos ya tomaron y cómo se está obrando con respecto a entregar los apoyos del caso para la víctima de este hecho que busca ser esclarecido por parte del Ministerio Público.
1: Presentamos una querella criminal contra quienes resulten responsables ante el Tribunal de Garantía de Concepción por el caso de violencia sexual ocurrido en la comuna. Queremos relevar la importancia de proteger a la víctima y resguardar su integridad tanto física como emocional, evitando cualquier acción que pueda exponerla o generar revictimización. En este tipo de casos, el acompañamiento oportuno y especializado resulta fundamental para enfrentar las consecuencias de la violencia de género. Toda denuncia de violencia de género debe investigarse con celeridad, resguardando la privacidad, seguridad y dignidad de la víctima.
0: Hablábamos nosotros del CERNAMEJ, hablábamos también de la Seremía de Educación, del Ministerio también de la Mujer, que han sido los organismos y la autoridad que se han referido con respecto a este caso. Lo entregaba la declaración la directora regional de CERNAMEJ. Ya se entregaron los apoyos del caso a la víctima de este hecho. Nunca está de más entregar los antecedentes y foros de orientación, el 1455 del CERNAMEJ, también el 133 de Carabineros, también el 134 de la Policía de Investigaciones. Quien también entregó algún tipo de declaración fue, a través de las redes sociales, la Federación de Estudiantes de la Universidad San Sebastián, con sede acá en Concepción. También imágenes que vamos a revisar en este sentido, en esta imagen gráfica, da cuenta de esta declaración pública en torno a que la propia Federación ya ha tomado conocimiento de esta situación e inmediatamente contactó a las autoridades, quienes nos han manifestado que la investigación avanza de acuerdo al protocolo institucional. Parte de lo que se está conociendo acá, conforme pasan las horas y conforme pasan los días de este hecho que ocurrió el 5 de marzo, que fue denunciado, serían cuatro personas. De las cuatro personas, tres serían estudiantes de la Universidad San Sebastián. Conforme pasan las horas, lo decía yo, se conocen más antecedentes de este caso. Vamos a seguir escuchando qué les parecen las voces de las autoridades también en horas de la tarde, una vez que se supo de la interposición de esta acción legal. También habló la ministra subrogante de la mujer. Escuchemos más reacciones con respecto a esta denuncia.
2: Sí, lo primero es que lamentamos los hechos que relata la denuncia de esta estudiante de la Universidad San Sebastián. Por supuesto que cuando tomamos conocimiento nos preocupamos de que la universidad haya activado los protocolos. Bueno, de parte de esta Seremi se va a oficiar a la Superintendencia de Educación Superior para que haga un seguimiento del caso y poder nosotros también apoyar en medidas formativas hacia la Universidad San Sebastián. Para ir en apoyo de los hechos que hoy en día ya están judicializados y por lo tanto también se tiene que esperar una respuesta, según lo que informó la Policía de Investigaciones de la Brigada de Delitos Sexuales.
3: Para nuestro ministerio, la seguridad de las mujeres es una prioridad y eso implica actuar con decisión frente a cualquier hecho de violencia. De hecho, esta semana firmamos un convenio con Carabineros para fortalecer los sistemas tecnológicos del Estado destinados a prevenir, erradicar y reparar la violencia de género. Es importante.

0: que todos tomemos el compromiso de prevenir la violencia y garantizar que las mujeres puedan vivir seguras y protegidas en nuestro país.
1: Así se conocen más antecedentes con respecto a este caso, Mónica. La ministra subrogante lo señalaba, justo que ahora se firmó un convenio con Carabineros que busca prever y enfrentar de mejor forma la ocurrencia de este tipo de casos, de este tipo de denuncias de delitos sexuales. Complementando esto a lo que decía la directora de Cernamed, también a través de un comunicado público, ampliando más la información de lo que se entregó a través de esta entrevista, esta cuña a los medios de prensa, el Cernamed señaló que ya tienen la representación, por así decirlo, legal de la víctima y ya se entregaron las primeras orientaciones psicosociales, psicológicas, en este sentido. Nosotros permanecemos expectantes acá en la región del Biobío para conocer más antecedentes con respecto a este caso gravísimo. La idea es, obviamente, no revictimizar a quien es ya víctima de este caso, que se conoció primero a través de las redes sociales y luego a través de un medio de comunicación. Mónica.
2: Muchísimas gracias por toda la información. Un caso gravísimo que vamos a seguir analizando, informando con mucho cuidado, mucho respeto también de él. Muchísimas gracias. Buenas noches.
1: Buenas noches, Mónica.
2: El diésel registró una fuerte caída de 65 pesos por litro, mientras que las bencinas se mantuvieron prácticamente igual. Natalia Muñoz nos cuenta cómo esta baja afectaría los precios y el IPC de mayo.
3: ¿No supieron que hoy día baja el diésel 65 pesos?
4: Sí. Sí, en realidad es una noticia positiva para los transportistas que se gasta bastante en el día a día en recorrer la ciudad.
5: No, señorita, no, no teníamos idea cómo dedicamos a trabajar nomás.
6: No, no sabía. Me encontraron de sorpresa.
7: No vi noticia. No estaba enterada, pero igual bueno.
8: Muchos no lo sabían y fue una alegre sorpresa. El diésel amaneció este jueves con una fuerte baja, 65 pesos por litro, mientras que las bencinas bajaron casi nada, menos de un peso. Pero la buena noticia es que no subieron como debería haber pasado.
9: Si el mecanismo no hubiese operado, estas hubiesen aumentado cerca de 30 pesos por litro. Esto confirma que el MEPCO, Mecanismo de Estabilización de los Precios de los Combustibles, sigue operando para amortiguar los efectos externos, en este caso una guerra, tienen en el precio de los combustibles.
8: Expertos apuntaban en una alza de alrededor de 37 pesos por litro en las bencinas, si es que el MEPCO no operaba. El mecanismo logró amortiguar las variaciones de precio internacional, y aunque si bien se registró una caída en el diésel, aún no se compensa el importante incremento de 580 pesos por litro a finales de marzo y primera quincena de abril, sumando más de 600 pesos de alza en total.
10: A pesar de ser un alivio, esto no involucra el total de los perjuicios que ha generado para el transporte y por lo tanto los camioneros todavía están tratando de recuperar las pérdidas que sufrieron por esta alza.
8: Entre marzo y abril el IPC en diésel aumentó más de 45%. Los transportistas y las cadenas logísticas son los que acusan mayor afectación, pero también ya se sienten los llamados efectos de segunda vuelta, con aumento de precio en algunos productos.
11: El primero es la alimentación, el cual es un elemento tanto en la producción como también en el transporte de los distintos alimentos hacia los consumidores.
12: El problema es que las empresas tienen una capacidad de adaptarse que es mucho más lenta que la velocidad a la que suceden estos cambios. Y por lo tanto las empresas lo que tienen que hacer es, por ejemplo, comprar más. Pero después se quedan con un inventario que compraron caro, tienen que a veces traspasar costos a los consumidores o bien absorber esos costos que no son capaces de traspasar.
8: Costos que ya se notaron en el IPC de abril, que anotó su mayor alza en casi 4 años con un incremento de 1,3%. La inflación anual saltó a 4%, cifra que según las proyecciones se mantendría este año, ya que aunque el diésel haya registrado una baja, la variación intermensual no sería tan relevante.
13: La ponderación que tiene el diésel dentro de la canasta del IPC, que es cerca de un 0,5%, lo que podemos estimar es que efectivamente el impacto en el IPC agregado para el mes de mayo va a ser mínimo, considerando, uno, la baja ponderación que tiene el diésel dentro de la canasta, y por otra parte, la variación acotada que podríamos esperar en cuanto a la variación intermensual del diésel entre el mes de mayo y el mes de abril de este año.
14: La buena noticia es que el diésel es muy incidente en el traslado, en toda la logística, sobre todo de los alimentos frescos y de muchos productos alimenticios, y eso no forzaría al alza, al menos en esos productos. Eso es una buena noticia.
15: Lo que sí se puede decir es que ayuda a contener el alza en la tasa de inflación y se va a mantener más o menos en un 4%, alrededor del 4%, en la medida que el precio del petróleo en el mundo, el precio internacional, siga por sobre los $90.
8: Todavía está la incertidumbre internacional, alta volatilidad que mantiene el precio del barril bajo los $100 ante un posible acuerdo entre Estados Unidos e Irán, que esta vez dejó al menos en el diésel un leve alivio en el bolsillo de los chilenos.
2: Versiones encontradas hay sobre una posible alza del precio del pan en los próximos días. Las más extremas hablan de hasta un precio superior a los 3.500 pesos por kilo. ¿Es así? Lo revisamos en la nota de Pablo Figueroa.
16: Debutó para el mundo en 1939. Fue testigo directo de ese momento que nos apretó el corazón de angustia en 1994. Así es, los campos de trigo es una de las industrias importantes del norte de Estados Unidos y en algunos puntos de Europa. Y así es como incluso, además de ser trascendental casi en nuestra alimentación como país, también está en nuestro imaginario popular y por esos días también estos campos en Kansas que se repiten en Argentina y otros lugares del mundo también nos traen buenas noticias este 2026, entre comillas, porque...
17: El trigo en Chile, 60% se importa, se trae de Estados Unidos, Canadá, Argentina. Entonces no debería afectar tanto, y eso sí afecta a ser el próximo año, cerca de 8 o 9 meses más.
16: Así que con esto, ¿cómo no sentir aún más estima por el trigo si es la base del pan alimento predilecto de Chile y que en los últimos días ha estado causando preocupación ante versiones de algunos sectores sobre un alza importante, pero...
17: Un alza inminente no es tan así. El tema principal se está hablando mucho por el problema de la urea, el agricultor chileno, ¿verdad? Por el tema del trigo. Pero esto es para la cosecha 2027. Pero hablar de 3.500 pesos un kilo pan es bastante alarmista, totalmente fuera de cálculo. O sea, para que el pan llegue a ese precio, la harina tendría que costar hoy día más del doble que cuesta hoy.
16: Descartando entonces la posibilidad que muchos daban como una certeza sobre un alza pronunciada del pan que para muchos iba a estar por sobre los 3.500 pesos el kilo en los próximos días, lo que sí es una posibilidad. Ciertas son alzas más mesuradas, pero que van a pasar de forma más frecuente.
18: Todo indica... Que el pan va a subir en general por una cuestión del alza ya conocida del petróleo, de la energía en general, ¿ya? La guerra en Oriente impactó sin duda en los combustibles, principalmente en el diésel, ya como todos sabemos, con cerca de un 40% al alza, y también otras fuentes de energía como el gas natural también ha subido. Hemos tratado de contener, sabemos que en otros lugares el pan está hasta 3.000 pesos o 2.800 pesos, ¿cierto? Que hace bastante diferencia, pero hemos tratado de no subir el precio y trataremos de no hacerlo.
19: En general la gente sigue comprando, pero se merma más la venta de otras cosas. El pan se sigue, va a vender siempre, pero otras cosas como el jamón, que también ha subido, la cecina, esas cosas la gente las tiende a dejar de comprar más, porque claro, eso afecta más el precio.
16: Pero donde sí habrá más preocupación será desde la Araucanía al sur, porque ahí sí la producción de trigo afectará sus precios, pero no de forma tan inmediata.
20: Lo que está ocurriendo actualmente en el sector agrícola se debe fundamentalmente a la falta de insumos para la fabricación y la producción en dicho sector, específicamente en cereales, trigos y en el sector de la horticultura. En concreto, el gremio está solicitando al gobierno de José Antonio Kast que establezca ayudas o apoyos para eventualmente contribuir a una mayor producción y a un aprovechamiento de las tierras agrícolas disponibles en nuestro país.
21: Por otra parte, también hay una proyección de superficie de hectáreas sembradas de trigo que es menor a años anteriores.
16: Una aclaración necesaria ante una preocupación que interesa a casi todo un país, porque si sabemos que podemos privarnos de muchas cosas, pero nuestra alimentación diaria puede que sea un gusto o una culpa, con recelo o devoción, pero coincidimos que el pan es una de nuestras costumbres que nos describe como sociedad.
2: La oposición llamó al gobierno a ponerse de acuerdo luego de que el ministro secretario general de la presidencia, José García Rumiñot, se abriera a hacer modificaciones al Plan de Reconstrucción Nacional, Todo esto en la antesala de su presentación formal en el Senado, en el podcast Como te lo explico. La idea, sin embargo, fue matizada por el titular de Hacienda, Jorge Quirós. Colomba Aijols nos cuenta.
0: Con el informe de finanzas públicas sobre la mesa y a solo días del inicio de la discusión en el Senado, el gobierno comenzó a abrirse a eventuales ajustes al plan de reconstrucción nacional ante las advertencias por el estrecho escenario fiscal. Un debate que desde La Moneda buscaron encauzar, reforzando el diálogo antes de la presentación formal del proyecto en la Cámara Alta.
1: La invariabilidad tributaria puede ser que en lugar de los 25 años propuestos sea algo menor, que los montos sujetos a invariabilidad tributaria, los montos de inversión,
2: sea más alto.
1: Puedan ser más altos. También el crédito por el empleo podría verse disminuido.
0: Señales de apertura que, sin embargo, contrastaron con el tono adoptado por el ministro de Hacienda, quien evitó comprometer modificaciones específicas.
22: Si el ministro fue específico, y yo prefiero ser un poco más general, puede ser eso u otras cosas. U otras cosas o nada. La invariabilidad sí es fundamental. Sí es fundamental dar certeza hacia adelante, pero desde luego a nivel paramétrico, que se puede cambiar una variable en una dirección o en otra.
0: O reducir el periodo planteado inicialmente por el Ejecutivo. Según el ministro de las Express, la invariabilidad podría pasar de 25 años, tal como fue aprobada en la Cámara de Diputados, a 20 años. Una señal que fue valorada, aunque también generó críticas por la falta de claridad del gobierno respecto de los cambios que está dispuesto a introducir.
23: Por un lado, el ministro García Ruminó de Sexpress dice que es posible acordar un nuevo guarismo sobre la invariabilidad tributaria. El ministro Quirós dice que no. Sería bueno que lo aclaren, porque al final de cuentas, entonces, ¿qué sentido tiene sentarnos a conversar si un ministro dice una cosa y el otro dice otra?
24: Valoramos la apertura al diálogo del ministro García, pero esta es una reforma que no tiene prestigio ni social ni técnico y merece cambios de fondo, no solamente cambios cosméticos. Respecto a la invariabilidad tributaria, la verdad es que este es un antojo del ministro Quirós. La invariabilidad tributaria jamás ha tenido la evidencia de poder formular un crecimiento que sea equitativo.
0: Una iniciativa que no logra concitar apoyos en la oposición, pero que tampoco termina de alinear al senador independiente Karim Bianchi, cuyo voto aparece como clave para el gobierno.
25: El ministro García Ruminot va dejando al descubierto que esta fue una reforma tramitada de mala manera. La invariabilidad es un concepto que van a manosear durante la tramitación, porque son años más, años menos, y nadie en política puede garantizar la invariabilidad. Es un mero juego para decir cedimos o conseguimos algo.
0: Pero la posibilidad de modificar la ley miscelánea no es el único efecto que deja el informe de finanzas públicas. Y es que pese a las diferencias que persisten en el oficialismo respecto de una eventual acusación constitucional contra el exministro de Hacienda, Nicolás Grau, el Partido Nacional Libertario volvió a insistir en impulsar el libelo, incluso advirtiendo costos políticos para quienes no se sumen.
26: La acusación constitucional va a ir sí o sí. Solamente un meteorito nos podría hacer cambiar de opinión. Yo sé que van a terminar votando correctamente. Nuestra acusación es tan sólida que no les queda otra. Y si votan de manera distinta, van a haberse hecho cómplices de la actitud y la actividad del exministro.
0: Una presión sobre Chile Vamos, que también se sumó al emplazamiento realizado por el Partido Republicano y que terminó profundizando las diferencias dentro de la derecha. Un escenario que los dirigentes de los conglomerados de gobierno buscan dejar atrás para ordenar apoyos en el Senado y cumplir con el nuevo plazo que se fijó para despachar el plan de reconstrucción durante el mes de julio.
2: Polémica causó el traslado de tres reos comunes desde Punta Peuco, dejando en el recinto solo a condenados por violaciones a los derechos humanos. En el Ejecutivo informaron que esa decisión, la que comunicamos ayer en exclusiva en CNN Chile, a raíz de una investigación realizada por nuestra periodista Francisca Cárdenas, fue tomada por Gendarmería y respondería, dicen, a razones técnicas. Además, La Moneda descartó cualquier motivación ideológica tras este hecho. En su nota, la propia Francisca Cárdenas nos cuenta más.
27: Los derechos humanos son para todos.
28: De esta forma, representantes de los familiares de los presos de Punta Peuco valoraron el traslado de tres reos comunes, lo que convierte nuevamente en la práctica al penal en un recinto especial, revirtiendo la medida que tomó el gobierno del expresidente Gabriel Boric de volver el recinto en una cárcel común.
27: Nosotros nunca hemos negado un momento doloroso de la historia, donde se perdieron vidas, donde muchas familias quedaron heridas y siguen heridas durante, han sufrido mucho durante estos años. Nosotros empatizamos con ellos.
28: Los cambios realizados en el penal no fueron vía decreto como en la administración anterior. Esta vez la decisión se concretó por gestión de gendarmería, tal como lo adelantó el miércoles en exclusiva CNN Chile. La institución anunció más tarde, en un escueto comunicado, que fue un traslado voluntario.
3: Hoy vuelven a demostrar que la impunidad y la libertad de los genocidas es solo un pendiente para este gobierno. Han vuelto a transformar el penal de Punta Peuco en una cárcel especial para criminales.
4: Quiero decirle al ministro de Justicia que estas cosas se hacen de frente, no con la opacidad y la falta de transparencia que han tenido en estas materias, en materia de derechos humanos.
28: Fue a mediados de mayo cuando el presidente José Antonio Kast afirmó que ordenaría el sistema penitenciario y que su gobierno buscaría separar a condenados por violaciones a los derechos humanos de aquellos por delitos comunes.
5: Había un consenso de que habían recintos penales solo para personas que hayan sido miembros de las Fuerzas Armadas o de las policías. El gobierno anterior eso tampoco lo respetó.
28: Por ahora, el Ejecutivo negó que fuera una decisión política, apuntando a Gendarmería y a su manual de segmentación.
6: Lo que habría que revisar es si no fue política la decisión contraria, es decir, de la administración anterior. Y ahora simplemente se está respetando lo que siempre fue. Esa es la pregunta que hay que hacerse. Pero insisto, no hay una decisión política detrás de esto, sino técnica.
28: La prisión, ubicada a 44 kilómetros de Santiago, está emplazada en Tiltil y fue construida en 1995. En noviembre pasado se convirtió en un penal común. Hoy cuenta con 155 reclusos, la mayoría de ellos exagentes de la DINA y la CNI, la policía secreta de Augusto Pinochet.
7: Mi padre está en Punta Peuco, este año cumple 5 años allá, él tiene 83 años. Nuestra preocupación de ahora es solamente que se cumpla con los requerimientos básicos que necesita un adulto mayor. Y obviamente, si es que el presidente quiere hacer un indulto, obviamente estar con mi papá los últimos días de su vida en su casa.
26: Quiero hacerles claro lo siguiente, y nosotros lo preguntamos en su momento cuando yo era miembro de la Comisión de Derechos Humanos de la Cámara, al Ministerio de Justicia y a Gendarmería. ¿Cuántos condenados por delitos de lesa humanidad existen en Chile? Ninguno. El delito de lesa humanidad se introduce en Chile el año 2008 y el propio Tratado de Roma establece que no es retroactivo.
28: Los tres reos trasladados estaban condenados por delitos sexuales a menores de edad y aunque Gendarmería señaló que fue una decisión voluntaria, hay quienes aseguran que eso es inusual.
9: Efectivamente, cualquiera lo puede solicitar. Ahora bien, te comprenderá que es muy excepcional o muy poco general o común que Gendarmería acoja los traslados voluntarios. Todas las personas que están privadas de libertad tienen que tener un lugar digno para cumplir su prisión de libertad. Ahora bien, eso no significa que hayan ciertos criminales que tienen que tener una mejor situación que el resto. Y además tampoco significa que hayan criminales que puedan tener cárceles especiales.
28: Medidas en medio de solicitudes para indultar a presos de Punta Peuco, algo que el mismo presidente Kast aseguró que no prometió en campaña y por lo que organizaciones de derechos humanos se mantienen vigilantes.
2: Chile fue el anfitrión de una cumbre regional contra el crimen organizado transnacional. Con la asistencia de autoridades de otros 4 países sudamericanos, se firmó un acuerdo de colaboración para combatir este flagelo. Juan Cristóbal Chato con el informe.
10: Ecuador, Argentina, Chile, Bolivia y Perú, todos países que participaron este jueves de la reunión de alto nivel Compromiso Regional de Santiago contra la delincuencia organizada transnacional.
11: Podemos decir que estos 5 países se cansaron de mirar cómo el crimen organizado va matando a nuestros jóvenes, va sometiendo nuestros barrios, va comprando voluntades. Y hoy día nuestra región está en un momento muy privilegiado, diría yo, de encuentro entre naciones para poder combatir este flagelo.
12: No puede ser que efectivamente el crimen organizado se ha enfrentado con estados desorganizados. Y ahí es donde la cooperación, la confianza, la interoperatividad de los datos y la interagencialidad son principios fundamentales.
10: Fue en ese contexto que los 5 países que participaron de esta cumbre acordaron una serie de medidas con el objetivo de levantar una instancia de trabajo conjunto contra el crimen organizado en la región.
8: Conformar un grupo de trabajo para la

0: más ágil, más sólido y mejor preparado para enfrentar una amenaza que pone a prueba fronteras, instituciones y democracias.
1: Estamos en un tiempo difícil en Bolivia. Estamos siendo presa precisamente de estas intenciones que grupos que quieren debilitar al Estado, que quieren interrumpir el orden democrático constitucional, financiados por recursos del crimen organizado, hoy en día están campeantes en algunos territorios.
2: Se ha empezado hoy día, como dijo el canciller de Chile, a implementar una acción para que nuestras poblaciones puedan vivir con más tranquilidad, puedan desarrollarse y puedan evolucionar bien.
3: El Grupo de Naciones puso un plazo de 90 días para levantar una mesa de trabajo y en 6 meses se volverán a reunir en Buenos Aires para analizar los avances. Asimismo, el acuerdo firmado será presentado ante la próxima Asamblea General de la OEA, agendada para fines de junio, para convocar a más países de la región.
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9: Tomamos contacto de inmediato, lo habíamos anunciado, con la senadora y jefa

0: de la bancada de senadores de Renovación Nacional. La vemos en pantalla, María José Gatica. Senadora, gracias por acompañarnos.
1: Hola, muchísimas gracias por la invitación. Te mando saludos desde Río Bueno.
0: Desde Río Bueno, preciosa zona de nuestro país. Saludos para allá también de vuelta. Bueno, lo primero que quisiera preguntarle, en términos generales, ¿cómo vio esta controversia o especie de controversia entre el ministro José García Ruminot y el ministro Quirós? Primero, antes de hablar de la controversia, ¿qué le pareció la apertura que manifestó en el podcast, cómo te lo explico, el ministro García Ruminot a hacer cambios a la mega reforma y dijo que están obligados también a raíz de un marco, como él denomina, más estrecho fiscal?
1: Sí, mira, bueno, yo tengo la mejor de la apreciación del ministro García Ruminot. Es una persona que tiene una vasta trayectoria política, una vasta trayectoria en materia económica, conoce el tema y además de eso, él entiende también lo que significa el sentido social, ya entiende el Chile real. Y en ese sentido, yo en realidad apoyo plenamente al ministro García en torno a esta apertura. De hecho, es lo que he manifestado en reiteradas oportunidades. Sí. Yo creo que hoy día el Senado siempre se ha destacado porque el hecho de cómo estamos compuestos también, somos un número mucho menor a cómo está compuesto la Cámara de Diputados, por ende, eso también permite una mejor conversación, un mejor diálogo. Hoy día lo que necesitamos es poder tener un proyecto de ley de reconstrucción que sea aprobado en lo posible, sumando la mayor cantidad de actores actores que representan a los distintos sectores políticos, y la apertura es fundamental. Así que yo por lo menos respaldo y apoyo la apertura mencionada por el ministro José García. Espero que él hoy día sea un actor relevante en este trabajo que se va a realizar en el Senado junto con el ministro Alvarado. Porque son personas que entienden de este tipo de negociaciones y lo más importante, poder también demostrar de que no hay nada que esté escrito sobre piedra. Aquí hay modificaciones que se pueden implementar, que si se logra un consenso va a poder beneficiar una ley que, si Dios permite, a futuro le va a beneficiar al país.
0: Senadora, usted hablaba y hacía un elogioso comentario del ministro García Ruminot. Ya le voy a preguntar por el ministro Quirós, pero antes, ¿a usted le parece que es dable pensar disminuir, como nos dijo el ex senador y actual ministro García Ruminot, de 25 a 20 años la invariabilidad tributaria y a la vez aumentar el monto que hay que cumplir como proyecto para postular a esta invariabilidad?
1: Mira, yo en realidad voy a hablar en este momento como miembro de la Comisión de Hacienda.
0: Sí, claro, a título personal. No, a título personal.
1: A título personal, yo por lo menos estoy disponible para poder conversar estos planteamientos. Yo creo, de todas maneras, de que hoy día la invariabilidad tributaria es uno de los puntos de inflexión de este proyecto y que podría generar también un buen punto de negociación con distintos sectores de la oposición, específicamente con la izquierda dialogante, por decirle así, ¿ya? Entonces, yo por lo menos apoyo esta iniciativa, la valoro, porque es algo que por lo menos yo había estado solicitando ya hace rato. Creo que la forma en cómo quizás se abordó desde la Cámara de Diputados sí fue la correcta, pero hoy día la lógica en cómo se debe abordar en el Senado es completamente distinta. Ya. Aquí lo que necesitamos pero es entonces, sumar la mayor cantidad
0: Entonces, para entenderla bien, ¿sí? ¿A usted le parece que es razonable pensar en los términos que lo estaba planteando, lo de la invariabilidad, el ministro García Ruminot lo apoya? Sí.
1: Lo apoyo, sí.
0: Perfecto. El segundo punto que nos planteó fue restringir el crédito por trabajadores contratados, porque dijo es algo muy caro, planteado como está, son 1.400 millones de dólares, y es algo que el propio ministro Quirós ha dicho que no va a garantizar la creación de empleos, sino más bien la retención. Entonces, desde esa perspectiva también, el ministro García Ruminot decía que otra de las posibilidades era restringir crédito por retención de trabajadores. ¿Le parece también que es otra variable, una medida además que ha sido igual bien criticada por lo cara, por distintas personas, economistas de varias tendencias políticas. ¿Está también disponible para aquello?
1: Pero también el ministro García comentó ¿sí? de que también deben evaluar cuál es el monto, si se va a seguir pensando en estos 1.400 millones de dólares.
0: Sí, claro.
1: Porque recordemos que aquí también hay un tema con el informe financiero que sí. tienen que volver a evaluarlo, ¿cierto? Y dependiendo de eso, se van a analizar alternativas. Yo por lo menos estoy dispuesta a los cambios. Yo no tengo ningún problema. Vuelvo a insistir, yo creo que sería ingenuo pensar de que un proyecto de ley de esta magnitud iba a ingresar al Congreso y va a salir tal cual ingresó. Es lógico que va a necesitar las modificaciones correspondientes y es lo que y yo por lo menos estoy dispuesta a poder evaluarlo. Si al fin y al cabo lo que yo quiero es que este proyecto salga aprobado de la mejor manera posible en un tiempo corto, si así lo podemos hacer, pero también que salga redondito. Sí, aquí, y yo quiero ser súper enfática, la cantidad de apoyo que con la cantidad de apoyo que pueda salir aprobado este proyecto de ley de reconstrucción va a significar también el apoyo ciudadano que este proyecto tenga en la calle. Y es por eso que yo considero de que es fundamental, en primer lugar, no pasar máquina, porque en algún momento alguien dijo vamos a pasar máquina si no aprueban en general. Yo creo que no, eso sería algo muy negativo. Pero sí consensuar, poder encontrar los puntos de encuentro para que podamos avanzar y entendiendo de que este proyecto lo que busca, la real finalidad es el crecimiento y poder dar estabilidad en torno al empleo.
0: Sí, vamos a ver si podemos estabilizar la señal para ver si podemos ver a la senadora María José Gatica. Estamos viendo a ver si podemos solucionar aquello porque no la podemos ver todavía. ¿Qué otras modificaciones usted cree que es posible de alguna manera explorar?
1: Mira, no sé si modificación, pero sí un real compromiso en torno al 12,5% del impuesto, ¿cierto? Que hoy día preocupa a las pymes porque este sufriría por ley un incremento el año 2027. Y ese es un tema que los gremios que representan hoy día las pymes de nuestro país lo han manifestado en reiteradas ocasiones. Y por lo menos esto ya sí lo hemos conversado como bancada de Renovación Nacional y creemos firmemente de que aquí debe existir un serio compromiso, deben existir certezas y lo más importante, la confianza desde el Ejecutivo, ¿cierto?, se tiene que traspasar hacia los gremios de PYME para que ellos también puedan tener esta certeza, ya sea en este proyecto de ley o en un proyecto en paralelo. Para nosotros es sumamente importante y para mí en lo personal, bueno, lo he dicho, para mí el tema de la salud pública es importantísimo. Creo que ahí se han cometido errores y que estamos a tiempo de poder corregirlo y relacionado directamente con el recorte de presupuesto que se le ha efectuado a hospitales públicos. Creo que yo hoy día, por lo menos como miembro de la Comisión de Hacienda, ese para mí es mi línea roja. Yo le he estado solicitando al Ministerio de Hacienda de que esos recursos se restituyan, porque podemos hacer recortes en distintas carteras, ¿ya? Pero en la salud pública no se le puede recortar dinero, muy por el contrario, siempre necesita más recursos. Y yo lo digo con propiedad, ¿por qué? Porque me toca ver casos sociales diariamente de que, no sé, faltan plata, 7.500 pesos para poder cursar una biopsia para que pueda ser enviada desde el Hospital de Valdivia a la clínica de la Universidad Católica en Santiago y que porque falta esta plata, los pacientes tienen que esperar muchas veces 3 a 6 meses. Entonces, yo creo que por lo menos para mí, mi prioridad es que se hagan las cosas bien, que se ordene la casa. Una vez que se ordene, se hagan los ajustes presupuestarios que correspondan y si es necesario un recorte, se tiene que hacer, pero no con la salud.
0: Sí, no, me refería a que usted dice ha solicitado al Ministerio de Hacienda que los recursos de hospitales, los de salud, se restituyan. ¿A esos fondos se refiere en específico la senadora María José Gatica? Quisiera hacerle una pregunta muy concreta, senadora. Si es que no se... Usted nos acaba de decir, mi línea roja son que se restituyan los dineros que se les han restado a hospitales. Si el gobierno no restituye los fondos que se le han restado a los hospitales públicos, ¿no pueden contar con su voto?
1: No, mira, yo quiero ser sumamente clara. Yo soy una senadora de derecha, y creo profundamente en la idea matriz de este proyecto, ¿ya? Por lo tanto, yo, y lo hemos conversado ya abiertamente en la bancada de senadores de Renovación Nacional está apoyando poder sacar adelante este proyecto de ley de reconstrucción. Pero una cosa no quita la otra. Hoy día hay un proceso que es complejo, un proceso en donde el voto a voto obviamente que importa, y que nosotros como senadores oficialistas que apoyamos el gobierno del presidente José Antonio Kast, pedimos cosas mínimas. Y una de estas cosas mínimas, por lo menos para mí, es que se puedan restituir estos fondos, ¿cierto?, a los hospitales públicos, ¿ya? Son medidas que se pueden corregir. Se corrigió el recorte que se quería hacer al Ministerio de Seguridad. Perfecto, se corrigió. Se le escuchó al PDG en torno a su planteamiento de la rebaja los impuestos, ¿cierto?, para medicamentos y pañales. Perfecto, se les escuchó. Hoy día yo lo único que pido es que a esta humilde senadora que representa a Renovación Nacional de la zona sur se nos escuche, ya como miembro de la Comisión
0: Por
1: de
0: eso,
1: Hacienda,
0: pido si no se le se escucha, haga senadora,
1: una restitución de estos fondos a los hospitales públicos.
0: ¿Y cuál es la consecuencia si ¿Cómo? No se le escucha? Si no se restituyen los fondos, ¿cuál es la consecuencia?
1: Bueno, ahí veremos.
0: Lo digo porque usted ha manifestado, usted nos
1: Pero
0: acaba,
1: mira, yo quiero ser
0: usted nos
1: clara,
0: acaba de decir nada, que nada, es su línea roja. Quiero entender qué significa que sea nada, su línea roja.
1: Oye, que hay un mínimo que uno espera, ¿cierto? Yo creo que en ese sentido el ministro Quiroz ha sido... Es muy bueno para sacar las cuentas, tiene su expertise en economía, pero siento que él ha tenido una falencia en torno a la sensibilidad social, a lo que significa traducir, ¿cierto?, las cuentas que se pueden sacar en el papel y cómo eso impacta en la calle. Y en ese sentido, yo creo que hay cosas que se han equivocado específicamente con este tema, ¿ya?, y que se pueden corregir. Yo lo que busco es que, por el bien de nuestro país, por el bienestar social, este tipo de situaciones se puedan corregir.
0: Para le que falta sensibilidad social, derechamente, ¿le falta sensibilidad social al ministro Quiroz?
1: Yo creo que le falta, sí, le falta, este es una acción de que le falta este sentido social, que sí lo tiene el ministro José García Rumino, ¿ya? Entonces, por eso yo también he planteado de que, en lo posible, el ministro José García pueda tomar un rol mucho más importante, ¿cierto?, un rol principal en lo que significa la negociación, las modificaciones y el trabajo que significa estudiar y aprobar este proyecto en el Senado, porque cuenta con muchas características él. Y por otro lado, yo también creo que hoy día, en esta etapa de la evaluación del proyecto de ley de reconstrucción, el ministro Quiroz debiera tener un papel más secundario para que esto pueda llegar a puerto.
0: De alguna manera, usted, me equivoco si lo que me está queriendo decir es que una intervención protagónica del ministro Quiroz en el proyecto de reconstrucción o reactivación nacional dificulta las negociaciones y llegar a acuerdo?
1: Mira, yo creo que hoy día quien tiene las cualidades y la expertise para poder avanzar en el Congreso es el ministro José García. Y hoy día necesitamos avanzar con este proyecto porque es una de las principales medidas que tiene el presidente José Antonio Kast. Si queremos que nos vaya bien, creo que este es el camino.
0: Ya, o sea, me está diciendo que sí.
1: Creo que hoy día un papel principal debiera ser tomado por el ministro José García.
0: Senadora, decía el senador Arturo Esquella que si se aprueba por un voto está bien esta reforma. Usted parece tener otro punto de vista. ¿Da lo mismo por cuánto se apruebe esta mega reforma?
1: Mira, yo creo que así como pueden tener algunos esa opinión de que basta con que se apruebe por un voto, también podría perderse por un voto. Y eso sí que sería complejo. Por lo tanto, yo creo que no vale la pena arriesgarnos a tanto y quemar un cartucho por las puras, siendo que las cosas se pueden hacer mejor, ¿ya? Conversando. De eso se trata la política, ¿cierto? De poder recoger todas las iniciativas que le hagan bien al país.
0: ¿Usted cree que hay riesgo de que se pueda perder esta mega reforma porque pareciera que la moneda está confiada en que tienen los votos?
1: Mira, yo no creo que se pueda perder, pero yo creo que no nos haría bien como país de que este proyecto, que es de alto impacto, se ganara por un solo voto. Yo creo que está el piso para poder conversar. Yo creo que está el piso para poder tener y recoger iniciativas de la izquierda dialogante, del Partido Socialista, del PPD. Creo que sí está, ya ha ocurrido en otras oportunidades. Entonces, no sé para qué querer pasar máquina o arriesgarnos a ganar por un solo voto, porque entendamos, esto es política y lo que hacemos en el Congreso repercute en la calle, repercute en la evaluación ciudadana. Yo quiero que este proyecto salga bien porque quiero que también el país sienta de que es un proyecto que nos va a servir.
0: ¿Eso le da más estabilidad también? Porque usted dice que va a revelar la cantidad de votos, puede influir en el grado de apoyo ciudadano. No sé si usted se refiere al gobierno o se refiere de apoyo ciudadano a esta reforma.
1: Pero lógico, lo que se evalúa, el trabajo que se realiza en el Congreso tiene una repercusión que sí o sí le rebota al gobierno, de turno. Ya. En este caso, yo quiero que al presidente Kast le vaya bien, ¿ya? Entonces, si quiero que le vaya bien, quiero que le vaya bien ahora, que es su primer año, y que termine un buen gobierno. Pero no es necesario forzar las cosas y querer quebrar quizá políticamente una situación tan anticipadamente cuando estábamos partiendo una administración. Creo que no es bueno, no es sano, y ahí es cuando yo voy en lo que significa por parte de los ministerios cuidar el capital político del presidente José Antonio Kast.
0: ¿Quién quiere pasar máquina, senadora?
1: ¿Cómo?
0: ¿Quién quiere pasar máquina?
1: No tengo ni idea. Tengo ni idea de quién querrá pasar máquina.
0: No sé, pues usted
1: decía. Pero tú misma mencionaste de que uno de los senadores republicanos decía que si se aprobaba por un voto ya estaba todo ok. Bueno, yo tengo una postura distinta.
0: Uh-huh. Arturo Esquella, el presidente del Partido Republicano. Un punto de la reforma. Uno de los puntos importantísimos de la reforma para el gobierno y parte del corazón de esta reforma es la rebaja de 27 a 23% de los impuestos para las empresas. Y quisiera preguntarle si usted cree que hay espacio también para que esa disminución sea menor. Menor me refiero a que no llegue a 4 puntos, básicamente, sino que fuera menor, que fuera 24, llegar hasta 24%, no sé, que no fuera llegar hasta 23%. ¿Hay espacio de negociación ahí también?
1: Mira, yo ahí no me atrevería a decirte si hay o no hay espacio, ya, porque en primer lugar el proyecto aún no lo estamos viendo en el Senado. Recién la próxima semana va a estar a sala, se va a rendir cuenta del proyecto, vamos a ver cómo se va a distribuir en las distintas comisiones.
0: ¿Estaría
1: Tengo
0: dispuesta?
1: Entendido que hoy día ya está definido en qué comisión. Yo estoy dispuesta a poder negociar los puntos que se tengan que negociar. Yo, por lo menos, para mí, no estoy enfrascada en que pasemos, porque tengamos una diferencia de 4 puntos, de 3 puntos. No, para mí eso no es algo irrestricto, lo mismo ya. Que con la invariabilidad tributaria. Para mí creo que ambos puntos van a ser puntos claves de negociación, uno u otro. Hoy día el ministro José García Ruminot ya abrió la puerta y ya mencionó que uno de esos puntos a modificarse en este proyecto que no está escrito sobre piedra es la invariabilidad tributaria. Entonces, yo por lo menos creo que si sirve poder hacer esta modificación, perfecto, yo me voy a sumar. Y yo por lo menos, insisto, Mónica, yo respaldo la propuesta que indicó el ministro José García Ruminot.
0: Si el gobierno estuviera dispuesto a transar...
1: Es porque...
0: Sí, no me refiero ¿cómo? Que... Sí, si el gobierno estuviera dispuesto a transar esto de hacer una rebaja, una brecha menor de rebaja de impuesto a las empresas, usted se sumaría, no tendría problema.
1: No, yo no tendría problema.
0: Ya. Quisiera llevarla a otros temas que están en la agenda noticiosa. Uno de ellos, la posible acusación constitucional contra el exministro Grau. ¿Cómo ha visto ese tema y cómo ha visto también, de alguna manera, la interpelación que desde republicanos y libertarios le han hecho a Chile Vamos?
1: Sí, creo que no es bueno interpelando entre nosotros mismos, sobre todo ahora que estamos evaluando esta ley de reconstrucción. En primer lugar, sobre si va a cerrarse esta acusación constitucional o no con el exministro Grau, yo por lo menos no puedo emitir una opinión, porque si es que llegara a pasar, me va a tocar ser juez, ¿ya? Entonces, eso. Pero por otro lado, también hay que tener muy claro de que la causa por la cual se está planteando esta supuesta acusación constitucional no es menor, ¿ya? Una mala proyección o se hace con querer o se hace sin querer, ¿ya? Entonces, yo por lo menos creo que ahí hay que tener ojo y bueno, vamos a ver cuál es la definición que vamos a tomar como bancada con respecto a esta situación también.
0: Ya. Pero no le gustó el tema de la interpelación de republicanos y de libertarios. A Chile Vamos.
1: Sí, creo que no es apropiado hoy día hacer eso. Yo por lo menos no voy a caer en ese juego.
0: Otro tema de contingencia también, senadora, ha sido la decisión del gobierno de sacar, bueno, dicen que es gendarmería en realidad, pero el gobierno lo ha respaldado, que ha sido gendarmería a petición de los propios reos, pero de sacar a 3 reos comunes desde Punta Peuco. Y en la práctica, aunque no se cambie el decreto que terminó con la exclusividad para condenados por delitos de derechos humanos, en la práctica se lleva a eso, que sea de nuevo Punta Peuco, en la práctica, una cárcel donde hay solo violadores de derechos humanos. ¿A usted le parece que eso está bien o que está mal? ¿Es bueno que hayan cárceles que son solo para un tipo de condenados y específicamente a estas alturas de la democracia en nuestro país? ¿Requieren los condenados de derechos humanos un penal especial? ¿Habría que incluso, desde su perspectiva, revertir el decreto del gobierno anterior que lo estableció como un penal común?
1: Mira, no tenía esa información, me estoy actualizando. Bueno, creo que es un tema que habrá que verlo. Hay una comisión que hoy día funciona en el Senado, por lo menos, de derechos humanos, y es un tema que me imagino yo se va a colocar hoy día sobre la mesa. Yo por lo menos me interesaría poder recabar más información antes de emitir una opinión, porque es un tema bastante sensible, ¿ya?
0: Y para ir cerrando, ¿qué le pide al presidente de la República o qué espera de la cuenta pública del presidente José Antonio Kast, la primera?
1: Sí, vamos a estar ahí haciendo barra. No, yo espero que el presidente obviamente dé los lineamientos de cuál va a ser la directriz que él va a tomar de aquí para adelante, entendiendo de que ya hubieron cambios en el gabinete, ¿cierto? ¿Cuál va a ser la dirección? ¿Cómo va a funcionar esta administración? Por nuestro lado, desde Renovación Nacional, estamos alineados con el gobierno, queremos que le vaya bien, queremos que los ministros hagan una buena pega, que en lo posible resguarden el capital político y que no se tenga que exponer por las puras el presidente José Antonio Kast, y que le dé señales también a Renovación Nacional en torno a nuestras peticiones que hemos planteado en la prensa. Creo que sería muy bonito. Así que yo
0: en concreto,
1: espero que
0: de todas las peticiones que se han hecho, porque esta es la temporada, la semana previa, todos los parlamentarios hacen peticiones. ¿Qué esperaría escuchar en la cuenta pública?
1: No, pues yo esperaría un cambio en las decisiones que se han tomado en torno a salud. Yo esperaría que se restituyan los recursos para los hospitales públicos y también señales claras en torno a un tema que para mí es muy importante y que tiene que ver con la prevención y la detección temprana del cáncer mamario. Hemos ingresado también un proyecto que espero que pueda ser patrocinado por este gobierno y que busca ampliar la cobertura de las mamografías para mujeres desde los 40 años en adelante, para que las mamografías para una mujer que es FONASA sea gratuita desde los 40 en adelante, entendiendo que una de las principales muertes de las mujeres en Chile es el cáncer mamario, pero si lo detectamos a tiempo salvamos vida, ¿ya? Entonces, para mí por lo menos eso sería algo muy positivo y bueno, Ahí vamos a ver qué es lo que
0: Senadora,
1: nos va a contar el presidente.
0: a raíz de lo que usted nombra, se me ocurre preguntarle, para usted dice, para nosotros es muy importante que se restituyan los dineros que se han recortado desde los hospitales, ¿no? Usted decía, lo decía cuando conversábamos
1: Para
0: respecto,
1: mí.
0: sí, respecto de la reforma y lo decía también ahora respecto de qué esperaba en la cuenta pública como anuncio. Entonces, la pregunta bien concreta es la siguiente. De alguna manera, cuando se recortan fondos a los hospitales públicos, ¿no se está incumpliendo con la promesa de campaña de que ningún recorte iba a afectar derechos sociales? ¿No es la atención en salud de los hospitales públicos un derecho social y de los más importantes?
1: Cuando se comete un error, Mónica, somos seres humanos. Tenemos la posibilidad de corregirlo. Yo creo que esto fue un error, ¿ya? Y por eso, porque fue un error, porque quizás se pensó solamente en el papel y no se pensó en el impacto social que esto puede tener y que esto hoy día existe. O sea, la salud pública en Chile no necesita recorte de plata. La salud pública en Chile necesita más recursos y necesita ser ordenada. Cuando tú ordenas la salud pública, reasignas los recursos, recién ahí ves si vas a recortar o no. Pero aquí yo veo que se aplicó una instrucción que a mi criterio no corresponde, no nos
0: Por
1: hace
0: eso,
1: bien y
0: por
1: que
0: eso,
1: se puede rever.
0: le
1: ¿Sí?
0: pregunto.
1: Yo creo que aquí hubo un error. Yo creo que hubo un error y que ese error estamos a tiempo de
0: Ya.
1: poder
0: Si
1: corregirlo.
0: no se corrige eso que usted denomina como un error, el recorte de fondos a hospitales, si ese error no se corrige, ¿se estaría incumpliendo con una de las promesas de campaña de no afectar en los recortes los derechos sociales?
1: Yo no tengo claro hoy día a qué está atribuido este recorte, ¿ya? Yo por lo menos lo primero que voy a solicitar en la próxima Comisión de Hacienda es que se nos clarifique qué es lo que se está recortando, hacia dónde van enfocados los recursos, porque de una manera muy muy a grosso modo, a mí por lo menos me transmitieron de que esto tiene que ver con los recursos de las licencias falsas, de las horas extras que no son implementadas, con ese abuso. Pero en concreto, yo quiero saber a dónde estaría afectando. Y esa información yo por lo menos no la tengo. Entonces, es por eso que yo por lo menos estoy prendiendo esta alerta. Sé que hay muchos parlamentarios más que están haciendo lo mismo, pero esta senadora que le preocupa mucho la salud pública, porque he visto cuál es la situación, me toca ver diario caso a caso. Entonces, creo que no es lo correcto y que está la instancia para poder corregir, es el momento adecuado para hacer una corrección.
0: Senadora María José Gatica, muchísimas gracias por habernos acompañado en CNN Prime. Que tenga muy buenas noches.
1: Oye, muchísimas gracias. Yo me voy ahora a la cena de Renovación Nacional en Río Bueno.
0: Que esté muy bien. Saludo a toda la gente de Río Bueno. Buenas noches.
1: Mucho nombre. Gracias, chao.
0: Vamos a otras materias. Un carabinero resultó lesionado en la región del Biobío tras ser arrastrado por más de un kilómetro por un vehículo que huía de un control policial. Tras caer del automóvil, el funcionario quedó tendido en el pasaje 1 de Chiguayante, donde fue auxiliado por otros policías. El conductor del vehículo fue detenido por el delito de homicidio frustrado a carabinero de servicio.
2: Condenamos este hecho irrepudiable, ¿cierto? Nuestro carabinero, con el afán simplemente de hacer una fiscalización, se somete a este procedimiento que arriesga su vida. Así que damos las gracias primero al personal médico de Chiguayante, que atendieron primero al funcionario de carabinero, y también aquí estamos en el sanatorio alemán, donde también está siendo atendido y verificando todas sus lesiones.
3: El funcionario se encuentra estable, no tiene lesiones de gravedad. Del resultado de la primera evaluación que se le hizo en el servicio de urgencia con imágenes, se pudo comprobar de que no tiene ninguna fractura, nada, ningún compromiso mayor, está con lesiones de partes blandas que generan bastante dolor, que es lo que estamos tratando de manejar ahora, pero el paciente se encuentra en buenas condiciones generales.
0: Y una mujer de 72 años fue baleada y asaltada a la entrada del edificio en el que vive en el centro de Santiago. Todo esto luego de retirar 4 millones de pesos desde un banco. La víctima fue seguida por dos sujetos que se movilizaban en motocicletas y fue violentamente abordada cuando entraba al edificio.
4: Vamos a comenzar señalando que estamos nosotros haciendo un trabajo preliminar. en base a las primeras diligencias instruidas por la Fiscalía Regional Metropolitana Centro Norte, en virtud a una denuncia por un robo con violencia que afectó a una mujer, el día de hoy, de 71 años de edad, quien cerca a las 13 horas concurrió a una entidad bancaria en el sector 10 de julio, haciendo un giro en efectivo de aproximadamente 4 millones de pesos. Una vez que llegó a su domicilio particular, acá en calle Nathaniel, fue abordada por dos sujetos desconocidos quienes se movilizaban en una motocicleta, quienes premunidos con armas de fuego la intimidaron con la intención de quitar su dinero. La víctima opuso resistencia ante tal actuar, lo que derivó en que uno de los sujetos efectuara un disparo en una de sus piernas, dejándole una herida de gravedad. Al momento estamos realizando todas las diligencias atingentes para poder esclarecer el delito, como es la toma de declaraciones, empadronamiento de testigos, levantamiento de cámaras de seguridad. Afortunadamente podemos señalar que el estado de salud de la víctima es favorable. Ella se encuentra estable en un centro hospitalario para ser evaluada en cuanto a sus lesiones.
5: Muy buenas noches, partimos la revisión de las noticias internacionales en Conexión Global y vamos a comenzar entre Estados Unidos e Irán, porque al parecer ya hay un acuerdo preliminar entre estas dos naciones para por lo menos pausar esta guerra que ya hoy cumple 3 meses. Según lo último que conocemos, J.D. Vance dijo que este acuerdo ya estaría listo, pero falta entonces la ratificación del presidente Donald Trump. Dijo J.D. Vance que esto está por determinarse. La Casa Blanca más temprano aseguró que cualquier acuerdo va a tener que satisfacer las exigencias de Donald Trump para que éste lo ratifique, entre ellos que Irán entregue su uranio altamente enriquecido y que se comprometa a no desarrollar un arma nuclear, además de permitir la libre navegación a través del estrecho. El vicepresidente de los Estados Unidos dijo que los dos países todavía están negociando sobre un par de puntos respecto del lenguaje, pero aseguró que cree que desde Irán están negociando de buena fe. Hoy además se liberó un extracto de una entrevista que realizó el presidente Donald Trump con su cuñada Lara Trump y que se va a emitir este sábado a través de Fox News. Se le preguntó por Irán y dijo que ellos son buenos negociadores, muy astutos. De todas maneras, defendió el ataque que realizó hace 3 meses sobre el régimen persa y dijo que si no lo hubiese hecho a estas alturas, Irán ya tendría un arma nuclear. Escuchemos lo que dijo el presidente de los Estados Unidos.
6: So what I do, I negotiate, they negotiate, they're very good negotiators, they're crafty. But in the end, we have all the cards because we've defeated them militarily. Look, they have no navy. Their air force is totally gone, 100%. Their military, we've sort of left it alone because we think that their military is somewhat moderate. But Iran has the capability. If we didn't hit them with the B-2 bombers 9 months ago, they would have a nuclear weapon right now.
5: No hay que olvidar que esta guerra fue iniciada por Estados Unidos, pero también por Israel en contra de Irán. En paralelo, hoy conocimos que Israel ha mantenido sus ataques en Gaza, pero específicamente llegaron estas imágenes de un ataque sobre Khan Yunis. Asimismo, hoy el primer ministro de Israel, Benjamín Netanyahu, reveló que ya ordenó a su ejército ocupar el 70% del territorio de la Franja de Gaza. Lo hizo en un evento público en una asentamiento del territorio ocupado de Cisjordania. Las tropas israelíes actualmente ya controlan el 60% de la franja de Gaza, más de lo acordado en el alto al fuego entre Israel y Hamas. No hay que olvidar que actualmente hay un alto al fuego en la zona a pesar de los últimos ataques de Israel a la franja de Gaza. Asimismo, este 60% que ya controla Israel sobre la franja es principalmente zona deshabitada, mientras que la población gazatí está viviendo completamente hacinada en un 30% entonces de este territorio que controla Hamas. Asimismo, Israel no hay que olvidar que ha atacado la franja de Gaza y específicamente asesinó en las últimas semanas al jefe, al líder militar de Hamas y también a su sucesor. Pasemos a revisar qué dijo hoy el primer ministro de Israel.
7: Actualmente estamos acorralando a Hamas. Ahora controlamos el 60% del territorio de la franja. Ustedes lo saben. Estábamos en el 50, pasamos al 60. Mi directiva es avanzar paso a paso. En primer lugar, al 70. Empecemos con eso. Los estamos presionando desde todos los frentes. Nos encargaremos de los remanentes.
5: Es preciso señalar que el acuerdo de alto el fuego entre Israel y Hamás es mucho menos de ese territorio que sería controlado por las tropas israelíes. Nos vamos ahora al Líbano, donde también hay un alto al fuego.

0: Entre Israel y el Líbano. Sin embargo, se han registrado ataques israelíes, específicamente en la capital Beirut, en un suburbio. Hubo un ataque a un edificio donde murió una mujer y dos niños. Asimismo, a pesar de este alto el fuego, Israel ha mantenido una ofensiva a gran escala al sur del Líbano y ha emitido órdenes de desplazamiento. Miles de libaneses entonces han tenido que dejar sus hogares y se teme entonces un nuevo éxodo masivo al sur del Líbano. Reiteramos, supuestamente hay un alto al fuego entre Israel y el Líbano. Israel ha atacado esta zona principalmente por los ataques que recibió de parte de Hezbollah, esta milicia que es apoyada por Irán. Revisemos entonces lo que dijo el vocero del secretario general de la ONU alertando de la situación que se vive actualmente en el Líbano.
1: La ONU continuó observando intensas actividades terrestres y aéreas por parte de las fuerzas de defensa de Israel, incluidos movimientos de vehículos blindados, obras de ingeniería a gran escala, tráfico logístico sostenido y ataques aéreos en toda el área de operaciones de la misión. Las nuevas órdenes de evacuación emitidas por las autoridades israelíes en las últimas 48 horas han afectado a cientos de miles de personas. Según los informes, los refugios colectivos están llenos y no pueden recibir a más población.
0: Nos vamos ahora a España, donde el presidente del gobierno español, Pedro Sánchez, solicitó una comparecencia ante el Congreso para explicar los distintos escándalos de corrupción que afectan a su partido, el PSOE. Ahí tenemos las imágenes de lo que ocurrió ayer, donde llegó la Guardia Civil a la sede del Partido Socialista en busca de documentos en una causa que investiga una supuesta trama pagada por el Partido Socialista para torpedear las investigaciones policiales y judiciales, entonces, que estaban afectando al partido y al gobierno. Esta semana además conocimos que el expresidente José Luis Rodríguez Zapatero fue imputado por un supuesto tráfico de influencias en el rescate de fondos públicos de la aerolínea Plus Ultra, mientras que en paralelo también hay un juicio en contra del hermano de Pedro Sánchez y también en contra de su esposa. Todos estos escándalos entonces tienen entre las cuerdas al PSOE y también a Pedro Sánchez, que de todas maneras se resiste a adelantar las elecciones, y la postura del gobierno español es seguir gobernando hasta el próximo año. ¿De qué se trata los principales casos de corrupción que involucran al PSOE? Lo vemos en el informe de Laura Soto.
2: La UCO está registrando en estos momentos la sede del Partido Socialista en Ferraz.
3: Parece que es un operativo puesto en marcha contra una trama de financiación ilegal del Partido Socialista.
4: Bueno, acabo de enterarme de esta noticia por ustedes.
5: Si en este sentido hubiera pruebas y sobre todo una sentencia firme, nosotros pediríamos elecciones.
6: ¿No se les cae la cara de vergüenza de seguir tragando con tanta corrupción?
7: Me parece que la situación para el gobierno se está volviendo absolutamente insostenible.
8: Un verdadero terremoto político es el que se vive por estos días en las filas del gobernante Partido Socialista Obrero Español. Un escándalo de corrupción que está salpicando a Pedro Sánchez y que amenaza con forzar su salida del poder. En la conferencia de prensa tras su encuentro con el Papa en el Vaticano, el mandatario tuvo que dedicar un espacio para hablar sobre este nuevo golpe judicial. Dejó en claro que no tiene intenciones de dar un paso al costado.
9: La pregunta que creo que tenemos que hacernos es: desde que yo soy presidente del gobierno, ¿cuántos primeros ministros ha habido en muchos países europeos? Pero es que yo no puedo convocar elecciones por interés partidista. Tengo que convocar elecciones por el interés general de los ciudadanos y ciudadanas.
8: Mariachis ambientaba el operativo que este miércoles desarrollaban las autoridades policiales en la sede del PSOE en Madrid. La justicia española ordenó a los agentes de la Guardia Civil solicitar diversa documentación y archivos electrónicos en dichas dependencias. Para entender el contexto tras aquella acción, hay que trasladarnos a la semana pasada.
2: Vamos con una noticia de última hora. El expresidente del gobierno, José Luis Rodríguez Zapatero, ha sido imputado por el rescate de la aerolínea Plus Ultra.
8: El dirigente socialista se convirtió en el primer expresidente del gobierno español en ser imputado en una causa de corrupción que se remonta a 2021, cuando el gobierno de Pedro Sánchez creó un fondo público millonario para rescatar a empresas estratégicas en riesgo de quiebra por la pandemia de COVID-19.
10: 11.000 millones de euros es una cantidad importante de recursos para seguir apoyando a sectores que crecían antes de la economía, que eran competitivos, mejor dicho, antes de la pandemia.
8: Una de las beneficiadas fue la pequeña aerolínea española Plus Ultra, a la que se le concedió 53 millones de euros. Rodríguez Zapatero es investigado por los delitos de tráfico de influencias y organización criminal por supuestamente haber intercedido en aquel trato y haber recibido compensaciones económicas por ello.
11: Quiero reafirmar con toda contundencia que jamás he realizado ninguna gestión ante ninguna administración pública ni el sector público.
8: El cuestionamiento era el siguiente: ¿por qué apoyar con fondos públicos a una empresa con escaso peso en el mercado aéreo y que ya registraba pérdidas antes de la pandemia? La justicia también investiga los presuntos vínculos de la aerolínea con una trama de lavado de dinero en Venezuela.
12: Toda la colaboración con la justicia, toda, todo el respeto a la presunción de inocencia, y todo mi apoyo al presidente Zapatero.
8: Lo de este miércoles fue la gota que rebalsó el vaso. El registro a la sede del PSOE ocurrió en el marco de la investigación sobre una supuesta trama que tenía por objetivo torpedear las investigaciones policiales y judiciales que afectan al partido y al gobierno, incluida la de Plus Ultra. La justicia imputó a importantes dirigentes del PSOE por el presunto desvío de fondos de la formación política para financiar estas maniobras.
13: No queda más remedio que darle la palabra a los españoles de forma inmediata. Estamos hablando de 10, 11 sumarios de corrupción y el señor Sánchez visitando el Vaticano.
14: Dejemos trabajar a la justicia. Hay intereses claros que se están traduciendo en determinada información privilegiada, determinadas acciones en derribar un gobierno.
8: Este jueves el presidente Sánchez solicitó una comparecencia ante el Congreso para dar explicaciones por los escándalos que salpican a su partido. Las próximas elecciones generales deberían convocarse en 2027. Hasta ahora el mandatario español tiene las intenciones de aguantar en el poder hasta esa fecha, pese a las crecientes presiones.
0: Son distintos escándalos que rodean al PSOE, pero también a familiares de Pedro Sánchez. Sin embargo, él no está formalizado en ninguno de los casos. Yo me despido, pero al regreso sigue Mónica Rincón con más CNN Prime. Que estén muy bien. Buenas noches. Chao.
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22: Ya estamos aquí en CNN Prime con Nicolás Cabargas con todas las noticias deportivas y comenzamos con buenas.
23: ¿Qué tal, Mónica? ¿Cómo estás? Tal cual. Muy bien. Y es que a esta hora Universidad Católica está terminando el primer tiempo, nada menos que en un templo del fútbol como es la Bombonera, Copa Libertadores. Y el grupo de la muerte, por ahora y solo por ahora, a falta del segundo tiempo, está siendo liderado por el equipo de Daniel Garnero. Y es que gracias a lo que fue la anotación en el minuto 33 de Clemente Montes, ya finalizado el primer tiempo, Universidad Católica está venciendo por 1-0 a Boca Juniors. Recordemos, el empate o el resultado que se está dando, el triunfo, le entregan a Universidad Católica la clasificación a los octavos de final de Copa Libertadores. Por ahora incluso está siendo líder del grupo, mientras que Cruzeiro está venciendo por 2-0 a Barcelona. Entretenido partido en la Bombonera, aprovechando sus posibilidades. Es realmente un gol de otro partido, el de Clemente Montes. Por ahora, a espera de los segundos 45 minutos, Universidad Católica se está quedando no solamente con el primer lugar de su grupo, sino que con un triunfo histórico en la Bombonera. En el partido número 13 de equipos chilenos en este recinto por Copa Libertadores, es el primer triunfo en la historia de un elenco nacional. Esperemos pueda consolidarse en la segunda mitad. En la cancha de la Bombonera está jugando también Paredes, figura del equipo Xeneize, capitán y también convocado por la selección argentina. Un elenco que está preocupado por las lesiones, por el mismo Paredes, quien incluso tuvo algunas molestias en el calentamiento previo de este partido, pero sobre todo por Lionel Messi. Y ojo, que no es la única selección sudamericana complicada por este tipo de situaciones. También Brasil con Neymar. Los detalles en la nota de nuestro compañero Martín Reyes.
24: 3, 2, 1...
25: El Mundial está por comenzar y dos de las estrellas más esperadas están en duda. Lionel Messi y Neymar Jr. complicados de cara al debut mundialista.
26: El juego, lamentablemente.
25: El capitán de la selección argentina encendió las alarmas tras pedir el cambio en el último encuentro del Inter de Miami por la MLS debido a una molestia en su pierna izquierda. En un inicio no parecía de importancia.
27: Que yo sepa, todavía no tenemos informes sobre eso, sí, pero bueno, próximamente lo tendremos, pero realmente estaba fatigado en ese sentido, es de fatiga. Es la fatiga, estaba cansado, el campo estaba pesado, sí, y ante la duda siempre uno lo que hace es tratar de que no arriesgue, ¿no?
25: Pero el diagnóstico posterior reveló que el 10 albiceleste presenta una leve distensión en el isquiotibial, una ruptura mínima, pero que le demandará una recuperación de 10 a 14 días, perdiéndose los partidos de preparación ante Islandia y Honduras. Se especula que podría ser opción para Scaloni en el primer partido del Mundial ante Argelia.
28: Ahora esperar qué evolución tiene y sobre todo qué le van a hacer nuestro estudio, imagino, y ver si... Si realmente es así como dicen, lógicamente a todos nos hubiera gustado que llegue sin ningún tipo de problemas, pero bueno, no está siendo así, no solo con él, con la mayoría de jugadores que han tenido problemas todavía no están del todo recuperados, y la meta nuestra hoy es intentar recuperarlo y que llegue lo mejor posible.
25: Por el lado de la canariña, se confirmó que Neymar, estrella del Santos, presentó molestias musculares de cara a la Copa del Mundo.
1: Últimas noticias sobre el jugador Neymar. Ayer se presentó aquí, en Granja Comarí. Se sometió a todas las pruebas médicas y complementarias y terminamos con una resonancia magnética que reveló una lesión muscular de grado 2 en la pantorrilla. No solo un edema, el deportista sigue en tratamiento. Nuestra expectativa es que en un plazo de 2 a 3 semanas esté dado de alta.
25: Tras evaluaciones médicas, la magia de Ney estará ausente en los amistosos ante Panamá y Egipto y es muy probable que no esté disponible para el estreno de Brasil ante Marruecos.
2: Neymar es como otro jugador, como otro del grupo. Un jugador importante dentro del grupo, un jugador que ahora se está curando de su lesión, un jugador que está queriendo volver a entrenar primero. Tiene que ser por paso, volver a estar bien de su lesión y después pensar en protagonismo y jugar.
25: Messi y Neymar entre algodones. Argentina y Brasil podrían comenzar el Mundial sin sus referentes.
23: Preocupación entonces por estas dos estrellas. Ahora bien, con el Mundial con más partidos, recordemos, hay una fase extra antes de los octavos de final. Muy probablemente, aún así, tengan una participación importante en esta Copa del Mundo. Lionel Messi entre algodones, pero convocado. Y es que de manera oficial Scaloni entregó su nómina a Mónica con el 10 a la cabeza en lo que será su nuevo Mundial, buscando la cuarta estrella de la selección argentina.
22: Estamos con, bueno, es que tengo varios que me gustan, Argentina es uno, pero tengo otros que me gustan más, otros que me gustan más, a falta de Chile, por supuesto. Nicolás Cabargas, muchas gracias por toda la información deportiva, como siempre.
23: Un placer, Mónica.
22: Estamos aquí, estamos entre medio comercial hablando ahí de las láminas del Mundial. Panini Manía aquí en...
23: Es verdad, estamos todos vueltos locos.
22: En todo el edificio Machazo, así que ya. Muchas gracias por toda la información. Y nos vamos despidiendo, pero no se olviden que nos reencontramos de inmediato con Aquí se debate, en la previa de la cuenta pública. Jueves 28 de mayo, así estuvo nuestro país y el mundo. Somos CNN Chile. Buenas noches.
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2: Buenas noches, bienvenidos y bienvenidas a CNN Tiempo. Día jueves, vamos a proyectar desde ya. Los invito a que se queden con nosotros el viernes y el fin de semana. Un fin de semana de Día del Patrimonio en todo nuestro país con hartas actividades. Así que es súper importante, a propósito de que va a salir mucha gente a las calles, que conozcamos las temperaturas en todo el territorio nacional. Se los cuento de ahora en adelante en CNN Chile. Comenzamos. Y para ello, una amiga de CNN Tiempo, Laura Batista, meteoróloga de Meteorred, que nos acompaña todas las semanas para ir profundizando y entendiendo, Laura, los cambios, los contrastes, las temperaturas, la explicación científica de por qué se han producido tantos cambios. ¿Cómo estás? Buenas noches.
3: ¿Cómo estás? Buenas noches a todos también. Mira, José, sí, ha pasado de todo un poco. Sí. Tú bien lo decías, hay cambios en la atmósfera, o por lo menos se vienen cambios en la atmósfera, sin embargo, ha estado bastante estable. Y eso ha ayudado mucho a, sobre todo, la falta de dispersión de contaminantes. Eso es un problema actual en gran parte de las ciudades de Chile,
2: ¿no? ¿La mala calidad del aire va a ser una tónica de las próximas horas, Laura? ¿Lo podemos decir?
3: Sí, lo podemos decir y hay que estar atentos. Hay una página del Ministerio de Medio Ambiente,
2: así es.
3: Aire Chile, que ahí se puede revisar si su ciudad está en preemergencia o en algún tipo de alerta, ¿no?
2: Y son varias las ciudades de nuestro país que están bajo esa condición o que están más expuestas. Por ejemplo, nuestra capital, pero si hablamos de más el sur de Chile, Temuco o la ciudad de Coyhaique, por ejemplo, cuando hablamos de la región de Aysén.
3: Exactamente. Pero para la ciudad de Coyhaique este fin de semana por lo menos hay precipitación.
2: Eso es una buena noticia y es lo que estamos viendo en el mapa, por lo tanto la calidad del aire, al menos en Coyhaique, tiende a mejorar. ¿Qué tenemos detrás de nosotros, Laura?
3: Exactamente. Tenemos lo que va quedando de este sistema frontal que fue bastante amplio, que abarcó incluso del Biobío al sur hasta Aysén. ¿Dejaría algunas precipitaciones durante este fin de semana aún? Algunas sí, efectivamente, principalmente en Aysén. Y también Magallanes le llegaría al norte algunos chubascos. O sea, en la Patagonia sería donde se recibirían estas últimas precipitaciones. Bien débiles, eso sí.
2: ¿Eso durante el fin de semana?
3: Sí, durante este fin de semana de patrimonio, ahí vamos a tener esas precipitaciones solamente concentradas. Ahí lo vemos como, por ejemplo, viernes recibiría algo todavía la región de los lagos, ciudades como Puerto Montt también, pero sobre todo aquí concentrado en Chiloé quizás y también hacia Futaleufú pudieran caer algunos chubascos.
2: Claro, yo te quisiera hacer otra pregunta, Laura, a esta hora de la noche, porque en la presentación decíamos han sido días de contraste. Sí. De los 7.6 grados de máxima el sábado anterior, tuvimos, no me acuerdo qué día de esta semana, el martes parece, de esta semana, temperaturas más bien altas, superando los 30 grados por el sector alto de la región de Valparaíso, acercándonos a esa cifra en el centro de Santiago, 27, 27,5, etcétera. Y en las temperaturas han ido bajando en las últimas horas.
3: Sí.
2: Ahora, yo quiero insistir en el concepto de los contrastes, porque tenemos un fin de semana, como lo destacamos en el titular, de temperaturas oscilantes. ¿En qué se traduce en la práctica este titular que destacamos acá, Laura?
3: Exactamente. Oscilantes, ¿por qué? Por las condiciones del tiempo que están predominando. Aquí tenemos una masa de aire cálido en altura que va a favorecer la gran estabilidad que va a haber sobre todo en la zona central. Vamos a tener ese predominio de altas presiones además en superficie que van a controlar bastante las temperaturas. ¿Qué significa? Durante el sábado, por ejemplo, van a aumentar bastante los termómetros.
2: ¿Cuánto?
3: Claro, no tanto como el martes, menos mal, porque ese fue un día bastante caluroso para hacer otoño, pero sí por lo menos hasta 24 o 25 grados pudiéramos llegar acá en la capital, pero ahí le sumamos, por supuesto, ciudades de Valparaíso. Recibirían temperaturas incluso hasta 25 o 26 grados pudiéramos estar hablando. Ese sería el tope, ¿no?
2: Los Andes, San Felipe, toda esa zona.
3: Exactamente, ahí llegarían esas temperaturas. Eso es bastante para la época de todas maneras, aunque no sean esos 30 grados del martes. Pero igualmente es por esta condición de estabilidad que ahí se suma también la mala calidad del aire que va a predominar en gran parte de la zona central y centro-sur también.
2: Claro, pero condición de estabilidad, entre comillas, Laura, porque claro, suben mañana un poco las temperaturas, un poquito más el sábado, y digo entre comillas la estabilidad porque todo cambia el domingo.
3: Todo cambia el domingo, tú bien lo dices, comienzan a cambiar y hay un cambio de masa de aire, se le llama así porque hay un sistema frontal que ya está aproximándose por el Pacífico y va a dejar precipitaciones, pero hacia inicios de la próxima semana. Mira, aquí de hecho se puede ver algo en este mapa de vientos.
2: ¿Ese es el sistema frontal?
3: Este es el sistema frontal anterior, pero ahí vemos cómo va a ir cambiando. Exactamente. Otro que nos va a aportar en vientos también en la zona sur del país, sobre todo

0: ¿De qué parte estamos hablando? Litoral, de los ríos, de los lagos, por supuesto, hacia el interior también predominarían rachas en torno a los 50-60 kilómetros por hora, que eso es bastante importante. Pero ya aquí, míralo, este nuevo sistema frontal es el que va a aportar ese cambio de masa de aire.
1: ¿Qué significa que tenga ese movimiento? ¿Es una característica específica de este evento en particular? ¿O siempre se ven así en esta proyección?
0: La mayoría se ven así, fíjate, lo que más llama la atención es lo que abarca, así
1: Sí.
0: que la envergadura es bastante grande y eso se vive bastante en esta época del año, en otoño, cuando comienzan los sistemas frontales a tener una mayor expansión en tamaño, se le llama a veces un gran ciclón extratropical, que es lo mismo que sistema frontal, no hay que
1: Claro.
0: asustarse, pero que vienen acompañados por fuertes vientos, por eso vemos esos gradientes térmicos ahí bien marcados, que son las diferencias de temperatura que favorecen el mayor, digamos, impulso de los
1: Sí,
0: vientos.
1: pues y además estamos en esta época del año, entre el 15 de mayo y el 15 de junio, que se le denomina época de tornados en nuestro país, más bien por lo que nos demuestra la experiencia histórica. Recordados lo que sucedió el día 25 de mayo, si mal no recuerdo la fecha, del año pasado, del 2025, en la ciudad de Puerto Varas, o lo que pasó el año 2019 en la región del Biobío. Por lo tanto, también hay una predisposición, insisto, así lo demuestra nuestra experiencia histórica, a vientos de mayor intensidad. Lo conversamos el día de ayer en Serena Tiempo con tu profesor Roberto Rondanelli.
0: Exactamente.
1: Laura, bueno, tú hablabas entonces precipitaciones este fin de semana en el sur de Chile. Ahora yo te quiero hacer una pregunta. El nuevo sistema frontal que tú me mostraste, porque me mostraste dos en la proyección, el segundo, ¿puede avanzar al centro de nuestro país la próxima semana y traernos de regreso, lo que vemos acá, las lluvias incluso al centro de Chile?
0: Sí. Mira, tenemos una condición bien curiosa que está ocurriendo en la atmósfera, que debemos recordar que no solamente depende de los sistemas frontales o la seguidilla de sistemas frontales que en este caso aportarían precipitaciones durante la próxima semana. O sea, un tren de sistemas frontales va a llegar al menos dos o tres, ¿ya? Eso es lo primero. Lo segundo es que vamos a tener la oscilación Madden-Julian, que eso es un término bastante técnico, es verdad, pero si lo traducimos a términos simples, eso es algo así como una oscilación atmosférica que ayuda en diferentes momentos del año, más bien de días, porque es, digamos, de corto plazo, que ayuda a que aumenten los pulsos de precipitación en ciertas partes del mundo. En este caso va a estar activa en la zona donde nos interesa a nosotros, o sea, acá en la zona del Pacífico, o sea, sería en este caso este, ¿no?
1: Claro,
0: Y ahí es
1: no
0: cuando
1: abarca el
0: nosotros,
1: territorio nacional, digamos.
0: exactamente, y ahí es cuando nosotros tenemos que poner ojo, los meteorólogos, porque efectivamente eso nos puede ayudar a incrementar las precipitaciones y a que el pulso de ese sistema frontal o de esos sistemas frontales que vengan sea mayor y nos aporte en más lluvias.
1: A ver, eso es súper interesante lo que tú decías, Laura, y traduciéndolo en términos simples, ¿qué pasa a nivel atmosférico en esta época del año o al menos en estas últimas jornadas o en las próximas horas, que hace que nuestro país o las costas del Pacífico, que están próximas al territorio nacional, estén más propensas a tener pulsos de lluvia más intensos? ¿Qué es lo que se conjuga para que se genere
0: Claro,
1: aquello?
0: son diferentes oscilaciones. Puede ser el Niño, que es
1: Que está casi llegando.
0: intraanual, exactamente, está casi llegando, todavía no lo tenemos, así que el Niño no va a favorecer esas lluvias, ¿cierto? Puede ser la oscilación Madden-Julian, la que acabo de mencionar,
1: Sí.
0: que esa es de día a día, que va variando, por
1: ¿Y
0: eso
1: por qué
0: es.
1: varía?
0: ¿Por qué varía? Porque esto lo que actúa es una especie de perturbación en la atmósfera a niveles altos que actúa sobre la corriente en chorro. En este caso, sobre la zona subtropical. Entonces, cuando se favorece esa oscilación en esta zona del mundo, en nuestra parte, lo que hace es que esta corriente en chorro se desplaza de una manera tal que todas las masas de aire que provienen de la zona antártica generan o posibilitan la inestabilidad, o sea,
1: Te entiendo.
0: se desplazan más hacia la zona central y por tanto puede favorecer lluvias un poquito más intensas, a veces
1: ¿Corriente en
0: hasta
1: chorro igual
0: convectivas.
1: viento?
0: Exactamente. Esa corriente en chorro, además de viento, lo que hace es que va desplazando las masas de aire en
1: Perfecto.
0: altura y eso favorece a que lleguen más sistemas frontales, por ejemplo, acá, a la zona
1: Entiendo,
0: central.
1: entiendo. Ahí he explicado absolutamente. Ya, entonces vamos a tener fin de semana con precipitaciones en el sur de nuestro país. Otro sistema frontal que ¿qué día de la próxima semana podría avanzar al centro de Chile y a qué ciudades del centro del país?
0: Exactamente, eso es muy importante lo que acabas de mencionar, porque este primer sistema frontal va a llegar el lunes, hasta el Biobío, Maule, pudiera llegar algunas precipitaciones. ¿Cuándo esperamos que siga avanzando o este segundo pulso de precipitaciones, como habíamos dicho, va a ser hacia mediados de semana? Ese es el que va a comenzar a desplazarse hacia la zona central. ¿Pero cuándo? Hacia el fin de semana es que se espera...
1: ¿El otro fin de semana?
0: Exactamente, hacia el otro fin de semana, el primero de junio, se espera que lleguen algunas precipitaciones. ¿A dónde? A O'Higgins, Valparaíso y también la región metropolitana.
1: ¿Región metropolitana en su totalidad o el escote del diablo nos juega una mala pasada?
0: Nos pudiera jugar una mala pasada una vez más, eso sí. ¿Por qué? Porque estamos en una época del año que puede perfectamente favorecerse ese flujo del norte que nos seque un poquito, que no deje el avance, que nos deje ahí concentrada en el sur poniente en la precipitación o en la cordillera. Eso puede
1: claro,
0: pasar.
1: Porque muchas veces pasa que llueve, por ejemplo, en Talagante, en Isla de Maipo, hacia Melipilla, incluso hacia el poniente de nuestra capital, pero todas las comunas que concentran el conurbano de nuestra capital, sí, por ejemplo el centro de Santiago, quedan fuera, o la precipitación es menos intensa, lo hemos explicado en otros capítulos, que se debe al escote del diablo. Ya, entonces, como consolidado, podríamos tener precipitaciones de regreso en el centro del país, no este fin de semana, el otro fin de semana.
0: Exacto.
1: Te vamos a invitar el próximo jueves para que lo actualicemos.
0: Para actualizar.
1: Pero no podemos dar por sentado que esas precipitaciones van a caer también a la Plaza de Armas, por ejemplo.
0: Por supuesto.
1: Todavía no
0: hasta
1: podemos
0: decirlo. Hasta
1: el momento
0: no. La probabilidad incluso todavía es baja y ha variado muchísimo. Depende del modelo meteorológico que estemos analizando. Pero al menos coinciden en algo y esto es muy importante. Ya se está acercando el invierno y ya comenzamos a ver algunas señales de que las lluvias, al menos en esta primera semana de junio, se están favoreciendo. Y gracias a esa oscilación atmosférica, pero también el
1: la
0: niño...
1: La oscilación Madden-Julian.
0: Claro.
1: Eso.
0: La oscilación Madden-Julian, que es bien interesante en meteorología. Y nos ayuda mucho a estas precipitaciones que de repente llegan y decimos, ¿por qué? Si no podía, bueno. Y además el niño se está acercando, así que ahí tenemos varios factores que nos van a ayudar.
1: Ya, y el niño, ¿cuándo podríamos decir, mira que me gusta cómo se ve esa imagen, pareciera que estamos en nuestra casa con la ventana? Bueno, sí, ahí justo cambió. ¿Y el niño cuándo podríamos decir que llegó? ¿O cuándo podría llegar?
0: El niño se va a demorar, va a llegar de a poquito, ¿no? Va como tum, tum, tum, va a llegar desplazándose así como si estuviera caminando por una especie de jardín, vamos a llamarlo así.
1: ¿Hacia la más cercano a la primavera o ya avanzado el invierno?
0: Avanzado el invierno y llegando a la primavera vamos a tener un niño moderado a fuerte. Ahí es cuando hay que prestar atención, por lo menos los modelos todavía indican que esa es una probabilidad bastante alta. El niño sí o sí va a llegar, por lo menos el 80% de probabilidad de que eso ocurra. Y además, lo que sí o sí hay que prestar atención a ese llamado super niño o niño Godzilla, que muchos medios también lo indican, ¿no?
1: Claro, todo indica que sería así, ¿no?
0: Todo indica que sería así hacia el verano.
1: ¿Hacia el verano?
0: Sí.
1: Ya, eso es bien preocupante.
0: Es muy preocupante.
1: Y bueno conversarlo con varios meses de anticipación porque nos hablaría de un verano que podría ser extremadamente caluroso.
0: Exactamente.
1: Laura, antes de terminar, tú decías junio comienza con lluvia, lo destacamos en el titular, y tú decías que hacia el otro fin de semana, no este, insisto, el próximo, podríamos tener precipitaciones en la zona centro. ¿De carácter débil o podría ser un sistema más bien intenso a propósito de la oscilación Madden-Julian que posibilita pulsos que de repente pueden ser un poquito más potentes?
0: Sí, pudiera ser de carácter moderado. Hasta el momento los modelos no indican que vayan a ser precipitaciones fuertes, así como de invierno. Sin embargo, podemos ver cómo llega, al menos avanza el sistema frontal, que era lo que no estaba pasando, ¿cierto? Porque el bloqueo del anticiclón estaba ahí como forcejeando con los sistemas frontales y no dejaba que ninguno pasara. Y ahora, menos mal, que ocurre esto, que se debilita gracias a esta oscilación también y que se favorecen las lluvias.
1: ¿Podríamos hacer alguna vez un video explicativo que lo graficáramos, ojalá lo más coloquial posible, esa pugna que se genera en la atmósfera entre la alta presión y la baja presión,
0: una batalla,
1: que muchas veces bloquea el paso de los sistemas frontales? La alta presión o el anticiclón, como decía la Laura, bloquea precisamente que el sistema frontal avance, idealmente por todo el territorio del Chile continental, y muchas veces se quede solo concentrado en la Patagonia, por ejemplo.
0: Exactamente, así sí. Es. Sí.
1: Bueno,
0: hay que hacerlo.
1: Oye, Laura, ya, lo último, porque estamos casi en el tiempo. ¿Podrías, a esta altura, a prácticamente 7 u 8 días del regreso de las precipitaciones al centro de nuestro país, decirnos, en CNN Tiempo, qué ciudades van a recibir precipitaciones el otro fin de semana?
0: Ya, pudiéramos decir que Rancagua, San Fernando van a ser algunas de las afectadas. también pudiéramos decir que puede llegar perfectamente a San Antonio, Valparaíso, ahí al litoral, también hacia el interior, Quilpué o y Alemana pudiera llegar algo. Y además sí podemos decir que el sur poniente tiene más probabilidad, en este caso de la región metropolitana, que la zona centro o norte de esta región.
1: Ya, eso es el otro fin de semana, y atención también al sur de Chile. Laura Batista, meteoróloga de Meteorred, gracias como siempre por estar acá. Te invito el otro jueves para que actualicemos.
0: Sí, ahí voy a estar.
1: Muchas gracias. Nos vamos a la pausa. Al regreso revisamos las mínimas y las máximas en CNN Chile. Ya estamos de vuelta.
2: 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El ranking catalogó a los 250 mejores centros de salud en el mundo. Y Clínica Alemana fue la mejor posicionada a nivel nacional.
3: El reconocimiento motivo de profundo, profundo agradecimiento, pero también de responsabilidad. ¿En qué sentido? Responsabilidad de seguir haciendo las cosas bien y mejor, de ser un aporte en salud de punta.
2: Fueron más de 2.500 centros de salud que fueron estudiados.
3: Siempre hay instituciones que lo hacen mejor que uno. Y estos rankings, ¿a qué apuntan? A mirar a aquellos que lo que hacen mejor que nosotros y nos empujan como institución, pero creo que también nos hacen bien como país.
2: Reconocimiento mundial y que deja a nuestro país a la par con las mejores clínicas, y en donde Clínica Alemana se ha destacado como la mejor a nivel nacional y entre las mejores del mundo.
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1: Estamos de vuelta en esta noche de CNN Tiempo, día jueves. Ya profundizamos bastante en lo que se nos viene para las próximas horas en materia meteorológica en el bloque anterior con Laura Batista, pero ahora vamos a hacer un consolidado para que nos hagamos una idea de las mínimas y las máximas y comencemos nuestra planificación mirando el fin de semana. Vamos al norte de Chile, recordemos un fin de semana de Día del Patrimonio con muchas actividades en todo nuestro país. Vamos a Arica, Iquique y Antofagasta, mayor presencia de nubes, sobre todo durante las primeras horas del día, con un concepto que nos habla de vaguada costera y derechamente de Camanchaca, por ejemplo, en este sector de la costa del norte de nuestro país. Máxima de 17 grados en Antofagasta, 21 en Iquique y 21 también en la ciudad de Arica. Las nubes van a predominar prácticamente todo el día, independiente que durante algunos momentos salga el sol con fuerza. 24 grados para Copiapó y Vallenar, nubosidad parcial. Eso sí, el día comienza con sol, luego ingresa nubosidad a Copiapó, Vallenar y localidades cercanas. En tanto, Bahía Inglesa y también la costa de la región de Coquimbo estarán entre nubes, cielo cubierto y claros de sol, como vemos en el mapa de CNN Tiempo. Máxima proyectada para el día de mañana en La Serena, 16 grados. 17 o 17,5 en Los Vilos, también en la región de Coquimbo. Bueno, sigamos avanzando. Seguimos proyectando lo que será en materia meteorológica este viernes 29 de mayo y nos vamos a ir al centro de la pantalla para hablar del centro de Chile. Esta semana y en verdad los últimos días hemos tenido muchos contrastes. Del sábado pasado, que fue súper frío, pasamos a un día de esta semana con temperaturas por sobre los 30 incluso en los Andes y San Felipe. ¿Qué pasa mañana? Más moderado, 22 a 23, podrían ser 20 en Quillota y La Calera, con una mañana fría en todo este tramo de nuestro país y con un predominio de nubes en todo este tramo de nuestro Chile. Algo de sol por el sector precordillerano y sector de valles de la región de Valparaíso. En el resto de las localidades, entre cielo cubierto y cielo nublado. No nos olvidemos el tramo que comprende entre San Fernando, por la región de O'Higgins, y Linares, por la región del Maule, que constantemente ha sido una tónica de las últimas semanas, tiene menor visibilidad, neblina, sobre todo durante las primeras horas del día. Ojo a quienes se trasladan por la ruta 5 que conecta esas localidades que yo les decía. Pero bueno, como resumen de esta zona, temperaturas más bajas, más moderadas y nubosidad presente prácticamente todo el día. Bueno, las precipitaciones que cayeron en este territorio del país serán historia el día de mañana, pero las temperaturas no van a subir considerablemente. Vamos al sur de Chile. ¿Seguirá lloviendo o no? ¿Qué pasa en Temuco o en Valdivia? Comencemos en la Araucanía y en la región de Los Ríos. Cielo nublado, algo de inestabilidad durante la madrugada de este viernes. La tarde será con nubosidad parcial en Temuco, en Valdivia, entre los 15 y los 16 o 17 grados. 16 grados también en Puerto Montt, región de Los Lagos. La mañana será con nubes y niebla matinal. La tarde permanece gris. Un pronóstico que se extrapola o que más bien representa a todo lo que sucederá en general en la región de Los Lagos. E inestabilidad con posibilidad de precipitaciones en la puerta norte de la Patagonia. Hablemos de Balmaceda, de Puerto Aysén, de Puerto Chacabuco, con cielo cubierto todo el día y lluvia débil. Ese es el concepto. Las temperaturas no tan distintas entre la mínima y la máxima, solo 4 grados de oscilación térmica en ciudades como Puerto Aysén. Y en Punta Arenas y Puerto Natales, cielo cubierto, llovizna matinal, neblina matinal y chubascos débiles que caerían durante la tarde de este día viernes. Tierra del Fuego, en tanto, cielo nublado, chubascos débiles en la mañana, porque la tarde será con cielo nublado y una máxima de 4 grados, como vemos en el extremo sur de nuestro país. Vamos a revisar ahora las islas. Los invito al Chile insular. Vamos al centro de la pantalla. Hablemos del archipiélago de Juan Fernández, que vivirá un día viernes, la antesala del fin de semana, gris. 14 y 16 las temperaturas extremas, derechamente cielo cubierto. Rapa Nui, nublado, ocasionalmente parcial, incluso podrían caer algunos chubascos ocasionales, con viento entre 25 y 40 kilómetros por hora. Y dos conceptos para el territorio antártico chileno, cielo cubierto y niebla, y menos uno de temperatura mínima y un grado de temperatura máxima en Villa Las Estrellas. De las islas, vamos a nuestra capital. La máxima el día de hoy fue de 16 grados en el centro de Santiago. ¿Qué pasa mañana? Sube la temperatura como antesala del fin de semana a 22 en el centro de nuestra capital. Ingresa algo de nubosidad alta, pero también vamos a tener claros de sol en todos los territorios que componen el Gran Santiago. La mañana, eso sí, será fría, por ejemplo, en el centro de Santiago, hacia Curacaví, en el poniente en general, en toda nuestra capital. ¿Qué pasará el sábado, el domingo y parte importante de la próxima semana? Lo vamos a revisar inmediatamente en esta proyección que hemos preparado para finalizar el capítulo. El día sábado, nubosidad parcial en nuestra capital. La mañana se mantiene fría, pero la tarde será templada, temperatura agradable, 24 a 25 grados. Aquello no durará para siempre porque vamos a vivir el día domingo un descenso abrupto en las temperaturas máximas en nuestra capital a 15 o 16. Recordemos, sábado y domingo, Día del Patrimonio. Lunes, cuenta pública en Valparaíso, la primera del presidente Kast con transmisión de CNN Chile. 15 grados, también una jornada fría, pero sube el martes, pero vuelve a bajar el próximo miércoles. Es decir, los contrastes continúan, no solo en nuestra capital, prácticamente en todo el territorio. Cualquier novedad la van a conocer primero en CNN Tiempo. Gracias por la sintonía, buena noche. La invitación final en este día jueves es a seguir con toda la programación de CNN Chile. Gracias otra vez.
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3: Hola, ¿cómo están? Bienvenidas, bienvenidos a este Aquí se debate. Relevante porque es el último antes de la primera cuenta pública del presidente de la República, José Antonio Kast. Así es que hay muchísimo que conversar en medio, además, de la agitada tramitación de esta mega reforma o este proyecto de reactivación y reconstrucción nacional. ¿Con quiénes lo vamos a hacer? Miren, con este estupendo muchacho, diputada, pueden saludar, ahí lo están viendo en sus casas, están listos y dispuestos para conversar, debatir. Con pasión, con respeto también, por supuesto, porque aquí comienza, aquí se debate. Vamos. Y vamos a ir de inmediato a presentar a nuestro estupendo panel de día jueves, como les decía, en la previa de la cuenta pública. Hay mucha expectación por lo que tengan y quieran decir, así que vamos a comenzar de inmediato la presentación. Diputado Raúl Leiva, bienvenido a Aquí se debate. Diputado del Partido Socialista, electo en el distrito 14, la región metropolitana. Bienvenido.
4: Muchas gracias, Mónica.
3: Diputada Coca Ñanco, tengo una duda siempre. ¿Su nombre es Coca o es el apodo?
5: No, es ambos. Me cambié el nombre.
6: ¿Es, o sea, como Pepe Au?
3: Es como Pepe Au, como Rojo Edwards.
5: Sí, me puse el Coca. O sea, Coca, toda mi vida me han dicho Coca. Y durante el 2022, más o menos, inicié el trámite para poder agregarle el Coca a todos mis nombres, porque tengo tres. Ya. Y mi hermana me hizo todos los trámites, así que...
3: Así que oficialmente, sí. Okay, Coca Ñanco, diputada del Frente Amplio, reelecta en el Distrito 23 de la Región de la Araucanía. Bienvenida entonces a Aquí se debate. Diputado Eduardo Cretón, bienvenido a Aquí se debate.
7: Muchas gracias por la invitación, Mónica.
3: Diputado de la UDI, electo, no sé por qué se rió el siguiente, cuando lo estoy dándole bienvenida, y su compañero.
8: Es que soy muy alegre.
3: Ah, ¿sabes? La alegría,
7: está bien,
3: ya.
7: Está bien.
3: Diputado de la UDI,
7: años, creo que
3: electo en el Distrito 22 de la Región de la Araucanía, bienvenido a Aquí se debate. Y el alegre diputado Francisco Orrego, bienvenido diputado.
9: Para no ser menos, vamos por un Pancho Orrego. Francisco Pancho Orrego.
3: Se va a cambiar también.
9: Me voy a tener que cambiar el nombre también.
3: Ya.
4: Ah, muy bien.
3: Vamos, no quiere ser menos que Rojo Edwards.
9: Se deja su gente.
3: Claro. Ok, diputado de Renovación Nacional, electo en el Distrito 10 de la Región Metropolitana. Todos bienvenidos entonces hasta Aquí se debate. Y lo primero, que es el único momento en que no se pueden interrumpir, son los 60 segundos iniciales. Y la pregunta es la siguiente. ¿Qué esperan de la primera cuenta pública del presidente José Antonio Kast? Luego vamos a tener tiempo para debatir, para conversar, pero primero, ¿qué esperan de la primera cuenta pública del presidente de la República? Diputado Leiva, sus 60 segundos a esa cámara desde ahora, ya.
10: Muy buenas noches. Esperamos que en su primera cuenta pública el presidente José Antonio Kast determine y defina una línea clara en materia de seguridad. Tal como él lo ha señalado, lo señaló la ex ministra Steinert, que no tienen un plan en materia de seguridad, lo que esperamos es que el presidente pueda establecer, conforme a la política que bien estableció el ministro Arrau, que estaba muy bien hecha en el caso del gobierno del presidente Boric, pueda establecer planes y programas específicos en materia de seguridad, para que luego, el 2 de junio, el propio ministro Arrau los pueda presentar ante el Senado y luego ante la Cámara de Diputados. La seguridad es una prioridad, no es una metáfora, no es una hipérbole, sino que una necesidad. Y tal como el gobierno, del cual discrepo mucho en materia económica, tiene un plan, una estrategia definida en materia económica, que yo no comparto, por cierto, Chile requiere que exista lo mismo en materia de seguridad. No podemos permitir un se acabó la fiesta de los delincuentes 2.0 o la puerta giratoria. Es tiempo de trabajar de verdad en seguridad.
3: Tiempo. Ahí está. Diputado Rego. 60 segundos, desde ahora, ya.
9: Yo espero que el presidente de la República, José Antonio Kast, en esta cuenta pública, que será la primera de su gestión por los próximos 4 años, ponga un hincapié bastante especial en nuestros carabineros. Y en esa materia me gustaría ver una decantación respecto de las medidas de apoyo a las familias que lamentablemente han tenido un carabinero fallecido. Ayuda en materia de educación, de vivienda, de salud, lógicamente. Segundo, espero que se decante también la promesa del presidente de la República de poder otorgarle este bono trimestral a nuestros carabineros para poder mejorar sus condiciones laborales, el cual también espero que se pueda anunciar una expansión a la policía de investigaciones. Me gustaría ver una medida concreta en materia del estipendio. El estipendio, que es lo que le pagan a aquellos estudiantes de carabineros que están en las escuelas de formación, que en la actualidad son solamente 80.000 pesos, y me gustaría que para incentivar a aquellas personas que quieran ser parte de la institución se pueda aumentar este estipendio, ojalá 4 veces. Yo quiero ser bastante soñador en esta materia. Quiero que se hable mucho del respeto hacia nuestros carabineros, que se hable mucho de la materia
3: tiempo
9: de seguridad.
3: Diputada Ñanco, 60 segundos también para usted, a esa cámara desde ahora, ya.
5: Muchas gracias. Bueno, partiendo por darle a la ciudadanía certezas de lo que el gobierno pretende hacer durante estos 4 años. Yo espero que el presidente tenga la capacidad de legitimar este gobierno a través de la escucha constructiva de los distintos sectores políticos, incluso con aquellos con quienes piensa distinto, porque no se puede gobernar solo con un determinado sector. Espero que el presidente sea transparente, que le hable de cara a la gente, que no le siga mintiendo sobre los recortes de los derechos sociales, sobre los no planes de seguridad que no tiene, sobre las distintas cuestiones que hasta el día de hoy hemos visto, y espero que realmente sepa escuchar al país, que pueda darse cuenta del país que está gobernando y que eso se legitime a través de los distintos órganos democráticos que tenemos.
3: Perfecto, claro y concisa, le sobraron hasta 10 segundos. Diputado Cretón, tiene también sus 60 segundos. ¿Qué espera esta primera cuenta pública a esa cámara desde ahora, ya?
4: Bueno, lo que yo espero es que el presidente José Antonio Kast en esta cuenta pública sea transparente con los chilenos y transparente el estado real de las arcas fiscales. Esta semana nos enteramos a través del plan Auditoría Total de que hubo una irresponsabilidad bien grande por parte de la administración del presidente Boric en lo que respecta al déficit estructural, a lo que respecta a las finanzas públicas. Y creemos que los chilenos merecen saber el estado de las cuentas fiscales que son de todos nosotros. Adicional a eso, espero que el presidente José Antonio Kast pueda avanzar en algunas propuestas que le hemos hecho desde la Unión Demócrata Independiente, desde la UDI, como es la Sala Cuna Universal, y también la fusión de ministerios. Nosotros le hicimos una propuesta al presidente José Antonio Kast de reducir el número de ministerios, pasar de 25 a 19 en una primera etapa. Creemos que es una propuesta seria, porque además en situaciones críticas como las que estamos viviendo, producto de la alza del precio de los combustibles, creemos que quien se tiene que apretar el cinturón es el Estado y la burocracia innecesaria. Y por supuesto también algunas señales para la región de la Araucanía más allá de la seguridad.
3: Ah, está bien. ¿Ve? Lo único que se le ocurrió hablarle a su distrito. Ya. Ok, comencemos la conversación, pues. Cuando ustedes hacen el arqueo, bueno, todos hablan de seguridad, está bien, y cuando tienen que hacer el arqueo del tono, porque hablaron de cosas bien específicas, importantes, relevantes, pero el tono. Por ejemplo, ¿qué tanto de recuento, qué tanto de proyección o qué tanto de crítica al gobierno anterior? Ofrezco la palabra.
9: Se puede partir entonces.
3: Por favor.
9: Yo lo primero que voy a hacer es reconocer la actitud que ha tenido la centroizquierda chilena, que se manifestó en el gobierno anterior, donde efectivamente se aprueban 76 leyes en materia de seguridad, entre ellos la ley Naín Retamal, que a mi parecer es la más importante que se tiene hoy día para favorecer a nuestros carabineros.
3: Para entender, ¿usted diría que sería bueno que el presidente reconozca eso?
9: Y lamentar la actitud que estamos viendo hoy día. Me paso del gobierno anterior a lo que significa hoy día estar tramitando leyes en el Parlamento, donde yo he visto de verdad.
3: Pero yo le pregunto al presidente, ¿qué esperaría usted del tono del presidente?
9: Sí, es que eso va de la mano, porque yo quiero que el presidente haga un llamado a esos sectores que hoy día han sido negacionistas respecto de la tramitación de proyectos de ley en, por ejemplo, escuelas protegidas, que la ultraizquierda lo vota en contra.
3: ¿A usted le gustaría que los interpelara?
9: Yo quiero que el presidente los invite.
3: Ah,
9: lo invite a ser parte de la discusión y que se dejen de obstruir y se pongan a proponer, porque hasta el momento propuestas no hemos visto ninguna.
3: ¿A quién se refiere?
9: Al Partido Comunista y al Frente Amplio.
3: Ya, entonces, por favor, le doy la palabra a diputada Ñanco para que le conteste usted. Yo aquí estoy puro mediando.
5: Sí, bueno, este llamado al orden que dice el diputado Rego, lamentablemente yo creo que el presidente tiene que hacerlo a sus propias filas. Hemos visto en estos últimos días cómo dentro de sus propios, del propio oficialismo existen diferencias, tanto para la discusión de la reforma tributaria, para el plan de seguridad, que lo hemos tomado aquí también, que no existe. En un principio la ministra dijo que se iba a presentar en unas par de semanas más, y luego lo único que presenta fue la renuncia a su cargo. Por lo tanto, en este gobierno, lamentablemente, yo espero que el presidente tenga la certeza de entregarle a la gente el cómo ellos van a poder llegar a fin de mes, el cómo nuestros ciudadanos van a poder determinar
3: su día a día. Le dijeron negacionista a su parte, o sea, de la oposición, sí, que pero no colaboraba y obstruía también, dijo por ahí.
9: Obstruccionista.
5: Es bien...
3: Pero dígaselo a él, si yo, mírelo a él. Yo aquí,
5: es bien contradictorio hablar de obstruccionismo y de negacionismo cuando diputado, colega, son sus sectores y usted mismo quienes han negado completamente la historia de nuestro país, cómo se forja esta en tanto la democracia que ha o no ha habido en nuestro país, y cómo ustedes también han rechazado y han tenido una capacidad de diálogo casi innata, o sea, casi inexistente, digamos, cuando se trata de llegar a acuerdos políticos que nos pueden servir, no a nosotros los políticos, sino a las personas que hoy día no están mirando.
3: ¿Diputado Cretón? Sí, yo creo que el diputado
9: 76
3: Cretón,
9: proyectos de ley aprobados en el gobierno anterior con los votos de la derecha. Ahí ya se cae el
3: diputado Cretón, para que no, le conteste a la diputada. No,

0: Yo creo que en la,
1: Chile, vamos, no, eso sí.
0: Claro. En la cuenta pública tiene que haber algo de lo que pasó y algo de lo que viene. Algo de lo que pasó, porque yo quiero insistir en el punto de que los informes que hemos visto esta semana, sobre todo a raíz de esta auditoría total que se está haciendo, son graves.
2: O sea, usted sería, yo creo que son graves.
0: Es que yo creo que más que ser duro, no tiene que ver con un tema de tono, tiene que ver con transparentar las cifras de las cuentas fiscales. No habíamos tenido en la historia de este país un gobierno que traspasara 3.200 millones de dólares en deuda, más del doble de lo que hacen los gobiernos comunes. Entonces creo que hay que explicarle muy bien a los chilenos la situación en la que estamos, por qué estamos en una situación de estrechez fiscal, cómo llegamos a esto. Pero también hay que hablar de futuro.
2: Okay, y al hablar de futuro,
0: yo creo que hay que hablar de esperanza, porque este gobierno fue el gobierno electo con la mayor cantidad de votos y los chilenos depositaron su esperanza en que con el gobierno del presidente Kast empezamos un cambio. Y ese cambio tiene que ver con la ley de reconstrucción nacional, con recuperar el empleo.
2: Ya, bueno, voy a poner todos los puntos para que nadie diga que ya. Es verdad que tiene la mayor desaprobación a este momento de mandato. Es verdad también que fue electo con la mayor cantidad de votos. Y es verdad también que el porcentaje mayor, porcentaje, no votos, lo tiene todavía la expresidenta Michelle Bachelet en la segunda elección. Fast check inmediato para que le conteste al diputado Cretoso.
3: Yo lo sé,
2: no estoy diciendo todo, porque después empiezan las redes sociales. Y los porcentajes.
0: Bueno, yo creo que precisamente lo que tiene que hacer el presidente es explicarle a los chilenos de que la situación que estamos viendo es culpa de la reforma tributaria de Michelle Bachelet.
4: Pero es
0: el estancamiento económico, cómo dejamos de crear empleo.
4: El país en pasado y no el país en futuro.
2: Están viendo el país en pasado y no en futuro, diputado Leiva. La crítica respecto de la forma en que se entrega a la administración anterior, y le agrego, ¿esto va dañando o no la credibilidad en las instituciones, el cuestionamiento de las cifras? Y digo yo, porque puede haber dos razones para dañar las instituciones, o que realmente no se entrega la información, o que las cifras están mal, o que se ocultó a propósito, o que se equivoca en la crítica el actual gobierno, para que le conteste al diputado Cretón.
3: O sea, originalmente usted me pregunta qué espero del presidente.
2: Que sí,
3: el presidente
2: pero que ya lo interpreté.
3: Transparente su posición. Él es presidente de la República. Yo no voté por él, pero va a estar, y esperamos, y confiamos todos, y hacemos esfuerzo, para que cumpla 4 años de mandato. Cuando él entienda que ya no está en campaña, sino que le corresponde gobernar, yo creo que vamos a dar un paso adelante. Cuando sincere además su campaña, en donde, claro, no eran metáforas, no eran hipérboles, la expulsión, el nuevo director de migraciones dice, oye, a lo imposible nadie está obligado. Cuando transparente, por ejemplo, que esta inconsistencia que señala el ministro Quirós de manera bastante conservadora permite transparentar, por ejemplo, que la promesa de campaña del equilibrio estructural del 2030 no fue, luego dijo el 2028 y ahora dice que el 2028 llegamos con 1,8 de deuda. Cuando transparente que no vamos a crecer un 4%, sino que, como señaló en el informe financiero del proyecto de ley de la reforma tributaria miscelánea, que vamos a llegar con 1,7%. ¿Qué es lo que espero yo? Que transparente una situación, que se acaben los eslogans que hoy día se está gobernando, y que eso requiere mirar a todo el país, no exclusivamente a quienes votaron por ti. Y por eso llama profundamente la atención, y ese es el llamado que le hago al presidente, es que nuestra función como oposición, claramente el punto de vista político, hacer oposición y fiscalizar de manera constructiva, pero tiene un problema grave en el seno del oficialismo. Cuando, frente a una inadecuada proyección, porque no es que el informe de finanzas públicas del primer trimestre que vino atrasado desconozca o establezca que hay un error de cálculo respecto del último del trimestre anterior, sino lo que dice es que en función de este informe de finanzas públicas, la proyección de la deuda de aquí al 2031 es distinta a la que existe. Y que eso genere que exista una pelea entre libertarios y republicanos irresponsables, en mi opinión, una opinión política, en acusar constitucionalmente al ministro Grau y de pasadita que ellos entiendan que no están en campaña y pasan a llevar a la UDI, los traten derecha cobarde y eso genera inestabilidad. Falta de gobernabilidad.
2: Vamos a volver en un ratito al tema de la acusación constitucional. Reservémoslo un momento. ¿Qué promesas cumplidas e incumplidas hay? Dentro de las cumplidas, ¿qué podrá exhibir el presidente?
5: Mira, nosotros llevamos 2 meses y medio de gobierno y la propuesta y la promesa del presidente de la República fueron 3 ejes de campaña en un gobierno efectivamente de emergencia. Eso implicaba seguridad, migración y la materia de crecimiento.
2: ¿Con qué cosas concretas?
5: En materia de
2: llega?
5: Seguridad, nosotros hemos dado señales concretas de que se está trabajando de una forma muy distinta a como se trabajaba los 4 años anteriores.
4: Utilizando el presidente Boric.
2: No se pueden ir complementando.
5: 3 megaoperativos en todo el país con más de 7.000 personas detenida, 50 kilos de decomisado, o sea, inyección de 4.800 millones de pesos a nuestros carabineros.
2: Yo creo que más de 50 kilos.
5: ¿Cuánto dice? 50 toneladas. Ah, 50. Sí, perdón. No, 50 toneladas.
2: O sea, si fueran 50,
5: sí.
2: sería como...
3: Es como el mundo fica.
5: Sí, 50 kilos, de, 50 de nuevo. 50 toneladas decomisadas cuando el año 2025 se decomisaron durante todo el año, 60 toneladas. Son avances que efectivamente la ciudadanía lo va viendo en materia de inmigración, cómo ha descendido la tasa de ingresos ilegales.
2: Con calma, para que pueda hacer pimponeo, por acá le decía a la diputada Ñanco, pero...
5: Es que no la escuché porque estaba... Le pido disculpas, no la escuché porque estaba...
2: Ella le quiso acotar que con la estrategia de seguridad del anterior gobierno.
5: No, a ver, seamos sumamente claros, yo quiero, por favor, no caigamos en mentira, efectivamente, el ministro, pero tranquilo,
4: el ministro.
5: No caigamos en fake news, no caigamos en desinformaciones. La ley que crea, de nuevo, si estamos... La ley que crea el Ministerio de Seguridad establece claramente en el artículo 27, inciso primero, que el gobierno deberá dictar una política nacional de seguridad. Esa política nacional de seguridad dura 6 años y fue dictada el año 2025 por el presidente Gabriel Boric. El inciso cuarto...
4: Pero
5: tranquila, déjame terminar el argumento y después, porque no se va a entender.
4: No existía su plan de seguridad, el plan...
5: Tranquila.
4: El otro plan de...
5: Y el inciso cuarto, el inciso... Es que yo creo que si estamos hablando los dos al mismo tiempo no nos vamos a entender, entonces yo te pido, por favor, que yo termino el argumento, 30 segundos y después te cedo la palabra.
2: Todos pueden hablar.
5: El inciso cuarto del artículo 27 de la ley que crea el Ministerio de Seguridad establece que cada gobierno va a tener su propio plan. Entonces, efectivamente, hubo una confusión respecto de los conceptos, yo eso te lo sé 100%, pero acá lo que hay es una política nacional que es de carácter de Estado y un plan de seguridad que depende de cada gobierno. Nosotros hemos planteado un plan de seguridad, lo hicimos en campaña, lo estamos ratificando y el ministro Raúl, lógicamente, va a profundizar en ese plan.
2: Ahora
5: es
2: que hable, por favor, la diputada. Ya, pues.
4: Usted mismo, colega, dijo cuando la ministra Steiner fue a la sala a decirnos a todos los que estamos presentes que no había un plan de seguridad. Usted mismo lo había firmado, va a presentar el plan de seguridad en un par de semanas más, y en un par de semanas más no presentó plan de seguridad, presentó su renuncia, que es distinto.
2: Mira, yo, se la pidieron,
5: ¿En qué canal dije eso? ¿En qué momento dije eso? ¿En qué
4: rol
5: dije eso?
4: Pero hay un video,
5: sería bueno, vamos a hacer un fact-check porque eso es mentira.
2: Mira, bueno, pero igual la ministra dijo en Radio Agricultura que ella no se esperaba que le pidieran un plan formal de seguridad. No,
3: yo quiero destacar dos temas.
2: A ver, pero con ellos, dígaselo a ellos.
3: ¿Plan de seguridad existía? No. Lo aseguró la propia ministra, el presidente dice que no es el 1 de junio, y lo ratifica el propio ministro Arau, quien dice que va a presentar el plan, que no existía, el día 2 de junio en el Senado. ¿Y por qué es importante? Y eso coincido con Francisco, tengo un matiz, que la 21.730 establece una política de seguridad nacional.
5: La que crea el Ministerio de Seguridad para que se entienda.
3: Claro, ¿qué establece una política? ¿Qué busca una política?
2: Es un marco.
3: El por qué y el qué. Por ejemplo, fortalecer las instituciones. A un gobierno le corresponde establecer los énfasis y los planes y programas concretos, vale decir,
2: los bianuales.
3: ¿Qué y cuándo?
5: Sí.
3: El ministro Arau dice que el 2 de junio va a plantear el qué y cuándo de este gobierno, porque lo que la gente no entiende, Pancho, Eduardo y Coca, es que la gente entendía que así que, como llegaron, yo disiento, pero con mucha fuerza a trabajar en temas económicos, llegaron de la misma manera a trabajar en materia
2: diputado
3: de seguridad
2: Cretón,
3: y eso no ocurre.
2: Diputado Cretón,
0: sí, yo creo que cuando se habla de lo que ha hecho este gobierno, se ha mostrado primero una actitud distinta a la hora de enfrentar la delincuencia, el terrorismo, el narcotráfico. Segundo, en materia económica, yo creo que no es menor lo que está ocurriendo hoy día en Chile. Yo creo que esta es la reforma más estructural que ha podido sacar adelante la derecha y la centroderecha desde el retorno a la democracia.
2: En lo económico,
0: por supuesto.
2: Pero usted coincide lo que dice el diputado Leiva, que se nota una diferencia entre, más allá de lo que cada uno de ustedes opine sobre esas materias, que se nota una diferencia entre un plan económico bien estructurado y el área de seguridad.
0: Mire, yo creo que el ministro Martín Arrau ha sido bien explícito en algo, y yo creo que en eso no se equivoca el ministro, que la seguridad no es un tema de derecha o izquierda.
3: Sí.
0: El ministro Arrau lo que ha señalado es que la seguridad es un tema de Estado.
2: Y
0: en eso tiene toda la razón.
2: La campaña decir que estaba tan mal.
0: Es que lo que pasa, Mónica, yo creo que...
2: Tenían obligación, para hacer el punto que usted me conteste, tenían obviamente, por la ley que crea el Ministerio Público, la obligación de crearse esta Estrategia Nacional de Seguridad.
3: Sí, la Política Nacional. Mire,
2: Política Nacional de Seguridad, pero no es inamovible. El gobierno gobierno que cambia... Puede hacer cambios.
0: Lo que ha dicho el ministro,
3: la política.
0: Lo que está haciendo el ministro Arrau es va a presentar una serie de estrategias distintas, porque es evidente que en materia de seguridad no podemos seguir haciendo lo mismo que venía haciendo el gobierno del presidente Boric, porque así como hay cosas que funcionaron, hay cosas que estuvieron muy mal a nivel de estrategia. Ahora, y esto yo se lo ejemplifico con lo que pasa también en la derecha. Yo creo que la época de la campaña ya pasó.
3: Sí.
0: Hoy día tenemos que mirar hacia el futuro, porque La campaña es una cosa y ahora hay que juzgar al gobierno por los resultados. Y en materia de seguridad...
2: ¿Y no por las promesas de campaña?
0: Pero es que, obviamente, si acá lo que uno tiene que ver son resultados. Y yo he visto resultados. He visto resultados. Hemos tenido un proyecto bien fuerte para recuperar la seguridad dentro de la sala de clases. Escuela protegida. Vemos el tema de la frontera, se está haciendo la zanja. Hay menos ingresos irregulares. Sí. Se va a ingresar un proyecto de ley para tipificar el delito de estar irregular en nuestro país. Se está trabajando en un proyecto de ley para quitar los beneficios sociales a los inmigrantes regulares.
1: Yo valoro el aporte de dos impactos en materia de seguridad. Pero hay que ser consecuente. Porque si tú me dices que esto no es de derecha ni de izquierda y que hay un sentido de Estado, no puedes partir criticando al gobierno anterior. Porque todas y cada uno de los planes que plantea el Pancho, de estas 50 toneladas, el acceso a Temucuy, todas las actividades vienen del gobierno anterior, de la misma política, los mismos planes y programas que permitieron reducir de un 6,7% de 6,7 casos cada 100.000 habitantes a 5,4. Claro. Hubo un avance. Yo no le puedo pedir al presidente Kast que en dos meses me cambie el tema. Tiene que haber continuidad.
2: Okay.
1: Y por eso no critico a Rau y sí critiqué a Steiner, que no hizo nada en seguridad. Ya. Y le tengo que dar la oportunidad al ministro Rau de que lo haga.
2: Y en el momento Raúl, más esperado de este programa, o el segundo más esperado, y esto es Preguntas Cruzadas.
1: ¿Es por la Católica? Porque yo soy de la U.
2: No, porque además yo soy de Deportes
1: como
2: Concepción.
1: Hace frío, entonces dije yo,
2: no, yo soy de Deportes Concepción o en subsidio de la Unión Española.
5: Así eso que... no se puede.
0: ¿Por qué? No, yo tengo tres equipos.
5: No, pero tú tenés tres equipos.
2: Me va a decir, ahora me va a decir el señor Rodrigo si puedo o no.
1: Una señora y un equipo.
0: Tres equipos. Colo-Colo, Deportes Temuco y Mayek Unido.
1: Y un equipo. Es cierto. Roja. Y toma la roja. Listo. Porque es de la Unión. Es panadera, ¿viste?
2: Les digo que no estoy ahí. Las normas las pongo yo aquí.
1: Sí.
2: Se acabó. Comienza a preguntar. Y les voy a decir una cosa más.
1: Dígame.
2: Las normas las pongo yo. Y saludos a Deportes Concepción y también, por supuesto,
1: el León.
2: Miren el color encollado. Y los zapatos rojos de la Unión Española. Ahí los dejo.
0: Y un saludo al León de Nahuel Buta, Mayek Unido.
2: Bueno, ya. Ok. Comenzamos entonces las preguntas cruzadas. Francisco Rego le pregunta a Coca Ñanco.
5: Perfecto. Coca, mira, el gobierno ha presentado un plan nacional de reconstrucción en materia económica, de reactivación económica y social, que tiene ejes bastante claros en materia de invariabilidad tributaria, de reintegración tributaria, de rebaja de los impuestos corporativos. Y yo quiero ser bien directo con ustedes. Se negaron a aprobarlo en primer trámite en la Cámara de Diputados. Si buscamos la reactivación económica y generar empleo, ¿qué proponen ustedes para poder generar reactivación económica y empleo? Porque hasta el momento no hemos visto nada.
2: Pregunta directa, respuesta directa.
4: Bueno, nosotros nunca nos opusimos al plan de reconstrucción, sino más bien propusimos que se separe en dos proyectos. Si había un proyecto de reconstrucción, nosotros en una semana lo aprobamos. Eso estaba por parte de toda la oposición, al menos de parte de mi bancada, y me hago cargo de mis palabras. Con respecto al otro proyecto, por supuesto que habían diferencias, porque este proyecto de ley es una mentira que va a entregarle empleo a las personas. No le va a entregar mayor rentabilidad a las pymes, que no les van a descontar en sus impuestos, sino más bien al 1% más rico de Chile, que no es precisamente ni la señora Juanita ni don Pedrito, que viven en la esquina de la casa en Temuco. Por lo tanto, un proyecto que no va a beneficiar a las mayorías, para nosotros, por supuesto, que no es un proyecto bueno para Chile.
5: Coca, te hice una pregunta súper concreta. El PDG, te puede gustar o no gustar, se sentó a conversar con el gobierno y presentó tres ideas sobre la mesa, se acogieron.
4: Yo más
5: y hoy
4: bien
5: día se están tramitando.
4: Ustedes, nosotros también nos sentamos con el gobierno.
5: ¿Pero qué han propuesto?
4: También nos habíamos
5: ¿cuál es la propuesta del Frente Amplio para poder reactivar la economía? ¿Cuál es el plan de gobierno? ¿Qué quieren modificar?
2: Escúchela para quedar que le dice.
4: ¿Me puede escuchar?
5: Por favor.
4: Insisto, nosotros habíamos propuesto que se separe el proyecto de la reconstrucción, que además de reconstrucción no tenía nada, tenía solo un artículo, y ese artículo, por cierto, también lo aprobamos en la Cámara, pero el PDG tendrá sus dinámicas. Nosotros hacemos un llamado también a que el PDG tenga una cercanía más real con la gente, porque lamentablemente si por un lado están recortando los dinero y los recursos en salud, donde en el CESFAM los medicamentos se entregan gratis y luego les van a entregar el IVA en las farmacias, entonces no
2: hay cambio de dupla. Cambio de dupla. La diputada Ñanco le pregunta en Preguntas Cruzadas al diputado Eduardo Cretón. Esto es Preguntas Cruzadas.
4: Bueno, colega, ¿usted cree que el presidente Kast le ha hablado con honestidad al país cuando, por un lado, llega a la región de la Araucanía en una de sus visitas diciéndole a los funcionarios del hospital Hernán Enríquez Aravena que no van a haber recortes en salud mientras el decreto ya estaba emitido, mientras, por otro lado, indican que el plan de seguridad no existe y eso, por supuesto, que trae problemas para una zona como la nuestra? Usted bien lo ha comentado en otros espacios. ¿cuál es la real honestidad que el presidente Kast le puede estar hablando a la gente sin hipérboles, sin metáforas, sino directo a la cara a los ciudadanos y ciudadanas de Chile?
0: Yo creo que el presidente Kast siempre ha sido un hombre honesto, que siempre pone la verdad por delante. Y en este caso, lo que ha dicho el presidente Kast y lo que ha dicho a los chilenos del día uno es que efectivamente estamos viviendo una situación crítica producto de la falta de recursos en el Estado. Y eso tiene que ver con que hubo un gobierno que no le achuntó nunca el déficit estructural, que dejó una deuda tremenda y que efectivamente hoy día tenemos un Estado que es poco eficiente. Lo que tiene que hacer el presidente Kast, y eso es lo que ha dicho, y lo ha dicho con toda honestidad, es que acá no va a haber recorte a los beneficios sociales, sino que va a haber recorte al gasto político. Y por lo mismo, nosotros lo que le hemos pedido al presidente José Antonio Kast es que efectivamente avancemos en achicar el Estado y la burocracia innecesaria. Ahora, a mí me hubiese gustado también, Mónica, que cuando hablamos de los recortes seamos honestos. Porque, por una parte, ustedes salieron a criticar muy fuertemente lo de la JUNAEB y vemos que acá hay una situación donde hay una posible malversación de fondos públicos de 14.000 millones de pesos en O'Higgins. Entonces, yo creo también, me gustaría saber, yo no sé el que hace esta pregunta cruzada, pero ¿cuál es la autocrítica que hace el Frente Amplio, respecto al manejo de las cuentas fiscales?
2: Ya, no puede hacer pregunta, o sea, pero mire, yo le explico para que usted sepa, para que los otros después copien cuando vengan. Usted puede decir,
4: o se le hace el
2: yo no sé lo que usted piensa de tal cosa, pero yo lo que creo que es más grave es tal otra.
5: En vez de plantearlo como pregunta,
2: para todo. Yo trabajo solo para CNN y para mi podcast.
1: Vamos a hacer un tutorial de las recomendaciones.
2: Así que ahí lo pueden, todos los que vengan y los que lo están viendo lo pueden aprender. Hay una forma de plantear sin que sea pregunta. Sí. Ya, seguimos con preguntas cruzadas. ¿No le quería hacer alguna contra? ¿No?
4: O sea, no.
2: Ya,
4: no. Okay, dejémoslo ahí. Para que
2: diputado Eduardo Cretón le pregunta al diputado Raúl Leiva, esto es preguntas cruzadas.
0: Estimado diputado, que además compartimos la comisión de seguridad. Mire, yo le quería hacer una pregunta bastante honesta. Hoy día Chile está creciendo poco, estamos estancados. Se hizo una reforma tributaria que le impulsó la presidenta Bachelet, con la que usted trabajó, de cuál era parte. Sí. Y la verdad es que se hizo muchas promesas con esa reforma tributaria y a 12 años de que se haya aplicado esa reforma, la verdad es que el resultado no ha sido el esperado. Y esto lo dicen economistas. ¿Qué autocrítica hace el socialismo con respecto a esas reformas que impulsó Michelle Bachelet?
3: Siempre yo creo que hay que ser capaces de reevaluar el contexto. Y lo que plantea Eduardo, y quiero hacer esa distinción de un viaje. Eduardo es un diputado muy joven, pero con muchas ganas de aportar y de colaborar también. Tomo la pregunta en lo que corresponde. Los resultados no fueron los esperados, y eso es claro. Y por eso es importante, Eduardo, ser capaces primero de hacer una autocrítica como socialismo democrático, por cierto que la hacemos. Pero siento yo que el desafío que tiene el actual gobierno del presidente Kast no es solo de aprender de sus propios errores, sino que los errores ajenos. Entonces, cuando hay un gobierno que se dedica de manera insistente y pertinaz a criticar, y después va cometiendo los mismos errores, creo que tenemos un problema y un problema grave. No vamos a hacer la fábula del tonto y el imbécil, pero creo que aprender de los errores ajenos es sumamente importante. Entonces, cuando tú tienes un gobierno que durante la campaña atacó de manera vehemente a su candidata, a Evelyn Matthei, a Ignacio Briones, que uno podrá tener mucha distancia política a Ignacio Briones, pero Ignacio Briones siempre dijo de dónde sacan los 6.000 millones de pesos, de dólares, perdón, de recorte, sin hacer desajustes a los beneficios sociales. No, encontramos una realidad. Entonces, cuando primero hay un gobierno que dice que Chile está quebrado, que estamos mal, que nos caemos a pedazos, que después la oposición acusa constitucionalmente porque las cuentas públicas son incorrectas, sin fundamento. El problema de orden y termino es, ¿eso le hace bien al país? ¿No están viendo las clasificadoras de riesgo, por ejemplo, que nos van a cobrar los intereses por los créditos? Oye, que Chile está cobrado, si que queda...
0: Voy a hacer la contrapregunta, si se puede. Voy a hacer la contrapregunta, diputado Leiva, porque, mire, las clasificadoras de riesgo y la estabilidad del país, obviamente, que siempre es vista. Y hay que cuidarla mucho. Sí. Y por eso acá viene mi segunda pregunta.
1: Feliz.
0: ¿Qué autocrítica hace el socialismo cuando ustedes fueron los que hace un par de años atrás quisieron refundar completamente este país? Porque a mí me dicen que la gran gracia de nuestro país es que había estabilidad económica, certezas para los inversionistas.
2: Oiga, me hizo la media trampa,
0: hace cuatro años atrás quisieron refundar completamente este país. Así que hay un aprendizaje de eso, ¿o no?
1: Bueno, el Partido Socialista no formó parte de esa refundación, todo lo contrario, lo plantea Pancho con todas las diferencias. Colaboramos y trabajamos en materia de seguridad y le dimos estabilidad a este país. Y los errores que se cometieron en el gobierno del presidente Boric fueron remediados o enmendados, y no fue simple, luego de un proceso convulso de estallido social y dos procesos constituyentes que fueron frustrados, uno dominado por el Partido Republicano y otro dominado también por sectores independientes de izquierda extrema.
3: ¿Qué es lo que hace el socialismo democrático? Trata de estabilizar una problemática, hacerse cargo de la problemática nacional y también internacional, okay, con Carolina a la cabeza.
2: Diputado Raúl Leyva, adiós.

0: particularmente, ¿qué nos puede unir, Francisco, en materia de seguridad? Particularmente no en la discusión de esta alta política, de planes, programas, hay tiempo para eso, sino cómo lo vinculamos, Francisco, a la problemática municipal. ¿Cómo llevamos estas materias de seguridad?
1: ¿Pero cuál es la pregunta, pues, diputado?
0: Sí. ¿Qué proyectos de ley se puedan impulsar que efectivamente permeen y den resultados efectivos a la ciudadanía, a la chilena y al chileno que va al paradero hoy día, que se siente inseguro?
2: Buena pregunta, porque la mejor respuesta a aquello es que el Parlamento ya aprobó una ley que es sumamente relevante, que es la Ley de Seguridad Privada. Y esa Ley de Seguridad Privada lo que va a hacer es poder dotar de mayores implementos a los guardias municipales. Cuando tú conversas con carabineros, te das cuenta que hay ciertas comisarías que tienen menor dotación que o mayor menor dotación que otras comisarías. Y finalmente, quien ha sido el escudo frente a la delincuencia son los guardias de seguridad municipal. Sí. Te voy a dar un ejemplo, porque Santiago Centro para mí es una comuna sumamente importante dentro de mi distrito. Con la administración de Iresí Hasler bajaron la cantidad de guardias municipales y se llegó a una cifra inferior a los 500. Con Mario Desbordes se sumaron 270 adicionales. Eso te lleva a 770 y se logró comprar un carro municipal para cada uno de los 27 barrios que constituyen Santiago Centro. Los operativos conjuntos que hoy día se realizan entre Carabineros y Seguridad Ciudadana, donde, digámoslo con todas sus letras, hoy día Carabinero, lamentablemente, tiene muchos de sus carros que están no en condiciones de salir a las calles, y la Seguridad Municipal sí tiene las camionetas. Cuando tú logras subir un carabinero dentro de una camioneta municipal a hacer ronda y la gente los ve en terreno, ahí vemos medidas que van avanzando.
0: Esa fue una medida muy clara del gobierno anterior del OS-14, combinar patrulla municipal con carabinero, y la pregunta es, con este proyecto de reforma tributaria,
2: ¿qué es lo que nos falta?
0: El mismo alcalde Desbordes plantea que si se le quitan las contribuciones, va a tener que rebajar en la materia de seguridad.
2: Tengo una buena noticia, Raúl, una muy buena noticia. El Fondo Común Municipal no se va a ver menguado, no va a disminuir.
0: ¿Y los fondos
2: lo que significa la eliminación de las contribuciones para los adultos mayores de 65 años de edad equivale a una disminución de 130 millones de dólares por parte del presupuesto de este fondo.
1: Pero hay por lo menos un 25% que no se reponde, que son de fondos propios.
0: Hay un 35% de fondos propios municipales. ¿Cómo se reponde?
2: Y el gobierno ya fue sumamente tajante, entonces esta noticia es súper buena para ti, que estás tan preocupado en esta materia, Raúl.
1: Ya, pero
2: y dijo que a través de la Ley de Presupuesto de la Nación, esas platas van a estar aseguradas.
0: El 100%.
2: Así que ustedes quédese tranquilo.
1: Eso no fue lo que le dijeron, diputado, no fue lo que le dijeron a los alcaldes, ni de oposición, ni del oficialismo, los hemos tenido hambre.
2: Esa es la política que se anunció, es lo que dijo el ministro Quirós, de que no se preocupa. Para la municipalidad,
0: lo que dice Quirós es que complementa el 100% del Fondo Común Municipal.
1: No,
0: pero las comunas grandes como Santiago, como Providencia, como
1: los fondos propios no se les reponen.
0: Les queda con un 35% propio.
3: Pero mira,
0: primero,
3: hay un argumento,
0: no se ha dado respuesta a eso. Pero, y en segundo lugar, que es importante.
1: Vamos a ir a la tarjeta, diputado Leiva. Aquí quieren aportar algo.
2: Hay un
1: Ya se acabó. Ya me aburrieron, le voy a poner tarjeta.
2: Como dice José Antonio, tranquilo, todo va a estar bien. Se va a
1: reponer.
0: Está bien, Pancho, ese es el problema.
1: Momento de las tarjetas. Las tarjetas. Voy a tener que empezar como. Ya, no, mejor no voy a hacer lo que
4: es.
1: Ok. Es momento de las tarjetas. Sosténganlas hasta que yo les diga que las bajen. La primera pregunta: siempre tienen que elegir rojo o verde. ¿Cómo votarán si se presenta la acusación constitucional en contra del exministro Grau?
2: Qué raro.
1: No sé, a veces se cruzan.
2: Sí, cruzamos.
1: Sí, usted también, sí, acuérdese. Ok, ¿por qué va a votar a favor?
2: Yo, porque
1: para que todos hablen.
2: Cuando el artículo 52, número 2, letra B de la Constitución establece las causales para poder acusar constitucionalmente a un ministro de Estado, se establece con absoluta claridad que esta es por haber infringido la Constitución o las leyes o haber dejado esta sin aplicación. Cuando uno revisa la Ley de Administración Financiera del Estado, en particular su artículo 3, se da cuenta de que hay una vulneración respecto de lo que significa la transparencia en materia de gasto público. También puedo vincular eso al artículo 8 de la Constitución, que habla respecto a la materia de transparencia.
1: Tienen 30 segundos a uno. Diputada Ñanco, ¿por qué en contra?
4: Porque primero que todo no se puede construir una acusación constitucional sobre cálculos incompletos. Las acusaciones constitucionales son políticas, no técnicas. Y acá me quiero basar en los propios dichos de su exministro, Ignacio Briones, quien dijo, pasar de las inconsistencias que dice el informe a plantear fraude, plantear dolo, una acusación constitucional es saltarse varios pueblos y no le hace bien a nuestra institucionalidad. Acá yo lamento que incluso el senador Becker de la región de la Araucanía, uh-huh, incluso él mismo planteaba que era apresurado, porque por un lado estamos hablando de la reconstrucción del diálogo por un proyecto que está en el Senado, y por otro lado se presentan acusaciones constitucionales que no son beneficiosas para Chile, que nos hacen perder tiempo,
3: diputados,
4: el oficialismo que en ese tiempo era

0: Oposición ya presentó 10 acusaciones constitucionales durante el periodo
1: tiempo,
0: pasado.
1: Era cortito cada uno para que todos alcancen a opinar de todos los temas. ¿Se siente obligado usted a votar a favor?
2: A mí primero me da
1: después
2: un poco,
1: de la interpelación de republicanos y libertarios.
2: No, primero a mí me da un poco de risa que quienes acusaron a un ministro de Educación por querer volver a clase estén dando cátedra de cuándo se puede hacer una acusación constitucional o no.
1: Se refiere
2: o que acusaron,
3: a Figueroa.
2: O que acusaron, a un ministro de Salud en plena pandemia. Entonces yo creo que esas lecciones mejor dejémoslas de lado.
0: Pero son acusaciones políticas.
2: Yo voy a votarla a favor siempre y cuando vea que en el libro acusatorio hay mérito jurídico para esto. Y eso es lo que hemos planteado la UDI. Porque yo no tengo ningún complejo en votar a favor una acusación constitucional si es que está bien fundamentada.
1: Oye, yo una pregunta, más allá de eso.
2: Pero más allá de eso,
1: el tono de la interpelación que se le hizo
2: hubo una molestia, yo lo he hecho públicamente, en la forma de actuar del Partido Republicano. Porque cuando uno es gobierno, tiene la responsabilidad de actuar en política con mayor seriedad y de actuar de manera coordinada. Porque ¿cuántas acusaciones constitucionales presentamos el gobierno pasado? Las perdimos todas. Entonces la molestia acá es que esto se hace por la prensa, apresuradamente, sin conversarlo con el gobierno y sin conversarlo con el resto del oficialismo. Entonces, el llamado que yo le hago al Partido Republicano es que efectivamente actúan con responsabilidad en esto, porque nosotros desde la UDI queremos trabajar con el Partido Republicano para que a este gobierno le vaya bien, para que a Chile le vaya bien, recuperemos el crecimiento y la seguridad. Pero evidentemente que una acusación constitucional anunciada por la prensa y sin conversarla, me parece que no es la forma.
1: Ya. Y esto usted lo hace extensión general al Partido Republicano, no solamente a las palabras, porque las palabras de
2: no.
1: se van a tener que hacer cargo delante de su electorado son de Agustín Romero, diputado
2: republicano.
1: Sí,
2: me refiero al tono, por supuesto que no. Yo creo que en esto el diputado Agustín Romero, que lo hizo muy bien, y tengo que decirlo, en la tramitación del proyecto de la mega reforma, me saco el sombrero como lo hizo.
1: De la Comisión de Hacienda,
2: como el presidente de la Comisión de Hacienda lo hizo muy bien. Pero sin embargo, en esto creo que todavía seguimos pegados un poco en la lógica entre o la lógica de la campaña por disputar la hegemonía del sector. Y lo importante acá no es la disputa de la hegemonía del sector en la derecha, es que al gobierno, el presidente Kast, le vaya bien.
1: Usted dice que aquí lo que motiva también el tono,
2: por supuesto,
1: es una disputa por la hegemonía al interior del oficialismo.
2: Totalmente, ¿sí? Porque de lo contrario, si se actuara con responsabilidad, esto se conversa. Vemos si están los votos, vemos los fundamentos jurídicos como los que ha dado Pancho Rego acá.
1: Tengo una duda. ¿A usted le consta que no lo conversaron con el gobierno?
2: Por las declaraciones que yo he visto del ministro Alvarado y del ministro Pepe García, me parece que acá no hubo una conversación previa que los pidió a todos más o menos sorprendidos.
1: Ok, diputado, 30 segundos si es posible para que vayamos a la siguiente pregunta.
3: Un diputado de la UDI me dice que la acusación, hace la acusación, son poco serios, son irresponsables y son descoordinados. A mí tráiganme un paquete de cabritas porque dice que...
2: Usted está poniendo palabras, palabra en mi boca.
3: Exactamente las palabras suyas, Eduardo. Que era descoordinado, que no se fueron y que no fueron responsables y poco serios.
0: Así es.
3: ¿Qué es lo que quiero plantear yo? Lo que grime Francisco, lo que grime Pancho, claro, es una acusación, pero aquí no hay infracción de ley. Lo que tienen que entender es que sectores de la derecha extrema, que acusan de derecha cobarde a la Audiencia Nacional, ellos sobre reaccionan. Y coincido con Eduardo, creen que todavía están en campaña, frente a lo que el ministro Quiroz denomina inconsistencias. Y mire, es importante que la gente lo sepa. No es que el ministro Quiroz cuestione el IFP del cuarto trimestre, que venía mal o lo asumió el propio Grau. Dice que la proyección de la deuda en función del IFP de este trimestre es súper mala. Obvio.
1: ¿Por qué? Pero también ha hablado de ocultamiento de información.
3: Pero es que no hay ocultamiento de información.
2: ¿Y de la deuda?
1: Yo no digo si hay o no.
3: Pero me hago cargo de lo que tú planteas, Mónica. ¿Por qué? Porque primero se ve la proyección de la deuda conforme a los resultados del IFP de este trimestre, donde hay una mayor inflación, proyectada en un 4%, un 1 más, hay un Producto Interno Bruto que crece menos y por consiguiente hay más. Hay deficiencias en las proyecciones, no en los cálculos. Por eso no hay fundamento jurídico ni
2: fáctico. Jamás
1: hacer
2: un cálculo estructural.
1: Nunca. La siguiente pregunta.
2: Ustedes no hablan de que era la mejor directora de presupuesto de la historia.
4: Entre una y una.
2: No hay un error menor en esto.
1: Siguiente pregunta.
3: Sobre reaccionan.
1: La pregunta es, lo llamo al orden, diputado, de nuevo.
3: Pero a Orrego, no a mí.
4: No.
1: A los dos.
3: ¿Es que él está hablando?
4: Callado.
3: Y Gretón también.
1: Ya, acusete Caracuete, vamos. Tomen sus tarjetas. Sacar de Punta Peuco. Sacar de Punta Peuco a tres presos comunes. Recordemos que en el fondo es la forma operativa en que ya no hay solo condenados por violación a los derechos humanos. Sacar a los presos comunes de Punta Peuco, ¿a favor o en contra? Nuevamente se divide oficialismo y oposición.
3: Sí.
1: ¿Por qué en contra? Breve.
3: Porque en este caso hay que tener claro que enfrentamos una crisis carcelaria brutal. Venimos de una reunión con el ministro Arauz que da cuenta exactamente de lo mismo. Y en la decisión que se tomó a personas que, si bien los delitos de lesa humanidad son brutales, personas que tienen un comportamiento adecuado o acorde a esos violadores de derechos humanos, en cuanto hoy día su comportamiento pueden estar ahí. Retroceder creo que no corresponde. Darle más privilegios, yo prefiero, más que el CAS de ahora, al presidente Sebastián Piñera, que tuvo la valentía y capacidad de cerrar el penal Cordillera porque tenía claro que era un privilegio para los violadores de derechos humanos.
5: Pero ganó José Antonio CAS y nuestra visión es distinta. Tienen que existir recintos penitenciarios diferenciados para aquellas personas que efectivamente han sido condenadas por delitos que vulneraron derechos humanos. Esa es una cuestión evidente. Tienen que estar segregados de la población común. Y no solamente me voy a quedar en eso. Porque por seguridad de esos mismos reos tienen que estar separados. Lo mismo sucede con Capitán Llaver, o lo mismo sucede con la separación de cárceles entre hombres y mujeres. Lo mismo sucede con la segregación al interior de los recintos penitenciarios entre aquellos delincuentes que son primerizos, aquellos que son reiterados y aquellos que responden al crimen organizado. Pero no solamente me voy a quedar en eso, yo quiero ir un paso más adelante. Yo espero que el presidente de la República materialice luego los indultos a aquellos carabineros que fueron condenados en el marco del estallido delictual, porque fue un compromiso de campaña, lo dijo abiertamente, hay que analizar caso a caso, y yo al menos espero que aquellos uniformados que hoy día están condenados, habiendo cumplido con su deber de defender la democracia, sean indultados.
3: Y no los puede indultar porque no tiene fundamento legal.
1: Depende, pues podría decir que por la paz social, como lo hizo el expresidente Boric.
3: No hay problema de paz social hoy día.
1: Pero podría decirlo.
3: En caso alguno, fueron condenados recién
6: por los tribunales. Presidente Boric,
5: yo creo, Raúl, que sería bueno que
6: cuando el presidente Boric se
5: presente la candidatura de presidente y cuando sea presidente pueda tomar las determinaciones.
3: Mira, a presidente de curso podría ser, para el presidente de la República no.
5: Entonces no tome decisiones como presidente de la República.
3: Sí, doy una opinión.
1: Diputada Ñanco, le pido respeto con sus compañeros de panel. Diputada Ñanco.
0: Bueno, primero que todo, Chile todavía tiene una deuda histórica con lo que fue la dictadura en nuestro país. Por lo tanto, escuchar nuevamente a los sectores negacionistas que traten a otros sectores de negacionistas, a mí la verdad no me parece. Primero que todo, la democracia siempre. En segundo lugar, este tema del penal de Punta Peuco es algo que no solo se vino trabajando durante el periodo pasado del presidente Boric. Recordemos que también la expresidenta Michelle Bachelet tuvo una propuesta para cerrar el penal Punta Peuco. Bueno, finalmente se convierte en una cárcel común y así... como
1: igual lo firmó el último día.
0: Sí, pero de todas formas, igual es al menos un poquito de reparación con las víctimas que hubo en dictadura. Y eso a mí me parece algo mínimo que el país tiene que hacer para poder rememorar la historia que tenemos. En un penal como Punta Peuco, no me parece que los reos comunes se tengan que separar de los reos que cometieron delitos de lesa humanidad, que hasta el día de hoy, o sea, ¿cuál es la justicia para las familias? Eso es lo que debemos preguntarnos y tenemos que trabajar para eso.
2: ¿Han habido políticas de reparación por parte del Estado con respecto a lo que ocurrió el 73 y lo que ocurrió posterior a eso? Las pensiones, hay un informe
0: que el presidente Kass las quiere recortar.
2: Hay de hecho sitios de memoria. Entonces, yo creo que hay reparación.
0: Porque su sector ha votado contra
2: lo que yo sí creo, sumándome a lo que decía el diputado Rego, es que efectivamente acá hay que preguntarnos si es que es de justicia que hayan personas que estén muriendo en la cárcel. Y esto aplica para cualquiera. Para cualquiera, violadores de derechos humanos, quien sea. Esa es la pregunta de fondo. Si es que efectivamente.
1: ¿Usted cree que una persona enferma? Terminal, me imagino que se está refiriendo usted.
2: Por supuesto.
1: ¿Sí? Sea el delito que sea que haya cometido, ¿debiera conmutársele la pena?
3: ¿Un pedófilo, por ejemplo?
2: No, yo creo que tiene...
3: ¿Un violador?
2: Yo creo que no tienen que morir en la cárcel.
3: ¿Un violador? Sí. Pero, ¿un pedófilo?
1: Le pregunto, por ejemplo...
2: Aplica para todo.
1: Por ejemplo, ¿un violador de niños debiera conmutársele la pena?
2: Es que, a ver, cuando tú tienes un delito tan grave, sea el delito que sea, la pregunta es si es que es humano tener una persona con 91 años... con 95 años, que ya no está en sus capacidades, si es que eso es justicia o no.
3: Es que yo pienso en la víctima.
2: Es que lo que pasa es que lo que está haciendo Mónica es trampa, porque me pone...
1: Espera un segundito. Diputado, le voy a pedir el respeto, por favor, porque me acaban de acusar de cometer una trampa. Yo no hago trampa, diputado, hago pregunta.
2: Lo que pasa es que usted me está poniendo en el peor escenario posible.
1: Escúcheme.
2: Es la pregunta del peor escenario posible.
1: Siempre hay que preguntar en el mejor de los escenarios y en el peor.
2: Entonces, en el peor de los escenarios que usted está poniendo...
1: Si fuera una persona enferma terminal, que es un violador de niños.
2: Yo creo que tenemos que tener...
1: ¿Usted estaría de acuerdo con hacer una conmutación de pena,
2: sí o no?
1: Primero,
2: que en el peor y en el mejor escenario tenemos que tener una discusión si es que es justo o no que hayan personas que hoy día
1: estén muriendo. Por eso le pregunto.
2: En ese caso particular, yo creo que no.
1: ¿Y por qué en ese caso no y en el caso de violación de derechos humanos, que es el según el ordenamiento internacional, el delito más grave sí.
2: Porque yo creo que en el caso de los derechos humanos es una forma de juzgar distinta. Hay un procedimiento que es antiguo y que se están aplicando.
1: Usted dice que, que se les trató de manera distinta.
2: Efectivamente,
1: si hay un proceso alguien condenado distinto por una violación de niños que fue procesado con el sistema judicial anterior,
2: No, con el sistema judicial que tenemos hoy día, bajo ninguna circunstancia.
1: ¿Y con el sistema anterior? ¿Ahí sí?
2: No, tampoco. Lo que pasa es que yo creo que el sistema anterior era un sistema penal que no daba garantías.
1: Por eso, ¿y si alguien se le, si alguien se le juzgó por violación con el sistema anterior?
2: No, es que, mire, yo no voy a entrar en esa en esos escenarios que son los peores escenarios posibles. Yo creo que lo que sí hay que tener es un debate responsable.
1: Es que si es una ley va a servir para todos.
2: Sí, es que yo creo que en ese caso, el que usted está poniendo, yo no estaría de acuerdo, pero creo que hay que conversar estos casos. Es que, y la pregunta de fondo tiene que ver con si es que es justo que una persona muera con un grillete en la pierna o no. Es que,
1: José Mesa dijo que está de acuerdo con
3: yo
1: todo
3: lo que planteo, Eduardo. Yo sé que son preguntas difíciles, definiciones difíciles. Y uno tiene que hacerse cargo de sus definiciones. Entonces, cuando, sobre todo, se toman medidas de última ratio, como son en materia de derecho penal, el generar una legislación como la que intentó el ex senador Chaguán a última hora, que hoy día parece que de premio se fue a México, de poder excarcelar a aquellas personas que están condenadas por más de 1000 años, personas que no cualquiera, la justicia, y en eso tenemos que estar contestes, que fueron los peores violadores de derechos humanos, con vejaciones más brutales. Esas personas merecen un castigo.
2: Y lo han tenido.
3: Y están bien castigadas.
2: Y lo han tenido. Así
3: y yo no puedo permitir castigo, tener una ley
2: una reparación
3: especial.
2: A las víctimas. Yo en eso estoy de acuerdo con Erika.
3: Pero
2: así como merecen un castigo,
3: la pregunta,
2: merecen una reparación.
3: Eduardo,
2: es difícil y los casos que ponen acá siempre son el peor caso.
3: Es que, de eso se trata la legislación porque aplica para todos. Para los buenos,
1: la quintral
3: y las
1: no serían para la casa.
3: Es que ese es el drama, Eduardo.
2: No, po.
3: Sí, po.
2: Lo que yo estoy diciendo es que nadie merece morir con un grillete en la pierna.
3: Pero imagínate,
2: eso no significa que haya conmutación de la pena, significa
1: al final de sus días, de sus
2: exactamente.
3: La legis...
2: Lo que hemos tenido hoy día en los últimos
3: es que
2: casos
3: que
2: hemos
3: omite,
2: visto son personas,
3: Eduardo, disculpa,
2: que han tenido que ir al hospital
3: Mónica,
2: en estado grave, que lo han
3: que
2: devuelto
3: omite,
2: a la cárcel y que han tenido que volver.
3: Lo que se omite es que el Código Orgánico Tribunal
1: ya lo permite.
3: Permite que el tribunal establezca que vaya a su casa, no necesita nueva ley.
2: Pero eso no lo estableció ningún tribunal en los casos que estamos hablando acá.
3: Porque no tiene mérito para hacerlo.
1: De hecho, no.
3: Porque el tribunal lo juzga. ¿Te fijas?
1: Bueno, entonces, y ya sabemos que en todo caso, aparte de todos estos temas, en el caso de demencia, enajenación, también está dentro del Código Penal establecido.
3: Disculpa,
1: nos vamos a la pausa y volvemos con más.

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1: The answer is trust. Trust and transparency. The consumer wants to know that the renewable electricity used in their products was actually used. So companies are going to face the challenge of trust and transparency in the future.
2: En Chile, la meta es robustecer el mercado de atributos, es decir, construir la infraestructura que dé mayor transparencia y trazabilidad. También la reportabilidad y migrar a otros vectores energéticos como biogás, biometano y biocombustibles. Certificar no es un fin en sí mismo, sino es la infraestructura de confianza que hace posible la descarbonización real.
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2: Ya. Volvemos, aquí se bate con la pregunta final. Y la pregunta final es sobre el cambio de gabinete que se hizo.
3: Ah, por fin nos tomó una buena noche.
2: Ya, la pregunta es: ¿es este gabinete el gabinete que Chile necesita? ¿Quedaron contentos o no con el cambio de gabinete, básicamente?
4: Ah, qué tarjeta.
5: ¿Con tarjeta? ¿Tarjeta
4: o...? Sí, con tarjeta.
3: Ah, ya. Es que...
2: ¿Quedaron contentos o no?
3: Es que la pregunta es que yo no puedo quedar contento con algo que no valoro, no manejo.
2: Ya,
3: no
2: entonces ponga que no.
3: Es que es una... Es que sabe lo que quiero...
2: No, dame con, primero ponga la tarjeta y después, después explica. ¿Y por acá?
3: ¿Sabe lo,
2: no.
3: ¿Sabe por qué pongo verde?
2: ¿Por qué pone verde?
3: Porque es una facultad privativa del presidente de la República.
2: Ah,
3: yo no lo puedo
2: ya
3: cuestionar.
2: Listo. Listo.
3: Y okay, yo al ministro Raúl le tengo que dar la oportunidad...
2: Ya está bien, nos quedó claro. Diputada Ñanco, ¿por qué no quedó contento?
3: Porque el cambio de gabinete fue un error. O sea, en la conformación original,
2: ya,
3: un error brutal.
2: Ya.
6: Sí, más bien yo diría porque, pucha, dejar a dos hombres en representación de dos mujeres en un gabinete que se suponía medianamente paritario, me parece que hay que cambiar un poco el foco y, por favor, darle más espacio también a las mujeres, como démosle la oportunidad. Yo le doy la oportunidad, por supuesto, al ministro Rau. Al,
2: ¿le parece ministro... mejor el ministro Rau que Steiner?
6: Es que Steiner... era muy mala, más allá de Rau. Tenemos que decir las cosas como son y vamos a evaluar la gestión de Rau según cómo él vaya trabajando y espero que escuche a todos los sectores, que tenga la capacidad de diálogo, okay, que tenga una forma de gobernanza real, pero principalmente mi crítica va en que esperaría que el gobierno también tuviese una postura más clara con respecto a los cargos de las mujeres en política.
2: Diputado Cretón, ¿por qué si estás de acuerdo con el cambio de gabinete?
7: Yo estoy de acuerdo con el cambio de gabinete porque demuestra primero que el presidente José Antonio Kast tiene una capacidad rápida para enmendar el rumbo cuando,
2: de reacción,
7: las, cosas, de reacción cuando las cosas no están funcionando. Segundo, porque creo que la señal que se da al que asuman biministros es un primer paso habilitante para comenzar con la fusión de ministerios que
2: de
7: nosotros
2: reducir,
7: le hemos pedido.
2: Entendí,
7: entonces,
2: sí,
7: creo que esa señal es positiva. Y por lo tercero que creo...
2: Es como un ensayo de alguna manera.
7: Y por lo tercero es porque creo que esto refuerza la labor política del ministro Alvarado y también porque creo que Martina Rau cuenta con todas las capacidades para hacerse cargo de la cartera en materia de seguridad.
4: A mí me gusta siempre ser muy transparente y pensar mucho lo que digo y decir lo que estoy pensando. Y cuando tú haces un cambio de gabinete a los 69 días es porque efectivamente las cosas no estaban corriendo en el sentido que el gobierno quería. Uh-huh. Pero siento que pagaron justos por pecadores. O sea, efectivamente la ministra Steiner había tenido críticas bastante duras y con cuñas que habían sido bastante desafortunadas, como por ejemplo, ella no esperaba que la oposición o Chile le pidiera un plan de seguridad, sobre todo cuando nosotros hicimos una campaña basada en seguridad, en migración y en crecimiento, y estamos viendo un plan muy robusto en materia de economía, y se termina presentando este plan de seguridad frente al Congreso en una lectura de una hora y media.
2: García Rubino dijo que no fue culpa y que fue culpa que la designaron a última hora, nos lo dijo en el podcast, ¿cómo te lo explico?
4: Efectivamente, yo estoy ratificando esas palabras. El tema es que me parece que acá quien paga los platos rotos es Mara Sedini. Mara Sedini, que efectivamente había tenido ciertos errores de carácter comunicacional, confusión de palabras, estaba siendo víctima, a mi parecer, de una campaña orquestada por redes sociales para desprestigiarla, para criticarla, para atacarla.
2: Igual si eres vocero y tienes problemas comunicacionales.
4: No, yo estoy dando mi postura. Yo creo que la ministra Mara Sedini estaba en un proceso de crecimiento. Creo que ella no debería haber sido cambiada de vocera. A mí me parecía que iba en un claro...
2: Hacia arriba, dice usted.
4: Iba hacia arriba y como no se podía hacer un cambio de un solo ministro...
2: ¿Por qué se ríe, diputada?
4: Como no se podía hacer un cambio de un solo ministro, creo que ella termina pagando los platos rotos. Entonces, eso a mí no me dejó muy contento.
3: Tanto gente de mi sector decía, ¿por qué eres tan firme en la fiscalización de seguridad? Si lo está haciendo mal, déjala. Mira.
2: No interrumpas a tu adversario cuando se equivoca.
3: Lo estaba haciendo súper mal desde el punto de vista comunicacional. A un gobierno, entre comillas, mal denominado emergencia, no se viene a prender. Está bien. Pero lo que yo no me presté, y por eso apoyo a Raúl, y me critican también, es que en seguridad no estamos haciendo nada. Y políticamente uno podría comer cabritas, pero en seguridad, que es un compromiso de todos, yo no me pierdo. Y por eso

0: apoyo y me parece bien y valoro. Ya. El presidente ha hecho un cambio de gabinete.
1: ¿Meter la cuchara?
2: 10 segunditos.
1: Sí, bueno, Mara Cedini lo hizo también pésimo, partiendo porque llegó con un discurso de que el Estado estaba en quiebra y luego tuvieron que retractarse porque la propia Contraloría les dijo que tenían un par de días para decir por qué el Estado estaba en quiebra cuando eso no era así. Bueno, ella fue la vocera y ella fue quien lo dijo. Ahora, la responsabilidad vendrá de ustedes, tendrán que verla.
2: Y me parece súper preciso, fue un posteo en las redes sociales de la CGOP, pero por el cual asumió la responsabilidad Cristian Valenzuela, jefa constitucional, segundo.
1: Cuando tenía que dar cara, cuando se estaba cuestionando la soberanía de nuestro país con el estrecho de Magallanes, Mara Cedini lo que dice es voy a ir a un almuerzo cuando todo Chile necesitaba que defendiera la soberanía de nuestro país. Entonces, no corresponde salir corriendo cuando los medios están preguntando cosas, cuando tú eres vocera de gobierno, tienes que hacerte cargo de lo que
2: está diciendo. Listo, se nos acabó el tiempo. Muchísimas gracias a todos por haber venido. Nos vemos después de la cuenta pública, completa cobertura en CNN Chile. Nos vemos el próximo jueves con harto que debatir y conversar. Esto fue Aquí se debate.

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2: Como Greenpeace trabajamos en la protección del medio ambiente mediante diferentes tipos de campañas. Hay algunos pilares que son fundamentales para nosotros, como es la protección de los océanos, de especies emblemáticas, como es el caso del pingüino de Humboldt, que se ve amenazada por el proyecto minero portuario Dominga. También el tema de crisis climática va profundizando algunas problemáticas, como es el caso de los siniestros, los incendios forestales, en donde trabajamos fuertemente para que existan leyes de protección y medidas concretas para poder evitar este tipo de situaciones en el futuro. Y también tenemos un trabajo muy importante en que se reparen los territorios y que no se profundicen las zonas de sacrificio en nuestro país, como es el caso de Quintero y Puchuncaví.
1: Y en ese sentido, esas campañas se requiere independencia. ¿Cuál es el rol de los socios para poder tener esa independencia?
2: Lo más importante es que como sociedad nunca olvidemos el poder de lo colectivo. Y en ese sentido, la importancia que tiene que las personas se unan a Greenpeace, que se hagan socios, es fundamental. Porque esto nos habilita y nos entrega toda la libertad para poder proteger la naturaleza y denunciar todos los desastres ambientales y todos los incumplimientos de las normativas que tenemos en nuestro país y que están dañando la salud de nuestros ecosistemas.
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5: ¿Cómo están? Bienvenidos a Última Mirada. Día jueves, día de análisis internacional con Raúl Sor. Y hoy día vamos a hacer una cosa que no es tan común. Es analizar a un gobernante que es distinto a todos los demás gobernantes que existen en el planeta.
6: Que no tiene ejército.
5: No tiene ejército. Es un gobernante sobre la base de la fidelidad a no solamente un mensaje que está escrito en un libro que se llama la Biblia, sino además que tiene un impacto muy grande en cerca de 4.000 millones de personas en el mundo. Me estoy refiriendo a la última encíclica del Papa León XIV y que ha dejado todo tipo de situaciones así como diciendo, oye, este papa, sí, es el primer papa de Estados Unidos y que llega a Roma, al Vaticano, etcétera, pero está moviéndose muy rápido. Cuéntanos un poquitito por qué ha causado tanto remezón esta encíclica del papa.
6: Bueno, esta encíclica toca, pone el dedo sobre uno de los temas más sensibles de nuestra época, y es la inteligencia artificial. Y justamente el contenido de esta encíclica es sobre los peligros que entraña la inteligencia artificial. ¿Y cuál es ese peligro? Es que estamos creando, los humanos, estamos creando algo que nos puede superar, algo que va a ser más fuerte que nosotros mismos y que no lo podemos manejar, digamos, de acuerdo a nuestras intenciones, sino que en algún momento, y ya se han visto algunos ejemplos, la inteligencia artificial puede comenzar a autonomizarse y a tomar sus propias decisiones y que en algún caso incluso pueden ser contrarias a la ética establecida. Isaac Asimov, este gran escritor, que digamos, tocó todo justamente estos temas en su libro sobre los robots, plantea el primer...
5: Yo Robot,
6: justamente plantea una... lo que ha sido la base de la ética para los robots. Y la primera ley de la robótica que plantea Asimov es: un robot nunca va a dañar a un ser humano. Esa es la primera condición.
5: Claro, la primera ley, sí.
6: Y sin embargo, Asimov, y esa es la belleza de sus cuentos, señala, narra una situación en que un científico especializado en el desarrollo de los robots se enamora perdidamente de una mujer que trabaja en el laboratorio y va donde al robot y le dice: oye, ¿tú crees que esta señorita me corresponde? Y el robot, que tiene esa ley, nunca dañar a un ser humano, si está ante la disyuntiva de decir: bueno, si dice no, lo estoy dañando, él se va a deprimir, va a estar triste. Yo voy a satisfacer su curiosidad. Le dice: bueno, si uno la mira con cuidado y su mirada es que te corresponde, está mintiendo para no dañar al científico. Entonces, de allí se deriva algo que es muy importante. Lo que puede parecer algo anecdótico, superficial, es que la inteligencia artificial, siguiendo los dictados de sus programadores, pueden terminar autonomizándose. Y hoy día ya vemos un ejemplo concreto, directo, en la guerra que se libra en Irán. Dado la velocidad con que se desarrollan los bombardeos, se ha delegado una cantidad importante de acciones, también en el caso de Israel en Gaza y Líbano, a sistemas de inteligencia artificial para que designen blanco a gran velocidad, porque digamos la fuerza aérea, los aviones no pueden hacer nada si no les asignan blanco. Entonces, a través de inteligencia artificial van designando blanco. Y se ha constatado en ambos casos que han habido una cantidad de designaciones erróneas, claro, que han terminado en la muerte de civiles. Exacto. Por lo tanto, esto ha puesto de relieve el peligro de la inteligencia artificial. Y eso es lo que León XIV dice: no podemos permitir que la humanidad se vea secuestrada por la inteligencia artificial. Que el primero en reconocer la utilidad de la inteligencia artificial es el propio Papa, que dice: mira, en la medicina y en una serie de situaciones, es decir, él no es un ludita, no es alguien que se opone al progreso, todo lo contrario. Pero dice: esto lo tenemos que mantener bajo control. Y yo creo que al decir esto, él se pone a la cabeza de un vasto movimiento en el mundo que dice: ojo, esto no se nos puede ir de las manos.
5: El Papa, en la encíclica, yo la leí, pero me la devoré, para serte franco, porque me dejó una impresión muy fuerte, porque no había escuchado desde la Iglesia hablar de esta situación de avance tecnológico de la forma en que lo hizo el Papa actual. Y hay una parte donde él señala que... déjame que estoy a ponerme aquí ya. Esa. Hay una parte donde él hace un símil con la Torre de Babel. ¿Tú te acuerdas en el relato bíblico, en la Torre de Babel, que se construye esta tremenda torre que...
6: debía llegar al cielo.
5: Que tenía que llegar al cielo y toda la gente decía que, oye, nosotros los humanos vamos a ser dioses y vamos a estar con Dios y toda la cuestioncita. Y de pronto se empieza a ocurrir lo que dice el relato bíblico, que la gente, mientras está construyendo la torre, empieza a hablar en distintos idiomas y no se pueden entender. Y pierden la posibilidad de convivir porque el lenguaje ya no calza. Y esa lógica la vuelve a usar el Papa acá cuando dice, voy a citarlo: cuando la ciudad y la vida se edifican sobre el orgullo y la pretensión de bastarse a sí misma, la comunicación se rompe, las lenguas se confunden y los seres humanos ya no se comprenden. El resultado no es la unidad, sino la dispersión. Reconozco que esa frase me hizo pensar que quizá me adelanté a abandonar un poco mi fe cristiana.
6: No, es una metáfora increíblemente poderosa. Y yo creo que efectivamente aquí hay un tema y que, por ejemplo, si tú lo proyectas como con muchos desarrollos tecnológicos, se proyectan siempre hacia temas militares. Y la inteligencia artificial se viene utilizando cada vez más en juegos de guerra. Y fíjate que en juegos de guerra en que se ha incorporado la variable nuclear, invariablemente terminan en guerras nucleares.
5: Sí.
6: Y esto a través de inteligencia artificial. Es decir, la lógica que desarrolla la inteligencia artificial no es una lógica humana, no es una lógica de preservación de la especie humana, sino que es una lógica fría, matemática.
5: ¿Quién gana, quién pierde?
6: Claro, y que lleva las cosas a sus últimas consecuencias. Claro, las últimas consecuencias es la desaparición de la especie humana. Bueno, pero ese no es el problema de la inteligencia artificial. Es decir, pones nuestro destino en manos de una máquina. Y eso es exactamente lo que dice el Papa en su encíclica. Y yo creo que es, digamos, está comprobado. Hay una publicación de los científicos americanos que se dedican a los temas nucleares, que han hecho un seguimiento de los juegos de guerra y lo dan estadísticamente probado los peligros de delegar en la inteligencia artificial. Y esto vuelve a lo que es fundamental, y esto se aplica en primer lugar a la energía nuclear, y es el principio precautorio. ¿En qué consiste ese principio? En que tú no puedes generar nada, absolutamente nada, como la energía nuclear, como la inteligencia artificial, que salga del control de los humanos. Es decir, si hay algo que toma decisiones en forma autónoma, con una lógica generada por programadores, bueno, hemos puesto nuestro destino como especie humana en una máquina y no sabemos cómo esa máquina lo va a resolver, y por lo tanto estamos hipotecando el destino de nuestros hijos, nuestros nietos. Es decir, yo creo que eso es precisamente a lo que alude con mucho coraje el Papa, que además tomó la buena precaución de reunirse con una serie de expertos,
5: sí,
6: en inteligencia artificial. Se reunió con algunos de los principales conocedores, de manera que es una voz, aparte de una gran estatura moral, tremendamente autorizada en términos de conocimiento. Es decir, aquí hubo un equipo de expertos del más alto nivel que trabajaron en la elaboración de esta encíclica, que por supuesto lleva la rúbrica del Papa, pero que mucho del trabajo que lleva a esta publicación lo hizo gente experta.
5: Ahora, hay un punto muy interesante en la encíclica donde, yo repito, el Papa dice no debe considerarse a sí misma como una fuerza antagónica del ser humano. No, no. El problema es cuando la tecnología alcanza niveles que superan las decisiones que los seres humanos tomarían, o más fácilmente todavía, la tecnología decide cuál es el resultado. Y por lo tanto hay que mirar esto con cuidado, tal cual como lo han hecho varios científicos aquí. Yo hace bastante tiempo hablé de un grupo de científicos que dijeron, oye, hay que parar la inteligencia artificial ahora, en este momento. Probablemente es exagerado porque tiene una serie de cosas tremendamente útiles en el mundo de la medicina, como tú dijiste.
6: Pero
5: y todo.
6: No solamente, el tema no es parar, es encauzar.
5: Claro, exactamente. Entonces el tema es cómo tú no eres un súbdito de una tecnología, sino que eres alguien que...
6: El amo.
5: Que la usa, o que la usa porque la necesita y cuando la necesita, y convive con la demás gente usando esa tecnología. En este caso, me encantaría ver cuáles van a ser las reacciones del mundo tecnológico en torno a esto. ¿Has visto algo al respecto?
6: No, pero te puedo anticipar que no van a faltar los que digan, zapatero tu zapato.
5: Claro.
6: Es decir,
5: usted vaya a dar a hacer confesiones.
6: Exacto. Usted hable del pecado, pero no se meta en temas tecnológicos que realmente no le competen. Aunque si hay algo que realmente compete a una autoridad moral, es un instrumento que puede alterar de manera radical las condiciones de la humanidad. Al igual que el tema nuclear, que ha sido abordado en múltiples oportunidades por distintos papas. De manera que, por ejemplo, el Papa Francisco hizo una encíclica extraordinaria sobre el medio ambiente, realmente extraordinaria. Es muy avanzada y, digamos, rompió alguna frontera en estos temas y, sobre todo, cambió la cosmovisión desde el punto de vista de la Iglesia, que en un comienzo el mundo es nuestra ostra, es decir, podemos devorarlo al mundo como queremos, está lleno de citas bíblicas de cómo el hombre es el dueño del medio ambiente, y en esa encíclica Francisco plantea, ojo, nosotros somos una parte de ese medio ambiente, debemos velar por él y no tener esta soberbia, porque no somos la única especie que habita este planeta. Es decir, un cambio radical en la óptica, y yo creo que tuvo un impacto enorme, y muchos, me incluyo, le estamos muy agradecidos por esa encíclica que realmente cambió un tanto los parámetros del debate. Es decir, y yo creo que esta encíclica tiene todo el potencial de abrir un debate que ya se realizaba. Y como tú bien señalaste, había muchos científicos que venían encendiendo luces rojas sobre la inteligencia artificial y los peligros y las dificultades que podían surgir. Pero, digamos, si tú, como lo nuclear, así como tienes medicina nuclear, que ha sido un avance tremendo y que ha sanado a mucha gente, lo mismo la inteligencia artificial facilita, abarata, resuelve muchos problemas. Pero, al igual que con lo nuclear, lo que no podemos permitir es que nos domine.
5: Bueno, ese es el punto más interesante que creo yo que tiene la encíclica, que es algo donde a ti te dice, mira, esto es una tecnología que funciona extraordinariamente bien si es que tú eres una persona que no trata de individualmente beneficiarte de ella por tu cuenta. Y te lo plantean, bueno, esta es una tecnología extraordinaria para ayudar a otras personas, para hacer que alguien se levante si es que tenía dificultades, para entender cómo pueden reaprenderse cosas cuando tú ya tienes una cierta edad que te permitan seguir siendo una persona activa porque tienes la posibilidad de entender cómo funcionan las nuevas máquinas y las nuevas cosas. Pero el problema es que uno siempre ve el alcance que puede tener algo y muchas veces se le olvida cuáles pueden ser las dificultades. Yo siempre digo, oye, sí, es cierto, un cuchillo para cortar el bistec es fantástico, pero el mismo cuchillo lo puede usar para acuchillar a una persona. Y ahí la diferencia está no en la herramienta, está en la voluntad de la persona.
6: Bueno, ayer tú hiciste una entrevista muy interesante donde tocaste ese tema y justamente...
5: Y puse el mismo ejemplo.
6: No, y te diría, lo que más me llamó la atención, el alto porcentaje de chilenos que han recurrido a la inteligencia artificial y que han hecho consultas, que es un porcentaje que me dejó plop. Nunca pensé...
5: Harto.
6: ¿No es cierto?
5: Sí.
6: Y bueno, esto te dice que el sol no se puede tapar con un dedo. Esto viene, es una realidad y una realidad masiva, y el grueso de la gente, con razón, ve en esto un progreso, ve una ayuda. La inteligencia artificial te puede dar respuestas, vas a encontrar a una serie de temas, pero el tema es cómo lo vas a controlar, es decir, cómo tú no quedas subordinado a la inteligencia artificial, sabiendo que inevitablemente la inteligencia artificial tiene sesgo y los sesgos están dados por la gente que ha programado, los programadores tienen sesgo y esto se proyecta incluso en las respuestas que te da. Inteligencia artificial se nutre de una cantidad enorme, diría prácticamente infinita, de fuentes, entre las cuales están los periódicos, están distintas publicaciones científicas. Bueno, y todos sabemos que ni los periódicos ni las publicaciones científicas están exentas de errores y que, digamos, la inteligencia artificial no puede saltar más arriba de su ombligo. Es decir, por más que consulte grandes fuentes, finalmente depende de esa fuente. Aunque se señala que la inteligencia artificial, y ese es uno de los peligros de la inteligencia artificial, tiene una capacidad de aprendizaje que puede superar, de la síntesis de todas estas fuentes, puede generar ideas nuevas. Y todo esto es extraordinario siempre y cuando, y vuelvo al punto que hemos estado subrayando desde el comienzo, exista un control efectivo. Y ese control efectivo también tiene que tener un reflejo legislativo. Es decir...
5: Sí, eso te iba a preguntar. Inevitablemente toda nueva tecnología, sobre todo cuando es una tecnología tan abismante como el caso de la inteligencia artificial, llega tarde o temprano a los congresos del mundo y al plano legislativo para ver cómo se ordena de alguna manera la...
6: ¿Y dónde se fija el límite? Es decir,
5: ¿y cuál es el límite?
6: Claro, es decir, ¿cómo aseguramos que no se utilice la inteligencia artificial para invadir nuestras vidas o para subordinarnos? Es decir, como suele ser en las películas, si, hablando del genio malvado, si solo hubiese utilizado su genio para el bien, bueno, pero resulta que existen elementos perversos que pueden sentirse tentados por lucro, por ambiciones de poder, en utilizar esta tecnología para fines propios y contrarios a los intereses colectivos, y por lo tanto es necesario tener legislación y fijar fronteras. Esto no es algo infinito que quien quiera lo utiliza como quiere. Es decir, es como todas las tecnologías, se establecen algunos límites, que son los límites que la sociedad, digamos, democráticamente establece.
5: Ahora, tampoco no nos perdamos. La inteligencia artificial, por más que muchos científicos y sabios hayan dicho de que hay que pararla, hay que detenerla, yo siempre me acuerdo que te conté el caso de este Eliezer Konspinski, que planteó: hay que parar ahora la inteligencia artificial porque si no desaparecemos todo. Y quedó la crema, porque el gallo tenía cierta reputación. Pero uno ha visto que la inteligencia artificial bien utilizada puede ser una tremenda un tremendo avance. El problema siempre no es la máquina. Si el problema siempre es el humano. Es el que toma las decisiones, es el que decide cómo la voy a usar. Si es que te llamo usando inteligencia artificial para hacerte una estafa, no le puede echar la culpa al instrumento que responde a las instrucciones de la persona que sí quiere estafarte.
6: El problema no son las pistolas, es quien las dispara.
5: Exactamente, quien las dispara.
6: Sí, es cierto, pero la inteligencia artificial tiene un potencial que va más allá.
5: Es verdad.
6: Y eso es lo que hay que cautelar y buscar la manera de controlar a como dé lugar. Porque hay una ansiedad muy grande a nivel mundial, también entre científicos, no es una ansiedad de vecinos, sobre qué, hasta dónde puede llegar esto, y estamos caminando sobre territorio desconocido. Sí. Es decir, esto se está explorando y se van conociendo nuevos usos, nuevos alcances. Bueno, y veremos dónde termina, pero lo que, digamos, justamente lo que el Papa ha tratado de hacer es poner el dedo sobre el tema y decir: atención, esto requiere, y eso es lo que dice la encíclica, a ver, ¿cómo ordenamos esto? ¿Cómo nos aseguramos que esto sea nuestro sirviente y no terminemos nosotros como los vasallos de
5: Exacto.
6: esta tecnología?
5: Claro, porque tiene que hacerlo ahora, creo yo, y creo que así lo pensó el Papa, tiene que hacerlo ahora porque, ok, se ha generado la inteligencia artificial. Y como tú muy bien dijiste, tiene montones de bondades en el uso.
6: El genio ya está fuera de la botella.
5: El genio ya está fuera de la botella, exactamente. Y por lo tanto, no es cosa de hacer como que, oye, lavémonos el cerebro y has visto tú en las películas, que es muy curioso, siempre me ha sorprendido, en las películas de Estados Unidos con juicio conjurado, que en un momento dado dice algo una persona que no corresponde, y el juez mira al jurado y dice, el jurado tiene que ignorar esto que se dijo. ¿Cómo tú puedes ignorar algo que verdaderamente se dijo?
6: No, pero tú ves ahí la persona que está tipeando y lo borra.
5: Claro, no. Sí, pero
6: no queda en el récord.
5: No queda en el récord, pero las personas que estaban ahí presentes cuando se dijo, esa persona le puede costar ignorarlo.
6: Claro, es caso, como yo te digo, eres un estúpido. ¿Cómo te atreves a decirme eso? Me retracto.
5: Me retracto, no.
6: Pero ya lo dije.
5: Ya lo dije, exactamente. Entonces, en el caso de la inteligencia artificial, corresponde a tecnologías que han empezado a avanzar desde, qué sé yo, la piedra que rueda, que deriva en lo que te sirve para trasladar cosas de aquí a allá, usándolas como ruedas, en fin, hasta llegar a la luna, que son cosas que el ser humano no va a dejar de hacer, salvo que viniera una cosa...
6: una hecatombe.
5: Claro, una cosa... yo me acuerdo, y lo dije aquí alguna vez, cuando le preguntaron a Albert Einstein, le dijeron, oiga, ¿cómo ve usted la una tercera guerra mundial, si es que se da? ¿Cómo se...? Entonces, Einstein mira a la cámara, o no me acuerdo si lo estaban grabando o fue radio, y le dice, y él dice, sobre la tercera guerra mundial no tengo idea, pero sobre la cuarta guerra mundial se va a pelear con palos y piedras. O sea, básicamente volvimos a la prehistoria.
6: Si es que llegamos a la
5: si
6: cuarta.
5: Si es que llegamos allá, ¿cachai? Y esas son cosas que eventualmente mucha gente no toma en cuenta, la importancia del uso tecnológico de las cosas bien apropiadamente correspondiendo con la ley, sobre todo correspondiendo con un mínimo de moral. ¿Y por qué? Porque es fascinante. ¿Ah? Y eso deriva de repente en impulsos que el ser humano tiene y que termina con los llamados telefónicos que le dicen que ganó un premio fantástico y por qué no
6: se... O peor aún, que un ser querido tuvo un accidente.
5: Dime su cantidad y usted para recibir el premio tiene que pagar el 10%. Y mucha gente va a caer en esas cosas.
6: Sí, bueno, inevitablemente toda tecnología tiene sus bemoles y uno de los bemoles más comunes hoy día, yo diría que también es la exclusión o cómo sectores de la población, sobre todo la tercera edad, va quedando rezagada en función de estos desarrollos y llegas también a lo que se ha llamado el analfabetismo.
5: Sí, digital.
6: Digital. Y eso es un tema. Hoy día el que no está familiarizado con esto, con los sistemas de pago, sí. En fin, pero bueno.
5: Eso lo hemos conversado harto.
6: Claro, pero eso es parte de la historia y va a seguir siendo, y bueno, son los costos que se asumen con una humanidad cambiante y en forma cada vez más vertiginosa.
5: Bueno, el Papa removió todo y se metió a discutir.
6: En buena hora.
5: En buena hora se metió a discutir también sobre algo que todo el mundo está discutiendo. Así
6: y requiere mucho coraje político porque él va a chocar contra grandes muros. Y me imagino que uno de los muros con el que va a chocar es el señor Donald Trump.
5: Ya. Tenemos poquito tiempo, dale con tu libro.
6: ¿Cómo no? El libro es de Roberto Brodsky, Lobos. Este es de Random House. Lobos es un alcance de nombre, no revelo nada. Se refiere a una enfermedad autoinmune que es el lupus y que es una enfermedad que va invadiendo el cuerpo y va incapacitando a las personas. Y bueno, este libro trata de un... los americanos ya hablan de las road movies, las películas de camino, de carretera. La cultura estadounidense y Roberto Brodsky, que es un chileno que está residiendo en Estados Unidos, hace exactamente una road movie, una road novel, una novela de ruta, en que va describiendo paso a paso toda la ruta con su hija que padece de lupus y con esto no reveló nada porque está en las primeras páginas, y todos los incidentes y las reflexiones y lo que él va observando a lo largo de esta trayectoria, de este camino, y es un libro que, digamos, de mucha observación, de mucho detalle, especialmente debería tener bastante éxito en Estados Unidos, porque, digamos, para un lector norteamericano va a reconocer mucho los lugares, porque hay una descripción muy minuciosa. Es un libro que entretiene y que tiene, yo diría, para Chile, el atractivo que analiza con bastante detalle distintas enfermedades y cómo los remedios. Y bueno, en un país donde la conversación sobre la salud es bastante frecuente, mucho más que en países europeos, por ejemplo, acá hay un cierto apasionamiento y la gente tiene una cultura médica extraordinaria, sabe de remedios, sabe de tratamientos, mucho más que, por ejemplo, en Europa. Cuando yo vivía en Inglaterra, cuando te dan un remedio, te dan un frasco que no decía nada, decía X, B, Z, etcétera. Y te daban y dice, acá hay 6 píldoras, tómese una cada día. Tú no tienes idea de lo que estás tomando. Y acá, claro, como está todo explicado y viene una explicación adicional, y alguien dice, oye, yo tuve los mismos síntomas que tú me estás contando, tómate estas pildoritas. Es muy frecuente. Bueno, este libro trata justamente sobre cómo esta enfermedad autoinmune y cómo va alterando la vida de los protagonistas.
5: Muy necesario, además, precaverse por si acaso. Gracias, Raúl. Gracias a todos ustedes por su sintonía. Nos encontramos el próximo lunes.

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3: Nos vamos a la primera entrevista de esta mañana. Estamos en contacto con el senador de Renovación Nacional, Miguel Becker. ¿Cómo está, senador? Bienvenido.
4: Muy buenos días, Sebastián. Muchas gracias por el contacto y saludar a todos los auditores.
3: Gracias por estar con nosotros a esta hora de la mañana. Bueno, senador, partamos con la desafiante tarea de sacar adelante el proyecto de la mega reforma que está empujando el gobierno y donde ustedes, los senadores, van a tener un rol protagónico a partir de la próxima semana. Va a ser bien importante esta etapa porque se espera que se genere un espacio de más conversación, de más diálogo. Y me gustaría conocer su visión sobre lo que ha planteado el ministro García Ruminot, quien dijo que es probable que se hagan ajustes a la mega reforma como una manera de hacerse cargo también de lo que dejó el informe de finanzas públicas. ¿Qué le parece primero esa señal de apertura que está mostrando el gobierno a través del ministro?
4: Bueno, sin lugar a dudas, Sebastián, que es una buena oportunidad al Senado para poder conversar sobre estos temas y efectivamente conversarlos con mayor tranquilidad, sin demorar las cosas, pero con mayor tranquilidad, con mayor profundidad también, como no, eventualmente no se hizo en la Cámara de Diputados. Y el ministro García, José García Ruminot, sin duda que está poniendo también la nota de calma con el propósito de que los antecedentes que hoy día se están conociendo puedan hacer cambiar algunas cosas con respecto a la mega

0: reforma, pero también tomar en consideración algunas de las sugerencias que puedan venir tanto del oficialismo, como el caso nuestro, como senadores de Renovación Nacional, que tenemos por ahí, hay 7 o más propuestas que estamos haciendo, y también, ¿por qué no?, algunas propuestas que sean positivas por parte de la oposición.
1: Senador, ¿y qué propuestas, por ejemplo, están barajando ustedes? Partamos por eso.
0: Bueno, esa laguna universal, que es el tema que se ha estado discutiendo. Este tema también, por ejemplo, bueno, esto lo hicimos hace una semana atrás, así que puede ser que la coyuntura vaya cambiando. Pero también, por ejemplo, no solo llegar al 23%, sino que al 22% de rebaja en los impuestos a las empresas. La inversión en todo el tema relacionado con la inteligencia artificial, que se debe considerar hoy día, especialmente por lo que se está viviendo a nivel mundial, que es un proceso al cual no podemos desentendernos, y poder entonces seguir desarrollando este tipo de cosas. Y la idea, precisamente, Sebastián, aquí es que el gobierno sea capaz de tomar en consideración algunas de las propuestas con el propósito de mejorar una reforma tan importante como esta.
1: Ajá. Senador, de todas maneras, el informe de finanzas públicas aparece como el elemento que cambia un poco el escenario para el gobierno, fundamentalmente porque las proyecciones de crecimiento están más a la baja, sin la reforma, al menos en el escenario actual. Y por otro lado, la deuda va a ir subiendo más rápido de lo que se pensaba. Eso es lo que proyecta este informe. Y el ministro García Ruminot, ayer en el podcast, como te lo explico, en La Tercera, planteaba precisamente esa idea de que finalmente esto nos obligaría a tomar medidas adicionales. ¿Con qué foco entonces deberían tomarse esas medidas? ¿Cuál debería ser el criterio que ordene los ajustes que se hagan al proyecto?
0: Claro, en mi opinión, Sebastián, es que se debe tomar en consideración todas las situaciones, todo lo que ocurrió en el país en los últimos 4 años, pero también lo que estamos comenzando a descubrir, porque, por ejemplo, una situación como la de Codelco es una situación extremadamente grave para nuestro país.
1: ¿En qué sentido?
0: Y en ese sentido, entonces, es gravísimo el aspecto, Sebastián, de que se aumente la producción a propósito de pagarse bonos, y que hoy día la principal empresa de nuestro país está con una producción más bien a la baja, y lo único que nos está salvando es los $6.10 que creo que hoy está el cobre. Entonces, en ese aspecto, yo creo que hay muchas situaciones que debemos enfrentar en el día a día con el propósito de sacar adelante el proyecto. Todos queremos, me imagino, que el país salga adelante y que tengamos una mejor condición de vida para todas las personas que vivimos en nuestro país. Pero de repente uno da la impresión de que no hay ese esfuerzo por parte de todos.
1: Estamos con el senador de Renovación Nacional, Miguel Becker, aquí en CNN Chile Radio. Senador, pero a partir de estos antecedentes y metiendo también en esa juguera legislativa, digamos, a Codelco también, sumado al informe de finanzas públicas, ¿usted cree que el gobierno, por ejemplo, debería considerar medidas de compensación de ingresos para el fisco que hoy día no están en el proyecto?
0: Bueno, yo creo que esperamos que el gobierno, a través del ministro de Hacienda y con sus equipos de profesionales y técnicos, proponga tomar las medidas que correspondan con el propósito de mejorar las condiciones. Aquí ocurre, Sebastián, que si día a día nos estamos sorprendiendo o encontrando con situaciones nuevas, efectivamente la mega reforma va a tener que sufrir eventualmente algunas modificaciones que esperamos poder analizar oportunamente en el Senado y hacer una buena propuesta al país para que esto salga con fuerza, con los votos necesarios para poder también darle legitimidad a este tema y poder sacarlo adelante.
1: En ese sentido, entonces, ¿cree usted que es más relevante hoy día que hace un mes atrás, por ejemplo, cuando se presentó el proyecto? ¿Cree que es más relevante el tema de la sostenibilidad de las finanzas públicas? O sea, evitar el déficit que se proyecta, que podría generar este proyecto. ¿Ese es un asunto más relevante hoy?
0: Bueno, sin lugar a dudas. El tema del déficit es un tema que debemos enfrentar porque se habla, estaba leyendo hoy día en la mañana, a propósito de que se habla de que casi hasta hay situaciones que podríamos arrastrar hasta el 2034. Entonces, yo creo que no es justo que vaya a haber tanta gente que lo pueda eventualmente pasar mal, producto de malas decisiones, producto de

0: malos manejos y producto de situaciones que ya realmente comienza a cansar. Esto mismo de la JUNAEB, Sebastián, es vergonzoso, vergonzoso. Especialmente para quienes llevamos un tiempo en esto. Yo fui 12 años alcalde de mi comuna de Temuco, donde hoy día estoy. Fui diputado posteriormente y hoy día en como senador. Ajá. Entonces uno también quiere que el aparato público, el mundo público, se trabaje en forma proba, se hagan bien las cosas con el propósito de ir en ayuda a las personas que lo necesitan, dar oportunidades para todos, pero en ese sentido creo que una reforma como esta creo que puede ser la herramienta, la llave, pero tenemos que estar muy de acuerdo y también ponernos a trabajar con el propósito de que las platas se ordenen.
1: Uh-huh. Senador, ahora usted mencionaba en esta respuesta que nos daba recién que le gustaría también que este proyecto se apruebe con la mayor cantidad de apoyos posible, eventualmente. Eso implica conversarlo con la oposición, por supuesto. ¿Usted ve que efectivamente se puede llegar a algún punto de acuerdo? Se lo pregunto porque hay algunos que dicen, miren, legítimamente acá tenemos visiones distintas, no nos vamos a poner de acuerdo, se aprueba con lo que se apruebe nomás, ¿no? Y si es con un voto será. Así, parafraseándolo, lo decía el presidente del Partido Republicano, Arturo Esquella. ¿Cuál es su visión, entonces, sobre las posibilidades de ese acuerdo?
0: Bueno, a mí me gustaría, efectivamente, también se gana por un voto y también se gana por un gol, como los que somos fanáticos del fútbol. Pero, también. Pero a mí me gustaría ganar bien, ganar por una cifra que parezca más razonable. Yo espero que el centro democrático podamos conversar con una democracia cristiana, que se pueda abrir a una conversación con un partido socialista, con un PPD o con los PPDs que puedan también entrar en una conversación. Dejo de lado, de verdad, con todo cariño y respeto, a la gente del Partido Comunista y el Frente Amplio, que son difíciles de tratar. Yo los viví durante 4 años en la Cámara de Diputados y son insufribles. Pero lo importante aquí es que logremos con la parte de la izquierda democrática, que realmente creen en la democracia y en la conversación, podamos sentarnos y poder llegar a acuerdos. Y ellos tendrán algunas ideas que podremos también considerar y tendremos nosotros también que convencer con respecto a lo que nosotros creemos que es lo bueno para el país. Hay muchas ideas de la extrema izquierda que ya sabemos que no han dado resultados. Entonces, bueno, ¿para qué vamos a continuar insistiendo sobre esas mismas ideas que tienen en la ruina muchos países y que dejaron en la ruina a otros países en el pasado?
1: De acuerdo, pero usted ve, por ejemplo, que respecto al socialismo democrático sí se puede generar acercamiento, porque usted hace esa distinción.
0: Yo espero que logremos, Sebastián, con el socialismo democrático un acercamiento con el propósito de tener una reforma, una mega reforma, con los votos que le den sostenibilidad en el tiempo. Uh-huh. Porque un voto de alguna forma se mueve y cambia el eje o cambia la balanza, un voto allá, un voto acá. Entonces, debiéramos tener, ojalá, la mayor cantidad de votación favorable para un proyecto que está bien analizado, bien pensado, que puede ser susceptible de ser mejorado, por supuesto, pero no nos cerremos a poder conversar con el área de la gente de izquierda, que son democráticos, el socialismo democrático, que también ellos fueron serios en alguna medida cuando, como gobiernos en el pasado, le dieron sostenibilidad al país, manteniendo las reglas del juego que existían antes del 90, pero lo que permitió que el país creciera, se desarrollara, y después se incorporaron a la concertación en algún momento a propósito de gestión de la presidenta Bachelet. Se incorporó el Partido Comunista y estos nuevos partidos que realmente no le han hecho bien a Chile. Esa es mi opinión.
1: Senador, pero entonces a usted no le da lo mismo que se apruebe por un voto el proyecto. Quiero entender si es que usted cree que es necesario que sea con apoyo también de otros sectores para darle, por ejemplo, sostenibilidad en el tiempo y evitar que en 4 años más estemos discutiendo otra reforma tributaria de aquellos que no apoyaron esta.
0: Bueno, insisto, Sebastián, nosotros buscaremos la forma en conversaciones con todo el socialismo democrático, la posibilidad de que tengamos una aprobación de la reforma con la cantidad de votos que sean importantes, digamos, que no haya duda con respecto al proyecto. Uh-huh. Pero si a la larga no se logra nada y si y pese a incorporar algunas mejoras propuestas por la oposición, no se logran los votos, bueno, esto se lamentablemente se corta de esa forma, es decir, por un voto se resuelve la situación.
1: Estamos con el senador Miguel Becker aquí en CNN Chile Radio. Senador, y quería preguntarle también por lo que está pasando en el oficialismo y cómo ve usted ese escenario y qué tan alineadas están las fuerzas también entre los distintos sectores que están en el gobierno o aquellos afines como el Partido Nacional Libertario. Se lo pregunto en particular por la definición que hizo el senador Kusanovic de la región de Magallanes, quien ya adelantaba que votaría en contra de la idea de legislar, muy molesto. Criticaba que el gobierno no escuchara a los suyos y que sí se sentara a negociar con la izquierda, decía, entre otras cosas. ¿Qué le parece esa definición que hizo el senador?
0: Bueno, yo no conozco mucho al senador Kusanovic, porque yo llevo 2 meses que estamos trabajando juntos. Sí. Pero yo espero que Alejandro tenga el corazón abierto, digamos, a acercarse a los que somos los suyos, digamos. Y en ese sentido yo espero que el voto del senador Kusanovic, que puede ser que él quiera algunas cosas y está bien, ¿me entiendes? Que él dice que quiere que la región de Magallanes sea considerada, que no ha estado en la mente o en el corazón del actual gobierno. Pero exacto. Claro, yo voy a conversar con Alejandro, que obviamente que llevamos poco más de 60 días en el gobierno. No es tan fácil generar grandes modificaciones, grandes cambios para el futuro. Entonces, yo espero que sí, tal como lo prometió el presidente Kast, que sí las regiones sean consideradas. Yo también podría empezar a jugar con esto. Yo voto en contra de la reforma en la medida que no se me haga esto, esto y esto otro en la región. Claro, y eso me podría traer algún tipo de rédito político, pero yo creo que tenemos que estar un poco más allá, poco más allá. Chile es uno solo, de Arica a Punta Arenas, y aunque estemos alejados de lo que es el área neurálgica del quehacer político y comercial del país, que es a la larga de Santiago, pero sí tenemos que ser considerados. Y eso es lo que yo creo que está buscando en forma correcta el senador Kusanovic. Pero yo espero que en definitiva Alejandro vote con nosotros esta reforma y logremos los votos necesarios. Uh-huh. Y lo que necesite Kusanovic y que se requiera para la región de Magallanes, como se requieren cosas para nuestra querida región de la Araucanía, esperamos también poder conversarlo oportunamente.
1: Senador, estamos con Miguel Becker, senador de Renovación Nacional de la región de la Araucanía. Quería preguntarle por último por un otro tema que tiene que ver con esta posible acusación constitucional en contra del exministro de Hacienda Nicolás Grau, que preparan en el Partido Republicano y en el Partido Nacional Libertario. Yo entiendo que ustedes, los senadores, suelen ser muy respetuosos de las facultades que tienen los diputados, un cargo que además usted ocupó, pero quería preguntarle respecto a la visión que tienen en el Partido Republicano sobre los apoyos que debería tener esta acusación. De alguna manera, el diputado Agustín Romero planteaba que el resto del oficialismo debería plegarse a la acusación constitucional. ¿Cómo ve esa tensión entre los sectores que están dentro del gobierno, entre esos dos sectores? Uno pareciera más duro que el otro.
0: Bueno, claro, de repente queremos parecer duros. Yo quiero parecer democrático, justo y reflexivo, de alguna forma. Yo espero, yo obviamente no me puedo de alguna forma referir específicamente al tema porque soy juez en algún momento. Exacto. Como senador de la República. Pero yo creo, francamente, Sebastián, que no es el momento. No es el momento porque estamos en una plena negociación. Entonces no pretendamos lograr negociar con algunas partes del área de la oposición pretendiendo golpear a un ex ministro, digamos. Uh-huh. Que podemos tener muchísima diferencia, porque yo creo que el ministro Grau, con todo cariño, lo hizo bastante mal. Le entregaron una situación compleja a última hora, asumió este compromiso, pero yo creo que él no tiene ni siquiera las capacidades totales para poder haber desarrollado esta actividad tan importante como el Ministerio de Hacienda en una última etapa donde hubo endeudamiento. Les recuerdo que a pocos días de dejar el gobierno, el gobierno anterior se estuvo endeudando y cometiendo, en mi opinión, errores que nos están costando hoy día muy caro en distintos aspectos. Entonces, yo creo que no es el momento. Entonces, ese es mi tema.
1: Sí, entonces, sin ir al fondo del asunto, por las razones que usted explicaba, sí sería un error estratégico en este momento.
0: En mi opinión, Sebastián, yo creo que no es el momento. Yo creo que sí sería un error actuar de esta forma, aunque sin duda hay responsabilidades que vamos a tener que seguir. Esto mismo que tú mencionabas al principio de la conversación, de estos recursos que no se sabe bien dónde están, qué pasó con Codelco, qué pasó con la JUNAEB, qué está pasando en los municipios con contrataciones, qué está pasando. Es decir, la Contraloría va a tener que realmente volver a armarse con más equipo y con más personas, porque efectivamente tuvimos 4 años de una mala administración, no administración del país, digamos.
1: Ahora, senador, de todas maneras, la forma en la que lo plantea el diputado Agustín Romero nos retrae a una discusión entre el mundo republicano y Chile Vamos que sacó hartas ronchas en su momento cuando planteaban esta idea de la derechita cobarde. O sea, lo que dice el diputado Romero es que si no se suman a esta acusación, bueno, tendrán que responder frente a su electorado. ¿Qué le parece ese emplazamiento?
0: Bueno, yo soy bien amigo de Romero y siempre hemos estado conversando, lo hicimos durante casi 4 años cuando estábamos juntos en la Cámara de Diputados. Uh-huh. Y esto, lo de la derechita cobarde, es una suerte de eslogan mal empleado. No somos ni derechita ni somos cobardes. Y en ese sentido creo que el diputado Romero tiene que bajar la fuerza, y yo lo felicito por la energía, todo que tiene, pero tranquilizarse un poco, podemos uh-huh. conversar las cosas, y obviamente yo me siento bastante cercano de todo el sector del ámbito de nuestra derecha, del ámbito político, el espectro uh-huh. político, uh-huh. Y cercano también a republicanos por mi procedencia también y todo, así que yo no tengo problema en conversar.
1: Oiga, en la bancada de diputados de la UDI decían que había sido una frase y un actuar prepotente del diputado republicano y exigían madurez de su parte, sobre todo cuando se está construyendo una coalición de gobierno.
0: Bueno, yo le pido al diputado Romero que se tranquilice un poco, que claro, hay una barra brava eventualmente que lo aplaude todos los días a propósito de atacarnos a nosotros, pero yo creo que el adversario político, no es el enemigo, es un adversario político, uh-huh. está al otro lado, está al frente. No está entre Renovación Nacional, la UDI, no está en Evópolis, no está con nosotros. Incluso no está en el Partido Nacional Libertario, digamos. Yo soy bien amigo de Johannes Kaiser y puedo conversar con él y todo, pero yo creo que no debemos pegarnos entre nosotros. Yo llamaría al diputado Romero a poder tranquilizarse, poder conversar las cosas, y antes de salir a decir algunos aspectos relacionados con la política, bueno, pongámonos de acuerdo también entre nosotros, de manera que la gente nos vea unidos y convocados para poder apoyar, en definitiva, al presidente Kast y al gobierno que está recién iniciándose. Y porque si esto está en estas condiciones hoy día, uh-huh. bueno, quizás en 6 meses más tenemos que pasar a ser parte de la oposición, lo cual me parece absolutamente torpe y negativo para Chile y para todos los que estamos involucrados en esto.
1: El senador Miguel Becker de Renovación Nacional ha estado con nosotros esta mañana. Senador, se nos acaba el tiempo. Muchas gracias por estar con nosotros.
0: Muchas gracias, Sebastián. Buenos días y que Dios les bendiga. Muchas gracias por la entrevista.
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5: Vergonzoso y que debería ser motivo de urgencia, emergencia y preocupación. Según la UNICEF, Chile tiene el peor nivel de bienestar infantil de la OCDE. Se evaluó a 41 países y de los 37 países medidos con datos completos, Chile está en el lugar 37. Últimos. 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El 20% más rico percibe 10 veces más ingresos que el 20% más pobre. 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Grave, porque aunque el origen no determina, sí condiciona las posibilidades de avanzar en la vida. Las posibilidades te juegan muy en contra si eres pobre. Cifras, no impresiones. Mientras en el quintil de mayores ingresos, el 67% logra las competencias académicas, solo el 13% del quintil más pobre las alcanza. Todo lo anterior debiera dejarnos claro como país que estamos ante una emergencia de desigualdad, donde el mérito a los que poco o nada tienen puede sonarles como una quimera porque su situación los obliga a esfuerzos inimaginables. Solo los excepcionales logran romper este círculo y eso no es ni justo ni para ellos ni beneficioso para el país. Porque como las capacidades de nacimiento se reparten de manera estadísticamente pareja entre los estratos socioeconómicos, lo que estamos perdiendo es talento, es riqueza humana. Dicho en términos más brutales, nadie puede estudiar bien con la guata vacía sin haber tenido una comida caliente en la noche o un desayuno decente en la mañana. La desigualdad sí es un problema, lo es hoy y es grave en Chile, porque la cancha es extremadamente dispareja y porque, como dijo Gabriela Mistral, el futuro de los niños es hoy, mañana será tarde.
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2: ¿Cómo están? Muy buenas tardes y bienvenidos a la agenda económica de este día jueves, que comenzamos hablando sobre el informe de finanzas públicas, pero cómo está impactando también esta publicación en la tramitación del proyecto de reconstrucción, porque el gobierno se abrió a revisar algunas de las propuestas que están dentro de este megaproyecto. Entre ellos, ¿qué es lo que puede ocurrir con la invariabilidad tributaria y también con el crédito tributario al empleo? Colomba Ijols nos cuenta.
3: Con el informe de finanzas públicas sobre la mesa y a solo días del inicio de la discusión en el Senado, el gobierno comenzó a abrirse a eventuales ajustes al Plan de Reconstrucción Nacional ante las advertencias por el estrecho escenario fiscal. Un debate que desde La Moneda buscaron encauzar, reforzando el diálogo antes de la presentación formal del proyecto en la Cámara Alta.
4: La invariabilidad tributaria puede ser que en lugar de los 25 años propuestos sea algo menor, que los montos sujetos a invariabilidad tributaria, los montos de inversión,
5: sean más altos.
4: Puedan ser más altos. También el crédito por el empleo podría verse disminuido.
3: Señales de apertura que, sin embargo, contrastaron con el tono adoptado por el ministro de Hacienda, quien evitó comprometer modificaciones específicas.
6: Si el ministro fue específico y yo prefiero ser un poco más general, puede ser eso u otras cosas. O nada. La invariabilidad sí es fundamental. Sí es fundamental dar certeza hacia adelante, pero desde luego a nivel paramétrico, que se puede cambiar una variable en una dirección o en otra.
3: O reducir el periodo planteado inicialmente por el Ejecutivo. Según el ministro de las Express, la invariabilidad podría pasar de 25 años, tal como fue aprobada en la Cámara de Diputados, a 20 años, una señal que fue valorada, aunque también generó críticas por la falta de claridad del gobierno respecto de los cambios que está dispuesto a introducir.
7: Por un lado, el ministro García Ruminó de Express dice que es posible acordar un nuevo guarismo sobre la invariabilidad tributaria. El ministro Quirós dice que no. Sería bueno que lo aclaren, porque al final de cuentas, entonces, ¿qué sentido tiene sentarnos a conversar si un ministro dice una cosa y el otro dice otra?
8: Valoramos la apertura al diálogo del ministro García, pero esta es una reforma que no tiene prestigio ni social ni técnico y merece cambios de fondo, no solamente cambios cosméticos. Respecto a la invariabilidad tributaria, la verdad es que este es un antojo del ministro Quirós. La invariabilidad tributaria jamás ha tenido la evidencia de poder formular un crecimiento que sea equitativo.
3: Una iniciativa que no logra concitar apoyos en la oposición, pero que tampoco termina de alinear al senador independiente Karim Bianchi, cuyo voto aparece como clave para el gobierno.
9: El ministro García Ruminot va dejando al descubierto que esta fue una reforma tramitada de mala manera. La invariabilidad es un concepto que van a manosear durante la tramitación, porque son años más, años menos, y nadie en política puede garantizar la invariabilidad. Es un mero juego para decir cedimos o conseguimos algo.
3: Pero la posibilidad de modificar la ley miscelánea no es el único efecto que deja el informe de finanzas públicas. Y es que pese a las diferencias que persisten en el oficialismo respecto de una eventual acusación constitucional contra el exministro de Hacienda, Nicolás Grau, el Partido Nacional Libertario volvió a insistir en impulsar el libelo, incluso advirtiendo costos políticos para quienes no se sumen.
10: La acusación constitucional va a ir sí o sí. Solamente un meteorito nos podría hacer cambiar de opinión. Yo sé que van a terminar votando correctamente. Nuestra acusación es tan sólida que no les queda otra. Y si votan de manera distinta, van a haberse hecho cómplices de la actitud y la actividad del exministro.
3: Una presión sobre Chile Vamos, que también se sumó al emplazamiento realizado por el Partido Republicano y que terminó profundizando las diferencias dentro de la derecha. Un escenario que los dirigentes de los conglomerados de gobierno buscan dejar atrás para ordenar apoyos en el Senado y cumplir con el nuevo plazo que se fijó para despachar el plan de reconstrucción durante el mes de julio.
2: 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Bueno, y cambiamos de tema porque esta jornada la bencina tuvo una leve baja en su precio y el diésel, por otro lado, marcó una fuerte caída de 65 pesos. ¿Qué puede seguir ocurriendo hacia adelante si es que sigue bajando el petróleo y cómo puede impactar en la inflación? Natalia Muñoz nos cuenta.
5: ¿Supieron que hoy día baja el diésel 65 pesos?
11: Sí. Sí, en realidad es una noticia positiva para los transportistas que se gasta bastante en el día a día en recorrer la ciudad.
12: No, señorita, no. No teníamos idea cómo dedicamos a trabajar nomás.
13: No sabía. Me encontraron de sorpresa.
14: No vi noticia. No estaba enterado, pero igual, bueno.
5: Muchos no lo sabían y fue una alegre sorpresa. El diésel amaneció este jueves con una fuerte baja, 65 pesos por litro, mientras que las bencinas bajaron casi nada, menos de un peso. Pero la buena noticia es que no subieron como debería haber pasado.
15: Si el mecanismo no hubiese operado, estas hubiesen aumentado cerca de 30 pesos por litro. Esto confirma que el MEPCO, Mecanismo de Estabilización de los Precios de los Combustibles, sigue operando para amortiguar los efectos externos, en este caso una guerra, tienen en el precio de los combustibles.
5: Expertos apuntaban en un alza de alrededor de 37 pesos por litro en las bencinas, si es que el MEPCO no operaba. El mecanismo logró amortiguar las variaciones de precio internacional, y aunque si bien se registró una caída en el diésel, aún no se compensa el importante incremento de 580 pesos por litro a finales de marzo, y primera quincena de abril sumando más de 600 pesos de alza en total.
16: A pesar de ser un alivio, esto no involucra el total de los perjuicios que ha generado para el transporte y por lo tanto los camioneros todavía están tratando de recuperar las pérdidas que sufrieron por esta alza.
5: Entre marzo y abril el IPC en diésel aumentó más de 45%. Los transportistas y las cadenas logísticas son los que acusan mayor afectación, pero también ya se sienten los llamados efectos de segunda vuelta, con aumento de precio en algunos productos.
17: El primero es la alimentación, el cual es un elemento tanto en la producción como también en el transporte de los distintos alimentos hacia los consumidores.
18: El problema es que las empresas tienen una capacidad de adaptarse que es mucho más lenta que la velocidad a la que suceden estos cambios. Y por lo tanto las empresas lo que tienen que hacer es, por ejemplo, comprar más. Pero después se quedan con un inventario que compraron caro, tienen que a veces traspasar costos a los consumidores o bien absorber esos costos que no son capaces de traspasar.
5: Costos que ya se notaron en el IPC de abril, que anotó su mayor alza en casi 4 años con un incremento de 1,3%. La inflación anual saltó a 4%, cifra que según las proyecciones se mantendría este año, ya que aunque el diésel haya registrado una baja, la variación intermensual no sería tan relevante.
19: La ponderación que tiene el diésel dentro de la canasta del IPC que es cerca de un 0,5%, lo que podemos estimar es que efectivamente el impacto en el IPC agregado para el mes de mayo va a ser mínimo, considerando, uno, la baja ponderación que tiene el diésel dentro de la canasta y, por otra parte, la variación acotada que podríamos esperar en cuanto a la variación intermensual del diésel entre el mes de mayo y el mes de abril de este año.
20: La buena noticia es que el diésel es muy incidente en el traslado, en toda la logística, sobre todo de los alimentos frescos y de muchos productos alimenticios, y eso no forzaría al alza, al menos en esos productos. Eso es una buena noticia.
21: Lo que sí se puede decir es que ayuda a contener el alza en la tasa de inflación y se va a mantener más o menos en un 4%, alrededor del 4%, en la medida que el precio del petróleo en el mundo, el precio internacional, siga por sobre los $90.
5: Todavía está la incertidumbre internacional, alta volatilidad que mantiene el precio del barril bajo los $100 ante un posible acuerdo entre Estados Unidos e Irán, que esta vez dejó al menos en el diésel un leve alivio en el bolsillo de los chilenos.
2: Bueno, y como sabemos, los niveles de la inflación también impactan en el nivel de la tasa que fija el Banco Central. Y precisamente el ente emisor semana a semana también hace una medición de cómo están las tasas promedio a nivel de mercado. Y si revisamos los últimos datos, vemos que las tasas de consumo y comerciales, que son las de las empresas, subieron en la última semana. Como lo vemos ahí entonces en el último registro del 8 al 15 de mayo, las tasas de consumo subieron de 25, casi casi 26% a 28,3%. Las comerciales, que como decíamos son las de las empresas, también subieron de 8,2% a 9,3% en la semana del 8 al 15 de mayo. Y por otro lado, las tasas de vivienda, las hipotecarias, vemos que se mantienen bastante similar. Estaban casi en 4% y vemos que se mantiene prácticamente en la misma cifra. Bueno, cambiamos de tema para hablar de lo que también estuvimos comunicando los últimos días, que es que sabemos que hubo un cambio en la presidencia del directorio de Codelco, donde asumió Bernardo Fontaine, y que esta jornada también se conoció que dio a conocer a sus trabajadores a través de un video transmitido internamente los principales objetivos de cuál va a ser entonces su liderazgo en la cuprífera estatal. Ahí dijo que los cuatro objetivos son, por un lado, seguridad y seguridad. Otro tiene que ver con maximizar los aportes de

0: estado, al Estado sin endeudar más a la compañía. Por otro lado, también ordenar la casa con mano firme y transparencia, decía Bernardo Fontaine, y la sostenibilidad. El ministro de Economía y Minería, Daniel Mas, se refirió esta jornada al cambio en la presidencia de la empresa estatal y también, en medio del debate que se ha abierto entre expertos, descartó que estén considerando privatizar Codelco.
1: Parte una nueva etapa, el gobierno corporativo empieza a liderar la compañía y hemos dicho cuáles son los ejes. Seguridad, productividad, tenemos que hacernos cargo de la deuda. También lo hemos dicho con claridad, no estamos hablando de privatizar, estamos hablando de trabajar con privados tal como lo hizo la última administración de Máximo Pacheco, teniendo más de 12 convenios con privados.
0: Hacemos una pausa entonces con esta información y ya volvemos con más Agenda Económica.
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0: De vuelta acá en Agenda Económica PM y antes de pasar a nuestra entrevista del día de hoy, quiero que revisemos la siguiente gráfica, porque de esto se trata lo que vamos a estar hablando en los siguientes minutos. Acá se muestra cómo han ido aumentando los días que demora la ejecución de proyectos inmobiliarios, considerando lo que es la construcción también y los tiempos de tramitación. Si ven al principio, en 2018 eso demoraba 1.298 días. Al 2025 eso sube a 2001 días. En los últimos 7 años, entonces, los tiempos de ejecución de permisos de los proyectos aumentaron 700 días. Así lo reveló el ranking de trámites pro vivienda que realiza Colliers. Y precisamente para profundizar en estas cifras, estamos a esta hora con Jaime Ugarte, que es director ejecutivo de Colliers, precisamente para profundizar en todos estos datos. Jaime, muchas gracias por acompañarnos acá en Agenda Económica.
13: Muchas gracias a ti por invitarme.
0: Ahí lo revisamos entonces en la gráfica, vemos cómo han ido aumentando los tiempos de tramitación durante en los últimos años. ¿Qué es lo que explica este incremento?
13: Bueno, la verdad es que lo explica varios motivos. El principal, yo te diría que durante todo este periodo de tiempo han habido una serie de cambios de planos reguladores, lo que hace que cuando existen estos cambios, la gente, las inmobiliarias ponen más anteproyectos o más permisos y eso hace que efectivamente exista una sobrecarga en algunos momentos de ranking. Y también, por otro lado, vivimos unos años, porque esto toma los últimos 5 años, en que efectivamente había un ambiente súper restrictivo a hacer nuevos proyectos y había muchos grupos de presión que detenían los proyectos y detenían los permisos y las aprobaciones.
0: Y cuando revisamos también los datos más específicos que da cuenta este ranking, vemos que por tiempos exclusivamente a nivel comunal, cuando vemos esa división y cómo van variando las distintas comunas en los tiempos de tramitación de proyectos inmobiliarios, la que más demora es Conchalí, con 837 días, más de un año entonces, y la que menos es la comuna de Renca, con menos de un año, de hecho, 311 días. ¿Qué es lo que explica estas brechas entre distintas comunas?
13: A ver, es importante, por ejemplo, el caso de Renca, que es una comuna no de alto ingreso. Claramente se ha hecho un trabajo súper importante en tratar de agilizar los permisos, de agilizar y facilitar la vida de las distintas inmobiliarias. En el caso de Huechurá o Conchalí, que son las que están en el otro extremo de ranking, junto con haber cambios de planos reguladores, claramente son comunas que han estado más proclives a escuchar un poco presiones de distintos grupos a no realizar proyectos. Y eso también incide en que la cantidad de proyectos de las comunas que más se demoran baja de forma constante. Es decir, estos números, además de crecer casi un 50% en los últimos cinco años, lo que nos demoramos en hacer los proyectos, lo hace aún más grave que hoy día estamos en el piso de aprobación de permisos. Es decir, más encima, entre comillas, hay poca pega para aprobar permisos, ya que las inmobiliarias hoy día están con un sobrestock importante y no están ingresando los permisos que sí ingresaban hace 10 años.
0: ¿Diría que tiene que ver entonces más con un tema de gestión principalmente?
13: Yo diría que eso es lo más importante acá, la gestión. Está un poco, si uno ve, claramente hay una cierta correlación en comunas con mayores ingresos que están en los primeros lugares, pero por ejemplo está Santiago, que Santiago, si uno ve el análisis durante todo el tiempo, con distintos cambios de signo político de parte del alcalde, claramente es una dirección de obra que ha resistido las presiones y siempre ha estado dentro de los primeros lugares, pese a tener muchos proyectos que aprobar todos los años.
0: Ustedes también en este ranking, en este estudio, hacen un desagregado sobre las distintas etapas del proceso de la tramitación de permisos en que va el proyecto y cuánto demoran en promedio, y hacen una comparación de el tiempo real que tardan y el tiempo que objetivamente deberían demorarse en esa etapa. Y vemos que, sobre todo, el tema de la recepción es uno que demora bastante más de lo que debería, más del triple, según los datos que ustedes revelan. ¿Cómo ven aquello, considerando también que es la etapa final del proceso de la construcción y donde ya la inversión está prácticamente terminada?
13: Como tú dices, es súper grave que el atraso se esté produciendo justamente en la última etapa, ya que ahí la inmobiliaria ya ha comprometido casi el 100% de los recursos y por ende el costo que se les traspasa a los clientes cuando se atrasan esa etapa tiene mayor relevancia. Para que se hagan una idea, hoy día cerca de un 10% del costo que están pagando los usuarios es por estos atrasos en permisología. Y si estos atrasos se siguen produciendo en la última parte, hacen aún más daño. Y estamos hablando de casi tres veces qué es lo que se debería demorar. Es decir, nosotros estimamos que 30 días ya es un plazo absolutamente suficiente y hoy día se están demorando más de 100.
0: Ahí usted mencionaba que el costo es de un 10%, o que un 10% más bien del precio que pagan las personas se explica por estas demoras. Para aterrizarlo lo más posible, entonces, si es que estos tiempos no demoraran lo que vemos que realmente termina siendo en la práctica, ¿podrían bajar los precios de las viviendas?
13: Si nosotros nos pusiéramos como meta demorarnos lo mismo que nos demorábamos hace 7 años, que eran cerca de 1.290 días, el precio de las viviendas deberían bajar un 10% si todo el resto de las constantes se mantienen igual. Para que tengas una idea, hoy día se está tramitando un proyecto de exención de IVA por un año y también una mayor liberación de suelo para poder tener más acceso. Y esos dos efectos, más o menos sumados, equivalen a este 10%.
0: Revisando también entonces las cifras que ustedes calculaban en este informe, ¿qué impacto, aparte de esta reducción, ¿no?, que se podría generar o este costo adicional que se genera producto de esta demora en los tiempos de permisos, qué otros impactos podría tener para la economía el reducir los tiempos de tramitación en el sector inmobiliario?
13: Mira, si volvemos a los plazos que teníamos hace 10 años, que eran plazos normales, no eran plazos... Era el plazo que estábamos relativamente bien comparado con otros países, podríamos recuperar cerca de 90.000 empleos de la construcción. Hoy día la estimación es que hay cerca de 180.000 empleos que hoy día están en falta en la construcción, y con este solo hecho de poder apurar los distintos permisos, que tiene costo casi cero, pudiéramos recuperar casi la mitad de esos empleos. Por otro lado, también, si podemos apurar esto, estamos hablando de cerca de 15.000 millones de dólares que pudiera aportar en los próximos 6 años cerca de un 0,7 o 0,8% del PIB.
0: Y pensando también, bueno, ahí mencionaba uno de los temas que se está poniendo sobre la mesa con la discusión del proyecto de reconstrucción, esta exención al IVA de la vivienda por 12 meses, considerando ese también otras iniciativas que ha planteado el gobierno en materia del sector inmobiliario y de la construcción, ¿pueden estas realmente generar un impacto de reactivación para el sector o se necesitan esfuerzos adicionales?
13: A ver, yo creo que las medidas que está tomando el gobierno van en la dirección correcta, ya que la brecha entre los ingresos de las personas y los valores de las viviendas se han escapado. Entonces, cualquier señal que vaya a reducir o al menos a contener los precios de la vivienda está bien. Nosotros creemos que si efectivamente se aprueba, y ojalá es lo más rápido posible, el proyecto de reconstrucción del gobierno, que además del tema del IVA vienen otras medidas que van apuntando en la dirección correcta. Se aprueban las modificaciones que hoy día están propuestas para poder tener una mejor densidad acorde a las necesidades actuales de la población actual, y podemos reducir los días a lo que estábamos cerca de 10 años. Nosotros creemos que el efecto puede ser cerca de un 20% del valor de la vivienda. Y eso claramente pudiera llevarnos al mismo valor que tenían las viviendas hace cerca de 5 años.
0: Y pensando, esas son medidas, claro, más focalizadas para el sector inmobiliario, pero hay otras más generales y que impactan igual al sector de la construcción, por ejemplo, todo lo que se está haciendo precisamente en materia de agilizar la tramitación de permisos, sabemos restituir los gastos incurridos en caso de proyectos de inversión que sean judicializados y se les quite su resolución de calificación ambiental, otros incentivos también para reducir los plazos que tienen para invalidarse aprobaciones. ¿Cómo ven también esos temas en particular y el efecto que pueden generar sobre el sector inmobiliario?
13: Nosotros vemos que va a tener una relación directa justo con estos plazos que estamos hablando, porque lo que pasa hoy día es que existe todo el tiempo una cierta presión por parte de distintos grupos a rechazar proyectos. Y hoy día, si efectivamente el costo se va a traspasar al Estado o efectivamente se va a agilizar, como dice el proyecto, los distintos pasos para poder obtener aprobaciones, creemos que va en la línea correcta a poder volver a tener la misma duración de los proyectos que, como digo, es decir, tampoco es algo tan rápido, pero estamos hablando de cerca de 3 años y medio, que nosotros creemos que debería ser lo óptimo, y es como efectivamente los inversionistas también evalúan los proyectos hace cerca de 10 años.
0: Jaime Ugarte, director ejecutivo de Colliers, muchas gracias por acompañarnos acá en Agenda Económica. Que esté muy bien.
13: No, muchas gracias a ti por la entrevista. Que esté muy bien.
0: Chao. De esta forma, entonces, terminamos la Agenda Económica de este jueves. Muchas gracias por acompañarnos y sigan por nosotros acá en CNN Chile. Ya vienen más informaciones.
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3: Suena la música, se abre el telón en CNN Deportes. ¿Qué tal? ¿Cómo estás? Bienvenido, bienvenido a una nueva edición de este programa. Mi nombre es Nicolás Cabargas y tengo el placer, el gusto de acompañarlos en este informativo que comienza, como es costumbre, con nuestros titulares. La UC busca el pase a octavos en la mítica Bombonera. Esta noche los cruzados visitan a Boca Juniors con la misión de meterse en la segunda ronda de la Copa Libertadores. Para eso deben ganar o empatar ante los cerezos. Neymar enciende todas las alarmas en Brasil. El delantero del Santos estará entre 2 y 3 semanas fuera de los entrenamientos por una lesión y pone en duda su participación en la próxima Copa del Mundo. Batacazo. Luego de 32 triunfos consecutivos, Yannick Sinner perdió un partido, el número 1

0: para los dirigidos por ese técnico, que está proponiendo un 4-4-2 con Fernando Sampedri liderando el ataque y esperando poder concretar las ocasiones que se generen, a diferencia de lo que ha sido la tónica en los últimos duelos del conjunto cruzado. Uno que se ha generado mucho y que de cara al gol no han logrado trasladar esa cantidad de opciones al marcador. Desde las 20:30 horas en la mítica Bombonera, esperando hacer lo que ningún equipo chileno ha logrado, y es que por ahora el recinto, este mítico estadio bonaerense, sigue siendo inexpugnable para los equipos chilenos. 12 duelos en Copa Libertadores, nunca un triunfo para los equipos nacionales en esta competencia, en ese recinto. Si hay un antecedente positivo, en la Bombonera, el año 1997, si no me equivoco, en un amistoso de verano, la Católica venció al conjunto de Boca Juniors, que era capitaneado por nada menos que por Diego Armando Maradona, también un joven Juan Román Riquelme, y aparecía en ese elenco Diego Latorre. Vamos a ver si se repite esa situación. En ese entonces, partido amistoso, esta vez por los puntos de manera oficial, y esperemos la Católica pueda quedarse no solamente con el pase a los octavos de final, sino también con el primer lugar, nada menos que del grupo de la muerte. Esperamos los goles de la Católica, que logre la hazaña, a diferencia de lo que le pasó al conjunto de Audax Italiano, que en el minuto 65 se ilusionó, y es verdad, no era nada de fácil poder meterse en la siguiente fase de Copa Sudamericana. Necesitaba vencer a Olimpia y esperar otros resultados, pero en el 65 comenzó a acomodarse un duelo que parecía que no tenía por dónde el equipo de la Florida, y encontraba el primer festejo gracias a la anotación de Raúl Cáceres, el autogol del defensa paraguayo. Y esa ilusión se demoró apenas 4 minutos en diluirse, en desaparecer. Y es que fíjese en el minutaje de los goles de Olimpia. Fueron 3. El primero de ellos en el 70, Alan Rodríguez. Luego, en el minuto 71, es Hugo Quintana, quien pone por vez primera en el partido al elenco paraguayo por arriba en el marcador. Era el 2-1 de manera transitoria. Y luego en el 74, Fernando Cardoso puso el 3-1 definitivo. Audax Italiano le dice adiós a Copa Sudamericana y se concentra en el torneo nacional, donde está en el lugar 13. Ojo ahí, muy cerca de los puestos de descenso. Este domingo enfrenta al Tino Tino, a Palestino, antes de lo que será su visita y el parón, ¿no? Tomando en cuenta que viene la Copa del Mundo. Sigue dando noticia Universidad de Chile y sigue siendo el foco fuera de la cancha. Y es que tras lo que se conoció esta semana, los antecedentes que vinculan a la multipropiedad de Huachipato, Ñublense y Universidad de Chile, una serie de empresarios, Victoriano Cerda, Marcelo Peche, Patricio Kilinski, Jax Gilbert. Ahora se suma también la acción, la querella interpuesta por accionistas minoritarios en contra de Michael Clark. Y poco a poco, algo que no se dio durante los últimos años de la gestión Sartor, que era no tener voces públicas de manera en contra de la actuar de los exdirectores de Sartor, de la participación propiamente tal de este grupo dentro de Azul Azul, comienzan a aparecer las voces, a alzarse una de ellas, la de Juan Pablo Páez, exdirector de Azul Azul, accionista minoritario también de la concesionaria, quien conversó con nosotros con CNN Deportes. Esta es parte de sus declaraciones.
1: Entonces, me parece que es una acción que debía hacerse. La relación de Clark con Cerda, que lo negaron siempre. O sea, mucha. No. Está bueno que se rían. ¿Sabes qué? No es justo. Lo último que supimos, que eso a mí sí me toca porque era directora a la época, que se invertían dinero de Sartor en Azul Azul, que oye, te pueden rentar, no rentar, pero es una obligación informar transacciones entre los relacionados. Me parece perfecto hacer una revisión completa, hacer un viaje, cómo compró Antumalal ese 90%, un precio vil, cuando Sartor estaba intervenida, cuando SI estaba reclamando esas acciones. No, nunca quedó establecido si se pagó o dejaron una cuenta por pagar. Hay un montón de cosas, más de 4 o 5 millones de dólares girados a Huachipato, donde creo que a la fecha no tenemos el caso de ninguno que haya resultado un buen negocio para la U. Eran bastante llamativas y

0: nunca hubo problema de billetera básicamente hacia Huachipato.
1: Qué dolorosos tiempos, ¿no? Para el fanático, para el hincha real de Universidad de Chile. ¿A quién le tenemos una sorpresa? Es que nuestro compañero Felipe Gallardo está realmente con un verdadero ídolo de la institución. Felipe, cuéntanos más, ¿qué tal? Tenemos, estamos esperando el contacto, ¿no? Con Felipe Gallardo, nuestro compañero, quien lo vemos ahí en las imágenes, es el goleador, el defensa más goleador en la historia de Universidad de Chile, Matías Rodríguez. Ahora sí, el contacto es pleno con nuestro compañero Felipe Gallardo, quien está ahí sufriendo con el audífono. ¿Me escuchas, Felipe?
2: Hola, Nico. Sí, buenas tardes. Te escucho bastante despacio, realmente. Ahí sí podemos mandar un mensaje a producción. Estamos esperando porque en breve ya viene Matías Rodríguez a conversar junto a nosotros, porque durante esta jornada se lanzó finalmente su despedida, es el anuncio oficial de este partido que se va a jugar en un par de meses más, el 17 de octubre, en el Estadio Bicentenario de La Florida. Un jugador que marcó un precedente también en Universidad de Chile, muy marcado finalmente por esa campaña en el año 2011, sobre todo por ese título de la Copa Sudamericana, parte fundamental de ese bicampeonato, también lo que logró obviamente también en la previa de ese título, que también fue muy importante para la institución, la Copa Libertadores del año 2010, donde el elenco laico alcanza la semifinal, después tiene un paso exitoso también en el fútbol europeo, en un club de Italia, tiene una llamada también a la selección argentina. Entonces estamos esperando que se pueda acercar finalmente Matías Rodríguez a poder conversar con nosotros. Debería estar terminando con otro medio, mira, de hecho inmediatamente finalizó, así que ahora se debería empezar a acercar a conversar junto a nosotros el exjugador de Universidad de Chile, que anuncia este partido de despedida. No queda nada, Matías, para que se dé finalmente este partido. Muchas gracias por conversar junto a nosotros. Estamos en vivo. ¿Cómo se ve este duelo que se va a dar en octubre, Estadio Centenario de la Florida?
3: No, feliz primero de... Bueno, buenas tardes de nuevo. Feliz de que por fin se consiguió la fecha. Se lanzó con un poco de ansiedad todos los preparativos, pero bueno, ya estamos. Ya van a salir hoy, si Dios quiere, por paso a la venta las entradas. Así que ya es una realidad y esperemos que la gente pueda acompañar y disfrutar una linda tarde.
2: Lo decía en conferencia de prensa, despedida completamente azul. O sea, vamos a ver solo jugadores que vistieron la camiseta de la Universidad de Chile.
3: Sí. La idea cuando planteamos, empecé a hablar con las chicas. En su momento me dijeron, si quieres puede ser tu otro equipo que jugaste en Chile, que era Melipilla. Le dije, no, yo quiero que sea azul, solo azul, y así va a ser.
2: ¿Qué ídolos te han dicho que sí? Algunos que están en el plantel actual, ¿has podido conversar con Charlie Arangui, Eduardo Vargas, con Marcelo Díaz?
3: Sí, bueno, he hablado con Marcelo y Charlie y el Edu, que hace poquito estuve en el club. Obviamente si ellos no tienen, ojalá, por fortuna y Dios quiera, no tengan ninguna actividad con el club en ese día y puedan participar, ellos ya lo saben. Y me dijeron lo mismo, que San Pablo, y ojalá poder estar, pero dependía mucho de lo que pasara con su club.
2: Claro, también se podría dar un retorno de Jorge Sampaoli a encontrarse finalmente con toda la gente fanática de Universidad de Chile.
3: Sería lo ideal. Jorge, como lo comenté, me dijo que sí, pero dependía netamente de si no conseguía club.
2: ¿Qué otras sorpresas también se vienen para este evento y este reencuentro finalmente con la hinchada, que te considero uno de los máximos ídolos modernos del club, teniendo en cuenta esa campaña histórica de la Sudamericana 2011?
3: ¿Qué me preguntaste, perdón?
2: ¿Cómo veía ese reencuentro finalmente con la fanaticada, con la hinchada y con la gente que quieres llamar obviamente a que asista a tu partido de despedida?
3: Es que la gente, cada vez que me toca ir al estadio, en la calle, en las redes, me brinda su cariño y por eso mismo se empezó a charlar o ver la posibilidad de hacer la despedida. Justamente al poquito tiempo empezó, bueno, hace un tiempito ya atrás, salió lo de Walter, lo escuelo de Pepe, y eso fue lo que me animó también a tomar la decisión de hacerlo. Así que esperemos que la gente pueda acompañar. Sé que va a ser una tarde linda, tanto para ellos como para nosotros los jugadores, de volver a sentir el cariño es siempre lindo. Me está tocando pasarlo esto con la corporación, que me sumé hace poquito, y he ido a un viaje y la gente, la verdad, que acompaña donde sea y ahí lo esperamos.
2: Entonces van a estar algunos ídolos actuales, también de la Corporación de Universidad de Chile, donde están Suman Vargas, Horacio Riva, Tito Hoffen.
3: Así es, van a ver una mezcla de generaciones. Así que esperemos que venga la gente a pasar una linda tarde, porque va a ser algo lindo. La verdad que va a ser algo bueno.
2: Perfecto, Matías. Muchas gracias por conversar junto a CN Deportes. Y una invitación completamente hecha a disfrutar el próximo 17 de octubre en el Estadio Bicentenario de la Florida, la despedida del jugador Matías Rodríguez, Nicolás.
1: Perfecto, Felipe, entonces con toda la invitación en un recinto tan particular en la carrera de Matías Rodríguez como es el pasto sintético del Bicentenario de la Florida, ahí donde alguna vez marcó incluso un hat-trick siendo lateral derecho, el defensa más goleador en la historia del equipo azul. Dejamos el fútbol nacional, la actualidad de los equipos chilenos, para enfocarnos en el Mundial, uno que tiene, se acerca día a día, pero no ajeno a las polémicas. Es que la fiscal general de Nueva York, Letitia James, y la fiscal general de Nueva Jersey citaron a la FIFA como parte de una investigación sobre las prácticas de venta de entradas de la FIFA para la Copa del Mundo. Recientes artículos de prensa en Estados Unidos señalan que los aficionados fueron mal informados sobre la localización de sus asientos y las acciones de la FIFA podrían haber inflado los precios. Con el apoyo investigativo del Departamento de Protección al Consumidor y a los trabajadores de la ciudad de Nueva York, las fiscales generales enviaron citaciones a la FIFA buscando información sobre sus prácticas de venta de entradas. Las fiscales generales están solicitando específicamente detalles sobre las prácticas de venta de entradas en lo que es el estadio más icónico de esta Copa del Mundo en suelo estadounidense, ¿no? El MetLife Stadium en Nueva Jersey. Escuchemos las declaraciones de la fiscal general de Nueva York.
4: Primero, déjenme decirles que este es el partido más caro de la historia de la Copa Mundial y muchos fanáticos están muy emocionados de que la Copa Mundial llegue a esta región. Pero lamentablemente la FIFA ha participado en este esquema de venta de boletos y estos boletos de alto precio, así que emitimos una citación. Yo, junto con el fiscal general de Nueva Jersey, estamos buscando información sobre los precios, la venta de boletos y el marketing que están llevando a cabo, porque obviamente son responsables ante los consumidores y yo tengo la responsabilidad y el deber de protegerlos. Hemos estado revisando informes de los medios que indican que desde el 25 de octubre hasta el 26 de noviembre, la FIFA aumentó el precio de los boletos para 90 de sus 104 partidos en casi un 34%, y el partido final en el Giants Stadium aumentó hasta alcanzar los $4,000. Es un juego a largo plazo y lo que buscamos es si han violado la ley, si han participado en prácticas comerciales engañosas y ver si podemos lograr algún reembolso a los consumidores, así como alguna medida cautelar.
1: También con el foco mundialista, alerta en Brasil la lesión de Neymar Jr. Según señalan desde la Canariña, no era tan leve como les informó el cuerpo médico del Santos. Habló el día de hoy el médico de la selección brasileña, esto dijo.
5: Últimas noticias sobre el jugador Neymar. Ayer se presentó aquí, en Granja Comarí. Se sometió a todas las pruebas médicas y complementarias. Y terminamos con una resonancia magnética que reveló una lesión muscular de grado 2 en la pantorrilla. No solo un edema. El deportista sigue en tratamiento. Nuestra expectativa es que en un plazo de 2 a 3 semanas esté dado de alta.
6: Neymar es como otro... Otro jugador dentro del grupo.
7: Neymar es como otro jugador, como otro del grupo. Un jugador importante dentro del grupo. Un jugador que ahora se está curando de su lesión. Un jugador que está queriendo volver a entrenar primero. Tiene que ser por paso. Volver a estar bien de su lesión y después pensar en protagonismo y jugar.
6: Voltar a estar bien, salud, y luego después pensar en protagonismo, pensar en jugar.
1: No estará entonces ante Panamá ni ante Egipto los amistosos de la selección brasileña Neymar Jr. Con esa noticia nos vamos a una breve pausa, no se vaya, ya regresamos.
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1: Queda un mes para lo que será una verdadera fiesta del deporte en el norte de nuestro país. Hablamos del triatlón de Iquique, uno que tendrá la distancia 51-50. Para conocer más detalles de esta verdadera fiesta deportiva, le damos la bienvenida al diálogo a Francisco Urrejola, presidente del Club Deportivo Universidad Católica. Francisco, muchas gracias por este diálogo con CNN Chile.
12: ¿Cómo están ustedes? Buenas tardes, feliz de estar con ustedes en esta oportunidad.
1: Estamos expectantes, ¿no?, a lo que va a ser una fiesta, no solamente por lo que significa esta distancia, sino también por abrirle este hermoso deporte como es la triatlón al norte de nuestro país.
12: Sí, la verdad, las cosas que esperamos que sea una oportunidad que marque el inicio de una ruta desarrollando el 51-50 en Iquique y finalmente para ir avanzando en la primera región hasta llegar probablemente a un full Ironman en algún minuto.
1: Notable entonces la ambición del Club Deportivo Universidad Católica de seguir expandiendo la fiesta del triatlón y además en particular con esta distancia, ¿no?, la 51-50, si nos puede contar un poco acerca de lo que significa esto y también cómo es particular esta distancia, a diferencia del 70.3, puede tentar a los profesionales que están buscando las distancias olímpicas, ¿no?
12: Claro, el 51-50 es una distancia olímpica que tiene solamente 1.5 kilómetros de natación, tiene 10 kilómetros de trote y 40 kilómetros de ciclismo. Esto permite, digamos, que a los deportistas que están entrenando hoy día en la Federación de Triatlón de Chile para postular a un juego olímpico, un juego panamericano, sudamericano, tengan una opción mucho más concreta. Y se presta para esta competencia en junio, es una fecha distinta, donde tenemos aguas cálidas, donde tenemos un clima perfecto en Iquique y una ciudad ligada al deporte de hace muchos años, y donde se puede establecer ahí una prueba fantástica, pensando en que Iquique es tierra de campeones y esperamos nosotros tengamos muchos campeones en Chile.
1: Lo dice usted, claro, no solamente es tentador la distancia, es tentador también la ciudad que abre sus brazos para recibir a los triatletas de nuestro país, además en un fin de semana particular, que puede ser fin de semana largo, las inscripciones hasta ahora, ¿cómo han funcionado? Y cómo quienes están escuchando hasta ahora en CNN Deportes puedan acceder al sitio web para poder participar de esta fiesta.
12: Han funcionado un poco lentas, por eso quiero invitar a toda la comunidad deportiva del país, especialmente a la gente del norte, para que se inscriban y participen de esta fiesta del triatlón, que es una fiesta que es amigable por la distancia, que va a ser muy entretenida y que tiene distintas opciones, porque nosotros vamos a hacer esta carrera en conjunto con la Federación Chilena de Triatlón. Es una carrera federada donde los deportistas tienen opción a postular a una serie de otras competencias internacionales a través de clasificar en este triatlón. Por otro lado, la prueba va a ser en la fecha especial, como tú dices, finalización de vacaciones de invierno. Nosotros vamos a tener el Kid Challenge, como siempre lo hemos tenido en la Católica, donde los niños pueden usar sus vacaciones para disputar este triatlón y además iniciarse en el futuro triatlón para Chile, digamos, porque tenemos aquí una experiencia vivida en Pucón, donde casi todos los deportistas de elite hoy día participan en Chile, han iniciado su competencia en el Kid Challenge de Pucón. Esperamos que en Iquique ocurra lo mismo, que muchos niños se entusiasmen por esta prueba que es fantástica, que es un desafío tremendo, y que finalmente forman parte después de una familia muy entretenida que son los triatletas.
1: Además, con lo lado que está Santiago, ¿no?, el centro de nuestro país, escaparse el fin de semana largo para la actividad deportiva en Iquique, la verdad parece como un plan espectacular. Una carrera que estará funcionando bajo la licencia internacional Ironman. Cuéntenos un poco acerca de qué significa esto para lo que será ese fin de semana en Iquique.
12: Bueno, yo diría que la licencia Ironman es la licencia más importante de las carreras de triatlón en el mundo. Y la verdad, las cosas que eso le da un plus, porque también podrían participar a los ganadores y abrir cupos para competencias internacionales de Ironman en el mundo. De tal modo de que siempre es un atractivo extra. No es lo mismo un triatlón común y corriente, ¿no es cierto?, que nosotros también hemos organizado en el pasado, que un triatlón que tenga licencia Ironman. Te abre las puertas a competencias internacionales del mejor nivel.
1: Francisco Urrejola, presidente del Club Deportivo Universidad Católica, lo decía usted, lacatolica.cl, en cuanto uno ingresa, que nos están acompañando hasta ahora en CNN Deporte, aparece al tiro la imagen, 26 de junio el Kids Challenge, el 26 de junio la Promotional Race, y ya el 28 de junio, día domingo, lunes feriado, San Pedro y San Pablo, qué mejor para poder descansar y disfrutar del norte de nuestro país. La invitación está más que hecha, ¿no, Francisco?
12: Así es, yo invito a todos los papás de triatletas, a todos los triatletas del país, que se sumen a esta iniciativa, que viajen a Iquique, una ciudad amigable, donde el turismo es extraordinario, hay una gastronomía y una hotelería de primer nivel, y de tal modo que lo único que pueden hacer es disfrutar de la ciudad, de la playa, de la estructura turística de Iquique, y de una carrera que va a ser sin duda súper interesante y entretenida.
1: En Iquique, glorioso. Francisco Urrejola, presidente del Club Deportivo Universidad Católica, muchas gracias por este diálogo con CNN Chile.
12: Gracias a ustedes, siempre es muy grato estar con CNN. Por favor, saludos.
1: Un placer. Batacazo, y tal vez la palabra incluso le queda corto. Mire acá al número uno del planeta, uno que con Carlos Alcaraz lesionado da la sensación que solamente tiene un tenista que puede frenarlo. Es el mismo, Jannik Sinner, quien tuvo que batallar en rigor más que frente a Cerúndolo contra él para finalmente despedirse del Grand Slam parisino. Iba ganando este partido de segunda ronda con un marcador mucho más cómodo imposible. Primer set 6-3, segundo 6-2, y en el tercero iba ganando 5-1. ¿Qué pasó? El calor afectó el andar del tenista italiano, uno que ya habíamos visto a principio de año todas las batallas cuando los partidos se extienden en duración, los calambres aparecen, y ahí es donde no logra rendir de buena manera. Terminó perdiendo el tercer set, iba 5-1 arriba, cayó en ese por 7-5. En el cuarto, él dijo en declaraciones posteriores que trató de descansar un poco y cayó 6-1. Y en el quinto, mismo resultado, Juan Manuel Cerúndolo avanza entonces en el Grand Slam parisino y da el batacazo, venciendo a Jannik Sinner. También en París, estamos atentos a lo que hizo el día de hoy Moïse Kouame, quien es francés, número 370 del planeta, y que con apenas 17 años será el próximo rival de Alejandro Tavilo en tercera ronda el día sábado. Y este venció en 5 sets, batalla intensa, al paraguayo Daniel Vallejo. Se quedó el europeo con los dos primeros sets, tercero y cuarto fueron para el sudamericano, y en el definitivo 10-8 en el Super Tiebreak. De esta manera, Kouame será el futuro rival de la raqueta número uno de nuestro país. Mira esta imagen espectacular. Es la nueva camiseta de San Marcos de Arica, que en una alianza con el Ejército de Chile presentó este hermoso diseño inspirado, ya se dará cuenta usted, en lo que fue el asalto y toma del Morro de Arica, ocurrido el 7 de junio de 1880 en la Guerra del Pacífico. A solo días de lo que será un nuevo aniversario, el diseño de la camiseta ya está siendo absolutamente viral en redes sociales con el apoyo del Ejército. La nueva camiseta de un San Marcos que, ojo, está tercero en la tabla de posiciones de la B, pero con la misma cantidad de puntos que el 1 y el 2, que Santiago Wanderers y Cobreloa. Vamos a ver si ayuda este verdadero camisetón en las ambiciones del conjunto del norte. Y para cerrar esta edición de CNN Deportes, nos vamos con lo que a esta hora es lo más leído en cnnchile.com. Un pequeño hincha del Club de Deportes Copiapó celebró su cumpleaños y lo único que pidió como deseo es poder conocer a Agustín Ortiz, el jugador que está ahí atrás. El momento, mírenlo.

0: emocionante el video. Además, con, parece que le pusieron música a Juan Gabriel, ¿no? Tanto así que lloró incluso el niño y lloró el propio futbolista, Agustín Ortiz. Realmente emocionante el registro, que demuestra que el fútbol siempre nos regala hermosos momentos. Con esa imagen viral cerramos esta edición de CNN Deportes. La invitación es a mantenerse en la pantalla de CNN Chile siempre. Nos vemos. Chao, chao.
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6: Buenas noches, bienvenidos y bienvenidas a CNN Tiempo, día jueves. Vamos a proyectar desde ya, los invito a que se queden con nosotros el viernes y el fin de semana, un fin de semana de Día del Patrimonio en todo nuestro país con hartas actividades, así es que es súper importante, a propósito de que va a salir mucha gente a las calles, que conozcamos las temperaturas en todo el territorio nacional. Se los cuento de ahora en adelante en CNN Chile. Comenzamos. Y para ello, una amiga de CNN Tiempo, Laura Batista, meteoróloga de Meteorred, que nos acompaña todas las semanas para ir profundizando y entendiendo, Laura, los cambios, los contrastes, las temperaturas, la explicación científica de por qué se han producido tantos cambios. ¿Cómo claro. estás? Buenas noches.
7: ¿Cómo estás? Buenas noches a todos también. Mira, José, sí, ha pasado de todo un poco. Sí. Tú bien lo decías, hay cambios en la atmósfera, o por lo menos se vienen cambios en la atmósfera, sin embargo ha estado bastante estable. Y eso ha ayudado mucho a, sobre todo, la falta de dispersión de contaminantes. Eso es un problema actual en gran parte de las ciudades de Chile, ¿no?
6: ¿La mala calidad del aire va a ser una tónica de las próximas horas, Laura? ¿Lo podemos decir?
7: Sí, lo podemos decir y hay que estar atentos. Hay una página del Ministerio de Medio Ambiente, Aires Chile, que ahí se puede revisar si su ciudad está en preemergencia o en algún tipo de alerta, ¿no?
6: Y son varias las ciudades de nuestro país que están bajo esa condición o que están más expuestas, por ejemplo, nuestra capital, pero si hablamos de más del sur de Chile, Temuco o la ciudad de Coyhaique, por ejemplo, cuando hablamos de la región de Aysén.
7: Exactamente. Pero para la ciudad de Coyhaique este fin de semana por lo menos hay precipitaciones.
6: Ya, eso es una buena noticia y es lo que estamos viendo en el mapa, por lo tanto la calidad del aire, al menos en Coyhaique, tiende a mejorar. ¿Qué tenemos detrás de nosotros, Laura?
7: Exactamente. Tenemos lo que va quedando de este sistema frontal que fue bastante amplio, que abarcó incluso del Biobío al sur hasta Aysén. ¿Dejaría algunas precipitaciones durante este fin de semana aún? Algunas sí, efectivamente, principalmente en Aysén y también Magallanes le llegaría al norte algunos chubascos. O sea, en la Patagonia sería donde se recibirían estas últimas precipitaciones, bien débiles, eso sí.
6: ¿Eso durante el fin de semana?
7: Sí, durante este fin de semana de patrimonio, ahí vamos a tener esas precipitaciones solamente concentradas. Ahí lo vemos como, por ejemplo, viernes recibiría algo todavía la región de los lagos, ciudades como Puerto Montt también, pero sobre todo aquí concentrado en Chiloé quizás y también hacia Futaleufú pudieran caer algunos chubascos.
6: Claro, yo te quisiera hacer otra pregunta, Laura, a esta hora de la noche, porque en la presentación decíamos han sido días de contraste. Sí. De los 7.6 grados de máxima el sábado anterior, tuvimos, no me acuerdo qué día de esta semana, el martes parece, de esta semana, temperaturas más bien altas, superando los 30 grados por el sector alto de la región de Valparaíso, acercándonos a esa cifra en el centro de Santiago, 27, 27,5, etcétera. Y en las temperaturas han ido bajando en las últimas horas.
7: Sí.
6: Ahora, yo quiero insistir en el concepto de los contrastes, porque tenemos un fin de semana, como lo destacamos en el titular, de temperaturas oscilantes. ¿En qué se traduce en la práctica este titular que destacamos acá, Laura?
7: Exactamente. Oscilantes, ¿por qué? Por las condiciones del tiempo que están predominando. Aquí tenemos una masa de aire cálido en altura que va a favorecer la gran estabilidad que va a haber sobre todo en la zona central. Vamos a tener ese predominio de altas presiones además en superficie que van a controlar bastante las temperaturas. ¿Qué significa? Durante el sábado, por ejemplo, van a aumentar bastante los termómetros.
6: ¿Cuánto?
7: Claro, no tanto como el martes, menos mal, porque ese fue un día bastante caluroso para ser otoño, pero sí por lo menos hasta 24 o 25 grados pudiéramos llegar acá en la capital, pero ahí le sumamos, por supuesto, ciudades de Valparaíso. Recibirían temperaturas incluso hasta 25 o 26 grados pudiéramos estar hablando. Ese sería el tope, ¿no?
6: Los Andes, San Felipe, toda esa zona.
7: Exactamente, ahí llegarían esas temperaturas. Eso es bastante para la época de todas maneras, aunque no sean esos sí, 30 grados del martes. Pero igualmente es por esta condición de estabilidad que ahí se suma también la mala calidad del aire que va a predominar en gran parte de la zona central y centro-sur también.
6: Claro, pero condición de estabilidad, entre comillas, Laura, porque claro, suben mañana un poco las temperaturas, un poquito más el sábado, y digo entre comillas la estabilidad porque todo cambia el domingo.
7: Todo cambia el domingo, tú bien lo dices, comienzan a cambiar y hay un cambio de masa de aire, se le llama así porque hay un sistema frontal que ya está aproximándose por el Pacífico y va a dejar precipitaciones, pero hacia inicios de la próxima semana. Mira, aquí de hecho se puede ver algo en este mapa de
6: vientos.
7: ¿Ese
6: es el sistema frontal?
7: Este es el sistema frontal anterior, pero ya. Ahí vemos cómo va a ir cambiando. Exactamente. Otro que nos va a aportar en vientos también en la zona sur del país, sobre todo, ¿de qué parte estamos hablando? El litoral, de los ríos, de los lagos, por supuesto, hacia el interior también predominarían rachas en torno a los 50, 60 kilómetros por hora, que eso es bastante importante. Pero ya aquí, míralo. Este nuevo sistema frontal es el que va a aportar ese cambio de masa de aire.
6: ¿Qué significa que tenga ese movimiento? ¿Es una característica específica de este evento en particular o siempre se ven así en esta proyección?
7: La mayoría se ven así. Fíjate, lo que más llama la atención es lo que abarca. Así que la envergadura es bastante grande y eso se vive bastante en esta época del año, en otoño, cuando comienzan los sistemas frontales a tener una mayor expansión en tamaño. Se le llama a veces un gran ciclón extratropical, que es lo mismo que sistema frontal, no hay que asustarse, pero que vienen acompañados por fuertes vientos, por eso vemos esos gradientes térmicos ahí bien marcados, que son las diferencias de temperatura que favorecen el mayor, digamos, impulso de los vientos.
6: Sí, pues y además estamos en esta época del año, entre el 15 de mayo y el 15 de junio, que se le denomina época de tornados en nuestro país, más bien por lo que nos demuestra la experiencia histórica. Recordados lo que sucedió el día 25 de mayo, si mal no recuerdo la fecha, del año pasado, del 2025, en la ciudad de Puerto Varas, o lo que pasó el año 2019 en la región del Biobío. Por lo tanto, también hay una predisposición, insisto, así lo demuestra nuestra experiencia histórica, a vientos de mayor intensidad. lo conversamos el día de ayer en CNN Tiempo con tu profesor Roberto Rondán.
7: Exactamente.
6: Laura, bueno, tú hablabas entonces precipitaciones este fin de semana en el sur de Chile. Ahora yo te quiero hacer una pregunta. El nuevo sistema frontal que tú me mostraste, porque me mostraste dos en la proyección, el segundo, ¿puede avanzar al centro de nuestro país la próxima semana y traernos de regreso, lo que vemos acá, las lluvias, incluso al centro de Chile?
7: Sí. Mira, tenemos una condición bien curiosa que está ocurriendo en la atmósfera, que debemos recordar que no solamente depende de los sistemas frontales o la seguidilla de sistemas frontales que en este caso aportarían precipitaciones durante la próxima semana. O sea, un tren de sistemas frontales va a llegar al menos dos o tres, ¿ya? Eso es lo primero. Lo segundo es que vamos a tener la oscilación Madden-Julian, que eso es un término bastante técnico, es verdad, pero si lo traducimos a términos simples, eso es algo así como una oscilación atmosférica que ayuda en diferentes momentos del año, de, más bien de días, porque es, digamos, de corto plazo, que ayuda a que aumenten los pulsos de precipitación en ciertas partes del mundo. En este caso va a estar activa en la zona donde nos interesa a nosotros, o sea, acá en la zona del Pacífico, o sea, sería en este caso este, ¿no?
6: Claro.
7: Y ahí es cuando
6: nosotros... No acabarte el territorio nacional, digamos.
7: Exactamente. Y ahí es cuando nosotros tenemos que poner ojo, los meteorólogos, porque efectivamente eso nos puede ayudar a incrementar las precipitaciones y a que el pulso de ese sistema frontal o de esos sistemas frontales que vengan sea mayor y nos aporte en más lluvias.
6: A ver, eso es súper interesante lo que tú decías, Laura, y traduciéndolo en términos simples, ¿qué pasa a nivel atmosférico en esta época del año o al menos en estas últimas jornadas o en las próximas horas que hace que nuestro país o las costas del Pacífico que están próximas al territorio nacional estén más propensas a tener pulsos de lluvia más intensos? ¿Qué es lo que se conjuga para que se genere aquello?
7: Claro. Son diferentes oscilaciones. Puede ser el Niño, que es
6: que está casi llegando.
7: Anual, exactamente, está casi llegando, todavía no lo tenemos, así que el Niño no va a favorecer esas lluvias, ¿cierto? Puede ser la oscilación Madden-Julian, la que acabo de mencionar, que esa es de día a día, que va variando. Por eso
6: ¿y por qué varía?
7: ¿Por qué varía? Porque esto lo que actúa es una especie de perturbación en la atmósfera a niveles altos que actúa sobre la corriente en chorro, en este caso sobre la zona subtropical. Entonces, cuando se favorece esa oscilación en esta zona del mundo, en nuestra parte, lo que hace es que esta corriente en chorro se desplaza de una manera tal que todas las masas de aire que provienen de la zona antártica generan o posibilitan la inestabilidad, o sea, se desplazan más hacia la zona central y, por tanto, puede favorecer lluvias un poquito más intensas.
6: ¿Corriente en chorro igual viento?
7: Exactamente. Esa corriente en chorro, además de viento, lo que hace es que va desplazando las masas de aire en altura y eso favorece a que lleguen más sistemas frontales, por ejemplo, acá.
6: Entiendo. Ahí he explicado absolutamente. Ya, entonces vamos a tener fin de semana con precipitaciones en el sur de nuestro país. Otro sistema frontal, ¿qué día de la próxima semana podría avanzar al centro de Chile y a qué ciudades del centro del país?
7: Exactamente, eso es muy importante lo que acabas de mencionar, porque este primer sistema frontal va a llegar el lunes, hasta el Biobío, Maule, pudiera llegar algunas precipitaciones. ¿Cuándo esperamos que siga avanzando, o este segundo pulso de precipitaciones, como habíamos dicho, va a ser hacia mediados de semana? Ese es el que va a comenzar a desplazarse hacia la zona central. ¿Pero cuándo? Hacia el fin de semana es que se espera...
6: ¿El otro fin de semana?
7: Exactamente, hacia el otro fin de semana, el primero de junio, se espera que lleguen algunas precipitaciones. ¿A dónde? A O'Higgins, Valparaíso y también la región metropolitana.
6: ¿Región metropolitana en su totalidad o el escote del diablo nos juega una mala pasada?
7: Nos pudiera jugar una mala pasada una vez más, eso sí. ¿Por qué? Porque estamos en una época del año que puede perfectamente favorecerse ese flujo del norte que nos seque un poquito, que no deje el avance, que nos deje ahí concentrada en el sur poniente en la precipitación o en la cordillera. Eso puede
6: claro,
7: pasar.
6: Porque muchas veces pasa que llueve, por ejemplo, en Talagante, en Isla de Maipo, hacia Melipilla, incluso hacia el poniente de nuestra capital, pero todas las comunas que concentran el conurbano de nuestra capital, por ejemplo el centro de Santiago, quedan fuera, o la precipitación es menos intensa, lo hemos explicado en otros capítulos, que se debe al escote del diablo. Ya, entonces, como consolidado, podríamos tener precipitaciones de regreso en el centro del país, no este fin de semana, el otro fin de semana.
7: Exacto.
6: Te vamos a invitar el próximo jueves para que lo actualicemos.
7: Para actualizar.
6: Pero no podemos dar por sentado que esas precipitaciones van a caer también a la Plaza de Armas, por ejemplo.
7: Por supuesto.
6: Todavía no podemos decirlo.
7: Hasta el momento no. La probabilidad incluso todavía es baja y ha variado muchísimo. Depende del modelo meteorológico que estemos analizando. Pero al menos coinciden en algo y esto es muy importante. Ya se está acercando el invierno y ya comenzamos a ver algunas señales de que las lluvias, al menos en esta primera semana de junio, se están favoreciendo. Y gracias a esa oscilación atmosférica, pero también el
6: la
7: niño...
6: La oscilación Madden-Julian.
7: Claro. Eso. La oscilación Madden-Julian, que es bien interesante en meteorología. Y nos ayuda mucho a estas precipitaciones que de repente llegan.

0: decimos, ¿por qué? Si no podía, bueno. Y además el niño se está acercando, así que ahí tenemos varios factores que nos van a ayudar.
1: Ya, y el niño, ¿cuándo podríamos decir, mira que me gusta cómo se ve esa imagen, pareciera que estamos en nuestra casa con la ventana? Bueno, sí. Ahí justo cambió. ¿Y el niño, cuándo podríamos decir que llegó? ¿O cuándo podría llegar?
0: El niño se va a demorar, va a llegar de a poquito, ¿no? Va como tum, tum, tum, va a llegar desplazándose así como si estuviera caminando por una especie de jardín, vamos a llamarlo así.
1: ¿Hacia las más cercano a la primavera o ya avanzado el invierno?
0: Avanzado el invierno y llegando a la primavera vamos a tener un niño moderado a fuerte. Ahí es cuando hay que prestar atención. Por lo menos los modelos todavía indican que esa es una probabilidad bastante alta. El niño sí o sí va a llegar, por lo menos el 80% de probabilidad de que eso ocurra. Y además, lo que sí o sí hay que prestar atención a ese llamado super niño o niño Godzilla, que muchos medios también lo indican, ¿no?
1: Claro, todo indica que sería así, ¿no?
0: Todo indica que sería así hacia el verano.
1: ¿Hacia el verano?
0: Sí.
1: Ya, eso es bien preocupante.
0: Es muy preocupante.
1: Y bueno conversarlo con varios meses de anticipación porque nos hablaría de un verano que podría ser extremadamente caluroso.
0: Exactamente.
1: Laura, antes de terminar, tú decías junio comienza con lluvia, lo destacamos en el titular, y tú decías que hacia el otro fin de semana, no este, insisto, el próximo, podríamos tener precipitaciones en la zona centro. ¿De carácter débil o podría ser un sistema más bien intenso a propósito de la oscilación Madden-Julian que posibilita pulsos que de repente pueden ser un poquito más potentes?
0: Sí, pudiera ser de carácter moderado. Hasta el momento los modelos no indican que vayan a ser precipitaciones fuertes, así como de invierno. Sin embargo, podemos ver cómo llega, al menos avanza el sistema frontal, que era lo que no estaba pasando, ¿cierto? Porque el bloqueo del anticiclón estaba ahí como forcejeando con los sistemas frontales y no dejaba que ninguno pasara. Y ahora, menos mal, que ocurre esto, que se debilita gracias a esta oscilación también y que se favorecen las lluvias.
1: ¿Podríamos hacer alguna vez un video explicativo? Que lo graficáramos, ojalá lo más coloquial posible, de esa pugna que se genera en la atmósfera entre la alta presión y la baja presión,
0: una batalla,
1: que muchas veces bloquea el paso de los sistemas frontales. La alta presión o el anticiclón, como decía la Laura, bloquea precisamente que el sistema frontal avance, idealmente por todo el territorio del Chile continental, y muchas veces se quede solo concentrado en la Patagonia, por ejemplo.
0: Exactamente, así sí. Es. Sí.
1: Bueno.
0: Hay que hacerlo.
1: Oye, Laura, ya, lo último, porque estamos casi en el tiempo. ¿Podrías, a esta altura, a prácticamente 7 u 8 días del regreso de las precipitaciones al centro de nuestro país, decirnos en CNN Tiempo qué ciudades van a recibir precipitaciones el otro fin de semana?
0: Ya, pudiéramos decir que Rancagua, San Fernando van a ser algunas de las afectadas. También pudiéramos decir que puede llegar perfectamente a San Antonio, Valparaíso, ahí al litoral, también hacia el interior, Quilpué y Alemana pudiera llegar algo. Y además sí podemos decir que el sur poniente tiene más probabilidad, en este caso de la región metropolitana, que la zona centro o norte de esta región.
1: Ya, eso el otro fin de semana y atención también al sur de Chile. Laura Batista, meteoróloga de Meteorred, gracias como siempre por estar acá. Te invito el otro jueves para que actualicemos.
0: Sí, ahí voy a estar.
1: Muchas gracias. Nos vamos a la pausa. Al regreso revisamos las mínimas y las máximas en CNN Chile. Ya estamos de vuelta.
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3: El reconocimiento motivo de profundo, profundo agradecimiento, pero también de responsabilidad. ¿En qué sentido? Responsabilidad de seguir haciendo las cosas bien y mejor, de ser un aporte en salud de punta.
2: Fueron más de 2.500 centros de salud que fueron estudiados.
3: Siempre hay instituciones que lo hacen mejor que uno. Y estos rankings, ¿a qué apuntan? A mirar a aquellos que lo que hacen mejor que nosotros y nos empujan como institución, pero creo que también nos hacen bien como país.
2: Reconocimiento mundial y que deja a nuestro país a la par con las mejores clínicas y en donde Clínica Alemana se ha destacado como la mejor a nivel nacional y entre las mejores del mundo.
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1: Estamos de vuelta en esta noche de CNN Tiempo, día jueves. Ya profundizamos bastante en lo que se nos viene para las próximas horas en materia meteorológica en el bloque anterior con Laura Batista, pero ahora vamos a hacer un consolidado para que nos hagamos una idea de las mínimas y las máximas y comencemos nuestra planificación mirando el fin de semana. Vamos al norte de Chile, recordemos un fin de semana de Día del Patrimonio con muchas actividades en todo nuestro país. Vamos a Arica, Iquique y Antofagasta, mayor presencia de nubes, sobre todo durante las primeras horas del día, con un concepto que nos habla de vaguada costera y derechamente de Camanchaca, por ejemplo, en este sector de la costa del norte de nuestro país. Máxima de 17 grados en Antofagasta, 21 en Iquique y 21 también en la ciudad de Arica. Las nubes van a predominar prácticamente todo el día, independiente que durante algunos momentos salga el sol con fuerza. 24 grados para Copiapó y Vallenar, nubosidad parcial. Eso sí, el día comienza con sol, luego ingresa nubosidad a Copiapó, Vallenar y localidades cercanas. En tanto, Bahía Inglesa y también la costa de la región de Coquimbo estarán entre nubes, cielo cubierto y claros de sol, como vemos en el mapa de CNN Tiempo. Máxima proyectada para el día de mañana en La Serena, 16 grados. 17 o 17,5 en Los Vilos, también en la región de Coquimbo. Bueno, sigamos avanzando. Seguimos proyectando lo que será en materia meteorológica este viernes 29 de mayo y nos vamos a ir al centro de la pantalla para hablar del centro de Chile. Esta semana y en verdad los últimos días hemos tenido muchos contrastes. Del sábado pasado, que fue súper frío, pasamos a un día de esta semana con temperaturas por sobre los 30 incluso en los Andes y San Felipe. ¿Qué pasa mañana? Más moderado, 22 a 23, podrían ser 20 en Quillota y La Calera, con una mañana fría en todo este tramo de nuestro país y con un predominio de nubes en todo este tramo de nuestro Chile. Algo de sol por el sector precordillerano y sector de valles de la región de Valparaíso. En el resto de las localidades, entre cielo cubierto y cielo nublado. No nos olvidemos el tramo que comprende entre San Fernando, por la región de O'Higgins, y Linares, por la región del Maule, que constantemente ha sido una tónica de las últimas semanas, tiene menor visibilidad, neblina, sobre todo durante las primeras horas del día. Ojo a quienes se trasladan por la ruta 5 que conecta esas localidades que yo les decía. Pero bueno, como resumen de esta zona, temperaturas más bajas, más moderadas y nubosidad presente prácticamente todo el día. Bueno, las precipitaciones que cayeron en este territorio del país serán historia el día de mañana, pero las temperaturas no van a subir considerablemente. Vamos al sur de Chile. ¿Seguirá lloviendo o no? ¿Qué pasa en Temuco o en Valdivia? Comencemos en la Araucanía y en la región de Los Ríos. Cielo nublado, algo de inestabilidad durante la madrugada de este viernes. La tarde será con nubosidad parcial en Temuco, en Valdivia, entre los 15 y los 16 o 17 grados. 16 grados también en Puerto Montt, región de Los Lagos. La mañana será con nubes y niebla matinal. La tarde permanece gris. Un pronóstico que se extrapola o que más bien representa a todo lo que sucederá en general en la región de Los Lagos. E inestabilidad con posibilidad de precipitaciones en la puerta norte de la Patagonia. Hablemos de Balmaceda, de Puerto Aysén, de Puerto Chacabuco, con cielo cubierto todo el día y lluvia débil. Ese es el concepto. Las temperaturas no tan distintas entre la mínima y la máxima, solo 4 grados de oscilación térmica en ciudades como Puerto Aysén. Y en Punta Arenas y Puerto Natales, cielo cubierto, llovizna matinal, neblina matinal y chubascos débiles que caerían durante la tarde de este día viernes. Tierra del Fuego, en tanto, cielo nublado, chubascos débiles en la mañana, porque la tarde será con cielo nublado y una máxima de 4 grados, como vemos en el extremo sur de nuestro país. Vamos a revisar ahora las islas. Los invito al Chile insular. Vamos al centro de la pantalla. Hablemos del archipiélago de Juan Fernández, que vivirá un día viernes, la antesala del fin de semana, gris. 14 y 16 las temperaturas extremas, derechamente cielo cubierto. Rapa Nui, nublado, ocasionalmente parcial, incluso podrían caer algunos chubascos ocasionales, con viento entre 25 y 40 kilómetros por hora. Y dos conceptos para el territorio antártico chileno: cielo cubierto y niebla, y menos uno de temperatura mínima y un grado de temperatura máxima en Villa Las Estrellas. De las islas, vamos a nuestra capital. La máxima el día de hoy fue de 16 grados en el centro de Santiago. ¿Qué pasa mañana? Sube la temperatura como antesala del fin de semana a 22 en el centro de nuestra capital. Ingresa algo de nubosidad alta, pero también vamos a tener claros de sol en todos los territorios que componen el Gran Santiago. La mañana, eso sí, será fría, por ejemplo, en el centro de Santiago, hacia Curacaví, en el poniente en general, en toda nuestra capital. ¿Qué pasará el sábado, el domingo y parte importante de la próxima semana? Lo vamos a revisar inmediatamente en esta proyección que hemos preparado para finalizar el capítulo. El día sábado, nubosidad parcial en nuestra capital. La mañana se mantiene fría, pero la tarde será templada, temperatura agradable, 24 a 25 grados. Aquello no durará para siempre porque vamos a vivir el día domingo un descenso abrupto en las temperaturas máximas en nuestra capital a 15 o 16. Recordemos, sábado y domingo, Día del Patrimonio. Lunes, cuenta pública en Valparaíso, la primera del presidente Kast, con transmisión de CNN Chile. 15 grados, también una jornada fría, pero sube el martes, pero vuelve a bajar el próximo miércoles. Es decir, los contrastes continúan, no solo en nuestra capital, prácticamente en todo el territorio. Cualquier novedad la van a conocer primero en CNN Tiempo. Gracias por la sintonía, buena noche. La invitación final en este día jueves es a seguir con toda la programación de CNN Chile. Gracias otra vez.

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6: El cachipún, la escondida, la pinta, el tombo, el zoo. Cada cierto tiempo recordamos historias de la niñez, en las que jugar era la ocupación del día, y atesoramos esas memorias como si el juego fuera algo exclusivamente reservado para niños. La verdad es que el juego, además de ser una gran herramienta de aprendizaje, es un espacio perfecto para encontrarnos con el otro. Es la simulación de eventos, de contextos y realidades la que permite desarrollar y ejercitar nuevas capacidades que en otras circunstancias podrían parecernos riesgosas e incluso adquirir herramientas de lógica y estrategia para una difícil tarea del mundo de hoy, la resolución de conflictos. De hecho, estudios científicos establecen que el juego simbólico, en el que se adoptan roles y crean situaciones imaginarias, ayuda a desarrollar la creatividad, la flexibilidad cognitiva y la capacidad para enfrentar situaciones adversas. Además, en espacios de trabajo, potencia la cohesión grupal y el trabajo en equipo, ayuda a entrenar las habilidades sociales en las personas menos acostumbradas a comunicarse y contribuye a derribar prejuicios en condiciones de igualdad de oportunidades. Ya sabes, la piedra angular que nos permitirá seguir evolucionando y proyectarnos hacia el futuro podría estar más cerca de lo que crees. En una consola, al aire libre, con cartas o tableros, juntarse a jugar es mucho más que una cosa de niños.
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0: Con música estamos comenzando esta nueva edición de Entrevista CNN. Ahí está nuestra amiga, nuestra entrevistada del día de hoy. No requiere una presentación muy grande porque todos la conocemos y la queremos. Icónica, como decía el video de introducción. Yuri, bienvenida a CNN Chile. ¿Cómo has estado?
1: Todo muy bien, José. Muy contenta de estar conectada con toda mi gente chilena aquí en CNN, un canal que quiero mucho y que siempre me han apoyado en todos mis eventos. Así que gracias, feliz de conectarme desde México. Desde tu casa, la casa de todos ustedes. Y muy contenta, calentando motores, José. Eso. Ya estamos calentando motores.
0: Todo listo y dispuesto. Decíamos en el video de la introducción que nos hizo llegar tu equipo, Yuri, un 2026 icónica más que nunca. Y un 2026 con muchas novedades. Disco Señora. Pregunta a esta hora en CNN Chile. ¿Es cierto que este disco surge a petición del público, Yuri? ¿Cómo es eso?
1: Sí, de una otra manera, sí. Esto yo lo pensé hace 2 años.
0: ¿Ya?
1: En un reality me estaban maquillando y mi maquillista me dijo, oye, ¿no te gustaría cantar canciones de otras mujeres? Dije, fascinada, me encantaría. Hay muchas que quiero cantar. Y se quedó eso ahí porque tenía yo 2 giras. La gira de Cristian Castro, que hice hace 1.5 años, casi ya 2 años. Y mi gira de Iconic, de Euforia,

0: madre, mi secretaria y todas las mujeres del piso donde yo estoy. Ah, caramba, qué recado.
1: ¿De qué se tratará
0: esto? Que te acuerdes, claro. Sí, que te acuerdes, por favor, de todas las señoras en tu nuevo disco. Y yo me quedé, dije, oye, eso está para título, señora. Me encanta la idea porque mis conciertos están llenos de señoras últimamente. Y de ahí empezamos a elegir las canciones y ya es una realidad. Un disco icónico, un disco con grandes mujeres que siempre he admirado. Nunca había hecho un disco así. Nunca había hecho un disco con tantas canciones tan icónicas de mujeres que yo admiro. Claro. Y que a la par mía, en los 80s, ellas iban caminando como yo.
1: Sí, Yuri, en ese sentido le rindes homenajes a varias cantantes de distintas partes del mundo, entre ellas nuestra Miriam Hernández con El Hombre Que Yo Amo. En ese sentido, Yuri, ¿cómo lograr seleccionar entre tantas exponentes de la música, entre tantas cantantes, un compendio más bien reducido que está en este disco, habiendo un montón de cantantes que homenajear?
0: Sí, pues mira, yo quiero hacer segundo volumen porque me quedé con las ganas de hacer más canciones. Obviamente son 9 canciones covers y una canción inédita de unos compositores nuevos aquí en México que tienen mucho éxito, Río Roma. Pero este disco sí no me fue fácil escoger las canciones. Escogí primero 30 y de ahí nos quedamos en 20 y de ahí nos quedamos en 9 y dije, ay no, me faltaron. Pero esas son las más icónicas para mí ahora. Obviamente hay muchas otras que quiero cantar y muchas otras que se quedaron ahí en el tintero, pero sí, estas canciones son iconiquísimas. Estas canciones son básicas en una fiesta, en una boda, en un lugar de despecho.
1: Nómbrame algunas, a ver, del disco, ¿cuáles?
0: Bueno, ahí les va.
1: A ver.
0: ¿Qué ganas de no verte nunca más?
1: Conocidísima, muy bien.
0: Exacto, la cantó primeramente Valeria Lynch en el 84, y después en el 86 Lupita D'Alessio, nuestra gran intérprete Lupita D'Alessio, Sin Él, de Marisela, Simplemente Amigos, de Ana Gabriel, Señora, de Rocío Jurado, Así No Te Amará Jamás, de Amanda Miguel, Como Tu Mujer, de la española más mexicana, que fue Rocío Dúrcal, De Mí Enamórate, de mi queridísima Daniela Romo, No Me Queda Más, un homenaje a Selena, una de las canciones más importantes de su,
1: mira qué bien,
0: de su historia, sí. Y El Hombre Que Yo Amo, de obviamente nuestra
1: Yuri,
0: Miriam Hernández.
1: A ver, pero ¿cómo suena a capela El Hombre Que Yo Amo? ¿Podemos hacer algo?
0: ¡Ah! El hombre que yo amo sabe que lo amo. ¡Ay, es que me pongo muy nerviosa! Porque como
1: gracias,
0: ya la he escuchado,
1: Yuri,
0: con Miriam, digo, ¡ay!
1: No, ey, te quiero agradecer. Qué privilegio poder escucharte en vivo a capela a esta hora en CNN Chile. Bueno, un disco que tiene tremendas exponentes, tú hablabas de Selena. Bueno, tú grabaste con Thalía en otro disco o en otra producción, Todo Todo, que también es de Daniela Romo, pero Daniela Romo está en este
0: Así
1: disco
0: es.
1: Con otra canción, como tú mencionabas. Yuri, todas estas canciones y tus clásicos, me imagino, van a estar presentes el 26 de junio en el Gran Arena Monticello. ¿Con qué nos vamos a sorprender? ¿Qué vamos a disfrutar? ¿Qué vamos a ver ese día?
0: Bueno, pues mira, es un show único, porque la verdad yo creo que ninguna cantante hasta ahora, latina sobre todo y americana, no sé, se pueda poner sus vestuarios de hace 40 años, porque el cuerpo va cambiando, pero sí les puedo decir que a través de la música, a través de los sentidos, a través de los videos, las coreografías, los arreglos musicales, mis vestuarios originales, el 50% son vestuarios originales que los tenía yo guardados en una bodega ahí especial. Obviamente las demás son réplicas, pero sí te puedo decir que los voy a llevar en todos los aspectos, ¿verdad?
1: O sea, por ejemplo, Yuri, el vestuario del apagón, de hombres al borde de un ataque de celos, todo eso lo vamos a ver.
0: Todo eso lo van a ver, y sobre todo son 15 cambios de vestuario con 5 pelucas de pelo natural, a donde me voy a transformar. Se puede decir que es un show de transformismo.
1: Bien.
0: Me transformo en cada una de estas Yuris. Son 2 horas 20.
1: Oye, Yuri, perdona que te interrumpa, siempre he tenido la duda cuando las cantantes se cambian vestuario varias veces en un concierto. Uno, ¿cuánto se demoran? Y me imagino cuántas personas los están esperando detrás del escenario para hacer un cambio lo más rápido posible, ¿no?
0: Así es, mira, normalmente son 6 personas o 7 que me cambian. Una persona que me quita y me pone las pelucas, otra persona que me maquilla y 3 o 4 que me cambian. 2 zapatos y 2 la parte de los cierres. Yo me tengo que cambiar en minuto 20, minuto 30. No puedo pasarme más de ahí porque no salgo al escenario. Tengo que subir a un elevador, unas escaleras. Obviamente no está fácil, pero vuelvo a repetir, me gustan los retos.

0: Soy una mujer que nunca me ha gustado las cosas fáciles. Bien. Siempre me ha gustado salir del montón y darle a mi público cosas que otras no hacen.
1: Y eso y se eso nota cuesta. En el escenario, Yuri. La verdad es que se nota que eres muy disciplinada. Lo vemos en tus puestas en escena. Recordabas tus presentaciones en el Festival de la Canción de Viña del Mar. Ya te voy a preguntar sobre eso también. Pero quisiera hacerte una pregunta que está enfocada en la industria de la música. El otro día te escuchaba en una entrevista y tú decías, de las cantantes que empezamos en los 80, soy una de las pocas o tal vez la única que todavía tiene casa discográfica. ¿A qué se debe eso, considerando también cómo funciona la industria del día de hoy?
0: Lo que pasa es que, bueno, ha cambiado todo.
1: Claro.
0: Obviamente la tecnología, todo ha cambiado, las compañías disqueras han cambiado su forma de trabajar, ahora todo es redes, ahora todo es por medio de las plataformas digitales. Antes ya no se venden tantos discos porque tú lo puedes ir a comprar a la tienda. Eso ya casi no existe. Son muy pocos los artistas que tienen discos en físico.
1: Sí,
0: ya
1: claro.
0: Todo es por medio de las plataformas digitales. Por lo tanto, la venta de discos es diferente. Entonces, sí, soy de las pocas artistas ochenteras, ¿verdad?, y noventeras, creo que soy la única que tiene casa disquera, porque no ha sido fácil. Realmente yo le doy gracias a Dios por esta ventaja, porque también es una ventaja tener compañía disquera, porque ellos pagan todo. Ellos pagan todo.
1: Bueno, y en ese sentido también es súper importante el rol que han tenido tus miles y millones de seguidores en toda Latinoamérica y en varias partes del mundo. Ahora yo te quiero preguntar, Yuri, ¿tú de quién eres fanática?
0: ¿Yo?
1: Sí.
0: Ay, a mí me
1: ¿tienes el celular
0: toda.
1: Por ahí? Si me pudieses decir que está en tu Spotify o en tu plataforma digital de música.
0: Mira, yo soy fan, te voy a decir primero las latinas. De las latinas soy fan, por ejemplo, de Miriam, obviamente. Ella me encantan muchas sus canciones y obviamente casada con un chileno, pues obviamente tengo que querer a Miriam. Aunque no la quisiera, porque la tengo que querer y eso por lo... Y por otro lado sí la quiero, porque es una gran amiga, es una gran compañera de trabajo, es muy dulce, hemos hecho una amistad muy linda últimamente. Obviamente admiro mucho a Lupita D'Alessio, Rocío Dúrcal me encanta, Rocío Jurado también me fascina. Todas estas mujeres a las cuales yo he cantado, soy fan de ellas. Las escuchaba al mismo tiempo que yo iba cantando La Maldita Primavera. Ellas eran también mi referencia de una otra manera, porque son un poquito mayores que yo. Miriam no, pero sí Daniela, Amanda, Ana Gabriel, Marisela no creo. Creo que es más un poquito más joven que yo. Pero vuelvo a repetirte, son mujeres. Ahora, si hablamos de mujeres americanas, admiro a Beyoncé por su forma de montar su show. Madonna, que ha sido mi referente desde hace muchos
1: de eso,
0: años.
1: Yuri, también, ¿ah? Tú también tienes una puesta en escena, en escena que no tiene nada que envidiarle a las grandes divas del pop.
0: Gracias. Le gastamos mucho, le ponemos mucho billete a eso, porque obviamente para tener un show así hay que gastar mucho dinero, pero vale la pena, porque a mí siempre me ha gustado ser referente, ser propositiva. No estoy de acuerdo que porque tenga 60 años ya no puedo bailar, o ya no puedo hacer esto, ya no, yo me aviento y tengo 60 años, pero obviamente tengo la mentalidad y la energía de una muchacha de 25.
1: Oye.
0: Porque no paro.
1: Oye, Yuri, ¿y tienes amigos en la música? ¿Amigos íntimos que se visiten?
0: Sí.
1: Que tú de repente digas, voy a ir a tomar el té, o qué vas a hacer este sábado en la noche. ¿Quién, por ejemplo?
0: Sí, por supuesto. Tengo amigos, sobre todo desde que soy cristiana, como que Dios me ha hecho más natural, como que Dios me ha hecho más aterrizada, porque cuando uno está en la época de la fama, uno dice, no, nadie me merece, soy como de, haz de cuenta de Frank Sinatra para arriba, ¿no? Ahora no, ahora me encanta compartir amigas íntimas que son mis hermanas, las Pandoras son amigas que yo quiero muchísimo, gente con la cual he tenido la oportunidad de ser mis amigos. Manuel Mijares es mi amigo de toda la vida. Nos llevamos muy pesado. Sí. Nos llevamos muy pesado porque aguantamos siempre las bromas que él me hace y que yo le hago a él. Lucero también es una mujer que quiero mucho. Es muy agradable, es una mujer muy linda, muy buena compañera. Talía la conozco de hace muchos años. Nos hablamos. Nuestras conversaciones son de 2 horas.
1: Oye,
0: de 2 horas por teléfono. Y cada vez que nos vemos nos vamos a cenar o a comer.
1: Bien.
0: ¿Quién más? Carlos Rivera, también, mira, de la nueva generación.
1: Sí, claro.
0: Es alguien que quiero muchísimo. Emanuel, también lo quiero mucho,
1: Yuri.
0: Ahora estoy tomando una relación muy bonita con Daniela Romo. Hace mucho tiempo que ella y yo no teníamos comunicación, no éramos amigas, pero ahora está en la misma oficina donde me representan
1: muy bien.
0: Y tenemos una amistad muy hermosa.
1: Yuri.
0: Amanda Miguel, otra. También Diego Verdaguer son con las personas que yo me he sentado a comer en su casa. He estado con ellos, he estado compartiendo con ellos. Así que sí, soy amiguera, me gusta mucho.
1: Perfecto.
0: Y ahora Miriam Hernández.
1: Claro.
0: Miriam Hernández es mi nueva amiga y la quiero mucho.
1: Yuri, me quedan dos preguntas para terminar porque estamos en el tiempo. Entonces, 26 de junio en Gran Arena Monticello. ¿Qué día llegas a Chile?
0: Así es. ¿Cómo?
1: ¿Sabes qué día llegas a Chile? ¿El mismo 26, un poco antes? ¿Tú tienes
0: no,
1: familia
0: yo creo que
1: en Chile?
0: Llego dos días antes. Yo llego como dos días antes
1: ya.
0: Para hacer una rueda de prensa allí en el Monticello con todos mis compañeros de la gente de prensa, que a mí me gusta mucho hacer eso, siempre tener ese contacto para platicarles ya más de cerquita qué es lo que voy a hacer, qué voy a presentar. Son 15 cambios de vestuario, obviamente todos mis éxitos, ochenteros, noventeros. Parte de Señora, del disco Señora, lo voy a presentar allá. Obviamente con un mariachi va a ser algo muy espectacular, hacer un homenaje a Rocío Dúrcal con el vestuario que ella usó hace 30, 40 años. Es una réplica del mismo diseñador de hace 30,
1: bien,
0: 40 años que me lo están haciendo. Así que va a ser algo
1: excelente,
0: muy padre, muy bonito.
1: Excelente. Bueno, si tienes tiempo, te pasas, te invitamos a hacer en Chile, en nuestras instalaciones, al estudio, y continuamos esta entrevista en persona. ¿Y en febrero te gustaría estar en Chile también?
0: Por supuesto que me gustaría estar en Chile. Tú sabes que yo a Chile lo adoro.
1: Ya, pero me refiero en febrero, en la playa, en un festival muy importante.
0: Ah, sí, yo quiero llevar Icónica Viña. Me encantaría, porque creo que este show conectaría a todo mi público con esas Yuris. Porque
1: sí,
0: imagínate ver a la Yuri de ¿Qué te pasa? Bailando igual que la época, con el pelo igual, el vestuario igual. O la Yuri de Este amor ya no se toca. Uy, yo creo que eso va a ser fenomenal.
1: Sí, ¿no? Y además en Viña del Mar, una ciudad que tiene mucha historia musical para ti, además conociste al amor de tu vida.
0: Y amorosa, amorosa, amorosa,
1: sí,
0: amorosa.
1: Por eso estoy diciendo, conociste a quien hoy día es tu compañero, tu marido, Rodrigo, también muy recordado por su experiencia musical en Chile. Yuri, Icónica, gracias. Gracias por esta conversación, gracias por estar en nuestro canal. Nos encontramos el 26 de junio en Gran Arena Monticello. Que tengas un excelente día, Yuri. Gracias otra vez.
0: Al contrario, un beso muy, muy, pero muy cariñoso a toda mi gente de CNN, a ti, José, un beso muy grande.
1: Muchas gracias.
0: Y a toda mi gente de Chile, los espero este 26 de junio. Compren ya sus boletos, 9 de la noche en Ticketmaster. Gracias, que Dios los bendiga, ya te veo, corazón.
1: Gracias, un abrazo, Yuri, y un abrazo para todos ustedes. Gracias también por la sintonía, nos encontramos más adelante en CNN Chile. Hasta la próxima.

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1: Qué gusto volver a encontrarnos en una nueva edición de Entrevistas CNN. Y hoy día vamos a hablar del programa RIEN. De sus siglas se desprende Robótica Integral Educativa y Neurociencia. Y justamente es un programa liderado por Fundación Kiri, Fundación Mustakis y NeuroUC de Universidad Católica, y que busca acercar a los niños, niñas y jóvenes de cuarto a séptimo básico a la robótica educacional. ¿Con qué fin? Con el fin de sumar bienestar y, por cierto, también de propiciar el desarrollo de sus habilidades cognitivas. ¿Puede la robótica mejorar la convivencia escolar? Pues bien, lo está logrando. Es parte de este estudio que todavía está en desarrollo, y para eso, para que nos cuente más detalles sobre este programa de RIEN, nos acompaña hoy día Javiera Horta, que es directora de Educación de Fundación Kiri. Así que bienvenidas a este estudio de CNN Chile. ¿Cómo estás, Javi?
2: Muy bien, muchas gracias por la invitación.
1: Gracias a ti por sumarte a esta instancia. Y para comenzar, para acercar este proyecto a quienes nos siguen a través de las pantallas de CNN Chile, preguntarte, ¿qué es RIEN en términos simples? Algo estuvimos ahí esbozando. ¿Cuándo comenzaron con este programa y qué lo hace distinto a un taller, por ejemplo, de robótica tradicional?
2: El año 2003 nos unimos Fundación Kiri, Fundación Mustakis y NeuroUC con este propósito común, que era poder demostrar a través de la ciencia que utilizando un taller de robótica podíamos efectivamente no solo ayudar a los niños a aprender de la disciplina misma, sino que también aprovecharlo como un espacio para que se desarrollaran socioemocionalmente y a su vez también cognitivamente. Así que con este objetivo, pero no solo de poder implementarlo, sino que también de entenderlo, poder hacerlo también a través de un estudio. El año 2024 comenzamos con el proceso. Yeah. Estamos trabajando con 12 escuelas que reciben los talleres de robótica y a su vez también con 12 escuelas que trabajan como escuelas controles, que nos van ayudando también a poder haciendo las mediciones y poder comparar si es que efectivamente lo que estamos haciendo genera cambios y si esos cambios se pueden atribuir al programa y no, por ejemplo, simplemente al desarrollo de cómo los niños van creciendo, entonces su cerebro se va desarrollando, claro, sino que poder tener ese estudio comparativo.
1: Bueno, es un programa súper completo porque no es solo un taller para niños, se capacita aquí a docentes, ¿no? En aspectos socioemocionales, organiza encuentros entre colegios, entiendo. Hablemos de los resultados que han tenido hasta ahora, porque sabemos que el estudio encontró mejoras estadísticamente significativas, por ejemplo, en integración social, en motivación al logro, entiendo. ¿Qué significa eso en la práctica? Y también, ¿cuáles son estos primeros resultados?
2: Efectivamente vamos haciendo este taller de robótica dos veces a la semana, así que es un proyecto que dura 4 años, así que llevamos ya 2 años trabajando con estas 2 escuelas, con todos los niños. Partimos con ellos en cuarto básico, estuvimos después trabajando todo quinto y ahora ya estamos en sexto y nos queda también séptimo básico. Lo que hemos podido ir viendo, nosotros estamos haciendo 2 tipos de mediciones. Una son mediciones conductuales para poder ver su desarrollo socioemocional, y otras son evaluaciones neurofisiológicas para poder ir viendo cómo va cambiando la estructura del cerebro y sus funciones ejecutivas. Los resultados intermedios que tenemos ahora son en el ámbito de lo socioemocional, de las evaluaciones conductuales, y ahí hemos visto lo que tú mencionabas. Vemos que los niños tienen más capacidades para poder integrarse socialmente, eso significa que se relacionan mejor con sus compañeros, que tienen más mecanismos también para resolver los conflictos, trabajar en equipo, etc. Y a su vez también la motivación al logro. Esto lo vemos traducido en que los niños tienen más motivación al enfrentarse a desafíos, a poder perseverar, a poder también que si se equivocan volver a intentarlo. Y vamos viendo entonces cómo la estructura también del taller los va ayudando a poder desarrollar estos 2 ámbitos.
1: Entremos de lleno como a estos talleres. Dices que son 2 semanales. ¿Cuánto duran? ¿Cómo se conforman los equipos? ¿Qué elementos ustedes llevan también en esta propuesta colaborativa?
2: Efectivamente, 2 veces a la semana, 1 hora y media cada taller. Trabajamos con un monitor que está formado tanto por Fundación Kiri como por Fundación Mustakis, porque tenemos ahí un modelo de formación que también es integrado entre las dos organizaciones. Vamos trabajando con kit de robótica de Lego, entonces los niños tienen que enfrentarse a estos desafíos, pero a su vez también vamos trabajando las habilidades socioemocionales, también vamos trabajando la gratitud, la presencia plena. Entonces vamos integrando aspectos súper técnicos, como que los niños aprendan a programar, aprendan a construir, que sepan qué es un sensor, etcétera, y a su vez también actividades donde van reconociendo cómo se sienten, qué les está pasando, si no funcionó el robot, no está haciendo lo que yo quiero, cómo te hace sentir eso, o no logré ponerme de acuerdo con mi compañero. Para poder propiciar estos aprendizajes, nosotros los hacemos trabajar en tríos.
1: Perfecto.
2: Porque para poder desarrollar las habilidades socioemocionales necesitamos a un otro. Si quisiéramos trabajar solo la robótica, probablemente las actividades serían individuales. Pero acá lo que buscamos es poder ayudarlo a que enfrenten ciertas dificultades, que tengan que ponerse de acuerdo, etcétera.
1: Y bueno, hubo otras dimensiones que aparecieron en este estudio. Autoestima, autorregulación, sentido de pertenencia, donde los resultados fueron positivos, pero no concluyentes todavía. Estamos en la mitad del proceso. ¿Cómo leen eso desde Fundación Kiri particularmente?
2: Bueno, lo vemos con harta expectación de ver si, claro, como son 4 años de intervención y vamos solamente a la mitad, si en los 2 años que nos quedan logramos que efectivamente esas habilidades también reflejen cambios estadísticamente significativos como las otras dos. Pero también vemos que son desafíos o habilidades que también requieren más profundización. También a medida, por ejemplo, la autoestima, ellos están en una etapa donde están creciendo, donde también van cambiando también como... No sé, pues partimos con los niños en cuarto y ahora están en sexto, hay algunos que están
1: vulnerables además.
2: Claro, entonces se están todavía como reconociendo y construyendo. También vemos que hay ciertas habilidades que requieren más tiempo y, como te digo, expectantes a ver si efectivamente al término del estudio vamos a ver también esos resultados.
1: ¿Qué pasa al término del estudio con este programa que hasta ahora está siendo súper exitoso? ¿Qué pretenden hacer con esto? ¿Sería ideal? Imagino que plantearlo como una posibilidad de llevarlo a distintas regiones, a distintos colegios. ¿Cómo lo están viendo ustedes?
2: Nosotros vemos, creo que, 2 ámbitos muy importantes. El primero tiene que ver con lo que dices tú, que es poder escalarlo. Nosotros creemos que, y vemos que tiene resultados. Entonces, y estamos enfrentando desafíos en las salas de clase que programas como estos pueden contribuir significativamente. Entonces, creemos que, por supuesto, deberíamos poder llevarlo a más salas de clases, a más escuelas, etcétera. Pero también vemos que hay otro elemento súper importante que tiene que ver con la divulgación. Ahí, como tú bien decías, este es un proyecto bien innovador porque no solamente estamos haciendo la intervención, sino que a su vez también estamos haciendo investigación científica. Con también particularidades muy propias, como por ejemplo que estamos haciendo los electroencefalogramas con los estudiantes en las mismas escuelas. Estamos sacando el laboratorio de la universidad y llevándolo a este ambiente que de repente es tan desconocido. Entonces creemos que también desde ahí no solo es mostrar los resultados, sino que también el poder ir mostrando cómo vamos acercando la ciencia a algo que a veces se ve como tan distante, que
1: tan
2: puede
1: lejano,
2: ser la vocación,
1: claro.
2: Y cómo se pueden integrar y cómo podemos generar entonces aprendizajes que después del tiempo se vean traducidos en políticas que sean realmente efectivas.
1: Sin duda. Y bueno, ¿qué pasa también, según el feedback que ustedes han tenido por parte de los profesores o los tutores, más bien, de este taller? ¿Qué han sentido luego de este proceso que va ahí en esta mitad del tramo?
2: Bueno, yo creo que lo más emocionante de lo que ha sido vivir este proceso es efectivamente poder conversar con los niños, poder conversar con los profesores y también incluso con los apoderados que están bien involucrados en el proyecto. Y poder también escuchar de ellos desde primera fuente cómo se sienten los niños frente a este proyecto, se sienten especiales, saben también que son parte de un estudio, entonces también eso los hace sentir que están en otra categoría, le cuentan a los compañeros de lo que están haciendo con los electroencefalogramas, entonces los otros compañeros de los otros niveles también dicen como que están haciendo, también queremos ser parte, entonces también eso va contribuyendo. Además también se sienten especiales porque están aprendiendo de robótica, pero esto trasciende también. Trasciende la sala de clase, lo que nosotros vamos hablando con los profesores y con los equipos directivos es que estos niños en particular tienen más habilidades para resolver los conflictos, desde ahí también entonces hay mucha mejor convivencia escolar, los cursos que están participando del programa tienen mejor asistencia, se nota los días que hay taller, los niños no quieren faltar a clase, entonces la comunidad escolar también va viendo cómo estos aprendizajes no se quedan solamente en la sala de clase, en el taller de robótica, sino que también van permeando la comunidad.
1: Increíble todos los beneficios asociados de un taller. Imagínate todo el impacto que puede tener una vez que ya se acabe este estudio y que pueda, ojalá, escalarse. Sería maravilloso a nivel país. Cuéntanos un poquito también, tan necesario además, ¿no?, con la convivencia escolar que vemos hoy día, el nivel del alza de la violencia también. Cuéntanos un poquito esta especie de alianza que tienen con Harvard, ¿no? En esta entrega de datos que tienen, y les sirve también a ustedes para poder utilizarlo en este tipo de programas.
2: Sí, cuando Fundación Mustaki nació, Fundación Kiri nació, nosotros nacemos desde el dolor de ir viendo cómo se ha ido deteriorando la salud mental de los niños y las niñas. Hay una herida ahí abierta, vemos también indicadores que son bien críticos, uno de cada dos niños tiene a la fecha algún problema de salud mental, indicadores que se vieron también acrecentados después de la pandemia. Entonces hay un dolor que estamos viviendo como país. Y desde ahí entonces nosotros como fundación nos planteamos cómo podemos aportar. Y dentro de eso una alianza fundamental ha sido el Laboratorio de Desarrollo Socioemocional de la Universidad de Harvard. Lo mismo, ir y generando alianzas y colaboraciones con organizaciones que están especializadas en las temáticas, que tienen respaldo, que tienen evidencia, y así entonces poder también traer esas soluciones a los niños y niñas que más lo necesitan también acá en nuestro país.
1: La base de la sociedad, importante ahí sumar este tipo de talleres, este tipo de programas. Javiera Horta, directora de Educación de Fundación Kiri, queremos darte las gracias por sumarte a este espacio y también dejarte ahí el micrófono para que puedas ahí recomendar dónde pueden seguirlos en Fundación Kiri, en las redes sociales, dónde pueden empaparse también de todo lo que están haciendo con este programa RIEN.
2: Sí, bueno, agradecerles profundamente el espacio. Como te contaba, es algo que queremos que se sepa, queremos poder divulgarlo. Los niños y las niñas hoy día necesitan tener espacios donde se sientan acogidos, queridos, donde sientan también, se sientan especiales, y desde ahí entonces puedan aprender. Y queremos, obviamente, para que eso pase, que todos se enteren y sepan de lo que estamos haciendo. Así que, obviamente, invitar a toda la audiencia a que nos busquen. Tenemos una página web, www.rien.cl. Ahí se pueden enterar más del programa y, por supuesto, también en las redes sociales de Fundación Kiri pueden también ir siguiéndonos la pista.
1: Muchas gracias, Javiera Horta, directora de Educación de Fundación Kiri, por acompañarnos. Que estés bien.
2: Igualmente.
1: Y nosotros, por supuesto, que volvemos a encontrarnos en una próxima edición de Entrevistas CNN. Muchas gracias por la compañía. Que estén bien.
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4: ¿Cómo están? Bienvenidos a otra edición de Futuro 360 aquí en CNN Chile. Muchas gracias por estar con nosotros en las plataformas de CNN Chile. Comenzamos nuestra revisión de esta semana con lo más importante en el mundo de la ciencia y la tecnología. Comenzamos con esta edición de Futuro 360. Vamos a comenzar hablando de la obesidad, una enfermedad crónica que cada vez genera más preocupación en el mundo y, por cierto, también acá en Chile. Como enfermedad crónica, por supuesto que requiere de un tratamiento y de medidas para combatirla. Con la mano de la ciencia van surgiendo nuevas terapias, como los agonistas del GLP-1 que reducen el apetito y que aumentan la saciedad. Macarena Morales viajó hasta Estambul, en Turquía, para conocer de este y otros avances en el Congreso Europeo de Obesidad.
6: Me sentía disminuida, porque aunque tengo una personalidad fuerte, me sentía mal. Me costaba mirarme al espejo, me costaba arreglarme. Entonces, me afectó eso, básicamente. Siempre te dicen, no, si te quieren, te van a querer igual, gordita o no. Oh, si eso no cambia. Pero tú dejaste de quererte, tú dejaste de cuidarte.
8: La realidad que vive Paola es la de muchas personas que tienen sobrepeso y obesidad, impactando en la salud física y mental, donde cambiar la mirada es clave.
9: No es tu culpa. Y espero que puedas encontrar la correcta ayuda de profesionales de la salud, porque vivir con esto no es para nada fácil.
10: Living with obesity makes you isolated.
11: Vivir con obesidad te aísla. Vivir con obesidad es una fuente de estigma hacia ti. Por lo tanto, es una amenaza increíble para una persona. Así que el componente de salud mental de vivir con obesidad es realmente, realmente fuerte. Hasta el punto en que sugeriría pensar en el malestar relacionado con la obesidad. No solo estás desarrollando un problema de salud mental, sino lo que es más importante, ¿en qué medida tu malestar emocional está conectado con tu obesidad? Y este es un problema enorme para las personas.
8: Por largos años hemos responsabilizado a las mismas personas. Que comes mucho, te mueves poco, deja de comer, sin reparar en las verdaderas causas. Sin embargo, la misma OMS declaró a la obesidad como una enfermedad en el año 1948 y años más tarde, en 1997, la misma organización la declaró como una epidemia global.
12: Una persona con obesidad vive con más apetito, le cuesta mucho más regularlo que una persona con peso normal, porque necesita mayores secreciones de ciertos péptidos hormonales o ciertos, en el fondo, hormonas que se liberan desde el intestino y que van a ayudarnos en la regulación del hambre. Por lo tanto, tal como tú dices, la obesidad no es solo que yo como más, que no hago ejercicio. Tenemos un tema, hay biología detrás de todo esto.
8: La obesidad en Chile alcanza cifras alarmantes. Más del 40% de la población adulta tiene obesidad. Si sumamos aquellas con sobrepeso, la cifra supera el 70%. El futuro no se ve prometedor, ya que hoy, según datos entregados por Junaed, uno de cada dos niños en nuestro país tiene malnutrición por exceso.
13: Tenemos un gran problema de salud pública porque prácticamente el 80% de la población vive con sobrepeso o obesidad. Esto es igual en hombres y en mujeres, ¿no? O sea, si nos separamos, más del 30%, 35% con obesidad. Y esto va a ir increciendo en los próximos años. Y un problema más importante aún, en la población pediátrica también tenemos un gran problema de obesidad en Chile. Hay más riesgo de cáncer, más riesgo de morir de cáncer, más riesgo de morir de enfermedad cardiovascular. Y además una mala calidad de vida.
8: La obesidad viene asociada a enfermedades no transmisibles y una baja significativa en la calidad de vida.
11: Piensas en cómo sería caminar por una calle viviendo en un cuerpo más grande, recibiendo desprecio de la gente, siendo criticado, teniendo personas que comentan, la angustia de no poder caber en un asiento, no poder pasar por un torniquete, y luego reduces el peso, mejoras la función. Habrá un resultado tremendamente positivo en términos de calidad de vida y la salud mental de una persona.
8: Por lo mismo, avanzar en terapias abre una luz de esperanza para hacer frente a esta crisis de salud. Es parte de lo que se expuso en ECO 2026, Congreso Europeo de Obesidad, que se realizó en Estambul, Turquía, en el mes de mayo y reunió a especialistas de todo el mundo.
14: Es increíble que en esta conferencia hayamos aprendido tanto sobre cómo abordar la obesidad. En la menopausia, para las mujeres, podemos aliviar gran parte del malestar, mejorar mucho la calidad de vida e incluso la depresión al tratar la obesidad. Así que hay tanto en esta molécula que apenas estamos comenzando a descubrir.
8: En esta instancia, se revelaron los últimos estudios de semaglutida, una molécula agonista del GLP-1 que mantiene la sensación de saciedad por más tiempo, aprobada inicialmente para la diabetes hace ya de un tiempo, bajo el nombre de Ozempic. La misma molécula, ahora aprobada para el tratamiento de la obesidad bajo el nombre de Wegovy, en su dosis más alta, llega hasta un 28% de pérdida de peso corporal.
14: Honestamente, teníamos enormes expectativas con la semaglutida, pero realmente es un medicamento milagroso que ha revolucionado la forma en que pensamos sobre la diabetes tipo 2, la obesidad y la oportunidad de cambiar el rumbo de la obesidad, no solo para pacientes individuales, sino también para la sociedad en general y transformar las discusiones de salud pública. Esto habla de la revolución en el tratamiento y la oportunidad que tenemos con este medicamento que no solo hace que las personas pierdan peso, sino que también ganen salud.
15: Trabajar con innovaciones y con el propósito de ofrecer a los pacientes soluciones que realmente importen y resuelvan sus problemas. Para nosotros es muy significativo llevar semaglutida a cada vez más pacientes. Primero lo hicimos con la versión inyectable, pero ahora también tenemos la versión en pastilla, que es una innovación bastante única, al introducir un péptido en el torrente sanguíneo de los pacientes. Vemos esto como parte de ese viaje de innovación.
12: Creo que el cambio desde un punto de vista farmacológico de los últimos años ha sido una revolución. Afortunadamente, esto ha llevado que podamos tratar cada vez a más pacientes y tener más fármacos disponibles para su uso, con excelentes resultados, no solo en el peso, sino más bien, y lo que más nos importa a nosotros es en las condiciones asociadas al peso, las enfermedades asociadas al peso, en la prevención de diabetes, en el tratamiento del hígado graso, en el manejo de la diabetes, en la disminución de riesgo cardiovascular. Por lo tanto, esta revolución farmacológica afortunadamente nos acompaña en Chile.
6: Me operaron, ¿cierto? Me hicieron una histerectomía total, que se llama la menopausia química. Entonces fue peor. Me sentía muy mal, no había nada que me hiciera bajar de peso. Era el cansancio constante.
8: Es que en esta etapa de la vida, con la baja del estrógeno viene un alza y un cambio en la composición corporal. Ante esto, las terapias parecieran ser una alternativa.
13: Se ha tratado aquí la población adulta mayor, que yo creo que es muy relevante en el contexto actual, ¿no es cierto? Tenemos una población más envejecida, especialmente en Chile, y también en la mujer. Yo creo que es tremendamente importante la salud de la mujer. Hemos visto que semaglutida 2.4 funciona en todas las etapas de la menopausia, premenopausia, perimenopausia y posmenopausia, con igual efectividad y seguridad. Y por lo tanto, creo que es una terapia que tenemos que considerar, especialmente en el manejo de las mujeres en la posmenopausia, que habitualmente tenemos mucha más obesidad y más adiposidad.
8: Menopausia, infancia, vejez, adolescencia y enfermedades asociadas al sobrepeso y la obesidad fueron temas que se pusieron sobre la mesa en ECO 2026.
16: Para que el cambio en composición corporal sea sostenible en el tiempo, es necesario complementar con cambios de hábitos. Mejorar la alimentación, incorporar el movimiento y reducir el estrés parecieran ser la clave para que finalmente todo pueda impactar en el bienestar, la calidad de vida y la salud de todas las personas. Esto es parte de lo que se conversó en ECO 2026 desde Estambul, Turquía, para CNN Chile.
4: ¿Sabían ustedes que los seres humanos tenemos entre 1 a 3 pelos por folículo? Bueno, nuestro ser fantástico de la semana tiene entre 60 a 90, quedándose con el podio del pelaje más fino en todo el mundo. Una característica que muchos querrían tener, pero que a este ser, el ser fantástico de esta semana, lo volvió tan apetecido por los humanos que en 1971 fue considerado económicamente extinto. ¿De quién estamos hablando? De la chinchilla, un pequeñito y tímido roedor que entre 1885 y 1910 tuvo que sobrevivir a la caza desmedida de su especie, ya que se exportaba una media de 1/4 de millón de sus pieles a Europa al año. Por lo mismo, entonces, en 1910, Chile, Perú, Bolivia y Argentina, donde habitaba la chinchilla, impulsaron un decreto para prohibir la exportación de estas especies. Hoy, este pequeñito animal vuelve a aparecer en las conversaciones y aprovechamos precisamente esa contingencia para contarles todas sus maravillosas características. Existen dos especies de chinchilla, la de cola larga, más conocida y la que suele verse también en cautiverio, y la otra que es la de cola corta, también llamada chinchilla andina. Esta es la más salvaje, la más misteriosa probablemente también de las dos. Aunque ambas comparten un pelaje que es extraordinariamente denso y muy suave, presentan diferencias físicas que son bien notables. La chinchilla cordillerana, por ejemplo, es más robusta, con orejas y cola más cortas. La chilena, en cambio, tiene un cuerpo que es más pequeño, orejas más largas y una cola relativamente extensa. Bueno, más allá de que a muchos puedan robarles el corazón, miren estas imágenes, con esa cara tan tierna, estos roedores cumplen funciones que son fundamentales para los ecosistemas. De partida, dispersan semillas. Son una fuente clave también de alimento para aves rapaces y otros carnívoros en su entorno. Y también logran aerear el suelo al construir madrigueras, en las que incluso se refugian otros seres vivos, no solo ellas. Es decir, no necesitan que se les construya un resort, sino que ellas mismas construyen hogares para las chinchillas y para otros animales. Además, la chinchilla chilena en particular es súper resistente. No solo ha logrado sobrevivir a la explotación de la que ya le contábamos, a la que ha sido sometida por parte del ser humano, sino que también sobrevive a condiciones ambientales que son verdaderamente extremas. Afloramientos rocosos a más de 4.000 metros de altitud, temperaturas bajo cero, por cierto, en esa zona, y otras partes que están cubiertas de nieve la mayor época del año, y con poco pasto también disperso para alimentarse. Aún así, la chinchilla sobrevive. Además, a pesar de lo pequeñas que son,

pueden saltar, escuche bien, hasta 1,8 metros de altura, gracias a esas potentes patitas traseras. Imagínense el salto. O sea, podrían pasar casi por sobre mi cabeza. Esta es una adaptación clave al final para moverse entre los roquedales andinos y para poder escapar también de depredadores. De otra manera, se les haría muy difícil. Y cuando un depredador logra atraparlas, tienen incluso un último recurso, que es bien curioso. Liberan un mechón de pelo para escapar, dejándolo con un puñado de pelaje en la boca. Bueno, ese mecanismo instintivo tiene un nombre, se llama el fur slip, y se mantiene incluso en ejemplares que están en cautiverio. Y si alguien se está preguntando cuál es su secreto para tener ese maravilloso pelaje tan suave, tan denso y perfecto, bueno, les cuento que no pasa por lavarse el cabello con agua de manantial. De hecho, para mantener su pelo en condiciones, las chinchillas no pueden mojarse. Su pelaje es tan denso que el agua no se evapora correctamente y eso puede generar hongos u otras infecciones que terminen afectando su salud. Por eso entonces se limpian revolcándose en baños de polvo, tal cual. Una técnica de peluquería que puede que les resulte a las chinchillas, pero dejamos a criterio de cada uno si seguir o no ese tip de belleza que nos regala el ser fantástico de esta semana. La chinchilla de cola larga fue redescubierta en 1975 en Aucó, en Coquimbo. La de cola corta, la más esquiva de todas, no tuvo registros científicos confirmados desde 1953 y recién reaparece hasta fines de los años 90. En 2011, cámaras trampa de CONAF lograron captar colonias vivas en el Parque Nacional Nevado de Tres Cruces. Y en 2023, tras 12 años sin avistamientos en esa misma zona, investigadores del Zoológico Metropolitano, de CONAF y la Universidad de Tarapacá volvieron a confirmarla. Finalmente, por su extrema sensibilidad a los cambios de temperatura, la pérdida de hábitat y también, por cierto, la actividad humana, las chinchillas funcionan como indicadoras del estado de los ecosistemas que habitan. Cuando desaparecen, por ejemplo, es señal de que algo más está fallando en ese espacio. Ojalá dejemos de ser nosotros los que fallamos y podamos encontrar la manera de convivir con estos seres fantásticos de una forma que sea sustentable para todas las especies involucradas. Con esta información nos vamos a ir a una pausa. No se vayan, al regreso volvemos con la entrevista de hoy aquí en Futuro 360.

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1: Hemos escrito las mejores historias, compartido el conocimiento para enviar a los humanos a la luna o construir los monumentos más bellos de la Tierra gracias al lenguaje. Es una herramienta de creación para el desarrollo de nuestra sociedad, pero también un arma de doble filo. Con él somos capaces de esparcir el odio, de forjar palabra a palabra la distancia con el otro y de destruir nuestros mayores logros. Según la UNESCO, los discursos de odio atacan la inclusión, esparcen la violencia y disminuyen la tolerancia, deshumanizan al otro y debilitan la cohesión social. El mismo organismo ha manifestado su preocupación por el aumento de estos discursos en redes sociales y fuera de ellas. ¿Cómo podemos evitar el odio? La primera recomendación es tomar conciencia del poder de las palabras y analizar lo que decimos para luego decidir si estamos aportando al problema. No aceptes el uso de este tipo de lenguaje en tu entorno y recuerda a otros que siempre estamos hablando de personas. Cuida no pisar el palito del odio y contagia a otros de empatía, cuidado y amor para retejer palabra a palabra lo que el odio rompió.
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3: Seguimos en Futuro 360 y vamos a ir a la entrevista de este capítulo en la que vamos a abordar un desafío gigantesco para nuestro país, para el mundo entero, los desafíos que tenemos en materia de conservación sobre todo. Proteger la naturaleza tiene un costo asociado y explorar distintos mecanismos que permitan generar los recursos que se requieren para ese desafío es un trabajo que ha tomado varias décadas y los mecanismos ya empiezan a tener cierto nivel de madurez que les permiten proyectarse en el tiempo. Este es un tema súper importante también para Chile, dado los propios desafíos que nuestro país ha ido asumiendo en esta materia. Cómo avanzar en las finanzas para la conservación es un asunto que vamos a analizar junto a nuestro entrevistado de hoy aquí en Futuro 360. Está con nosotros el director senior de financiamiento para la conservación e inversión en la naturaleza del Fondo Mundial para la Naturaleza. Esteban Brenes está aquí en el estudio. Bienvenido, Esteban.
5: Muchas gracias.
3: Muchas gracias por estar con nosotros aquí en el estudio de CNN Chile. Quiero darle un contexto también a tu visita. Estás aquí en el país por este seminario internacional de esta semana, la Alianza Público-Privada para la Conservación de la Naturaleza, que organiza el Ministerio de Medio Ambiente, el Servicio de Biodiversidad y Áreas Protegidas, junto a otras organizaciones internacionales, lo que le da realce al final al tema también, ¿no? A los desafíos que tiene Chile en esta materia. ¿Por qué dirías tú que en este momento histórico, Esteban, es tan relevante este tema, el del financiamiento para la naturaleza?
5: Bueno, nuevamente muchas gracias por tenerme en su programa. Es clave porque estamos en un momento de, digámoslo así, de la salud del planeta. Uh-huh. El planeta tiene unos 14 signos vitales y ya unos 7 u 8 de ellos están comprometidos seriamente. Uh-huh. Y estamos todavía a tiempo de que si hay voluntad política y si implementamos herramientas, y creo que las finanzas pueden ser una herramienta muy importante, podríamos ayudar a ya sea a revertir o a detener estos problemas ambientales planetarios. Uh-huh. Entonces es clave desde ese punto de vista y como dicen, sin planeta no hay negocios. Entonces, claro, necesitamos necesitamos encargarnos de que tengamos un planeta para poder seguir creciendo y desarrollándonos, ¿no? como especie.
3: Esteban, tú tienes larga experiencia en este tema, 25 años vinculados al desarrollo de estos instrumentos y estos mecanismos. Me gustaría profundizar en tu visión sobre el valor que tiene avanzar en esta materia, dado lo que has dicho, sin naturaleza no hay negocio. Sí. El vínculo con el tema económico me parece súper interesante. Sí. Cuéntanos sobre eso.
5: Bueno, estamos también en un momento clave. Yo creo que, bueno, no es un secreto para nadie que estamos en un momento histórico de mucho cambio, donde el orden tradicional de cooperación internacional está cambiando. Uh-huh. Las prioridades, por las razones que sean, están cambiando. Mucha de la cooperación internacional que destinada al gobierno de los Estados Unidos ha sido reducida o ha sido redirigida.
3: Sí.
5: La Unión Europea y los países europeos están ahora más preocupados por el gasto de defensa. Entonces, vemos que a nivel global hay una disminución de la cooperación internacional tradicional. Entonces, ¿qué es lo que organizaciones como la nuestra está haciendo? Es ver cómo hacemos para trabajar más de cerca con el sector privado. Uh-huh. Tratar de desarrollar mecanismos financieros. También creo que tenemos que visibilizar la importancia del capital natural globalmente y en Chile, porque ajá, creo que parte del problema es que la economía digamos, de cierto punto se ha invisibilizado, ignorado el valor real del capital natural. Uh-huh. Sin suelo, sin agua, sin polinizadores, no tenemos economía. La economía chilena, las exportaciones de Chile, más del 50% dependen del capital natural. Un 17% del PIB total de Chile depende del capital natural. El reporte de Dasgupta, que salió hace unos 5 o 6 años, demostró que casi un 60% de la economía global depende directa o indirectamente del capital natural. Uh-huh. Entonces, busquemos las herramientas, o hay que acercarnos al sector privado para ayudar a preservar ese capital natural.
3: Esteban, ¿y por qué crees tú que sea invisibilizado el valor del capital natural dentro de todo este crecimiento económico?
5: Claro, porque se asumía que era inagotable. Ajá. Entonces, al tener un recurso que se considera inagotable, el costo era bajo.
3: Claro.
5: Y ahora estamos viendo que tenemos retornos decrecientes. Y entonces eso, ya sabemos, como ley de mercado, cuando un recurso se vuelve escaso, se vuelve más valioso. Entonces, uh-huh, pero el tema es que necesitamos desarrollar herramientas rápido antes de que el tiempo se nos acabe.
3: Claro.
5: Antes de que ese recurso ya sea tan escaso que no se pueda salvar, ¿no?
3: Y en base a esos signos vitales que mencionabas al comienzo, sí, cuando 7 u 8 indicadores están, sí, levantando alerta, estamos muy contra el tiempo.
5: Digamos. Exactamente, ajá, sí.
3: Esteban, ¿y tú crees que eso se ha ido internalizando desde el punto de vista de los actores económicos?
5: Sí, yo creo que, inicialmente se manejó mucho como riesgo. Hay cadenas de valor en el sector, por ejemplo, agropecuario, si lo queremos mencionar acá en el caso chileno, los exportadores de fruta, el vino, salmón, ellos saben mejor que nadie, uh-huh, que sus cadenas de valor están siendo amenazadas, uh-huh, y sus costos se están incrementando. Cuando se erosiona este capital natural. Entonces, yo creo ahí es donde creo que el manejo del riesgo es lo que ha gatillado el interés por esto.
3: Ajá.
5: Y yo creo que del riesgo se está empezando a ver la oportunidad. Uh-huh. Y yo creo que ahí es donde, y ese es en el momento en que estamos ahora, y creo que las finanzas y los mecanismos financieros pueden ser una gran herramienta para ayudar a resolver este problema, porque, uh-huh, las finanzas son al final una herramienta, ¿no?
3: Claro.
5: Que nos ayudan a resolver algo.
3: ¿Y cómo, expliquémosle a nuestros televidentes también cómo funcionan esos mecanismos e instrumentos de finanzas para la naturaleza?
5: Por supuesto. Digamos, un aspecto que las empresas de todo tipo necesitan es, bueno, ¿cómo financian su operación?
3: Sí.
5: Entonces, típicamente una empresa va a un banco, o puede, si es una empresa con cierta escala, emite un bono, uh-huh, para generar una deuda.
3: Claro.
5: ¿Qué es lo que ocurre? Que tradicionalmente el indicador era el costo del capital nada más. Uh-huh. Hoy en día existe ya una tendencia y hay una avidez de medir el impacto de esa inversión. Entonces, bueno, bien, tenemos las inversiones de impacto, pero entonces incluir indicadores de sostenibilidad en el retorno de la inversión, o sea, es decir, impactos no financieros,
3: claro,
5: son la manera que podemos abaratar el costo de ese financiamiento y además visibilizar, volviendo a lo que hablábamos inicialmente, la parte ambiental de una cadena de valor o de un, uh-huh, negocio. El mismo gobierno de Chile ha hecho emisiones de bonos soberanos,
3: claro,
5: donde utiliza indicadores o como se dice en inglés, KPIs, de impacto vinculados a la digamos al medio ambiente de Chile.
3: Uh-huh.
5: Entonces ya Chile lo está haciendo.
3: Sí.
5: Y existen indicadores en bolsas de valores como el Bovespa en Brasil, y las bolsas como la de Chile también, que tienen marcos para poder hacer emisiones de bonos y de títulos valores que tengan ese tipo de indicadores.
3: Y ahora, ¿cómo ves tú hoy día, Esteban, la respuesta de los actores privados, de los actores económicos ante este tipo de fórmulas de financiamiento? Te lo pregunto porque, de nuevo, apelo a tu experiencia, pero sí, me imagino que han cambiado mucho las cosas en 20 años.
5: Sí, ¿no? sí, mucho. O sea, antes, cuando uno conversaba con los actores más tradicionales, hay un ecosistema en el sector financiero, pueden ser los bancos de inversión, pueden ser las empresas, siempre se veía como algo interesante, pero no se le veía como que había una urgencia a corto plazo. Uh-huh. No se le veía que era parte, como dicen en inglés, de su bottom line.
3: Ajá. Era como algo boutique,
5: eso,
3: quizá, ¿no?
5: Exactamente. Algo bonito tenerlo, tal vez un tema reputacional, responsabilidad corporativa, uh-huh, pero de ahí no pasaba. Y ahora se están dando cuenta de que está amenazando, puede ser una amenaza, digamos, al negocio, uh-huh, a la parte medular de su negocio.
3: Claro.
5: Entonces lo vemos como, por ejemplo, ahora se nos han acercado empresas, pueden ser en rubros como forestal, las empresas de bebidas, todas, uh-huh, las que manejan el tema de agua, son muy sensibles a esto. Yo diría que el sector pionero en esto fue el sector de seguros. Uh-huh. El sector de seguros y reaseguros empezó a ver esto hace más de 20 años.
3: Sí.
5: Como ellos tienen que medir el riesgo con tantos años de antelación,
3: claro,
5: ellos ya lo vieron.
3: Ajá.
5: Las aseguradoras y reaseguradoras de Alemania y de Suiza, por ejemplo, ya nos hablaban de esto en los años, al inicio de los 2000.
3: Uh-huh.
5: Entonces, uno ve cómo el sector privado ya lo empezó a ver. Entonces, pero necesitan, lo que nos preguntan mucho es cómo hacen ellos para establecer indicadores que tengan credibilidad, cómo ellos pueden incluir esto en su cadena de valor.
3: Uh-huh.
5: Digamos, los bancos que financian a las grandes empresas también ven eso como un riesgo a su negocio.
3: Sí.
5: Y están, también se nos dan acercar y nos preguntan cómo podemos ayudar a nuestros clientes a reducir el riesgo de su negocio también.
3: Claro.
5: Entonces, es algo interesante cómo ha ido surgiendo.
3: Es interesante lo que planteas precisamente por el cambio, pero también porque considera de alguna manera el cuidado de la naturaleza ya, sí, como una parte integral de su negocio.
5: Exactamente.
3: Y no como un anexo, como ocurría antes, ¿no? Donde había un equipo de responsabilidad social empresarial, sí, que se encargaba de estos temas, pero todo como un apéndice.
5: Sí,
3: ahora, claro, está en el centro del negocio,
5: sí,
3: el asunto.
5: Sí. Y bueno, y es que también si agregamos también el tema del cambio climático, ¿verdad? Que ha incluso agudizado, acelerado problemas. Uh-huh. La velocidad de los problemas se ha acelerado muchísimo.
3: Ajá.
5: Las demandas de los consumidores también, en algunos rubros. Y ahora los consumidores quieren saber de dónde viene el producto, qué huella tiene.
3: También.
5: Ha habido regulaciones. Chile, que es un gran exportador, regulaciones en la Unión Europea que ahora exigen transparencia en la cadena de valor.
3: Uh-huh.
5: Entonces, ahora un exportador de vinos tiene que preocuparse más por eso, porque sus compradores en Europa le van a preguntar, bueno, ¿y cómo está su cadena de valor? ¿Qué impacto está teniendo su producción? Porque yo necesito saber de eso.
3: Sí.
5: Entonces, creo que también hay una demanda de transparencia que también está obligando a los actores económicos,
3: ajá,
5: a cambiar.
3: Y ahora, además, se ha incorporado también como un buen negocio,
5: sí,
3: derechamente, invertir en este tipo de instrumentos, por ejemplo, no solo desde la perspectiva de las empresas, eso,
5: claro,
3: es una cosa y me interesa tu opinión ahí,
5: sí,
3: pero también de la respuesta que hay, por ejemplo, en el mercado financiero.
5: Claro. Digamos, existe, digamos, sobre todo, bueno, a nivel internacional, uno lo ve en los bancos de inversión que se están empezando a especializar en desarrollar este tipo de instrumentos. Por, uh-huh, ejemplo, los bancos, curiosamente, los bancos franceses muy fuertes en este tema de los bonos verdes. WWF ayudó a crear un estándar de bonos verdes en Europa hace unos 10, 12 años. Y muchos de esos bancos franceses aprendieron,
3: uh-huh,
5: y ya tienen un nicho muy interesante en cómo estructurar este tipo de instrumentos y dan su asesoría. De, uh-huh, hecho, son bastante activos en América Latina, y yo sé de un par de casos en el caso chileno, porque ya tienen ese nivel de especialización, tienen un nicho que otros están tratando de alcanzarlos ahora.
3: Ajá.
5: Entonces,
3: uh-huh. Esteban, y en ese sentido, ¿Por qué dirías tú que es bueno para el negocio de las empresas? ¿Qué es lo que ganan las empresas?
5: Bueno, puede ser. Hay, obviamente, como mencionaba antes, aspectos reputacionales.
3: Sí.
5: Pero también en el caso de emisiones de deuda o incluso pueden ser préstamos con índices de sostenibilidad, reduce el costo del dinero. Uh-huh. O sea, por ejemplo, uno puede conseguir un préstamo o puede ser una emisión de un bono que puede estar al 6, al 7% en dólares, puede bajarle un punto porcentual el si tiene estos estándares, digamos, de sostenibilidad. Entonces, hay un incentivo. No voy a decir que sea una reducción muy grande, pero sí ayuda. Uh-huh. Sobre todo si la demanda de capital es grande.
3: Claro.
5: O sea, en una emisión de 500 millones de dólares, 1% es plata, ¿no?
3: Es mucho plata, sí. Claro.
5: Entonces, hay un incentivo financiero, por un lado.
3: Y eso sí tiene un impacto, lo que decías tú, en el bottom line, ¿no?
5: Sí. Sí, creo que sí. Sin embargo, creo que es un factor de varios. Creo que el tema reputacional para las empresas es muy importante. Uh-huh. Como le mencionaba antes, sobre todo aquellas empresas de bienes y servicios que están enfrente de un consumidor final que demanda ese tipo de cosas, ese tipo de transparencia y ese tipo de rigurosidad. Creo que también hay un incentivo muy fuerte, ¿no? Porque al final su consumidor le está demandando ese tipo
3: claro
5: de cosas
3: sí.
5: también.
3: Esteban, ¿y tú ves riesgo de que

0: Y lo que nos dicen es, estamos cambiando las etiquetas, pero no nos queremos salir de esto. Porque sabemos que a mediano y largo plazo esto es indispensable. Entonces, sabemos que hay una marea en este momento que quizá tal vez no le gusta mucho estos temas, pero sabemos que no nos podemos salir. Entonces,
1: Claro.
0: es bien interesante. Los europeos quizá tienen una postura un poquito más transparente en esto, a ellos no les preocupa tanto, pero hemos hablado con actores en Estados en Norteamérica donde nos dicen hay que manejarlo con precaución, pero sabemos que no podemos salirnos de esto.
1: Claro.
0: Esto ya llegó y no sé, llegó para quedarse. Es
1: Ajá.
0: un poco el mensaje que nos han dicho.
1: En buena hora, ¿no?
0: Sí,
1: Por
0: en buena
1: cierto.
0: hora, sí. El tema es si lo hacemos a tiempo, lo suficientemente rápido, pero sí es importante.
1: Esteban, ahora, ¿cómo actúa estos mecanismos de
0: Sí.
1: financiamiento en términos de la responsabilidad que inherentemente le corresponde a cada uno de los actores económicos? Y
0: Sí.
1: estoy pensando en los más grandes. ¿Cómo evitar que este tipo de acciones sea una forma también de greenwashing
0: Sí,
1: finalmente para las empresas?
0: claro. Bueno, ahí es donde organizaciones como la nuestra puede aportar, es el tema de mantenerlos honestos. Es decir, con indicadores que no sean muy genéricos, que midan un impacto real. En todos estos instrumentos financieros existen certificadores, existen empresas que se dedican a asegurarse que haya, digamos, de que toda la información sea veraz, sea confiable. Ojo, también hay un tema que depende del mecanismo. En algunos casos, si no se cumple el indicador, hay una especie de sanción financiera en el sentido de que tienen que pagar una tasa mayor si no cumplen con los objetivos del indicador. Entonces, se crean incentivos e desincentivos para que las cosas se cumplan.
1: Claro, porque finalmente también lo que se espera es que esos modelos de negocio sean realmente sostenibles, pues,
0: Exactamente,
1: ¿no?
0: sí, en la medida de lo posible, por supuesto. Pero existe el riesgo, pero yo creo que el antídoto para eso son indicadores que sean realmente, muestren un indicador, o sea, un impacto real y que haya una adicionalidad, que no sea simplemente seguir financiando lo mismo siempre. Uno de los problemas por ejemplo, con los bonos temáticos, sobre todo en el área de energía renovable, o sea, la energía renovable es digamos, importantísima. Pero alguna gente estaba buscando incentivos para algo que ya de por sí tenía un beneficio. Entonces,
1: Claro.
0: lo que queremos es empujar, como dicen en inglés, mover la aguja, ¿no? Irnos más allá y no seguir haciendo lo mismo siempre, ¿no?
1: Exacto.
0: Sí.
1: Esteban, hablemos de lo que está pasando acá en Chile también. Estamos en un momento
0: Sí.
1: bien relevante por la implementación del Servicio de Biodiversidad
0: Sí.
1: y Áreas Protegidas, el SBAP. De todas maneras, hay cierta preocupación por los déficits financieros con los que pueda comenzar
0: Sí.
1: este servicio. En base a esa experiencia que has acumulado, lo que estás viendo afuera de la implementación de ciertos instrumentos, ¿crees tú que hay lecciones que se puedan sacar para el caso chileno en particular? ¿Modelos, por ejemplo, alianzas público-privadas que
0: Claro,
1: se puedan implementar aquí en Chile?
0: claro. Bueno, primero yo creo que es importante rescatar que todo el proceso de la aprobación del SBAP es un proceso que yo tomó 12 años. Esto no es del gobierno anterior, son tres administraciones. Chile tiene una deuda histórica en la forma en cómo gestionaba su biodiversidad y simplemente se estaba poniendo al día. Eso es importante tenerlo claro. Se estaba poniendo al día con relación a países de la región como Perú, Brasil, mi país Costa Rica, que habían creado sus servicios de biodiversidad o equivalentes así hace más de 15 años. Eso es número uno. Segundo, Chile ha firmado convenios internacionales y Chile en Chile prevalece el imperio de la ley, felizmente, y tiene esos compromisos que tiene que irse respetando. Creo que también es importante ver que crear un marco para la regulación de la biodiversidad ayuda a sentar las reglas del juego para que hayan buenas alianzas público-privadas en ese marco. Creo que el SBAP tiene que verse como un socio que puede ayudar a facilitar. Yo sé que algunos de los decretos que se han retirado y yo confío y espero que se vayan a volver a reinstaurar, que pues es normal en un gobierno nuevo. Yo no lo veo como algo raro.
1: Pero generó debate, por cierto, o sea.
0: Por supuesto, y lo debe generar, pero yo sí creo que, bueno, a veces los gobiernos toman pausas, quieren reevaluar sus cosas. Pero sí creo que es clave tener un actor en el Estado que pueda tener ese diálogo para que cuando una empresa, por decir algo, quiera, no sé, desarrollar, no sé, el cultivo de algas en el sur, por ejemplo, ustedes tienen la corriente Humboldt, que es de las corrientes más ricas del mundo, más fértiles.
1: Claro.
0: ¿Por qué no va a tener una contraparte en el Estado con el que pueda trabajar y desarrollar?

0: negocio basado en la reproducción de algas nativas de Chile, por ejemplo. Sí. Eso es súper importante. Es parte del digámoslo así, del ambiente de negocios. Uh-huh. O sea, son clústeres, es como un clúster de inversión.
1: Claro.
0: Súper importante, no solo en finanzas verdes, sino en tecnologías verdes. Uh-huh. ¿Sí? ¿Por qué no tener algo que venga del Estado que ayude a generar estos negocios? Uh-huh. Es súper importante.
1: ¿Y tú ves que el ecosistema local de negocios está maduro para eso también?
0: Creo que, yo creo que en América Latina todavía falta mucho y creo que Chile no es una excepción, pero ustedes tienen investigación y desarrollo, uh-huh. han invertido muchísimo, tienen universidades de primer nivel, uh-huh. Investigadores muy buenos, tienen un ecosistema de emprendimiento que creo que hay que aprovecharlo más, hay uh-huh. que potenciarlo más. Uh-huh. La naturaleza ya inventó todo. Mucho de lo que nosotros queremos hacer como humanos, ya la naturaleza lo inventó. Entonces, copiémosle a la naturaleza y aprovechemos eso para hacer negocios sustentables. Y yo creo que Chile tiene una gran oportunidad ahí.
1: ¿Y qué hito esperaría ver, por ejemplo, en el marco chileno, en el contexto sí. de lo que está cambiando también acá en nuestro país en términos de normativos?
0: Sí.
1: ¿Qué hito le gustaría ver, por ejemplo, pensando en ese financiamiento de largo plazo para la naturaleza?
0: O sea, yo quisiera, quisiéramos, no solo yo, que hubiesen ver más, bonos temáticos verdes del sector privado, que ayuden a fomentar la innovación, uh-huh. no solo la sostenibilidad. Por ejemplo, en el sector forestal hay muchísimas cosas que se pueden hacer con celulosa. O sea, ahora la celulosa se usa para sustituir un montón de cosas,
1: claro.
0: no solo para hacer papel. ¿Por qué no usar el sector financiero para fomentar todo ese montón de negocios nuevos que se podrían hacer con investigación y desarrollo, en alianzas con las universidades chilenas? Uh-huh. Entonces, eso es lo que yo quisiera ver más, ojalá los bancos se animaran a prestar con índices de sostenibilidad también, no solo en bonos, sino también préstamos. Ojalá que las pequeñas y medianas empresas chilenas puedan aprovechar. Yo sé que ustedes tienen una entidad muy interesante como Corfo, uh-huh. que ha sido innovadora.
1: Claro.
0: Entonces, ¿por qué no potenciar más eso? Y no que no se vea como algo boutique o exótico. O sea, es súper importante y yo creo que Chile tiene muchísimo potencial y tenemos que explotarlo en el buen sentido de la palabra.
1: Por supuesto.
0: Y no caigamos en esta dualidad de que escojamos desarrollo o naturaleza. No es una dualidad. Uh-huh. No hay una dicotomía ahí. Pongo el ejemplo, mi país, Costa Rica, aumentó la cobertura forestal del país de un 28%, un 60%, y el PIB se triplicó.
1: Imagínate.
0: Aumentando la cobertura boscosa. Entonces, sí. Si un país tan pequeño como Costa Rica lo puede hacer Chile, ¿por qué no lo puede hacer Chile también? Entonces, creo que hay mucho potencial.
1: Sin duda. Y lo interesante es que estamos discutiendo eso también, ¿no? Y que se instala como un tema de política pública de largo plazo, sí. Y que se reforme en una política de Estado. Esteban, muchas gracias por haber venido al estudio de CNN Chile.
0: Muchas gracias.
1: Gracias por estar con nosotros en Futuro 360.
0: Gracias.
1: Nos vamos a una pausa y ya volvemos con más. Al regreso seguimos con otras informaciones de esta semana.

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1: El reciente brote de hantavirus y la alerta internacional por ébola volvieron a poner sobre la mesa el temor a nuevas enfermedades infecciosas y nos recuerdan inevitablemente la pandemia por COVID-19. Aunque especialistas descartan que estos virus tengan hoy día un potencial pandémico, se abren de todas maneras una pregunta que es clave: ¿cuáles son los virus a los que realmente deberíamos estar atentos? Los detalles de la siguiente nota, de Camila Sumastre.
7: Imágenes que han circulado en los últimos días y que nos hacen recordar la pandemia por COVID-19. Un brote de hantavirus y una alerta internacional por ébola en África mantienen las autoridades sanitarias vigilantes, pero cautelosas. Descartaron un riesgo de pandemia.
8: Se convocó de inmediato un comité de emergencia en virtud del RSI. Este se reunió ayer y acordó que la situación constituye una emergencia de salud pública de importancia internacional, pero no una emergencia pandémica.
9: El ébola, que es una enfermedad muy grave, solo se transmite en contacto directo con secreciones y además, cuando las enfermedades son más graves, tienen menos riesgo potencial de transmitirse porque los enfermos se ponen muy grave, disminuye su movilidad y tienen mayor mortalidad.
10: El virus hanta clásicamente no es un virus respiratorio, no se transmite de persona a persona por estas pequeñas partículas de saliva que uno expulsa cuando habla, cuando estornuda. Por lo tanto, el hanta, por supuesto que ha causado mucha conmoción esto que está ocurriendo con el barco, pero es una cosa bien acotada.
7: Sin embargo, surge el cuestionamiento: ¿qué virus que actualmente circulan son potencialmente pandémicos? Para los expertos, la principal preocupación están virus respiratorios con alta capacidad de adaptación y expansión, especialmente aquellos que pueden transmitirse a animales o humanos, es decir, las enfermedades zoonóticas.
9: Los virus que tienen potencial pandémico son los que se transmiten más fácil de persona a persona y sobre todo por vía aérea. En línea general, las pandemias que hemos tenido han sido por virus respiratorios.
11: Nos estamos preparando constantemente para la próxima pandemia de influenza, porque sabemos que no es cuestión de si ocurrirá, sino de cuándo. Estamos analizando los arbovirus y los riesgos en todo el mundo. Con el cambio climático, los riesgos están aumentando.
7: Así, especialistas detectan dos familias de virus como las principales amenazas. La primera de ellas, la influenza o gripe aviar H5N1. Esta es una enfermedad que afecta principalmente a aves, pero que genera preocupación ante una eventual mutación del virus. Si se suma la migración que tienen estas especies en cada temporada, el resultado podría ser muy peligroso.
10: La pandemia que nosotros, o la epidemia que nosotros siempre estamos esperando en general es de virus influenza. No de la influenza que nos da todos los años para los cuales nos vacunamos, sino que la combinación de nuevos virus influenza, que se junte una influenza de aves, por ejemplo, de animal, con una influenza humana y se genere una combinación, una mutación nueva de un virus.
9: Ha hecho saltos de especie a humanos, pero que todavía entre humanos no ha logrado transmitirse eficazmente. Si ese virus termina siendo una mutación que le permita transmitirse efectivamente entre personas, probablemente él vaya a ser nuestra próxima pandemia.
12: Para que pase el humano, tiene que haber un contacto de esa ave recurrentemente con el humano, ¿ya? Este es un virus respiratorio en el humano, pero en las aves es un virus digestivo. Por lo tanto, en las fecas, ¿cierto?, se queda la partícula viral y eso yo lo puedo, con los aerosoles, ¿cierto?, ingresarlo al organismo del humano. Este virus de la influenza puede hacer reordenamientos, ¿sí? Y esos reordenamientos genéticos de su genoma se puede producir tanto en el hospedero de la ave como en el hospedero humano. Y aquí te agrego que puede también ser por un hospedero porcino.
7: Reordenamientos genéticos que crean nuevos virus en los ciclos de infección. Y aunque el contagio en humanos sigue siendo limitado, la gripe aviar ya ha tenido consecuencias en el continente. En los últimos 2 años se han registrado más de 1.600 brotes en aves y casi 300 en mamíferos. 72 humanos se han infectado y 2 personas murieron. Solo en Chile se han registrado 20 brotes confirmados que han generado el sacrificio de casi 700.000 especies. Enfermedad viral que en aves causa su muerte súbita y para la cual no se tiene vacuna. En humanos, los síntomas son fiebre alta, tos y dificultad respiratoria.
12: Los síntomas de la influenza aviar son muy parecidos a la influenza normal estacional que nosotros tenemos, ¿sí? Sin embargo, es mucho más patogénica en el sentido que genera mucho más daño, ¿sí? Y ese daño está dado porque el sistema inmunológico del humano, como te comenté, no lo ha visto anteriormente, ¿sí? Entonces, genera mucho más daño y eso puede acelerar, ¿cierto?, el daño patológico dentro del organismo y potencialmente la muerte del individuo.
7: La segunda amenaza pandémica, de acuerdo a la OMS y expertos, son los arbovirus, que son aquellos transmitidos por mosquitos y garrapatas. Entre las principales amenazas aparece el dengue, enfermedad que se propaga a través de la picadura del mosquito Aedes aegypti, un virus cuya expansión se ha visto favorecida por la crisis climática y el aumento de las temperaturas.
12: Este mosquito se ha encontrado en Arica, se ha encontrado en Iquique, se ha encontrado en Antofagasta, se ha encontrado en San Felipe, está encontrando temperaturas adecuadas para su ciclo reproductivo y estamos teniendo ya una distribución mucho más anómala de este mosquito. Entonces, ¿qué tiene que pasar? Que tiene que haber un paciente infectado, ¿sí?, que sea picado por un mosquito no infectado, y ahí vamos a generar, ¿cierto?, un mosquito infectado que va a poder ser capaz de infectar a otra gente.
10: La gran mayoría de las personas puede ser un cuadro menor, fiebre, manchas a la piel, como lo que llamamos una peste de los niños pequeños, pero en el grupo de personas más inmunosuprimidos, los pacientes oncológicos, los pacientes en quimioterapia, puede tener cuadros más graves, puede tener pequeñas hemorragias en las encías, en la vía respiratoria, en la piel.
7: Virus que, si bien cuenta con una vacuna, no tiene un antiviral que evite su propagación. Según estimaciones de la OMS, esta enfermedad podría poner en riesgo a 5 billones de personas en los próximos años.
12: El dengue tiene 4 serotipos. Son 4 tipos de dengue. 1, 2, 3 y 4. ¿Sí? Si yo me infecto con uno y puedo tener un cuadro asintomático, la segunda infección, si es con un dengue diferente, podría tener un desarrollo mucho más agresivo.
7: Amenazas potenciales que, según expertos, refuerzan la necesidad de una mayor colaboración internacional, especialmente en financiamiento e investigación. Una coordinación que permita llegar mejor preparados y con una respuesta más robusta frente a una futura pandemia.
1: Nos vamos ahora a las buenas noticias de esta semana que siempre destacamos, por supuesto, aquí en Futuro 360. Un antiviral oral podría marcar un nuevo avance en la prevención del COVID-19, que por supuesto sigue circulando. Se trata de Ensitrelvir, comercializado como Chocoba, un medicamento aprobado en Japón tras demostrar que puede reducir el riesgo de contagio en personas que están expuestas al virus. El estudio publicado en el New England Journal of Medicine analizó a más de 2.000 personas entre 2023 y 2024. Y los resultados mostraron que, tras recibir el tratamiento, solo un 3% desarrolló síntomas. En contraparte del grupo que recibió placebo, donde el 9% tuvo indicios de esta enfermedad. Además, las tasas generales de infección también fueron menores entre quienes tomaron el antiviral. El tratamiento resultó tolerable y sin los efectos secundarios que presentó previamente otro antiviral analizado. Japón ya aprobó su uso para marzo próximo. Estados Unidos y la Unión Europea están evaluando seguir el mismo camino y se espera una decisión estadounidense en las próximas semanas. Los especialistas señalan que el medicamento estaría especialmente orientado a personas mayores, pacientes inmunosuprimidos y a trabajadores de la salud, por supuesto. Aunque la pandemia quedó atrás, el COVID-19 sigue causando decenas de miles de muertes y otros cientos de miles de hospitalizaciones cada año solo en Estados Unidos. Más de 300 voluntarios participaron en una jornada de restauración ecológica en el Parque San Carlos de Apoquindo, uno de los pulmones verdes más importantes de la precordillera de Santiago. El sector fue afectado por incendios que arrasaron, recordarán ustedes, con más de 1.000 hectáreas en 4 parques de la región metropolitana el verano pasado. Esta actividad fue organizada por la Fundación Reforestemos, junto a la Asociación Parque Cordillera, la Municipalidad de Las Condes y el Club Deportivo Universidad Católica. Durante la jornada se construyeron 240 metros de zanjas de infiltración y se protegieron también cerca de 100 árboles nativos, abarcando así una superficie de 1,4 hectáreas. Estas obras permiten frenar la erosión, capturar agua en las laderas y restituir nutrientes al suelo para que el ecosistema pueda regenerarse. Este ecosistema en particular de bosque esclerófilo es estratégico para la regulación hídrica de la cuenca del río Maipo, fuente de agua potable para más del 80% de la región metropolitana. Al respecto se refirió Susan Wiley, directora ejecutiva de la Fundación Reforestemos.
13: Estamos en uno de los pulmones verdes de la zona centro del país, donde se albergan 27.000 hectáreas de bosque esclerófilo, un bosque único, un tipo de bosque muy particular que solo se da en 5 lugares del mundo. Aquí tenemos que proteger las propiedades de estos árboles que tienen resiliencia climática, que son mucho más compatibles con todos los problemas hídricos que tenemos actualmente. Es por esto que toma cada vez más sentido tener este tipo de iniciativas que protegen toda esta zona erosionada y poder así proteger los bosques nativos de la zona centro de nuestro país.
1: Más de 35 expositores nacionales e internacionales se reunirán esta semana en el Congreso Medicina del Futuro, que abordará los desafíos y las oportunidades que representa la tecnología en el ejercicio de la medicina. Este encuentro es organizado por el Colegio Médico de Chile y se realizará los días 28 y 29 de mayo. Entre los temas del programa se incluyen el uso de inteligencia artificial en la práctica clínica, modelos de lenguaje en la salud, protección de datos, interoperabilidad, equidad algorítmica y los desafíos éticos que plantea la transformación digital del sector. Entre los expositores destacan la ministra de Salud, la doctora Mai Chomalí, y el doctor Daniel Capurro, experto en informática clínica de la Universidad de Melbourne. El Congreso cuenta con la colaboración del Ministerio de Salud, el Banco Mundial, el Senado y la Cámara de Diputados de Chile, entre otras instituciones, y con el financiamiento además de empresas como Oracle, Minsight, Rayen Salud y Cero. Sobre la importancia de este Congreso nos cuenta la presidenta del Colegio Médico de Santiago, Francisca Crispi.
14: La medicina está cambiando con la transformación digital y por eso estamos muy felices de la masiva convocatoria que ha tenido nuestro Congreso de Medicina del Futuro Presente. Vamos a tener interesantes paneles de conversación de política, de ética, de gestión y de docencia, acompañado de talleres para entregar herramientas concretas a los médicos y médicas para la transformación digital. También se van a presentar distintos proyectos de innovación que van desde la incorporación de plataformas para la docencia, para la gestión de datos, para la investigación y para el diseño del sistema de salud en este nuevo contexto.
1: Vamos a ir a contarles detalles de un estudio internacional liderado desde Chile que descubrió una nueva especie de pingüino en la Antártica. Es el primero identificado en la región en más de 100 años. Así de importante es esta investigación, que fue encabezada por científicos chilenos y que contó con la colaboración de instituciones de más de 10 países. El hallazgo fue publicado en la revista científica Nature Communications Biology y reveló que los llamados pingüinos papúa, considerados hasta ahora una sola especie, en realidad están compuestos por 4 grupos que son genéticamente distintos. Entre ellos se identificó una nueva especie denominada Pygocelis kerguelensis, que habita en las islas Kerguelen, un remoto archipiélago del Océano Índico. Para llegar a estas conclusiones, El equipo analizó el genoma completo de 64 ejemplares, además de sus características físicas, su alimentación y sus hábitos reproductivos en distintas colonias cercanas al continente antártico. Los científicos explicaron que el aislamiento geográfico llevó a cada especie a desarrollar adaptaciones únicas y muy distintas. Los pingüinos antárticos, por ejemplo, desarrollaron genes para generar calor y almacenar grasa. Los del norte mejoraron su digestión y los de Sudamérica fortalecieron genes relacionados con la actividad cardíaca y muscular para prosperar así en sus entornos. La investigación internacional fue encabezada desde Chile por la doctora Deli Noll de la Universidad de Los Lagos, junto a un equipo de científicos de la Universidad de Chile, la Universidad Andrés Bello y los institutos Milenio Base y CRG. Pese al descubrimiento, los especialistas advirtieron que esta nueva especie enfrenta amenazas muy similares al resto de los pingüinos antárticos, como la pérdida de hábitat producto del cambio climático, la llegada de especies invasoras y también la pesca comercial. Al respecto se refirió la líder de la investigación, la doctora Noll del Instituto Milenio.
15: Durante más de un siglo, los pingüinos papúa han sido clasificados como una única especie ampliamente distribuidas alrededor del Océano Austral. Y hemos dado cuenta de la existencia de cuatro especies altamente divergentes con señales de adaptación a nivel de sus genomas. Y nuestros resultados sugieren que tres de las cuatro especies estarían perdiendo su hábitat de aquí al 2050. De esta manera, es imperativo que podamos reevaluar y reclasificar cada una de las especies de pingüino papúa en los criterios de conservación que corresponde para poder evitar el riesgo de extinción de cada una de ellas.
1: Bien, de esta forma estamos cerrando esta edición de Futuro 360. Muchas gracias por acompañarnos. Recuerden que en nuestro sitio web, cnnchile.com, en la sección Futuro 360, pueden encontrar más informaciones respecto a este programa y los anteriores. Y a través de las redes sociales también compartan aquellos contenidos que más les gustan. Nos vemos en el próximo capítulo. Chao.
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17: ¿Cómo están? Bienvenidos a Última Mirada. Día jueves, día de análisis internacional con Raúl Sor. Y hoy día vamos a hacer una cosa que no es tan común. Es analizar a un gobernante que es distinto a todos los demás gobernantes que existen en el planeta.
18: Que no tiene ejército.
17: No tiene ejército. Es un gobernante sobre la base de la fidelidad a no solamente un mensaje que está escrito en un libro que se llama la Biblia, sino además que tiene un impacto muy grande en cerca de 4.000 millones de personas en el mundo. Me estoy refiriendo a la última encíclica del Papa León XIV y que ha dejado todo tipo de situaciones así como diciendo, oye, este Papa, sí, es el primer Papa de Estados Unidos, y que llega a Roma, al Vaticano, etcétera, pero está moviéndose muy rápido. Cuéntanos un poquitito por qué ha causado tanto remezón esta encíclica del Papa.
18: Bueno, esta encíclica toca, pone el dedo sobre uno de los temas más sensibles de nuestra época, y es la inteligencia artificial. Y justamente el contenido de esta encíclica es sobre los peligros que entraña la inteligencia artificial. ¿Y cuál es ese peligro? Es que estamos creando, los humanos, estamos creando algo que nos puede superar, algo que va a ser más fuerte que nosotros mismos y que no lo podemos manejar, digamos, de acuerdo a nuestras intenciones, sino que en algún momento, y ya se han visto algunos ejemplos, la inteligencia artificial puede comenzar a autonomizarse y a tomar sus propias decisiones y que en algún caso incluso pueden ser contrarias a la ética establecida. Isaac Asimov, este gran escritor, que digamos tocó todo justamente estos temas en su libro sobre los robots, plantea el primer...
17: Yo Robot,
18: justamente plantea una... lo que ha sido la base de la ética para los robots. Y la primera ley de la robótica que plantea Asimov es: un robot nunca va a dañar a un ser humano. Esa es la primera condición.
17: Claro, la primera ley, sí.
18: Y sin embargo, Asimov, y esa es la belleza de sus cuentos, señala, narra una situación en que un científico especializado en el desarrollo de los robots se enamora perdidamente de una mujer que trabaja en el laboratorio y va donde al robot y le dice: oye, ¿tú crees que esta señorita me corresponde? Y el robot, que tiene esa ley, nunca dañar a un ser humano, si está ante la disyuntiva de decir: bueno, si dice no, lo estoy dañando, él se va a deprimir, va a estar triste. Yo voy a satisfacer su curiosidad. Le dice: bueno, si uno la mira con cuidado y su mirada es que te corresponde, está mintiendo. Está mintiendo para no dañar al científico. Entonces, de allí se deriva algo que es muy importante. Lo que puede parecer algo anecdótico, superficial, es que la inteligencia artificial, siguiendo los dictados de sus programadores, pueden terminar autonomizándose. Y hoy día ya vemos un ejemplo concreto, directo, en la guerra que se libra en Irán. Dado la velocidad con que se desarrollan los bombardeos, se ha delegado una cantidad importante de acciones, también en el caso de Israel en Gaza y Líbano, a sistemas de inteligencia artificial para que designen blancos a gran velocidad, porque, digamos, la fuerza aérea, los aviones no pueden hacer nada si no les asignan blanco. Entonces, a través de inteligencia artificial van designando blanco. Y se ha constatado en ambos casos que han habido una cantidad de designaciones erróneas, claro, que han terminado en la muerte de civiles. Exacto. Por lo tanto, esto ha puesto de relieve el peligro de la inteligencia artificial. Y eso es lo que León XIV dice: no podemos permitir que la humanidad se vea secuestrada por la inteligencia artificial, que el primero en reconocer la utilidad de la inteligencia artificial es el propio Papa, que dice: mira, en la medicina y en una serie de situaciones, es decir, él no es un ludita, no es alguien que se opone al progreso, todo lo contrario, pero dice: esto lo tenemos que mantener bajo control. Y yo creo que al decir esto, él se pone a la cabeza de un vasto movimiento en el mundo que dice: ojo, esto no se nos puede ir de las manos.
17: El Papa, en la encíclica, yo la leí, me la devoré, para serte franco, porque me dejó una impresión muy fuerte, porque no había escuchado desde la Iglesia hablar de esta situación de avance tecnológico de la forma en que lo hizo el Papa actual. Y hay una parte donde él señala que... déjame que estoy a ponerme aquí ya. Esa. Hay una parte donde él hace un símil con la Torre de Babel. ¿Tú te acuerdas el relato bíblico en la Torre de Babel, que se construye esta tremenda torre que...
18: Debía llegar al cielo.
17: Que tenía que llegar al cielo y toda la gente decía que, oye, nosotros los humanos vamos a ser dioses y vamos a estar con Dios y toda la cuestioncita. Y de pronto se empieza a ocurrir lo que dice el relato bíblico, que la gente, mientras está construyendo la torre, empieza a hablar en distintos idiomas y no se pueden entender. Y pierden la posibilidad de convivir porque el lenguaje ya no calza. Y esa lógica la vuelve a usar el Papa acá cuando dice, voy a citarlo, cuando la ciudad y la vida se edifican sobre el orgullo y la pretensión de bastarse a sí misma, la comunicación se rompe, las lenguas se confunden y los seres humanos ya no se comprenden. El resultado no es la unidad, sino la dispersión. Reconozco que esa frase me hizo pensar que quizá me adelanté a abandonar un poco mi fe cristiana.
18: No, es una metáfora increíblemente poderosa. Y yo creo que efectivamente aquí hay un tema y que, por ejemplo, si tú lo proyectas como con muchos desarrollos tecnológicos, se proyectan siempre hacia temas militares y la inteligencia artificial se viene utilizando cada vez más en juegos de guerra. Y fíjate que en juegos de guerra en que se ha incorporado la variable nuclear, invariablemente terminan en guerras nucleares.
17: Sí.
18: Y esto a través de inteligencia artificial. Es decir, la lógica que desarrolla la inteligencia artificial no es una lógica humana, no es una lógica de preservación de la especie humana, sino que es una lógica fría, matemática.
17: Quien gana, quien pierde.
18: Claro, y que lleva las cosas a sus últimas consecuencias. Claro, las últimas consecuencias es la desaparición de la especie humana. Bueno, pero ese no es el problema de la inteligencia artificial. Es decir, pones nuestro destino en manos de una máquina. Y eso es exactamente lo que dice el Papa en su encíclica. Y yo creo que está comprobado. Hay una publicación de los científicos americanos que se dedican a los temas nucleares que han hecho un seguimiento de los juegos de guerra y lo dan estadísticamente probado los peligros de delegar en la inteligencia artificial. Y esto vuelve a lo que es fundamental. Y esto se aplica en primer lugar a la energía nuclear y es el principio precautorio. ¿En qué consiste ese principio? En que tú no puedes generar nada, absolutamente nada, como la energía nuclear, como la inteligencia artificial, que salga del control de los humanos. Es decir, si hay algo que toma decisiones en forma autónoma, con una lógica generada por programadores, bueno, hemos puesto nuestro destino como especie humana en una máquina y no sabemos cómo esa máquina lo va a resolver y por lo tanto estamos hipotecando el destino de nuestros hijos, nuestros nietos. Es decir, yo creo que eso es precisamente a lo que alude con mucho coraje el Papa, que además tomó la buena precaución de reunirse con una serie de expertos en inteligencia artificial, se reunió con algunos de los principales conocedores, de manera que es una voz, aparte de una gran estatura moral, tremendamente autorizada en términos de conocimiento. Es decir, aquí hubo un equipo de expertos del más alto nivel que trabajaron en la elaboración de esta encíclica, que por supuesto lleva la rúbrica del Papa, pero que mucho del trabajo que lleva a esta publicación lo hizo gente experta.
17: Ahora, hay un punto muy interesante en la encíclica donde, yo repito, el Papa dice no debe considerarse a sí misma como una fuerza antagónica del ser humano. No, no. El problema es cuando la tecnología alcanza niveles que superan las decisiones que los seres humanos tomarían o, más fácilmente todavía, la tecnología decide cuál es el resultado. Y por lo tanto hay que mirar esto con cuidado, tal cual como lo han hecho varios científicos aquí yo hace bastante tiempo hablé de un grupo de científicos que dijeron, oye, hay que parar la inteligencia artificial ahora, en este momento. Probablemente es exagerado porque tiene una serie de cosas tremendamente útiles en el mundo de la medicina, como tú dijiste.
18: Pero y todo. No solamente, el tema no es parar, es encauzar.
17: Claro, exactamente. Entonces el tema es cómo tú no eres un súbdito de una tecnología, sino que eres alguien que
18: el amo.
17: Que la usa porque la necesita y cuando la necesita y convive con la demás gente usando esa tecnología. En este caso, me encantaría ver cuáles van a ser las reacciones del mundo tecnológico en torno a esto. ¿Has visto algo al respecto?
18: No, pero te puedo anticipar que no van a faltar los que digan zapatero tu zapato.
17: Claro.
18: Es decir,
17: usted vaya a hacer confesiones.
18: Exacto. Usted hable del pecado, pero no se meta en temas tecnológicos que realmente no le competen. Aunque si hay algo que realmente compete a una autoridad moral, es un instrumento que puede alterar de manera radical las condiciones de la humanidad. Al igual que el tema nuclear, que ha sido abordado en múltiples oportunidades por distintos papas, de manera que, por ejemplo, el Papa Francisco hizo una encíclica extraordinaria sobre el medio ambiente, realmente extraordinaria, es muy avanzada y, digamos, rompió algunas fronteras en estos temas y, sobre todo, cambió la cosmovisión desde el punto de vista de la Iglesia.

0: que en un comienzo el mundo es nuestra ostra, es decir, podemos devorarlo al mundo como queremos, está lleno de citas bíblicas de cómo el hombre es el dueño del medio ambiente, y en esa encíclica Francisco plantea, ojo, nosotros somos una parte de ese medio ambiente, debemos velar por él y no tener esta soberbia, porque no somos la única especie que habita este planeta. Es decir, un cambio radical en esa, en la óptica, y yo creo que tuvo un impacto enorme, y muchos, me incluyo, le estamos muy agradecidos por esa encíclica que realmente cambió un tanto los parámetros del debate. Es decir, y yo creo que esta encíclica tiene todo el potencial de abrir un debate que ya se realizaba. Y como tú bien señalaste, había muchos científicos que venían encendiendo luces rojas sobre la inteligencia artificial y los peligros y las dificultades que podían surgir. Pero, digamos, si tú, como lo nuclear, así como tienes medicina nuclear, que ha sido un avance tremendo y que ha sanado a mucha gente, lo mismo la inteligencia artificial facilita, abarata, resuelve muchos problemas. Pero no, al igual que con lo nuclear, lo que no podemos permitir es que nos domine.
1: Bueno, ese es el punto más interesante que creo yo que tiene la encíclica, que es algo donde a ti te dice, mira, esto es una tecnología que funciona extraordinariamente bien si es que tú eres una persona que no trata de individualmente beneficiarte de ella por tu cuenta. Y te lo plantean, bueno, esta es una tecnología extraordinaria para ayudar a otras personas, para hacer que alguien se levante si es que tenía dificultades, para entender cómo pueden reaprenderse cosas cuando tú ya tienes una cierta edad que te permitan seguir siendo una persona activa porque tienes la posibilidad de entender cómo funcionan las nuevas máquinas y las nuevas cosas. Pero el problema es que uno siempre ve el alcance que puede tener algo y muchas veces se le olvida cuáles pueden ser las dificultades. Yo siempre digo, oye, sí, es cierto, un cuchillo para cortar el bistec es fantástico, pero el mismo cuchillo lo puede usar para acuchillar a una persona. Y ahí la diferencia está no en la herramienta, está en la voluntad de la persona.
0: Bueno, ayer tú hiciste una entrevista muy interesante donde tocaste ese tema y justamente...
1: Y puse el mismo ejemplo.
0: No, y te diría, lo que más me llamó la atención, el alto porcentaje de chilenos que han recurrido a la inteligencia artificial y que han hecho consultas, que es un porcentaje que me dejó plop. También, nunca pensé...
1: Harto.
0: ¿No es cierto?
1: Sí.
0: Y bueno, esto te dice que el sol no se puede tapar con un dedo. Esto viene, es una realidad y una realidad masiva, y el grueso de la gente, con razón, ve en esto un progreso, ve una ayuda. La inteligencia artificial te puede dar respuestas, vas a encontrar a una serie de temas, pero el tema es cómo lo vas a controlar, es decir, cómo tú no quedas subordinado a la inteligencia artificial, sabiendo que inevitablemente la inteligencia artificial tiene sesgo y los sesgos están dados por la gente que ha programado, los programadores tienen sesgo y esto se proyecta incluso en las respuestas que te da. Inteligencia artificial se nutre de una cantidad enorme, diría prácticamente infinita, de fuentes, entre las cuales están los periódicos, están distintas publicaciones científicas. Bueno, y todos sabemos que ni los periódicos ni las publicaciones científicas están exentas de errores y que, la inteligencia artificial no puede saltar más arriba de su ombligo. Es decir, por más que consulte grandes fuentes, finalmente depende de esa fuente. Aunque se señala que la inteligencia artificial, y ese es uno de los peligros de la inteligencia artificial, tiene una capacidad de aprendizaje que puede superar, de la síntesis de todas estas fuentes, puede generar ideas nuevas. Y todo esto es extraordinario siempre y cuando, y vuelvo al punto que hemos estado subrayando desde el comienzo, exista un control efectivo. Y ese control efectivo también tiene que tener un reflejo legislativo. Es decir...
1: Sí, eso te iba a preguntar. Te iba a preguntar, inevitablemente toda nueva tecnología, sobre todo cuando es una tecnología tan abismante como el caso de la inteligencia artificial, llega tarde o temprano a los congresos del mundo y al plano legislativo para ver, a ver cómo se ordena de alguna manera la...
0: ¿Y dónde se fija el límite? Es decir,
1: ¿y cuál es el límite?
0: Claro, es decir, ¿cómo aseguramos que no se utilice la inteligencia artificial para invadir nuestras vidas o para subordinarnos? Es decir, como suele ser en las películas, si hablando del genio malvado, si solo hubiese utilizado su genio para el bien, bueno, pero resulta que existen elementos perversos que pueden sentirse tentados por lucro, por ambiciones de poder, en utilizar esta tecnología para fines propios y contrarios a los intereses colectivos, y por lo tanto es necesario tener legislación y fijar fronteras. Esto no es algo infinito que quien quiera lo utiliza como quiere. Es decir, es como todas las tecnologías, se establecen algunos límites, que son los límites que la sociedad, digamos, democráticamente establece.
1: Ahora, tampoco no nos perdamos. La inteligencia artificial, por más que muchos científicos y sabios hayan dicho de que hay que pararla, hay que detenerla, yo siempre me acuerdo que te conté el caso de este Eliezer Konspinski, que planteó: hay que parar ahora la inteligencia artificial porque si no desaparecemos todo. Y quedó la crema, porque el gallo tenía cierta reputación. Pero uno ha visto que la inteligencia artificial bien utilizada puede ser un tremendo avance. El problema siempre no es la máquina. Si el problema siempre es el humano. Es el que toma las decisiones, es el que decide cómo la voy a usar. Si es que te llamo usando inteligencia artificial para hacerte una estafa, no le puede echar la culpa al instrumento que responde a las instrucciones de la persona que sí quiere estafarte.
0: El problema no son las pistolas, es quien las dispara.
1: Exactamente, quien las dispara.
0: Sí, es cierto, pero la inteligencia artificial tiene un potencial que va más allá.
1: Es verdad.
0: Y eso es lo que hay que cautelar y buscar la manera de controlar a como dé lugar. Porque hay una ansiedad muy grande a nivel mundial, también entre científicos, no es una ansiedad de vecinos, sobre qué, hasta dónde puede llegar esto, y estamos caminando sobre territorio desconocido. Sí. Es decir, esto se está explorando y se van conociendo nuevos usos, nuevos alcances. Bueno, y veremos dónde termina, pero lo que, digamos, justamente lo que el Papa ha tratado de hacer es poner el dedo sobre el tema y decir: atención, esto requiere, y eso es lo que dice la encíclica, a ver, ¿cómo ordenamos esto? ¿Cómo nos aseguramos que esto sea nuestro sirviente y no terminemos nosotros como los vasallos de
1: Exacto.
0: esta tecnología?
1: Claro, porque tiene que hacerlo ahora, creo yo, y creo que así lo pensó el Papa, tiene que hacerlo ahora porque, ok, se ha generado la inteligencia artificial. Y como tú muy bien dijiste, tiene montones de bondades en el uso.
0: El genio ya está fuera de la botella.
1: El genio ya está fuera de la botella, exactamente. Y por lo tanto, no es cosa de hacer como que, oye, lavémonos el cerebro y has visto tú en las películas, que es muy curioso, siempre me ha sorprendido, en las películas de Estados Unidos con juicio con jurado, que en un momento dado dice algo una persona que no corresponde y el juez mira al jurado y dice: el jurado tiene que ignorar esto que se dijo. ¿Cómo tú puedes ignorar algo que verdaderamente se dijo?
0: No, pero tú ves ahí la persona que está tipeando y lo borran.
1: Claro, no. Sí, pero
0: no queda en el récord.
1: No queda en el récord, pero las personas que estaban ahí presentes cuando se dijo... Esa persona le puede costar ignorarlo.
0: Es como yo te digo, eres un estúpido. ¿Cómo te atreves a decirme eso? Me retracto.
1: Me retracto, no.
0: Pero ya lo dije.
1: Ya lo dije. Exactamente. Entonces, en el caso de la inteligencia artificial, corresponde a tecnologías que han empezado a avanzar desde, qué sé yo, la piedra que rueda, que deriva en lo que te sirve para trasladar cosas de aquí a allá, usándolas como ruedas, en fin, hasta llegar a la luna, que son cosas que el ser humano no va a dejar de hacer, salvo que viniera una cosa...
0: una hecatombe.
1: Claro, una cosa... yo me acuerdo, y lo dije aquí alguna vez, cuando le preguntaron a Albert Einstein, le dijeron, oiga, ¿cómo ve usted la una tercera guerra mundial, si es que se da? ¿Cómo se...? Entonces, Einstein mira a la cámara, o no me acuerdo si lo estaban grabando o fue radio, y le dice, y él dice, sobre la tercera guerra mundial no tengo idea, pero sobre la cuarta guerra mundial se va a pelear con palos y piedras. O sea, básicamente volvimos a la prehistoria.
0: Si es que llegamos a la
1: si
0: cuarta.
1: Si es que llegamos allá, ¿cachai? Y esas son cosas que eventualmente mucha gente no toma en cuenta, la importancia del uso tecnológico de las cosas bien apropiadamente correspondiendo con la ley, sobre todo correspondiendo con un mínimo de moral. ¿Y por qué? Porque es fascinante. ¿Ah? Y eso deriva de repente en impulsos que el ser humano tiene y que termina con los llamados telefónicos que le dicen que ganó un premio fantástico y por qué no
0: se... O peor aún, que un ser querido tuvo un accidente.
1: Me sucede en cantidad y usted para recibir el premio tiene que pagar el 10%. Y mucha gente va a caer en esas cosas.
0: Sí, bueno, inevitablemente toda tecnología tiene sus bemoles y uno de los bemoles más comunes hoy día... Yo diría que también es la exclusión o cómo sectores de la población, sobre todo la tercera edad, va quedando rezagada en función de estos desarrollos y llega también a lo que se ha llamado el analfabetismo.
1: Sí, digital.
0: Digital. Y eso es un tema. Hoy día el que no está familiarizado con esto, con los sistemas de pago, sí. En fin, pero bueno.
1: Eso lo hemos conversado harto.
0: Claro, pero eso es parte de la historia y va a seguir siendo, y bueno, son los costos que se asumen con una humanidad cambiante y en forma cada vez más vertiginosa.
1: Bueno, el Papa removió todo y se metió a discutir.
0: En buena hora.
1: Se metió a discutir también sobre algo que todo el mundo está discutiendo. Así
0: y
1: que me parece
0: requiere
1: muy
0: mucho
1: bien.
0: Coraje político, porque él va a chocar contra grandes muros, sí. Y me imagino que uno de los muros con que va a chocar es el señor Donald Trump.
1: Ya. Tenemos poquito tiempo, dale con tu libro.
0: ¿Cómo no? El libro es de Roberto Brodsky, Lobos. Este es de Random House. Lobos es un alcance de nombre, no revelo nada, se refiere a una enfermedad autoinmune que es el lupus y que es una enfermedad que va invadiendo el cuerpo y va incapacitando a las personas. Y bueno, este libro trata de un... los americanos ya hablan de las road movies, las películas de camino, de carretera. La cultura estadounidense y Roberto Brodsky, que es un chileno que está residiendo en Estados Unidos, hace exactamente una road movie, una road novel, una novela de ruta, en que va describiendo paso a paso toda la ruta con su hija que padece de lupus, y con esto no revelo nada porque está en las primeras páginas, y todos los incidentes y las reflexiones y lo que él va observando a lo largo de esta trayectoria, de este camino. Y es un libro que, digamos, de mucha observación, de mucho detalle, especialmente debería tener bastante éxito en Estados Unidos porque, digamos, para un lector norteamericano va a reconocer mucho los lugares porque hay una descripción muy minuciosa. Es un libro que entretiene y que tiene, yo diría, para Chile el atractivo que analiza con bastante detalle distintas enfermedades y cómo los remedios, y bueno, en un país donde la conversación sobre la salud es bastante frecuente, más, mucho más que en países europeos, por ejemplo. Sí. Acá hay un cierto apasionamiento y la gente tiene una cultura médica extraordinaria. Sabe de remedios, sabe de tratamiento, mucho más que, por ejemplo, en Europa. Cuando yo viví en Inglaterra, cuando te dan un remedio, te dan un frasco que no decía nada, decía X, B, Z, etcétera. Y te daban y dice, acá hay 6 píldoras, tómese una cada día. Tú no tienes idea de lo que estás tomando. Y acá, claro, como está todo explicado y viene una explicación adicional, y alguien dice, oye, yo tuve los mismos síntomas que tú me estás contando, tómate esta pildorita. Es muy frecuente. Bueno, este libro trata justamente sobre cómo esta enfermedad autoinmune y cómo va alterando la vida de los protagonistas.
1: Muy necesario, además. Precaverse, por si acaso. Gracias, Raúl. Gracias a todos ustedes por su sintonía. Nos encontramos el próximo lunes. Hasta luego.

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3: Hola, mi nombre es Catalina San Martín Cavada, soy alcaldesa de la comuna de Las Condes, abogada de profesión, soy mamá de 4 niños y de un angelito que está en el cielo acompañándome siempre. Estoy casada con Andrés, tenemos una familia muy bonita y por ellos y por todos los que vendrán también, estoy trabajando en la comuna de Las Condes como su alcaldesa para que esta comuna sea la mejor comuna para ser familia.
4: Alcaldesa, muchísimas gracias por recibirnos en su oficina aquí en el piso 15 con una vista muy bonita toda la comuna, así que tiene gran parte bajo su mirada. Así, que, así es. Bueno, muchísimas gracias por este tiempo. Queríamos conversar con usted porque la conocimos cuando, contra todo pronóstico, se convirtió en la alcaldesa de una de las comunas más visibles del país, ganándole a una política de larga trayectoria como Marcela Cubillos. Ha pasado ya 1 año, 5 meses o casi 1 año y medio. Y queríamos saber en qué ha cambiado la comuna, el municipio y usted en este 1 año y medio.
3: ¡Uf! Mira, primero gracias por el espacio para poder contar un poquito más desde la intimidad lo que ha sido este año, claro, como 1 año y medio. Cómo ha cambiado la comuna y también cómo fue llegar para acá. Efectivamente, fue contra todo pronóstico. Cuando yo decido meterme en política, yo no vengo de una familia de políticos, no tengo ni tíos ni familiares, o sea, fue desde una vocación decir yo quiero servir. A mí el servicio público siempre me gustó mucho desde la universidad. Participé en muchas instancias que tienen que ver con voluntariados, etcétera, y la política siempre me llamó, siempre. También participé político universitaria y estuve...
4: Ya desde ahí, sí. Contiguió contra el gremialismo.
3: Así es, y te diré que incluso de antes estaba esta cosa como del servicio, de ser una herramienta, de servir para otros. Yo vengo de un colegio católico y para mí, ignaciano, efectivamente, ser una herramienta de Dios para cambiar el mundo. Y desde ahí participé en el colegio activamente, después en la universidad. Y cuando yo decido meterme en política como concejal, me va muy bien.
4: Claro, primero venía de ejercicio de su profesión, que es el derecho.
3: Así es.
4: Y claro, uno dice, ¿por qué cambia el ejercicio del derecho?

0: Pucha. Desde la otra vereda o otra cosa es con guitarra, como uno dice. Y acercarme a la política desde ahí, luego como concejal, a ver, yo siempre dije quiero servir, quiero volver a servir. Lo hice en la universidad y después decía, bueno, ¿cómo lo hago ahora? Y yo trabajaba en un estudio de abogado, un horario abogado, me gustaba mucho lo que hacía, me encanta litigar. O sea, es como, eso es como lo que extraño de mi otra vida. Yo siempre digo, bueno, en mi otra vida, cuando yo era abogada, litigar me fascina. Y desde ahí dije, bueno, estoy siendo feliz con esto que estoy haciendo. Yo justo tuve en ese momento tuve una pérdida. Yo tuve mellizos y uno de mis hijos murió. Y cuando tuve que volver a trabajar, dije, estoy feliz haciendo lo que estoy haciendo. Como que esas experiencias de vida, y hay mucha gente que te puede decir desde otras experiencias en la vida, te marcan un punto de inflexión de decir, uno, soy feliz con lo que estoy haciendo. Dos, tiene sentido lo que estoy haciendo. Y tres, ¿qué espacio está jugando mi familia también en esta construcción que estoy haciendo de mi proyecto? Que no puede ser un proyecto solo personal, es un proyecto familiar finalmente.
1: Porque ahora también puedes decir, le voy a quitar esa cantidad de tiempo a mi familia.
0: Es que, bueno, cualquier abogado que esté viendo esta entrevista y tú trabajes en estudio de abogado te puede decir que la verdad es que es súper demandante.
1: También, sí.
0: Sigue siendo
1: Ya,
0: demandante y hoy día también.
1: entonces, entre esas dos tareas demandantes uno tiene que elegir la que más le hace sentido.
0: Claro, y no me resultaba tan ajeno, digamos. Y decidí, dije, bueno, yo quiero, me puse a estudiar, qué sé yo, dije, quiero entrar al mundo público, quiero ser concejal, quiero servir, pero quiero hacerlo con todo. Y hice un all-in en el fondo. Yo renuncié a mi trabajo y me dediqué solo a ser concejal.
1: Ya, y eso pasa el año 2021, es electa concejal, y el año 2023 se empieza a convertir en esta piedra en el zapato para la administración anterior, denunciando un hecho que le parecía que era un hecho de corrupción, que era la compra de los terrenos del CESFAM. Y en ese momento le dicen, esto te puede costar tu carrera política, pero se convirtió en las espaldas para darle el sentido a una carrera política. Al contrario, se convirtió en una especie de trampolín. Gracias a eso, después se puede competir y tiene sentido competir.
0: Sí, yo ahí quiero hacer un punto, porque no es que yo me haya transformado una piedra en el zapato. Yo hice mi trabajo. Mi preocupación, y yo cuando llego al municipio de Las Condes como concejal, siempre fue, yo quiero hacer mi trabajo como concejal.
1: Ya, pero usted estaba en ese momento en Evópolis.
0: Estaba en Evópolis. Y efectivamente, y ahí te doy el punto, hay gente que lo vio como una piedra en el zapato,
1: O sea,
0: como nos está estorbando.
1: le dijeron, estás convirtiéndote en alguien incómodo para nuestro sector.
0: Absolutamente, absolutamente. Pero para mí había una responsabilidad mayor y que precisamente cuando alguien me dice como esto va a significar el fin de tu carrera política en la centro derecha, como a ti después de esto no te van a querer ver, fue como si es que yo no vine a ser concejal pensando que iba a pasar en 5 años más. Yo decidí ser concejal porque tengo la convicción profunda de que esto me fascina, me gusta el servicio público y es una carrera que se va construyendo paso a paso. Yo no estoy pensando en el tiro largo, en el fondo, como qué tengo que hacer para llegar algún día, quizás tal vez. No, para mí tiene sentido, tenía sentido como concejal trabajar por la gente, cuidar lo que me habían pedido los vecinos de Las Condes que cuidara, que era su comuna. Y claro, y eso efectivamente después termina en que, bueno, el trecho es bien largo, en verdad, y yo termino siendo alcaldesa hoy día de la comuna de Las Condes.
1: Ya, pero haberse convertido en esa figura en ese momento para los vecinos dio un sentido a que se convirtiera también en candidata. Y ocurre una cosa que es bien particular, pero en política, en la vida, en todo, hay momentos que ocurren ciertas cosas que pueden cambiar el curso de los acontecimientos. Y uno de esos momentos fue que la competencia que se había autoproclamado como además como candidata de Chile Vamos, que era Marcela Cubillo, aparece a través de la prensa este sueldo de 17 millones de pesos y esto ocurre en el mes de septiembre, las elecciones eran en octubre.

0: Si esto hubiera ocurrido en marzo, probablemente a lo mejor en septiembre ya no hubiera sido tema, pero ocurre en ese momento y en ese momento usted, con la carrera que ya tenía, sí se convierte en una alternativa posible.
1: Sí.
0: Entonces, también tiene que ver con cosas que van pasando.
1: Es que yo soy una convencida, Matilde, que uno en la vida, y no solo en la política, como en la vida, y esto también se lo trato de inculcar a mis hijos, uno tiene que ser súper responsable y estar, en el fondo, súper tranquilo y de acuerdo con lo que estás haciendo el día de hoy. Que cabeza, corazón y guata estén súper alineados. Porque cuando mires para atrás, digáis, estoy súper orgullosa y estoy totalmente de acuerdo con las decisiones que tomé, con los pasos que di. Incluso puede ser, sabéis que yo me equivoqué atrás al dar este paso, ¿no? Pero tener la suficiente como tranquilidad de decir, yo hoy día estoy convencida de lo que estoy haciendo. Mi camino en la política ha sido así, de construir paso a paso con la convicción absoluta de que estoy haciendo lo que siento y sé que es correcto, independiente de las consecuencias que eso pueda tener.
0: Bueno, en ese momento usted se tuvo que retirar de
1: Yo
0: Evópolis
1: renuncié,
0: el año anterior, o
1: claro,
0: sea,
1: yo
0: había renunciado.
1: tuve que
0: Después,
1: renunciar.
0: Chile Vamos hizo campaña por Marcela Cubillo. Evópolis al final dio libertad de acción. Pero usted gana por un punto y ahora me contaba que llega un consejo en que nadie votó por usted.
1: Claro, y es complejo. Esa lección yo te diría, es cierto lo que tú dices respecto a la temporalidad. Mira, yo no sé bien qué habría pasado si hubiese sido antes o después. Efectivamente, hay un hecho cierto, que es la situación de Marcela Cubillo con los 17 millones, y yo te diría que es la forma en que lo enfrenta. Cuando Marcela Cubillo llega a reemplazar a Daniela Peñalosa en esta carrera, primero, yo acá soy súper crítica y he sido súper crítica en el sentido de, a mí me, independiente que yo estoy muy, muy en desacuerdo con muchas cosas que hizo Daniela Peñalosa como alcaldesa, creo que la forma en que los partidos se comportaron respecto a ella no corresponde. Y llega Marcela Cubillos a ocupar este espacio porque efectivamente había una oportunidad y se convierte en la candidata del sector. Entonces, cuando yo gano, los concejales que vienen, que son del sector de la centro-derecha, todos habían apoyado a Marcela Cubillos y desde el Frente Amplio a la candidata del Frente
0: Constanza
1: Amplio, a
0: Chong.
1: Constanza Chongqing. Entonces, claro, yo me enfrento a un consejo en que tengo que demostrarles y decirles, miren, acá gané con el respaldo de las personas, entiendo la coyuntura también en la que gano, si yo me hago responsable también de eso, pero hay un trabajo detrás, y hay profesionalismo detrás, y hay un conocimiento respecto al municipio de Las Condes y de los vecinos, que no es gratis, digamos. Son 4 años, casi 4 años, en que yo conocí de verdad lo que pasaba en mi comuna. Entonces no vengo desde afuera a decirles cómo hacer las cosas, sino que también soy vecina. Sé lo que
0: Ahora,
1: está pasando.
0: cuando usted llega al consejo y nadie, o sea, como alcaldesa de la comuna, nadie había votado por usted, usted además asevera que la comuna de Las Condes se había convertido en una caja pagadora de favores políticos. Después de un año, ¿terminó esa práctica?
1: Mira, yo cuando llego, efectivamente ninguno de los concejales votó, en el fondo yo no era la candidata de los concejales, pero yo tuve la suerte de tener concejales que habían trabajado conmigo en el periodo anterior. Con Sergio Belnic armamos un team maravilloso y en ese team también estaba Catalina Ugarte, estaba Leo Prat, que fueron compañeros de ruta al final. Nosotros entendíamos políticamente que estábamos en lugares distintos, pero teníamos un objetivo común, que es velar por el buen uso de los recursos públicos, velar porque el municipio de Las Condes sea un municipio de los vecinos, que vuelva el poder a la gente, básicamente. Y después yo te diría que estamos en un proceso todavía de orden. Mi primer año, hace un año más bien, y acá yo hago total reconocimiento respecto a esto, más silencioso, más, te diría, más tranquilo. No porque no estén pasando cosas, es porque está pasando todo, pero estoy haciendo lo que corresponde, las denuncias donde corresponde, ya sea en fiscalía, en contraloría, porque acá yo tengo una tremenda tarea,
0: Pero cuando
1: que es
0: dice,
1: velar por los vecinos y
0: claro, esto fue una caja pagadora de favores políticos de la administración anterior que estaba en manos de la UDI, pero anteriormente también, o sea, Daniela Peñalosa era delfín de Joaquín Lavín, que estuvo durante mucho tiempo. ¿Hasta dónde llegan esos favores políticos hacia atrás y hasta dónde están haciéndose las investigaciones y las denuncias?
1: Mira, las investigaciones se están haciendo en la medida que han salido antecedentes suficientes para empezar a hacer investigaciones. De hecho, estamos mirando muy de cerca lo que está ocurriendo en la Corporación de Educación y Salud, que son los espacios que nos quedan hoy día más difíciles de fiscalizar, o más difíciles de develar efectivamente lo que ocurría. Yo no quiero meter el saco, yo creo que cometí un error, y aquí lo reconozco, al meter el saco a toda la UDI. Y aquí es cuando yo te digo que uno en el cargo también se da cuenta de cosas que a veces cree o generaliza, y la verdad es que no son tan así. Yo sí creo que hay personas que pertenecían a la UDI que le hicieron mucho daño al municipio de Las Condes. Pero también creo que hay personas tremendamente potentes y que hoy día a mí me han permitido también poder avanzar y trabajar. Yo creo que aquí se desaprovechó una tremenda oportunidad por parte de un partido. A ver, ¿qué es lo que pasa? Cuando tú tienes un partido que en el fondo, y esto es un hecho cierto, que ha traspasado la posta de los alcaldes, digamos, sin tener una competencia ni siquiera dentro del mismo sector, se da espacio para que lleguen situaciones complejas, posibles casos de corrupción que tengan que ser investigados. Lo que yo estoy haciendo hoy día es ordenar este buque que me encomendaron, pero porque tengo antecedentes suficientes para decir, bueno, había que ordenar el buque. El caso del CEFAM es un caso grave. Es un caso que la Contraloría misma estableció falta grave de la probidad de la exalcaldesa Daniela Peñalosa.
0: Así es.
1: Entonces, no es baladí lo que se hizo, no es solamente antojadizo, no es una
0: Y no
1: concejal.
0: solamente eso, son la cantidad de horas extras que no alcanza la vida de una persona para realizar
1: Bueno, y
0: efectivamente esas horas
1: es
0: extras.
1: regularizar horas extra, pero también a mí me ha pasado tener que conversar con los funcionarios y decirles, nos tenemos que sumar todos ahora al buque de, tenemos que recuperar la reputación de nuestra comuna
0: ¿Cuánta
1: y
0: gente
1: tenemos que dar
0: salió?
1: buenas noticias.
0: ¿Cuánta gente salió de la administración anterior?
1: Han salido hartas personas. Han salido personas porque han renunciado, ha sido por voluntad propia. Han salido personas porque hemos terminado contratas que no eran necesarias. Han salido personas porque han sido destituidas de sus cargos. Hay procesos que todavía están pendientes, entiendo, en la Contraloría también. Pero se ha tomado la decisión también de ordenar. Y quiera estar aquí, bienvenido sea, entendiendo que vamos a ser rigurosos, vamos a trabajar. Y lo que le he dicho a los funcionarios, uno se puede equivocar. Como alcaldesa yo me puedo equivocar, nos podemos equivocar. Si el problema no es equivocarse, el problema es ocultar el error y empezar a tapar con tierra un montón de problemas que finalmente terminan en que hay oscuridad, hay opacidad y hay corrupción.
0: Bueno, durante el mes de abril hubo un consejo especialmente rudo, si lo podemos decir de alguna manera, que fue en el mes de abril, mitad de abril, que el concejal Guillermo Ureta, que es de la UDI, hizo varios cuestionamientos precisamente a la Corporación de Educación y de Salud de Las Condes, y aquí se menciona un nombre en particular, de Nicolás Pizarro Juliá, que el secretario ejecutivo de la Corporación de Educación y Salud de Las Condes, que dice, primero no llegó por un concurso público, sino que fue por una decisión directa de la alcaldesa y se le está cuestionando a él por contrato, por la salida de la directora de Educación. Y no, o sea, más allá del tema puntual de Nicolás Pizarro, bueno, quiero saber también de Nicolás Pizarro, pero como este caso en un municipio va a haber muchos. ¿Cómo se enfrenta a eso?
1: Lo que pasa es que no hay nada que esconder. Yo he sido súper transparente y he sido súper clara con los concejales, con los vecinos.
0: Ya, pero primero, está bien que haya
1: Lo
0: llegado por
1: que
0: no por concurso público, sino que por
1: es que no son
0: contrato.
1: por concurso público. De hecho, para que tú sepas, Matilde, mis cargos de confianza de la municipalidad,
0: Claro.
1: que son cargos de confianza que yo podría traer a cualquier persona, hice entrevistas y pedí currículum a esta persona efectivamente para ver si estaban capacitados o no para desempeñar el cargo.
0: Ya, pero esta persona trabajó
1: También.
0: con Katy Barriga y eso ha salido ahora, precisamente en esta semana, en que se está formalizando a Joaquín Lavín y había trabajado con él
1: Sí.
0: y hay cuestionamientos también contra él. ¿Usted en el currículum le vio esa parte?
1: Vi que había trabajado 2 meses en Maipú, pero es una persona que pasó todos los filtros, las entrevistas. Y yo tampoco voy a andar, a ver, como que estuviera lepra una persona porque le tocó trabajar en un lugar y más una persona que trabajó 2 meses y se fue. O sea, yo creo que acá Lo que yo
0: ¿Pero les
1: espero.
0: sorprendió que lo nombraran en esta
1: No, porque él no había
0: formalización?
1: dicho que efectivamente había ido a declarar. Porque le tocó estar en ese momento y tener que declarar en esa situación.
0: Ya, pero ese es un caso puntual y la
1: Sí,
0: investigación va a seguir
1: y la
0: adelante,
1: investigación va a seguir y yo
0: pero
1: lo.
0: es como el ejemplo ya. Se
1: Sí.
0: contrató directamente, era un funcionario de confianza y las investigaciones darán cuenta de lo que hizo o no, pero usted lo tiene presente.
1: Por supuesto, y a ver, el trabajo que hemos estado haciendo en la corporación, y acá yo también quiero poner el punto, tiene muy incómodo a mucha gente, a mucha gente, porque estamos develando, y en un consejo también municipal, dimos cuenta, yo le di cuenta a los concejales y a la gente de qué es lo que habíamos encontrado en la Corporación de Educación y Salud. Entonces, es como que yo te dijera, bueno, toda la gente que trabajó relacionada al caso del CESFAM, el día de mañana no puede estar trabajando en ninguna municipalidad. Mentira. Están de secretarios generales en corporaciones, están trabajando en otro lado y está bien. Si no porque hayan estado en un momento con una persona, significa que son personas que, en el fondo, su carrera terminó. Se tiene que investigar todo, que se investigue todo. Acá no hay nada que esconder. Y respecto a los temas puntuales, se están investigando. Toda la información también está en la Contraloría. Nosotros, yo fui a hablar con la Contralora precisamente para que nos ayudara a hacer una fiscalización y auditorías en la Corporación de Educación y Salud. Si yo tuviera algo que esconder, no iría donde la Contralora a decirle, por favor, ayúdanos, porque efectivamente tenemos temas complejos, no solo en la Corporación, en la Municipalidad también.
0: Ya, pero usted tiene claro además que la forma en la que usted llegó al municipio va a hacer que se le mire con una lupa más grande.
1: Es que mira, yo creo que la forma en que yo llegué al municipio es haciendo mi trabajo.
0: ¿Sí?
1: Y la Catalina San Martín, concejal, no ha cambiado ahora que es Catalina San Martín alcaldesa.
0: ¿Cómo lo ha pasado?
1: Ha sido intenso, pero le he
0: Porque, pero
1: pasado.
0: en el sentido, primero de la soledad al principio,
1: Sí.
0: porque después de una campaña tuvo mucha épica, pero acá estaban los que no estaban en
1: Estaban los que no
0: esa.
1: querían que yo estuviera acá, pues digamos las cosas como son. Sí, yo sé. A
0: ¿Cómo lo
1: ver,
0: pasó? ¿Y
1: son
0: cómo
1: muchos años
0: se ha
1: de una
0: ido?
1: forma. O sea, yo te voy a decir que hay gente que incluso cuando yo llegué se llegaba a presentar como: Hola, yo soy lavinista. Yo, fantástico, yo.
0: Yo no.
1: Mismo Catalina San Martín inició la nueva alcaldesa, digamos. A ver, hubo resistencia de algunas personas. También hubo personas que tomaron malas decisiones, te diría yo, y efectivamente ya no siguen trabajando acá. Pero yo lo que le he transmitido a los funcionarios que, y esto se lo he dicho en varias sesiones, a mí no me interesa que sean ni lavinistas, ni sanmartinistas, ni peñalosistas. Acá somos todos municipalistas y tenemos que trabajar por el objetivo, que es trabajar por el municipio de Las Condes.
0: Ya, pero
1: Yo
0: usted se lo va a
1: entiendo,
0: medir con una vara mucho más alta.
1: sí, pero yo quiero decir algo respecto a eso. A mí me parece que la vara con la que se me tiene que medir es con la vara de venir a trabajar y hacer la pega. Y efectivamente es tener, pucha, la valentía también para enfrentarme a situaciones que han sido y se han mantenido durante años y que ahora estamos denunciando y que precisamente tienen a muchas personas muy incómodas. Pero yo estoy clara en una cosa. Yo no voy a claudicar en mi objetivo. Yo voy a limpiar el municipio de Las Condes, yo voy a trabajar por los vecinos de Las Condes. Insisto, y si me equivoco, voy a decir, ¿sabes qué? Me equivoqué.
0: ¿Y cómo está haciendo la relación hoy con el
1: Y voy a
0: Consejo?
1: corregir lo que haya que corregir, por supuesto.
0: ¿Y cómo está haciendo la relación hoy día con el Consejo? Porque me dice que lo está pasando mejor, pero este Consejo rudo fue hace un mes menos.
1: Pero es que yo creo que hay que ver los consejos municipales de todo Chile, Matilde, para que te des cuenta que esto casi que es un bálsamo a los consejos municipales que le toca a los alcaldes.
0: Ya, ¿cuántas veces al día se tiene que preguntar por qué estoy aquí? ¿Por
1: No,
0: qué quise venir?
1: yo te diría que esa pregunta, al principio fue súper solo, la sensación como de soledad es real. Pero también yo tuve la suerte de poder armar un equipo de gente con la que confío y que confío en su capacidad técnica. Entonces yo me siento súper cuidada, protegida y también sé que eso se refleja en lo que estamos haciendo hoy día. Pero por supuesto que también uno dice, bueno, ¿vale la pena estar peleando? ¿Vale la pena estar dando la pelea? ¿Estar dando la cara cuando hay gente que no le importa que logres o no tu objetivo? Lo que quiere verte es
0: Fracasar.
1: fracasar, porque para ellos tú llegaste a quitarle lo que era suyo. Sí, ese es el gran problema.
0: Sí, yo
1: Acá hay
0: estoy
1: un
0: viendo
1: grupo
0: gente
1: de,
0: así.
1: sí, hay un grupo de personas que creen que esto era de ellos. Y ese es el problema. Los municipios no son de personas determinadas. No podemos seguir pretendiendo que los municipios sean espacios donde llega un pequeño rey a hacer lo que se le da la gana sin consecuencia alguna. Tiene consecuencia. Lo que pasa es que estuvimos acostumbrados mucho tiempo a eso.
0: ¿Usted quiere cambiarle la cara a la política?
1: Quiero cambiarle la cara. ¿Sabéis por qué? Porque si seguimos en esta misma rueda, en que, a ver, el todo vale, primero. La política de inventar cosas y a ver si flota efectivamente esta denuncia, bacán, y si no, no importa. No, cuando yo echo denuncias, cuando yo hago investigaciones, es porque tengo asidero de lo que estoy efectivamente denunciando. No hago una denuncia al voleo, no es porque sí, no es para tratar de hacerle daño a alguien. Cuando estoy construyendo una mejor comuna, cuando quiero darle buena noticia a los vecinos, es porque estoy trabajando para que eso se logre. Y es un proceso largo. El problema es que antes aquí se hacía así y aparecía lo que el alcalde de turno decidía que se hacía. Pero eso generó una grave, ¿cómo decirlo? Como la gente dejó de confiar en nosotros. Yo necesito que la gente vuelva a confiar, pero que vuelva a confiar sabiendo cuál es la realidad, que los procesos municipales se demoran, que lo vamos a hacer lo más rápido posible y lo más ágil posible, pero que pretender construir un CESFAM de la noche a la mañana y en la forma que se hizo, no, no va más. Pretender que se pueden seguir tapando los hoyos de las calles en la comuna de Las Condes sin pedir la autorización a nadie, nunca más. Tenemos que pasar por los procesos de servicio, nos vamos a demorar. De hecho, ya normalizamos la situación y ahora estamos haciendo inversiones millonarias en la comuna porque yo quiero que la comuna vuelva a brillar, porque los recursos de los vecinos tienen que estar donde tienen que estar,
0: Ya, porque está
1: las calles,
0: diciendo,
1: los parques,
0: cuando
1: etcétera.
0: llegó, la comuna tiene una cara de Ferrari, pero tenía un motor que se estaba cayendo a
1: Pero
0: pedazos.
1: absolutamente.
0: Ya, ¿cómo ha cambiado ese motor? Usted está arreglando el Ferrari.
1: Mira, estamos haciendo un montón de procesos internos que incluso han venido acompañados de informes que nos llegaron de la Contraloría. Piensa tú, yo llego el 6 de diciembre con toda la ilusión de avanzar, de trabajar, y esto también uno se da cuenta que a veces uno tiene muchas ideas y cuesta al final.
0: La mitad pesa.
1: Es bien pesado todo decir, porque claro, llegar y que al 31 de diciembre llegue la Contraloría de ese mismo mes, digamos, con cuatro informes finales. O sea, ya había pasado todos los procesos de descargo, todos los procesos de mejora, como, y esto es el final de un sumario de la Contraloría. Cuatro informes finales, donde incluso había juicio de cuenta, o sea, plata que se le va a cobrar a funcionarios municipales por errores en cómo se hicieron contrataciones, cómo se llevaron adelante proyectos. Es súper duro y te golpea el municipio. A la gente le empieza a dar susto porque dice, pucha, a nosotros nos exigían de esta forma y hoy día tengo que rendir. Entonces, es volver a recuperar la confianza de los funcionarios, decirle, tranquilo, vamos a hacer las cosas bien. Yo les dije, y esto es un ejemplo súper pequeño, pero te lo quiero mostrar así. Cuando yo llegué, una de las personas que se fue me dijo, te quiero ver cuando los vecinos de Las Condes te estén alegando por los hoyos en las calles. Yo pensé que era una amenaza al voleo. Bueno, resultó ser cierta. ¿Por qué? Porque uno de esos informes finales era que efectivamente acá, o sea, no se le montaba nada, se hacía, se llegaba y se hacía, y fue un contrato millonario que se ejecutó mal. Entonces hubo que llegar a corregir base, hubo que llegar a levantar proceso, hubo que hacer un montón de cosas que está atrás, va a venir que es súper fome,
0: Y
1: pero que es
0: entrar a picar
1: necesario, y
0: nuevamente.
1: entrar a picar las calles para que efectivamente se hiciera bien. Y hoy día estamos, pues eso, nos demoramos en poder iniciar porque estos son procesos lentos, pero ya tenemos la máquina aceitada y vamos a seguir trabajando. Y yo no voy a parar de trabajar por los vecinos de Las Condes, por hacer que esta comuna de verdad sea una comuna que esté de vanguardia. No solo el espejismo de que es una buena comuna,
0: ¿En qué ha
1: es
0: cambiado
1: una
0: para
1: buena
0: los
1: comuna.
0: vecinos en este año? ¿En qué ellos pueden notarlo? O el esfuerzo maya de las calles, que es un gran ejemplo porque es muy
1: Es
0: visible,
1: visible.
0: muy visible. Pero ¿en qué diría que hoy día Las Condes va en proceso de mejora o es mejor para los vecinos?
1: Mira, para mí la inversión en el espacio público es fundamental, fundamental, fundamental. Es el único lugar donde todos somos iguales. Lo que estamos haciendo hoy día nosotros a través de toda la inversión en infraestructura es que da lo mismo en el barrio en que tú vivas. Tú estás viviendo en la comuna de Las Condes y tú te mereces sentir que eres vecino de la comuna de Las Condes. La gran crítica que yo recibía como concejal era que dependiendo del barrio donde vivía, era la infraestructura también que tenía. Te estoy hablando de parques, estoy hablando de jardines,
0: Y
1: te estoy
0: ahora hay un
1: hablando de.
0: proyecto gigantesco para el parque
1: Por ejemplo,
0: araucano.
1: uno de esos es ese, pero también el mejoramiento de cancha, de entender que el
0: Sí.
1: estándar tiene que ser igual para
0: Y ahí
1: todos.
0: podemos saber que, cómo va a ser el parque araucano porque se le ilumina la cara cuando
1: Es
0: habla.
1: que, ¿sabes? Es que yo encuentro que no hay nada más lindo que poder dejarle. Porque no estamos pensando solo en el ahora, estamos pensando también en el futuro. ¿Quiénes van a seguir viviendo acá? ¿Quiénes van a seguir siendo vecinos? Y lo que yo pretendo con esta, con mi intención, es que Las Condes sea una comuna para hacer familia. Yo creo que estén todas las condiciones dadas para que quien quiera hacer familia encuentre en Las Condes un lugar. Y el Parque Araucano es una obra de infraestructura maravillosa, de área verde, parque maravilloso, que fue hecho por Marta Rivero, pero que fue totalmente abandonado a su suerte durante muchos años. Y además el gran proyecto inicial que había, esta visión de parque con grandes explanadas, se la fue comiendo distintas decisiones con las que yo no estoy muy de acuerdo en cómo se tomaron, y se perdió esta visión de parque, de ciudad que tenía. Lo que nosotros hicimos fue juntarnos de nuevo con ella, contarle qué es lo que queríamos hacer, plantearle estas renovaciones, porque la idea no es solo vivir del pasado, sino también proyectar hacia el futuro. Y ya tenemos varias iniciativas que vamos a sacar adelante, y es recuperar este parque para la ciudad. Y queremos que sea el mejor parque o sea, que sea el parque referente, como siempre debió ser, de toda Latinoamérica.
0: Más que el Parque Centenario, que
1: No
0: es
1: sé
0: como
1: qué
0: el
1: parque es
0: primero.
1: ese. No, un
0: Bueno,
1: parque
0: pero
1: muy
0: además,
1: bonito, es un parque muy
0: claro,
1: bonito.
0: y además usted dice que va a ser para la ciudad porque hay una entrada de la línea 7 del metro que cuando la línea 7
1: Exactamente.
0: esté ya va a permitir a otros vecinos de otras partes poder disfrutar de este parque.
1: Exactamente.
0: ¿Para cuándo es esa promesa?
1: Mira, este tiene distintas etapas y acá te voy a dar un ejemplo de formas distintas de gestionar. Para que la gente vuelva a confiar en nosotros, en los que estamos en la política, necesitamos ser honestos en cómo van pasando, cómo van aconteciendo las cosas. Entonces, esto va a tener etapas o fases, en realidad, que pueden superponerse. Al 2028 ya deberían estar todas cumpliéndose. Pero nosotros vamos a lanzar un portal donde se va a dar cuenta del cumplimiento de nuestras promesas. Porque yo no quiero que las cosas se queden en promesa. No quiero que se queden en un render que alguien hizo alguna vez y después se perdió en un cajón. Yo creo que los vecinos de Las Condes se metan en ese portal, digan, esto es una promesa del alcalde de San Martín, de su administración, y esto tiene plazos que se tienen que cumplir. Y vamos a estar reportando el cumplimiento de todo eso, no solo del parque, sino que de varios proyectos icónicos que van a renovarle la cara a Las Condes, que nos van a posicionar, que tienen que ver también con algo que es tremendamente importante para los vecinos, que es seguridad. Así que bueno, ahí van a tener más conocimiento respecto a esto, pero. Y también lo puedo decir a los vecinos cuando la licitación se caiga, cuando no llegaron oferentes, cuando el proceso se demoró, porque eso también es parte de la realidad municipal.
0: ¿Y a usted qué parte le gusta más de ser alcaldesa?
1: A mí me gusta estar en terreno. Es lo que más me gusta, estar en la calle. Es muy heavy cuando uno de verdad puede estar con las personas en distintas reuniones. Puede ser con juntas de vecinos, con clubes de adulto mayor o personas cuando vas caminando por la calle y te plantean situaciones que tú dices, bueno, si a esta persona le está pasando esto, que puede ser algo sencillo, pero dicen, llevo 3, 4, 5 años pidiendo exactamente lo mismo. Como nos está faltando conectar con las personas. Una de las primeras medidas que nosotros tomamos y que yo tomé y que fue medio loco, digamos, para pa los equipos, yo les dije, yo necesito que salgamos a la calle con los directores de cada una de las direcciones y que nos enfrentemos a las personas. Lo primero que hicimos fue sacar a los directores a la calle en reuniones abiertas, donde podía llegar cualquier persona y donde llegaba cualquier persona efectivamente y donde muchas veces nos increpaban por situaciones, oye, es que esto lleva pasando hace 10 años, no sé qué cosa, o cosas más del día a día. Pero les decía, la única forma que nosotros tenemos de verdad de saber qué es lo que está pasando en las calles es escuchar. Y escuchar de verdad. Entonces hicimos un levantamiento de todo lo que, de todas las solicitudes, barrio por barrio, recorrimos las unidades vecinales. Convocamos centros de seguridad, todo el que quisiera ir. Y después le pedí a los equipos que fueran a hacer el checklist, porque eso es otra cosa. Yo creo que lo que más piden las personas en la calle es que uno sea predecible. Y es súper sencillo. Si yo te digo algo que voy a hacer, tengo que preocuparme de hacerlo. Y si no lo puedo hacer, de decirte que no lo puedo hacer. Pero y yo creo que ahí está la gran fortaleza que nosotros estamos construyendo, de que, por ejemplo, si yo le digo a los vecinos de Las Condes, nosotros vamos a, en materia de seguridad, vamos a seguir con el tema de las cámaras, vamos a seguir impulsando la tecnología, pero hay algo que es más central, que tiene que ver con lo comunitario. Y estamos trabajando una estrategia, una planificación comunitaria, y está dando resultados, y la gente, bueno, está dando resultados. Los datos nos están dando la razón. Un 20% de disminución en los delitos en la comuna de Las Condes comparado al trimestre anterior. Y eso la gente lo percibe, lo siente, se da cuenta y vamos por más.
0: Alcaldesa, vamos a hacer una pausa en CNN Íntimo para seguir hablando de este trabajo de este año 5 meses, que pareciera que es mucho más. Porque también hay planes que podrían recortarle el presupuesto, porque la responsabilidad de la seguridad de la comuna no solamente de del municipio. Así que vamos a hacer la pausa y vamos a seguir conversando con Catalina San Martín, alcaldesa de Las Condes.

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5: El norte de Chile, Bolivia y Argentina conforman el triángulo de las reservas más grandes de litio y solo nuestro país tiene cerca del 51% del mineral del mundo. Este metal blanco y blando se encuentra en la naturaleza en ambientes evaporíticos, pedazos de mar que quedaron en medio de la tierra, más conocidos como salares. También está presente en roca dura de magma cristalizado y en rocas sedimentarias. En Chile es extraído desde los salares, principalmente el de Atacama, y sometido a un proceso de evaporación que demora desde 18 meses a 2 años. Luego es purificado y tratado para su utilización. Uno de sus usos más importantes es en baterías recargables de vehículos eléctricos, paneles solares, en la construcción de naves espaciales y submarinos. En nuestra vida cotidiana está presente en computadores portátiles, celulares y cámaras digitales. Por sus diversos usos, en tecnología es conocido como el mineral del futuro.
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10: Estamos de regreso en CNN Íntimo junto a la alcaldesa de Las Condes, Catalina San Martín. Alcaldesa, bueno, hay muchos proyectos que a lo mejor tendría que tener que recortarlos si es que los recursos que provienen de las contribuciones para todos los municipios finalmente se restringen, si finalmente en este proyecto que está llevando a cabo el gobierno termina con las contribuciones para los mayores de 65 años. Primero, ¿usted está de acuerdo con esa indicación del proyecto, con ese artículo?
11: Sí, ahí yo, esta discusión siempre la separo en dos. Yo estoy de acuerdo como principio en que la persona mayor de 65 años no tenga que pagar contribuciones. ¿Y por qué estoy de acuerdo como principio general? Porque cuando tú has trabajado, tú trabajas, efectivamente, cuando tú puedes pagar contribuciones y puedes hacer frente a un sinfín de responsabilidades que yo creo que está bien. Yo creo que está bien el pago de contribuciones. Pero una vez que tú eres, tú te jubilas, el Estado debiese también a generar las condiciones para que tú, para cuidarte, para que tú no tengas que, en el fondo, gastar dinero que en realidad no estás percibiendo porque no estás generando ingresos. Esto es como principio, ¿ya? Yo creo que aquí ha habido, no sé si por mala intención, por poner el punto o qué, pero una parte de la izquierda que ha dicho que casi que esto es un beneficio para los súper ricos, para los súper ricos. La población en Chile está envejeciendo. Eso es real. Yo creo que nosotros tenemos que ver la posibilidad de cómo protegemos también y cuidamos más a las personas mayores. Y quiero hacer otro punto respecto a esto.
10: Ya, pero ¿usted lo haría universal?
11: Por eso digo, como principio, yo estoy de acuerdo. Uh-huh. Sí creo que hay, pues eso, como todo principio, como toda regla, tiene casos que se te escapan de la norma. Y yo creo que lo que nosotros debiésemos hacer es sentarnos a conversar, nosotros, me refiero a la izquierda y la derecha, en el Congreso, respecto a la ampliación, efectivamente, de las personas que se puedan acoger al beneficio. Y ahí la izquierda está totalmente de acuerdo. Y yo creo que han sido un poco transparentes en esa, porque en esa posición.
12: Porque el presidente sea un porcentaje muy pequeño.
11: Sí, dame un segundito. El presidente Boric, el mensaje presidencial del año pasado, que me tocó ir a pelearlo en el Congreso, ampliaba la base para personas mayores de 65 años que se podían acoger a la exención del pago de contribuciones. Yo creo que esa discusión es necesaria y tenemos que tenerla, pero en serio, sin caricatura. El 90% de la comuna de Las Condes paga contribuciones. Las contribuciones de personas mayores no son solo en Las Condes, son en otras comunas también. Yeah,
12: pero entendiendo que hay personas mayores que tienen alto patrimonio, altísimo patrimonio.
11: Sí, y esto incluso lo hablé con Max Luksic. Me decía, yo estoy de acuerdo.
12: Que su papá tiene que pagar.
11: Sí, y me dijo, yo estoy totalmente de acuerdo y mi papá también está de acuerdo. Sí. Por eso te digo, una cosa es defender un principio, decir como yo creo que cuando tú eres una persona mayor, el Estado tiene que atender a esto, pero por supuesto hay casos que se te salen de la norma y que no tienen ningún sentido. Y está bien, a esos casos vamos puntualmente a eso, pero expandir la base de personas mayores de 65 que no tengan que pagar contribuciones, yo creo que es necesario, es una buena idea.
12: Ya. Cosa esto distinta. Va a significar menos recursos para
11: cosa distinta, y ahí voy. Porque cosa distinta es cómo impacta el Fondo Común Municipal y cómo impacta también las municipalidades, porque no solo se impacta el Fondo Común. ¿Cómo funcionan las contribuciones hoy en día? El pago de contribuciones lo recolecta Tesorería General de la República. La Tesorería le transfiere, en el caso de Las Condes, un 65% al Fondo Común y un 35% lo transfiere directo al municipio de Las Condes. Alrededor de 50 municipios somos los que entregamos fondos al Fondo Común Municipal, aparte de la recaudación propia.
12: Entonces se va a quedar sin lo dinero que ha dicho, o menos dinero,
11: claro,
12: el fondo y el municipio.
11: Lo que ha dicho el gobierno hasta ahora es que va a restituir los fondos del Fondo Común, pero nada ha dicho con certeza y claridad respecto a los ingresos que llegan de las contribuciones a los municipios. Y esto es importante tener claridad, porque al igual que el Estado, los municipios hacemos nuestro presupuesto con tiempo. Nosotros ya estamos trabajando en el presupuesto municipal del próximo año. Y muchas de las obligaciones que tenemos como municipalidad son obligaciones que ya vienen comprometidas. O sea, no es que a mí se me ocurrió hacer algo. Yo tengo que pagar los gastos de aseo, mantenimiento de parques y jardines, seguridad. Si yo quiero seguir invirtiendo en seguridad, ojo, y que voy a seguir invirtiendo en seguridad, y quiero más inspectores en la calle, es porque hoy día no tengo carabineros. Entonces, los municipios, y no solo yo, no Catherine San Martín, como alcaldes y alcaldesas de Chile, lo que tenemos que tratar de lograr, y la conversación con el gobierno tiene que ser, de qué manera los municipios pueden contar con ingresos permanentes por parte del Estado sin que se vean afectados por una contingencia.
12: ¿Tener esa conversación, alcaldesa?
11: Yo te diría que no con la profundidad que me gustaría tenerla.
12: Y entonces va a tener que empezar a hacer usted misma los recortes pensando en si eso ocurre.
11: Y yo

0: Yo quiero darle la tranquilidad también a los vecinos de Las Condes, porque, claro, acá nos impacta, pero el impacto que genera no es tan grande como si ocurre en otras comunas. Lo que nosotros vamos a hacer y vamos a tener que hacer, y estamos haciendo ya, efectivamente, es ser más eficaz y eficiente con el gasto. No es solo por las contribuciones, porque efectivamente hay que encontrar mejores, una forma más eficiente de gastar los recursos para que sean inversiones y no gasto, ¿ya? Yo voy a hacer todo lo posible para que esto no afecte a los vecinos de la comuna de Las Condes con los servicios que prestamos y con lo que entregamos. Es más, quiero seguir expandiendo servicios como, por ejemplo, lograr nuestra farmacia comunal, que no existe en la comuna de Las Condes. Existe en Providencia, existe en
1: ¿Y por qué
0: Vitacura,
1: no
0: funciona
1: existe?
0: fantástico. Mira, acá hubo una decisión de un alcalde de hacer un convenio directamente con una empresa en su minuto,
1: Joaquín Lavín.
0: fuera mercado público.
1: Joaquín
0: Sí,
1: Lavín.
0: Joaquín Lavín. Luego, antes que nosotros llegáramos, se hicieron una licitación. A mí me parece, y estoy absolutamente convencida porque he visto los resultados, de que una farmacia comunal es una necesidad y es un servicio que funciona bien. ¿Por qué? Porque no hay intermediarios. Senabast nos entrega
1: Sí,
0: los
1: claro.
0: remedios. Además, ahora no vamos a tener el 7%. Y ese remedio se le entrega a las personas. La forma que tenemos en la comuna de Las Condes de poder llegar con servicios de manera universal a todos los vecinos, porque Las Condes viven muchas personas, una población mayor bastante grande, que
1: Sí, es más
0: con el
1: grande
0: esfuerzo de su
1: que
0: vida
1: Las
0: logró
1: Condes.
0: comprarse una
1: Ahora,
0: casa acá a tener
1: este
0: y
1: convenio
0: no tienen los recursos para pagar su
1: con
0: salud.
1: esta farmacia que es de una cadena, ¿se mantiene?
0: Se mantiene porque es una licitación que está activa todavía. En el último periodo es una licitación.
1: ¿Y esto hasta cuándo dura? ¿Y eso es lo que nos permite tener una farmacia
0: No,
1: comunal?
0: no, no. No, la farmacia comunal es un proyecto que yo conversé cuando era concejal con los vecinos y que vamos a llevar adelante ahora. Mi idea es poder expandirla lo más posible, tener más de una farmacia por la cantidad de demanda que vamos a tener. Tiene cierta resistencia por parte de algunos concejales que yo espero poder convencerlos y darles a entender de por qué es importante. Lamentablemente, las personas que tienen que gastar o invertir en remedios todos los meses no lo hacen porque quieren, es porque necesitan. Y si los municipios podemos efectivamente ser una mano y cuidar a nuestros vecinos de alguna forma, es precisamente a través de estos servicios que son de carácter universal. Una gran crítica que muchas veces hacen los vecinos de la comuna de Las Condes es que ellos, más allá del aseo, más allá del parque, más allá de la seguridad, no sienten el municipio presente cuando los necesitan.
1: Bueno, la
0: Una
1: compra de
0: persona
1: remedios
0: en una
1: fundamental.
0: situación enferma te necesita, necesita el
1: Alcaldesa,
0: municipio
1: usted
0: presente.
1: decía que tiene que invertir en más guardias y más
0: ¿Sí?
1: inspectores municipales. ¿Cómo ha sido la coordinación que está teniendo usted con el gobierno central? ¿Ha tenido reunión con el Ministerio de Seguridad? ¿Cuál es el plan para la comuna?
0: Mira, al inicio nos reunimos con la ministra, que fue una reunión más bien a través de las asociaciones. A ver, nosotros, yo sé si esto no es que llegó este gobierno y dejó de haber carabineros en las comunas. Esto es algo que se arrastra de hace muchos años. Mi preocupación es que no estemos preparados efectivamente para las contingencias que requiere tener fuerza policial y no inspectores.
1: Ya,
0: Porque, ¿qué
1: pero
0: es lo que
1: ¿había un
0: está
1: plan
0: pasando?
1: de parte del ministerio para la comuna?
0: Para la comuna en particular, no.
1: Para las comunas, porque antes había comuna segura que no sabemos si finalmente era un buen o mal plan, pero había un plan.
0: Mira, yo creo que lo que estamos esperando todos en realidad es la implementación del reglamento de seguridad municipal para que efectivamente esté todo en regla. Pero ¿por qué te lo planteo así? Nosotros tenemos un déficit de carabineros en la comuna de Las Condes y en todas las comunas de Chile, lo sabemos todos. Si en el 2019 la cifra oficial eran 259 carabineros para Las Condes, 2022 entiendo que la cifra oficial eran 90, hoy día no sabemos cuántos son. Sabemos que hay, los apoyamos con todo lo que podemos, sabemos el tremendo trabajo que hacen, trabajamos mancomunadamente, pero nos falta. Entonces, ¿qué es lo que estamos haciendo nosotros? Contratando más inspectores municipales y contratando tecnología. Hemos duplicado la cantidad de inspectores municipales en la comuna de Las Condes. Nosotros, y lo que yo pretendo, es seguir aumentando la cantidad de inspectores porque no puedo esperar a ver qué va a pasar.
1: Ya, pero usted puede hacerlo, pero
0: Pero
1: entiendo
0: no
1: que hay
0: todas las
1: otros
0: comunas
1: municipios que
0: pueden.
1: no pueden. Por eso, el gobierno ha tenido dos promesas, o llegó con dos promesas, seguridad y crecimiento. ¿Está al debe?
0: No, yo creo que aquí no podemos ser injustos respecto a seguridad. Yo sé que estamos todos esperando medidas más fuertes, concretas, pero el gobierno lleva, no sé, menos de 60 días,
1: 60.
0: 60 días,
1: Hoy que estamos grabando esta entrevista, 11 de mayo cumple 60.
0: 60 días. Y efectivamente yo creo que hay que darle tiempo al gobierno para que pueda mostrarnos a los alcaldes y hacernos parte también. Y esa es una petición que yo sí tengo. A mí no me interesa cogobernar. Yo tengo claro que este es un gobierno por el cual yo voté también, salió electo y tiene un plan y tiene una estrategia. Pero lo que sí le pido al gobierno es que no cometa el error que cometió el gobierno anterior, que fue no escuchar a los alcaldes. Y no porque a mí me interesa o que yo creo que es muy interesante, Matilde, por favor. Es porque los alcaldes conocemos la realidad, tenemos equipos técnicos que entienden cómo funcionan las cosas y que por lo tanto pueden proponer soluciones. La idea es estar no solo quejándonos de lo que está ocurriendo, sino diciéndote, mira, respecto a, no sé, por ejemplo, lo que pasó con licencia de conducción en el periodo anterior. Oye, esto va a pasar. Nosotros ya venimos atrasados por la pandemia porque resulta que el Congreso se le ocurrió aplazar y además está implementando una licencia digital. Oye, hubo caos, caos en los municipios por este tema.
1: Ya, más diálogo. Usted dice, este gobierno por el que yo voté, ahora, ¿la representa este gobierno?
0: Me representa este gobierno porque yo decidí votar por él.
1: Ya, pero
0: Pero lo que sí le pido.
1: su candidata era Evelyn Matthei,
0: Sí, mi candidata era Lynn Matthei
1: que
0: y
1: ha
0: todo el
1: sido
0: mundo
1: muy
0: lo
1: crítica
0: sabe.
1: ahora
0: Todo el mundo sabe.
1: con ciertos puntos de esta
0: Sí.
1: administración. Por eso le pregunto, ¿la representa este gobierno por el que usted votó?
0: Sí, me representa este gobierno. Sí creo que se han cometido errores y sí creo que efectivamente las cosas se pueden hacer distintas. Pero insisto, mi misión como alcaldesa hoy día, y cada uno cumple su rol. La ex candidata Evelyn Matthei está cumpliendo un rol y está bien que lo cumpla. Mi rol como alcaldesa hoy día, de centro derecha, que quiere que le vaya bien al gobierno, porque si le va bien al gobierno nos va bien a todos, yo creo que eso hay que metérselo bien en la cabeza, es poder entregar, insumar al gobierno para que efectivamente nos vaya bien, desde la experiencia, no desde la superioridad moral ni desde el ustedes tienen que hacer lo que yo digo porque yo creo que esto se hace así. Así que yo espero también que el gobierno recoja esas posiciones
1: Y esa forma de hacer política.
0: y esa forma de hacer política, desde la
1: Ahora,
0: colaboración.
1: desde la alcaldesa, usted me decía que a usted le gusta la política.
0: Me encanta. He sufrido, pero me gusta.
1: Ya. ¿Cuál es la proyección que tiene usted o con qué sueña? ¿Cómo le gustaría proyectar esta carrera política que está partiendo?
0: Mira, antes de responderte cómo la proyecto, yo te quiero decir cómo llego acá. Yo llego con la convicción de que como concejal tenía que seguir trabajando y cuidando a mis vecinos y por lo que había estado trabajando. Y eso significó tomar una cantidad de riesgo que yo creo que nadie en su vida habría tomado. Renunciar a un partido político, ir a competir a la alcaldesa que estaba gobernando, después ir a competirle a Marcela Cubillos, cuando mis amigos, cuando llega Marcela Cubillos del extranjero, yo me acuerdo perfecto. Desde el aeropuerto, están todos los medios cubriéndola, todos mis amigos preocupados llamándome, Cata, te vaya a bajar, ¿cierto? Y yo, es que no hay ninguna posibilidad, esto solo se puso mejor porque ahora va a tener relevancia nacional, porque lo que yo quiero hacer, lo que yo quiero hacer y decir y hacer en esta comuna va a tener eco. Y me costó lograr efectivamente posicionarme.
1: Porque usted no era una cara conocida, no era.
0: Yo era una persona que estaba trabajando, que estaba haciendo mi pega, pero no estaba metida ni en polémica, ni buscando la cuña fácil, estaba haciendo mi pega, que a veces es mucho menos atractivo que otras cosas, pero el trabajo paga, y eso es algo que yo me he dado cuenta. Y yo por eso voy a seguir trabajando y voy a seguir haciendo lo que estoy haciendo, aun cuando haya mucha gente que le incomode y le molesta lo que yo estoy haciendo. No me van a frenar, no me van a parar, porque yo vine aquí con una misión y yo me voy a ir el día de mañana absolutamente tranquila con que cumplí mi misión. ¿Cuáles son los objetivos para adelante? Yo te diría que si algún día tuviera la posibilidad y pudiera hacerlo, me encantaría ser senadora. Y mucha gente me dice, pero qué fome. No, es que me encanta. Me encanta porque yo descubrí en el derecho, sin tener muchas ganas de estudiar derecho, yo quería estudiar teatro, descubrí en el derecho que esto es como el manual de la vida. Las leyes son el manual de un país, por ponerlo muy en simple. Y si uno entiende bien esas leyes y logra descifrarlas bien y hacerlas entendibles a las personas, las cosas van a funcionar mucho mejor. No es legalizar, no es transformar todo en ley, por favor, no, pero se puede hacer mucho. Y además, yo tuve la suerte de poder estudiar un magíster en políticas públicas en la Católica que me abrió la cabeza.
1: Alcaldesa, nos
0: Entonces.
1: queda poco tiempo, pero usted lo mencionó al principio y eso marca. Usted es mamá de 4 niños, pero también es mamá de un niño que ya no está. ¿Cómo marca haber perdido un hijo y seguir dando la batalla por los demás, por los otros cuatro, que además era un mellizo.
0: Mellizo.
1: Entonces hay un niño que le recuerda constantemente que falta otro.
0: Sí, y que está aquí.
1: ¿Cómo ha sido y cómo la cambió?
0: Me emocionaste. Me emocionaste. Chuta.
1: Primero, ¿cómo falta Gaspar? Porque
0: Sí.
1: hay uno que está y que recuerda que hay otro brazo.
0: Sí. Mira, yo creo que, a ver, todo lo que nos tocó vivir como familia, a mí me hizo recordar, y por eso te decía, yo justo estaba trabajando en el estudio de abogados, como con la vida súper tranquila, digamos, súper resuelta, me iba bien, me gustaba mucho lo que hacía. Pero situaciones así, la muerte de un hijo te marca y te hace replantearte todo, ¿no? No muchas cosas, todo. ¿Qué es lo que estás haciendo con tu vida? ¿Cómo está tu familia? Y para mí fue fundamental preguntarme, ¿soy feliz con lo que estoy haciendo?
1: ¿Qué te dijo tu marido?
0: Mi marido al principio estaba asustado. Estaba asustado. Estaba asustado y estaba preocupado por mí, porque efectivamente la política es dura. Y cuando eres mujer en política y no tienes, en el fondo, ni padrinos políticos, ni nadie que te esté flanqueando,
1: O sea, además
0: más
1: se
0: duro
1: fueron
0: todavía.
1: de...
0: Entonces, claro, es más duro todavía. Entonces, claro, el desafío es ser concejal, primero porque yo decidí ser concejal y después decidir ser alcaldesa. Es muy duro familiar, es duro en el sentido como, ¿para qué? La pregunta es, ¿para qué vas a tomar ese riesgo si estás bien donde estás? Pero el tema es que yo soy así y toda mi vida he sido así. Yo soy una persona que
1: Esta
0: no
1: pérdida
0: estar cómoda no es lo mío.
1: da una fortaleza distinta porque después de eso yo creo que no hay
0: Absolutamente.
1: nada que a uno le pueda
0: Absolutamente.
1: pasar.
0: Por eso yo te digo, yo con esta experiencia también, que una vez me lo planteó Germán Becker, que me decía, yo no entiendo cómo te atreviste. ¿Cómo te atreviste a renunciar? A ir como, ir por todo, digamos. Le dije, es que no tenía nada. Entonces podía ir por todo. Y podía ir por todo porque estaba convencida de que lo que estaba haciendo era lo correcto. Yo no perdía, no perdía en el sentido de que yo no vivo de esto. Yo no vivo de la política. Yo estoy aquí porque soy feliz y esto me hace tremendamente feliz. Y es una de las formas que yo tengo para poder retribuir todo lo que yo recibí cuando estaba en la universidad. Yo estudié con crédito universitario. Y estudié porque mis padrinos me pagaron la universidad. Y la parte que no cubría el crédito, la trabajé en la previa y le mando saludo a Marche, porque pude trabajar martes, jueves y sábado. Entonces, yo tuve muchas oportunidades. Y para mí, hoy día ser alcaldesa de Las Condes es una tremenda, es un tremendo espacio para poder abrir oportunidades a otros también. Para poder decir esta comuna, no es la comuna también
1: De
0: que
1: los
0: han
1: ricos.
0: tratado de pintarla. Acá la cantidad de familias que tenemos allegadas a Sinaí, que efectivamente siguen viviendo en la comuna de Las Condes por la calidad de vida que te otorga Las Condes, no porque sean familias multimillonarias. Efectivamente tenemos familias que tienen gran patrimonio, sí, pero también tenemos familias que están al 3 y al 4, hijos que estudian un crédito universitario. Entonces, es esa clase media de la que yo vengo que quiero también representar y decirles, es posible, sí es posible, y es posible también hacer política emocionándose cuando tú mamas de un hijo, porque efectivamente esa muerte, para mí ya no hay nada más terrible que eso. Entonces, cuando yo no tengo miedo, y cuando tú pierdes el miedo, tienes la capacidad también para tomar decisiones que quizás otros en otras situaciones no tomarían. Y quiero seguir trabajando y quiero, y este es mi camino feliz, aunque es duro, aunque es difícil, y te lo he dicho varias veces, porque vale absolutamente la pena lo que estoy haciendo hoy día. Y como no vivo de esto, si el día de mañana yo digo, bueno, no resultó, no me eligieron, no me reeligieron, porque yo quiero reelegirme, porque estamos sembrando para poder cosechar. Pero si esto no resulta, bueno, veré la forma en seguir retribuyendo. La política no es el único camino, pero es el camino que hoy día elegí y que me fascina.
1: Alcaldesa, muchísimas gracias por este tiempo con CNN Íntimo para conocerla, para conocer quién llegó, quién era la persona que contra todo pronóstico está hoy día sentada en este sillón municipal. Muchísimas gracias.
0: A ti. Muchas gracias.
1: Gracias a ustedes también por habernos acompañado en esta edición de CNN Íntimo para conocer, ustedes ya saben, el fondo de qué están hechas las personas que muchas veces vemos en puestos de importancia. Así que gracias por habernos acompañado y hasta una próxima edición.

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3: ¿Cómo están? Muy buenas tardes y bienvenidos a la Agenda Económica de este día jueves, que comenzamos hablando sobre el informe de finanzas públicas, pero cómo está impactando también esta publicación en la tramitación del proyecto de reconstrucción, porque el gobierno se abrió a revisar algunas de las propuestas que están dentro de este megaproyecto. Entre ellos, ¿qué es lo que puede ocurrir con la invariabilidad tributaria y también con el crédito tributario al empleo? Colomba Ijols nos cuenta.
4: Con el informe de finanzas públicas sobre la mesa y a solo días del inicio de la discusión en el Senado, el gobierno comenzó a abrirse a eventuales ajustes al Plan de Reconstrucción Nacional ante las advertencias por el estrecho escenario fiscal, un debate que desde La Moneda buscaron encauzar reforzando el diálogo antes de la presentación formal del proyecto en la Cámara Alta.
5: La invariabilidad tributaria puede ser que en lugar de los 25 años propuestos sea algo menor, que los montos sujetos a invariabilidad tributaria, los montos de inversión,
6: puedan ser más altos.
5: También el crédito por el empleo podría verse disminuido.
4: Señales de apertura que, sin embargo, contrastaron con el tono adoptado por el ministro de Hacienda, quien evitó comprometer modificaciones específicas.
7: Si el ministro fue específico y yo prefiero ser un poco más general, puede ser eso u otras cosas. La invariabilidad sí es fundamental. Sí es fundamental dar certeza hacia adelante, pero desde luego a nivel paramétrico, que se puede cambiar una variable en una dirección o en otra.
4: O reducir el periodo planteado inicialmente por el Ejecutivo. Según el ministro de las Express, la invariabilidad podría pasar de 25 años, tal como fue aprobada en la Cámara de Diputados, a 20 años, una señal que fue valorada, aunque también generó críticas por la falta de claridad del gobierno respecto de los cambios que está dispuesto a introducir.
8: Por un lado, el ministro García Ruminó de Express dice que es posible acordar un nuevo guarismo sobre la invariabilidad tributaria. El ministro Quirós dice que no. Sería bueno que lo aclaren, porque al final de cuentas, entonces, ¿qué sentido tiene sentarnos a conversar si un ministro dice una cosa y el otro dice otra?
9: Valoramos la apertura al diálogo del ministro García, pero esta es una reforma que no tiene prestigio ni social ni técnico y merece cambios de fondo, no solamente cambios cosméticos. Respecto a la invariabilidad tributaria, la verdad es que este es un antojo del ministro Quirós. La invariabilidad tributaria jamás ha tenido la evidencia de poder formular un crecimiento que sea equitativo.
4: Una iniciativa que no logra concitar apoyos en la oposición, pero que tampoco termina de alinear al senador independiente Karim Bianchi, cuyo voto aparece como clave para el gobierno.
10: El ministro García Ruminot va dejando al descubierto que esta fue una reforma tramitada de mala manera. La invariabilidad es un concepto que van a manosear durante la tramitación, porque son años más, años menos, y nadie en política puede garantizar la invariabilidad. Y es un mero juego para decir cedimos o conseguimos algo.
4: Pero la posibilidad de modificar la ley miscelánea no es el único efecto que deja el informe de finanzas públicas. Y es que pese a las diferencias que persisten en el oficialismo respecto de una eventual acusación constitucional contra el exministro de Hacienda, Nicolás Grau, el Partido Nacional Libertario volvió a insistir en impulsar el libelo

0: Digo que los dirigentes de los conglomerados de gobierno buscan dejar atrás para ordenar apoyos en el Senado y cumplir con el nuevo plazo que se fijó para despachar el plan de reconstrucción durante el mes de julio.
1: Bueno, y cambiamos de tema porque esta jornada la bencina tuvo una leve baja en su precio y el diésel, por otro lado, marcó una fuerte caída de 65 pesos. ¿Qué puede seguir ocurriendo hacia adelante si es que sigue bajando el petróleo y cómo puede impactar en la inflación? Natalia Muñoz nos cuenta.
2: ¿Supieron que hoy día baja el diésel 65 pesos?
3: Sí. Sí, en realidad es una noticia positiva para los transportistas que se gasta bastante en el día a día en recorrer la ciudad.
4: No, señorita, no, no teníamos idea cómo dedicamos a trabajar nomás.
5: No sabía, me encontraron de sorpresa.
6: No vi noticia, no estaba enterado, pero igual bueno.
2: Muchos no lo sabían y fue una alegre sorpresa. El diésel amaneció este jueves con una fuerte baja, 65 pesos por litro, mientras que las bencinas bajaron casi nada, menos de un peso. Pero la buena noticia es que no subieron como debería haber pasado.
7: Si el mecanismo no hubiese operado, estas hubiesen aumentado cerca de 30 pesos por litro. Esto confirma que el MEPCO, Mecanismo de Estabilización de los Precios de los Combustibles, sigue operando para amortiguar los efectos externos, en este caso una guerra, tienen en el precio de los combustibles.
2: Expertos apuntaban en un alza de alrededor de 37 pesos por litro en las bencinas, si es que el MEPCO no operaba. El mecanismo logró amortiguar las variaciones de precio internacional, y aunque si bien se registró una caída en el diésel, aún no se compensa el importante incremento de 580 pesos por litro a finales de marzo y primera quincena de abril, sumando más de 600 pesos de alza en total.
8: A pesar de ser un alivio, esto no involucra el total de los perjuicios que ha generado para el transporte y por lo tanto los camioneros todavía están tratando de recuperar las pérdidas que sufrieron por esta alza.
2: Entre marzo y abril el IPC en diésel aumentó más de 45%. Los transportistas y las cadenas logísticas son los que acusan mayor afectación, pero también ya se sienten los llamados efectos de segunda vuelta, con aumento de precio en algunos productos.
9: El primero es la alimentación, el cual es un elemento tanto en la producción como también en el transporte de los distintos alimentos hacia los consumidores.
10: El problema es que las empresas tienen una capacidad de adaptarse que es mucho más lenta que la velocidad a la que suceden estos cambios. Y por lo tanto las empresas lo que tienen que hacer es, por ejemplo, comprar más. Pero después se quedan con un inventario que compraron caro, tienen que a veces traspasar costos a los consumidores o bien absorber esos costos que no son capaces de traspasar.
2: Costos que ya se notaron en el IPC de abril, que anotó su mayor alza en casi 4 años con un incremento de 1,3%. La inflación anual saltó a 4%, cifra que según las proyecciones se mantendría este año, ya que aunque el diésel haya registrado una baja, la variación intermensual no sería tan relevante.
11: La ponderación que tiene el diésel dentro de la canasta del IPC, que es cerca de un 0,5%, lo que podemos estimar es que efectivamente el impacto en el IPC agregado para el mes de mayo va a ser mínimo, considerando, uno, la baja ponderación que tiene el diésel dentro de la canasta, y por otra parte, la variación acotada que podríamos esperar en cuanto a la variación intermensual del diésel entre el mes de mayo y el mes de abril de este año.
12: La buena noticia es que el diésel es muy incidente en el traslado, en toda la logística, sobre todo de los alimentos frescos y de muchos productos alimenticios, y eso no forzaría al alza, al menos en esos productos. Eso es una buena noticia.
13: Lo que sí se puede decir es que ayuda a contener el alza en la tasa de inflación y se va a mantener más o menos en un 4%, alrededor del 4%, en la medida que el precio del petróleo en el mundo, el precio internacional, siga por sobre los $90.
2: Todavía está la incertidumbre internacional. Alta volatilidad que mantiene el precio del barril bajo los $100 ante un posible acuerdo entre Estados Unidos e Irán, que esta vez dejó al menos en el diésel un leve alivio en el bolsillo de los chilenos.
1: Bueno, y como sabemos, los niveles de la inflación también impactan en el nivel de la tasa que fija el Banco Central. Y precisamente el ente emisor semana a semana también hace una medición de cómo están las tasas promedio a nivel de mercado. Y si revisamos los últimos datos, vemos que las tasas de consumo y comerciales, que son las de las empresas, subieron en la última.

0: última semana. Como lo vemos ahí entonces en el último registro del 8 al 15 de mayo, las tasas de consumo subieron de 25, casi 26% a 28,3%. Las comerciales, que como decíamos son las de las empresas, también subieron de 8,2% a 9,3% en la semana del 8 al 15 de mayo. Y por otro lado, las tasas de vivienda, las hipotecarias, vemos que se mantienen bastante similar. Estaban casi en 4% y vemos que se mantiene prácticamente en la misma cifra. Bueno, cambiamos de tema para hablar de lo que también estuvimos comunicando los últimos días, que es que sabemos que hubo un cambio en la presidencia del directorio de Codelco, donde asumió Bernardo Fontaine, y que esta jornada también se conoció que dio a conocer a sus trabajadores a través de un video transmitido internamente los principales objetivos de cuál va a ser entonces su liderazgo en la cuprífera estatal. Ahí dijo que los cuatro objetivos son, por un lado, seguridad. Otro tiene que ver con maximizar los aportes al Estado sin endeudar más a la compañía. Por otro lado, también ordenar la casa con mano firme y transparencia, decía Bernardo Fontaine, y la sostenibilidad. El ministro de Economía y Minería, Daniel Mas, se refirió esta jornada al cambio en la presidencia de la empresa estatal y también, en medio del debate que se ha abierto entre expertos, descartó que estén considerando privatizar Codelco.
1: Parte una nueva etapa, el gobierno corporativo empieza a liderar la compañía y hemos dicho cuáles son los ejes. Seguridad, productividad, tenemos que hacernos cargo de la deuda. También lo hemos dicho con claridad, no estamos hablando de privatizar, estamos hablando de trabajar con privados tal como lo hizo la última administración de Máximo Pacheco, teniendo más de 12 convenios con privados.
0: Hacemos una pausa entonces con esta información y ya volvemos con más Agenda Económica.
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11: 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Para llegar a la meta, un equipo de remo necesita que todos sus miembros trabajen por igual y que cada uno cumpla su rol. Al centro de esta colaboración está el grupo, que es un elemento vital para el desarrollo de la especie humana. Estar en grupo ha sido la clave para superar tareas complejas, ser más eficientes e incluso para saber quiénes somos realmente. La psicología social señala que estar en grupo nos ayuda a desarrollar nuestro sentido del yo. Al observar a otros, podemos definir mejor los límites, gustos y posibilidades de nosotros mismos. De hecho, esta misma disciplina señala que las personas no se definen solo por sus rasgos, preferencias, intereses y aversiones, sino también por sus amistades, roles sociales, conexiones familiares y, en definitiva, por sus grupos. Cuando decimos yo, no solo es un yo, sino también un nosotros. Pero eso no es todo. La ciencia ha demostrado que el sentido de pertenencia a un grupo tiene un impacto directo en nuestra salud física y mental e incluso en la calidad de nuestro envejecimiento. Ya sea para enfrentar misiones imposibles, pasar un buen rato o descifrar los misterios de nosotros mismos. Estar en grupo nos trae grandes beneficios.
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0: De vuelta acá en Agenda Económica PM, y antes de pasar a nuestra entrevista del día de hoy, quiero que revisemos la siguiente gráfica, porque de esto se trata lo que vamos a estar hablando en los siguientes minutos. Acá se muestra cómo han ido aumentando los días que demora la ejecución de proyectos inmobiliarios, considerando lo que es la construcción también y los tiempos de tramitación. Si ven al principio, en 2018 eso demoraba 1.298 días. Al 2025 eso sube a 2001 días. En los últimos 7 años, entonces, los tiempos de ejecución de permisos de los proyectos aumentaron 700 días. Así lo reveló el ranking de trámites pro vivienda que realiza Colliers. Y precisamente para profundizar en estas cifras, estamos a esta hora con Jaime Ugarte, que es director ejecutivo de Colliers, precisamente para profundizar en todos estos datos. Jaime, muchas gracias por acompañarnos acá en Agenda Económica.
17: Muchas gracias a ti por invitarme.
0: Ahí lo revisamos entonces en la gráfica, vemos cómo han ido aumentando los tiempos de tramitación durante en los últimos años. ¿Qué es lo que explica este incremento?
17: Bueno, la verdad es que lo explica varios motivos. El principal, yo te diría que durante todo este periodo de tiempo han habido una serie de cambios de planos reguladores, lo que hace que cuando existen estos cambios, la gente, las inmobiliarias ponen más anteproyectos o más permisos y eso hace que efectivamente exista una sobrecarga en algunos momentos de ranking. Y también, por otro lado, vivimos unos años, porque esto toma los últimos 5 años, en que efectivamente había un ambiente súper restrictivo a hacer nuevos proyectos y había muchos grupos de presión que detenían los proyectos y detenían los permisos y las aprobaciones.
0: Y cuando revisamos también los datos más específicos que da cuenta este ranking, vemos que por tiempos exclusivamente a nivel comunal, cuando vemos esa división y cómo van variando las distintas comunas en los tiempos de tramitación de proyectos inmobiliarios, la que más demora es Conchalí, con 837 días, más de un año entonces, y la que menos es la comuna de Renca, con menos de un año, de hecho, 311 días. ¿Qué es lo que explica estas brechas entre distintas comunas?
17: A ver, es importante, por ejemplo, el caso de Renca, que es una comuna no de altos ingresos. Claramente se ha hecho un trabajo súper importante en tratar de agilizar los permisos, de agilizar y facilitar la vida de las distintas inmobiliarias. En el caso de Huechurá o Conchalí, que son las que están en el otro extremo de ranking, junto con haber cambios de uso, cambios de planos reguladores, claramente son comunas que han estado más proclives a escuchar un poco presiones de distintos grupos a no realizar proyectos. Y eso también incide en que la cantidad de proyectos de las comunas que más se demoran baja de forma constante. Es decir, estos números, además de crecer casi un 50% en los últimos 5 años, lo que nos demoramos en hacer los proyectos, lo hace aún más grave que hoy día estamos en el piso de aprobación de permisos. Es decir, más encima, entre comillas, hay poca pega para aprobar permisos, ya que las inmobiliarias hoy día están con un sobrestock importante y no están ingresando los permisos que sí ingresaban hace 10 años.
0: ¿Diría que tiene que ver entonces más con un tema de gestión principalmente?
17: Gestión, yo diría que eso es lo más importante acá, la gestión. Está un poco, si uno ve, claramente hay una cierta correlación en comunas con mayores ingresos que están en los primeros lugares, pero por ejemplo está Santiago, que Santiago, si uno ve el análisis durante todo el tiempo, con distintos cambios de signo político de parte del alcalde, claramente es una dirección de obra que ha resistido las presiones y siempre ha estado dentro de los primeros lugares, pese a tener muchos proyectos que aprobar todos los años.
0: Ustedes también en este ranking, en este estudio, hacen un desagregado sobre las distintas etapas del proceso de la tramitación de permisos en que va el proyecto y cuánto demoran en promedio, y hacen una comparación de el tiempo real que tardan y el tiempo que objetivamente deberían demorarse en esa etapa. Y vemos que, sobre todo, el tema de la recepción es uno que demora bastante más de lo que debería, más del triple, según los datos que ustedes revelan. ¿Cómo ven aquello, considerando también que es la etapa final del proceso de la construcción y donde ya la inversión está prácticamente terminada?
17: Como tú dices, es súper grave que el atraso se esté produciendo justamente en la última etapa, ya que ahí la inmobiliaria ya ha comprometido casi el 100% de los recursos y por ende el costo que se les traspasa a los clientes cuando se atrasa en esa etapa tiene mayor relevancia. Para que se hagan una idea, hoy día cerca de un 10% del costo que están pagando los usuarios es por estos atrasos en permisología. Y si estos atrasos se siguen produciendo en la última parte, hacen aún más daño. Y estamos hablando de casi 3 veces que es lo que se debería demorar. Es decir, nosotros estimamos que 30 días ya es un plazo absolutamente suficiente y hoy día se están demorando más de 100.
0: Ahí usted mencionaba que el costo es de un 10% más bien del precio que pagan las personas, se explica por estas demoras. Para aterrizarlo lo más posible, entonces, si es que estos tiempos no demoraran, lo que vemos que realmente termina siendo en la práctica, ¿podrían bajar los precios de las viviendas?
17: Si nosotros nos pusiéramos como meta demorarnos lo mismo que nos demorábamos hace 7 años, que eran cerca de 1.290 días, el precio de las viviendas deberían bajar un 10% si todas el resto de las constantes se mantienen igual. Para que tengas una idea, hoy día se está tramitando un proyecto de exención de IVA por un año, y también una mayor liberación de suelo para poder tener más acceso. Y esos dos efectos, más o menos sumados, equivalen a este 10%.
0: Revisando también entonces las cifras que ustedes calculaban en este informe, ¿qué impacto, aparte de esta reducción, ¿no?, que se podría generar, o este costo adicional que se genera producto de esta demora en los tiempos de permisos, qué otros impactos podría tener para la economía el reducir los tiempos de tramitación en el sector inmobiliario?
17: Mira, si volvemos a los plazos que teníamos hace 10 años, que eran plazos normales, no eran plazos, eran plazos que estábamos relativamente bien comparado con otros países, podríamos recuperar cerca de 90.000 empleos de la construcción. Hoy día la estimación es que hay cerca de 180.000 empleos que hoy día están en falta en la construcción, y con este solo hecho de poder apurar los distintos permisos, que tiene costo casi cero, pudiéramos recuperar casi la mitad de esos empleos. Por otro lado, también, si podemos apurar esto, estamos hablando de cerca de 15.000 millones de dólares que pudiera aportar en los próximos 6 años cerca de un 0,7 o 0,8% del PIB.
0: Y pensando también, bueno, ahí mencionaba uno de los temas que se está poniendo sobre la mesa con la discusión del proyecto de reconstrucción, esta exención al IVA de la vivienda por 12 meses, considerando ese también otras iniciativas que ha planteado el gobierno en materia del sector inmobiliario y de la construcción, ¿pueden estas realmente generar un impacto de reactivación para el sector o se necesitan esfuerzos adicionales?
17: A ver, yo creo que las medidas que está tomando el gobierno van en la dirección correcta, ya que la brecha entre los ingresos de las personas y los valores de las viviendas se han escapado. Entonces, cualquier señal que vaya a reducir o al menos a contener los precios de la vivienda está bien. Nosotros creemos que si efectivamente se aprueba, y ojalá lo más rápido posible, el proyecto de reconstrucción del gobierno, que además del tema del IVA vienen otras medidas que van apuntando en la dirección correcta. Se aprueban las modificaciones que hoy día están propuestas para poder tener una mejor densidad acorde a las necesidades actuales de la población actual, y podemos reducir los días a lo que estábamos cerca de 10 años. Nosotros creemos que el efecto puede ser cerca de un 20% del valor de la vivienda. Y eso claramente pudiera llevarnos al mismo valor que tenían las viviendas hace cerca de 5 años.
0: Y pensando, esas son medidas, claro, más focalizadas para el sector inmobiliario, pero hay otras más generales y que impactan igual al sector de la construcción. Por ejemplo, todo lo que se está haciendo precisamente en materia de agilizar la tramitación de permisos. Sabemos restituir los gastos incurridos en caso de proyectos de inversión que sean judicializados y se les quite su resolución de calificación ambiental. Otros incentivos también para reducir los plazos que tienen para invalidarse aprobaciones. ¿Cómo ven también esos temas en particular y el efecto que pueden generar sobre el sector inmobiliario?
17: Nosotros vemos que va a tener una relación directa justo con estos plazos que estamos hablando, porque lo que pasa hoy día es que existe todo el tiempo una cierta presión por parte de distintos grupos a rechazar proyectos. Y hoy día, si efectivamente el costo se va a traspasar al Estado o efectivamente se va a agilizar, como dice el proyecto, los distintos pasos para poder obtener aprobaciones, creemos que va en la línea correcta a poder volver a tener la misma duración de los proyectos, que, como digo, es decir, tampoco es algo tan rápido, pero estamos hablando de cerca de 3 años y medio, que nosotros creemos que debería ser lo óptimo, y es como efectivamente los inversionistas también evalúan los proyectos hace cerca de 10 años.
0: Jaime Ugarte, director ejecutivo de Colliers, muchas gracias por acompañarnos acá en Agenda Económica. Que esté muy bien.
17: No, muchas gracias a ti por la entrevista. Que esté muy bien.
0: Chao. De esta forma, entonces, terminamos la Agenda Económica de este jueves. Muchas gracias por acompañarnos y sigan por nosotros acá en CNN Chile. Ya vienen más informaciones.
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1: De acuerdo a la neurociencia, cuando estamos peleando, entender la postura del otro es imposible. Cada cerebro está enfocado en defender su punto y trabaja para crear respuestas que nos permitan ganar. En este choque, la generosidad o la compasión se evaporan y parece no haber otra salida que ganar o morir. Pero hay una manera de lograr el encuentro. La académica de bioética en la Universidad de Berkeley, Jodi Halpern, nos propone ejercitar lo que ella llama curiosidad empática. Significa ver al otro como alguien de quien necesitamos para aprender y utilizar la genuina curiosidad para tratar de entender la perspectiva del otro y hacer preguntas que nos ayuden, como cuéntame más, ¿qué es lo que estoy haciendo que te molesta tanto? La clave está en que, a diferencia de la simpatía o compasión, la curiosidad empática, además de activar la parte emocional del cerebro, también involucra la racional, un segundo sistema cerebral que nos ayuda a imaginar lo que la otra persona está tratando de decir y comprender por qué alguien hace lo que hace. Ya sabes, la misma característica que ha ayudado a la humanidad a viajar a la luna o descubrir medicamentos que extienden la vida, nos puede ayudar a salir de los atascos en las peleas y explorar el vasto mundo del otro.
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23: ¿Cómo están? Bienvenidos a Última Mirada. Día jueves, día de análisis internacional con Raúl Sor. Y hoy día vamos a hacer una cosa que no es tan común. Es analizar a un gobernante que es distinto a todos los demás gobernantes que existen en el planeta.
24: Que no tiene ejército.
23: No tiene ejército. Es un gobernante sobre la base de la fidelidad a no solamente un mensaje que está escrito en un libro que se llama la Biblia, sino además que tiene un impacto muy grande en cerca de 4.000 millones de personas en el mundo. Me estoy refiriendo a la última encíclica del Papa León XIV y que ha dejado todo tipo de situaciones así como diciendo, oye, este papa, sí, es el primer papa de Estados Unidos y que llega a Roma, al Vaticano, etcétera, pero está moviéndose muy rápido. Cuéntanos un poquitito por qué ha causado tanto remezón esta encíclica del papa.
24: Bueno, esta encíclica pone el dedo sobre uno de los temas más sensibles de nuestra época, y es la inteligencia artificial. Y justamente el contenido de esta encíclica es sobre los peligros que entraña la inteligencia artificial. ¿Y cuál es ese peligro? Es que estamos creando, los humanos, estamos creando algo que nos puede superar, algo que va a ser más fuerte que nosotros mismos y que no lo podemos manejar, digamos, de acuerdo a nuestras intenciones, sino que en algún momento, y ya se han visto algunos ejemplos, la inteligencia artificial puede comenzar a autonomizarse y a tomar sus propias decisiones y que en algún caso incluso pueden ser contrarias a la ética establecida. Isaac Asimov, este gran escritor, que digamos tocó todo justamente estos temas en su libro sobre los robots, plantea el primer...
23: Yo Robot,
24: justamente plantea lo que ha sido la base de la ética para los robots. Y la primera ley de la robótica que plantea Asimov es: un robot nunca va a dañar a un ser humano. Esa es la primera condición.
23: Claro, la primera ley, sí.
24: Y sin embargo, Asimov, y esa es la belleza de sus cuentos, narra una situación en que un científico especializado en el desarrollo de los robots, se enamora perdidamente de una mujer que trabaja en el laboratorio y va donde al robot y le dice, oye, ¿tú crees que esta señorita me corresponde? y el robot que tiene esa ley nunca dañar a un ser humano, si está ante la disyuntiva de decir, bueno, si dice no, lo estoy dañando, él se va a deprimir, va a estar triste. Yo voy a satisfacer su curiosidad. Le dice, bueno, si uno la mira con cuidado y su mirada es que te corresponde, está mintiendo. Está mintiendo para no dañar al científico. Entonces, de allí se deriva algo que es muy importante. Lo que puede parecer algo anecdótico, superficial, es que la inteligencia artificial, siguiendo los dictados de sus programadores, pueden terminar autonomizándose. Y hoy día ya vemos un ejemplo concreto, directo, en la guerra que se libra en Irán. Dado la velocidad con que se desarrollan los bombardeos, se ha delegado una cantidad importante de acciones, también en el caso de Israel en Gaza y Líbano, a sistemas de inteligencia artificial para que designen blanco a gran velocidad, porque digamos la fuerza aérea, los aviones no pueden hacer nada si no les asignan blanco. Entonces, a través de inteligencia artificial van designando blanco. Y se ha constatado en ambos casos que han habido una cantidad de designaciones erróneas, claro, que han terminado en la muerte de civiles. Exacto. Por lo tanto, esto ha puesto de relieve el peligro de la inteligencia artificial. Y eso es lo que León XIV dice, no podemos permitir que la humanidad se vea secuestrada por la inteligencia artificial. Que el primero en reconocer la utilidad de la inteligencia artificial es el propio Papa, que dice, mira, en la medicina y en una serie de situaciones, es decir, él no es un ludita, no es alguien que se opone al progreso, todo lo contrario. Pero dice, esto lo tenemos que mantener bajo control. Y yo creo que al decir esto, él se pone a la cabeza de un vasto movimiento en el mundo que dice, ojo, esto no se nos puede ir de las manos.
3: El Papa, en la encíclica, yo la leí, me la devoré, para serte franco, porque me dejó una impresión muy fuerte, porque no había escuchado desde la Iglesia hablar de esta situación de avance tecnológico de la forma en que lo hizo el Papa actual. Y hay una parte donde él señala que... Hay una parte donde él señala que... déjame que estoy a ponerme aquí ya. Esa. Hay una parte donde él hace un símil con la Torre de Babel. ¿Tú te acuerdas en el relato bíblico, en la Torre de Babel, que se construye esta tremenda torre que...
24: Debería llegar al cielo.
3: Que tenía que llegar al cielo y toda la gente decía que, oye, nosotros los humanos vamos a ser dioses y vamos a estar con Dios y toda la cuestioncita. Y de pronto se empieza a ocurrir lo que dice el relato bíblico, que la gente, mientras está construyendo la torre, empieza a hablar en distintos idiomas y no se pueden entender. Y pierden la posibilidad de convivir porque el lenguaje ya no calza. Y esa lógica la vuelve a usar el Papa acá cuando dice, voy a citarlo, cuando la ciudad y la vida se edifican sobre el orgullo y la pretensión de bastarse a sí misma, la comunicación se rompe, las lenguas se confunden y los seres humanos ya no se comprenden. El resultado no es la unidad, sino la dispersión. Reconozco que esa frase me hizo pensar que quizá me adelanté a abandonar un poco mi fe cristiana.
24: No, es una metáfora increíblemente poderosa. Y yo creo que efectivamente aquí hay un tema y que, por ejemplo, si tú lo proyectas con muchos desarrollos tecnológicos, se proyectan siempre hacia temas militares. Y la inteligencia artificial se viene utilizando cada vez más en juegos de guerra. Y fíjate que en juegos de guerra en que se ha incorporado la variable nuclear, invariablemente terminan en guerras nucleares.
3: Sí.
24: Y esto a través de inteligencia artificial. Es decir, la lógica que desarrolla la inteligencia artificial no es una lógica humana, no es una lógica de preservación de la especie humana, sino que es una lógica fría, matemática,
3: Quien gana, quien pierde.
24: Claro, y que lleva las cosas a sus últimas consecuencias. Claro, las últimas consecuencias es la desaparición de la especie humana. Bueno, pero ese no es el problema de la inteligencia artificial. Es decir, pones nuestro destino en manos de una máquina. Y eso es exactamente lo que dice el Papa en su encíclica. Y yo creo que es, digamos, está comprobado. Hay una publicación de los científicos americanos que se dedican a los temas nucleares, que han hecho un seguimiento de los juegos de guerra y lo dan estadísticamente probado los peligros de delegar en la inteligencia artificial. Y esto vuelve a lo que es fundamental, y esto se aplica en primer lugar a la energía nuclear, y es el principio precautorio. ¿En qué consiste ese principio? En que tú no puedes generar nada, absolutamente nada, como la energía nuclear, como la inteligencia artificial, que salga del control de los humanos. Es decir, si hay algo que toma decisiones en forma autónoma, con una lógica generada por programadores, bueno, hemos puesto nuestro destino como especie humana en una máquina y no sabemos cómo esa máquina lo va a resolver, y por lo tanto estamos hipotecando el destino de nuestros hijos, nuestros nietos. Es decir, yo creo que eso es precisamente a lo que alude con mucho coraje el Papa, que además tomó la buena precaución de reunirse con una serie de expertos, sí, en inteligencia artificial. Se reunió con algunos de los principales conocedores, de manera que es una voz, aparte de una gran estatura moral, tremendamente autorizada en términos de conocimiento. Es decir, aquí hubo un equipo de expertos del más alto nivel que trabajaron en la elaboración de esta encíclica, que por supuesto lleva la rúbrica del Papa, pero que mucho del trabajo que lleva a esta publicación lo hizo gente experta.
3: Ahora, hay un punto muy interesante en la encíclica donde, yo repito, el Papa dice no debe considerarse a sí misma como una fuerza antagónica del ser humano. No, no. El problema es cuando la tecnología alcanza niveles que superan las decisiones que los seres humanos tomarían, o más fácilmente todavía, ellos, la tecnología decide cuál es el resultado. Y por lo tanto hay que mirar esto con cuidado, tal cual como lo han hecho varios científicos aquí. Yo hace bastante tiempo hablé de un grupo de científicos que dijeron, oye, hay que parar la inteligencia artificial ahora, en este momento. Probablemente es exagerado porque tiene una serie de cosas tremendamente útiles en el mundo de la medicina, como tú dijiste.
24: Pero y todo. No solamente, el tema no es parar, es encauzar.
3: Claro, exactamente. Entonces el tema es cómo tú no eres un súbdito de una tecnología, sino que eres alguien que...
24: El amo.
3: Que la usa, o que la usa porque la necesita y cuando la necesita, y convive con la demás gente usando esa tecnología. En este caso, me encantaría ver cuáles van a ser las reacciones del mundo tecnológico en torno a esto. ¿Has visto algo al respecto?
24: No, pero te puedo anticipar que no van a faltar los que digan zapatero tu zapato.
3: Claro.
24: Es decir,
3: usted vaya a hacer confesiones.
24: Exacto. Usted hable del pecado, pero no se meta en temas tecnológicos que realmente no le competen. Aunque si hay algo que realmente compete a una autoridad moral, es un instrumento que puede alterar de manera radical las condiciones de la humanidad, al igual que el tema nuclear, que ha sido abordado en múltiples oportunidades por distintos papas. De manera que, por ejemplo, el Papa Francisco hizo una encíclica extraordinaria sobre el medio ambiente, realmente extraordinaria, es muy avanzada y, digamos, rompió algunas fronteras en estos temas, y sobre todo cambió la cosmovisión desde el punto de vista de la Iglesia, que en un comienzo el mundo es nuestra ostra. Es decir, podemos devorarlo al mundo como queremos. Está lleno de citas bíblicas de cómo el hombre es el dueño del medio ambiente. Y en esa encíclica Francisco plantea, ojo, nosotros somos una parte de ese medio ambiente, debemos velar por él y no tener esta soberbia, porque no somos la única especie que habita este planeta. Es decir, un cambio radical en esa, en la óptica, y yo creo que tuvo un impacto enorme, y muchos, me incluyo, le estamos muy agradecidos por esa encíclica que realmente cambió un tanto los parámetros del debate. ¿Sí? Y yo creo que esta encíclica tiene todo el potencial de abrir un debate que ya se realizaba. Y como tú bien señalaste, había muchos científicos que venían encendiendo luces rojas sobre la inteligencia artificial y los peligros y las, digamos, las dificultades que podían surgir. Pero, digamos,

0: si tú, como lo nuclear, así como tienes medicina nuclear, que ha sido un avance tremendo y que ha sanado a mucha gente, lo mismo la inteligencia artificial facilita, abarata, resuelve muchos problemas, pero no lo, al igual que con lo nuclear, lo que no podemos permitir es que nos domine.
1: Bueno, ese es el punto más interesante que creo yo que tiene la encíclica, que es algo donde a ti te dice, mira, esto es una tecnología que funciona extraordinariamente bien si es que tú eres una persona que no trata de individualmente beneficiarte de ella por tu cuenta. Y te lo plantean, bueno, esta es una tecnología extraordinaria para ayudar a otras personas, para hacer que alguien se levante si es que tenía dificultades, para entender cómo pueden reaprenderse cosas cuando tú ya tienes una cierta edad que te permitan seguir siendo una persona activa porque tienes la posibilidad de entender cómo funcionan las nuevas máquinas y las nuevas cosas. Pero el problema es que uno siempre ve el alcance que puede tener algo y muchas veces se le olvida cuáles pueden ser las dificultades. Yo siempre digo, oye, sí, es cierto, un cuchillo para cortar el bistec es fantástico, pero el mismo cuchillo lo puede usar para acuchillar a una persona. Y ahí la diferencia está en no en la herramienta, está en la voluntad de la persona.
0: Bueno, ayer tú hiciste una entrevista muy interesante donde tocaste ese tema y justamente... Y
1: puse el mismo ejemplo.
0: No, y te diría, lo que más me llamó la atención, el alto porcentaje de chilenos que han recurrido a la inteligencia artificial y que han hecho consultas, que es un porcentaje que me dejó plop. Nunca pensé...
1: Harto.
0: ¿No es cierto?
1: Sí.
0: Y bueno, esto te dice que el sol no se puede tapar con un dedo. Esto viene, es una realidad y una realidad masiva, y el grueso de la gente, con razón, ve en esto un progreso, ve una ayuda. La inteligencia artificial te puede dar respuestas, vas a encontrar a una serie de temas, pero el tema es cómo lo vas a controlar, es decir, cómo tú no quedas subordinado a la inteligencia artificial, sabiendo que inevitablemente la inteligencia artificial tiene sesgo, y los sesgos están dados por la gente que ha programado, los programadores tienen sesgo, y esto se proyecta incluso en las respuestas que te da. Inteligencia artificial se nutre de una cantidad enorme, diría prácticamente infinita, de fuentes, entre las cuales están los periódicos, están distintas publicaciones científicas. Bueno, y todos sabemos que ni los periódicos ni las publicaciones científicas están exentas de errores y que, la inteligencia artificial no puede saltar más arriba de su ombligo. Es decir, por más que consulte grandes fuentes, finalmente depende de esa fuente. Aunque se señala que la inteligencia artificial, y ese es uno de los peligros de la inteligencia artificial, tiene una capacidad de aprendizaje que puede superar, de la síntesis de todas estas fuentes, puede generar ideas nuevas. Y todo esto es extraordinario siempre y cuando, y vuelvo al punto que hemos estado subrayando desde el comienzo, exista un control efectivo. Y ese control efectivo también tiene que tener un reflejo legislativo. Es decir...
1: Sí, eso te voy a preguntar. Inevitablemente toda nueva tecnología, sobre todo cuando es una tecnología tan abismante como el caso de la inteligencia artificial, llega tarde o temprano a los congresos del mundo y al plano legislativo para ver cómo se ordena de alguna manera la...
0: ¿Y dónde se fija el límite? Es decir,
1: ¿y cuál es el límite?
0: Claro, es decir, ¿cómo aseguramos que no se utilice la inteligencia artificial para invadir nuestras vidas o para subordinarnos? Es decir, como suele ser en las películas, si hablando del genio malvado, si solo hubiese utilizado su genio para el bien, bueno, pero resulta que existen elementos perversos que pueden sentirse tentados por lucro, por ambiciones de poder, en utilizar esta tecnología para fines propios y contrarios a los intereses colectivos, y por lo tanto es necesario tener legislación y fijar fronteras. Esto no es algo infinito que quien quiera lo utiliza como quiere. Es decir, es como todas las tecnologías, se establecen algunos límites, que son los límites que la sociedad, digamos, democráticamente establece.
1: Ahora, tampoco no nos perdamos. La inteligencia artificial, por más que muchos científicos y sabios hayan dicho de que hay que pararla, hay que detenerla, yo siempre me acuerdo que te conté el caso de este Eliezer Konspinski que planteó, hay que parar ahora la inteligencia artificial porque si no desaparecemos todo. Y quedó la crema, porque el gallo tenía cierta reputación. Pero uno ha visto que la inteligencia artificial bien utilizada puede ser un tremendo avance. El problema siempre no es la máquina. Si el problema siempre es el humano. Es el que toma las decisiones, es el que decide cómo la voy a usar. Si es que te llamo usando inteligencia artificial para hacerte una estafa, no le puedes echar la culpa al instrumento que responde a las instrucciones de la persona que sí quiere estafarte.
0: El problema no son las pistolas, es quien las dispara.
1: Exactamente, quien las dispara.
0: Sí, es cierto, pero la inteligencia artificial tiene un potencial que va más allá.
1: Es verdad.
0: Y eso es lo que hay que cautelar y buscar la manera de controlar a como dé lugar. Porque hay una ansiedad muy grande a nivel mundial, también entre científicos, no es una ansiedad de vecino, sobre qué, hasta dónde puede llegar esto, y estamos caminando sobre territorio desconocido. Sí. Es decir, esto se está explorando y se van conociendo nuevos usos, nuevos alcances. Bueno, y veremos dónde termina, pero lo que, digamos, justamente lo que el Papa ha tratado de hacer es poner el dedo sobre el tema y decir, atención, esto requiere, y eso es lo que dice la encíclica, a ver, ¿cómo ordenamos esto? ¿Cómo nos aseguramos que esto sea nuestro sirviente y no terminemos nosotros como los vasallos de
1: Exacto.
0: esta tecnología?
1: Claro, porque tiene que hacerlo ahora, creo yo, y creo que así lo pensó el Papa, tiene que hacerlo ahora porque, ok, se ha generado la inteligencia artificial. Y como tú muy bien dijiste, tiene montones de bondades en el uso.
0: El genio ya está fuera de la botella.
1: El genio ya está fuera de la botella, exactamente. Y por lo tanto, no es cosa de hacer como que, oye, lavémonos el cerebro y has visto tú en las películas, que es muy curioso, siempre me ha sorprendido, en las películas de Estados Unidos con juicio con jurado, que en un momento dado dice algo una persona que no corresponde y el juez mira al jurado y dice, el jurado tiene que ignorar esto que se dijo. ¿Cómo tú puedes ignorar algo que verdaderamente se dijo?
0: No, pero tú ves ahí la persona que está tipeando y lo borran.
1: Claro, no. Sí, pero
0: no queda en el récord.
1: No queda en el récord, pero las personas que estaban ahí presentes cuando se dijo, esa persona le puede costar ignorarlo.
0: Es como yo te digo, eres un estúpido. ¿Cómo te atreves a decirme eso? Me retracto.
1: Me retracto, no.
0: Pero ya lo dije.
1: Ya lo dije, exactamente. Entonces, en el caso de la inteligencia artificial, corresponde a tecnologías que han empezado a avanzar desde, qué sé yo, la piedra que rueda, que deriva en lo que te sirve para trasladar cosas de aquí a allá usándolas como ruedas, en fin, hasta llegar a la luna, que son cosas que el ser humano no va a dejar de hacer, salvo que viniera una cosa...
0: una hecatombe.
1: Claro, una cosa... yo me acuerdo, y lo dije aquí alguna vez, cuando le preguntaron a Albert Einstein, le dijeron, oiga, ¿cómo ve usted la una tercera guerra mundial, si es que se da? ¿Cómo se...? Entonces, Einstein mira a la cámara, o no me acuerdo si lo estaban grabando o fue radio, y le dice, y él dice, sobre la tercera guerra mundial no tengo idea, pero sobre la cuarta guerra mundial se va a pelear con palos y piedras. O sea, básicamente volvimos a la prehistoria.
0: Si es que llegamos a la cuarta.
1: Si es que llegamos allá, ¿cachai? Y esas son cosas que eventualmente mucha gente no toma en cuenta. la importancia del uso tecnológico de las cosas bien, apropiadamente correspondiendo con la ley, sobre todo correspondiendo con un mínimo de moral. ¿Y por qué? Porque es fascinante. Y eso deriva de repente en impulsos que el ser humano tiene y que termina con los llamados telefónicos que le dicen que ganó un premio fantástico y por qué no
0: se... O peor aún, que un ser querido tuvo un accidente.
1: Deme su carnet de identidad y usted para recibir el premio tiene que pagar el 10%. Y mucha gente va a caer en esas cosas.
0: Sí, bueno, inevitablemente toda tecnología tiene sus bemoles y uno de los bemoles más comunes hoy día, yo diría que también es la exclusión o cómo sectores de la población, sobre todo la tercera edad, va quedando rezagada en función de estos desarrollos y llega también a lo que se ha llamado el analfabetismo.
1: Sí, digital.
0: Digital. Y eso es un tema. Hoy día el que no está familiarizado con esto, con los sistemas de pago, en fin, pero bueno.
1: Eso lo hemos conversado harto.
0: Claro, pero eso es parte de la historia y va a seguir siendo, y bueno, son los costos que se asumen con una humanidad cambiante y en forma cada vez más vertiginosa.
1: Bueno, el Papa removió todo y se metió a discutir.
0: En buena hora.
1: En buena hora se metió a discutir también sobre algo que todo el mundo está discutiendo. Así
0: y
1: que me
0: y
1: parece
0: requiere
1: muy
0: mucho coraje político porque él va a chocar contra grandes muros y me imagino que uno de los muros con el que va a chocar es el señor Donald Trump.
1: Ya. Tenemos poquito tiempo, dale con tu libro.
0: ¿Cómo no? El libro es de Roberto Brodsky, Lobos. Este es de Random House. Lobos es un alcance de nombre, no revelo nada, se refiere a una enfermedad autoinmune que es el lupus y que es una enfermedad que va invadiendo el cuerpo y va incapacitando a las personas. Y bueno, este libro trata de un... los americanos ya hablan de las road movies, las películas de camino, de carretera. La cultura estadounidense y Roberto Brodsky, que es un chileno que está residiendo en Estados Unidos, hace exactamente una road movie, una road novel, una novela de ruta, en que va describiendo paso a paso toda la ruta con su hija que padece de lupus, y con esto no revelo nada porque está en las primeras páginas, y todos los incidentes y las reflexiones y lo que él va observando a lo largo de esta trayectoria, de este camino, y es un libro que, digamos, de mucha observación, de mucho detalle, especialmente debería tener bastante éxito en Estados Unidos, porque, digamos, para un lector norteamericano va a reconocer mucho los lugares, porque hay una descripción muy minuciosa. Es un libro que entretiene y que tiene, yo diría, para Chile, el atractivo que analiza con bastante detalle distintas enfermedades y cómo los remedios. Y bueno, en un país donde la conversación sobre la salud es bastante frecuente, mucho más que en países europeos, por ejemplo, acá hay un cierto apasionamiento y la gente tiene una cultura médica extraordinaria. Sabe de remedios, sabe de tratamiento, mucho más que, por ejemplo, en Europa. Cuando yo vivía en Inglaterra, cuando te dan un remedio, te dan un frasco que no decía nada, decía X, B, Z, etcétera. Y te daban y dice, acá hay 6 píldoras, tómese una cada día, tú no tienes idea de lo que estás tomando. Y acá, claro, como está todo explicado y viene una explicación adicional, y alguien dice, oye, yo tuve los mismos síntomas que tú me estás contando, tómate estas pildoritas. Es muy frecuente. Bueno, este libro trata justamente sobre cómo esta enfermedad autoinmune y cómo va alterando la vida de los protagonistas.
1: Muy necesario, además, precaverse por si acaso. Gracias, Raúl. Gracias a todos ustedes por su sintonía. Nos encontramos el próximo lunes.

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2: El norte de Chile, Bolivia y Argentina conforman el triángulo de las reservas más grandes de litio y solo nuestro país tiene cerca del 51% del mineral del mundo. Este metal blanco y blando se encuentra en la naturaleza en ambientes evaporíticos, pedazos de mar que quedaron en medio de la tierra, más conocidos como salares. También está presente en roca dura de magma cristalizado y en rocas sedimentarias. En Chile es extraído desde los salares, principalmente el de Atacama, y sometido a un proceso de evaporación que demora desde 18 meses a 2 años. Luego es purificado y tratado para su utilización. Uno de sus usos más importantes es en baterías recargables de vehículos eléctricos, paneles solares, en la construcción de naves espaciales y submarinos. En nuestra vida cotidiana está presente en computadores portátiles, celulares y cámaras digitales. Por sus diversos usos en tecnología es conocido como el mineral del futuro.
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4: Hola, ¿cómo están? Bienvenidas, bienvenidos a este Aquí se debate. Relevante porque es el último antes de la primera cuenta pública del presidente de la República, José Antonio Kast. Así es que hay muchísimo que conversar en medio, además, de la agitada tramitación de esta mega reforma o este proyecto de reactivación y reconstrucción nacional. ¿Con quiénes lo vamos a hacer? Miren, con este estupendo muchacho, diputada, pueden saludar, ahí lo están viendo en sus casas, están listos y dispuestos para conversar, debatir con pasión, con respeto también, por supuesto, porque aquí comienza, aquí se debate. Vamos. Y vamos a ir de inmediato a presentar a nuestro estupendo panel de día jueves, como les decía, en la previa a la cuenta pública, hay mucha expectación por lo que tengan y quieran decir, así que vamos a comenzar de inmediato la presentación. Diputado Raúl Leiva, bienvenido, aquí se debate. Diputado del Partido Socialista, electo en el Distrito 14, la región metropolitana. Bienvenido.
5: Muchas gracias, Mónica.
4: Diputada Coca Ñanco, tengo una duda siempre, ¿su nombre es Coca o es el apodo?
6: No, es ambos. Me cambié el nombre.
7: ¿Es como Pepe Au?
4: Es como Pepe Au, como Rojo Edwards.
6: Sí, me puse el Coca, o sea, Coca, toda mi vida me han dicho Coca. Y durante el 2022 más o menos inicié el trámite para poder agregarle el Coca a todos mis nombres porque tengo tres. Ya. Y mi hermana me hizo todos los trámites, así que...
4: Así que oficialmente, sí. Okay, Coca Ñanco, diputada del Frente Amplio, reelecta en el Distrito 23 de la región de la Araucanía. Bienvenida entonces aquí se debate. Diputado Eduardo Cretón, bienvenido aquí se debate.
8: Muchas gracias por la invitación, Mónica.
4: Diputado de la UDI, electo, no sé por qué se rió el siguiente, cuando lo estoy dando la bienvenida y su compañero.
9: Es que soy muy alegre.
4: Ah, la alegría,
8: está bien,
4: ya.
8: Está bien.
4: Diputado de la
8: Mucho
4: UDI,
8: años, creo que
4: electo en el Distrito 22 de la región de la Araucanía, bienvenido aquí se debate. Y el alegre diputado Francisco Rego, bienvenido diputado.
10: Para no ser menos, vamos por un Pancho Rego. Francisco Pancho Rego.
4: Se va a cambiar también.
10: Me voy a tener que cambiar el nombre también.
4: Ya.
11: Ah, muy bien.
4: Vamos no quiere ser menos que Rojo.
10: No se dé a su gente.
4: Coca Ñanco, claro. Ok, diputado de Renovación Nacional, electo en el Distrito 10 de la región metropolitana. Todos bienvenidos entonces hasta aquí se debate. Y lo primero, que es el único momento en que no se pueden interrumpir, son los 60 segundos iniciales. Y la pregunta es la siguiente. ¿Qué esperan de la primera cuenta pública del presidente José Antonio Kast? Luego vamos a tener tiempo para debatir, para conversar, pero primero, ¿qué esperan de la primera cuenta pública del presidente de la República? Diputado Leiva, sus 60 segundos a esa cámara desde ahora, ya.
5: Muy buenas noches. Esperamos que en su primera cuenta pública el presidente José Antonio Kast determine y defina una línea clara en materia de seguridad. Tal como él lo ha señalado, lo señaló la ex ministra Steinert, que no tienen un plan en materia de seguridad, lo que esperamos es que el presidente pueda establecer, conforme a la política que bien estableció el ministro Arrau, que estaba muy bien hecha en el caso del gobierno del presidente Boric, pueda establecer planes y programas específicos en materia de seguridad, para que luego el 2 de junio el propio ministro Raúl los pueda presentar ante el Senado y luego ante la Cámara de Diputados. La seguridad es una prioridad, no es una metáfora, no es una hipérbole, sino que una necesidad. Y tal como el gobierno, del cual discrepo mucho en materia económica, tiene un plan, una estrategia definida en materia económica, que yo no comparto, por cierto, Chile requiere que exista lo mismo en materia de seguridad. No podemos permitir un se acabó la fiesta de los delincuentes 2.0 o la puerta giratoria. Es tiempo de trabajar de verdad en seguridad.
4: Tiempo. Ahí está. Diputado Rego. 60 segundos, desde ahora, ya.
10: Yo espero que el presidente de la República, José Antonio Kast, en esta cuenta pública, que será la primera de su gestión por los próximos 4 años, ponga un hincapié bastante especial en nuestros carabineros. Y en esa materia me gustaría ver una decantación respecto de las medidas de apoyo a las familias que lamentablemente han tenido un carabinero fallecido. Ayuda en materia de educación, de vivienda, de salud, lógicamente. Segundo, espero que se decante también la promesa del presidente de la República de poder otorgarle este bono trimestral a nuestros carabineros para poder mejorar sus condiciones laborales, el cual también espero que se pueda anunciar una expansión a la policía de investigaciones. Me gustaría ver una medida concreta en materia del estipendio. El estipendio, que es lo que le pagan a aquellos estudiantes de carabineros que están en las escuelas de formación, que en la actualidad son solamente 80.000 pesos, y me gustaría que para incentivar a aquellas personas que quieran ser parte de la institución se pueda aumentar este estipendio, ojalá 4 veces. Yo quiero ser bastante soñador en esta materia. Quiero que se hable mucho del respeto hacia nuestros carabineros, que se hable mucho de la materia
4: tiempo
10: de seguridad.
4: Diputada Ñanco, 60 segundos también para usted, a esa cámara desde ahora, ya.
6: Muchas gracias. Bueno, partiendo por darle a la ciudadanía certezas de lo que el gobierno pretende hacer durante estos 4 años. Yo espero que el presidente tenga la capacidad de legitimar este gobierno a través de la escucha constructiva de los distintos sectores políticos, incluso con aquellos con quienes piensa distinto, porque no se puede gobernar solo con un determinado sector. Espero que el presidente sea transparente, que le hable de cara a la gente, que no le siga mintiendo sobre los recortes de los derechos sociales, sobre los no planes de seguridad que no tiene, sobre las distintas cuestiones que hasta el día de hoy hemos visto, y espero que realmente sepa escuchar al país, que pueda darse cuenta del país que está gobernando y que eso se legitime a través de los distintos órganos democráticos que tenemos.
4: Perfecto, clara y concisa, le sobraron hasta 10 segundos. Diputado Cretón tiene también sus 60 segundos. ¿Qué espera esta primera cuenta pública a esa cámara desde ahora, ya?
7: Bueno, lo que yo espero es que el presidente José Antonio Kast en esta cuenta pública sea transparente con los chilenos y transparente el estado real de las arcas fiscales. Esta semana nos enteramos a través del plan Auditoría Total de que hubo una irresponsabilidad bien grande por parte de la administración del presidente Boric en lo que respecta al déficit estructural, a lo que respecta a las finanzas públicas. Y creemos que los chilenos merecen saber el estado de las cuentas fiscales, que son de todos nosotros. Adicional a eso, espero que el presidente José Antonio Kast pueda avanzar en algunas propuestas que le hemos hecho desde la Unión Demócrata Independiente, desde la UDI, como es la Sala Cuna Universal, y también la fusión de ministerios. Nosotros le hicimos una propuesta al presidente José Antonio Kast de reducir el número de ministerios, pasar de 25 a 19 en una primera etapa. Creemos que es una propuesta seria, porque además en situaciones críticas como las que estamos viendo, producto de la alza del precio de los combustibles, creemos que quien se tiene que apretar el cinturón es el Estado y la burocracia innecesaria. Y por supuesto también algunas señales para la región de la Araucanía más allá de la seguridad.
4: Ah, está bien. ¿Ve? Lo único que se le ocurrió hablarle a su distrito. Ya. Ok, comencemos la conversación, pues. Cuando ustedes hacen el arqueo, bueno, todos hablan de seguridad, está bien, y cuando tienen que hacer el arqueo del tono, porque hablaron de cosas bien específicas, importantes, relevantes, pero el tono. Por ejemplo, ¿qué tanto de recuento, qué tanto de proyección o qué tanto de crítica al gobierno anterior? Ofrezco la palabra.
10: Se puede partir entonces.
4: Por favor.
10: Yo lo primero que voy a hacer es reconocer la actitud que ha tenido la centroizquierda chilena, que se manifestó en el gobierno anterior, donde efectivamente se aprueban 76 leyes en materia de seguridad, entre ellos la ley Nadine Retamal, que a mi parecer es la más importante que se tiene hoy día para favorecer a nuestros carabineros.
4: Para entender, ¿usted diría que sería bueno que el presidente reconozca eso?
10: Y lamentar la actitud que estamos viendo hoy día. Me paso del gobierno anterior a lo que significa hoy día estar tramitando leyes en el Parlamento, donde yo he visto de verdad.
4: Pero yo le pregunto al presidente, ¿qué esperaría usted del tono del presidente?
10: Sí, es que eso va de la mano, porque Yo quiero que el presidente haga un llamado a esos sectores que hoy día sido negacionistas respecto de la tramitación de proyectos de ley en, por ejemplo, escuelas protegidas, que la ultraizquierda lo vota en contra.
4: ¿A usted le gustaría que los interpelara?
10: Yo quiero que el presidente los invite.
4: Los invite
10: a ser parte de la discusión y que se dejen de obstruir y se pongan a proponer, porque hasta el momento propuestas no hemos visto ninguna.
4: ¿A quién se refiere?
10: Al Partido Comunista y al Frente Amplio.
4: Ya, entonces, por favor, le doy la palabra a la diputada Ñanco para que le conteste usted. Yo aquí estoy puro mediando.
6: Sí, bueno, este llamado al orden que dice el diputado Rego, lamentablemente yo creo que el presidente tiene que hacerlo a sus propias filas. Hemos visto en estos últimos días cómo dentro de del propio oficialismo existen diferencias, tanto para la discusión de la reforma tributaria, para el plan de seguridad, que lo hemos tomado aquí también, que no existe. En un principio la ministra dijo que se iba a presentar en unas par de semanas más, y luego lo único que presenta fue la renuncia a su cargo. Por lo tanto, en este gobierno, lamentablemente, yo espero que el presidente tenga la certeza de entregarle a la gente el cómo ellos van a poder llegar a fin de mes, el cómo nuestros ciudadanos van a poder determinar
4: su día a día. Le dijeron negacionista a su parte, o sea, de la oposición, sí, que pero no colaboraba y obstruía también, dijo por ahí.
10: Obstruccionistas.
6: Es bien...
4: Pero dígaselo a él, yo aquí.
6: Contradictorio hablar de obstruccionismo y de negacionismo cuando diputado colega son sus sectores y usted mismo quienes han negado completamente la historia de nuestro país, cómo se forja esta en tanto la democracia que ha o no ha habido en nuestro país, y cómo ustedes también han rechazado y han tenido una capacidad de diálogo casi innata, o sea, casi inexistente, digamos, cuando se trata de llegar a acuerdos políticos que nos pueden servir no a nosotros los políticos, sino a las personas que hoy día nos están mirando.
4: ¿Diputado Cretón? Sí, quería intervenir. El diputado Cretón quería intervenir.
10: Proyectos de ley aprobados en el gobierno anterior con los votos de la derecha. Ahí
4: ya,
10: se cae el
4: diputado discurso. Cretón, para que lo conteste la diputada.
9: Yo creo que en la cuenta pública tiene que haber algo de lo que pasó y algo de lo que viene. Algo de lo que pasó, porque yo quiero insistir en el punto de que los informes que hemos visto esta semana, sobre todo a raíz de esta auditoría total que se está haciendo, son graves.
4: O sea, usted sería, yo creo que son graves. Yo creo que
9: yo creo que más que ser duro o no tiene que ver con un tema de tono, tiene que ver con transparentar las cifras de las cuentas fiscales. No habíamos tenido en la historia de este país un gobierno que traspasara 3.200 millones de dólares en deuda, más del doble de lo que hacen los gobiernos comunes. Entonces creo que hay que explicarle muy bien a los chilenos la situación en la que estamos, por qué estamos en una situación de estrechez fiscal, cómo llegamos a esto. Pero también hay que hablar de futuro.
4: Okay,
9: y al hablar de futuro, yo creo que hay que hablar de esperanza, porque este gobierno fue el gobierno electo con la mayor cantidad de votos y los chilenos depositaron su esperanza en que con el gobierno del presidente Kast empezamos un cambio. Y ese cambio tiene que ver con la ley de reconstrucción nacional, con recuperar el empleo.
4: Ya, bueno, voy a poner todos los puntos para que nadie diga que ya. Es verdad que tiene la mayor desaprobación a este momento de mandato. Es verdad también que fue electo con la mayor cantidad de votos. Y es verdad también que el porcentaje mayor, porcentaje, no votos, lo tiene todavía la expresidenta Michelle Bachelet en la segunda elección. Fast check inmediato para que le conteste al diputado Cretón.
9: Yo lo sé,
4: estoy diciendo todo porque después empiezan las redes sociales. Sí. Y los porcentajes.
9: Bueno, yo creo que precisamente lo que tiene que hacer el presidente es explicarle a los chilenos de que la situación que estamos viendo es culpa de la reforma tributaria de Michelle Bachelet.
6: Pero es
9: el estancamiento económico, cómo dejamos de crear empleo.
6: El país en pasado,
9: cómo dejamos
6: y no
9: traer
6: el país
9: inversión.
6: En futuro. Y
4: están viendo
6: problema.
4: El país en pasado y no en futuro. Diputado Leiva, la crítica respecto de la forma en que se entrega a la administración anterior. Y le agrego, ¿esto va dañando o no la credibilidad en las instituciones, el cuestionamiento de las cifras? Digo yo porque puede haber dos razones para dañar las instituciones. O que realmente no se entrega la información, o que las cifras están mal, o que se ocultó a propósito, o que se equivoca en la crítica el actual gobierno. ¿Para qué le contesta el diputado Cretón?
5: O sea, originalmente usted me pregunta qué espero del presidente.
4: Que sí, el presidente, pero es que ya lo interpreté.
5: Transparente su posición. Él es presidente de la República. Yo no voté por él, pero va a estar, y esperamos, y confiamos todos, y hacemos esfuerzo, para que cumpla 4 años de mandato. Cuando él entienda que ya no está en campaña, sino que le corresponde gobernar, yo creo que vamos a dar un paso adelante. Cuando sincera, además, su campaña, en donde, claro, no eran metáforas, no eran hipérboles, la expulsión, el nuevo director de migraciones dice, oye, a lo imposible nadie está obligado. Cuando transparente, por ejemplo, que esta inconsistencia que señala el ministro Quirós de manera bastante conservadora permite transparentar, por ejemplo, que la promesa de campaña del equilibrio estructural del 2030 no fue, luego dijo el 2028 y ahora dice que el 2028 llegamos con 1,8 de deuda. Cuando es transparente que no vamos a crecer un 4%, sino que, como señaló en el informe financiero del proyecto de ley de la reforma tributaria miscelánea, que vamos a llegar con 1,7%. ¿Qué es lo que espero yo? Que transparente una situación, que se acaben los eslogans que hoy día se está gobernando, y que eso requiere mirar a todo el país, no exclusivamente a quienes votaron por ti. Y por eso llama profundamente la atención, y es el llamado que le hago al presidente, es que nuestra función como oposición, claramente el punto de vista político, hacer oposición y fiscalizar de manera constructiva, pero tiene un problema grave en el seno del oficialismo. Cuando, frente a una inadecuada proyección, porque no es que el informe de finanzas públicas del primer trimestre que vino atrasado desconozca o establezca que hay un error de cálculo respecto del último del trimestre anterior, sino lo que dice es que en función de este informe de finanzas públicas, la proyección de la deuda de aquí al 2031 es distinta a la que existe. Y que eso genere que exista una pelea entre libertarios y republicanos irresponsables, en mi opinión, una opinión política, en acusar constitucionalmente al ministro Grau y de pasadita que ellos entiendan que no están en campaña y pasan a llevar a la UDI, los traten de derecha cobarde y eso genera inestabilidad, falta de gobernabilidad.
4: Vamos a volver en un ratito al tema de la acusación constitucional, reservémoslo un momento. ¿Qué promesas cumplidas e incumplidas hay? Dentro de las cumplidas, ¿qué podrá exhibir el presidente?
10: Mira, nosotros llevamos 2 meses y medio de gobierno y la propuesta y la promesa del presidente de la República fueron 3 ejes de campaña en un gobierno efectivamente de emergencia. Eso implicaba seguridad, migración y la materia de crecimiento.
4: ¿Con qué cosas concretas?
10: En materia de seguridad.

0: Ya nosotros hemos dado señales concretas de que se está trabajando de una forma muy distinta a como se trabajaba los 4 años anteriores.
1: Tres mega operativos
0: en todo el país, con más de 7.000 personas detenidas, 50 kilos de comisados, o sea, inyección de 4.800 millones de pesos a nuestros carabineros.
2: Yo creo que más de 50 toneladas
0: de decomisadas, cuando el año 2025 se decomisaron durante todo el año 60 toneladas. Son avances que efectivamente la ciudadanía lo va viendo en materia de inmigración, cómo ha descendido
1: por
0: la tasa de ingresos ilegales.
1: Con calma, para que pueda hacer pimponeo. Por acá le decía a la diputada Ñanco, pero...
0: Es que no la escuché porque estaba... Le pido disculpas, no la escuché porque estaba...
1: Ella le quiso acotar que con la estrategia de seguridad del anterior gobierno.
0: No, a ver, seamos sumamente claros, yo quiero, por favor, no caigamos en mentira, efectivamente el ministro, pero tranquilo, no caigamos en fake news, no caigamos en desinformaciones, la ley que crea, de nuevo, si estamos... La ley que crea el Ministerio de Seguridad establece claramente en el artículo 27, inciso primero, que el gobierno deberá dictar una política nacional de seguridad. Esa política nacional de seguridad dura 6 años y fue dictada el año 2025 por el presidente Gabriel Boric. El inciso cuarto... Pero tranquila, déjame terminar el argumento y después... Porque no se va a entender.
3: No existía su plan de seguridad. El plan
0: tranquila.
3: El otro plan de...
0: Y el inciso cuarto... Es que yo creo que si estamos hablando los dos al mismo tiempo no nos vamos a entender. Entonces yo te pido, por favor, que yo termino el argumento, 30 segundos y después te cedo la palabra.
1: Todos pueden hablar.
0: El inciso cuarto del artículo 27 de la ley que crea el Ministerio de Seguridad establece que cada gobierno va a tener su propio plan. Entonces, efectivamente, hubo una confusión respecto de los conceptos, yo eso te lo cedo 100%, pero acá lo que hay es una política nacional que es de carácter de Estado y un plan de seguridad que depende de cada gobierno. Nosotros hemos planteado un plan de seguridad, lo hicimos en campaña, lo estamos ratificando y el ministro Raúl, lógicamente, va a profundizar en ese plan.
1: Ahora
0: es
1: que hable, por favor, la diputada. Ya, pues.
3: Usted mismo, colega, dijo cuando la ministra Steiner fue a la sala a decirnos a todos los que estamos presentes que no había un plan de seguridad. Usted mismo lo había firmado, va a presentar el plan de seguridad en un par de semanas más, y en un par de semanas más no presentó plan de seguridad, presentó su renuncia, que es distinto.
1: Mira, yo, se la pidieron,
0: Pero ¿en qué canal dije eso? ¿En qué momento dije eso? ¿En qué rol dije eso?
3: Hay un video
0: sería bueno, vamos a hacer un fact-checking porque eso es mentira.
1: Igual la ministra dijo en Radio Agricultura que ella no se esperaba que le pidieran un plan formal de seguridad.
2: Yo quiero destacar dos temas.
1: Dígaselo a ellos.
2: ¿Plan de seguridad existía? No. Lo aseguró la propia ministra, el presidente dice que anuncia el 1 de junio y lo ratifica el propio ministro Arau, quien dice que va a presentar el plan que no existía. El día 2 de junio en el Senado. ¿Y por qué es importante? Y eso coincido con Francisco, tengo un matiz. Que la 21.730 establece una política de seguridad nacional.
0: Es la que crea el Ministerio de Seguridad, para que se entienda.
2: ¿Qué establece una política? ¿Qué busca una política?
1: Es un marco.
2: El por qué y el qué. Por ejemplo, fortalecer las instituciones. A un gobierno le corresponde establecer los énfasis y los planes y programas concretos, vale decir...
1: Los bianuales.
2: ¿Y cuándo? Sí. El ministro Arau dice que el 2 de junio va a plantear el qué y cuándo de este gobierno, porque lo que la gente no entiende, Pancho, Eduardo y Coca, es que la gente entendía que así que como llegaron, yo disiento, pero con mucha fuerza a trabajar en temas económicos, llegaron de la misma manera a trabajar en materia de seguridad y eso no ocurrió.
1: Diputado Cretón,
4: yo creo que cuando se habla de lo que ha hecho este gobierno, se ha mostrado primero una actitud distinta a la hora de enfrentar la delincuencia, el terrorismo, el narcotráfico. Segundo, en materia económica, yo creo que no es menor lo que está ocurriendo hoy día en Chile. Yo creo que esta es la reforma más estructural que ha podido sacar adelante la derecha y la centro-derecha desde el retorno a la democracia.
1: En lo económico, por supuesto. Pero usted coincide lo que dice el diputado Leiva, que se nota una diferencia entre, más allá de lo que cada uno de ustedes opine sobre esas materias, que se nota una diferencia entre un plan económico bien estructurado y el área de seguridad.
4: Mire, yo creo que el ministro Martín Arrau ha sido bien explícito en algo, y yo creo que en eso no se equivoca el ministro, que la seguridad no es un tema de derecha o izquierda. Sí. El ministro Arrau lo que ha señalado es que la seguridad es un tema de Estado.
1: Y en eso tiene toda la razón. Mónica, yo creo que, teniendo obligación, para hacer el punto que usted me conteste, tenían obviamente, por la ley que crea el Ministerio Público, la obligación de crearse esta Estrategia Nacional de Seguridad.
2: La Política Nacional
1: de Seguridad, pero no es inamovible. El gobierno que cambia. Sí. puede hacer
4: cambios. Lo que
2: eso quiso hacer la ministra Steiner, cambiar la política.
4: Lo que está haciendo,
2: no
4: lo que está haciendo el ministro Arrau es va a presentar una serie de estrategias distintas, porque es evidente que en materia de seguridad no podemos seguir haciendo lo mismo que venía haciendo el gobierno del presidente Boric, porque así como hay cosas que funcionaron, hay cosas que estuvieron muy mal a nivel de estrategia. Ahora, y esto yo se lo ejemplifico con lo que pasa también en la derecha. Yo creo que la época de la campaña ya pasó.
2: Sí.
4: Hoy día tenemos que mirar hacia el futuro, porque la campaña es una cosa y ahora hay que juzgar al gobierno por los resultados. Y en materia de seguridad...
1: ¿Y no por las promesas de campaña?
4: Pero es que, obviamente, si acá lo que uno tiene que ver son resultados. Y yo he visto resultados. He visto resultados. Hemos tenido un proyecto bien fuerte para recuperar la seguridad dentro de la sala de clases. Escuela protegida. Vemos el tema de la frontera, se está haciendo la zanja. Hay menos ingresos irregulares. Sí. Va a ingresar un proyecto de ley para tipificar el delito de estar irregular en nuestro país. Se está trabajando en un proyecto de ley para quitar los beneficios sociales a los inmigrantes regulares.
2: Yo valoro el aporte de Eduardo Impala en materia de seguridad. Pero hay que ser consecuente. Porque si tú me dices que esto no es de derecha ni de izquierda y que hay un sentido de Estado, no puedes partir criticando al gobierno anterior. Porque todas y cada uno de los planes que plantea el Pancho, de estas 50 toneladas, el acceso a Temucuy, todas las actividades vienen del gobierno anterior, de la misma política, de los mismos planes y programas que permitieron reducir de un 6,7% de 6,7 casos cada 100.000 habitantes a 5,4. Claro. Hubo un avance. Yo no le puedo pedir al presidente Kast que en 2 meses me cambie el tema. Tiene que haber continuidad.
1: Okay.
2: Y por eso no critico a Rau y sí critiqué a Steiner, que no hizo nada en seguridad.
1: Ya.
2: Y le tengo que dar la oportunidad al ministro Rau de que lo haga.
1: Okay. Y en el momento más esperado de este programa, o el segundo más esperado, y esto es Preguntas Cruzadas.
2: Es por la católica, porque yo soy de la U.
1: No, porque además yo soy de Deportes
2: Concepción.
1: Hace
2: frío, entonces dije yo.
1: No, yo soy de Deportes Concepción o en subsidio de la Unión Española.
0: Eso no se puede.
4: ¿Por qué? No, yo tengo 3 equipos.
0: No, pero tú tenés 3 equipos.
1: Me va a decir, ahora me va a decir el señor Orrego si puedo o no.
2: Una señora y un equipo.
4: 3 equipos. Colo-Colo, Deportes Temuco y Mayek Unido.
2: Y un equipo. Es cierto.
4: Roja.
2: Y toma la roja. Listo. Porque es de la Unión, es panadera, ¿viste?
1: Les digo que no estoy, ni ahí. Las normas las pongo yo aquí.
2: Sí.
1: Se acabó. Comienza a preguntar, y les voy a decir una cosa más.
2: Dígame.
1: Las normas las pongo yo, y saludos a Deportes Concepción, y también, por supuesto,
2: el León.
1: Miren el color encollado. Y los zapatos rojos de la Unión Española, ahí los dejo.
4: Y un saludo al León de Nahuel Buta, Mayek Unido.
1: Bueno, ya. Ok, comenzamos entonces las preguntas cruzadas. Francisco Rego le pregunta a Coca Ñanco.
0: Perfecto. Coca, mira, el gobierno ha presentado un plan nacional de reconstrucción en materia económica, de reactivación económica y social, que tiene ejes bastante claros en materia de invariabilidad tributaria, de reintegración tributaria, de rebaja del impuesto corporativo. Y yo quiero ser bien directo con ustedes. Se negaron a aprobarlo en primer trámite en la Cámara de Diputados. Si buscamos la reactivación económica y generar empleo, ¿qué proponen ustedes para poder generar reactivación económica y empleo? Porque hasta el momento no hemos visto nada.
1: Pregunta directa, respuesta directa.
3: Bueno, nosotros nunca nos opusimos al plan de reconstrucción, sino más bien propusimos que se separe en 2 proyectos. Si había un proyecto de reconstrucción, nosotros en una semana lo aprobamos. Eso estaba por parte de toda la oposición, al menos de parte de mi bancada, y me hago cargo de mis palabras. Con respecto al otro proyecto, por supuesto que habían diferencias, porque este proyecto de ley es una mentira que va a entregarle empleo a las personas. No le va a entregar mayor rentabilidad a las pymes, que no les van a descontar en sus impuestos, sino más bien al 1% más rico de Chile, que no es precisamente ni la señora Juanita ni don Pedrito, que viven en la esquina de la casa en Temuco. Por lo tanto, un proyecto que no va a beneficiar a las mayorías, para nosotros, por supuesto, que no es un proyecto bueno para Chile.
0: Coca, te hice una pregunta súper concreta. El PDG, ¿te puede gustar o no gustar? Se sentó a conversar con el gobierno y presentó 2 ideas, 3 ideas sobre la mesa, se acogieron.
3: Yo más bien
0: invitaría,
3: nosotros también nos sentamos con el gobierno.
0: ¿Pero qué han propuesto?
3: También nos habíamos
0: ¿cuál es la propuesta del Frente Amplio para poder reactivar la economía? ¿Cuál es el plan de gobierno? ¿Qué quieren modificar?
1: Escúchela para quedar, ¿qué le dice?
3: ¿Me puede escuchar?
0: Por favor.
3: Insisto, nosotros habíamos propuesto que se separe el proyecto de la reconstrucción, que además de reconstrucción no tenía nada, tenía solo un artículo, y ese artículo, por cierto, también lo probamos en la Cámara, pero el PDG tendrá sus dinámicas. Nosotros hacemos un llamado también a que el PDG tenga una cercanía más real con la gente, porque lamentablemente, si por un lado están recortando los dinero y los recursos en salud, donde en el CESFAM los medicamentos se entregan gratis y luego les van a entregar el IVA en la farmacia, entonces no hay
1: nada
3: para
1: la dupla, gente. Cambio de dupla. La diputada Ñanco le pregunta en Preguntas Cruzadas al diputado Eduardo Cretón. Esto es preguntas cruzadas.
3: Bueno, colega, ¿usted cree que el presidente Kast le ha hablado con honestidad al país cuando, por un lado, llega a la región de la Araucanía en una de sus visitas diciéndole a los funcionarios del hospital Hernán Enríquez Aravena que no van a haber recortes en salud mientras el decreto ya estaba emitido, mientras, por otro lado, indican que el plan de seguridad no existe y eso, por supuesto, que trae problemas para una zona como la nuestra? Usted bien lo ha comentado en otros espacios. ¿Cuál es la real honestidad que el presidente Kast le puede estar hablando a la gente sin hipérboles, sin metáforas, sino directo a la cara a los ciudadanos y ciudadanas de Chile?
4: Yo creo que el presidente Kast siempre ha sido un hombre honesto, que siempre pone la verdad por delante. Y en este caso, lo que ha dicho el presidente Kast y lo que ha dicho a los chilenos del día uno es que efectivamente estamos viviendo una situación crítica producto de la falta de recursos en el Estado. Y eso tiene que ver con que hubo un gobierno que no le achuntó nunca el déficit estructural, que dejó una deuda tremenda y que efectivamente hoy día tenemos un Estado que es poco eficiente. Lo que tiene que hacer el presidente Kast, y eso es lo que ha dicho, y lo ha dicho con toda honestidad, es que acá no va a haber recorte a los beneficios sociales, sino que va a haber recorte al gasto político. Y por lo mismo, nosotros lo que le hemos pedido al presidente José Antonio Kast es que efectivamente avancemos en achicar el Estado y la burocracia necesaria. Ahora, a mí me hubiese gustado, también, Mónica, que cuando hablamos de los recortes seamos honestos, porque por una parte ustedes salieron a criticar muy fuertemente lo de la JUNAEB y vemos que acá hay una situación donde hay una posible malversación de fondos públicos de 14 mil millones de pesos en O'Higgins. Entonces, yo creo también, me gustaría saber, yo no sé el que hace esta pregunta cruzada, pero ¿cuál es la autocrítica que hace el Frente Amplio respecto al manejo de las cuentas fiscales?
1: Ya, pero no puede hacer preguntas, pero mire, yo le explico para que usted sepa, para que los otros después copien cuando vengan. Usted puede decir,
3: o se le hace el
1: yo no sé lo que usted piensa de tal cosa, pero yo lo que creo que es más grave es tal otra.
0: En vez de plantearlo como pregunta, para todos.
1: Yo trabajo solo para CNN y para mi podcast.
2: Vamos a hacer un tutorial de las recomendaciones.
1: Así que ahí lo pueden, todos los que vengan y los que lo están viendo lo pueden aprender. Hay una forma de plantear sin que sea pregunta. Sí. Ya, seguimos con preguntas cruzadas. ¿No le quería hacer alguna contra? ¿No?
3: O sea, no.
1: Ya,
3: no.
1: Ok, dejémoslo, seguimos.
3: Para que
1: diputado Eduardo Cretón le pregunta al diputado Raúl Leiva, esto es preguntas cruzadas.
4: Estimado diputado, que además compartimos la Comisión de Seguridad, mire, yo le quería hacer una pregunta bastante honesta. Hoy día Chile está creciendo poco, estamos estancados. Se hizo una reforma tributaria que le impulsó la presidenta Bachelet, con la que usted trabajó, de cuál era parte. Sí. Y la verdad es que se hizo muchas promesas con esa reforma tributaria y a 12 años de que se haya aplicado esa reforma, la verdad es que el resultado no ha sido el esperado. Y esto lo dicen economistas. ¿Qué autocrítica hace el socialismo con respecto a esas reformas que impulsó Michelle Bachelet?
2: Siempre yo creo que hay que ser capaces de reevaluar el contexto. Y lo que plantea Eduardo, y quiero hacer esa distinción de un viaje. Eduardo es un diputado muy joven, pero con muchas ganas de aportar y de colaborar también. Tomo la pregunta en lo que corresponde. Los resultados no fueron los esperados, y eso es claro. Y por eso es importante, Eduardo, ser capaces primero de hacer una autocrítica como socialismo democrático. Por cierto que la hacemos. Pero siento yo que el desafío que tiene el actual gobierno del presidente Kast no es solo de aprender de sus propios errores, sino que los errores ajenos. Entonces, cuando hay un gobierno que se dedica de manera insistente y pertinaz a criticar, y después va cometiendo los mismos errores, creo que tenemos un problema, y un problema grave. No vamos a hacer la fábula del tonto y el imbécil, pero creo que aprender de los errores ajenos es sumamente importante. Entonces, cuando tú tienes un gobierno que durante la campaña atacó de manera vehemente a su candidata, a Evelyn Matthei, a Ignacio Briones, que uno podrá tener mucha distancia política a Ignacio Briones, pero Ignacio Briones siempre dijo de dónde sacan los 6 mil millones de pesos, de dólares, perdón, de recorte, sin hacer desajustes a los beneficios sociales. No, encontramos una realidad. Entonces, cuando primero hay un gobierno que dice que Chile está quebrado, que estamos mal, que nos caemos a pedazos, que después la oposición acusa constitucionalmente porque las cuentas públicas son incorrectas, sin fundamento.
1: Contrapregunten nomás. Sí.
2: Entonces, el problema de orden termino es, ¿eso le hace bien al país? ¿No están viendo las clasificadoras de riesgo, por ejemplo, que nos van a cobrar los intereses por los créditos? Oye, que Chile está cobrado, sí, que queda...
4: Voy a hacer la contrapregunta, si se puede.
1: Es que
4: voy a hacer la contrapregunta, diputado Leiva, sí. Porque, mire, las clasificadoras de riesgo y la estabilidad del país, obviamente que siempre es vista.
2: Y
4: hay que cuidarla mucho. Sí. Y por eso acá viene mi segunda pregunta.
2: Feliz.
4: ¿Qué autocrítica hace el socialismo cuando ustedes fueron los que hace un par de años atrás quisieron refundar completamente este país? Porque a mí me dicen que la gran gracia de nuestro país es que había estabilidad económica, certezas para los inversionistas.
1: Oiga, me hizo la media trampa, si
4: hace cuatro años atrás quisieron refundar completamente este país. Bueno, y que hay un aprendizaje de eso, ¿o no?
2: Bueno, el Partido Socialista no forma parte de esa refundación, todo lo contrario, lo plantea Pancho con todas las diferencias. Colaboramos y trabajamos en materia de seguridad y le dimos estabilidad a este país. Y los errores que se cometieron en el gobierno del presidente Boric fueron remediados o enmendados, si no fue simple, luego de un proceso convulso de estallido social y dos procesos constituyentes que fueron frustrados. Uno dominado por el Partido Republicano y otro dominado también por sectores independientes de izquierda extrema. ¿Qué es lo que hace el socialismo democrático? Trata de estabilizar una problemática, hacerse cargo de la problemática nacional y también internacional, okay, con Carolina Toma a la cabeza.
1: Diputado Raúl Leyva, adivine. Le pregunta a Francisco Orrego.
2: Y no tengo otra alternativa, ¿no?
1: No. Esto es preguntas cruzadas.
2: Oye, partí por un disclosure. Cuando llegaba Pancho nos decía, oye, llega Orrego, ¿qué va a hacer? Pero Orrego ha sido un aporte en materia de seguridad, ha trabajado mucho y quisiera hacer el hincapié en eso, Pancho.
1: Oye, anda, puro haciendo queque, ya, haga la pregunta.
2: ¿Sabe por qué hago el queque? Porque creo que es importante y quiero ver si Francisco coincide en que las cosas que nos dividen están clarísimas.
1: Ya, pero pregunta cruzada.
2: Sí. Y particularmente, ¿qué nos puede unir, Francisco, en materia de seguridad? Particularmente no en la discusión de esta alta política, de planes, programas, hay tiempo para eso, sino cómo lo vinculamos, Francisco, a la problemática municipal. ¿Cómo llevamos estas materias de seguridad?
1: ¿Pero cuál es la pregunta, pues, diputado?
2: Sí.
1: Pregunta
2: ¿qué proyectos de ley se puedan impulsar que efectivamente permeen y den resultados efectivos a la ciudadanía, a la chilena y chileno que va al paradero hoy día, que se siente inseguro?
0: Buena pregunta, porque la mejor respuesta a aquello es que el Parlamento ya aprobó una ley que es sumamente relevante, que es la Ley de Seguridad Privada. Y esa Ley de Seguridad Privada lo que va a hacer es poder dotar de mayores implementos a los guardias municipales. Cuando tú conversas con carabineros, te das cuenta que hay ciertas comisarías que tienen menor dotación que o mayor, menor dotación que otras comisarías. Y finalmente, quien ha sido el escudo frente a la delincuencia son los guardias de seguridad municipal. Sí. Te voy a dar un ejemplo, porque Santiago Centro para mí es una comuna sumamente importante dentro de mi distrito. Con la administración de Iresí Hasler bajaron la cantidad de guardias municipales y se llegó a una cifra inferior a los 500.
2: Son 700,
0: con Mario Desbordes se sumaron 270 adicionales, eso te lleva a 770 y se logró comprar un carro municipal para cada uno de los 27 barrios que constituyen Santiago Centro. Los operativos conjuntos que hoy día se realizan entre Carabineros y Seguridad Ciudadana, donde digámoslo con todas sus letras, hoy día Carabinero lamentablemente tiene muchos de sus carros que están no en condiciones de salir a las calles, y la seguridad municipal sí tiene las camionetas. Cuando tú logras subir un carabinero dentro de una camioneta municipal a hacer ronda y la gente los ve en terreno, ahí vemos medidas que van avanzando.
2: Esa fue una medida muy clara del gobierno anterior del OS-14, combinar patrulla municipal con carabinero. Y la pregunta es, con este proyecto de reforma tributaria,
0: ¿qué es lo que nos falta?
2: El mismo alcalde de Bordes plantea que si se le quitan las contribuciones, va a tener que rebajar en la materia de seguridad.
0: Te tengo una buena noticia, Raúl, una muy buena noticia. El Fondo Común Municipal no se va a ver menguado, no va a disminuir.
2: ¿Y los fondos
0: lo que significa la eliminación de las contribuciones para los adultos mayores de 65 años de edad equivale a una disminución de 130 millones de dólares por parte del presupuesto de este fondo.
1: Pero hay por lo menos un 25% que no se repone, que son de fondos propios.
2: Hay un 35% de fondos propios municipales. ¿Cómo se repone?
0: Y el gobierno ya fue sumamente tajante, entonces esta noticia es súper buena para ti, que estás tan preocupado en esta materia, Raúl.
1: Ya, pero
0: y dijo que a través de la Ley de Presupuesto de la Nación, esas platas van a estar aseguradas.
2: El 100%.
0: Así que ustedes quédese
1: eso
0: tranquilo.
1: Eso no fue lo que le dijeron, diputado, no fue lo que le dijeron a los alcaldes, ni de oposición, ni del oficialismo, lo hemos tenido.
0: Esa es la política que se anunció, es lo que dijo el ministro Quirós, de que no se preocupa. Para la municipalidad,
2: lo que dice Quirós es que complementa el 100% del Fondo Común Municipal. No, pero las comunas grandes como Santiago, como Providencia, como
1: los fondos propios no se les reponen.
2: Les queda con un 35% propio.
4: Pero mira,
2: primero,
4: hay un argumento,
2: no se ha dado respuesta a eso. Pero ojo, y en segundo lugar, que es importante.
1: Vamos a ir a las tarjetas, diputado Leyva, aquí quieren aportar algo.
0: Hay un
1: ya se acabó. Ya me aburrieron, le voy a poner tarjeta.
0: Como dice José Antonio, tranquilo, todo va a estar bien. Se va a
1: reponer.
2: Está bien, Pancho, ese es el problema.
1: Lo llamo al orden, se acabó.
2: No está bien.
0: Va a estar bien.
1: Todo va a estar bien, cuando. Yo le voy a decir cuándo. Oiga,
2: si no está bien.
1: Yo lo llamo al orden, diputado.
2: Mal.
1: Ya. Mal usted.
3: Multado.
1: Ya. Momento de las tarjetas. Las tarjetas. Voy a tener que empezar como. Ya, no, mejor no voy a hacer
3: el pie. Bueno, para el micrófono.
1: Ok. Es momento de las tarjetas. Sosténganlas hasta que yo les diga que las bajen. La primera pregunta. Siempre tienen que elegir rojo o verde. ¿Cómo votarán si se presenta la acusación constitucional en contra del exministro Grau.
0: Qué raro.
1: No sé, si a veces se cruzan.
0: Sí, nos cruzamos.
1: Sí, usted también, sí, acuérdese. Ok, ¿por qué va a votar a favor?
0: Yo porque...
1: Breve, para que todos hablen.
0: Cuando el artículo 52, número 2, letra B de la Constitución establece las causales para poder acusar constitucionalmente a un ministro de Estado, se establece con absoluta claridad que esta es por haber infringido la Constitución o las leyes o haber dejado esta sin aplicación. Cuando uno revisa la Ley de Administración Financiera del Estado, en particular su artículo 3, se da cuenta de que hay una vulneración respecto de lo que significa la transparencia en materia de gasto público. También puedo vincular eso al artículo 8 de la Constitución, okay, que habla respecto a la materia de transparencia. 30 segundos a uno.
1: Diputada

0: senador Becker de la región de la Araucanía, uh-huh. incluso él mismo planteaba que era apresurado, porque okay. por un lado estamos hablando de la reconstrucción del diálogo por un proyecto que está en el Senado, y por otro lado se presentan acusaciones constitucionales que no son beneficiosas para Chile, que nos hacen perder tiempo.
1: Diputado...
0: el oficialismo, que en ese tiempo era oposición, sí. ya presentó 10 acusaciones constitucionales
1: durante
0: el
1: periodo tiempo, pasado. Era cortito cada uno para que todos alcancen a opinar de todos los temas. ¿Se siente obligado usted a votar a favor?
2: A mí primero me da
1: después
2: un poco...
1: de la interpelación sí. de Republicanos y Libertarios.
2: Primero a mí me da un poco de risa que quienes acusaron a un ministro de Educación por querer volver a clase estén dando cátedra de cuándo se puede hacer una acusación constitucional o no.
1: Se refiere
2: o que acusaron,
3: a Figueroa.
2: O que acusaron, no, Figueroa, o que acusaron a un ministro de Salud en plena pandemia. Entonces yo creo que esas lecciones mejor dejémoslas de lado.
0: Pero son
2: ahora,
0: acusaciones políticas.
2: Yo voy a votarla
0: técnicas.
2: A favor siempre y cuando vea que en el libro acusatorio hay mérito jurídico para esto. Y eso es lo que hemos planteado a la UDI. Porque yo no tengo ningún complejo en votar a favor una acusación constitucional si es que está bien fundamentada.
1: Oye, hay una pregunta, más allá de eso.
2: Pero más allá de eso.
1: ¿Me gustó el tono de la interpelación que se le hizo desde Republicano
2: y Libertario? Una molestia, yo lo he dicho públicamente, en la forma de actuar del Partido Republicano. Porque cuando uno es gobierno, tiene la responsabilidad de actuar en política con mayor seriedad y de actuar de manera coordinada. Porque ¿cuántas acusaciones constitucionales presentamos al gobierno pasado? Las perdimos todas. Entonces la molestia acá es que esto se hace por la prensa, apresuradamente, sin conversarlo con el gobierno y sin conversarlo con el resto del oficialismo. Entonces, el llamado que yo le hago al Partido Republicano es que efectivamente actúen con responsabilidad en esto, porque nosotros desde la UDI queremos trabajar con el Partido Republicano para que a este gobierno le vaya bien, para que a Chile le vaya bien, recuperemos el crecimiento y la seguridad. Pero evidentemente que una acusación constitucional anunciada por la prensa y sin conversarla, me parece que no es la forma.
1: Ya. Y esto usted lo hace extensión general al Partido Republicano, no solamente a las palabras, porque las palabras de
2: no.
1: se van a tener que hacer cargo delante de su electorado son de Agustín Romero, diputado
2: sí,
1: republicano.
2: Sí, me refiero al tono, por supuesto que no. Yo creo que en esto el diputado Agustín Romero, que lo hizo muy bien, y tengo que decirlo, en la tramitación del proyecto de la mega reforma, me saco el sombrero como lo hizo.
1: Como presidente de la Comisión de Hacienda.
2: Como el presidente de la Comisión de Hacienda lo hizo muy bien. Pero sin embargo, en esto creo que todavía seguimos pegados un poco en la lógica entre... o la lógica de la campaña por disputar la hegemonía del sector. Y lo importante acá no es la disputa de la hegemonía del sector en la derecha, es que al gobierno el presidente Kast le vaya bien.
1: Usted dice que aquí hay una, aquí lo que motiva también el tono,
2: por supuesto,
1: es una disputa por la hegemonía al
2: totalmente,
1: interior del oficialismo.
2: Totalmente. ¿Sí? Porque de lo contrario, si se actuara con responsabilidad, esto se conversa. Vemos si están los votos,
0: no
2: vemos los fundamentos jurídicos como los que ha dado Pancho Rego acá.
1: Tengo una duda. ¿A usted le consta que no lo conversaron con el gobierno?
2: Por las declaraciones que yo he visto del ministro Alvarado y del ministro Pepe García, me parece que acá no hubo una conversación previa que los pidió a todos más o menos sorprendidos.
1: Ok, diputado, 30 segundos si es posible para que vayamos a la siguiente pregunta.
3: Un diputado de la UDI me dice que la acusación, hace la acusación, son poco serios, son irresponsables y son descoordinados. A mí tráiganme un paquete de cabritas porque dice que...
2: Usted está poniendo palabras en mi boca.
3: Exactamente las palabras suyas, Eduardo. Que era descoordinado, que no se fueron y que no fueron responsables y poco serios.
0: Así es.
3: ¿Qué es lo que quiero plantear yo? Lo que grime Francisco, lo que grime Pancho, claro, es una acusación, pero aquí no hay infracción de ley. Lo que tienen que entender es que sectores de la derecha extrema, que acusan de derecha cobarde a la UDI de la Nación Nacional, ellos sobrereaccionan. Y coincido con Eduardo, creen que todavía están en campaña, frente a lo que el ministro Quiroz denomina inconsistencias. Y mire, es importante que la gente lo sepa. No es que el ministro Quiroz cuestione el IFP del cuarto trimestre, que venía mal o lo asumió el propio Grau. Dice que la proyección de la deuda en función del IFP de este trimestre es súper mala. Obvio.
1: ¿Por qué?
3: Pero
1: también ha hablado de ocultamiento de información.
3: Porque, pero es que no hay ocultamiento de información.
1: Pero
3: me hago cargo de lo que tú planteas, Mónica. ¿Por qué? Porque primero se ve la proyección de la deuda conforme a los resultados del IFP de este trimestre, donde hay una mayor inflación, proyectada en un 4%, un 1 más, hay un Producto Interno Bruto que crece menos y por consiguiente hay más. Hay deficiencias en las proyecciones, no en los cálculos. Por eso no hay fundamento jurídico ni
2: fáctico. Jamás
1: hacer
2: un cálculo estructural.
1: La siguiente pregunta.
2: Ustedes no hablan de que era la mejor directora
4: de
2: presupuesto
4: de
2: la historia.
4: Entrega
2: la
4: luna al año 2000.
2: No hay un error menor en esto.
1: Siguiente pregunta.
3: Sobre reaccionan.
1: La pregunta es, lo llamo al orden, diputado, de nuevo.
3: Pero a Orrego, no a mí.
4: No.
1: A los dos.
3: ¿Es que él está hablando? Y que todos también.
1: Ya, acusete caracuete, vamos. Tomen sus tarjetas. Sacar de Punta Peuco. Sacar de Punta Peuco a tres presos comunes. Recordemos que.

0: que en el fondo fue, es la forma operativa en que ya no hay solo condenados por violación a los derechos humanos. Sacar a los presos comunes de Punta Peuco, ¿a favor o en contra? Nuevamente se divide oficialismo y oposición.
1: Sí.
0: ¿Por qué en contra? Breve.
1: Porque en este caso hay que tener claro que enfrentamos una crisis carcelaria brutal. Venimos de una reunión con el ministro Arau que da cuenta exactamente de lo mismo. Y en la decisión que se tomó a personas que, si bien los delitos de lesa humanidad son brutales, personas que tienen un comportamiento adecuado o acorde a esos violadores de derechos humanos, en cuanto hoy día su comportamiento pueden estar ahí. Retroceder creo que no corresponde. Darle más privilegios, yo prefiero, más que el CAS de ahora, al presidente Sebastián Piñera, que tuvo la valentía y capacidad de cerrar el penal Cordillera porque tenía claro que era un privilegio para los violadores de derechos humanos.
2: Pero ganó José Antonio Kast y nuestra visión es distinta. Tienen que existir recintos penitenciarios diferenciados para aquellas personas que efectivamente han sido condenadas por delitos que vulneraron derechos humanos. Esa es una cuestión evidente. Tienen que estar segregados de la población común. Y no solamente me voy a quedar en eso. Porque por seguridad de esos mismos reos tienen que estar separados. Lo mismo sucede con Capitán Llaver, o lo mismo sucede con la separación de cárceles entre hombres y mujeres, lo mismo sucede con la segregación al interior de los recintos penitenciarios entre aquellos delincuentes que son primerizos, aquellos que son reiterados y aquellos que responden al crimen organizado. Pero no solamente me voy a quedar en eso, yo quiero ir un paso más adelante. Yo espero que el presidente de la República materialice luego los indultos a aquellos carabineros que fueron condenados en el marco del estallido delictual, porque fue un compromiso de campaña, lo dijo abiertamente, hay que analizar caso a caso, y yo al menos espero que aquellos uniformados que hoy día están condenados habiendo cumplido con su deber de defender la democracia, sean indultados.
1: Y no los puede indultar porque no tiene fundamento legal.
0: Depende, podría decir que por la paz social, como lo hizo el expresidente Boric.
1: No hay problema de paz social hoy día.
0: Pero podría decirlo.
1: En caso alguno, fueron condenados recién por los tribunales.
3: El presidente Boric
2: cuando el presidente Boric indultó a la candidatura del presidente y cuando sea presidente pueda tomar las determinaciones necesarias.
1: A presidente de curso podría ser, para el presidente de la República no.
2: Entonces no tome decisiones como presidente de la República.
1: Sí, doy una opinión.
0: Diputada Ñanco, le pido respeto con sus compañeros de panel. Diputada Ñanco.
4: Bueno, primero que todo, Chile todavía tiene una deuda histórica con lo que fue la dictadura en nuestro país. Por lo tanto, escuchar nuevamente a los sectores negacionistas que traten a otros sectores de negacionistas, a mí la verdad no me parece. Primero que todo, la democracia siempre. En segundo lugar, este tema del penal de Punta Peuco es algo que no solo se vino trabajando durante el periodo pasado el presidente Boric. Recordemos que también la expresidenta Michelle Bachelet tuvo una propuesta para cerrar el penal Punta Peuco. Bueno, finalmente se convierte en una cárcel común y así... como
0: igual lo firmó el último día.
4: Sí, pero de todas formas, igual es al menos un poquito de reparación con las víctimas que hubo en dictadura. Y eso a mí me parece algo mínimo que el país tiene que hacer para poder rememorar la historia que tenemos. En un penal como Punta Peuco, no me parece que los reos comunes se tengan que separar de los reos que cometieron delitos de lesa humanidad, que hasta el día de hoy, o sea, ¿cuál es la justicia para las familias? Eso es lo que debemos preguntarnos y tenemos que trabajar para eso.
3: ¿Han habido políticas de reparación por parte del Estado con respecto a lo que ocurrió el 73 y lo que ocurrió posterior a eso? Las pensiones, hay un informe.
4: Que el presidente Kast las quiere recortar.
3: Hay de hecho sitios de memoria. Entonces, yo creo que hay reparación.
4: Que su sector ha votado contra todos los años en la ley de presupuesto.
3: Yo sí creo, sumándome a lo que decía el diputado Rego, es que efectivamente acá hay que preguntarnos si es que es de justicia que hayan personas que estén muriendo en la cárcel. Y esto aplica, para cualquiera. Para cualquiera, violadores de derechos humanos, quien sea. Esa es la pregunta de fondo. Si es que efectivamente.
0: ¿Usted cree que una persona enferma? Terminal, me imagino que está refiriendo usted.
3: Por supuesto.
0: ¿Sí? Sea el delito que sea que haya cometido, ¿debiera conmutársele la pena?
1: ¿Un pedófilo, por ejemplo?
3: No, yo creo que tiene...
1: ¿Un violador?
3: Yo creo que no tiene que morir en la cárcel.
1: ¿Un violador? Sí. Pero, ¿un pedófilo?
0: Le pregunto, por ejemplo...
3: Aplica para todo.
0: Por ejemplo, ¿un violador de niños debiera conmutársele la pena?
3: Es que, a ver, cuando tú tienes un delito tan grave, sea el delito que sea, la pregunta es si es que es humano tener una persona con 91 años, con 95 años, que ya no está en sus capacidades, si es que eso es justicia o no.
1: Es que yo pienso en la víctima.
3: Es que lo que pasa es que lo que está haciendo Mónica es trampa. Me pone...
0: Pero un segundito. Diputado, le voy a pedir el respeto, por favor, porque me acaban de acusar de cometer una trampa. Yo no hago trampa, diputado, hago pregunta.
3: Lo que pasa es que usted me está poniendo en el peor escenario posible.
0: Escúcheme.
3: Es la pregunta del peor escenario posible.
0: Siempre hay que preguntar en el mejor de los escenarios y en el peor.
3: Entonces, en el peor de los escenarios que usted está poniendo...
0: Si fuera una persona enferma terminal, que es un violador de niños,
3: Yo creo que tenemos
0: ¿usted
3: que tener,
0: estaría de acuerdo tener con hacer la, una
3: primero,
0: conmutación de penas,
3: lo que pasa
0: ¿sí o no?
3: Es que en el peor y en el mejor escenario tenemos que tener una discusión si es que es justo o no que hayan personas que hoy día
0: por eso le pregunto,
3: en ese caso particular yo creo que no. En ese caso particular.
0: ¿Y por qué en ese caso no y en el caso de violación de derechos humanos, que es el, según el ordenamiento internacional, el delito más grave, sí?
3: Porque yo creo que en el caso de los derechos humanos una forma de juzgar distinta. Hay un procedimiento que es antiguo y que se están aplicando.
0: Usted dice que, exacto, que se les trató de manera distinta.
3: Efectivamente,
0: si
3: hubo un proceso
0: alguien condenado
3: distinto
0: por una violación
3: jueces,
0: de niños con, que fue procesado con el sistema
3: judicial
0: anterior,
3: que,
0: y con el sistema
3: con el,
0: anterior.
3: No, con el sistema judicial que tenemos hoy día, bajo ninguna circunstancia.
0: ¿Y con el sistema anterior? ¿Ahí sí?
3: No, tampoco. Lo que pasa es que yo creo que el sistema anterior era un sistema penal que no daba garantías.
0: Por eso, ¿y si alguien se le, entonces, se le, eso, si alguien se le juzgó por violación con el sistema anterior?
3: No, es que, mire, yo no voy a entrar en esa en esos escenarios que son los peores escenarios posibles. Yo creo que lo que sí hay que tener es un debate responsable.
0: Es que si es una ley va a servir para todos.
3: Sí, es que yo creo que en ese caso, el que usted está poniendo, yo no estaría de acuerdo, pero creo que hay que conversar estos casos. Es que, y la pregunta de fondo tiene que ver con si es que es justo que una persona muera con un grillete en la pierna o no. Es que,
0: José Mesa dijo que está de acuerdo con
1: yo
0: todo
1: lo que planteo, Eduardo. Yo sé que son preguntas difíciles, definiciones difíciles. Y uno tiene que hacerse cargo de sus definiciones. Entonces, cuando, sobre todo, se toman medidas de última ratio, como son en materia de derecho penal, el generar una legislación como la que intentó el ex senador Chaguán a última hora, que hoy día parece que de premio se fue a México, de poder excarcelar a aquellas personas que están condenadas por parte de 1000 años, personas que no cualquiera, la justicia, y en eso tenemos que estar contestes, que fueron los peores violadores de derechos humanos, con vejaciones más brutales, esas personas merecen un castigo.
3: Y lo han
1: y
3: tenido.
1: Están bien castigadas.
3: Y lo han tenido. Así
1: y yo no puedo permitir
3: castigo,
1: tener una ley
3: una reparación
1: especial.
3: A las víctimas. Yo en eso estoy de acuerdo con Erika.
1: Pero
3: así como merecen un castigo,
1: la pregunta,
3: merecen una reparación.
1: Eduardo,
3: es difícil y los casos que ponen acá siempre son el peor caso.
1: Es que, de eso posible. Se trata la legislación porque fácil, aplica para todos. Para los buenos,
0: la quintal,
1: para los
0: buenos. No serían para la casa.
1: Así es que ese es el drama, Eduardo.
3: No, po.
1: Sí, po.
3: Lo que yo estoy diciendo es que nadie merece morir con un grillete en la pierna.
0: Por eso, caso,
1: pero imagínate,
3: pero eso no significa, es que, eso no significa que haya conmutación de la pena, no que, significa, significa
0: día, al final de sus días, dice
3: exactamente.
0: Usted.
1: La legis...
3: Lo que hemos tenido hoy día en los últimos
1: es que
3: casos
1: lo que
3: hemos
1: se omite,
3: visto son personas,
1: Eduardo, disculpa,
3: que han tenido que ir al hospital
1: Mónica,
3: en estado grave, que lo han
1: que
3: devuelto
1: omite,
3: a la cárcel y que han tenido que volver.
1: Lo que se omite es que el Código Orgánico Tribunal,
0: permite, ya lo permite.
1: Permite que el tribunal establezca que vaya a su casa, no necesita nueva ley.
3: Pero eso, pero eso no lo estableció ningún tribunal en los casos que estamos hablando acá.
1: Porque no tiene mérito para hacerlo.
0: De hecho, no.
1: Porque el tribunal lo juzga.
0: Sí.
1: ¿Te fijas?
0: Bueno, entonces, y ya sabemos que en todo caso, aparte de todos estos temas, en el caso de demencia, enajenación, también está dentro del Código Penal establecido.
1: Uno solo, disculpa,
0: nos vamos,
1: Mónica,
0: a la pausa y volvemos con más.

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0: El norte de Chile, Bolivia y Argentina conforman el triángulo de las reservas más grandes de litio y solo nuestro país tiene cerca del 51% del mineral del mundo. Este metal blanco y blando se encuentra en la naturaleza en ambientes evaporíticos, pedazos de mar que quedaron en medio de la tierra, más conocidos como salares. También está presente en roca dura de magma cristalizado y en rocas sedimentarias. En Chile es extraído desde los salares, principalmente el de Atacama, y sometido a un proceso de evaporación que demora desde 18 meses a 2 años. Luego es purificado y tratado para su utilización. Uno de sus usos más importantes es en baterías recargables de vehículos eléctricos, paneles solares, en la construcción de naves espaciales y submarinos. En nuestra vida cotidiana está presente en computadores portátiles, celulares y cámaras digitales. Por sus diversos usos en tecnología es conocido como el mineral del futuro.
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1: Ya. Volvemos, aquí se bate con la pregunta final. Y la pregunta final es sobre el cambio de gabinete que se hizo.
9: Ah, por fin nos tomó una buena nosotros.
1: Ya, la pregunta es, ¿es este gabinete el gabinete que Chile necesita? ¿Quedaron contentos o no con el cambio de gabinete, básicamente?
9: Ah, ¿qué tarjeta?
10: ¿Con tarjeta? ¿Qué
9: tarjeta?
1: ¿Con tarjeta?
9: Ah, ya. Es que...
1: ¿Quedaron contentos o no?
9: Es que la pregunta es que yo no puedo quedar contento con algo que no valoro, no manejo. No
1: entonces, entonces ponga que no.
9: Es que es una. Es que sabe lo que quiero.
1: No, dame con, primero ponga la tarjeta y después, después explica. ¿Y por acá?
9: ¿Sabe lo,
1: no.
9: ¿Sabe por qué pongo verde?
1: ¿Por qué pone verde?
9: Porque es una facultad privativa del presidente de la República. Ah, yo no lo puedo cuestionar.
1: Listo.
9: Y yo al ministro Raúl le tengo que dar la oportunidad.
1: Ya está bien, de que quedó claro. Diputada Ñanco, ¿por qué no quedó contento?
9: Porque el cambio de gabinete fue un error. O sea, en la conformación original fue un error brutal.
1: Ya.
11: Sí, más bien yo diría porque, pucha, dejar a dos hombres en representación de dos mujeres en un gabinete que se suponía medianamente paritario, me parece que hay que cambiar un poco el foco y, por favor, darle más espacio también a las mujeres, como démosle la oportunidad. Yo le doy la oportunidad, por supuesto, al ministro Rau.
12: ¿Le parece mejor el ministro Rau que Steiner?
11: Es que Steiner era muy mala, más allá de Rau. Tenemos que decir las cosas como son y vamos a evaluar la gestión de Rau según cómo él vaya trabajando, y espero que escuche a todos los sectores, que tenga la capacidad de diálogo, okay, que tenga una forma de gobernanza real, pero principalmente mi crítica va en que esperaría que el gobierno también tuviese una postura más clara con respecto a los cargos de las mujeres en política.
12: Diputado Cretón, ¿por qué si estás de acuerdo con el cambio de gabinete?
13: Yo estoy de acuerdo con el cambio de gabinete porque demuestra primero que el presidente José Antonio Kast tiene una capacidad rápida para enmendar el rumbo cuando las cosas no están funcionando. Segundo, porque creo que la señal que se da al que asuman biministros es un primer paso habilitante para comenzar con la fusión de ministerios que nosotros
12: reducir,
13: le hemos
12: pedido. Entendí,
13: entonces,
12: sí.
13: Creo que esa señal es positiva. Y por lo tercero que creo...
12: Es como un ensayo de alguna manera.
13: Y por lo tercero es porque creo que esto refuerza la labor política del ministro Alvarado. Y también porque creo que Martina Rau cuenta con todas las capacidades para hacerse cargo de la cartera en materia de seguridad.
14: A mí me gusta siempre ser muy transparente y pensar mucho lo que digo y decir lo que estoy pensando. Y cuando tú haces un cambio de gabinete a los 69 días es porque efectivamente las cosas no estaban corriendo en el sentido que el gobierno quería. Uh-huh. Pero es cierto que pagaron justos por pecadores. Efectivamente la ministra Steiner había tenido críticas bastante duras, uh-huh, y con cuñas que habían sido bastante desafortunadas, como por ejemplo, uh-huh, que ella no esperaba que la oposición o Chile le pidiera un plan de seguridad, sobre todo cuando nosotros hicimos una campaña basada en seguridad, en migración y en crecimiento, uh-huh, y estamos viendo un plan muy robusto en materia de economía, y se termina presentando este plan de seguridad frente al Congreso en una lectura de una hora y media.
12: García Rubino dijo que no fue culpa y que fue culpa que la designaron a última hora, nos lo dijo en el podcast, ¿cómo te lo explico?
14: Efectivamente, yo estoy ratificando esas palabras. El tema es que me parece que acá quien paga los platos rotos es Mara Sedini. Mara Sedini, que efectivamente había tenido ciertos errores de carácter comunicacional, confusión de palabras, estaba siendo víctima, a mi parecer, de una campaña orquestada por redes sociales para desprestigiarla, para criticarla, para atacarla.
12: Igual si eres vocero y tienes problemas comunicacionales.
14: Yo estoy dando mi postura. Yo creo que la ministra Mara Sedini estaba en un proceso de crecimiento. Creo que ella no debería haber sido cambiada de vocera. A mí me parecía que iba en un claro...
12: Hacia arriba, dice usted.
14: Iba hacia arriba, y como no se podía hacer un cambio de un solo ministro... Como no se podía hacer un cambio de un solo ministro, creo que ella termina pagando los platos rotos. Entonces, eso a mí no me dejó muy contento.
9: Tanto gente de mi sector decía, ¿por qué eres tan firme en la fiscalización de seguridad? Si lo está haciendo mal, déjala. Mira.
12: No interrumpas a tu adversario cuando se equivoca.
9: Lo estaba haciendo súper mal desde el punto de vista comunicacional. A un gobierno, entre comillas, mal denominado emergencia, no se viene a aprender. Está bien. Pero lo que yo no me presté, y por eso apoyo a Raúl, y me critican también, es que en seguridad no estamos haciendo nada. Y políticamente uno podría comer cabritas, pero en seguridad, que es un compromiso de todos, yo no me pierdo. Y por eso apoyo, y me parece bien, y valoro, ya, que el presidente ha hecho un cambio de gabinete.
11: ¿Puedo meter la cuchara?
12: 10 segunditos.
11: Sí, bueno, Mara Sedini lo hizo también pésimo, partiendo porque llegó con un discurso de que el Estado estaba en quiebra, y luego tuvieron que retractarse porque la propia Contraloría les dijo que tenían un par de días para decir por qué el Estado estaba en quiebra, cuando eso no era así. Bueno, ella fue la vocera y ella fue quien lo dijo. Ahora, la responsabilidad vendrá de ustedes, tendrán que verla.
12: Y me parece súper preciso, fue un posteo en las redes sociales de la CGOP, pero por el cual asumió la responsabilidad Cristian Valenzuela, jefa de Constitucional, segundo.
11: Por otro lado, cuando tenía que dar cara, cuando se estaba cuestionando la soberanía de nuestro país con el estrecho de Magallanes, Mara Sedini lo que dice es, voy a ir a un almuerzo cuando todo Chile necesitaba que defendiera la soberanía de nuestro país. Entonces, no corresponde salir corriendo cuando los medios están preguntando cosas, cuando tú eres vocera de gobierno, tienes que hacerte cargo de
12: la situación. Listo, se me acaba el tiempo. Muchísimas gracias a todos por haber venido. Nos vemos después de la cuenta pública, completa cobertura en CNN Chile. Nos vemos el próximo jueves con harto que debatir y conversar. Esto fue Aquí se debate.

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Muy buenos días, qué buena manera de partir este día viernes con esta energía de las Spice Girls. Estamos todos así, me imagino, esperando ya que llegue la tarde para terminar la jornada laboral, empezar el fin de semana. Y bueno, ¿por qué partimos al ritmo de las Spice Girls en este día viernes 29 de mayo? Porque en un día como hoy nacía Mel B, que es conocida como Scary Spice, una de las integrantes de este grupo musical británico, que saltó a la fama como integrante de hecho de este grupo. Y es, pensemos, uno de los conjuntos musicales más populares de los años 90, con éxitos como el que estamos escuchando, Wanna Be, y Spice Up Your Life. Las Spice Girls marcaron una generación, obviamente, y popularizaron el concepto del Girl Power. Así que, por eso mismo, creo que es una excelente manera para todas las mujeres que nos sentimos identificadas con esta energía de las Spice Girls en el día del cumpleaños de Mel B, que llegaba a este mundo en un día como hoy, en 1975. De esta manera, iniciamos esta edición de CNN AM de día viernes.

0: Vamos a revisar el pronóstico del tiempo para esta jornada. Imagen de Plaza Italia en pantalla y un día agradable en este viernes. 22 grados de máxima tendremos en la capital con el cielo entre nubes y claros durante toda la jornada. La temperatura actual es de 9 grados. Vamos subiendo poco a poco la temperatura porque fue una mañana bien fría. Pero efectivamente se está sintiendo menos frío que la semana pasada, en donde efectivamente fueron días muy, muy helados con máximas que no veíamos hace años. Así que hoy llegaremos a estos 22 grados, bastante agradable. Incluso podría alcanzar el termómetro los 24 grados en comunas como Colina, Las Condes. Y va a ir variando en cada comuna de la región metropolitana. En Puente Alto, por ejemplo, 23 grados de máxima. Mientras que en Maipú y Curacaví baja un poquito, pero solo un grado, 21 de máxima. Vamos a revisar qué va a pasar para el fin de semana y ya para la primera semana de junio. Porque el lunes 1 de junio partimos además con todo porque se viene la cuenta pública. Estamos ahí muy atentos a lo que será los anuncios del presidente José Antonio Kast. Tendremos ahí todo nuestro despliegue, por supuesto, con los equipos de CNN AM. Bueno, vemos ahí la proyección para el resto de la semana. Mañana sábado, lo habíamos estado adelantando, será un día muy agradable, ideal, lo he dicho todos los días, para hacer actividades al aire libre. Spoiler, yo me voy a quedar en mi casa. Voy a tratar de salir porque va a ser una jornada muy, muy agradable con estos 24 grados y un cielo que estará también entre nubes y claros, incluso soleado durante la tarde. Qué rico aprovechar ese solcito de otoño que a veces no calienta absolutamente nada, pero de todas maneras es muy, muy agradable. Domingo, 19 grados de máxima, también con nubes y claros. Esta nubosidad que ya nos acompaña de manera casi permanente en la región metropolitana. Y el lunes, 1 de junio, 18 grados de máxima. Subirá un poco el resto de la semana. Martes, 20 grados y el miércoles 19 es la proyección que hacen desde la Dirección Meteorológica de Chile. Vamos a revisar el estado del Metro de Santiago. Gráfica en pantalla, toda la red operativa a esta hora de la mañana funcionando con normalidad. El tren subterráneo estaremos monitoreando durante esta edición de CNN AM el estado del transporte público y también de las principales arterias de nuestra capital. Escríbanos a nuestro WhatsApp, el más 569-7951-9945, también con nuestro código QR que va a estar saliendo permanentemente en esta edición de CNN AM. 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Vamos a la revisión de las portadas, iniciando por nuestro sitio cnnchile.com para ver cuáles son las principales noticias que destacamos para esta jornada de viernes. Y como noticia principal, las declaraciones que realizó la senadora María José Gatica en conversación en CNN Prime a propósito de la mega reforma del Congreso y cómo se ve también el futuro de este proyecto del presidente José Antonio Kast. Recordemos que hace algunos días atrás el ministro de la Secretaría General de la Presidencia, José García Ruminot, en el podcast Cómo te lo explico, señaló que se van a hacer ajustes a la iniciativa, algo distinto a la postura que había marcado el ministro de Hacienda, Jorge Quirós, algo que generó también algunas dudas dentro del oficialismo. Alguna de las medidas que podrían tener modificaciones es la invariabilidad tributaria que propone el Plan de Reconstrucción Nacional, que puede bajar de, en vez de 25 años propuestos inicialmente, algo 20. Decía el secretario de Estado, los montos pueden ser los montos sujetos a la invariabilidad pueden también ser más altos. Pero la senadora Gatica abordó también la postura que ha tenido precisamente el ministro Jorge Quirós en esta discusión parlamentaria. Agradecía por un lado lo que ha sido la forma de García Ruminot, del ministro de la SECPRES, pero por el lado del ministro de la billetera fiscal señaló que le faltaba sensibilidad social y sugería además que tenga un plan más secundario en la discusión de la mega reforma. Escuchemos las declaraciones de la senadora. Bueno, vamos a escuchar las declaraciones de la senadora de Renovación Nacional, jefa además de la bancada de senadores de Renovación Nacional, a propósito de este tema, de la mega reforma de Reconstrucción Nacional, que, como decíamos, ha generado bastante polémica, incluso dentro del propio oficialismo, por la manera en que se ha dado la conducción de la discusión parlamentaria. La figura del ministro Quirós ha generado controversia dentro del sector. A propósito de lo que decía también la senadora Gatica, la a veces poca flexibilidad que ha mostrado el jefe de la billetera fiscal, y también con estas propuestas que parecen ir en direcciones distintas dentro del propio gabinete, ¿no? Con formas de discusión que han sido diferentes entre el ministro de la SECPRES, García Ruminot, y por otro lado, del ministro Jorge Quirós. Ha habido también discusión con el sector de la oposición. Recordemos que el propio ministro de la SECPRES, en el podcast Cómo te lo explico, señaló que van a haber conversaciones durante los próximos días con la oposición, y la bancada del Partido Socialista es una de las que miran con atención desde el gobierno, pero desde la oposición de todas maneras han mostrado algo de molestia porque se les ha acusado de no presentar propuestas, algo que dicen no ha sido así. Incluso recordemos que cuando el proyecto estaba en la Cámara de Diputados hubo reuniones con economistas de la oposición en donde se emitió un documento con distintas propuestas para la mega reforma de Reconstrucción. Escuchemos ahora sí las declaraciones de la senadora María José Gatica a propósito de la discusión de la mega reforma.
1: Derechamente, ¿le falta sensibilidad social al ministro Quirós?
2: Yo creo que le falta, sí, le falta, este es una acción de que le falta este sentido social, que sí lo tiene el ministro José García Ruminot, ¿ya? Entonces, por eso yo también he planteado de que en lo posible el ministro José García pueda tomar un rol mucho más importante, ¿cierto? Un rol principal, porque cuenta con muchas características él. Y por otro lado, yo también creo que hoy día, en esta etapa de la evaluación del proyecto de ley de reconstrucción, el ministro Quirós debiera tener un papel más secundario para que esto pueda llegar a puerto.
0: Bueno, las declaraciones de la senadora son bien decidoras, ¿no? Respecto a la imagen que tiene también dentro de Chile Vamos, respecto a los roles que debe tomar cada uno de los ministros en la discusión de esta mega reforma. La entrevista completa la puede encontrar en nuestro sitio web cnnchile.com. Quería destacar también otra de las noticias que están en nuestro sitio respecto a la última CADEM, porque ha sido un tema importante también la evaluación en las distintas encuestas. Y la última CADEM arroja que la desaprobación al presidente José Antonio Kast sube al 56%, mientras que un 44% cree que el mandatario debería reconocer errores en la cuenta pública. Ahí también hay un punto importante, hay alta expectativa respecto a lo que va a anunciar el Ejecutivo en distintas materias, en seguridad particularmente, que ha sido un tema complejo para el gobierno durante los últimos meses, ante lo que dicen es la falta de un plan concreto en seguridad. Pero bueno, ¿qué señala esta última encuesta CADEM? Que de cara a la cuenta pública, un 55% aseguró tener mucho o bastante interés, que es bastante, de informarse sobre el mensaje presidencial. Además, que un 44% considera que el mandatario debería reconocer errores y corregir el rumbo de su administración, mientras que un 40% espera nuevos anuncios y reformas. Alta expectativa por lo que ocurrirá el próximo lunes en la cuenta pública. Vamos al diario La Tercera para revisar las principales noticias de este día viernes 29 de mayo. Como noticia destacada, la mega reforma que tiene en alerta a los bancos y al retail. Esto por una indicación parlamentaria que fue presentada por la bancada del PPD y que fue aprobada por amplia mayoría en la Cámara el pasado 20 de mayo, en donde expertos advierten los efectos de esta indicación que limita el cobro de intereses. Y hay preocupación en este sector. Además, destaca el diario La Tercera que el ministro Jorge Quirós ha evitado comprometer cambios específicos al megaproyecto y tensión al oficialismo, que era precisamente lo que comentábamos. Pareciera que hubiese una apertura mayor por parte del ministro José García Ruminot, mientras que el ministro Quirós ha sido más tajante y ha sido más resistente a la idea de cambiar los puntos cruciales o el corazón de la mega reforma. También en ámbito deportivo, me imagino que los cruzados están felices. Hoy amanecen contentos porque la Universidad Católica derrotó nada más y nada menos que a Boca Juniors en la Bombonera, en Argentina, y logra meterse en los octavos de final de la Copa Libertadores con un resultado de 1-0. El delantero en el elenco cruzado, Clemente Montes, fue quien anotó el único gol del partido en Argentina. Vamos al diario El Mercurio para revisar también cuáles son las principales noticias para este día viernes en este medio de comunicación. Y a propósito de un encuentro que se realizó ayer en la Cancillería, el gobierno encabezó una cumbre de seguridad en donde participaron distintos representantes de los países de Perú, Argentina, Bolivia, Ecuador y, bueno, Chile. La próxima sede será Argentina, y en donde se abordaron distintos temas del crimen transnacional. ¿Cuáles son los énfasis? Fronteras, puertos permeables, además del impacto del crimen organizado que traspasa fronteras, de la crisis venezolana. Los retos, señala el diario El Mercurio, de Chile y países vecinos para enfrentar al crimen organizado. En 180 días más se van a volver a reunir, como decíamos, en Buenos Aires, y tendrán un plazo de 90 días para ejecutar proyectos en conjunto. Incluso se hablaba de operativos, idealmente transfronterizos, para poder abordar el crimen organizado. Decían las autoridades ayer, estuvo incluso el presidente de la República, el crimen organizado no conoce

0: de fronteras. Por lo tanto, es necesario poder abordarlo en conjunto en la región. Cuando son las 7:14 y con la revisión de las portadas, iniciamos esta edición de CNN AM. Vamos a las noticias nacionales. Bueno, y partimos con lo que también ya adelantábamos en las portadas. El ministro de Hacienda, Jorge Quirós, ha intentado bajar la tensión con los alcaldes por el impacto de la mega reforma del gobierno en las municipalidades y sostuvo una reunión con distintos jefes comunales. En este encuentro, Quirós explicó que la eliminación de las contribuciones significaría $200 millones menos de recaudación para los municipios, siendo 130 millones de ellos pertenecientes al Fondo Común Municipal. En esa línea, el titular de Hacienda aseguró que el Estado repondrá estos 130 millones, aunque sin explicar el mecanismo ni qué sucederá con los otros $70 millones perdidos, lo que mantiene la duda y cuestionamientos por parte de los alcaldes, incluso dentro del propio oficialismo. Quirós, por su parte, se comprometió a instalar una mesa de trabajo más elaborada para el asunto. La moneda entra en la recta final de la primera cuenta pública del presidente José Antonio Kast en medio de esfuerzos del oficialismo por desactivar tensiones internas y ordenar el relato del gobierno tras semanas marcadas por el cambio de gabinete, el avance de la mega reforma y los recortes fiscales. Desde Cerro Castillo, el mandatario afinará los últimos anuncios del discurso del 1 de junio, donde seguridad, crecimiento económico y ajuste del gasto público aparecen como los principales ejes del mensaje presidencial. El Servicio Nacional de la Mujer y Equidad de Género presentó una querella criminal tras una denuncia por una presunta violación grupal hacia un estudiante de la Universidad San Sebastián en Concepción. El caso también motivó la intervención de la Superintendencia de Educación Superior, que ofició a la Casa de Estudios para solicitar antecedentes sobre los protocolos y medidas adoptadas, mientras que la Fiscalía mantiene diligencias para esclarecer los hechos presuntamente ocurridos luego de una fiesta mechona. Bueno, la oposición pidió al gobierno ponerse de acuerdo respecto al plan de reconstrucción nacional tras las diferencias entre el ministro José García Rubinot y el ministro Jorge Quirós. ¿Quién nos cuenta más detalles en su nota? Colomba Aijols.
1: Con el informe de finanzas públicas sobre la mesa y a solo días del inicio de la discusión en el Senado, el gobierno comenzó a abrirse a eventuales ajustes al plan de reconstrucción nacional ante las advertencias por el estrecho escenario fiscal, un debate que desde La Moneda buscaron encauzar reforzando el diálogo antes de la presentación formal del proyecto en la Cámara Alta.
2: La invariabilidad tributaria puede ser que en lugar de los 25 años propuestos sea algo menor, que los montos sujetos a invariabilidad tributaria, los montos de inversión,
3: sea más alto.
2: Puedan ser más altos. También el crédito por el empleo podría verse disminuido.
1: Señales de apertura que, sin embargo, contrastaron con el tono adoptado por el ministro de Hacienda, quien evitó comprometer modificaciones específicas.
4: Si el ministro fue específico, y yo prefiero ser un poco más general, puede ser eso u otras cosas. U otras cosas o nada. La invariabilidad sí es fundamental. Sí es fundamental dar certeza hacia adelante, pero desde luego a nivel paramétrico, que se puede cambiar una variable en una dirección o en otra.
1: O reducir el periodo planteado inicialmente por el Ejecutivo. Según el ministro de las Express, la invariabilidad podría pasar de 25 años, tal como fue aprobada en la Cámara de Diputados, a 20 años. Una señal que fue valorada, aunque también generó críticas por la falta de claridad del gobierno respecto de los cambios que está dispuesto a introducir.
5: Por un lado, el ministro García Rubinot de Express dice que es posible acordar un nuevo guarismo sobre la invariabilidad tributaria. El ministro Quirós dice que no. Sería bueno que lo aclaren, porque al final de cuentas, entonces, ¿qué sentido tiene sentarnos a conversar si un ministro dice una cosa y el otro dice otra?
6: Valoramos la apertura al diálogo del ministro García, pero esta es una reforma que no tiene prestigio ni social ni técnico y merece cambios de fondo, no solamente cambios cosméticos. Respecto a la invariabilidad tributaria, la verdad es que este es un antojo del ministro Quirós. La invariabilidad tributaria jamás ha tenido la evidencia de poder formular un crecimiento que sea equitativo.
1: Una iniciativa que no logra concitar apoyos en la oposición, pero que tampoco termina de alinear al senador independiente Karim Bianchi, cuyo voto aparece como clave para el gobierno.
3: El ministro García Ruminot va dejando al descubierto que esta fue una reforma tramitada de mala manera. La invariabilidad es un concepto que van a manosear durante la tramitación, porque son años más, años menos, y nadie en política puede garantizar la invariabilidad. Es un mero juego para decir cedimos o conseguimos algo.
1: Pero la posibilidad de modificar la ley miscelánea no es el único efecto que deja el informe de finanzas públicas. Y es que pese a las diferencias que persisten en el oficialismo respecto de una eventual acusación constitucional contra el exministro de Hacienda, Nicolás Grau, el Partido Nacional Libertario volvió a insistir en impulsar el libelo, incluso advirtiendo costos políticos para quienes no se sumen.
7: La acusación constitucional va a ir sí o sí. Solamente un meteorito nos podría hacer cambiar de opinión. Yo sé que van a terminar votando correctamente. Nuestra acusación es tan sólida que no les queda otra. Y si votan de manera distinta, van a haberse hecho cómplices de la actitud y la actividad del exministro.
1: Una presión sobre Chile Vamos, que también se sumó al emplazamiento realizado por el Partido Republicano y que terminó profundizando las diferencias dentro de la derecha. Un escenario que los dirigentes de los conglomerados de gobierno buscan dejar atrás para ordenar apoyos en el Senado y cumplir con el nuevo plazo que se fijó para despachar el plan de reconstrucción durante el mes de julio.
0: 7:21 y empezamos a revisar algunos de los mensajes que nos han llegado a nuestro WhatsApp, el +569 7951 9945. Este creo que había quedado en el tintero ayer, porque nos llegaron muchos mensajes y el tiempo es corto, entonces no alcanzamos, pero para no dejarlo ahí botado, obviamente que estamos mostrando a Canela, que nos saluda desde Antofagasta con una sonrisa preciosa. También nos mandaban desde Keilén a un Lucky que estaba acostado, pero en el séptimo sueño, lo vamos a ver ahí en pantalla, pero ya entregado en los brazos de Morfeo. ¿Cómo quisiera ser Lucky en este minuto? Bueno, ya es viernes y mi cuerpo lo sabe. También nos saludaban Patty, que nos decía, muy buenos días, Vale, esperando el programa, gracias por mantenernos informados, es viernes, vamos Chile por un armonioso fin de semana. Y también nos saludaba Juan, que nos mandaba un mensaje y decía, muy buenos días, Vale, acá esperando tu programa para hacer más grata la mañana. Muchas gracias, yo feliz de amanecer con ustedes, para después seguir con Agenda Económica. Y hasta ahí Sebastián Aguirre preparando el programa, por supuesto, para entregarles toda la información económica. Muchas gracias, decía Juan, que tengas un lindo fin de semana. Igual, Juan, para ti. Estamos escuchando a Oasis, porque en un día como hoy, en 1967, nacía Noel Gallagher, que se convirtió en una de las figuras centrales del Britpop como principal compositor y guitarrista de la banda, autor de himnos como Wonderwall y Don't Look Back in Anger. Fue parte de la explosión del rock británico de los años 90 y de una histórica rivalidad además musical con Blur. Nos vamos a la pausa, 7:23, imagen de Punta Arenas y un cielo medio tenebroso ahí en el sur de nuestro país. 3 grados de mínima, 8 grados de máxima y precipitaciones que se esperan para esa zona. Nos vamos al corte comercial, ya volvemos.

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5: 7:26, regresamos a este segundo bloque de CNN AM. Imagen de La Serena en pantalla que amanece con esta neblina matinal que se va a ir disipando a lo largo del día porque pasarán a nubes y claros y parcialmente nuboso, pero claro, vaguada costera que se nota ahí en La Serena, 17 grados de máxima que se esperan para la capital de la región de Coquimbo. Pasamos ahora a otro tema. Vamos a la revisión de noticias internacionales. La Unión Europea y la OTAN emplazaron duramente a Vladimir Putin luego de que un presunto dron ruso impactara un edificio residencial en la ciudad rumana de Galati, cerca de la frontera con Ucrania, dejando al menos 2 heridos y obligando a evacuar a decenas de personas. Bruselas acusó que Moscú traspasó una línea al tratar de alcanzar territorio de un país miembro de la OTAN y de la Unión Europea, mientras que el secretario general de la Alianza, Mark Rutte, expresó su solidaridad absoluta con Rumania y aseveró que el comportamiento imprudente de Rusia es un peligro para todos. Blue Origin sufrió un duro revés tras la explosión de uno de sus cohetes New Glenn en Cabo Cañaveral, Florida. La compañía confirmó que se produjo una anomalía durante el ensayo, aunque aseguró que no hubo heridos porque todo el personal fue evacuado a tiempo. Sin embargo, las imágenes que vemos en pantalla han causado impacto mundiales, que son bastante sorprendentes, la verdad, en un accidente que ocurre en medio de la carrera aeroespacial de la empresa fundada por Jeff Bezos contra SpaceX de Elon Musk, que también ha sufrido recientes incidentes de esta envergadura.

0: Bueno, y ahora nos trasladamos a Europa, porque en España aumenta la presión sobre Pedro Sánchez tras nuevos allanamientos e investigaciones por corrupción que golpean al PSOE y al círculo del mandatario. ¿Puede este escándalo terminar adelantando el fin de su gobierno? Laura Soto nos cuenta en su nota.
1: La UCO está registrando en estos momentos la sede del Partido Socialista en Ferraz.
2: Parece que es un operativo puesto en marcha contra una trama de financiación ilegal del Partido Socialista.
3: Bueno, acabo de enterarme de esta noticia por ustedes.
4: Si en este sentido hubiera pruebas, sobre todo una sentencia firme, nosotros pediríamos elecciones.
5: ¿No se les cae la cara de vergüenza de seguir tragando con tanta corrupción?
6: Me parece que la situación para el gobierno se está volviendo absolutamente insostenible.
7: Un verdadero terremoto político es el que se vive por estos días en las filas del gobernante Partido Socialista Obrero Español. Un escándalo de corrupción que está salpicando a Pedro Sánchez y que amenaza con forzar su salida del poder. En la conferencia de prensa tras su encuentro con el Papa en el Vaticano, el mandatario tuvo que dedicar un espacio para hablar sobre este nuevo golpe judicial. Dejó en claro que no tiene intenciones de dar un paso al costado.
8: La pregunta que creo que tenemos que hacernos es: desde que yo soy presidente del gobierno, ¿cuántos primeros ministros ha habido en muchos países europeos? Pero es que yo no puedo convocar elecciones por interés partidista. Tengo que convocar elecciones por el interés general de los ciudadanos y ciudadanas.
7: Mariachis ambientaba el operativo que este miércoles desarrollaban las autoridades policiales en la sede del PSOE en Madrid. La justicia española ordenó a los agentes de la Guardia Civil solicitar diversa documentación y archivos electrónicos en dichas dependencias. Para entender el contexto tras aquella acción, hay que trasladarnos a la semana pasada.
1: Vamos con una noticia de última hora. El expresidente del gobierno, José Luis Rodríguez Zapatero, ha sido imputado por el rescate de la aerolínea Plus Ultra.
7: El dirigente socialista se convirtió en el primer expresidente del gobierno español en ser imputado en una causa de corrupción que se remonta a 2021, cuando el gobierno de Pedro Sánchez creó un fondo público millonario para rescatar a empresas estratégicas en riesgo de quiebra por la pandemia de COVID-19.
9: 11.000 millones de euros es una cantidad importante de recursos para seguir apoyando a sectores que crecían antes de la economía, que eran competitivos, mejor dicho, antes de la pandemia.
7: Una de las beneficiadas fue la pequeña aerolínea española Plus Ultra, a la que se le concedió 53 millones de euros. Rodríguez Zapatero es investigado por los delitos de tráfico de influencias y organización criminal, por supuestamente haber intercedido en aquel trato y haber recibido compensaciones económicas por ello.
10: Quiero reafirmar con toda contundencia que jamás he realizado ninguna gestión ante ninguna administración pública ni el sector público.
7: El cuestionamiento era el siguiente: ¿por qué apoyar con fondos públicos a una empresa con escaso peso en el mercado aéreo y que ya registraba pérdidas antes de la pandemia? La justicia también investiga los presuntos vínculos de la aerolínea con una trama de lavado de dinero en Venezuela.
11: Toda la colaboración con la justicia, toda, todo el respeto a la presunción de inocencia y todo mi apoyo al presidente Zapatero.
7: Lo de este miércoles fue la gota que rebalsó el vaso. El registro a la sede del PSOE ocurrió en el marco de la investigación sobre una supuesta trama que tenía por objetivo torpedear las investigaciones policiales y judiciales que afectan al partido y al gobierno, incluida la de Plus Ultra. La justicia imputó a importantes dirigentes del PSOE por el presunto desvío de fondos de la formación política para financiar estas maniobras.
12: No queda más remedio que darle la palabra a los españoles de forma inmediata. Estamos hablando de 10, 11 sumarios de corrupción y el señor Sánchez visitando el Vaticano.
13: Dejemos trabajar a la justicia. Hay intereses claros que se están traduciendo en determinada información privilegiada, determinadas acciones en derribar un gobierno.
7: Este jueves el presidente Sánchez solicitó una comparecencia ante el Congreso para dar explicaciones por los escándalos que salpican a su partido. Las próximas elecciones generales deberían convocarse en 2027. Hasta ahora el mandatario español tiene las intenciones de aguantar en el poder hasta esa fecha, pese a las crecientes presiones.
0: 7:33 y cambiamos al deporte, lo indica la cortina musical, y nos vamos inmediatamente con la alegría cruzada porque hicieron historia. Desde Universidad Católica en Argentina consiguió una de las victorias más históricas de un club chileno en el extranjero tras vencer 1-0 a Boca Juniors en la Bombonera y clasificar a octavos de final como líder del grupo. El elenco cruzado se convirtió en el primer equipo nacional en derrotar a los argentinos en el estadio por un torneo continental gracias a un golazo de Clemente Montes al minuto 33 que silenció a más de 50.000 hinchas trasandinos. No será el único equipo chileno en enfrentar a Boca Juniors porque este resultado... los argentinos quedaron empatados contra O'Higgins para disputar el pase a octavos de final en la Copa Sudamericana. Este sábado Alejandro Tavilo tendrá un llamativo desafío cuando enfrente al joven

0: potencia del joven francés. Bueno, ya días del inicio del Mundial, las alarmas se encienden en los dos grandes de la Sudamericana, de Sudamérica, Lionel Messi y Neymar, y llegan con molestias que ponen en duda su presencia en los primeros partidos de Argentina y Brasil. Bueno, ¿quién nos cuenta más en su nota? Martín Reyes, veamos.
1: 3, 2, 1...
2: El Mundial está por comenzar y dos de las estrellas más esperadas están en duda. Lionel Messi y Neymar Jr. complicados de cara al debut mundialista.
3: El juego, lamentablemente.
2: El capitán de la selección argentina encendió las alarmas tras pedir el cambio en el último encuentro del Inter de Miami por la MLS debido a una molestia en su pierna izquierda. En un inicio no parecía de importancia.
4: Que yo sepa, todavía no tenemos informes sobre eso, sí, pero bueno, próximamente lo tendremos, pero realmente estaba fatigado en ese sentido, de fatiga. Es la fatiga, estaba cansado, el campo estaba pesado, sí, y ante la duda siempre uno lo que hace es tratar de que no arriesgue, ¿no?
2: Pero el diagnóstico posterior reveló que el 10 albiceleste presenta una leve distensión en el isquiotibial, una ruptura mínima, pero que le demandará una recuperación de 10 a 14 días, perdiéndose los partidos de preparación ante Islandia y Honduras. Se especula que podría ser opción para Scaloni en el primer partido del Mundial ante Argelia.
5: Ahora esperar qué evolución tiene y sobre todo que le van a hacer nuestro estudio, imagino, y ver si realmente es así como dicen. Lógicamente a todos nos hubiera gustado que llegue sin ningún tipo de problemas, pero bueno, no está siendo así, no solo con él, con la mayoría de jugadores que han tenido problemas todavía no están del todo recuperados, y la meta nuestra hoy es intentar recuperarlo y que llegue lo mejor posible.
2: Por el lado de la canariña, se confirmó que Neymar, estrella del Santos, presentó molestias musculares de cara a la Copa del Mundo.
6: Últimas noticias sobre el jugador Neymar. Ayer se presentó aquí, en Granja Comarí. Se sometió a todas las pruebas médicas y complementarias y terminamos con una resonancia magnética que reveló una lesión muscular de grado 2 en la pantorrilla. No solo un edema, el deportista sigue en tratamiento. Nuestra expectativa es que en un plazo de 2 a 3 semanas esté dado de alta.
2: Tras evaluaciones médicas, la magia de Ney estará ausente en los amistosos ante Panamá y Egipto y es muy probable que no esté disponible para el estreno de Brasil ante Marruecos.
7: Neymar es como otro jugador, como otro del grupo, un jugador importante dentro del grupo, un jugador que ahora se está curando de su lesión, un jugador que está queriendo volver a entrenar primero, tiene que hacer por paso, volver a estar bien de su lesión y después pensar en protagonismo y jugar.
2: Messi y Neymar entre algodones, Argentina y Brasil podrían comenzar el Mundial sin sus referentes.
0: Con 38 y seguimos con la energía de viernes con esta canción de Ricky Martin, Living la Vida Loca, y con la imagen que nos mandaban a nuestro WhatsApp. Esto es Los Andes, precioso el amanecer de Los Andes. Nos decían aquí a nuestro chat que los amaneceres andinos son otra cosa en otoño e invierno, así que ahí tiene también la temperatura de Los Andes, 27 grados, bastante cálido, muy muy primaveral, incluso diría yo casi rozando lo veraniego. También nos mandaban otros saludos a través de nuestro chat, por ejemplo esta fotito de Porota que estaba despertando a esta hora de la mañana, bien tapadita por el frío matinal, y también Poppy, que se levanta, no se levanta por nada, decían en el mensaje, con las temperaturas bajo cero, por supuesto, y Poppy tiene toda la cara de que no se va a levantar en este día viernes. Más adelante sí, cuando suba un poquito más la temperatura, el termómetro. Nos saludaban desde la región metropolitana, de hecho, así que va a haber una temperatura agradable. Les decía que escuchábamos a Ricky Martin con Living la Vida Loca, porque en un día como hoy, en el año 1999, llegaba al número uno con su álbum homónimo. Lideró la lista de Billboard 200 con esta canción, una pista clave en la exposición global del pop latino a fines de los años 90.

y un éxito también del álbum que ayudó a abrir definitivamente el mercado anglo para artistas latinos en Estados Unidos. Bueno, con Living la Vida Loca y, como decía, con toda la energía de viernes, nos vamos a la pausa, última pausa aquí en CNN AM. Ya volvemos.

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2: 7:43, imagen de Valle Nevado, que de nevado no tiene mucho en esta época. Al parecer falta lluvia y falta nieve ahí en esa zona, pero aún así hace mucho frío, menos un grado de mínima, 11 grados de temperatura máxima ahí en Valle Nevado. Cielo parcial para esta jornada de viernes 29 de mayo. Vamos a ir a nuestro bloque de entrevistas y vamos a hablar del Día del Patrimonio 2026, porque este fin de semana hay muchas actividades que se van a realizar a lo largo de nuestro país, y concentrándonos en lo que va a ser la región metropolitana y principalmente el Centro Histórico de Santiago, que tiene muchos museos y edificios patrimoniales, además, que se pueden ir a visitar. Vamos a conversar con Dafne Ulloa, gerente general de la Asociación Gremial de Turismo y Comercio del Centro Histórico de Santiago, a quien ya vemos en pantalla. Dafne, muy buenos días, muchas gracias por este contacto. Y me imagino que están ahí preparando ya los últimos detalles para este Día del Patrimonio 2026.
3: Exacto, así es. Este es un día nuevo del Día del Patrimonio. Se hace desde el año 99, como ya sabrán. Ya son bastantes versiones del Día del Patrimonio. Y el Centro Histórico de Santiago concentra la mayor cantidad de actividades presenciales en un solo lugar. Nosotros tenemos en el Centro Histórico más de 500 actividades presenciales, lo que es muchísimo. Y eso van desde apertura de lugares, recorrido, ferias patrimoniales, aperturas de espacios, palacios. Tantas actividades que están ahí, también todas concentradas y están todas dispuestas como para que ustedes las revisen en dialpatrimoniotambien.cl.
2: Eso, ahí pueden todas las personas ver las distintas actividades, pero hablemos, Dafne, de lo que hay en el Centro Histórico. Sabemos que hay muchos museos, tú lo decías también, hay edificios, pero quería saber cuáles son de libre acceso y cuáles tienen inscripción, porque puede ocurrirle a alguna persona que llegue al lugar y que tenía que inscribirse previamente, claro. Y para evitar que eso pase, bueno, la información está disponible, pero cuéntanos un poco de eso también.
3: Sí, principalmente es eso, igual revisar siempre como horarios y también será con inscripción o sin inscripción en diadelospatrimonios.cl, pero tenemos actividades que nosotros igual podemos decir que son libres, digamos, que pueden visitar, que son los museos del casco histórico están abiertos también, bueno, todo lo que es los museos del centro histórico, desde los museos de Quinta Normal hasta los museos que están en Las Tarrias, pasando por los de Plaza de Armas, el Museo Histórico, el Museo de Bomberos, que es un museo precioso que tiene espacios ahí para niños increíbles, el Museo Colombino, el Museo Casa Colorada, el Museo de Historia Natural en Quinta Normal, son, bueno, hay muchísimos museos, el Museo Taller también en Yungay, que es muy distinto y es muy interesante. Estarán todos abiertos, solo paciencia ahí, llegar temprano, hacer las filas, fijarse los horarios también de apertura y de cierre de los museos. No todos los museos tienen los mismos horarios, igual es como bien importante revisarlo. Sí. Y hay otras actividades también que son abiertas en el espacio público, por ejemplo, a las 10 de la mañana va a salir esta caravana desde el Club Hípico hasta La Moneda, que pasa por atrás por Santa Isabel, entra por Vicuña hasta La Alameda, que son 50 autos, bombas, carros de carabineros de los años 50, autos de los años 20, todo el Club Vespa. Entonces eso va a ser como una especie de museo itinerante que va de autos desde los años 20 hasta el día de hoy. Eso también es una actividad que es gratuita, que es abierta, y también toda la programación que tiene la Plaza de la Constitución ahí detrás de La Moneda. Estos son bastantes actividades que se van a hacer, que son sin inscripción, y también como edificios públicos que se abren, como el edificio del Banco Central, el del Tribunal Constitucional. Hay bastantes edificios, todos los edificios alrededor de la Plaza de la Constitución van a estar abiertos, el edificio del Gobierno Regional, para que ahí puedan visitarlos, lleguen temprano.
2: Sí, eso es importante. La recomendación para la gente, porque muchas veces se encuentran filas, porque hay mucho interés en participar del Día de los Patrimonios. Entonces hay que llegar temprano, no esperar a última hora. Y a propósito de los horarios del museo, antes de que sigamos hablando de estas otras actividades que me querías comentar, hay algunos que cierran a las 5 y a las 6, depende del museo, y eso hay que revisarlo también en la página web.
3: Sí. En lo posible siempre revisar en diadelospatrimonios.cl. Nosotros igual tenemos nuestras redes, Centro Histórico Santiago en Instagram. También pueden revisar ahí distintas actividades, actividades específicas también ahí que estamos promocionando. Pero igual siempre revisar cuáles son los horarios de cierre, apertura, si es gratuito, si hay que inscribirse también. Siempre reforzar eso. Y después tenemos actividades que son con inscripción. Nosotros como la Asociación Gremial de Turismo y Comercio del Centro Histórico tenemos la ruta de los hoteles. Ya está tercer año que la hacemos y donde se abren hoteles patrimoniales y hoteles clásicos también para el recorrido de las personas. Estas actividades son mayormente con inscripción, solamente Casa Zañartu es una de las rutas que son abiertas sin inscribirse, que es un hotel también patrimonial. Y todos los otros hoteles, el Hotel Magnolia, el Hotel Plaza San Francisco, el Hotel Gran Palace, el Hotel Matildas, son con, y hotel, el Hotel Alma Cruz tampoco es con inscripción. Y ahí van a ver, también se puede ver la muestra que tienen, como todo, la instalación precolombina. Ese es un museo hotel, así que es súper interesante también que se abra. Y ahí también pueden ver el ascensor para quien viera la película, Una Mujer Fantástica, el ascensor que se usó ahí en la
2: genial.
3: Película. Pero la mayoría de los recorridos de hoteles son con inscripción, porque son grupos para que tengan una buena experiencia también ahí del recorrido.
2: Para que las personas sepan, las actividades que tienen inscripción, ¿tienen algún tipo de límite o van a tener algún tipo de cupo? No sé, digamos que hay actividades que en este momento ya hayan ocupado todos los cupos, o es dependiendo de cómo se dé el día, porque hay veces que personas que se inscriben finalmente no asisten. ¿Cómo se da esa dinámica? O no sé si en la página web sale, por ejemplo, ya están agotados los cupos para determinadas actividades.
3: Sí, en la página web del Día de los Patrimonios también sale como actividades que están ya agotadas, o también puede ser que se inscriban y les llegue un correo de vuelta que ya los cupos están llenos para ese día. También hay que fijarse que hay actividades que son 2 días, entonces puede ser que el sábado esté lleno, pero el domingo no. O sea, hay que estar mirando en la inscripción de cada actividad en el Día de los Patrimonios.cl cuál es como la cantidad de cupos que quieren, o si están abiertos a uno o todavía no.
2: Bueno, estaba mirando en la comuna de Santiago, solo en la comuna de Santiago hay 536 actividades, así que las personas tienen donde elegir, y 4.000 actividades gratuitas a lo largo de nuestro país. Está bien buena la página del Día del Patrimonio, porque se puede ir filtrando por actividad, por institución, por región, modalidad de la actividad, así que hay ahí para poder elegir. Yo quería preguntarte, Dafne, sí, también de la importancia de llevar a la gente al centro histórico, porque en muchas ocasiones el centro se ha estigmatizado por el tema de la seguridad, a veces las personas uh-huh. prefieren no ir, pero este tipo de actividades nos impulsan a volver a ocupar las calles de esta zona tan importante de nuestra capital.
3: Exacto, este es para nosotros una de las fiestas más importantes del año. Es el día que la gente no viene a hacer un trámite al centro, no viene sí. solo como a una cosa en particular, viene a disfrutar el centro. Y eso es un espíritu que debiésemos conservar todo el año, porque además hay muchas de las actividades que están este fin de semana abiertas para la comunidad, que están abiertas todo el año. Todo el año tenemos museos abiertos, todo el año tenemos barrios gastronómicos abiertos, desde la Astarria, el casco histórico como tal, el Paseo Bulnes, el museo, o sea, el barrio París-Londres, el barrio Yungay, el barrio Brasil. Son barrios históricos que todo el año tienen alguna experiencia, alguna actividad que ofrecer, y además parte de nuestra historia, es nuestro patrimonio, lo que nosotros queremos conservar. Y si no lo usamos, no paseamos por eso, no usamos su servicio, no paseamos por sus calles, es muy difícil que un barrio se conserve, porque empiezan a ser barrios abandonados, y es lo que no queremos que suceda. Entonces, nosotros decimos, el centro histórico está vivo, todos sus barrios están vivos, visítenlos. El Día de los Patrimonios sí. es maravilloso porque es una fiesta, pero visítenlos también todo el año.
2: Todo el año.
3: Que tenemos muchísimo para ofrecer, muchísimo sí. para mostrar. Sí, en
2: la
3: redes
2: invitación.
3: Sociales hay
2: Sí, hay,
3: sí, hay tanto ahí que pueden encontrar, hay tantos influencers también que están mostrando cada rincón del centro Santiago. De Santiago, y uno puede ahí maravillarse con todos los secretos y todas las historias que hay también.
2: Sí, Dafne, muchas gracias por esta conversación. La invitación ya está hecha. Dafne Ulloa, gerente general de la Asociación Gremial de Turismo y Comercio del Centro Histórico de Santiago, con todos estos panoramas para el Día del Patrimonio. Que tengas un excelente día, que estés muy bien.
3: Muchas gracias.
2: Chao. Bueno, y cambiamos absolutamente de tema. Vamos a hablar sobre el precio del pan. Hay distintas versiones respecto a cuánto va a subir en los próximos días. Los más extremos hablan de un precio superior a los 3.500 pesos por kilo. Pablo Figueroa nos cuenta más en su nota.
4: Debutó para el mundo en 1939. Fue testigo directo de ese momento que nos apretó el corazón de angustia en 1994. Así es, los campos de trigo es una de las industrias importantes del norte de Estados Unidos y en algunos puntos de Europa. Así es como incluso, además de ser trascendental casi en nuestra alimentación como país, también está en nuestro imaginario popular, y por esos días también estos campos en Kansas, que se repiten en Argentina y otros lugares del mundo, también nos traen buenas noticias este 2026, entre comillas, porque...
5: El trigo en Chile, el 60% se importa, se trae de Estados Unidos, Canadá, Argentina. Entonces no debería afectar tanto, y eso sí afecta hacia el próximo año, cerca de 8 o 9 meses más.
4: Así que con esto, ¿cómo no sentir aún más estima por el trigo, si es la base del pan, alimento predilecto de Chile, y que en los últimos días ha estado causando preocupación ante versiones de algunos sectores sobre un alza importante, pero...
5: Un alza inminente no es tan así. El tema principal se está hablando mucho por el problema de la urea, los agricultores chilenos, por el tema del trigo. Pero esto es para la cosecha 2027. Pero hablar de 3.500 pesos un kilo pan es bastante alarmista, totalmente fuera de cálculo. O sea, para que el pan llegue a ese precio, la harina tendría que costar hoy día más del doble que cuesta hoy.
4: Descartando entonces la posibilidad que muchos daban como la certeza sobre un alza pronunciada del pan, que para muchos iba a estar por sobre los 3.500 pesos el kilo en los próximos días, lo que

0: Sí, es una posibilidad, ¿cierto? Son alzas más mesuradas, pero que van a pasar de forma más frecuente.
1: Todo indica que el pan va a subir en general por una cuestión del alza ya conocida del petróleo, de la energía en general, ¿ya? La guerra en Oriente impactó sin duda en los combustibles, principalmente en el diésel, ya como todos sabemos, con cerca de un 40% al alza. Y también otras fuentes de energía, como el gas natural, también ha subido. Hemos tratado de contener, sabemos que en otros lugares el pan está hasta 3.000 pesos o 2.800 pesos, ¿cierto? Que hace bastante diferencia, pero hemos tratado de no subir el precio y trataremos de no hacerlo.
2: En general la gente sigue comprando, pero se merma más la venta de otras cosas. El pan se sigue, va a vender siempre, pero otras cosas como el jamón, que también ha subido, la cecina, esas cosas la gente la tiende a dejar de comprar más, porque claro, eso afecta más el precio.
0: Pero donde sí habrá más preocupación será desde la Araucanía al sur, porque ahí sí la producción de trigo afectará sus precios, pero no de forma tan inmediata.
3: Lo que está ocurriendo actualmente en el sector agrícola se debe fundamentalmente a la falta de insumos para la fabricación y la producción en dicho sector, específicamente en cereales, trigos y en el sector de la horticultura. En concreto, el gremio está solicitando al gobierno de José Antonio Kast que establezca ayudas o apoyos para eventualmente contribuir a una mayor producción y a un aprovechamiento de las tierras agrícolas disponibles en nuestro país.
4: Por otra parte, también hay una proyección de superficie de hectáreas sembradas de trigo que es menor a años anteriores.
0: Una aclaración necesaria ante una preocupación que interesa a casi todo un país, porque si sabemos que podemos privarnos de muchas cosas, pero nuestra alimentación diaria puede que sea un gusto o una culpa, con recelo o devoción, pero coincidimos que el pan es una de nuestras costumbres que nos describe como sociedad.
5: Claro que es parte de la identidad chilena el pan. 7:57 y nos despedimos de esta edición de CNNAM de día viernes. Muchas gracias por acompañarnos durante toda esta semana. Nos reencontramos el próximo mes, el 1 de junio. Que tenga un excelente fin de semana. Ya viene Agenda Económica, CNN Chile Radio. Que esté muy bien. Chao, chao.

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4: ¿Cómo están? Bienvenidos. Estamos comenzando Agenda Económica en la última edición de esta semana para nuestra versión AM. Muchas gracias por estar con nosotros. 8 de la mañana en punto comenzamos nuestra revisión de esta jornada. 30 minutos, información importante para partir el día. Y como siempre, lo primero que revisamos son los indicadores y los números que hay que conocer para comenzar esta jornada. Partiendo por el mercado local, revisamos el valor del dólar, también de lo que ocurrió en la Bolsa de Comercio de Santiago, donde el IPSA obtuvo un alza, llegó a 0,55% la subida en el día de ayer, ratificando ya una tendencia más bien al alza dentro de esta semana, por lo menos. Alcanzó los 10.897 puntos y se aleja entonces de la tendencia que habíamos visto en los días o semanas anteriores, más bien descendente. Las acciones de ABC subieron más de 2,6%, en el Chile 2,6%, Mall Plaza 2,5%, al igual que Cencosud 2,3%. Los papeles más destacados, por otro lado, caídas en Salfacor, Pentel, Multiex, entre aquellas acciones que perdieron terreno. El dólar llegó a los 891 pesos en la sesión de ayer y la UF para hoy tendrá un valor de 40.576 pesos. Así entonces vamos a comenzar esta jornada viernes 29 de mayo. Nos vamos ahora a nivel internacional a echar un vistazo a lo que está ocurriendo afuera, donde las bolsas en Europa están a esta hora siguiendo más bien una tendencia al alza tras los máximos que se generaron ayer por la esperanza de que haya un acuerdo definitivo ya entre Estados Unidos e Irán. A esta hora la bolsa en España, por ejemplo, está subiendo más de 1%, mientras que los precios del petróleo tienden a la baja. De hecho, el petróleo en su cotización para el mercado que nos importa, el mercado WTI, está en $87, bajando de la barrera de los 90 y se aleja entonces de este fantasma de la posibilidad de que vuelvan a retomar los $100 por barril. El cobre, en tanto, hasta ahora está cayendo, llega a $6.36, mientras que las bolsas en Estados Unidos en la sesión de ayer cerraron con leves aumentos, 0,58% en el Standard & Poor's de Wall Street, que tomamos como referencia para la bolsa de los Estados Unidos. Los indicadores entonces con los que estamos partiendo esta sesión de viernes. De estos números, 8 de la mañana con 3 minutos, nos vamos ahora a la revisión de portadas para echar un vistazo a lo que traen a grandes rasgos los titulares de los medios nacionales. Partiendo por Diario Pulso, el suplemento de La Tercera, que analiza en su edición de hoy la mega reforma, indicación parlamentaria que limita cobro de intereses, alerta a bancos y también a los expertos, es lo que detalla Diario Pulso. En un momento donde se abre espacio para incorporar cambios en la normativa que está empujando el gobierno en el Congreso, esta mega reforma, se ha presentado esta indicación por parte de la bancada PPD, que fue aprobada por amplia mayoría también en la Cámara de Diputados. Y los bancos ya advierten que una prohibición total y absoluta del anatocismo, dice el titular de Pulso, como plantea la enmienda, es inédita no solo en Chile, ojo, sino que a nivel global. Es una práctica internacional que se desconoce completamente, no hay fundamentos básicos, dicen desde la Asociación de Bancos, y en la práctica lo que podría generar esto es que se pueda avanzar en un proceso de desbancarización, es decir, que más personas queden fuera del sistema financiero producto de esta indicación que limita el cobro de intereses. Seguramente en el Senado habrá espacio para corregir esto, pero de todas maneras la alerta queda planteada. Otro de los titulares un poco más abajo, tras 3 meses de guerra en Irán, el petróleo sigue 30% más alto, el dólar en Chile suma alza de 20 pesos, es lo que destaca también otro de los titulares. En la entrevista de hoy vamos a analizar el mercado a 3 meses ya del inicio de la guerra en Medio Oriente. Destacamos también el debut de Bernardo Fontaine en Codelco como presidente del directorio, ya vamos a estar hablando de eso, y también resaltamos que Credit Corp, su mirada sobre el proyecto del gobierno, plantea que tarde o temprano será necesario negociar un ingreso adicional para el fisco. La advertencia de una de las empresas de bancos de inversión más importantes en Latinoamérica sobre el proyecto que se está tramitando en el Congreso, otro de los titulares que trae Pulso. Nos vamos ahora a revisar la portada del Diario Financiero a esta hora de la mañana, son las 8:05, y revisamos su titular principal, que tiene que ver no con temas estrictamente económicos, pero que para el área de la infraestructura pública sí es relevante. Estamos hablando del plan penitenciario que el gobierno reordena, no prioriza una cárcel de máxima seguridad y rescata iniciativas que ya están en carpeta. El Ejecutivo ha ajustado sus ambiciones y ahora apunta a sumar 12.000 plazas al sistema de aquí al 2030. Y eso, como decíamos, para el sector de infraestructura sí tiene un efecto muy, muy importante. En otro de los titulares, ley de reactivación, Hacienda afina un nuevo paquete de indicaciones de cara a un trámite más extenso en el Senado. La DIPRES suma $1.700 millones en pago de intereses al 2030, después del recálculo de deuda, un tema que también abordamos a comienzos de esta semana. Y por último, 8:06, nos vamos a ir al sitio web de cnnchile.com. Los invitamos a revisar nuestro segmento de negocios, donde vamos actualizando los temas más importantes del día. Y ahí queremos destacar dos temas. En materia de negocios, el tema principal a nivel internacional, Anthropic llega a una valorización de $965 mil millones. La empresa de inteligencia artificial rompió esa barrera, se acerca al $1 billón. Y ratifica también el alza de las empresas tecnológicas que están apostando fuerte por la inteligencia artificial. Ayer se concretó una ronda de financiamiento por más de $65 mil millones. Es la mayor en la historia de la industria de la inteligencia artificial. Números más o menos es el reflejo finalmente de la confianza que el mercado también está depositando en el avance de estas empresas que lideran la transformación tecnológica. Y en otro titular, especialistas advierten posible alza en el precio del pan. Otro asunto bien importante, hay que tener mucho ojo, sobre todo por la relevancia doméstica que tiene este producto, pero también por los efectos inflacionarios que puede generar esta noticia. Está en nuestro sitio web, si quieren ver más detalles, en cnnchile.com, en la sección de negocios. Bien, nos vamos a ir a noticias de la jornada de ayer, partiendo por lo que está ocurriendo en Codelco, donde se ha iniciado ya una nueva etapa definitivamente en la minera estatal. Estamos hablando del inicio de una nueva administración encabezada por Bernardo Fontaine, que asumió como nuevo presidente del directorio y que ayer tuvo precisamente su primera reunión. Encabezó este jueves ya el primer encuentro con la plana directiva de la empresa y es un momento bien relevante porque a partir de ahora se van a ir instalando ya algunos de los temas más importantes. Y la primera señal tiene que ver con una auditoría forense a la producción de 2024 y 2025, como una de las primeras señales que se ha dado en esta materia. Es muy relevante ese paso porque recordemos que el 2025 termina con toda esta problemática asociada a una sobreestimación de producción de cobre que ha generado un escándalo enorme para la compañía y ha puesto en tela de juicio los controles en materia de gestión, pero también los efectos financieros que esto puede tener. Por lo mismo, se dictó entonces esta auditoría forense a la producción y también un análisis a los costos de remodelación de la casa matriz, otro tema que también había generado muchas repercusiones y que había puesto en tela de juicio la gestión del gobierno. Además, se nombraron a los directores Luz Granier y al propio Bernardo Fontaine como representantes de Codelco, la productora de litio Novandino, donde Codelco es socia con SQM. Alfredo Moreno es el tercer director en esa empresa. De ahí entonces se empiezan a definir los primeros pilares estratégicos y se analiza también qué pasos va a seguir la empresa. Entre otros, podría haber cambios en la plana ejecutiva si es que sale Rubén Alvarado como CEO de la empresa y se busca otro nombre en su reemplazo. Con todo este escenario y con harta presión política, vamos a escuchar al viceministro de Economía y Minería, Daniel Mas, quien se refirió al momento de Codelco.
9: Parte de una nueva etapa. El gobierno corporativo empieza a liderar la compañía y hemos dicho cuáles son los ejes. Seguridad, productividad, tenemos que hacernos cargo de la deuda. También lo hemos dicho con claridad, no estamos hablando de privatizar, estamos hablando de trabajar con privados tal como lo hizo la última administración de Máximo Pacheco, teniendo más de 12 convenios con privados.
4: 8 de la mañana con 9 minutos. Vamos a cambiar de tema para hablar del proyecto de ley de reconstrucción que está pronto a iniciar su trámite ya en el Senado a partir de la próxima semana. Será ese el espacio donde se apostará a generar más acuerdo entre el gobierno y la oposición buscando modificar el proyecto en algunos aspectos bien sustantivos. Y en ese sentido, la oposición llamó al gobierno a buscar precisamente esos consensos luego de que el ministro José García Ruminot se abriera a hacer modificaciones a esta iniciativa. Ahora, su declaración la matizó rápidamente el ministro de Hacienda, Jorge Quirós. Colón Baijos, la siguiente nota nos cuenta.
10: Con el informe de finanzas públicas sobre la mesa y a solo días del inicio de la discusión en el Senado, el gobierno comenzó a abrirse a eventuales ajustes al plan de reconstrucción nacional ante las advertencias por el estrecho escenario fiscal. Un debate que desde La Moneda buscaron encauzar, reforzando el diálogo antes de la presentación formal del proyecto en la Cámara Alta.
11: La invariabilidad tributaria puede ser que en lugar de los 25 años propuestos sea algo menor, que los montos sujetos a invariabilidad tributaria, los montos de inversión,
12: sea más alto.
11: Puedan ser más altos. También el crédito por el empleo podría verse disminuido.
10: Señales de apertura que, sin embargo, contrastaron con el tono adoptado por el ministro de Hacienda, quien evitó comprometer modificaciones específicas.
13: Si el ministro fue específico, y yo prefiero ser un poco más general, puede ser eso u otras cosas. U otras cosas o nada. La invariabilidad sí es fundamental. Sí es fundamental dar certeza hacia adelante, pero desde luego a nivel paramétrico, que se puede cambiar una variable en una dirección o en otra.
10: O reducir el periodo planteado inicialmente por el Ejecutivo. Según el ministro de las Express, la invariabilidad podría pasar de 25 años, tal como fue aprobada en la Cámara de Diputados, a 20 años. Una señal que fue valorada, aunque también generó críticas por la falta de claridad del gobierno respecto de los cambios que está dispuesto a introducir.
14: Por un lado, el ministro García Ruminó, Express, dice que es posible acordar un nuevo guarismo sobre la invariabilidad tributaria. El ministro Quirós dice que no. Sería bueno que lo aclaren, porque al final de cuentas, entonces, ¿qué sentido tiene sentarnos a conversar si un ministro dice una cosa y el otro dice otra?
15: Valoramos la apertura al diálogo del ministro García, pero esta es una reforma que no tiene prestigio ni social ni técnico y merece
12: cambios de fondo, no solamente cambios cosméticos. Respecto a la invariabilidad tributaria, la verdad es que este es un antojo del ministro Quirós. La invariabilidad tributaria jamás ha tenido la evidencia de poder formular un crecimiento que sea equitativo.
10: Una iniciativa que no logra concitar apoyos en la oposición, pero que tampoco termina de alinear al senador independiente Karim Bianchi, cuyo voto aparece como clave para el gobierno.
15: El ministro García Rominot va dejando al descubierto que esta fue una reforma tramitada de mala manera. La invariabilidad es un concepto que van a manosear durante la tramitación, porque son años más, años menos, y nadie en política puede garantizar la invariabilidad. Es un mero juego para decir cedimos o conseguimos algo.
10: Pero la posibilidad de modificar la ley miscelánea no es el único efecto que deja el informe de finanzas públicas. Y es que pese a las diferencias que persisten en el oficialismo respecto de una eventual acusación constitucional contra el exministro de Hacienda, Nicolás Grau, el Partido Nacional Libertario volvió a insistir en impulsar el libelo, incluso advirtiendo costos políticos para quienes no se sumen.
16: La acusación constitucional va a ir sí o sí. Solamente un meteorito nos podría hacer cambiar de opinión. Yo sé que van a terminar votando correctamente. Nuestra acusación es tan sólida que no les queda otra. Y si votan de manera distinta, van a haberse hecho cómplices de la actitud y la actividad del exministro.
10: Una presión sobre Chile Vamos que también se sumó al emplazamiento realizado por el Partido Republicano y que terminó profundizando las diferencias dentro de la derecha. Un escenario que los dirigentes de los conglomerados de gobierno buscan dejar atrás para ordenar apoyos en el Senado y cumplir con el nuevo plazo que se fijó para despachar el plan de reconstrucción durante el mes de julio.
4: Nos vamos a ir a otro tema, 8 de la mañana con 14 minutos, para contarles del avance que vio en el Comité de Ministros una serie de proyectos que estaban hasta ahora estancados en su tramitación ambiental. Se trata de 4 iniciativas por un valor cercano a los 735 millones de dólares en inversión que ya tienen la luz verde entonces del Comité de Ministros, esta instancia con la que se cierra la evaluación ambiental y que en su sexta reunión desde que asumió el gobierno de José Antonio Kast ha permitido destrabar millonarias inversiones. Esta instancia, recordemos, está encabezada por la ministra de Medio Ambiente, por Francisca Toledo, pero también la integran otros ministros de Salud, Maicho Malí, de Economía y Fomento y Minería, Daniel Mas, de Agricultura, Jaime Campos, y de Energía, Jimena Rincón. Y ayer revisaron 4 iniciativas que ya fueron aprobadas. Copiaport E, una iniciativa que busca construir infraestructura portuaria en las comunas de Caldera y

y Copiapó. También el Parque Solar Fotovoltaico Tamarinco, fase 2. Y además los proyectos Relleno Sanitario Los Ángeles y Punta Puertecillo. Como ven, de distinta índole las iniciativas, pero que van a significar una inversión bien relevante. Ahora, la mayor expectativa estaba puesta en la evaluación de las reclamaciones de la mega línea de transmisión eléctrica Quimal-Lo Aguirre, de 1.480 millones de dólares. Aquello quedó pendiente, no se revisó ayer y quedó en suspenso entonces la línea de transmisión en esta instancia, las reclamaciones que se han presentado al respecto. De todas maneras, marca otro hito más. En la sexta reunión, como decíamos, el Ministerio de Medio Ambiente ha sido mandatado a destrabar una serie de proyectos de inversión y sobre todo a encontrar regularidad en las reuniones con los distintos ministros para de esa forma analizar los proyectos e ir destrabando aquellas iniciativas que tengan los cumplimientos ambientales correspondientes. Otro paso más también en esa agenda que ha entablado el gobierno del presidente José Antonio Kast. 8:16, de esta forma nos vamos a ir a una pausa y volvemos de inmediato con más de Agenda Económica AM.

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0: Ya estamos de vuelta, seguimos aquí en Agenda Económica AM 8:19 y nos vamos a la entrevista de esta mañana para conversar sobre lo que ha ocurrido en los mercados a 3 meses del inicio de la guerra en Medio Oriente entre Estados Unidos e Israel e Irán. Conversamos con Ignacio Mieres, Head of Research de la app de inversiones XTB. ¿Cómo estás, Ignacio? Bienvenido.
1: Muy buenos días.
0: Gracias por conversar con nosotros. Bueno, esta fecha, estos 3 meses, digamos, marcan un punto redondo para echar un vistazo a lo que ha ocurrido con los mercados, dominados por el aumento en el precio de los petróleos de la última semana, pero queremos enfocarnos también en lo que ha pasado en las bolsas. ¿Qué ha sucedido en el contexto de guerra y con harta incertidumbre, Ignacio?
1: Sí, el escenario que tenemos ahora podría sorprendernos, pero muy similar a lo que vimos en 2025. Tuvimos una noticia de shock, 2025 eran aranceles, ahora vemos estas intervenciones que se están realizando en Oriente Medio. La reacción principal cae en las bolsas, vemos un escenario de mayor riesgo, se ajustan expectativas, pero es todo lo contrario, tiene un fuerte repunte, en donde vemos que comienzan a liderar bolsas que se separan un poco del ciclo 2025. En este caso vemos cómo Asia ha comenzado a liderar, en este caso especialmente Corea del Sur con el KOSPI, teniendo un repunte de doble dígito sobre el 30%. Y también hemos visto Japón que ha ido en esa línea, dejando más atrás al Nasdaq 100, que también ha sido uno de los principales índices, Ignacio, que se ha beneficiado.
0: ¿Y por qué Asia ha leído tan bien en este contexto? ¿Qué es lo que ha incidido o lo hace diferente de otros mercados?
1: Acá tenemos dos factores. Primero, cuando miramos el KOSPI, responde hacia dos valores. Ya esto es un mercado que, si bien vemos el índice, es un índice muy concentrado. Son dos valores ligados a la inteligencia artificial y la tecnología. Principalmente el KOSPI, Samsung ha estado liderando. Por el lado de Japón, también tenemos un componente positivo. Los flujos tras los aranceles han ido aumentando a estos países. Japón se ha beneficiado principalmente y el principal comprador de la bolsa japonesa tiende a ser el gobierno de Japón. Entonces, hay un entorno en que las condiciones no se deterioraron tanto y se vieron beneficiadas estas bolsas.
0: Ahora, ¿no deja de ser sorprendente en todo caso esto en un escenario con tanta incertidumbre a propósito de la guerra precisamente? Eso por un lado, la incertidumbre natural que genera un conflicto de esta escala, pero también los efectos que puede tener el precio del petróleo y de otras materias primas vinculadas, cuyo destino principalmente era Asia.
1: Así es. De hecho, cuando nosotros intentamos comparar lo que está pasando ahora con ciclos anteriores, nos vamos a la década del 80, donde también teníamos un shock petrolero. Sin embargo, tenemos que analizar la estructura de cómo están subiendo estos activos y también cuál es la dependencia actual de la economía hacia el petróleo. Vemos que en esa década donde vemos mayor correlación, era un enfoque mucho más industrial, en donde el shock del petróleo afectaba a los indicadores económicos, y ahora hemos visto que se ha transicionado en su mayoría al sector de servicios. Vemos que este sector ha sido resiliente y ha tenido un empuje igual, que es la entrega de resultados empresariales. Seguimos viendo que hay mayores flujos, mayor entrada de dinero y mejores perspectivas para la inteligencia artificial, que es lo que responde a este ciclo. Porque cuando nosotros vemos esto agregado, vemos que la concentración que tienen las bolsas, esos niveles que no veíamos desde la burbuja de las .com, desde la burbuja de Japón y también de la Nifty 50.
0: ¿A qué te refieres con esa concentración, Ignacio?
1: Por ejemplo, cuando miramos el mercado estadounidense, 10 empresas responden al 40% del movimiento del mercado.
0: Perfecto.
1: Entonces, está todo muy concentrado, todo se está viendo hacia este sector, en donde muy probable aquellos que vean otros sectores no está teniendo el mismo rendimiento.
0: Claro. Ignacio, ahora no deja de ser llamativo en todo caso que esa fuerza con la que está creciendo el sector tecnológico y fundamentalmente el lo que está vinculado a la inteligencia artificial logre tener tanta fuerza que pueda superar incluso el temor o la incertidumbre que genera un conflicto de la escala del que hemos visto.
1: Así es. De hecho, si vemos por un lado, ¿cuál es la respuesta que han tenido los gobiernos? Hay daño material, hay daño de flujo, pero esto se ha ido disminuyendo con la expectativa de que sea de corta duración. Si bien ya llevamos 3 meses, lo que han realizado principalmente Estados Unidos y las principales economías es drenar sus reservas para amortiguar eso. Pero hay daño. De hecho, estamos viendo países regionales como India, Egipto, que tienen factores de restricción y daños graves en su moneda, pero esto no se ha trasladado a los indicadores económicos. Entonces, cuando nosotros queremos ver cuál es la perspectiva futuro, entendemos, vamos a ver también qué es lo que se espera para la inflación. Y en este entorno en que vemos negociaciones, un alto el fuego, vemos que las perspectivas es que la inflación no va a ser un problema, por lo que indicarían que es un shock momentáneo. De acuerdo. Y no se ha trasladado a los indicadores económicos.
0: Ignacio, y lo último, ¿qué significa esto para la bolsa chilena? Un ambiente donde otras bolsas en Asia, ya lo veíamos, pero también en Estados Unidos en menor medida, están rindiendo bien. ¿Qué significa para Chile y lo que pueda pasar en la bolsa local?
1: Sí, lo que estamos viendo para Chile es más bien una estructura correctiva del buen rendimiento que tuvo en 2025 y alineado al movimiento que, de estabilización de los commodities, especialmente en el cobre. ¿Qué es lo que esperamos para Chile? Tiene fundamentos estructurales, pero creemos que es parte normal del ciclo que se pueda normalizar. Vemos que, de hecho, la bolsa corrige desde el inicio de año, pero en entornos moderados. Entonces vemos que es un entorno normal del buen rendimiento que tuvo ya en 2025.
0: O sea, estas caídas que vimos en las últimas semanas no marcan una distancia o una tendencia distinta a lo que está pasando en el mundo y se podría haber beneficiado por eso también.
1: En este caso, el problema es que no se expone al sector tecnológico la bolsa nacional y es donde está la tensión y los flujos ahora, por lo que esperamos que esa correlación que veíamos en 2025 no se vea, veamos más consolidación y posiblemente tengamos un rendimiento positivo mejor en términos relativos en las bolsas internacionales.
0: Claro, interesante el vínculo también y todo esto con el telón de fondo de que nuestros ahorros previsionales también muchas veces están expuestos a esos vaivenes en la bolsa a nivel internacional. Por lo tanto, cuando hablamos de estas subidas y también en otros casos de las bajadas, claro que nos interesa este tema. Ignacio Mieres, Head of Research de la aplicación de inversiones XTB, ha estado con nosotros aquí en Agenda Económica M. Ignacio, gracias por tu tiempo.
1: Gracias a ustedes.
0: Gracias, buenos días. Son las 8 de la mañana con 25 minutos. Cerramos esta edición de Agenda Económica M. Gracias por estar con nosotros. Quédense en nuestras distintas plataformas porque en unos minutos ya comenzamos la revisión de las noticias de la mañana en CNN Chile Radio.
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18: El cachipún, la escondida, la pinta, el tombo, el zoo. Cada cierto tiempo recordamos historias de la niñez, en las que jugar era la ocupación del día, y atesoramos esas memorias como si el juego fuera algo exclusivamente reservado para niños. La verdad es que el juego, además de ser una gran herramienta de aprendizaje, es un espacio perfecto para encontrarnos con el otro. Es la simulación de eventos, de contextos y realidades la que permite desarrollar y ejercitar nuevas capacidades que en otras circunstancias podrían parecernos riesgosas e incluso adquirir herramientas de lógica y estrategia para una difícil tarea del mundo de hoy. La resolución de

0: futuro podría estar más cerca de lo que crees. En una consola, al aire libre, con cartas o tableros, juntarse a jugar es mucho más que una cosa de niños.
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1: ¿Cómo están? Bienvenidos. Estamos comenzando otra edición de CNN Chile Radio, la última edición de esta semana, día viernes 29 de mayo. Y nosotros comenzamos ya nuestro programa en las distintas plataformas de CNN Chile. Muchas gracias por estar con nosotros a esta hora de la mañana, comenzando la jornada al cierre de la semana y del mes. También estamos llegando a esta época con una temperatura de 5,5 grados en la temperatura del momento en la capital. Una mañana algo más fría que ayer, 2,2 fue la mínima en la comuna de Pudahuel, en el sector oriente 6,3 grados en Tobalaba, en Santiago Centro 4 grados, y para esta jornada se espera una máxima de 23, según los datos.

0: De la Dirección Meteorológica de Chile. Es lo que tenemos ahí en pantalla también, la imagen desde el sector oriente de la capital. 23 grados para hoy, entonces, la temperatura máxima en la región metropolitana. Les contaremos del pronóstico del tiempo y lo que viene para el día de hoy, no solo en la región metropolitana, sino a nivel nacional. Pero antes revisamos un resumen con lo más importante para empezar este día, viernes 29 de mayo. El ministro de Hacienda, Jorge Quirós, evitó anunciar los cambios al denominado proyecto de reconstrucción que se tramita en el Congreso, mientras su par de la SEGPRES, José García Ruminot, planteó que la iniciativa deberá tener modificaciones. Continúa la tensión entre la UDI y el Partido Republicano a propósito de la conveniencia o no de acusar constitucionalmente al exministro Nicolás Grau. Desde el gremialismo llamaron a aprender a pasar de la estridencia a la responsabilidad de gobernar. La Superintendencia de Educación Superior ofició a la Universidad San Sebastián por la denuncia de una violación grupal contra una estudiante en Concepción. La entidad pide que la Casa de Estudios entregue antecedentes sobre las medidas adoptadas para resguardar a la víctima y a la comunidad educativa. El directorio de Codelco decidió encargar una auditoría forense externa sobre el cuestionado cálculo de producción de los años 2024 y 2025. Fue la primera decisión que adoptó esta instancia que ahora preside Bernardo Fontaine. Existe preocupación en Europa por el impacto de un dron ruso contra un edificio residencial en Rumania, el que dejó 2 personas heridas. Este hecho fue condenado por los países miembros de la OTAN. Y en una jornada histórica, Universidad Católica clasificó a los octavos de final de Copa Libertadores, superando un durísimo grupo. Los cruzados derrotaron como visitantes a Boca Juniors en la Bombonera y se convirtieron en el segundo equipo nacional, junto a Coquimbo Unido, en pasar a la segunda fase del torneo. ...8:42, nos vamos a la revisión del pronóstico del tiempo para el día de hoy. Los datos los aporta la Dirección Meteorológica de Chile. 23 grados será la máxima el día de hoy, que ya anticipan un fin de semana que comenzará al menos con cielos despejados también y temperaturas muy agradables de 24 mañana sábado. El domingo volvemos a temperaturas más habituales de las que habíamos tenido previamente. 16 grados será la máxima el domingo acá en la capital. Pero para hoy los cielos estarán con algo más de nubosidad y la máxima será solo de 23 grados en la región metropolitana, máxima de 22 en Colina, en Santiago Norte también, en San José de Maipo 21 grados hacia el poniente, en Melipilla 21 también en la región metropolitana. En el resto del país, sin grandes sorpresas, el pronóstico nos trae cielos más cubiertos para la zona norte. Desde ahí comenzamos la revisión nacional, 21 grados de máxima en Arica, la capital de la región, en Iquique 20 grados, hacia el interior pica con 33. En la región de Antofagasta, Tocopilla 20 grados, Mejillones 22, bajan las temperaturas hacia la capital, Antofagasta, mientras vemos imágenes de cómo despiertan los cielos en esa zona, en Mejillones en particular, algo de nubosidad, pero debería despejar por la tarde. Para la región de Atacama, en tanto, la temperatura máxima en la capital debería llegar a los 24 grados. En Copiapó, en el sector costero, Caldera, Chañaral, 15 a 19 grados. En Vallenar, 23 es lo que pronostica meteorología para hoy. Imagen en vivo desde Vallenar, precisamente, los cielos con poca nubosidad, bastante despejados para esa máxima bien templada. La Serena y Coquimbo, en tanto, en la cuarta región, llegará a los 18 grados de máxima el día de hoy, con nubosidad sobre todo por la mañana, pero el fin de semana, sábado y domingo, con temperaturas más bajas, las máximas llegarán a 14 y 15 grados, los cielos estarán bien cubiertos en la cuarta región en el borde costero, y así lo vemos en la imagen que nos llega desde La Serena, hasta ahora el faro en pantalla. Ovalle 24 de máxima y Yapel 25, Los Vilos solo 17 grados para el día de hoy. En la región de Valparaíso, en tanto, la máxima esperada para el borde costero en el litoral central debería llegar a los 15 grados en Papudo y Zapallar. Más altas las temperaturas hacia el sur, Viña del Mar 19, Valparaíso también 19, en el Quisco 18 de máxima, imagen en vivo a esta hora desde ese balneario, Algarrobo y San Antonio, Cartagena también 18 de máxima el día de hoy. Hacia el interior, San Felipe y los Andes esperan la máxima más alta en la zona centro del día de hoy, 27 grados. Después de haber revisado lo de la región metropolitana, saltamos hasta O'Higgins, 15 grados en Pichilemu el día de hoy, 22 en Rancagua, Rancagua, 22 también en San Fernando, y esas temperaturas bajan drásticamente en el Valle Central, en la región del Maule, mientras vemos imágenes desde Pichilemu. 17 será la máxima en Curicó, 17 en Molina y Talca, también en Linares y Parral. Eso es lo que viene entonces en la región del Maule. Y en Ñuble bajarán en un grado las máximas hasta 16 en San Carlos y en Chillán. Saltamos hasta el Biobío ahora, hacia el interior, 17 grados también en Los Ángeles, pero en la costa Concepción espera 15 grados el día de hoy. Lebu también con 15 grados, imagen en vivo desde el Irquén, ahí en la región del Biobío. Temuco, 16 grados de máxima para esta jornada, 17 en Villarrica y Pucón, cielos cubiertos. Las máximas subirán el fin de semana a agradables 21, 20 grados en el sector del balneario lacustre. Para Valdivia, 17 de máxima esta jornada, con nubosidad parcial por la mañana, despejará la tarde. Mientras que en Osorno, en la región de Los Lagos, 15 será la máxima, con cielos bastante más cubiertos. Igualmente en Puerto Montt, 15 grados, máximas estables de 14 el fin de semana. Mientras que en la Isla Grande de Chiloé, sin precipitaciones, pero con nubosidad, las máximas borderán los 13 a 14 grados desde hoy y hasta el domingo. 11 grados en Coyhaique, con lluvias durante hoy y mañana. La máxima el fin de semana bordeará los 8 a 10 grados. Y en la región de Magallanes, por último, Punta Arenas, con temperatura máxima de 8 grados el día de hoy, 4 marca los termómetros a esta hora. Se esperan precipitaciones solo esta noche, en lo que adelanta la dirección meteorológica. Por último, en Isla de Pascua, 22 la máxima esperada para hoy. Nos vamos a la información política, 8:47. El gobierno ya está preparando el terreno para lo que va a venir la próxima semana, el inicio del trámite legislativo en el Senado del proyecto de ley de reconstrucción. Esta mega reforma comenzará su trámite en la Cámara Alta y se espera un escenario distinto, muy distinto al de la Cámara de Diputados. Si en la Cámara Baja el trámite fue rápido, expedito, para llegar pronto al Senado, donde se espera haya espacio de negociación, aquí entonces habrá más trabajo con una técnica legislativa distinta también, porque las tramitaciones diferentes, y si bien tendrá que pasar por lo menos por la Comisión de Hacienda, Medio Ambiente y Trabajo este proyecto, habrá más tiempo en definitiva para poder sacar adelante algunas conversaciones con la oposición. Y en ese contexto ya se empieza a generar un escenario donde parecieran haber por lo menos dos sensibilidades, no necesariamente estrategias, pero sí sensibilidades distintas. Por un lado, la que plantea el ministro secretario general de la Presidencia, José García Ruminot, respecto a la necesidad de generar cambios quizás en la mega reforma, y por otra parte la visión que tiene Jorge Quirós, más rígida, más dura también. Abierto a la conversación, sí, pero con menos espacio quizás a hacer cambios sustantivos en el proyecto. Y son dos visiones de cómo viene el trámite entonces en el Congreso. Y claro, el ministro de Hacienda defiende sus propios intereses en el sentido de resguardar los objetivos macroeconómicos que tiene esta reforma, mientras que el ministro García Ruminot está llamado a ser el gran articulador de los acercamientos con la oposición. Junto al ministro del Interior, Claudio Alvarado, tendrán que construir esos puentes si es que el gobierno quiere efectivamente una reforma aprobada con más votos que los suyos. Y en ese contexto entonces se van a poner a prueba las fuerzas políticas que tenga Jorge Quirós por un lado y José García Ruminot por otro. Y cada uno tiene sus propios respaldos para aquello, ya lo vamos a ir viendo desmenuzado. Pero el escenario entonces es ese. Así el gobierno buscará esta fórmula que le permita entonces conseguir mayores votos. Ahora, hay dos puntos que son los que fuerzan al gobierno a generar estos cambios. Por un lado, si es que quiere efectivamente conseguir votos de la oposición, algunos de ellos, y generar un piso político más amplio y no ganar solo por un voto, bueno, necesita hacer cambios al proyecto y corregir aquellas cosas que la oposición vea con ojos más negativos. Ahora, hay otro punto que también lo obliga a cambiar y es el informe de finanzas públicas que conocimos esta semana. El escenario fiscal de las finanzas públicas para los próximos 4 años es más negativo del que se preveía inicialmente. Los déficits que se están proyectando para este año, por ejemplo, son mayores. La deuda proyectada también hasta el 2030 va a ser mayor. Son 10.000 millones de dólares que no estaban contabilizados hasta ahora, dijo el ministro Quirós. Y por otra parte, las perspectivas de crecimiento económico también son más bajas. Entonces, todo ese escenario probablemente obliga al gobierno a hacer cambios. ¿Para qué? para evitar que esta mega reforma genere un déficit más alto en las finanzas públicas. Ese puede ser un objetivo que lo fuerce entonces a hacer modificaciones. Y ya veremos en qué puntos específicos. Antes de eso, escuchemos la definición que hizo ayer el ministro José García Ruminot en el diario La Tercera. Luego vamos a escuchar lo que dijo horas después, nada más, el ministro de Hacienda Jorge Quirós, matizando la apertura a hacer cambios al proyecto.
1: Yo creo que se van a tener que hacer ajustes porque estábamos muy, ya era muy estrecho, ya era muy calzado la convergencia a la meta fiscal. Por ejemplo, en invariabilidad tributaria puede ser que en lugar de los 25 años propuestos sea algo menor, que los montos sujetos a invariabilidad tributaria, los montos de inversión
2: sean más altos,
1: puedan ser más altos. También el crédito por el empleo podría verse disminuido. Porque allí estamos hablando de un monto de recursos, 1.400 millones de dólares, muy alto.
3: Ministro, ¿y la invariabilidad a cuántos años podría bajar?
1: Puede ser a 20.
4: Sí, el ministro fue específico y yo prefiero ser un poco más general. Puede ser eso u otras cosas. U otras cosas o nada, pero tenemos que siempre conversar y avanzar y ojalá que esto se apruebe con el máximo de apoyo. Nos parece que la invariabilidad sí es fundamental. Si es fundamental dar certeza hacia adelante de las inversiones que se hagan en este periodo, no estamos condicionando las políticas tributarias futuras, pero desde luego a nivel paramétrico, que se puede cambiar una variable en una dirección o en otra, acentuar una más, aligerar una menos, esas conversaciones siempre van a estar disponibles. Y efectivamente el ideal nuestro es que esto en julio quede despachado.
0: La definición entonces que contrasta entre el ministro García Ruminot y el ministro Quirós, y queda bien claro cuando el ministro de Hacienda dice puede ser eso o puede ser nada también. El espectro, digamos, de cambio al que está dispuesto el gobierno parece ser bien amplio, pero también está sobre la mesa la posibilidad de sencillamente aferrarse a los votos que podría tener, los 26 votos que necesita en el Senado, y de esa forma sacar adelante el proyecto solo con las fuerzas propias. ¿En qué puntos específicos es donde se está trabajando esta conversación o dónde podría haber cambios en torno a la reforma tributaria? Fundamentalmente en la invariabilidad tributaria. El gobierno, recordemos, propone un proyecto en el proyecto que los proyectos de inversión superiores a los 50 millones de dólares tengan una invariabilidad tributaria por hasta 25 años y se puedan acoger a ese sistema. Lo que se estaría negociando es la posibilidad de que el plazo de invariabilidad sea menor, 20 años, decía el ministro García Ruminot, mientras que en la oposición algunos plantean que debería ser incluso más bajo que eso, hasta 15 años. Y por otra parte, que los proyectos que se puedan acoger a esta invariabilidad sean más altos, y no todos. Por ejemplo, un umbral de 100 o 200 millones de dólares de ahí hacia arriba. Eso es lo que se está negociando. También la posibilidad de que se establezca una suerte de premio extra para el Estado si es que una empresa se acoge a este proyecto. Entonces, el marco tributario sería 1, pero además sobre eso se construye un 1,5%, por ejemplo, o 1% extra de pago de impuestos. Esas cosas son las que se están discutiendo. Por otro lado, también el crédito tributario al empleo es una de las figuras clave de este proyecto. El ministro Quirós dijo en su momento en un seminario en CLAPESUC que él se encadenaría a esa parte del proyecto. Así de convencido estaba de que tenía que seguir tal cual. Recordemos que este crédito tributario tiene un costo para el fisco de 1.800 millones de dólares. Es una cifra altísima. Muchos economistas, incluso de afines al gobierno, digamos, Ignacio Briones o Rodrigo Vergara, han cuestionado ese instrumento como el que sea más efectivo para generar o cuidar los empleos ya existentes, y por lo mismo ahí habría algún espacio de negociación. Y en la oposición piden que se focalice esto, que se apunte a un menor costo para el Estado y que sea más efectivo en la generación de nuevos puestos de trabajo. Ahí habría otro espacio para conversar. En la tasa, en la reducción de tasa de 27 a 23%, no hay mucho margen. Incluso RN pide llegar más abajo, a un 22% de impuesto corporativo. Y en otro tema donde sí podrían abrirse espacios de negociación con la oposición, tiene que ver con las compensaciones fiscales. Es decir, si este proyecto va a generar más déficit de aquí hasta el 2030, ¿de qué forma se compensa ese déficit para amortiguarlo un poco, para que el hoyo en las finanzas públicas no sea tan grande? Ese es otro tema que le importa muchísimo a los sectores opositores, en particular al Partido Socialista. Así que en esa cancha se juega este proceso. Vamos a escuchar reacciones ahora desde los senadores, precisamente. Ayer hubo reacciones a las declaraciones de los ministros. Escuchemos qué fue lo que dijo el senador del Frente Amplio, Diego Ibáñez. Luego escuchamos a la senadora presidenta de RN, Andrea Valladares.
2: Valoramos la apertura al diálogo del ministro García, pero esta es una reforma que no tiene prestigio ni social ni técnico y merece cambios de fondo, no solamente cambios cosméticos. Y para eso invitamos a generar un método concreto, un cronograma, un temario, comisiones técnicas que puedan llegar a acuerdos reales, con plazos que sean reales, porque en 2 meses es imposible que pueda pasar una discusión en general y en particular con el debido rigor técnico que merece. Respecto a la invariabilidad tributaria, la verdad es que este es un antojo del ministro Quirós. La invariabilidad tributaria jamás ha tenido la evidencia de poder formular un crecimiento que sea equitativo.
5: Yo creo que ya todos lo hemos dicho, hoy día lo dijo el presidente del Partido Republicano, Arturo Esquella, lo importante hoy día es que nos concentremos en sacar adelante el proyecto de reactivación económica y de reconstrucción. Creo que ahí está el foco, creo que tensionar más el ambiente político no es bueno, así que espero que en estos días nos concentremos en la tramitación que se viene en el Senado.
6: ¿Cree que la invariabilidad tributaria podría ser?
5: Nosotros conversamos con el ministro Quirós el día lunes, le entregamos 8 puntos desde Renovación Nacional, creo que parte de revisar las distintas propuestas, incluso la invariabilidad, son parte de las cosas que se pueden conversar y que creo que podemos llegar a buen puerto más allá de nuestro sector.
0: 8:56, vamos a cambiar de tema y nos vamos ahora a la denuncia que fue presentada en la región del Biobío, gravísima, al interior de la Universidad de San Sebastián, que ha motivado ya a una serie de pasos, no solo la apertura de una investigación, sino también de parte de la Superintendencia de Educación Superior se están fijando los primeros lineamientos. Esta denuncia fue presentada por una estudiante de la Universidad San Sebastián, quien acusa una violación grupal en su contra, en una denuncia gravísima y que ha remecido a toda la comunidad universitaria. Ahora la Superintendencia de Educación Superior informó que ya había oficiado a la Universidad San Sebastián en el marco de esta denuncia, en la que se da un plazo de 5 días hábiles para entregar los diversos antecedentes que estén relacionados con las acciones adoptadas por la institución después de recibir esta denuncia, precisamente. Esto va en paralelo, en todo caso, a la investigación que ya está llevando adelante la Fiscalía Local de Concepción. Lo que dice la superintendencia es que respecto de este grave hecho que afecta a una estudiante de la Universidad San Sebastián, ocurrido el 5 de marzo pasado durante una actividad universitaria de bienvenida, la superintendencia dice que actúa en ejercicio de las facultades de fiscalización y de supervigilancia. Y ahí entonces es que le solicita a la Casa de Estudios los antecedentes destinados a acreditar las acciones efectivamente adoptadas por la institución para resguardar la integridad física y psíquica de la estudiante y de la comunidad educativa, así como para investigar y sancionar a quienes resulten responsables de tales hechos. Ese es el contexto entonces de lo que está ocurriendo allá en la Universidad San Sebastián y de la investigación que lleva adelante la superintendencia también en paralelo a lo que diga el propio Ministerio Público. La universidad, en todo caso, hasta ahora había señalado que tomó conocimiento de los hechos durante marzo, que había activado sus protocolos internos y que inició una investigación institucional que sigue en curso, es lo que han explicado desde la Casa de Estudios. Mientras, en la investigación de la Fiscalía, la víctima ya entregó su testimonio y prestó declaración ante el Ministerio Público, pero hasta ahora no existen todavía detenidos ni personas siquiera identificadas, al menos formalmente, en esa investigación. Con esta información nos vamos a ir a la pausa. La temperatura acá en Santiago llega a los 7,4 grados en la capital. Cuando faltan segundos para las 9 de la mañana nos vamos a ir al corte. Imagen desde el sector oriente, los cielos despejados acá en Santiago parcialmente con bastante nubosidad. Nos enfrentamos a una tarde, en todo caso, que debería tener algo más de luminosidad porque debería despejar la capital para dar paso a los 23 de máxima el día de hoy. Vamos al corte y ya seguimos con más aquí en CNN Chile.
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3: Estamos de vuelta, seguimos aquí en CNN Chile Radio y vamos a revisar información de último minuto, 9:02, porque el INE acaba de publicar el dato de desempleo correspondiente al trimestre febrero-abril de 2026 y llega a un 9,1% el desempleo en nuestro país en la primera medición que ya empieza a tomar el periodo del presidente José Antonio Kast. El trimestre anterior había sido enero-marzo, ahora en esta medición ya se incorpora la llegada, digamos, del presidente Kast al gobierno. Lo que dice el boletín es a grandes rasgos que el desempleo llega al 9,1% y eso significa un aumento en el desempleo a nivel nacional de 0,3. El mismo trimestre del año 2025 había sido de un 8,8%. Ahora, en el trimestre febrero-abril, llega al 9,1%. Mismo trimestre, datos distintos, con un aumento entonces de desempleo para este trimestre febrero-abril. En el caso de las mujeres, se registra eso sí una situación que es muy, muy preocupante. El desempleo en este segmento para las mujeres llega al 10,5%, de acuerdo al dato que entrega el INE. Es la cifra más alta para los últimos 12 meses. Y habrá que ver si es que esto marca un registro ya más bien histórico, quizás el más alto en un tiempo mucho más largo. Por lo menos en los últimos 2 años no habíamos visto un desempleo tan alto para las mujeres como el que se está registrando en este trimestre febrero-abril. 10,5%. Para los hombres llega al 8%, en una cifra considerablemente más baja. Y si uno ve la curva, además, que muestra el gráfico que tiene el INE, se aprecia que esta cifra de desempleo para las mujeres es probablemente la más alta, por lo menos desde febrero del 2022. O sea, estamos hablando en 4 años, y habría que ir en la serie histórica un poco más atrás, pero por lo menos la gráfica que se publica en la primera página del boletín ya muestra eso. Ahora, veamos otros antecedentes. Ahí está precisamente la gráfica, gracias, director, porque ahí está en la línea roja que ustedes están viendo en ese gráfico, se muestra ese repunte súper alto. El desempleo de las mujeres había llegado a un nivel de en torno al 8%, 8%, bien digo, hace un año atrás. Y ahora había repuntado entonces hasta el 10,5%. ¿Qué es lo que muestra además este informe, ya saliendo de la separación por sexo? Que la fuerza de trabajo subió un 1%, que el número de personas ocupadas que están con trabajo llega al 0,7% más en comparación a un año antes. El problema es que la gente que está buscando empleo crece con más fuerza. O sea, se suma más gente a la búsqueda de empleo y el mercado no logra generar tantos puestos de trabajo. Eso es lo que está ocurriendo. Respecto a las conclusiones que saca en su portada, además en este boletín, el INE muestra que la expansión de la población ocupada incidió principalmente en los sectores de salud, ahí se generó empleo, en manufactura y en actividades profesionales, es lo que está explicando entonces esto en su reporte de hoy. Va a ser un dato para el día, seguro que va a ser tema porque se grafica aquí una situación del mercado laboral mucho más deteriorada de lo que se pensaba quizás a comienzos de año. Son las 9:05. Bueno, nos vamos a la primera entrevista de esta mañana para conversar a esta hora con la senadora del Partido Comunista, Claudia Pascual, que ya está en contacto con nosotros aquí en CNN Chile Radio. ¿Cómo está, senadora? Bienvenida.
4: Hola, Sebastián. ¿Cómo estás? Muchas gracias por el contacto.
3: Gracias por conversar con nosotros. Senadora, partamos con este antecedente. Esto salió recién, me imagino que no está al tanto de todo el detalle del informe, pero el titular me parece que dice mucho, 9,1%. La desocupación a nivel nacional, 10,5% la desocupación en mujeres, la cifra más alta por lo menos en 4 años y quizás más. ¿Qué dicen estas cifras y cómo las interpreta usted, senadora?
4: Bueno, son cifras obviamente preocupantes, siempre las cifras de desempleo, porque precisamente en el marco de lo que hoy día el gobierno está tramitando en el gobierno, que es esta mega reforma tributaria, no tener en cuenta estas cifras implica que le podemos restar más dinamismo todavía a la economía, que podemos afectar aún más el tema del empleo y el desempleo en este caso, y desde ese punto de vista vamos a tener siempre, digamos, la problemática de políticas sociales que tienen que ir a beneficiar a sectores de la población que están desempleados y precisamente con recorte presupuestario que nos está planteando este gobierno y más encima con esta mega reforma tributaria, por cierto que no son buenas noticias las que acaba de dar el INE porque además tampoco el gobierno las va a tomar desde este punto de vista para precisamente ir a cubrir las necesidades de la gente, sino que al contrario para seguir restando financiamiento a las arcas fiscales.
3: Ahora yo me imagino que la respuesta que pueda dar el gobierno es que, por el contrario, estas cifras demuestran que el mercado laboral está muy deteriorado, que hay que reactivar la economía, que es el objetivo que busca el proyecto del gobierno y por lo mismo se hace más necesario incluso avanzar en esa iniciativa. Yo me imagino que esa puede ser la interpretación que haga el gobierno después.
4: No, claro, no, claro, si es parte del mensaje que ellos plantean. Lo que pasa es que ese mensaje... ese mensaje no toma en cuenta la evidencia internacional y la evidencia de los estudios en economía sobre la práctica de que solo la rebaja y en la recaudación fiscal y la desregulación en esta materia genera crecimiento económico y más encima por chorreo, porque como esta mega reforma solo beneficia al 1% más rico, por chorreo todos los demás vamos a vernos beneficiados. Entonces yo creo que esos son los temas que son profundamente complejos que tiene esta mega reforma. Nosotros queremos indudablemente que haya crecimiento económico, que haya desarrollo nacional, además con diversidad productiva, con manufactura, con reindustrialización, etcétera. Y por supuesto que para eso la evidencia lo que más dice es que eso tiene que ser con innovación, con tecnología, con una serie de cosas y no con lo que nos está proponiendo el proyecto de mega reforma. Por eso es que no es que lo discuta porque no me gusta, así como desde una posición subjetiva, ¿no? Es porque la evidencia lo han dicho no solo economistas de oposición, lo han dicho también economistas liberales, lo han dicho economistas que no se identifican para nada, digamos, ¿no? Ni con la centroizquierda ni con la izquierda. Y por lo tanto creemos que esa tozudez que tiene el gobierno en sostener además la tramitación con una suma urgencia a hoy día que recién está ingresando al Senado dificulta, por cierto, como siempre, el diálogo.
3: Senadora, pero ¿qué es lo en particular lo que no le cuadra de este proyecto? Porque usted y el resto de los senadores van a empezar a entrar ya en detalle en la tramitación la próxima semana. Me gustaría conocer en específico cuáles son esos puntos que a su juicio no calzan con el momento económico que está viviendo Chile, digamos.
4: Bueno, además de lo que ya dije principalmente a propósito de que la evidencia va precisamente al contrario de la lógica del chorreo, digamos, es que, mire, esto primero es una ley miscelánea que nosotros estamos en disposición de tramitar lo que tiene que ver estrictamente con reconstrucción y que afecta a las tres regiones de las últimas tres regiones abordadas por los mega incendios y eso le hemos pedido, se lo pidió en la Cámara, nosotros lo queremos volver a pedir acá en el Senado que separe el proyecto, ¿no? Que separe lo que es reconstrucción de lo que son las medidas y los ámbitos que tienen que ver con reforma tributaria propiamente tal y los ámbitos que tienen que ver con el crecimiento, digamos, y el empleo. Creemos que eso es lo primero. Lo segundo es que nos parece que dentro de las medidas tributarias que están ahí, que son 13 medidas,

0: medidas que son muy perniciosas para la economía del país y para el fisco finalmente, porque usted rebaja los impuestos de las empresas,
1: Sí.
0: genera un perdonazo a la repatriación de capitales, hace reintegración absoluta, digamos, del sistema también de tributación, recorta presupuesto. Entonces, no tiene lógica, y lo voy a discutir desde el sentido común, mire, para que la gente lo entienda. No tiene lógica que cuando tengo menos plata en la casa, claro, me puedo apretar el cinturón por un tiempo, pero más encima le pongo invariabilidad tributaria a 25 años. Entonces, digo, mire, no voy a esperar que vengan tiempos mejores, sino que obligadamente me aprieto el cinturón 25 años. Entonces, no tiene mucha lógica. Son todas las, uno podría discutir una sola medida y ver cómo se compensa con otros ámbitos, pero acá es una batería de medidas que lo único que hace es disminuir la recaudación fiscal, y la recaudación fiscal es finalmente la que permite el financiamiento de las políticas públicas. Y no se ven medidas en este proyecto de ley, no se ven medidas que vayan para fiscalizar de mejor manera la elusión y la evasión, para generar efectivamente una responsabilidad fiscal en materia de no seguir recortando presupuestos que
1: Senadora,
0: generen también deuda o que generen más déficit. Eso.
1: ahora para seguir profundizando en el tema, en el caso de la invariabilidad, por ejemplo, pareciera que aquí hay uno de los espacios donde el gobierno estaría dispuesto a generar cambios al proyecto. Y el ministro García Rumiñón decía que quizás podía bajar de 25 años, como establece el proyecto, a 20 años de invariabilidad. ¿Eso hace una diferencia a su parecer?
0: A nosotros nos parece que muy poco, digamos, ¿no? Creemos que los efectos de la economía internacional, cuando Chile está tremendamente integrado a la economía internacional, y no estamos en tiempos muy auspiciosos como para decir, no, mira, el camino está bastante seguro de lo que va a venir en el plano económico y internacional, como para generar tanto. Yo creo que hay que generar certezas, por cierto, jurídicas, pero certezas jurídicas que puedan ser efectivamente legitimadas con amplios acuerdos, pero que al mismo tiempo sean justos. Entonces, si usted solo ofrece una rebaja de invariabilidad de 5 años, que igual le genera 4 periodos de gobiernos distintos, venideros, digamos, ¿no? Esto, por lo tanto, que no van a poder hacer ningún cambio, pero no se producen ninguno de esos otros cambios, yo creo que no. Nosotros no nos parece que el tema de la inviolabilidad tributaria, yo no quiero andar haciendo reformas tributarias cada rato, ¿no? Y creo que precisamente el que una reforma tributaria o que un cambio tributario se pueda mantener en el tiempo es el grado de legitimidad, pero también a veces lo que precisamente se quiere lograr por distintas otras razones no se logra del todo. Entonces usted inclusive no puede negarle, habiendo tenido la mayor legitimidad, el mejor acuerdo, etcétera, etcétera, la posibilidad de cambio el día de mañana, producto de la invariabilidad tributaria, porque resulta que todos los datos van diciendo que en realidad no se comportó la economía, ni el crecimiento, ni el empleo, ni nada, como pensamos que se iba a comportar con esta medida.
1: Ahora, no es para
0: Entonces,
1: todo, no es
0: va
1: para toda la
0: contra
1: economía,
0: natura, por así
1: digamos,
0: decirlo, ¿no?
1: pero no es para todo, es para aquellas empresas que efectivamente se acojan a dicha invariabilidad.
0: Sí, no, claro, pero también genera algunos ámbitos que a mí por lo menos a nosotros nos parecen un poco discutibles a propósito de que no es solo un tema tan voluntario, sino que está demarcando quiénes son los que se pueden acoger a esto y quiénes no, y por lo tanto también pudiera haber deslindar, digamos, algunas situaciones de discriminación arbitraria.
1: Estamos conversando con la senadora Claudia Pascual aquí en CNN Chile Radio. Senadora, ¿y usted cree que esa invariabilidad, ya no en cuáles términos se plantee, ¿no? ¿Qué proyectos o cuántos años, sino más bien como concepto podría eventualmente ser inconstitucional? Jorge Correa Sutil lo planteó, por eso se lo pregunto también en una conversación con el podcast, ¿cómo te lo explico?, de La Tercera. Ahí planteaba que la oposición debería ir a impugnar ese aspecto. ¿Usted está de acuerdo?
0: Nosotros te, nos, yo creo que sí que tiene riesgos, constitucionales complejos, y por lo tanto estamos en esas valoraciones y en esas evaluaciones. Creemos que nosotros no solo, bueno, usted sabe, nosotros somos parte de un comité unido, un comité mixto dentro del Senado, somos senadores de la Democracia Cristiana, de la ExFer o de la Federación Regionalista Verde Social, del Frente Amplio, el Partido Comunista, senadora independiente de Fabiola Campillay, y estamos estudiando precisamente estos temas y estamos en conversaciones, por cierto, también con el Comité del Socialismo Democrático, el otro comité de oposición, que nos parece también que hemos conversado estos temas. Estuvimos ayer en reunión de comité para ver cómo podía seguir esta tramitación en el Senado. Nosotros teníamos propuesta de que pasara por más comisiones, hicimos esta propuesta.

0: manera unida ambos comités y estamos en esas valoraciones también de todos los riesgos constitucionales que tiene esta mega reforma.
1: Senadora, en otro de los puntos del proyecto está sobre la mesa esta idea de un crédito tributario al empleo por 1.800 millones de dólares, que sería el costo de este crédito, en un costo que muchos consideran es alto por el déficit que va a agudizar, digamos, una medida de este tipo, y porque además quizás no sea tan efectiva lo que han planteado algunos economistas incluso cercanos al gobierno. ¿Qué visión tienen ustedes sobre este punto de la reforma?
0: Mire, todos los temas nosotros los estamos estudiando. Primero de cómo quedaron, cuáles son los cambios que se produjeron en la Cámara, que no son muchos, por cierto. Pero a nosotros nos parece que efectivamente, si esta es una reforma que le rebaja impuestos a las empresas, que hace todas las otras medidas que ya acabamos de enumerar y al mismo tiempo genera un crédito para el empleo, pero donde no vemos que hayan temas que le llegan en directo a trabajadores y trabajadoras, que no ponen tampoco a las pymes en el centro también del proyecto. Esto está solo para la gran empresa. Entonces, nos parece que todos los ámbitos son tremendamente discutibles, porque podemos conversar estrategias, pero aquí el gobierno ha tenido una tozudez muy grande en solo su idea. Primero, decir, mira, esta es nuestra idea y si nos vamos a abrir alguna conversación es solo en el Senado y a la Cámara la maltratamos y le metimos toda la presión había y por haber para que saliera como salió. A nosotros nos parece que eso no corresponde en democracia, digamos, creemos que hay que respetar todos los espacios y desde ese punto de vista nosotros estamos en esas evaluaciones ahora. El proyecto todavía no se da cuenta, se da cuenta recién el día martes 2 de junio. Estamos empezando a, por lo tanto, los informes hay que esperar sus liberalizaciones, etcétera, para poder estudiarlos más en detalle. Pero, por cierto, no le quepa la menor duda, nosotros estamos muy preocupados por este proyecto y estamos en esas coordinaciones políticas de conversación, de diálogo al interior del Comité Unido y con el socialismo democrático, con los partidos de oposición, como se ha estado sosteniendo en el marco de los últimos dos meses de manera constante, semana a semana, y cada 15 días con las jefaturas de comités y de bancadas parlamentarias también de oposición, ahora, tanto de la Cámara como del Senado.
1: Senadora, ahora, para ir aterrizando expectativas también en el Senado respecto a qué posibilidades hay de llegar a acuerdos entre el gobierno y la oposición, ¿existe algún elemento que se pudiera añadir a este proyecto que a ustedes los hiciera mirar el proyecto con otros ojos, digamos? O sea, ¿de qué forma este proyecto podría ser políticamente viable para el Partido Comunista, por ejemplo, para entender qué espacio hay realmente y en términos bien concretos de llegar a alguna posición más amplia de apoyo a la iniciativa?
0: Mire, lo que pasa es que es bien complejo poder enfocarse en un solo punto que pudiera ser, comillas, un... voy a hacer... no es lo que usted dijo, así que no se ofenda, pero una moneda de cambio para poder aprobar el proyecto. Porque es una mega reforma tributaria, tiene los ámbitos de la reconstrucción y además se mete con una gran cantidad de otros temas. Mire, aquí se está garantizando al Estado como un Estado asegurador de la inversión privada al punto que los privados pueden invertir y si luego no les aprueban el proyecto, el Estado está obligado a condonarles, a indemnizarlos por toda esa inversión que hicieron. O sea, hay tantas materias que son tan complejas que yo no podría decir, mire, este solo punto me soslaya todo lo demás, ¿no? Entonces, desde ese punto de vista, creo que el gobierno tiene que asumir una actitud de diálogo que esté dispuesto, insisto, a separar el proyecto de ley, lo urgente que es reconstrucción urgente y todo lo demás a discutirlo de otra manera, pero también a modificar la estructura central del proyecto que tiene que ver con que no puede pedir todo esto al mismo tiempo. Mire, no se hace cargo de que ya tuvimos reforma en el ámbito de los permisos y este proyecto de ley viene nuevamente a reformar el sistema de evaluación ambiental, genera la invalidación administrativa, la invalidación ambiental, retrotrae todo el esquema hasta antes de que existieran los tribunales ambientales. Entonces, ¿cuál es la idea de este proyecto? ¿Reconstruir qué? Pareciera que es reconstruir el Estado antes del año 90. Entonces, ¿Conversemos? Sí, claro. Diálogo, por cierto, si nosotros también tenemos la responsabilidad de llegar a acuerdos cuando están las necesidades de la gente por delante. Pero quiero también advertir que aquí hay una mirada tremendamente compleja que
1: Senadora.
0: lo advierte todo y cada una de las medidas que propone la mega reforma, y por lo tanto nosotros también le consultamos al gobierno qué es lo que están dispuestos a cambiar. Pero no una cosita chiquitita y una coma en una de las páginas, sino que en términos de la concepción de la mega reforma.
1: Le preguntaba por ese punto, porque quizás sí, el gran tema de este proyecto, la gran crítica, la que resume quizás varios puntos, es el déficit fiscal. A través de las compensaciones se pudiera generar eventualmente alguna modificación en el proyecto, o sea, incorporar compensaciones efectivas para que los déficits proyectados, que es una gran preocupación sobre esta iniciativa, puedan cambiar el panorama, digamos. Si se elabora un paquete de compensaciones, ¿cambian algo la cosa o
0: Ya, pero
1: no?
0: yo le pregunto al gobierno, ¿con qué plata me va a hacer esas compensaciones si tiene toda una política paralela de recortes presupuestarios? Es que no calza la lógica, Sebastián, del gobierno me refiero, no
1: Sí,
0: calza
1: sí,
0: la
1: sí.
0: lógica del gobierno en este caso, porque usted genera una mega reforma para reducir los ingresos del Estado y al mismo tiempo me ofrece compensaciones en todo lo que me reduce, no, no me calza a mí.
1: Compensación es como una forma de recaudar más, pensaba yo. Por ejemplo, Ignacio Briones ha planteado que en el tema de impuestos en los combustibles puede haber alguna fórmula en terminar con la renta presunta, lo ha planteado Claudio Agostini también, generar un paquete de medidas que permitan al Estado recaudar más y por eso a mí a disminuir el déficit.
0: No, claro, pero nosotros también estamos proponiendo mayor fiscalización en el ámbito de la elusión y la evasión, a propósito también de que permita recuperar más en esos ámbitos, pero no sé si eso necesariamente compensa todo lo que tiene la mega reforma, no sé si me explico.
1: Sí,
0: Entonces,
1: sí, sí.
0: creo que hay que ser mucho más específico en eso, y eso es lo que tendría que producirse con la tramitación en el Senado de esas conversaciones mucho más sinceradas y transparentadas, ¿no? De parte tanto del gobierno como también de decir, mira, cada una de estas medidas se puede compensar de esta otra medida, pero al final igual no cuadra, porque además yo de verdad quiero decirle, o sea, todo lo que está hoy día propuesto, y el propio ministro Quirós lo reconoció en la tramitación de la Cámara de Diputados, de que nada de lo que está propuesto, o sea, todo lo que está propuesto hoy día en esta mega reforma
1: Sí.
0: podría recién tener algún efecto positivo en 9 a 10 años más. Entonces, es muy grave lo que implica esta reforma,
1: Estamos con la
0: ¿no? Es
1: senadora
0: muy
1: Claudia
0: grave en ese
1: Pascual.
0: sentido.
1: Estamos con la senadora Claudia Pascual aquí en CNN Chile Radio. Senadora, quería preguntarle por otro tema que tiene que ver con el proyecto de ley de Salacuna también. Estábamos hablando justo del desempleo femenino al comienzo de esta conversación y este es un tema clave para el mercado laboral femenino precisamente. ¿Cómo ven ustedes la forma en la que el gobierno está abordando este asunto, que con harta presión también en el Congreso para sacar adelante esta iniciativa?
0: Nosotros no conocemos, yo al menos quiero ser bien responsable, yo no conozco la propuesta en concreta que el gobierno dice tener en materia de esa lacuna. Solo están diciendo que lo van a tramitar, pero no sabemos cuáles son los cambios que le quieren hacer porque entiendo que no quieren tramitarlo tal cual como lo dejó el gobierno del presidente Boric. Eso es una cosa. Lo segundo es que hay temas que, por cierto, no, yo comparto plenamente que efectivamente el tema del costo de la crianza de los hijos solo en las mujeres trabajadoras es algo que tenemos que superar y por lo tanto desde esa vía, por esa vía, digamos, la corresponsabilidad, no solo entre hombres y mujeres trabajadoras, sino que la corresponsabilidad social, incluida los empleadores y empleador público como Estado y empleador privado, etcétera, por cierto que es algo que tenemos que avanzar. Pero a mí me parece que cualquier formulación que implique restar los compromisos que actualmente ya están garantizados en el Código del Trabajo en materia de la responsabilidad del Estado, del empleador, perdón, digo, sea público o privado, o sea estatal o privado, en materia de lograr este beneficio y que sea solo de cargo de las trabajadoras o de los trabajadores, en caso de que sea corresponsable en términos de género también, me parece que es discutible. Entonces, por eso digo, no puedo decir, sí, estoy súper bien con todo, estoy, por cierto, muy bien con la idea de que tiene que haber una
1: Claro.
0: corresponsabilidad en este ámbito, pero necesito ver la formulación porque no sabemos cuáles son los cambios que le quiere hacer el actual gobierno.
1: Senadora, y lo último, respecto a la acusación constitucional que buscan presentar parlamentarios del Partido Republicano y del Partido Nacional Libertario contra el exministro de Hacienda, Nicolás Grau. Entendemos que no puede referirse al fondo del asunto porque el Senado luego podría ser juez en este caso, pero desde el punto de vista de la señal política que se genera también, ¿cuál es su visión sobre esta posible acusación constitucional?
0: No, mire, yo en general podría decirle que hubo una gran crítica al esquema de acusaciones constitucionales contra ministros de parte de los que hoy día son gobierno, en el gobierno de Sebastián Piñera. Y también hubo una gran crítica de todas las acusaciones constitucionales de el actual, los sectores de, me refiero, se le criticó a los actuales sectores que están hoy día en el gobierno, también de todas las acusaciones constitucionales que querían llevar a cabo bajo el gobierno del presidente Boric. Entonces yo solo en ese sentido, una reflexión muy amplia, no me voy a referir al tema en particular, por las razones que usted dio, digamos, pero creo que hay que aquilatar, hay que sopesar de mejor manera la herramienta, que es absolutamente válida en un Estado de Derecho y en una democracia, de una acusación constitucional, pero que no se transforme en una herramienta que se utiliza como una presión política y no como un examen efectivamente, y lo digo para cualquier caso, ¿no? Como un examen efectivamente de faltas graves, etcétera, como están estipuladas en la Constitución. Entonces, yo solo llamaría a la reflexión de aquilatar políticamente la envergadura y la conflictividad que tiene la herramienta, si es mal utilizada a cada rato, por así decirlo, ¿no? Para decirlo en buen chileno, si es que se toma como chiste y no como algo, una herramienta seria de fiscalización del Parlamento.
1: La senadora Claudia Pascual, del Partido Comunista, ha estado con nosotros esta mañana aquí en CNN Chile Radio. Senadora, gracias por su tiempo, muy amable.
0: Muchas gracias a ti, Sebastián.
1: Buenos días. 9:27, nos vamos a ir a noticias internacionales a esta hora. Isel Guerra ya está con nosotros y la primera actualización de la mañana. Isel,
2: hola,
1: buenos días.
2: Seba, muy buenos días. También a quienes nos acompañan a esta hora. Vamos a comenzar esta revisión internacional con la que sin duda ha sido una de las noticias principales de este día viernes. Los cuestionamientos de parte de la OTAN a Rusia por el lanzamiento de drones que estaban dirigidos contra Ucrania, pero que han terminado impactando en un edificio en Rumania, en un hecho que ocurría durante esta madrugada, eso de las 12 de la mañana. Finalmente uno de estos drones se impactaba contra un edificio en la ciudad de Galati, que tiene aproximadamente unos 220.000 habitantes y que está precisamente en la frontera con Moldavia y Ucrania. Bueno, es allí, en esa ciudad, donde, y como lo ven ustedes en las imágenes, impacta el décimo piso de este edificio, pero además provoca un incendio que deja dos personas heridas leves. Se trata de una mujer de 51 años, también un niño de 14, pero además forzaba la evacuación de los residentes de este edificio en un hecho sin precedentes, porque si bien efectivamente otros drones rusos han cruzado la frontera de la guerra, de hecho sin ir más lejos, en el mes de septiembre del año pasado, Polonia era víctima de uno de estos hechos, cuando incluso aviones de la OTAN tuvieron que derribar algunos de estos drones. Pero claro, en el caso de Galati, si bien ya había ocurrido un hecho parecido, es primera vez que se registran personas lesionadas por un hecho de estas características. Ojo, que estamos hablando que Rumania es miembro de la OTAN, también es un país que es partícipe de la Unión Europea, y eso ha llevado precisamente, Seba, en estas últimas horas a la condena de diferentes naciones de la región. España planteaba que el país va a seguir apoyando la paz de Ucrania y la seguridad europea. En cambio, el Reino Unido iba más allá, calificando este hecho de extremadamente peligroso y temerario. Y en Alemania planteaban lo siguiente: estamos preparados para defender cada centímetro del territorio aliado. Aquí desde Rumania han calificado este hecho como un hecho sin precedentes que requiere una respuesta firme, coordinada y a medida, tanto a nivel nacional como aliada internacional. Lo cierto es que aquí lo que se ha conocido, Seba, es que finalmente las fuerzas rumanas decidieron no derribar este dron, básicamente porque lo que planteaban las autoridades es que no existían las condiciones para poder destruirlo sin poner en riesgo a la población civil de esta zona de la ciudad, que está ahí en la frontera con Ucrania y con Moldavia, pero que de todas formas marca nuevamente cómo esta guerra entre Rusia y Ucrania supera y traspasa las fronteras del conflicto mismo.
1: Claro.
2: Y se instala y deja como víctimas también a población de la Unión Europea y particularmente de la OTAN.
1: Por eso es gravísimo lo que ha ocurrido, y la respuesta así bien contundente también de parte de la OTAN. Ahora, me imagino que todavía no hay mucho antecedente respecto a lo que ocurrió efectivamente, claro. O no, Isel, si esto fue un ataque deliberado, si fue un accidente, considerando que estos drones se manejan a distancia también.
2: Exactamente, sí. Hasta este momento no hay mayores explicaciones, uh-huh. De hecho no hay mayor respuesta de parte del Kremlin ante los cuestionamientos que hemos visto y de los emplazamientos también que han realizado las diferentes naciones europeas, ¿no? En las horas siguientes de este hecho que ocurría durante la madrugada. Uh-huh. Pero sí ha ocurrido en otras oportunidades, como te mencionaba anteriormente, que efectivamente drones rusos han cruzado hasta otros países, y fue el caso, por ejemplo, del año pasado en Polonia.
1: En Polonia, sí.
2: Y en esa oportunidad Rusia apuntaba a fallos, por lo demás, en el uso de este tipo de armamentos. Hasta este momento, como te mencionaba, Rusia no se ha referido respecto a esta situación, uh-huh. Pero seguramente, muy probablemente, esa podría ser la justificación que entregue el Kremlin para explicar lo sucedido. Zelensky ha señalado en otras oportunidades que Europa está en riesgo ante la presencia y las acciones militares que ha estado adoptando Rusia sobre Ucrania. Y claro, aunque si bien Zelensky apunta directamente a una escalada en la guerra eventualmente mientras avance este conflicto, de todas formas no deja de ser también mayor el hecho de que precisamente estemos hablando de personas lesionadas, afortunadamente no víctimas fatales, porque eso seguramente cambiaría también bastante el tono que ha llevado este conflicto durante todos estos años. Condena entonces de la OTAN críticas a Rusia por parte de las naciones europeas en estas últimas horas a raíz de este hecho, que afortunadamente deja solo personas lesionadas, pero también, por cierto, una nueva interrogante y un cuestionamiento adicional a la OTAN sobre cuál va a ser la respuesta que va a adoptar este bloque de alianza militar ante las acciones que ha estado llevando a cabo Rusia, que ahora afectan directamente a una nación, país miembro, ¿no? Precisamente de esta coalición militar atlántica. Vamos a cambiar de tema, nos vamos hasta Laos. Hemos estado siguiendo la pista a esta historia, estas cinco, en rigor siete personas que están atrapadas en estas cuevas y que, como conocíamos a inicios de esta semana, aquí los equipos de emergencia lograron localizar y hallar con vida al menos a cinco personas, mientras continúa la búsqueda también de estas dos personas que siguen desaparecidas. Según ha podido conocer CNN, que está de hecho en esta zona, ya ha comenzado ese rescate de estas cinco personas en un trabajo contrarreloj para dar con este grupo que está atrapado en esta cueva remota desde el miércoles de la semana pasada, cuando habían ingresado hasta este sistema de cuevas mientras estaban buscando oro. Ya entonces ha comenzado este primer intento, según ha planteado un funcionario local a CNN. De hecho, parte de las imágenes que hemos visto durante este día viernes son precisamente presencia de maquinaria pesada, de vehículos de todoterreno, también de ambulancias, bomberos y de policía en el lugar para dar con este grupo de personas y también para seguir el minuto a minuto de este equipo de emergencia que está trabajando en condiciones peligrosísimas. Tienen que llegar a la cuarta cámara, ahí están estas cinco personas y ojo que este espacio está a más de 260 metros de la entrada de la cueva. Desciende por una pendiente de 45 grados y aquí los rescatistas tienen que escalar pozos y arrastrarse por túneles estrechos de entre 58 y 60 centímetros. Este grupo, y que de hecho es la imagen que estaban viendo anteriormente, está actualmente esperando en una cornisa rocosa sobre aguas turbias que generaron más bien la inundación que vimos la semana pasada y que ha puesto precisamente a este grupo de siete personas en esta situación. Lo que ha podido saber CNN es que previo al inicio de este rescate se había realizado una especie de ensayo, por eso estábamos viendo también allí imágenes de una persona en una camilla envolvente. Bueno, estaban practicando sobre cómo van a sacar a estas cinco personas de este lugar que ya lleva más de una semana, donde evidentemente durante todo este periodo no han podido comer ni hidratarse correctamente, Seba, pero que ya es una historia que da la vuelta al mundo, ¿no? Teniendo en cuenta la magnitud de este trabajo verdaderamente internacional, donde no solo Laos está participando, sino que también hay figuras de otros países como Tailandia, ¿no? Que han contribuido también a este rescate que entonces ya ha comenzado, según puede conocer CNN, para dar con estas cinco personas que están atrapadas en las cuevas. Vamos a estar actualizándoles esta información dependiendo de cómo avanza, por cierto, los trabajos durante esta jornada, Seba. Si hablamos de imágenes que están dando la vuelta al mundo por estas horas, esta sin duda es una de ellas, y con esta imagen del cohete Blue Origin que explotó durante una prueba que se llevó a cabo el día de ayer por la noche en tierra. Es el cohete en rigor New Glenn, que es el ambicioso proyecto que tiene la compañía de Jeff Bezos. Es un cohete reutilizable de 98 metros de altura y es uno de los modelos con los que Blue Origin pretende eventualmente llegar a la Luna como parte de esta carrera que hemos visto, sobre todo en estos últimos años, y con el objetivo mayor de esta colonia lunar permanente. Bueno, este ya está siendo calificado como el mayor accidente en la historia de la empresa espacial de Bezos.

0: explosión. Lo que se sabe hasta este momento es que todo el personal está a salvo. Los detalles que no se conocen, por el contrario, es, por ejemplo, ¿qué va a hacer la NASA entonces? ¿Cómo esto eventualmente podría afectar alguno de los tantos calendarios que tiene su proyecto de el regreso a la Luna? Pero aquí Jeff Bezos ha señalado, van a reconstruir todo lo que sea necesario porque van a volver a volar. Lo cierto es que la imagen, Seba, es bastante
1: impresionante.
0: Impresionante.
1: No, es impresionante. Vi algunos videos de personas que vivían cerca, relativamente cerca, digamos, quizá un par de kilómetros, pero era para asustarse, ¿eh? Porque
0: sí,
1: la explosión es muy grande, la imagen es muy fuerte y parecía como que no tenía fin en algún momento. Iba creciendo y creciendo la llama y no tenía fin.
0: Como
1: realmente impactante.
0: La noche se hubiera convertido en día por algunos segundos.
1: Algo,
0: o sea,
1: así.
0: Tal punto, ¿no? Por la tal dimensión cual que tuvo esta explosión.
1: Isel Guerra y la información internacional. Nos vemos más adelante, Isel,
0: nos
1: con otra actualización.
0: Adelante.
1: Que esté muy bien. Son las 9:37. La temperatura hasta ahora en Santiago llega a 11,4 grados. Acá en la capital, para una máxima esperada en el día de hoy que debería bordear los 23, de acuerdo a los datos de la Dirección Meteorológica de Chile. Nos vamos a la pausa y ya volvemos con más.
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1: Estamos de vuelta, seguimos aquí en CNN Chile Radio. Antes de avanzar con nuestra programación, nos vamos a unos titulares. Un resumen de noticias para este viernes 29 de mayo. El desempleo en el país volvió a subir. En el INE informó que la tasa de desocupación llegó hasta el 9,1% en el trimestre febrero-abril. Esta cifra es la más alta desde junio de 2021. La tasa de desempleo femenino, en tanto, llegó al 10,5%, la mayor para este grupo en 5 años. El viceministro Claudio Alvarado señaló que no hay contradicciones en las declaraciones de sus pares, Jorge Quirós y José García Ruminot, por el denominado proyecto de reconstrucción. El secretario de Estado, además,

0: Señaló que las posibles modificaciones a la iniciativa dependerán de la calidad de las propuestas. Continúa la tensión entre la UDI y el Partido Republicano por la conveniencia de acusar constitucionalmente al exministro Nicolás Grau. Desde el gremialismo llamaron a aprender a pasar de la estridencia a la responsabilidad para gobernar. La Superintendencia de Educación Superior ofició a la Universidad San Sebastián por la denuncia de una violación grupal contra una estudiante en Concepción. La entidad pide que la Casa de Estudios entregue antecedentes sobre las medidas adoptadas para resguardar a la víctima y a la comunidad educativa. Preocupación existe en Europa por el impacto de un dron ruso contra un edificio residencial en Rumania, que dejó 2 personas heridas. El hecho fue condenado por otros países miembros de la OTAN. Y Universidad Católica, en una noche histórica, clasificó a los octavos de final de Copa Libertadores. Los cruzados derrotaron de visita por 1-0 a Boca Juniors en la Bombonera con gol de Clemente Montes y avanzaron como líderes de un difícil grupo a la siguiente ronda. Así se convirtieron en el segundo equipo nacional junto a Coquimbo en pasar a la siguiente fase del torneo. Comienza Voces del Poder, nuestro panel de conversación de cada mañana. Invitamos a panelistas a conversar con nosotros sobre los temas más importantes de esta semana. Está con nosotros Patricio Morales, vicepresidente del Partido Liberal. ¿Cómo estás, Patricio?
1: Hola, Seba, bien, ¿y tú?
0: Muy bien, gracias por estar con nosotros en este viernes. Y Álvaro Iriarte, director de contenidos del Instituto República, está con nosotros también. Bienvenido, Álvaro.
2: Bien,
0: gracias por estar aquí.
2: No, gracias por la invitación.
0: Vamos a conversar entonces sobre lo que está ocurriendo en materia política, fundamentalmente. Al cierre de una semana está bien interesante lo que ha ocurrido en estos días, porque ha habido señales, algunas declaraciones y movimientos políticos en torno a la mega reforma que me gustaría partir analizando junto a ustedes. Por un lado, ayer veíamos al ministro García Ruminot, que en el diario La Tercera decía que sí, había espacio para hacer modificaciones al proyecto. El ministro Quirós fue mucho más cauto, ¿no? Y dijo, sí, puede cambiar algo o nada, ¿no?, dentro del proyecto, pero están abiertos al diálogo, eso en eso sí hay sintonía. El asunto es que se empieza ya a diseñar cuál va a ser la cancha en la que se va a discutir este proyecto en el Senado a partir de la próxima semana. El 2 de junio se toma conocimiento de este proyecto, se da cuenta del proyecto ahí en la Cámara Alta. Álvaro, ¿cómo ves tú cómo el gobierno fundamentalmente está preparando ese terreno político?
2: No, yo creo, Seba, que efectivamente aquí estoy de acuerdo con lo que dice el viceministro Alvarado. No hay contradicción, pero son énfasis distintos. O sea, ¿ya? Probablemente nosotros lo que tendríamos que tener como primer punto de análisis es cuál es el verdadero corazón de la reforma. Uh-huh. O sea, esto es una gran ley, una ley que tiene componentes de modificación de distintos cuerpos legales, no solamente la ley de impuesto a la renta, y un sinnúmero de otros temas. ¿Sí? Y aquí es donde probablemente, y Patricio de esto puede comentar con más propiedad, pero dentro de las distintas temas que se tratan, los puntos, los cambios, uh-huh, hay algunos que deben ser irrenunciables para el gobierno y otros que probablemente van como monedas de negociación.
0: ¿Cuáles serían?
2: La pregunta es cuál es. Yo tiendo a creer con lo que hemos visto, eso, Sebastián, que la rebaja del impuesto corporativo no es algo negociable. O sea, es parte central dado el diagnóstico de este proyecto de ley, porque uh-huh, este proyecto tiene como propósito no aumentar la recaudación ni buscar el equilibrio fiscal de manera declarada. El propósito es atraer mayor inversión uh-huh y generar una reactivación económica. Tiendo a creer también que podría estar en esa categoría, pero no tengo la certeza hoy día, ¿sí?, la invariabilidad tributaria para los grandes proyectos, en particular mineros. Uh-huh. Pero, por ejemplo, quizás no queda en ese orden de contenido el crédito al empleo que está en la fórmula en que viene, en la franquicia del CENSE, que ha generado bastante discusión.
0: Claro.
2: A lo mejor tampoco está. Pareciera que sí, pero eso no lo hemos visto mucho, la eliminación de las contribuciones para mayores de 65 años en la primera vivienda. Uh-huh. Entonces, yo creo que ahí esa es la distinción que yo haría. Y lo segundo es que efectivamente podrá haber diferencias, pero no se podría decir y tú lo mencionabas al entrar, que no se ha mostrado disposición de diálogo. Uh-huh. Y eso puede ser justamente fruto de esto, qué protejo y qué cedo.
0: De acuerdo. Patricio, vamos entrando en materia.
1: Uy, yo veo... sigo viendo dos mundos muy distintos dentro del gobierno. O sea, uh-huh, un ministro Quirós que responde a un gobierno que gobierna para pocos, es un ministro que no le gusta el diálogo, no le gusta la conversación, no le gusta la negociación. Lo demostró en la Cámara de Diputados, donde pasó por encima una reforma sin escuchar a nadie y pirquineando unos votos de un partido que finalmente pidió una solución que no beneficia en nada a la clase media ni a la gente, como dice su nombre. Y por otro lado, el ministro García, el ministro Alvarado, que al parecer entienden que el gobierno de Chile es para gobernar a todos los chilenos y no a unos pocos, uh-huh. y buscan diálogo. Pero aquí el presidente de la República le ha entregado la autoridad al ministro Quirós. Y yo creo que esto es muy preocupante, porque el ministro Quirós se guía por una ideología mundial muy radicalizada en términos económicos, que incluso en nuestro país vecino, en Argentina, ya está mostrando con evidencia de que no funciona.
0: ¿Es comparable?
1: Es comparable porque seguían bajo los mismos principios. De hecho, se hermanaban, se recibían juntos. Cuando venía Milei para acá, lo recibían como una barra brava. Y Milei hoy día tiene las peores cifras en inversión extranjera desde el año 2001, desde la crisis. Es decir, se demuestra que estos ideologismos económicos no terminan generando lo que prometen. Yo creo que el ministro Quirós tiene una sobreestimación demasiado utópica respecto de la capacidad de reintegrar inversión en Chile. Uh-huh. Y no se ha abierto un diálogo.
0: ¿Y tú, Patricio, cuando dices aquí hay dos visiones, son dos almas realmente o crees que hay matices? Porque, claro, el rol del ministro Quirós probablemente es defender el proyecto. El del ministro García Rubinot es conseguir esos votos adicionales o tender puentes. Entonces, tienen tareas distintas. Por eso te pregunto si tú lo ves como dos tareas diferentes y dos visiones a partir de eso o dos almas derechas.
1: Es que son... Mire, el gobierno de Chile tiene que buscar que el país crezca.
0: Sí.
1: Tiene que buscar que el país traiga inversión, de que mejore la productividad del país. Esa es la meta que tenemos que buscar entre todos. Aquí, ahí no hay dos almas, ni dos visiones, ni roles distintos. Acá el ministro García claramente está buscando incorporar, porque él ha sido miembro de la Comisión de Hacienda del Senado durante mucho tiempo, está asegurando que la evidencia internacional, que la forma de construir legislación en términos económicos sea la correcta. Y él sabe que a través de ese diálogo en el Senado se puede conseguir. Uh-huh. Pero eso requiere incorporar visiones que ha venido arrastrando el Estado chileno de aprendizaje durante mucho tiempo. Pero entrar con esta revolución económica que está intentando hacer Quirós, a través de esta mega reforma, esto ya se intentó antes en Chile. Uh-huh. Esto no es nuevo. Esto llevó incluso a nuestro sector bancario a un desastre. Entonces, estas promesas que se van generando en términos de que él va a mejorar con unas cuantas medidas, una especie como de balas de plata, demuestran que él está gobernando para una minoría del país.
0: Álvaro.
2: Mira, yo dos comentarios. El primero, yo creo que efectivamente es muy bueno que después de 15 años estemos de acuerdo en que lo importante es que el país crezca. Uh-huh. O sea, cuando la presidenta Bachelet dijo que a ella no le interesaba tener 10 puntos de crecimiento si no había, o si había la más grande desigualdad, y en la aprobación de la reforma de la presidenta Michelle Bachelet, la última gran reforma de alza de impuestos, resulta que no había un consenso respecto al crecimiento, porque se nos propusieron 10.000, no 10.000, pero varias fórmulas para equiparar, por ejemplo, la derogación de la invariabilidad tributaria del decreto Ley 600 y otras fórmulas, y ninguna resultó. Uh-huh. Y resulta que hoy día, después de ese periodo de tiempo, la última campaña, todos los candidatos estaban de acuerdo, salvo quizás Eduardo Artés, en que era necesario el crecimiento en el país. Uh-huh. Y eso es bien interesante. Llegamos a un punto de consenso. O sea, sí es relevante que Chile crezca al 5, al 4 y no sistemáticamente al 2%.
0: O sea, la diferencia es cómo.
2: O sea, la diferencia es cómo. Uh-huh. Y en ese sentido, en los últimos años, y esto viene del 90 a la fecha, hemos ido subiendo sistemáticamente toda la carga tributaria. Y los resultados son siempre los mismos. Siempre te falta recaudación. Uh-huh. O sea, se hace la reforma del 2014 y se te dijo que con esto se llegaba a la cifra de recaudación que se necesitaba para la educación gratis, para la salud, para cosas. 4 años después, de nuevo tuvimos que discutir una reforma tributaria con Sebastián Piñera. Uh-huh. Y 4 años después, el presidente Gabriel Boric volvió a ingresar. Porque uh-huh. siempre el problema es de recaudación. Entonces, eso es lo primero. Lo segundo es que yo no creo que sea un tema ideológico. Yo creo que, por ejemplo, cuando el ministro Arenas tramitó la reforma, teniendo las mayorías, además, en ese entonces, la nueva mayoría en la Cámara de Diputados y en el Senado, tampoco se hizo se recogieron los puntos al principio de la discusión desde la oposición. Uh-huh. Y, de hecho, en ese entonces, en la primera votación...
1: Pero el proyecto cambió totalmente.
2: Pero después. Es que eso es importante.
1: Dentro del Congreso es donde cambian los proyectos.
2: ¿Dónde cambió? En el Senado, no en la Cámara de Diputados. Y yo prefiero darle el beneficio de la duda a Quiroz y al gobierno del presidente Kast que en el Senado van a llegar a recoger iniciativas de otro lado. Porque ahora, también hay que comparar...
1: Pero no es lo que quiere el ministro. No es lo que quiere el ministro Quiroz, es lo que quiere el ministro García. O sea, ahí está la diferencia y el quiebre entre dos gobiernos.
2: Sí, pero sobre el presidente ese punto, es uno
0: tú,
2: solo.
0: Eso te iba a decir, sobre ese punto. ¿Tú ves que efectivamente existen dos visiones tan distintas?
2: No, yo creo que no existen. Hoy día no existen dos visiones distintas. Esto no era como las dos coaliciones del gobierno del presidente Boric.
0: O sea, puede ser la estrategia más de policía bueno, policía malo,
2: sí,
0: quizás.
2: Yo creo que hay un tema de estrategia. Absolutamente.
0: Ahora, Álvaro, en todo caso...
1: Pero un punto. O sea, si esto fuera estrategia, no saldría la jefa de bancada de Renovación Nacional a poner en cuestión los 10 votos de sus senadores. Y no saldría también referentes importantes de Chile Vamos pidiendo que haya un diálogo. O sea, esto, si esto fuera una estrategia, es una estrategia de mostrarse descoordinado, porque la verdad es que el gobierno tiene una fricción y una fractura muy importante de cómo se gobierna. Y efectivamente, este país tiene un compromiso con el crecimiento. Ahora. Pero si fuera solamente un compromiso con el crecimiento, esto sería una empresa. Pero los países también se gobiernan con justicia. Uh-huh. Y la justicia tributaria de que los que tienen más paguen más y que cada uno pague lo que le corresponde, es importante también generarlo en un país. Y este proyecto, así como está, lo que busca es rebajarle el impuesto a las grandes empresas de Chile, a las pymes, dejarlas tal como está, desbeneficiadas, y... cargarle la mano a la gente más vulnerable de este país. Lo mismo que ocurrió con el bencinazo es la misma lógica. En Renovación Nacional y en la UDI, al parecer, no están cómodos con eso. Mm. Y el presidente Kast tiene que decidir para quién gobierna.
2: Pero la pregunta es si en Renovación Nacional y en la UDI no están cómodos por los recortes y por lo que significa perder red de clientelismo o red de cargos con una reforma profunda, o si no están cómodos con el diagnóstico que haces tú.
1: No, yo no acusaría a RN y a la UDI que piden red de cargos.
0: Para ser preciso,
1: mucho más que eso.
0: Lo que dijo la senadora Gatica, que además integra la Comisión de Hacienda, eso es bien interesante, dijo, por un lado, que habían ciertas líneas rojas para ella y uno de ellos tenía que ver con los recortes en salud. Eso fue lo que dijo, en salud pública. Con la salud no, decía. Si es necesario un recorte, se tiene que hacer, pero no con la salud. Y por otra parte, a propósito de lo que decía Patricio, dice, el ministro Quiroz puede ser muy bueno sacando cuentas, tiene su experiencia en economía, pero siento que él ha tenido una falencia en torno a la sensibilidad social, a lo que hay que traducir las cuentas que se pueden sacar en papel y cómo impacta en la calle. De alguna manera le da un poco el punto a Patricio, ¿no?
1: El proyecto no tiene justicia social, si digámoslo, gente en la misma encuesta lo está diciendo.
0: Álvaro.
2: Sí, pero el proyecto no es un proyecto de justicia social. Eso es algo que no está concebido. Habrá otras medidas en otras instancias de justicia social. Ahora, no
0: pero
2: es lo
0: tiene
2: mismo.
0: Efectos políticos
2: por
0: esa
2: supuesto,
0: consideración.
2: Por supuesto, sí. A ver, el proyecto está presentado y tiene efectos políticos. Uh-huh. O sea, es un error pensar que el gobierno no tiene una visión detrás de esto, si eso la tiene.
0: Sí, muy claro.
2: Y para mí es una visión que es distinta a la de la UDI y RN por años. Uh-huh. O sea, las dos veces que la UDI y RN fueron el corazón del gobierno, no tuvieron esta visión. Punto. O sea, no hubo un esfuerzo real de reducir el tamaño del Estado, de controlar la expansión y de volver a poner quizás el crecimiento, sí, pero sin alterar mayoritariamente el escenario. Entonces, cuidado con eso. O sea, aquí hay una apuesta política que es muy legítima, tanto más legítima como la que tenía el Frente Amplio, el Partido Comunista y después las dos coaliciones de colocar más impuestos como nunca se había hecho, lo que no se logró finalmente. Y son visiones distintas. Ahora, sí me preocupa un aspecto importante, que es que, insisto, yo creo que lo justo es comparar los procesos. O sea, en la tramitación, en la reforma de tributaria de Bachelet en la Cámara de Diputados, se pasó, si es por decir que se pasó máquina, fue incluso más que lo que hubo acá.
0: Porque fue más rápido el trámite.
2: Fue más rápido el trámite y no hubo ningún espacio para incorporar nada. No se negoció ni siquiera con una bancada distinta. Y ahora, fue después en la tramitación del Senado. Y eso nos puede dar cuenta de algo. Nos puede dar cuenta que probablemente es entonces la Cámara de Diputados la que a lo mejor no tiene las herramientas para llegar a los diálogos que se necesitan.
0: Ahora, lo último, antes de irnos
1: pero
0: al corte.
1: Lo que está ocurriendo en el Senado.
0: Lo último, antes de irnos al corte. ¿Es deseable, en todo caso, a tu juicio, que el proyecto se apruebe con una mayoría más amplia y no solo con un voto? ¿Es deseable o no?
2: Mira, políticamente sí. O sea, justamente cuando se negoció con el gobierno de la presidenta Bachelet el hecho de aprobar esa reforma, después los partidarios de la reforma siempre le sacaban en cara a la derecha que habían votado con unanimidad. Si tú me preguntas a mí, depende de lo que tú persigas. Yo creo que el objetivo real es aprobar la reforma y que se pongan a producir los efectos relevantes en el corto plazo para poder evaluar. A lo mejor una visión más política tradicional podría pensar que lo relevante es que fuera por unanimidad para que quedara blindada la reforma. Yo creo que es discutible. Quizás el gobierno va a optar por un camino y no el otro en función de la experiencia pasada.
0: Patricio, a tu juicio, ¿es necesario, sea, que se apruebe con más votos de los que...?
1: Es que mire, si esto es un gobierno de un país, no un gobierno de una empresa. Cuando uno gobierna, las empresas las puede gobernar a los empujones y con una estructura jerárquica. Pero los países se gobiernan con diálogo. Ese es el patrimonio más grande que tiene Chile desde el retorno a la democracia. Cuando a este país le ha ido bien, fue gobierno que lograron equiparar la libertad, el crecimiento, la libertad económica, pero también con la igualdad social. El gobierno de Lagos es la expresión de eso. Es cuando a Chile mejor le fue. Y por otro lado, eso se tiene que encarnar en torno a una justicia. Los proyectos económicos también tienen que tener justicia tributaria. Si eso existe, esto, los países que les va bien, y como cuando a Chile le ha ido bien, lo hacen de esta manera. Entonces, a mí me parece realmente que si se pretende pasar esta gran reforma, una de las más grandes que hemos tenido del retorno a la democracia, con el voto de solamente un parlamentario, eso se llama pirquineo y declara un país poco serio, un país bananero. Chile no es un país bananero. Si el gobierno pretende hacer eso, está tratando de convertir el patrimonio republicano de este país en un plátano.
0: La respuesta de Álvaro Iriarte queda para la vuelta de la pausa. Nos vamos al corte. Seguimos en Voces del Poder junto a Álvaro Iriarte y Patricio Morales aquí en CNN Chile Radio. Pausa y vuelve.
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0: Ya estamos de vuelta, seguimos aquí en Voces del Poder en CNN Chile Radio junto a Patricio Morales y Álvaro Iriarte. Y antes de ir al siguiente tema, queremos hablar de la cuenta pública. Tú querías agregar algo y responder algo de lo que había planteado Patricio.
2: No, que en el gobierno anterior y en todos los gobiernos se aprueban reformas con 2-3 votos, no con unanimidad, y eso no les resta ninguna legitimidad. Ninguna.
1: Esto es una mega reforma.
2: Pero da lo mismo, o sea, mira... Puede ser el cambio de una coma en un artículo o el cambio de la Constitución, pero si se requisiera la unanimidad, tendríamos entonces, para validarlo, tendríamos un sistema pétreo y eso tiene otro efecto.
1: No, pero
2: efecto.
1: De un voto a una mayoría global del país, a la unanimidad hay distintos marcos. O sea,
0: hay matices, pero
2: es mayoría igual.
0: Sí, y en la fórmula democrática que tenemos está
1: ¿Sabes lo que pasa con esto? Que lo que va a ocurrir es que esta invariabilidad, por ejemplo, que quieren aprobar, va a ser la invariabilidad más variable de la historia.
0: ¿Cómo
1: Porque
0: al
1: final de cuentas, cuando tú vas y apruebas algo a los empujones y no es un acuerdo de largo plazo, finalmente eso lo va a retrotraer después otro gobierno que tenga la mayoría.
0: Que va a llegar con
1: Entonces, si el país empieza a los empujones de allá para acá y jalando el país de un lado a otro, ¿qué es lo que pasa? El país pierde seriedad. La seriedad económica y la estabilidad. Eso es lo que busca la inversión. La inversión incluso no le interesa si más o 1 o 2 puntos tributarios. Lo que quieren es la estabilidad. la estabilidad. Claro. Y eso es lo que ha entregado como patrimonio Chile.
2: Pero la estabilidad está absolutamente entredicho entre los procesos judiciales, el tribunal ambiental, los permisos.
1: Porque es mucho más integral que lo que se está haciendo.
0: Tema que también aborda la reforma en todo caso. Así es. Oye, vamos al otro punto. ¿Qué esperamos de la cuenta pública del presidente José Antonio Kast? Álvaro, ¿qué se puede esperar para lo que diga el presidente el próximo lunes?
2: A ver, yo creo que el presidente, la cuenta coincide ya con, en el fondo, 90 días, 100 días, hay un periodo. Lo primero, yo creo que me gustaría hacer un punto, esto no es una cuenta pública. O sea, la Constitución, y desde 1828 en adelante, es un Estado de la Nación, Estado administrativo y político. Lamentablemente, y lo digo con todas sus palabras, se ha convertido en una cuenta pública, disminuyéndole la entidad que debería tener la visión que presenta el presidente de la República. Y en segundo lugar, en los años, desde el 90 a la fecha, se ha terminado transformando en una suerte de plataforma de presentación y oferta de programática, y incluso ha perdido hasta cierta prestancia cuando se ocupan PowerPoint para proyectar cuestiones. O sea, lo primero, la lamento. Lo segundo, en ese marco y en ese contexto, creo que debería venir el plan de seguridad o medidas bastante concretas en materia de seguridad, dado el cambio que significó la llegada del ministro Rau, pero también la prioridad que tiene, no solamente para los adherentes, sino que dentro de lo que fue el resultado electoral del 2025, el tema de seguridad. Creo que van a venir anuncios en materia migratoria y debería venir, sin lugar a dudas, también, en mi opinión, referencia a algunos problemas como, por ejemplo, la situación de Codelco y otras más.
0: Patricio.
1: Uy, yo creo que el gobierno tiene que hacer a lo que vino, a lo que lo eligieron. Lo eligieron porque supuestamente demostraban mayor conducción en términos de seguridad y pasamos de un gobierno que al parecer era ultra experto en seguridad a tener una ministra que decía que no había un plan de seguridad. Y ahora entra un ministro y reconoce que dice que no, que parece que el plan del gobierno de Boric no era tan malo y que van a continuar con él. O sea, un nivel de improvisación en seguridad. También, por ejemplo, el caso de migración. Prometieron expulsiones que no han sido capaces de lograr. Tenían realmente metáforas establecidas. Entonces yo creo que si el presidente no enmienda el rumbo pronto y no muestra liderazgo en términos de seguridad, la ciudadanía va a perder la paciencia. Y lamentablemente, esto fue por lo que se les eligió. No por esta mega reforma y este como premiazo que le está intentando entregar el ministro Quiroz a los grandes bloques económicos de este país. Lo eligieron para esto, para la seguridad. Y ya van 100 días y lo único que se ha demostrado es un gobierno improvisado. Que incluso decían que era el gobierno de los mejores, que nuestro gobierno era lo peor que le había pasado al país. Y comunicacionalmente tenían una persona que no sabía comunicar. Entonces, este presidente llega a su primera cuenta pública luego de perder popularidad de manera bien estrepitosa y, por otro lado, de un cambio de gabinete donde se cuestionan los pilares de la forma en la que lo eligieron. Entonces, yo esperaría, y por el bien de Chile, que el presidente Kast logre mostrar una estabilidad y un norte, porque hoy día este país está sin norte.
0: Álvaro, en ese sentido, ¿tú crees que este mensaje ya debería traer cosas concretas, anuncios concretos, específicos? Ya mencionaba algunos temas, pero desde el punto de vista de la estrategia del gobierno para terminar la instalación, digamos, ¿tú crees que se necesita ese mensaje de parte del presidente?
2: O sea, lo que pasa es que la instalación ya está terminada. Sí. En el fondo te deben faltar todavía algún par de cargos. Hay gente, por supuesto, que considera que el nombramiento del director nacional de no sé qué debe ser vital. Yo considero que eso tiene que ver con un tema de tus intereses y no con un tema de instalación completa del gobierno, pero sí, yo creo que deberían venir bastantes medidas concretas. En materia de seguridad, yo creo que efectivamente deberíamos ver el anuncio de proyectos de ley propios, pero también de gestiones y medidas. Ahora, sí se ha generado un cambio, es bien interesante, o sea, los operativos en Temuco y Cuy que vienen organizados por otras entidades, pero da la impresión que existe hoy día una sensación, por lo menos en las fuerzas de orden y seguridad, de que hay un respaldo político desde la moneda.
1: Operativos que vienen de nuestro gobierno.
2: Lo dije. Pero la diferencia es que hoy día pareciera ser que el personal de las fuerzas de orden y seguridad, y en particular las de orden, carabineros, las policías, se sienten bastante más respaldados. O sea, los hemos visto que han logrado de alguna manera perder cierto temor a actuar en ciertas instancias, en ciertas ocasiones, por darlo de baja automáticamente y todo lo que fue los últimos 5 años de locura de andar formalizando y formalizando a policías cada vez que en ejercicio de sus funciones ocupaban un arma o generaban un tema. Creo sí que en materia migratoria hay un tema que me da la impresión que el gobierno no ha logrado destrabar y que tiene que ver con la necesidad, en que se está trabajando, pero con la necesidad urgente de restablecer relaciones consulares, a lo menos con Venezuela, dado que parte importante de los migrantes que hay que deportar son de Venezuela. Y claro,
0: los últimos vuelos, de hecho, han ido a Bolivia, a Perú, a Colombia, no a Venezuela. Pero
1: mira, recordemos cuando nuestro gobierno iba a Venezuela a tratar de establecer, cuando teníamos todavía relaciones republicanos, era crudísimo en la crítica de por qué se estaba viajando a Venezuela, que se estaban entregando datos sensibles para Chile, y hoy día, incluso después presionaron para romper relaciones, y hoy día quieren abrirla. Entonces, otra cosa es con guitarra, y al parecer las críticas ácidas que se tenían a nuestro gobierno no eran tan justas en la medida en la que se estaban realizando en ese momento, y hoy día se recoge bastante, porque expulsiones que se están realizando provenían de nuestro gobierno, operativos policiales que se estaban realizando venían de nuestro gobierno, operativos militares venían de nuestro gobierno. Entonces, al final, hay un reconocimiento, tiene que haber un reconocimiento de que Chile lo construimos entre todos. Nuestro gobierno partió siendo un gobierno muy friccionado, que le costó mucho, mucho establecer un plan colaborativo entre los dos mundos. Lo logramos hasta cierto punto con gente de la UDI y de Renovación Nacional, la derechita cobarde, como les decían. Pero Republicanos rechazó todo lo que pudo durante nuestro gobierno.
0: Y nosotros
1: no vamos a actuar de la misma manera. Nosotros le hemos dicho al ministro Quiroz, al ministro García, de nuestra parte esperen diálogo. Nosotros de buena fe queremos que al gobierno le vaya bien, que Chile salga adelante.
0: ¿Y esperaría que el presidente diera una señal en ese
1: sentido? Yo esperaría que el presidente dé una en ese sentido, porque hoy día el presidente Kast sigue bajo un concepto que es como un gobierno de oposición. Sigue gobernando para su barra brava. Tiene que demostrar que tiene que empezar a gobernar para todos los chilenos. No darle premiazo a alguno y apretarle el cinturón a los más vulnerables. Tiene que empezar a gobernar para todos. Tiene que hacer que el país crezca, sea más seguro, pero que también contenga justicia social e igualdad.
0: Lo último, Álvaro, que ya se nos acaba el tiempo.
2: Está bien, pero el gobernar para todos no significa no gobernar con tus ideas. Cierto, también es un tema importante. O sea, por ejemplo, en la situación de Venezuela, la crítica que se hacía no tenía que ver con la situación. O sea, ¿de qué sirve tener relaciones con Venezuela si no vas a generar un programa de deportación? Si eso tiene que ver, o sea, masivo.
0: ¿Esa era la crítica?
2: La crítica era las relaciones bilaterales con un régimen como el de Nicolás Maduro. Y de hecho, el presidente rompió y tuvo problemas con el Partido Comunista, el presidente Boric, por condenar abiertamente el régimen de Venezuela. El Partido Liberal también lo condena. Son algunos elementos del gobierno de Boric que cuestionaban el elemento. Pero el punto, en mi opinión, va más por el otro lado. O sea, si aquí hay cosas. O sea, probablemente lo que la gente está esperando es que en el fondo se deportaran de inmediato. Y me parece que hay una sensación.
1: ¿Es que es lo que se prometió?
2: Correcto.
1: ¿Para qué se prometen cosas que se van a poder cumplir?
2: Pero es que se pueden cumplirse. El punto es otro. El punto es que en el fondo la pregunta es, ¿qué pasaría si nosotros pusiéramos mañana a todos los inmigrantes ilegales que tenemos catastrados en la frontera? Sin reconducirlos, sin tomar un avión del ejército y llevarlos a su país. Vendríamos de partida problemas con el propio Poder Judicial y con otros organismos. Entonces, ahí hay un tema.
0: Bueno,
2: ahí hay un tema.
0: Vamos a ver qué señales da el presidente en la cuenta pública de este lunes 1 de junio, la primera de su mandato. Habrá, por supuesto, cobertura especial también aquí en CNN Chile con nuestros equipos en Valparaíso. Patricio Morales y Álvaro Iriarte con nosotros esta mañana. Gracias, Patricio. Gracias Álvaro. Buen fin de semana para
2: todos. Gracias.
1: Igual.
0: 10 de la mañana con 9 minutos. Nos vamos a la pausa. La temperatura de 13,3 grados acá en Santiago. Los cielos parecieran despejar un poco acá en la capital. La máxima, en todo caso, llegará a los 23 grados acá en Santiago, de acuerdo a la dirección meteorológica. Pausa y ya seguimos con más.
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1: Ya estamos de vuelta, seguimos aquí en CNN Chile Radio, son las 10:13 y vamos a ir al ámbito político para actualizar las últimas visiones respecto al proyecto de reconstrucción que está tramitando el gobierno en el Congreso, que la próxima semana, como hemos dicho, comienza su tramitación en el Senado. Y el viceministro de Interior y Secretaría General de Gobierno, Claudio Alvarado, descartó esta mañana que existieran contradicciones en el gabinete respecto a esta iniciativa, a este proyecto de ley de reconstrucción, la mega reforma. Estamos hablando de una declaración necesaria después de lo que había dicho ayer el ministro García Ruminot y lo que dijo también posteriormente el ministro de Hacienda Jorge Quirós. Parecía haber una suerte de contradicción, porque el ministro García Ruminot decía que había espacio para hacer cambios al proyecto y se abría de esa manera un cierto momento de diálogo con la oposición. El ministro Quirós fue bastante más cauto y dijo que pensaba en cambios más en términos generales. Abiertos al diálogo, sí, pero con la posibilidad también de que no se hicieran modificaciones al proyecto. Por eso lo que dijo hoy día Claudio Alvarado, vocero de gobierno, fue bien relevante. Esto significa básicamente hacer una aclaración y tratar de evitar espacios de disentimiento dentro del Ejecutivo. Alvarado descartó contradicciones, aseguró que existe la disposición efectivamente a escuchar los planteamientos que haga la oposición y los parlamentarios en general para perfeccionar la iniciativa, pero agregó que la incorporación de posibles cambios va a depender de la calidad que tengan esas propuestas. Escuchemos qué fue lo que dijo el ministro del Interior y vocero de gobierno.
2: Todos los ministros hemos manifestado nuestra disposición, apertura y voluntad a escuchar los planteamientos que nos realicen los parlamentarios en orden a perfeccionar, a mejorar el proyecto de reconstrucción. La incorporación de medidas que mejoren la construcción de ese proyecto va a depender de la calidad de las propuestas y podemos tender acuerdos en esas materias, y si tenemos las diferencias, las mantendremos y explicaremos el por qué. Pero aquí no hay ninguna contradicción entre un ministro u otro, porque el ánimo y la disposición es siempre escuchar.
1: El ánimo es escuchar, decía el ministro del Interior. Ahora, si es que efectivamente se van a generar esos cambios o no, habrá que verlo ya en el Senado a partir de la próxima semana, el martes. Se dará cuenta de este proyecto en la Cámara Alta. Ahora, de todas maneras, el ambiente interno en el gobierno parece no ser el mejor de todos, porque ayer en CNN Chile estuvo la senadora María José Gatica, de Renovación Nacional, presidenta de la bancada, precisamente, jefa de bancada más bien de los senadores del RN, y quien integra la Comisión de Hacienda. Eso es muy relevante. Y en esta conversación aquí en CNN Chile, la senadora Gatica también veía directamente una diferencia entre el rol que está jugando el ministro García Ruminot

0: y el que está jugando el ministro de Hacienda. En ese sentido, la senadora por la región de Los Ríos insistió en que era García Rumiñoz quien tenía que encabezar las negociaciones por la mega reforma y que el ministro Quirós debería jugar un papel secundario, dijo, la tramitación del proyecto. La razón, la falta de sensibilidad social que aseguró tiene el ministro de Hacienda. Esas fueron sus palabras. Escuchemos qué fue lo que dijo la senadora María José Gatica de Renovación Nacional.
1: Derechamente, ¿le falta sensibilidad social al ministro Quirós?
2: Yo creo que le falta, sí, le falta, este es una acción de que le falta este sentido social, que sí lo tiene el ministro José García Rumiñoz, ¿ya? Entonces, por eso yo también he planteado de que, en lo posible, el ministro José García pueda tomar un rol mucho más importante, ¿cierto?, un rol principal, porque cuenta con muchas características él. Y por otro lado, yo también creo que hoy día, en esta etapa de la evaluación del proyecto de ley de reconstrucción, el ministro Quirós debiera tener un papel más secundario para que esto pueda llegar a puerto.
0: Ahí está entonces la visión de la senadora María José Gatica, que habla también como jefa de bancada de los senadores de RN. Se entiende que también refleja la sensibilidad que está teniendo esa bancada en particular frente a este proyecto. Si a eso le sumamos además la tensión que ha surgido entre la UDI y el Partido Republicano con la acusación constitucional que se busca presentar en contra del exministro Nicolás Grau, claro, el panorama no parece ser el mejor para comenzar estas conversaciones ahí en el Senado en torno a este proyecto, que tendrá probablemente un plazo más amplio también para ser tramitado en la Cámara Alta, así lo había adelantado el ministro del Interior y vocero de gobierno, Claudio Alvarado. 10 de la mañana con 18 minutos. Los invito a que vayamos ahora a revisar nuestro sitio web cnnchile.com, donde tenemos esta nota con los resultados de la última encuesta CADEM, que muestra cómo la desaprobación del presidente José Antonio Kast, o al presidente José Antonio Kast más bien, sube al 56%, pero es una subida más bien marginal de un punto porcentual dentro del margen de error respecto a lo que habíamos visto en los o las encuestas anteriores. Está llegando a este nivel, el nivel máximo de desaprobación en esta encuesta, se alcanzó el 15 de mayo, llegando a un 58%, por lo tanto, estamos más bien en un escenario plano de esos niveles. Ahora, los niveles de aprobación, del presidente llegan a un 39% y caen también en consonancia con la subida de la desaprobación para el mandatario. Esta encuesta también consultó respecto a otros temas, las expectativas, por ejemplo, sobre la cuenta pública. Nos vamos a enfocar en esto porque ya queda muy poco para lo que va a ocurrir el próximo lunes, 1 de junio, cuando el presidente José Antonio Kast por primera vez exponga frente al Congreso. De cara a la cuenta pública, un 55% aseguró tener mucho o bastante interés en informarse sobre ese mensaje presidencial. Y respecto a las expectativas, el propósito de la cuenta pública, esto es bien interesante. El 44% cree que debería reconocer errores y corregir el rumbo. Y eso es bien importante porque estamos hablando de un periodo bien corto el que ha tenido el presidente José Antonio Kast al mando del país, en apenas 2 meses. Aún así, la ciudadanía, según la encuesta CADEM, plantea que debería reconocer errores y corregir el rumbo entonces en esta cuenta pública. En segundo lugar, aparece como objetivo presentar nuevas medidas, anuncios y reformas. 40% cree que el presidente debería hacer dichos anuncios en esta primera cuenta pública. Ya un 6% se inclina por mostrar logros de su gobierno, un 5% por buscar acuerdos políticos, un 2% por criticar al gobierno anterior. En el resto de las alternativas, 3% no responde frente a este punto. Y en materia de prioridades a nivel nacional, lo más relevante aparece como el tema de delincuencia, seguridad y crimen organizado. El 61% cree que debería estar enfocado allí el discurso de este lunes en la cuenta pública en Valparaíso. Más atrás aparece economía, empleo y costo de la vida con un 46% en una pregunta que tiene alternativas múltiples, por eso suma más de 100%. En relación a las expectativas entonces, también el 88% espera que se comprometa con metas claras al 2030, el 88% dice que dé ejemplos de anuncios concretos y un 87% en tercer lugar que aproveche esta oportunidad para volver a comunicar con claridad, dicen, los objetivos de su gobierno. Esos son los puntos que refleja esta encuesta Plaza Pública Academy. Eso sobre la cuenta pública, pero también, y ustedes lo podrán ver en detalle en nuestro sitio web, la encuesta consultó respecto a la situación de Codelco. Y aquí hay antecedentes súper interesantes. El primero de ellos es que el 45% evalúa negativamente la imagen de Codelco, con una nota de entre 1 a 4. Un 24% le puso nota 5 y un 31% la califica con nota entre 6 y 7 cuando se evalúa la imagen que tiene la principal empresa estatal, la principal productora de cobre del mundo. Claro, esto no es sorpresa, ha estado en la noticia Codelco las últimas semanas a propósito del informe, la auditoría interna que reveló que la empresa en diciembre del año pasado sobreestimó su nivel de producción en más de 26.000 toneladas. Eso ha generado muchas críticas, dudas respecto a los procesos internos, en fin. En ese sentido, las noticias no han sido buenas para Codelco, definitivamente. A pesar de todo esto, a pesar de la imagen negativa, del mal momento de la empresa, etcétera, el 67% considera que la estatal genera importantes beneficios económicos para Chile. El 65% tiene mucha fe en el rumbo de la empresa porque dice que tiene gran potencial de crecimiento. Y un 62% dice que impacta positivamente en la imagen internacional del país. Así entonces, la visión sobre el futuro de Codelco parece ser bien favorable. Y por último, el 56% cree que la compañía debe seguir siendo completamente estatal. Este punto se ha puesto en la mesa también en el debate público, la posibilidad del ingreso de privados a la propiedad. Solo el 26% estaría de acuerdo con aquello. Noticias internacionales a esta hora, segunda actualización de la mañana junto a Isel Guerra, que está nuevamente con nosotros. Isel.
3: Hola, Seba. Sí, vamos a comenzar esta revisión revisando una de las publicaciones que ha hecho la Casa Blanca en estas últimas horas y que ha llamado muchísimo la atención, todo esto en medio de la política migratoria que tiene el presidente de Estados Unidos, Donald Trump, que ha comparado a los migrantes con extraterrestres. Aquí haciendo alusión, por cierto, y jugando con el doble sentido que tiene la palabra alien en inglés, que no solo significa, por cierto, extraterrestre, sino que extranjero precisamente en este idioma. Vamos a revisar la publicación, claro, que hacía la Casa Blanca entonces en las últimas horas en X, que es de hecho la imagen que ven ustedes allí en pantalla. Caminan entre nosotros con este video o animación creado con inteligencia artificial, donde vemos a este hombre, ¿no?, que camina por esta zona desértica en este muro fronterizo tan característico también de la administración del primer mandato del presidente de Estados Unidos, y este platillo volador que lo transporta a otro lado. Bueno, jugando precisamente con esa diferenciación que existe en el idioma inglés respecto a esta palabra, es que se hace esta campaña, que tiene esta publicación en X, pero que además tiene una página web ligada directamente a la mansión presidencial y a la institución presidencial en Estados Unidos. Allí también vemos, por lo demás, esta imagen de estética desclasificado. Vamos a revisar allí la página web. Nuevamente la idea, ¿no? Ellos caminan entre nosotros con esta metáfora, Seba, que se vuelve más explícita. Si uno baja precisamente en esta página web, que por lo demás es bastante larga, tiene un mensaje donde señala lo siguiente: no eran pequeños hombres verdes. Estos aliens son los millones de inmigrantes ilegales que invadieron nuestro país bajo el amparo de la oscuridad, haciendo alusión, por cierto, a las últimas 6 décadas, al menos. Y claro, allí tiene varios puntos bastante llamativos esta página web, al margen, por lo demás, de este mensaje extenso que ven ustedes ahí en pantalla. Mucho más abajo hay una especie de encounters o encuentros en tiempo real que vemos como ha crecido en estas últimas horas. Ya llega a 13,12 millones de personas, al menos según lo que plantea esta página, e incluso una especie de mapa de arrestos, Lion Arrest Map Live, el mapa de las detenciones de extranjeros o de extraterrestres, en este caso haciendo, ajá, juego precisamente con esta palabra, y donde uno puede ver en ese mapa los arrestos en diferentes estados e incluso consultar detenciones en cada una de estas localidades. Todo esto bajo la estética, Seba, que tú ves en pantalla, y tan características, por cierto, también respecto de los extraterrestres y de los aliens durante las últimas décadas. Bueno, ahí estaba precisamente ese contador, también el mapa que yo les mencionaba anteriormente, y ojo, con una línea directa para denunciar ante ICE la presencia de migrantes en este país. Cierra con lo siguiente: si usted ha presenciado una abducción alien, no se alarme, el alien siguen está en buenas manos. Nosotros nos encargaremos de ello. Señala y cierra entonces esta página web que ha dado la vuelta al mundo en estas últimas horas, donde la Casa Blanca compara migrantes con extraterrestres en Estados Unidos.
0: Bien propio en todo caso de el lenguaje y la forma de comunicar de este gobierno. No es tan sorpresivo, pero no deja de ser impactante.
3: Sí, exactamente. No deja de ser impactante, y si bien hay efectivamente una similitud en el uso del inglés de la palabra alien o alien con extraterrestre y extranjero, que por lo demás es una palabra que en rigor en su inicio, Seba, tenía una base del latín, el perteneciente a otro. Más adelante en el medio evo también se hacía alusión a que pertenecía o que había nacido fuera del reino. Bueno, precisamente ese avance del lenguaje lleva finalmente a que en el inglés esta palabra tenga estos dos significados, pero que en el caso de la Casa Blanca la utiliza bajo esta retórica que hemos estado revisando con esta publicación, con este video creado por inteligencia artificial, esta abducción, ¿no?, de esta persona que es sacada de un lado de la frontera para trasladarla fuera del muro. Bueno, eso es precisamente con lo que ha estado jugando entonces la Casa Blanca, con esta idea y con esta página web que era presentada durante estas últimas horas allá en Estados Unidos. Todo esto en medio también de lo que ha estado ocurriendo en Nueva Jersey durante esta semana, con denuncias respecto del interior de un centro de detención de ICE, que es de hecho lo que corresponden esas imágenes. Movilizaciones y protestas a las afueras de este centro en estos últimos días, que también ha marcado la agenda allá en Estados Unidos, y coincidiendo precisamente con este hecho que ha estado ocurriendo en el país norteamericano, es que la Casa Blanca presenta entonces esta página web donde los compara, ¿no? Bastante llamativo, muy en la tónica también de lo que ha sido el tono que ha adoptado esta administración.
0: Sí.
3: Vamos a cambiar de tema, nos quedamos en Estados Unidos porque Pam Bondi, la ex fiscal general de Estados Unidos, ha llegado durante esta mañana hasta el Congreso para testificar por el caso Epstein. Recordemos que ella fue destituida en el mes de abril, pero de todas formas hoy se presenta ante un panel del Congreso tras haber sido citada formalmente por el Comité de Supervisión de la Cámara de Representantes, esto en marzo, previo por lo que fue a su salida, ¿no?, de la administración norteamericana. Una audiencia que va a ser, o más bien una sesión que va a ser a puertas cerradas, aunque plantean aquí algunos medios que va a ser posible conocer transcripciones e incluso videos de lo que va a responder Pam Bondi durante esta jornada, en esta presencia ante el Congreso y con esta imagen de su llegada hoy más temprano precisamente hasta ese lugar. Allí ella va a tener que responder sobre la gestión que tuvo el Departamento de Justicia ante la publicación de los archivos del caso de Jeffrey Epstein. Todo esto en medio también de una polémica en la que se vio envuelta a Pam Bondi, porque al llegar al cargo ella señaló que en su despacho, sobre su escritorio, estaba este listado de clientes de alto perfil relacionados con el ex pedófilo convicto. Esa fue su declaración inicial, ¿no?, que entregaba a Pam Bondi por esos días, pero con el correr de las semanas y de los meses, el Departamento de Justicia, la instancia a la que ella estaba a cargo y lideraba, señaló y matizó esos dichos y señaló que no existía un listado de clientes.
0: Ajá.
3: Y eso llevó, por cierto, una polémica gigantesca, donde además se generó bastante expectativa sobre si es que efectivamente existía un listado o no, y
0: claro,
3: sobre si es que lo estaba escondiendo, ¿no?, el Departamento de Justicia. Todo esto en medio de liberaciones de archivos, de documentos, de fotografías, con algunas críticas porque no se tachó el nombre de algunas de las víctimas que también denunciaron que eso no era algo a lo que se había accedido en su momento con la liberación de estos documentos.
0: Claro que sí, es un tema súper importante desde el punto de vista político también, ¿no? Todas las consecuencias que puede traer las declaraciones y lo que el Congreso concluye, no solo las conclusiones formales, sino lo que percibe también de estas declaraciones.
3: Sí, y en un año que ha sido marcado precisamente por la liberación de estos archivos, que le ha costado también a la administración norteamericana tener que responder ante esas preguntas, en un año donde, recordemos, se van a enfrentar a elecciones, ¿no? Y es como una especie de referéndum también implícito a la gestión del mandatario estadounidense, y con lo que sabemos, ¿no?, esa cercanía, amistad que niega por lo demás Donald Trump en su momento en la década de los 90 entre Epstein y Donald Trump, ¿no?, con fotografías, con imágenes, con documentos y testimonios que revelan y dan cuenta de esa cercanía, pero de la que el republicano ha intentado desmarcarse totalmente. Y este tipo de temas, particularmente que Pam Bondi, ex fiscal general de Estados Unidos, que también estuvo a cargo de la defensa de Donald Trump en 2020 en uno de los impeachment que sortió el entonces presidente, bueno, también marca la agenda de lo que vamos a ver durante esta jornada, y es relevante ver y saber sobre todo qué va a decir Pambondi entonces en esta instancia. Este comentario ha sido marcado por lo que ha estado ocurriendo en Estados Unidos, porque vamos a cerrar precisamente en esta nación con esta imagen, Seba. ¿Te imaginas quedar atrapado en una montaña rusa a casi 30 metros de altura? Bueno, esa es la imagen que les traigo para cerrar. ¿Y qué es lo que vivieron un grupo de 8 personas el día de ayer?
0: Me muero. Terrible. Porque por eso no me subo a montaña rusa.
3: ¿No te subes a montaña rusa?
0: No, gracias.
3: ¿En ninguna? Prefiero, ni la más pequeña.
0: Prefiero sufrir desde afuera nomás.
3: Bueno, ellos evidentemente sí sufrieron, y por varias horas el día de ayer en un parque de diversiones en Galveston, Texas, en la montaña rusa Iron Shark, en el muelle histórico de Galveston Island Historic Pleasure Park, y aquí en la cima de la estructura, casi llegando, por cierto, allí a la cima, es donde finalmente quedaron estos pasajeros mirando hacia arriba al menos. No sé si eso es mejor o peor,
0: no
3: Seba.
0: Sé.
3: Pero quedaron mirando hacia arriba, que es, lo están viendo ustedes en las imágenes, en esta subida casi totalmente vertical. Varias horas. Este rescate comenzó a las 5:30 de la tarde de estos 8 estudiantes universitarios que quedaron atrapados allí, y el último fue rescatado pasada las 9. Bastantes horas. Al menos 4 quedaron en esa posición donde cada uno fue siendo rescatado, ajá, ¿no? En un trabajo que por momentos también se hizo lento, no teniendo en cuenta los riesgos de seguridad, que estamos hablando de personas que podrían asustarse y eventualmente generar un desastre mayor,
0: claro,
3: donde afortunadamente nadie resultó herido, Seba, pero sí se les hizo un control de deshidratación, teniendo en cuenta que estuvieron varias horas bajo el sol. Afortunadamente no deja una tragedia mayor, más que solo un gran susto, y quizás para más de alguno cuestionándose si es que se vuelve a subir a una montaña rusa eventualmente. Afortunadamente todos ellos llegaron a tierra después de esta ardua labor que se llevó a cabo el día de ayer con esta imagen.
0: Oh, qué terrible, deben haber sido minutos de angustia en todo caso,
3: sí,
0: estar ahí
3: horas
0: buscando, horas en
3: sí,
0: horas. Mejor
3: terrible.
0: No, mejor quedarse con los pies en
3: con
0: la tierra.
3: Con los pies en la tierra, ¿no? Literalmente.
0: Exacto, y ver sufrir a otros.
3: Claro, que esté bien.
0: Chao, Giselle.
3: Nos vemos.
0: Vamos a la pausa, 10:33, avanza rápido esta mañana. Mira, Giselle Guerra, estas imágenes.
3: Qué
0: son de tus
3: postal.
0: Tierras.
3: Ahí estuve la semana pasada.
0: ¿Sí?
3: Andaba corriendo, de hecho, ahí por el faro, tan lindo.
0: Tan deportista, Giselle Guerra, me encanta ese espíritu.
3: Muy bien.
0: Oye, ¿y estaba agradable el clima?
3: Había sol, pero estaba bastante fresco, debo decir.
0: Ah, mira,
3: sí.
0: Mira.
3: Como fue la tónica aquí también,
0: sí,
3: por lo que me enteré.
0: Sí, es
3: la jornada más fría en la
0: Pero cualquier temperatura, en todo caso, se pasa mejor ahí al lado de la playa.
3: Sí, de todas formas, con el sonido de las olas.
0: Eso.
3: Y después
0: y ahí se disfruta.
3: Ir a comerse una cosita, un tecito ahí en la Avenida del Mar.
0: Muy bien.
3: Saludo para todos allá.
0: 18 grados la temperatura ahí en La Serena y Coquimbo. Pausa y volvemos de inmediato con más de CNN en Chile Radio.

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0: Ya estamos de vuelta, seguimos aquí en CNN Chile Radio 10:37 y nos vamos a un resumen de noticias a esta hora de la mañana. El desempleo vuelve a subir en el país. El INE informó que la tasa de desocupación llegó hasta el 9,1% en el trimestre febrero-abril. Esta cifra es la más alta desde junio del 2021. La tasa de desempleo femenina, en tanto, llegó al 10,5%, que es la más alta para este grupo en 5 años. El biministro Claudio Alvarado señaló que no hay contradicciones en las declaraciones de sus pares Jorge Quirós y José García Ruminot por el denominado proyecto de reconstrucción. El secretario de Estado, además, señaló que las posibles modificaciones a la iniciativa dependerán de la calidad de las propuestas. Continúa la tensión entre la UDI y el Partido Republicano por la conveniencia de acusar constitucionalmente al exministro Nicolás Grau. Desde el gremialismo llamaron a aprender a pasar desde la estridencia a la responsabilidad para gobernar. La expresidenta Michelle Bachelet destacó su participación en el debate de ayer con los otros candidatos a la Secretaría General de Naciones Unidas. Además, la exmandataria sostiene hoy una reunión con el presidente de Francia, Emmanuel Macron, uno de los países que podrían vetar su postulación. Existe preocupación en Europa por el impacto de un dron ruso contra un edificio residencial en Rumania, el que dejó 2 personas heridas. El hecho fue condenado por países miembros de la OTAN, organización a la que pertenece ese país. Y en el fútbol, Universidad Católica consiguió una clasificación histórica a los octavos de final de Copa Libertadores. Los cruzados derrotaron de visita a Boca Juniors en la Bombonera y se convirtieron en el segundo equipo nacional junto a Coquimbo Unido en pasar a la segunda fase del torneo. Nos vamos a la siguiente entrevista de esta mañana en CNN Chile Radio. Nos acompaña a esta hora la diputada del Frente Amplio, Constanza Schoenhaut. ¿Cómo está, diputada? Bienvenida.
1: Hola, Sebastián. Muy buenos días. Muchas gracias.
0: Gracias por estar con nosotros. Diputada, bueno, hay hartos temas en contingencia y me gustaría partir con un dato que conocimos esta mañana que me parece va a generar harto tema durante el día y harto análisis, que tiene que ver con la cifra de desempleo. Marcó 10,5% en el caso de las mujeres en particular, 9,1% a nivel nacional, es la cifra más alta en 5 años. ¿Qué lectura hace usted de esos datos y de lo que está ocurriendo, sobre todo cuando estamos discutiendo de tantos temas económicos?
1: O sea, creo que es parte de una discusión muy atingente y son precisamente la evidencia y las cifras que hay que tener sobre la mesa cuando estamos discutiendo políticas que buscan precisamente, digamos, avanzar en materia de crecimiento y avanzar también en materia de empleo. Uh-huh. Y creo que ahí lo que nosotros hemos planteado desde ya, adelantándonos a este problema, porque el desempleo femenino y en general las brechas laborales y salariales que tenemos las mujeres en Chile son históricas, no es algo nuevo que conozcamos recién ahora. Y para eso han habido varias discusiones fundamentales a lo largo de las últimas décadas. Entre ellas, por ejemplo, está la cuna universal, que está estudiado, está conversado. Hay un proyecto de ley que tuvo grandes avances durante el último año, precisamente para poder garantizar la posibilidad de cerca de hasta 150.000 empleos femeninos que además vayan en beneficio de miles de niños y niñas que hoy día no tienen cobertura de esa lacuna, ¿no? De hecho, esa fue una indicación que nosotros incorporamos en la discusión de la mega reforma en la Cámara de Diputadas y Diputados. Fue una indicación que se aprobó en la Cámara, incluso con algunos votos a favor de algunas diputadas del oficialismo. Y con lo que queremos insistir, a pesar de la reserva de constitucionalidad que hizo el ministro Quirós en ese momento. Pero solo como síntesis, pongo el ejemplo de esa lacuna universal, porque creo que no tenemos que tratar de inventar la rueda todo el tiempo. Si hay evidencia, si hay trabajo, si hay antecedentes que nos permiten dar soluciones que en sus proyecciones, en su trabajo con expertos, actores del mundo privado y público, nos dicen que van a dar buenos resultados, tomemos esas herramientas. Y yo creo que eso es lo que el gobierno todavía no ha terminado de hacer lo propio. Nosotros estamos esperando sus indicaciones, que entiendo van a presentar durante junio, pero espero que no sean un retroceso y que efectivamente logremos resguardar buena parte de los acuerdos ya construidos.
0: Ajá. Diputada, hablemos de otro tema, de la acusación constitucional.

0: Constitucional que está evaluando también el Republicanos y el Partido Nacional Libertario en contra del exministro Nicolás Grau. Primero, ¿cómo interpreta usted la señal también que están dando? Están determinados, así lo decía Johannes Kaiser ayer, el presidente del PNL, a presentar esta acusación en contra de Nicolás Grau.
1: Mire, yo en esto creo que hay que quedarse con lo que han planteado los distintos académicos, expertos y economistas de carácter transversal. Se trata de una discusión estrictamente técnica que radica en la DIPRES, que no tiene ningún sentido que se haya convertido en un hito político a través de un punto de prensa realizado por el ministro Quirós, que rebota directamente a los pocos minutos en una acusación constitucional levantada por el Partido Nacional Libertario y Republicano, no olvidemos eso, que es un partido de gobierno, pero que ha tenido resistencia precisamente en sectores de Chile Vamos, por supuesto en la oposición, no solo por ser un anuncio de acusación constitucional nuevamente sin ningún fundamento que lo sustente, sino que además cuando uno escucha, por ejemplo, a Ignacio Briones, que es del oficialismo, cuando uno escucha a De Gregorio, expresidente del Banco Central, cuando uno escucha a Pablo García, ex vicepresidente del Banco Central, que te dicen, oiga, ¿sabe qué? Esta discusión históricamente se resuelve cuando se juntan los equipos técnicos del gobierno anterior con los del gobierno nuevo. ¿Por qué? Porque es una discusión en base, y esto puede ser tecnicismo, pero es importante, a proyecciones y supuestos que van cambiando constantemente. Por lo mismo, es un informe financiero que se realiza cada 3 meses. Si fuera algo con plena certeza y datos fijos, por supuesto que sería con menor periodicidad, ¿no? Y creo que el problema de esto, de este debate artificioso nuevamente, de esta especie, como se ha dicho por ahí, cortina de humo que se trata de hacer, yo creo que en el fondo lo que trata nuevamente de esconder es lo que realmente está pasando con este gobierno, que está avanzando una reforma tributaria que va a beneficiar al 1% más rico del país y que el déficit fiscal que va a generar esa reforma de cerca de 4.500 millones de dólares anuales lo van a pagar a través de recortes sociales. Y esa es la discusión de fondo que hemos logrado poner sobre la mesa a la ciudadanía durante las últimas semanas y que se enreda con algo que la verdad nadie le ha puesto viso, ni el mundo político, ni el mundo, digamos, de los académicos o expertos en esta materia.
0: Diputada, ¿y qué está detrás entonces de esa estrategia al presentar la acusación?
1: Es que mira, yo creo que hay que mirar cuál ha sido el patrón del gobierno. Primero partimos, no sé si recuerdan, porque han pasado muchas cosas, pero partimos con la polémica de la caja fiscal. Estuvimos enredados 2 semanas en qué era la caja, si era buena, si era mala, si había plata, si no había plata, hasta que al final tuvieron que salir todos a decir, ¿sabes qué? Esta es una discusión artificiosa. Nunca nadie habló de la caja fiscal. Se acabó esa discusión. 2, pasamos a estado en quiebra. Tuvo que venir la Contraloría a decirle, oiga, gobierno, ¿sabe qué? Usted no puede venir y hacer acusaciones de estas características. 3, y parte del patrón, acusación constitucional por el informe de política fiscal que no tiene nada que ver con responsabilidades políticas de estas características. Entonces, yo creo que nos tratan de hacer discutir, como en este momento, sobre cuestiones sin mayor fundamento, sobre políticas polémicas artificiosas, para evitar discutir sobre el fondo. Y peor aún, si pongo sobre la mesa, como ejemplo, este documento que salió ayer públicamente, el Desafío 90, que parece ser el manual estratégico que se fijó este gobierno, precisamente hablan de agobiar a la oposición para poder hacer avanzar proyectos de ley, habla de insistir en culpar al gobierno anterior en cada cartera que se pueda, y yo creo que si esas son las estrategias estamos mal, porque aquí la reforma tributaria no nos va a afectar a los diputados de ningún sector. Le va a afectar directamente a la gente. Y esa es la conversación que a mí me interesa que podamos poner sobre la mesa.
0: Ahora, a propósito de eso, de todas maneras, el gobierno lo que ha planteado es que está dispuesto a generar espacios de diálogo en el Senado, los que no hubo probablemente en la Cámara de Diputados, está dispuesto a generarlo en el Senado. En ese sentido, el ministro García Rumenot ha sido claro en que se pueden generar esos espacios para modificar el proyecto, etcétera. ¿Cómo están viendo ustedes esas señales que se podrían dar a partir de la próxima semana en la discusión en el Senado?
1: Mira, yo te diría 3 cosas. Lo primero es que el diálogo no es simplemente sentarse a la mesa y hacer un check, ¿no? Significa estar disponible a escuchar y, por tanto, también ser convencido de que mis ideas pueden ser malas o no pueden ser correctas, ¿ya? Y yo creo que esa disposición no ha existido en ninguna instancia, ni en las mesas formales, ni informales, ni en las comisiones, ni en la Cámara. Y lo podría decir incluso cuando sectores del propio oficialismo votaron en contra, por ejemplo, de la eliminación de la franquicia Sense, porque lo plantearon antes, pero no los escucharon. Entonces, si hay voluntad a ese diálogo sustantivo, no meramente formal, en buena hora, porque así se construye la democracia. Ahora, como segundo punto, yo creo que hay que tener ojo y no, digamos, confundirnos con que el problema de esta reforma no es solo un problema de diálogo. El corazón de esta reforma, que es lo que quiere empujar el gobierno y que puede adornarse con un par de cosas extra, matizarse un poquito, como se ha dicho, una invariabilidad tributaria no de 25 años ni de 20, o una modificación a la franquicia Sense, no la eliminación, eso podría estar bien. Pero el corazón de este proyecto es una reforma al régimen tributario chileno que en buena parte nos puede amarrar por al menos los próximos 10 o 20 años. Y estamos hablando de una reforma tributaria que va a tener costos para el fisco gigantescos. En momentos donde tenemos a la OCDE en su informe 2025, al Consejo Fiscal Autónomo, recientemente en la Comisión de Hacienda, diciendo que lo que requiere el Estado de Chile es más recaudación y es combatir la elusión y la evasión. Y frente a esa recomendación, mientras todo el rato hablamos de que no hay plata, este gobierno está empujando una reforma tributaria que va a hacer que tengamos menos plata. Por tanto, el corazón del proyecto es donde radica el problema. Y yo creo que eso, si es que el diálogo no es, hablemos del sistema tributario chileno y construyamos un acuerdo amplio para que dure de aquí a los próximos décadas, entonces cualquier diálogo marginal no resuelve el problema de fondo. Y por último,
0: en ese sentido, diputada, es interesante lo que plantea usted, porque si las diferencias son de fondo, al final los espacios que haya para acuerdo, entendiendo que el gobierno está convencido de su proyecto, que llegó al gobierno también con ese compromiso, ¿no?, de estas ideas, o sea, tiene respaldo también y un cierto mandato. En ese sentido, el espacio de conversación entonces se reduce a qué, aspectos más bien marginales, para entender cuál es la posibilidad real de que haya un acuerdo más amplio en torno a este proyecto.
1: Es que mira, yo acabo de hacer eco de las palabras de los alcaldes. La Asociación de Municipalidades Chilenas hace un par de días sacó una declaración pública de manera transversal como asociación, de hecho lo dirige un diputado del oficialismo, aquí es de manera transversal de todos los colores políticos. Y lo que le pidieron al gobierno es detener el avance de la reforma para abrir un diálogo completo sobre los impactos que va a tener y, por supuesto, detener también los recortes en materia principalmente de salud y educación. Y quiero hacer eco de los alcaldes para que esto tampoco quede simplemente en la oposición obstruccionista o dialogando. Aquí hay distintos actores y están todos levantando las alertas. El FMI, que ni siquiera está acá en Chile, está levantando las alertas. Porque efectivamente la proyección que se hace de esta reforma tributaria sugiere que vamos a tener que endeudarnos más, cuando el esfuerzo que venimos haciendo, al menos hace 5 o 10 años, es endeudarnos menos.
0: Ahora, si es que se compensara el
1: proyecto... La dirección está equivocada.
0: Si se compensara el proyecto por algunas vías, por ejemplo, y no hubiese el déficit que se proyecta para los próximos 4 años, de todas maneras, eso pareciera no ser suficiente para convencerlos de la iniciativa, ¿o me equivoco?
1: Conversémoslo, porque efectivamente al menos lo que uno podría aspirar es a una reforma que sea fiscalmente neutra, ¿no? Pero eso supone que el gobierno tiene que proponernos los próximos días en el Senado medidas compensatorias que cubran 4.500 millones de dólares al año y que esa medida compensatoria no sea pegarle un recorte al sistema de la atención primaria en salud. Y yo eso lo veo poco probable porque es radicalmente ambiciosa, en el mal sentido de la palabra, esta reforma cuando quiere la reintegración del sistema, la baja del impuesto de primera categoría, el crédito tributario del empleo, que no es para más empleos. Entonces, todo eso, la eliminación de las contribuciones, o sea, me están rebanando todo el sistema que tenemos y eso, no, si tiene una forma de compensarlo, conversémosla. Pero no me sirve que me compense 100.000 si es que mi problema es de 4.500 millones de dólares.
0: La diputada Constanza Schenhaut ha estado con nosotros esta mañana aquí en CNN Chile Radio. Muchas gracias por esta entrevista, diputada. Muy amable.
1: Muchas gracias a usted. Un abrazo grande.
0: Gracias. Chau, chau. Buenos días. Nos vamos ahora 10:51 a revisar otra información porque el gobierno ha hecho un anuncio importante para el sector de la pesca artesanal durante esta mañana con medidas de apoyo para ese gremio en particular. Una iniciativa que contempla un aporte de carga de combustible mensual por un monto de 100.000 pesos, es lo que se ha informado en una medida que se podrá entregar en hasta 6 cuotas. No necesariamente continuas, han explicado, con un tope total de 600.000 pesos por beneficiario durante la vigencia de la medida. ¿Por qué este apoyo? Bueno, porque está un momento bien complejo para la pesca artesanal, sobre todo por problemas en la captura y por otra parte también por los aumentos de costo asociados a los precios más altos del combustible, particularmente el diésel que utilizan las embarcaciones pesqueras después de los reajustes que se hicieron al MEPCO en marzo de este año. Este beneficio se va a implementar mediante un cupón cargado en la cuenta RUT de Banco Estado del titular de la embarcación y el gobierno estima que podrán acceder a esta iniciativa cerca de 9.000 titulares de embarcaciones función, por supuesto, del cumplimiento de los requisitos, como acreditar, por ejemplo, operaciones en el mes en cuestión. Vamos a escuchar a los ministros Daniel Mas y al ministro Claudio Alvarado, quienes se refirieron precisamente a este anuncio.
2: Sabemos que la pesca artesanal no solo es una actividad económica, es una fuente de empleo, de tradición y desarrollo para miles de familias. Por eso es que enfrentamos esta situación entregando este cupón de pesca artesanal, una medida extraordinaria del Plan Chile Sale Adelante, que permitirá apoyar a miles de pescadores mediante una ayuda directa para la carga de combustible de sus embarcaciones. El beneficio contempla hasta 600.000 pesos por embarcación, distribuido en cuotas mensuales de hasta 100.000 pesos. Destinado exclusivamente a la adquisición de combustible.
3: Yo quiero recordar que producto de la crisis internacional, cuando suben los precios internos de los combustibles, el presidente Kast envió al Parlamento un proyecto de ley para mitigar dichos efectos. Y en ese sentido podemos decir que en el día de hoy se encuentran absolutamente funcionando todas esas medidas, el congelamiento de las tarifas del transporte público, tanto en la región metropolitana como en regiones, los bonos para combustible para taxis y colectivos, para el transporte escolar, el congelamiento de las tarifas de parafina, pusimos en marcha hace 10 días atrás el cupón del gas.
0: Ahí estaba entonces la visión de los ministros en relación a este anuncio que se ha hecho y el apoyo directo para la pesca artesanal que se conoció esta mañana. Son las 10:54. Nos vamos a ir a otro tema para conversar a esta hora de la colecta que está llevando adelante la gerente general de la Protectora de la Infancia, entre otros temas. Alejandra Canesa está con nosotros a esta hora de la mañana para conversar sobre estos temas. Gracias, Alejandra. Bienvenida.
4: Muchas gracias a usted. Muy buenos días.
0: Alejandra, bueno, cuéntanos sobre esta colecta que está llevando adelante. Es una convocatoria. Estamos viendo, de hecho, imágenes del video que acompaña este lanzamiento de la colecta para apoyar a la organización. Cuéntanos en qué consiste la campaña de este año.
4: Mira, este año decidimos usar un slogan que es mucho más que un slogan, que habla de no me dejes en visto, porque queremos hacer un llamado a de verdad volver nuestra mirada a la infancia. Es verdad que esta colecta sin duda que nos ayuda a financiar muchos de nuestros programas, pero hoy día todo lo que vemos, lo que no es cierto, todos estos meses, mucha violencia, conversamos en medios respecto a las dificultades que están teniendo nuestros niños, pero finalmente nosotros como protectora, que llevamos 132 años en esto, necesitamos seguir reforzando el hecho de mirar la infancia, visibilizar que es fundamental fortalecer a nuestros niños son el futuro de nuestro país. Así que ese es el llamado que estamos haciendo, no nos dejes en visto.
0: Ajá. En ese sentido, se apela a un compromiso mayor con la organización, ¿no? Y más de largo plazo, quizás.
4: Sin duda. Bueno, en la plataforma colectalaprotectora.donando.cl también uno puede aportar, pero también puedes hacerte socio por montos pequeños. Bueno, en fin, la verdad que todo suma. Estamos bajo la meta, estamos súper preocupados, así que agradezco de verdad la posibilidad de estar aquí motivando, porque sin duda que entiendo que a todos nos importan nuestros niños y esta es una forma ultra concreta de apoyar en eso. Estamos en 8 regiones del país, ayudamos a más de 8.000 niños y sus familias. Así eso, que nada, pues,
0: Alejandra,
4: necesitamos mucha ayuda.
0: Sí, eso te iba a preguntar, si es que podías contarnos más del trabajo que está haciendo por estos días la organización, la Protectora de la Infancia, para que la gente que nos está viendo también conozca, quienes no lo saben, cuál es el rol que cumplen.
4: La Protectora de la Infancia es la fundación más antigua del país. Uh-huh. Y trabajamos con, como te decía antes, niños y sus familias a través de 5 colegios, 8 jardines infantiles y 27 programas sociales. Dentro de esos programas sociales hay 5 residencias, hogares de niños, ¿ya? Con eso estamos, bueno, abarcando 8 regiones entre la región de Valparaíso y la región de la Araucanía. Uh-huh. Y la verdad que el trabajo es muy, muy desafiante, sin duda, pero muy bonito. Y hemos estado trabajando con grandes avances. Piensa que nuestros colegios hoy día han tenido, en el último CIMSE, resultados increíbles, como, por ejemplo, más de 37 puntos de subida. La verdad que sabemos, creemos que estamos convencidos, porque vemos los resultados, que estamos haciendo bien las cosas, que nuestros niños tienen un mejor futuro, que nuestros niños que están pasando por nuestros programas sí tienen una oportunidad de cambiar sus vidas. Por lo tanto, necesitamos todo el apoyo para que también nos conozcan. Se pueden meter en la página web también, www.protectora.cl.
0: Sí. ¿Y dónde se puede hacer la donación específica, Alejandra? ¿En el mismo sitio?
4: No, o sea, sí, pero también directamente colectalaprotectora.donando.cl.
0: colectalaprotectora.donando.cl. Perfecto. ¿Y los plazos están abiertos completamente o hay alguna urgencia mayor?
4: Partimos en calle, así como desde el 15 y el 17 de mayo, y nos fue muy bien, la verdad que fue precioso ver cómo todo estaba ahí, la gente ahí muy interesada y se acercaba, y nos fue muy bien en calle. Pero la colecta digital, que dura hasta el lunes, está bastante caída. Así que, listo, necesitamos... Claro, de todo el apoyo.
0: Alejandra, lo último, entiendo que en el contexto del Día de los Patrimonios también ustedes van a participar de este evento, ¿no?
4: Sí, gracias por también poner este punto. Nosotros creemos que como organización también somos, desde un punto de vista patrimonial, un patrimonio social muy relevante. Pero más allá de eso, nuestras instalaciones, nuestro edificio en la comuna de Puente Alto... Son edificios patrimoniales muy antiguos, donde la gente que se pueda acercar a vernos, vamos a estar abiertos el sábado, van a poder ver vitros muy antiguos, van a poder imágenes de Cristo de la época de la colonia, reliquias de los papas, en fin, tenemos, y también desde estos 132 años en adelante, cómo ha pasado distintas infancias, distintos niños, niñas, con nosotros. La verdad que es una muestra muy bonita y también estar en nuestro campus, en el campus de Puente Alto, que tenemos 20 hectáreas, muy increíbles para Puente Alto, en especial visitar el edificio, la capilla, es un espacio realmente como bien sobrecogedor, así que invitamos no solo a los puentealtinos, pero sin duda que los puentealtinos, pero también a todos los que quieran venir. Estamos al lado de la Metro Protectora de la Infancia, además, para que se puedan acercar y conocernos.
0: Bien, Alejandra, muchísimas gracias por conversar con nosotros. Éxito con la campaña y el llamado, por supuesto, a sumarse también a apoyar a la Fundación Protectora de la Infancia. Gracias por este contacto.
4: Muchas gracias a ti.
0: Chao, buenos días. 11 de la mañana con un minuto. Nos vamos a una pausa. A esta hora la temperatura en Santiago es de 15,2 grados en la región metropolitana, máxima de 23 para hoy día. Pausa y ya seguimos con más aquí en CNN Chile Radio.
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6: El Vaticano publicó hoy la encíclica Magnifica Humanitas, la primera del Papa León XIV. Ha generado revuelo porque plantea una dura crítica al desarrollo de la inteligencia artificial y exige límites éticos por las amenazas que encarna. El pontífice cuestiona el avance de un paradigma tecnocrático, así lo llama, que idolatra la eficiencia, la optimización y el lucro por encima de la justicia social y la riqueza de la condición humana. Critica que la ética se convierta en fórmulas matemáticas, ya que los algoritmos no tienen conciencia moral ni dimensión espiritual. La encíclica también alerta sobre la pérdida masiva de puestos de trabajo y sobre el extractivismo de datos que despoja a los creadores de contenido de sus derechos de propiedad intelectual. Esta parte conecta con la discusión chilena en el marco del proyecto de reconstrucción del ministro Jorge Quirós. El artículo 8, muy resistido por los creadores de contenido y por los medios de prensa, busca liberalizar el uso de inteligencia artificial en Chile para entrenar modelos sin necesidad de pagar, siempre que no sea explotación encubierta. La idea del gobierno era eliminar ambigüedades jurídicas y rebajar los costos regulatorios para fomentar la IA en Chile, para así acelerar la reactivación del país. El artículo se rechazó en la Cámara, veremos qué pasa en el Senado. Pero la condena más dura de la encíclica del Papa es al mundo de la defensa por el desarrollo de armas letales que utilizan inteligencia artificial y que dejan obsoleta la doctrina tradicional de la guerra justa. El documento es robusto, será y merece ser leído y analizado por el mundo cristiano occidental. Y si este mundo le termina haciendo caso, el desarrollo de la IA tendrá límites definidos. El problema es qué ocurrirá fuera del mundo cristiano occidental. ¿Qué hará China, por ejemplo? ¿Establecerá líneas literalmente rojas el Partido Comunista Chino para el desarrollo de su propia inteligencia artificial? Si no lo hace, probablemente terminará siendo el máximo poder planetario también en sistema de armas con inteligencia artificial. ¿Está dispuesto Occidente a ceder la hegemonía tecnológica a regímenes autárquicos o con democracias diferentes, como se autodenominan? Es una discusión que se pone más vigente que nunca.
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0: Estamos de vuelta, comienza nuestro bloque CNN Tech junto al periodista Alejandro Alaluf, que está con nosotros aquí en el estudio. ¿Cómo estás, Ale? ¿Qué tal?
7: Muy bien, Seba, ¿y tú?
0: Muy bien, todo bien.
7: Oye, antes de comenzar, por supuesto, que un saludo a la familia de la Universidad Católica por el inmenso y el épico triunfo que tuvieron ayer en la Bombonera.
0: Están contentos, tremendo, pero ¿no? ¿Con el qué más?
7: Claro que sí. Ya centrándonos en todo lo que son noticias de tecnología, bueno, más allá, ¿no es cierto?, de la impresión que tuvimos viendo ese cohete explotar, ¿no es cierto?, en Florida, ¿no es cierto?, en el puente de Blue Origin, ¿no es cierto?, la empresa de viajes espaciales, básicamente, de Jeff Bezos, el dueño de Amazon. Va a ser un tema muy importante y va a traer montones de implicancias que vamos a estar desarrollando en los próximos días. Pero vamos a comenzar con el mercado de los computadores personales, los PC.
0: Ya.
7: Hemos estado comentando, ¿no es cierto?, en el programa, Seba, que debido a la demanda que se está teniendo respecto a chips, a memoria, a discos duros y todo lo que tiene que ver con el procesamiento de inteligencia artificial, ajá, los precios de la tecnología de consumo y particularmente de los computadores iba a aumentar. Eso efectivamente ha ocurrido, pero sin embargo, la cuasi sorpresa es que las ventas en el primer trimestre de este año respecto a computadores personales ha aumentado. Según los datos de la consultora IDC,
0: ¿ya?,
7: este primer trimestre del 2026 aumentó la venta de computadores en un 2,5%, alcanzando unos 65,6 millones de equipos vendidos alrededor del mundo. Es una sorpresa, pero no al mismo tiempo,
0: ¿por
7: porque
0: qué?
7: Lógicamente, entendiendo la demanda que se está teniendo y sabiendo que los precios de la tecnología de consumo va a aumentar y sigue en aumento, uh-huh, es un hecho, obviamente que esto ha hecho que los usuarios consuman más rápidamente este tipo de productos para evitar mayores alzas.
0: Claro.
7: Pero también tiene que ver, Seba, con el tema respecto a la tendencia de que los computadores personales hoy son verdaderos asistentes de inteligencia artificial. Uh-huh. Hoy por hoy, los grandes fabricantes, y vamos después en unos segundos más a ver cuáles son los principales, los que más están vendiendo, básicamente todos tienen una línea de computadores que vienen nativamente con inteligencia artificial, desde, yeah, sus procesadores, sus sistemas operativos, sus funcionalidades. Entonces eso lógicamente ha hecho que la renovación de computadores, tanto en oficinas como en casas, haya sido más alto de lo esperado. También podemos agregar que tiene que ver con el cambio de Windows 10. Windows 10, sistema operativo, ¿no es cierto?, va a dejar de funcionar y de tener respaldo, entonces todo el mundo quiere tener mejores máquinas para poder aguantar lo que es Windows 11 y los futuros sistemas, claro, operativos de Microsoft, que siguen siendo los más usados en el mundo.
0: Ahora, a mí me llamaba la atención el dato porque pensaba que con dispositivos móviles, etcétera, como que ya la gente iba alejándose de estos aparatos.
7: Es una buena observación, Seba, porque sin duda, lógicamente, que la gente está ocupando mucho más dispositivos móviles en pos de ocupar equipos, ¿no es cierto?, de escritorio.
0: Claro.
7: Sin embargo, sobre todo en espacios, ¿no es cierto?, de oficina, el computador, el laptop, sigue siendo un producto que es absolutamente necesario, sí, definitivamente. ¿Cuáles son las marcas más vendidas en el mundo? ¿Te imaginas cuál puede ser?
0: Me pillaste. Yo diría HP, ¿o no?
7: Muy cerca, muy cerca. La verdad es que en términos formales no ha variado mucho,
0: ¿ya?,
7: pero los cinco fabricantes más grandes de PC en el mundo son, en primer lugar, una empresa china, Lenovo.
0: Ah, ok.
7: Lenovo es la empresa que, mira, más computadores vende alrededor del mundo, seguido por dos compañías norteamericanas, HP, como bien dices tú,
0: ajá,
7: y Dell. Y posteriormente viene Apple, lógicamente, que tiene una participación en el mercado sumamente importante, más allá de los computadores, ¿no es cierto? Más allá de sus MacBooks, ¿no es cierto?
0: Claro.
7: Todo el ecosistema de hardware que tiene Apple es sumamente potente aún. Y la gran sorpresa fue Asus, la compañía taiwanesa de computadores, ¿no es cierto?, que fue la que más alza tuvo en términos de ventas durante este primer trimestre, con un 17% de ventas. La marca se ha movido muy bien en ese sentido, uh-huh, así que bien, esas son las cinco marcas de computadores más vendidas alrededor del mundo. Vamos a cambiar, no tanto de tema, porque esto tiene que ver también con el uso de computador y tiene que ver con videojuegos.
0: ¿Ya?
7: Estamos a la espera de lo que va a ser probablemente el evento de entertainment más grande de la década, probablemente con el estreno del Grand Theft Auto 6, que va a ser en noviembre. Están saliendo videojuegos muy interesantes y lo más relevante, está aumentando la edad promedio del videojugador, Seba.
0: Me imagino.
7: Claro, porque obviamente las nuevas generaciones van adoptando de manera más natural el jugar videojuegos y hoy por hoy la media está entre los 30, 40 años ya de un jugador, ajá, promedio de videojuegos. Ya no hay, digamos, culpa, ya no hay ese típico prejuicio que había con, sí, jugadores adultos, no, ya está más implementado en las personas mayores. Y en ese sentido, y a partir de múltiples estudios que han salido al respecto, el envejecer con videojuegos ayuda muchísimo a el desarrollo cognitivo de tu cabeza, claro. Porque se muestra mejor capacidad multitarea, mejor procesamiento de información, se refuerza la idea de que ciertos videojuegos pueden efectivamente entrenar la atención y la flexibilidad cognitiva a medida que vas envejeciendo.
0: Wow.
7: Y en ese sentido, entendiendo que estamos viviendo más,
0: claro,
7: nuestra cabeza es lo más importante que debemos mantener fresca, ¿no es cierto? Y en ese sentido, los videojuegos son un excelente ejercicio por desarrollo de memoria, atención, velocidad de procesamiento, reserva cognitiva, es decir, la capacidad que tiene el cerebro para resistir el deterioro asociado a la edad y a enfermedades neurodegenerativas como el Alzheimer. Internet.
0: Increíble.
7: El videojuego, ¿quién lo hubiera dicho?
0: Oye, eso te iba a decir, uno creció con las mamás y qué sé yo, retándote,
7: no
0: juegues tanto, que no veas tanta tele, que te va a freír el cerebro.
7: Correcto. Y sin embargo, estamos ante la primera generación gamer de la historia que va a llegar a la vejez con cerebros más entrenados digitalmente que cualquier generación anterior.
0: Increíble.
7: Pero lo más interesante es que se van a empezar a bajar las tasas de enfermedades neurodegenerativas. Eso me parece muy, muy importante.
0: Sí, sí, sí. Realmente se pasó. Buen dato.
7: Vamos a cambiar ahora sí radicalmente el tema con el que para mi gusto ha sido la gran noticia de la semana. Tiene que ver con electromovilidad y tiene que ver con una de las marcas más icónicas de automóviles de la historia.
0: ¿Cuál?
7: Ferrari.
0: Ferrari.
7: ¿No es cierto? El martes se anunció el Ferrari Luce, el primer vehículo eléctrico de la compañía. Un automóvil que tiene un máxima de velocidad de 100 km por hora en solo 2,5 segundos, con una velocidad máxima de hasta 310 km por hora y con una autonomía que supera los 530 kilómetros. Su valor, $647,000.
0: Ajá.
7: Baratito, baratito.
0: Una ganga.
7: Ahora, más allá de las características técnicas del automóvil, lo interesante fue la respuesta que tuvo por parte de la misma compañía.
0: Ajá.
7: Y del directorio, ¿no es cierto?, los stakeholders de Ferrari, porque automáticamente después de la presentación las acciones de la compañía bajaron un 6% en bolsas globales y hasta un 8% en la bolsa de Italia. En ese sentido estamos hablando de un vehículo que, claro, obviamente entendiendo el cambio que se está haciendo hacia la electromovilidad, Ferrari y otras marcas de lujo están apostando por ello. Pero en este caso, este automóvil que estamos viendo en pantalla y que fue diseñado nada más y nada menos que por Sir Jonathan Ive, que probablemente te suene esa edad porque fue uno de los diseñadores estrellas de Apple por mucho, mucho, mucho tiempo. Ahora ya está fuera de la compañía, pero él fue el gestor junto a su socio de este modelo que fue definido como un iPad con ruedas. Básicamente está hablando de un vehículo que lógicamente se escapa un poco del diseño tradicional que presenta Ferrari,
0: ajá,
7: diseño más bien competitivo, agresivo, ¿no es
0: sí,
7: cierto?
0: Sí,
7: de autos súper, súper de alta gama. Y la verdad es que no gustó demasiado, tanto por los propios amantes de la marca como por el
0: muy
7: público
0: puristas,
7: en general.
0: ¿Ah? Muy puristas los fanáticos.
7: Muy puristas, claro. Fue probado por el Papa, de hecho. Pero sin embargo, el auto no gustó del todo y la cantidad de memes que hemos visto esta semana ha sido pero tremenda.
0: Me imagino.
7: Tenemos unos minutos más para
0: sí,
7: hablar de una startup que es Petit Chat, un traductor de mascotas, Seba.
0: Oye, lo vi por ahí, sí.
7: Está así en Kickstarter, la plataforma, ¿no es cierto?, de donde todo el mundo puede apostar para llegar, digamos, a la meta.
0: Esto, por favor, Ale.
7: Estamos hablando de un sistema que básicamente ocupa sensores, micrófonos, reconocimiento de patrones, modelos de inteligencia artificial entrenados
0: ¿ya?
7: y lenguaje corporal animal para poder interpretar los maullidos o los ladridos de tu mascota.
0: No te creo.
7: Para transformarlos, obviamente, en palabras. O sea,
0: es que
7: en palabras.
0: Yo lo vi por ahí en las redes sociales y dije, ah, esto debe ser inteligencia artificial, así como es un video falso.
7: Claro.
0: Ya.
7: Pero no.
0: Existe.
7: Es un sí. Y se puede quebrar finalmente la barrera comunicacional entre seres humanos y mascotas en todo este boom de pet tech, que
0: claro,
7: se le llama, que está creciendo cada vez más.
0: Oye, impresionante, impresionante. En mi casa ya lo pidieron. Ya.
7: Sí, no, la mía también.
0: Lo necesitan.
7: 70% de las casas chilenas tienen una mascota.
0: Mira, mira.
7: Así es.
0: Alejandro Alaluf con nosotros en CNN Tech. Gracias, Ale. Que esté muy bien.
7: Oye, y feliz cumpleaños a Google, que cumplió 15 años en Chile.
0: Sí, ayer tuvimos entrevista sobre el tema.
7: Yes.
0: Gracias, Ale.
7: Nos vemos. Chao, chao.
0: 11:14, nos vamos a la calle, el contacto con Valentina Nieto, quien tiene novedades relacionadas al Día de los Patrimonios este fin de semana. ¿Cómo estás, Vale?
8: Hola, Seba, muy buenos días. Y la verdad es que estamos en una exclusiva, porque este lugar no lo había visto prácticamente nadie, quizás el gobernador sí, pero ahora nos permitió poder conocer el campanario del edificio del gobierno regional, que va a estar también el edificio abierto para el Día de los Patrimonios. Gobernador, ¿cómo está? Muchas gracias por conversar con nosotros y cuéntenos qué se viene para este fin de semana.
9: Bueno, se nos viene una fiesta grande en todo el país y también en Santiago y para nosotros. Estamos muy contentos de poder abrir este edificio, que es uno de los más antiguos de Santiago, 1916 fue construido. Este reloj que tú comentabas es de 1908, un reloj alemán.
8: Bueno, vamos mostrándolo para que la gente vea cómo es este reloj que funciona a pesar de que tenga más de 100 años.
9: Mira, es el único reloj en su tipo que sigue funcionando gracias a ese caballero que está allá al lado.
8: Don José.
9: Que no es de 1916, pero que aprendió a repararlo y desde el año 2000 ininterrumpidamente lo ha reparado aquí en el gobierno de Santiago. Hay un gemelo de este que está en el Museo Histórico Nacional que no funciona. ¿Eh? Hágalo sonar. Este ruido que van a escuchar es el ruido del cuarto de hora. Y durante muchos años, para que sepa la gente también, este reloj que está justo aquí en la esquina de Moneda con Morandé, a un costado de la Moneda, servía para dar la hora del cambio de guardia del Palacio de la Moneda. Durante muchos años. Primero fue el Diario Ilustrado, y a partir del 2026 fue el gobierno, la Intendencia Santiago primero, y a partir del 2021 el Gobierno de Santiago. Así que vamos a estar abiertos. Lamentablemente este edificio ya tiene todos los cupos llenos, sí. 2600, pero tengo algo que ofrecerle a todos los que quieran disfrutar.
10: A ver, muéstrenos.
9: El pasaporte cultural o patrimonial que entrega el Gobierno de Santiago con el auspicio de Dominó. Hay que hablar...

0: hacerle a los auspiciadores, mira, mira qué lindo.
1: Muy lindo, y puedes usarlo para otros años también.
0: Todo
1: el recorrido en todo Santiago.
0: Todos los edificios patrimoniales que puedes visitar, y le vas poniendo un timbre o un sticker a todos aquellos que vas visitando, y después lo guardas, ¿ah? Es muy bonito, y te da cuenta de la tremenda diversidad patrimonial. Mira, pocas veces uno puede hacer un paseo en familia, en un ánimo de fiesta, para recorrer nuestra historia. Los países que no cuidamos nuestra historia, claramente hipotecamos el futuro, y por lo menos nosotros, como Gobierno de Santiago, estamos por promoverlo, por cuidarlo, y queremos que la gente ame Santiago, ¿ah? Que para eso tiene que conocerlo, y después, por supuesto, cuidarlo.
1: Por supuesto, y vamos a pasar a hablar con don José, porque ahí el gobernador nos decía, usted también es como casi patrimonio de este edificio. ¿Cuánto tiempo lleva con este trabajo y la reconstrucción también de este reloj?
2: La primera vez que lo hice fue en el año 1900, en el 2000.
1: 2000, o sea, 26 años.
2: 26 años que lo reparó. Era intendente la señora Jimena Rincón. Ahí fue la primera vez que lo arreglé. Después ya, cuando era intendente el gobernador, él reconoció el mérito y me entregó un premio. Ha sido la única persona que me ha reconocido el mérito.
1: Ay, muy bien. Y oiga, ¿hay alguien más que pueda saber cómo hacer sonar? Porque no. Usted también es como patrimonio por eso mismo, porque sí. Las personas, yo no podría hacerlo, por ejemplo.
2: Yo también en una oportunidad arreglé el reloj del Museo Histórico. Ahora está malo, pero es posiblemente lo vuelva a arreglar. Pero este reloj es el único que está completo, como llegó cuando lo trajo, lo importó don Benjamín Vicuña Mackenna. Toca la campana, se da vuelta el motor, enciende la luz solo, mira, te voy a encender. Ver,
1: que nos muestre un poco cómo funciona, porque la verdad, yo no entiendo nada mucho de los engranajes, ya, tiene toda una ciencia.
2: El reloj está programado para que prenda la luz. Ahí, ¿ves tú? Y solito la apaga, porque yo lo tengo programado aquí con esta cuestión. Y ahí la apaga.
1: ¿Y eso se prende en la noche para que quede,
2: claro,
1: iluminado?
2: Yo lo tengo programado para que prenda más o menos a las 8:30 de la noche y se apaga a las 6:30, 7. Se apaga. El reloj se da energía solo, porque funciona con pesas. Arriba están las pesas y el reloj solo se da cuerda, o sea, para que funcione. Enciende la luz y aquí de esta esfera yo veo la hora de afuera.
1: No, toda una maravilla esto, que se mantenga además, Seba, porque imagínate, desde 1908 que existe este reloj, así que maravilloso. Lamentablemente esto no va a estar abierto para la gente.
2: El mérito de esto, de haber hecho esto, es del gobernador, porque la gente aquí no se preocupa de este tipo de relojes. Él se ha preocupado de que hagan esto, que el reloj funcione. O sea, hay una preocupación. Por ejemplo, el Museo Histórico, siendo el Museo Histórico, el reloj está malo que da a la Plaza de Armas.
1: Claro. No, es importante mantener este tipo de cosas, sobre todo pensando en lo patrimonial, ¿no? Un espacio precioso. Me siento afortunada, Seba, de poder conocerlo, porque lamentablemente esto no va a estar abierto para todo el público, pero nosotros podemos mostrarlo a toda la gente que nos esté viendo, pero sí van a poder entrar al edificio del gobierno regional, que eso también sí. Es de 1916, ¿o no? La construcción. Así que todos invitados a participar de este Día de los Patrimonios. Claro. Lamentablemente hay algunas actividades que son con inscripción, así que hay que adelantarse. Acá creo que ya no se puede entrar más, pero hay otras actividades en el Centro Histórico, por supuesto.
3: Mucho,
1: así que
3: muchísimo.
1: Todos invitados a participar.
3: Exacto, hay que informarse solamente. Ahí está el pasaporte. Valentina Nieto con la información. Gracias, Vale, nos vemos.
1: Chao, Seba, que estés bien.
3: 11 de la mañana con 20 minutos, cambiamos de tema, noticias del deporte. Los Cruzados hoy día están felices. Universidad Católica avanzó a la siguiente ronda de Copa Libertadores. Este y otros temas junto a Felipe Gallardo. ¿Cómo está, Felipe?
4: Muy buenos días, Seba. Claro, una victoria espectacular del equipo de Ariel Garnero, que venció por 1-0 a Boca Juniors en la Bombonera. Un triunfo que lo hizo clasificarse primero en su grupo de la Copa Libertadores y ahora se ilusiona en el torneo más importante del continente. Revisemos inmediatamente las mejores jugadas de este partido, un duelo especial, y aquí nace el tanto de Universidad Católica. Era una llegada del cuadro Ceneice, lo cree el Cindy Cuevas, que habilita muy bien en esta instancia, claro, a Clemente Montes, y un Clemente Montes que se toma el tiempo, el espacio, la jugada pedida por la derecha, pero remata desde afuera y golazo.
3: Golazo, impresionante el remate. De hecho, hay una cámara que lo muestra como de cerca, enfocando solo a Montes. Y al principio pensó que se iba para afuera, pero la pelota pega en el palo y ahí entra golazo.
4: No, una muy buena definición. Samper y le pedía habilitarlo ahí por la derecha. Se juega la personal y realmente de qué manera para darle un triunfo histórico al club que lo formó. Este es el tanto de la igualdad de Boca Juniors en los minutos finales. Sin embargo, Roldán va a revisar y entiende la imagen desde el VAR y cobra levemente esta posición de adelanto. ¿Alguna vez que le toque a favor a los equipos chilenos? ¿Cuántas veces ha estado la posibilidad quizá que cuando da una jugada así siempre favorece al conjunto argentino? Así que bien por Roldán, que por esta instancia le da finalmente, le anula finalmente el gol a Boca Juniors y le da la victoria a Universidad Católica. Veíamos ahí también el diálogo de Fernando Sampedri junto a Leandro Paredes. Estuvieron hablándose toda la noche, empujándose durante todo el partido. Los dos se querían sacar del encuentro, pero finalmente se termina llevando la victoria Universidad Católica, con un Fernando Sampedri que también fue clave en el encuentro y con la figura que es Clemente Montes, tras anotar el precioso tanto en la Bombonera. Escuchemos inmediatamente las declaraciones del delantero y también del capitán de los cruzados.
5: Fue un golazo, la verdad, cuando agarra la curva y toca el palo y va para adentro, no, me volví loco, no lo podía creer, aparte que se silenció toda la Bombonera y bueno, un gol muy especial. Estamos ilusionados y sabemos que podemos hacer grandes cosas en esta Copa.
6: Creo que por ahí mucha gente nos subestimó, de este lado de la cordillera nos han subestimado desde el inicio. Hoy dimos cuenta que los partidos se ganan en la cancha jugando y no de la boca para afuera, así que dejamos a esta institución hoy muy alto, así que muy contento por eso.
4: Los octavos de final de esta Copa Libertadores se van a jugar en agosto y en breves instantes deberíamos conocer el rival de Universidad Católica.
3: ¿Ah,
4: se está realizando el sorteo en Paraguay.
3: Posibilidades,
4: por ejemplo, a esta hora, Estudiantes de La Plata, Tolima, Fluminense, Cruzeiro, Platense, Palmeiras, Mirasol y Rosario Central son algunos de los equipos que podrían enfrentar al elenco de Garnero. Esperemos que sea Mirasol, que en el papel el equipo
3: ¿de dónde es Mirasol?
4: De Sao Paulo, de Brasil.
3: De Brasil.
4: Está peleando el descenso en el Brasileirão.
3: No tenía idea.
4: Así que es importante
3: primera vez que lo escucho.
4: Esta posibilidad de Marisol. Y también está Platense, que no es un club grande de Argentina. La opción de Deportes Tolima. Coquimbo hizo buenos partidos acá en su grupo. Así que esperemos que por ahí vaya finalmente el rival de Universidad Católica para los octavos de
3: final.
4: Muy
3: bien por el fútbol chileno, ¿eh? Por Católica también, y Coquimbo, que también espera
4: también,
3: su
4: obviamente también estamos muy atentos por el rival de Coquimbo Unido en esta Copa Libertadores. Y en lo económico también es muy importante porque finalmente finiquitando esta clasificación a los octavos de final y la suma de todos los dineros que finalmente adquirió Cruzados da un total de aproximadamente 6 millones de dólares, lo que es muy importante para las arcas de la concesionaria pensando en el mercado de refuerzos de este segundo semestre y también en el próximo año. La noticia mala de la jornada es que ahora Boca Juniors va a enfrentar a O'Higgins de Rancagua por la Copa Sudamericana, por los playoffs. Y lamentablemente, al menos por la regla de la Conmebol, no va a poder jugar este partido en Rancagua.
3: ¿En serio?
4: Debido a que el Estadio El Teniente tiene una capacidad de 15.000 personas y lo que se exige en los octavos y cuartos de final de los torneos Conmebol son 20.000. Pusieron otros
3: estadios. ¿Se puede apelar a eso o no?
4: Sí, puede haber conversaciones, se puede trabajar. Esperemos que le dé la posibilidad finalmente a la Conmebol para que, obviamente, O'Higgins sea local en Rancagua y no en el Estadio Nacional o en el Estadio Elías Figueroa, estadios que también inscribió para esta competencia.
3: Esos dos son las alternativas.
4: Sí, las otras dos alternativas. Vamos a cambiar de tema, hablemos del Mundial porque cada vez queda menos para la máxima cita planetaria y el campeón defensor anunció su nómina. Fue su técnico, Lionel Scaloni, quien entregó a sus 26 hombres. Destacada la ausencia de Mastantuono, jugador del Real Madrid, comandado suavemente por su capitán, Lionel Messi, varios campeones del mundo, como el propio Leandro Paredes, que ayer cayó frente a Universidad Católica, Rodrigo De Paul, Enzo Fernández, McAllister, también jugadores que andan muy bien, como es Julián Álvarez, Juliano Simeone, el propio arquero titular de este equipo que es Emiliano Martínez. Hay 9, ¿sí?, que fueron campeones en Qatar 2022, que no están presentes, varios porque se han retirado de la selección argentina, como Di María, Armani,
3: por ejemplo.
4: Ángel Correa tampoco está disponible, Paulo Dybala ausente por lesión, Juan Foy también. Es parte de algunas de las decisiones que ha tenido que tomar Scaloni para este Mundial, donde recordemos Argentina está en el grupo J, junto a Argelia, Austria y Jordania. Oye. Vamos a terminar, Seba, este bloque deportivo hablando de algunas de las estrellas del Mundial, porque conocemos a Lionel Messi, Kylian Mbappé, sí, Cristiano Ronaldo, Neymar, que tiene esta ilusión de regresar a la máxima Copa del Mundo a Brasil, pero también hay una nueva, que se llama Tom Payne.
3: ¿Cómo?
4: Te vamos a contar inmediatamente, escuchemos...
3: ¿Quién es Tom Payne?
4: Escuchemos esta historia, para que te llame la atención.
3: A ver.
7: En todas las selecciones que juegan el Mundial, el menos conocido. Y después de analizar una por una, lo encontré. Dentro del grupo G, en Nueva Zelanda, se encuentra Tim Payne. Realmente es el menos conocido, no llega a 5.000 seguidores. Esta foto con la selección tiene 200 me gusta. Hay que empezar a nombrar a Tim Payne en todo lado. Hay que hacer videos alimentando la leyenda de Tim Payne. Si tienen el álbum del Mundial, suban una foto con su figurita. Yo todavía no lo tengo. Hay que lograr que Tim Payne esté en la boca de todo. El objetivo hasta antes del Mundial es ver cuánta gente conoce a Tim Payne antes de que empiece la Copa. Hay que armar una buena hinchada para alentarlo en el Mundial. Tengo fe que pueden pasar. Nos vemos mañana para ver cómo sigue esta historia.
4: Bueno, este famoso influencer a través de TikTok llamó a seguir a Tom Payne porque era el futbolista que tenía menos seguidores las redes sociales y realmente explotaron. Explotó su Instagram, el propio jugador lo agradeció. Increíble. Ahora van a estar todos pendientes de Nueva Zelanda, de lo que va a ser en este Mundial. Escuchemos inmediatamente las declaraciones de Tom Payne cuando vio esta explosión que se generó a través de las redes sociales.
8: Hola, todos. Muchas gracias por todo el apoyo. Disculpen mi español, sigo practicando el Duolingo.
4: Bueno, ahí está, y corrijo, Tim Payne, la nueva estrella del Mundial. Va a ser uno de los jugadores más seguidos y sin duda uno de los más queridos.
3: Seguro.
4: De esta máxima cita planeta.
3: De las redes sociales. ¿Eh?
4: Tal cual. Bueno, noticia de último momento. Se acaba de conocer el rival de Universidad Católica en los octavos de final. Va a enfrentar a Estudiantes de La Plata.
3: Ah,
4: en el mes de agosto, rival difícil. Cuatro Copas Libertadores tiene el elenco de la ciudad de La Plata.
3: Sí, difícil, pero no imposible. No es un equipo brasileño. Podría haber sido peor, digamos.
4: Además,
3: como dice un amigo que me escribe.
4: Tiene algo a favor. Define como local la serie. Esto por clasificar primero.
3: Bien,
4: entonces, la ida primero es en Buenos Aires. La vuelta en el Claro Arena para estos octavos de final de la Copa Liga.
3: Oye, de Coquimbo todavía no hay novedades. Entonces.
4: No, de Coquimbo todavía.
3: Vamos a ver qué es lo que pasa entonces con el campeón de fútbol chileno también en la siguiente fase de la Copa Libertadores. Gracias, Felipe.
4: Nos vemos.
3: Nos vemos. Bien. Que esté muy bien. Con la efeméride musical vamos a cerrar esta edición de CNN Chile Radio y hoy, en este día 29 de mayo, recordamos a Noel Gallagher, uno de los fundadores de la banda Oasis, que junto con su hermano Liam han liderado esta banda por décadas, que se reencontraron además el año anterior y que hoy está de cumpleaños. Nació el 29 de mayo de 1967 el músico, compositor, cantante, guitarrista, fanático del Manchester City, Noel Gallagher, compositor de algunas de las canciones más importantes, además, de la banda británica y que está de cumpleaños el día de hoy. 59 años cumple Noel Gallagher.

Live Forever, la canción que compuso precisamente Noel Gallagher, interpretada en modo acústico en aquel MTV Unplugged que produjeron en los 90 la banda, y que se transformaría además en uno de los himnos también del Britpop, no solo de las canciones más importantes de la banda. Aunque era el principal compositor de la banda y por eso trascendió también, ha interpretado canciones tremendamente populares como Don't Look Back in Anger o The Master Plan. Noel Gallagher está de cumpleaños y lo recordamos en la efeméride musical de hoy. Nos vamos, gracias por acompañarnos en esta edición de CNN Chile Radio. Esperamos que tengan un excelente viernes, mejor fin de semana. El lunes estamos de vuelta con cobertura completa de la cuenta pública del presidente José Antonio Kast. 1 de junio, el día lunes, vamos a estar con nuestros equipos en Valparaíso, con la transmisión de CNN Chile Radio enfocada precisamente en el primer mensaje que entregará José Antonio Kast en su mandato. Con esa invitación nos vamos. Que tengan un buen fin de semana. Chao.

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2: Hola, ¿cómo están? Bienvenidas y bienvenidos a esta nueva edición de Entrevistas CNN. En esta oportunidad, para analizar la encíclica papal de León XIV, que fue publicado hace algunos días atrás con el nombre de Magnífica Humanidad, en estas 42.300 letras, palabras más bien, en su versión en inglés, y donde apuntaba precisamente a la tecnología, pero en específico a la inteligencia artificial, haciendo un llamado a desarmarla e incluso a luchar contra su dominio. Queremos analizar precisamente este documento de más de 110 páginas con Valentina Nilo, filósofa y teóloga de la Universidad Alberto Hurtado, a quien ya vamos a ver allí en pantalla para conversar precisamente respecto de este documento. Muchas gracias, Valentina, por acompañarnos aquí en Entrevistas CNN.
3: No, gracias a ti, encantada.
2: Valentina, ¿cómo ves tú este documento? ¿Qué tan sorprendente es que el líder de la Iglesia Católica aborde un tema como la inteligencia artificial, y sobre todo considerando que es su primera encíclica papal tras su llegada a liderar precisamente la Iglesia Católica?
3: Sí, como dices tú, es muy sorprendente. De hecho, es muy sorprendente porque eso, yo creo que le da la importancia que tiene. Me parece que ha faltado una voz ética que ponga la alerta sobre las consecuencias y el impacto que tiene el uso de la inteligencia artificial en la vida de las personas. Hay una idea un poco irreal, una ilusión que se ha instalado culturalmente de que la inteligencia artificial es una cosa que es abstracta, que es neutral. La misma imagen de la nube, ¿cierto? Cuando uno piensa en cuando guardamos información en una nube, nos da esta idea de que es algo que no tiene ninguna incidencia ni ninguna consecuencia en la vida de las personas, en el medio ambiente, en la vida humana, en la vida social, ¿cierto? Pero lo que nos está diciendo el Papa justamente en este documento es decir, esto no es así, y la inteligencia artificial tiene caras y tiene consecuencias reales en la vida de las personas. Viene como a desmentir esta ilusión de la nube, esta ilusión de lo abstracto, de que no tiene cara. Y lo hace de una manera que es bien inesperada en ese sentido, porque pide perdón. Y pide perdón por algo que no tiene ninguna relación con la inteligencia artificial. Pide perdón por la esclavitud.
2: Claro, exactamente. Que también, no sé cómo lo ves tú, Valentina, pero hoy también hay algunos analistas que hacen también un símil respecto de la esclavitud y la inteligencia artificial. Y claro, con un tema por lo demás que es muy notorio y que hemos visto, sobre todo en estos últimos años. ¿Por qué crees tú que la Iglesia aborda un tema como la inteligencia artificial en este momento? Tú ya algo planteabas, por cierto, de los desafíos y de las alertas que también entrega aquí el Papa León XIV en su encíclica.
3: Sí, lo que está pasando hoy día es que justamente es lo que está vinculando. ¿Por qué él usa estratégicamente el tema de la esclavitud? Porque dice, hoy día nosotros como Iglesia nos equivocamos durante muchos siglos, ¿cierto?, avalando un cierto tipo de esclavitud a las personas. Y hoy día, al traer de vuelta este tema de la esclavitud, al tema de la inteligencia artificial, lo que está diciendo es, estamos perpetuando otro tipo de esclavitudes, y como Iglesia Católica nos estamos quedando callados frente a un tema que está esclavizando y que está explotando. Entonces, efectivamente hay un vínculo muy directo y él es muy estratégico en la manera en que lo presenta. Y dice, quizás hoy día la manera en que estamos esclavizando es distinta y la manera en que estamos explotando es distinta. Y habla en el fondo, de la cadena de cosas que tienen que pasar para que una persona, por ejemplo, tenga un celular en su mano. Y quiere visibilizar cuál fue esta cadena. Y dice, ¿qué pasó en la mina donde se extrajeron los minerales que permiten que se cree la inteligencia artificial? ¿Cuáles fueron las condiciones de trabajo de estas personas que trabajan en las minas? ¿Cuáles son los salarios de estas personas que están trabajando en las minas? Entonces, hay como caras bien concretas que son las víctimas de la inteligencia artificial. Por lo tanto, la inteligencia artificial sí es una forma de explotación a las personas y hoy día él lo está denunciando y poniéndole una cara muy concreta.
2: Valentina, antes de seguir profundizando con el tema de la inteligencia artificial,

0: quiera saber sobre cómo vivir una vida mejor o cuáles son los valores cristianos para vivir, él lo que hace es mandar lineamientos de cómo tener una vida mejor. Si quieres así como un poco de etimología, la palabra encíclica viene de del griego encyklios, que significa circular, que quiere decir como circular esta palabra, que tiene que ver con mandar un mensaje que es importante.
1: Valentina, y en esa misma línea, hablando de este mensaje que puede ser enviado a todas aquellas personas de buena voluntad y que quieran recibir precisamente este mensaje, no sé si tú coincides con que esta encíclica tiene una carga política, y no sé cómo lo ves tú respecto a otras encíclicas papales, particularmente en las últimas décadas. ¿Hay una diferencia notable respecto de, por ejemplo, encíclicas redactadas por Francisco, por Benedicto? ¿Cómo lo ves tú?
0: Yo, me da la impresión de que bueno, y coincidimos muchos teólogos que hemos trabajado estos temas sobre doctrina social de la Iglesia, que ya es un movimiento que se viene gestando desde el Concilio Vaticano II, que la Iglesia, a través de los documentos oficiales, se haga cargo de temas políticos que tengan que ver con la realidad de las personas y con las cosas que realmente aquejan a los seres humanos. De hecho, el documento del Vaticano II dice: nuestra iglesia quiere abrir las puertas para entender qué son las cosas que aquejan a los seres humanos, cuáles son sus sueños, cuáles son sus frustraciones. Y en ese sentido ha habido un camino recorrido. Obviamente, desde el Concilio Vaticano II hasta hoy día han habido cambios y cada papa tiene sus propios sellos, ¿cierto? Quizá el Papa Juan Pablo II tuvo un sello que estaba más centrado en temas que eran más bien teológicos, que tenían que ver con, por ejemplo, la teología del cuerpo. Se preocupó mucho de temas que estaban más que ver con la doctrina. El Papa Francisco retoma un poco este ánimo del Concilio Vaticano II y vuelve a la Iglesia y los temas de la Iglesia muy políticos. Entonces, por ejemplo, Laudato Si es uno de sus documentos más importantes en lo que habla del medio ambiente y de todos los problemas éticos que estamos teniendo a nivel de ecología y de cómo estamos destruyendo nuestro planeta. Entonces, también en otras cartas, también habla de migración, habla de pueblos originarios, habla de responsabilidad hacia la pobreza. Vincula mucho siempre los temas medioambientales con temas de pobreza y sociales. Por lo tanto, lo que está haciendo el Papa León hoy es seguir una tradición que ya comienza el Papa Francisco anteriormente, y él toma, y eso es lo bonito de las encíclicas, que hacen muchos ecos a los papas anteriores. Es como que, volviendo a hablar de este tema del circular y de las tradiciones, van amarrándose de los papas anteriores y diciendo: nosotros somos parte de un mismo hilo conductor.
1: Es como ir tomando la posta.
0: Van tomando la posta,
1: Claro,
0: exactamente.
1: en una de las frases se hace alusión, por cierto, tú mencionabas este mensaje para todas aquellas personas de buena voluntad. También básicamente entrega un mensaje a la industria, ¿no? Reduzcan el ritmo, den la importancia al ser humano, las máquinas no son dioses. Ya para ir cerrando esta entrevista, por el tiempo, por cierto, ¿cómo ves tú? ¿Es simbólico que León el 14 publicara formalmente este documento el 15 de mayo, cuando fue el aniversario número 135 de la publicación de Rerum Novarum de León 13, sin ir más lejos, de las cosas nuevas, ¿no? Donde se hacía alusión a la protección a los trabajadores por las disrupciones tecnológicas industriales del siglo XIX? ¿Crees que hay allí un simbolismo en el momento en el que decide publicar formalmente este documento?
0: Absolutamente. Como te decía hace un rato, el gran tema de esta encíclica, claro, es la inteligencia artificial, pero también tiene que ver con los derechos de los trabajadores y las trabajadoras. Rerum Novarum, como tú decías, ocurre en la revolución industrial, que estaba como transformándolo todo. Y hoy en día él está haciendo un paralelo entre la revolución industrial y lo que está pasando hoy día con la inteligencia artificial, que es como una segunda revolución. Y dice: nosotros hoy día tenemos unos nuevos asuntos y son los asuntos de nuestro tiempo. También tenemos nuestros propios problemas con el trabajo. Y él está muy preocupado justamente de hacia dónde nos está llevando la inteligencia artificial. No solo en términos de derechos laborales, pero también, en el fondo, protegiendo a estas personas que están desprotegidas y vulneradas, sino también qué está pasando con los seres humanos. O sea, es una pregunta muy antropológica. Ya no sé si. para quienes han podido leer el documento, hace referencia al transhumanismo.

0: ejemplo, y cómo estamos, hay una impresión de que la inteligencia artificial nos va a mejorar como seres humanos y que tenemos que acceder como a una versión perfecta o una versión mejorada del ser humano. Y el Papa León hace un énfasis aquí y de lo que le preocupa de este modo de entender la humanidad, porque en el fondo la manera en que nosotros nos debemos entendernos desde la imagen de Imago Dei, ¿cierto? Somos hechos a imagen de Dios, es que somos vulnerables, somos imperfectos, imperfectas, tenemos nuestros defectos y así es como debemos abrazar nuestra humanidad. Entonces le preocupa mucho que pongamos el énfasis en esta mejora de la humanidad, ya que es una mejora que finalmente es una ilusión.
1: Muchas gracias, Valentina Nilo, filósofa y teóloga de la Universidad Alberto Hurtado, por esta interesante conversación, análisis, por cierto, respecto de la encíclica papal de León XIV, apuntando allí a la inteligencia artificial y a la tecnología. Muchas gracias, Valentina.
0: Gracias a ti, que estés bien.
1: Que estés muy bien. Bueno, un tema relevante que ha marcado la agenda por lo demás en este último tiempo y que ahora también es abordado en este documento de la Iglesia Católica, la encíclica papal de León XIV, apuntando a la inteligencia artificial. Muchas gracias por acompañarnos aquí en Entrevistas CNN. Continúen la sintonía de nuestro canal. Que tengan un buen día. Chao.

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3: Qué gusto, volvemos a encontrarnos en una nueva edición de Entrevistas CNN y hoy día tengo el placer de estar muy bien acompañada con una gran cantautora nacional, por supuesto que ganadora dos veces de la competencia folclórica en el Festival de Viña del Mar, ganadora del Premio Altazor en versiones anteriores y lo más importante, la música que ella lleva, que finalmente está llena, llena de poesía, por cierto, ahí con la palabra en su centro, con estos arreglos simples también y reflexiones que finalmente quienes las escuchamos ahí estamos atentamente a todas esas letras que nos hacen reflexionar, que nos hacen conectarnos también con nuestras emociones. Así que bienvenida Elizabeth Morris, que ahora está nominada a los premios Pulsar 2026 a Mejor Cantautora. ¿Cómo estás?
4: Muy bien, Trinidad, muchas gracias por la invitación. Estoy muy contenta, no solamente por estar nominada, sino porque también se acercan estos premios tan importantes para la música chilena, que desde SCD estamos ya entregando hace 12 años. Así es que contenta por eso también, por venir a entregarles esa información.
3: Buenísimo. Bueno, Elizabeth, está nominada, lo decíamos, justamente en este reconocimiento entregado por la SCD a la creación musical chilena, en la categoría de Mejor Cantautor o Cantautora junto a Pascur, te aparece también ahí Camila Moreno, Tata Barahona y Nano Stern. ¿Cómo te tomas este reconocimiento y cómo también ves a tus pares, ¿no?, en esta era 2026 de la música, con todo lo que implica tecnología y tantos cambios a nivel no solo nacional, sino que también internacional?
4: Bueno, este reconocimiento siempre se recibe con mucha emoción, la verdad, porque significa harto para mostrar el trabajo tan importante que hace mucha gente en todos los ámbitos de la música durante un año. Y estar nominada con estos grandes cantautores también significa que seguimos avanzando y seguimos creando, a pesar de que muchas veces, como tú dices, la industria va cambiando, las tecnologías van cambiando, nosotros seguimos en este camino de la cantautoría que es tal vez un poco más subterráneo como expresión, tal vez no es tan masivo, pero es súper importante porque es muy profundo, va muy ligado a la emoción, como tú decías antes, y es una mirada personal de cada cantautor, de cada cantautora, de lo que ve, del contexto. Así es que a mí me tiene muy contenta esta nominación, la verdad.
3: Maravilloso y linda categoría, además, como sí. Tú dices. Bueno, hablemos de tu más reciente disco, titulado Lo Sencillo y Lo Sutil, que lanzaste en 2025, el año pasado. ¿Desde dónde nace este disco y qué te propusiste con él?
4: Mira, este disco tiene una serie de canciones que están muy inspiradas en la raíz folclórica latinoamericana. Está tocado en un formato bien especial también porque es chelo, percusión y yo tocando algún instrumento de cuerda. Toco varios.
3: Multiinstrumentista.
4: Me encanta
3: sí,
4: hacerlo.
3: Es cierto.
4: Y con, como tú dices, también con la palabra muy en el centro, ¿no? La palabra, el uso de la palabra, el uso de la poesía, de las imágenes. Y es una serie de canciones que en algunos casos me tomó mucho tiempo componer. Algunas que tienen un origen hace ya casi 6 años.
3: De eso mismo íbamos a hablar, de eso. Así sí. Que te voy a interrumpir justamente ya que tocaste esa tecla, esa fibra. Una de las canciones de este disco es Violeta, dedicada, me imagino, a Violeta Parra. He sabido por ahí que cuando la tocas en vivo no logras terminarla porque te quiebras de la emoción. ¿Cómo surge esta canción? Hablabas de 6 años de trabajo. Sí. ¿Y cómo podrías definir también el tipo de relación que tú tienes con la obra de Violeta Parra?
4: Claro, mira, a mí me emociona profundamente cantarla porque creo que cada vez que la canto voy descubriendo, redescubriendo la canción. Y creo, no sé, conectarme de alguna manera con lo que Violeta tuvo que vivir en su momento. Lo digo humildemente, pero algo me pasa que tengo esa sensación de que ella no fue vista y de que sufrió mucho, que no lo pasó bien. Y el legado que ella nos dejó es gigante, es enorme. Yo creo que nos nutre profundamente. Ella dejó una huella que nos identifica como chilenos. Así es que es un homenaje hacia Violeta Parra y me demoré un montón porque también sentí una responsabilidad muy grande de escribirle una canción a ella y de tratar de no ser demasiado obvia, de no caer en lo superficial o en lo anecdótico, sino que de conectar muy profundamente con su esencia.
3: Y está preciosa para que vayan a escucharla. No solamente Violeta, todo el disco de Lo Sencillo y Lo Sutil de Elizabeth Morris. Bueno, tuviste las canciones de poesía, lo comentábamos al comienzo. Has puesto el cuidado del lenguaje, la simpleza de los arreglos en el centro de este trabajo. Algo que, por cierto, nos nutre, nos hace reflexionar y también es algo que se ha ido perdiendo quizás no con el tiempo en esta era. En este mundo bastante caótico, bastante desechable, ¿no? Mirando la escena musical, ¿qué ves tú hoy día, Elizabeth? ¿O qué extrañas también?
4: Bueno, veo mucha velocidad y mucha ansiedad por crear rápidamente y producir canciones que muchas veces, en general suenan muy igual unas a otras, hay como unos ciertos estándares.
3: Sí, total.
4: Y formatos que se reproducen y eso nos hace perder nuestro modo particular de ver las cosas. Yo creo que ahí hay un valor importante que cada cual como músico puede entregar realmente. Es una manera de ver el mundo, es una manera de interpretar el mundo, es una manera de sentir. Entonces yo echo un poco de menos eso. Siempre en todos los estilos musicales, por supuesto, que existe eso también, esa mirada. Pero en general uno ve como una especie de bloque de información imposible de digerir en lo musical que nos hace perder un poquito el espíritu como primordial de una expresión artística, creo yo.
3: Y la autenticidad también, porque se han mezclado muchos géneros, pero de repente por ahí, claro, uno deja de ser uno o de proyectar lo que uno quiere, quizás por moverse en la corriente, ¿no?
4: Claro.
3: Bueno, hablemos un poquito de tu historia, Elizabeth. Naciste en Valparaíso, creciste en la República Democrática Alemana porque tus padres tuvieron que exiliarse durante la dictadura. Volviste a Chile a los 10 años. ¿Cómo formó esa experiencia el artista que eres hoy?
4: Bueno, es crucial porque mi conexión con la música chilena, con la música de raíz folclórica, tiene que ver con esa infancia donde esa era mi manera de conectarme con mi identidad como chilena. Recordemos que en esa época no existía internet, no era llegar y llamar por teléfono, sino que había que hacer unos movimientos especiales. Y bueno, además en una época en que tampoco podíamos llamar por teléfono a nadie en Chile. Entonces esa conexión con esta música que es la que yo cultivo, que viene de la nueva canción chilena, me siento heredera de esa expresión musical, tiene absolutamente que ver con eso. O sea, yo siento que ese es nuestro lenguaje musical, que es nuestra esencia, nuestra identidad. Y a veces me preguntan, ¿por qué decidiste hacer esta música? No lo decidí, para mí es algo natural, es lo que yo siento como propio.
3: Te nació, completamente. Sí. Y bueno, y agradecemos tu música de todas maneras. Bueno, hablemos un poquito del Festival de Viña del Mar. Estuviste en dos oportunidades, ganaste la competencia folclórica. Entiendo que el 2015 sí o sí, 2006 o 2009. 2006, sí. 2015 entonces. ¿Cómo recuerdas el paso por el Festival de la Canción?
4: Mira, eso fue una experiencia muy especial porque estaba saliendo totalmente de lo que tipo de escenario que yo habitualmente estoy pisando, digamos, con un público gigantesco y que por lo demás, en un contexto donde uno no está como artista principal, sino que presentando una canción, lo que ya significa un desafío, pero fue una experiencia muy bonita, la verdad. Sobre todo me gustó mucho conocer a las demás personas que competían, porque al final la competencia es, bueno, es como está, pero en el fondo uno está compartiendo con otros músicos de otros países, conociendo también sus realidades y haciendo amistades también. Y bueno, el segundo año, el 2015, había cambiado un poquito la manera de transmitir esto, porque ya había un cuerpo de baile y todo. Así que también viví un poco una transición entre, claro, entre una versión y otra del Festival de Viña. Ha sido una experiencia importante en mi carrera.
3: Qué maravilla. Bueno, queremos dejarlos invitadísimos a que primero vayan a escuchar este gran disco que está ahí nominado como Mejor Cantautora Elizabeth Morris en los Pulsar 2026, que son el 4 y 7 de junio próximo. Ahí todas las coordenadas en las redes de la SCD, de Pulsar. Que escuchen Lo Sencillo y Lo Sutil, y agradecerte también que nos acompañes hoy día en este espacio, sí, de entrevistas.
4: Yo quiero hacer una especial invitación a toda la gente que vean las transmisiones que hay en distintos canales que pueden encontrar en premio en Pulsar Chile en Instagram. Es importante que vean, hemos preparado como SCD dos eventos muy especiales, el jueves 4 a las 6:30 y el domingo 7 a las 8 de la noche. Vean los premios Pulsar, hay grandes números musicales que hemos preparado, hay mucha música, se pueden actualizar de todo lo que se está haciendo, todo lo que se hizo el año pasado en todos los estilos musicales de la música chilena.
3: Muchas gracias, Elizabeth, por acompañarnos hoy día en Entrevista CNN. Toda la suerte ahí en la nominación, y desde ya gracias por tu música, por acompañarnos ahí día a día con esas reflexiones.
4: Muchas gracias, Trinidad.
3: Y bueno, nosotros volvemos a encontrarnos en una próxima edición de Entrevista CNN. Muchísimas gracias por la compañía.

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4: Bienvenidos, bienvenidas a Sanamente. Como ustedes saben, hacemos un tremendo esfuerzo en articular un programa que contenga distintas herramientas, salidas, guías, modelos, posibilidades para armar mejores comunidades que nos sostengan, tener herramientas concretas para poder sentirnos mejor e iluminar esas rutas que a veces se despiertan de un momento a otro en la vida. Entramos en una crisis por una circunstancia o porque sí, y necesitamos una señal, bueno, tal vez está en este programa, porque hoy tenemos grandes contenidos. Vamos a hablar sobre los desafíos que tenemos de manera colectiva, en particular uno que nos preocupa y es el desafío en materia de educación. ¿Cómo podríamos avanzar en hacer evolucionar el modelo tradicional que tenemos para educar hoy día a niños y niñas hacia uno que sea más integral, que tenga más foco en el ser humano y en los desafíos que nos convocan hoy, ¿no? Vamos a hablar sobre esto con el experto mexicano, director de Liberating Learning, Santiago Rincón Gallardo. Y además vamos a observar de qué manera podríamos cuidar la salud mental a través de una cuestión tan concreta y cotidiana como la alimentación. Esto y tanto más en un capítulo de Sanamente que recién comienza. Luego de los 35 años, circunstancia que nosotros ya atravesamos hace rato, cuando nos acercamos más bien a la mitad de la vida, no solo llegan cambios físicos, sino que también preguntas, cuestionamientos sobre qué esperamos del futuro, qué esperamos de nosotros en el futuro, habiendo mirado todo lo que ya hicimos hacia atrás, ¿no? En el trabajo, en la escala personal, este puede ser un punto de inflexión, una especie de bisagra entre la vida que tuvimos y la que tendremos. ¿Cómo podríamos enfrentar la crisis de la mediana edad? Es una pregunta que me hago todos los días y que Miranda Aspe nos contesta en la siguiente nota.
8: Cuando nos acercamos a la mitad de la vida, inevitablemente miramos hacia atrás y nos preguntamos qué hemos hecho bien, qué hemos logrado y si queremos seguir viviendo de la misma manera. Es la crisis de la mediana edad, más conocida como crisis de los 40, un periodo que transita entre los 35 y 50 años, en que por motivos biológicos, sociales y culturales, comienza un cuestionamiento de la identidad y del paso del tiempo.
9: Es gatillada fundamentalmente por ciertos cambios biológicos que tienen que ver con la menopausia en el caso de la mujer y la andropausia en el caso del hombre, que tiene que ver con la disminución del impulso sexual. Y eso hace que se gatille de alguna manera un momento en que los sujetos empiezan a mirar el declinamiento de ciertas capacidades corporales, biológicas.
10: Hay una transformación de la vida familiar, muchas veces se enfrenta a hijos, a la crianza más intensa, a hijos adolescentes, por ejemplo, padres también que van envejeciendo. Entonces todo eso va generando como esta redefinición también de sí mismo.
11: Sos el amor de mi vida.
12: No, ¿sí? Tengo tiempo. Mis amigas se casan, tienen hijos, quiero sentir que lo nuestro también va en esa dirección.
8: Distintos estudios lo respaldan. La investigación histórica sobre la curva de la felicidad concluye lo mismo. Cerca de los 47 años, se registra el nivel más bajo de esta curva, una etapa marcada por la incertidumbre sobre las elecciones personales y laborales.
11: Si las personas, por ejemplo, no han sido tan exitosas en su vida laboral, no han tenido estabilidad durante su vida laboral, por supuesto eso va teniendo efectos también en su autoestima, en su forma de vivir la vida social.
9: Puede ocurrir que los sujetos se vuelvan a plantear quiénes son, qué querían, si lo que querían lo lograron o no, en qué medida quieren lograrlo, en qué medida quisieran cambiar. Eso hace que muestren más síntomas como, por ejemplo, impulsividad, o hayan separaciones, o hagan cambios de repente más drásticos, digamos.
8: Si nos enfocamos en factores que van más allá de lo biológico, algunos autores apuntan a que la crisis de los 40 es una respuesta a cómo vivimos, en una sociedad donde el éxito pesa mucho, e incluso aspectos que antes eran impensados, cómo competir en lo laboral con la inteligencia artificial y empezar a cuestionarnos cuál es el propósito de lo que hacemos.
9: Por ejemplo, la valoración de la juventud, o como por ejemplo el logro y obtener ciertos resultados, digamos, ¿no? Por lo tanto, también la crisis depende de la cultura donde tú estás inserto, el lugar donde te desarrollas, y en función de eso es la intensidad o las características que puede tener.
11: Que hace que algunas personas puedan sentirse reemplazables en su trabajo, lo cual puede generar angustias que no necesariamente habían antes. Y está el desafío justamente como de la actualización constante.
8: Pese a que todos enfrentamos dificultades, el género marca una diferencia. Los expertos aseguran que uno de los mayores conflictos es la multiplicidad de roles que asumimos las mujeres. Y según un estudio publicado en la revista Social Sciences, las mujeres entre 30 y 65 años dedican considerablemente más tiempo que los hombres a tareas domésticas, crianza y cuidados.
10: Para las mujeres la crisis de la edad media es muy interesante porque, por ejemplo, algunas mujeres en esa etapa salen mucho más al mundo, salen más del ámbito privado, del cuidado de los niños y se enfrentan a un cambio, pero también es una crisis fuerte porque hay una exigencia donde ya la crianza tiene menos demanda, pero hay una exigencia desde lo social.
8: Sin embargo, repensar quiénes somos y cómo nos movemos en el mundo puede ser una oportunidad de cambio.
10: Como la palabra crisis lo dice, si bien es porque es muy marcante, no necesariamente es una, el significado es negativo, sino que implica una transición.
13: You're getting a divorce?
14: Yeah.
13: Amy heard you crying in the bathroom. We all thought it was cancer.
14: Oh,
13: thank God, man.
14: Yeah, that's my relationship.
8: Integrar las frustraciones puede ser un buen punto de partida en este recorrido. Una revisión de altos y bajos, hacer un balance de lo vivido.
10: Es una etapa que en realidad necesita tener el valor de enfrentar la incertidumbre del futuro. Aceptar como vivir eso, como tener esa apertura a esa pregunta, ¿no es cierto? Poder estar abierto a que eso es una oportunidad y la transformación de sí mismo es algo necesario para poder estar abierto a esas nuevas oportunidades.
9: Ayudarte con amistades, con vínculos, con afectos, creo que podría ser útil. Y eventualmente, si es demasiado fuerte o intensa, también posiblemente acudir a algún tipo de ayuda profesional.
8: La crisis es un recordatorio para volver a mirarnos y así entender que siempre estamos a tiempo de redirigir cómo vivimos y relacionamos y que sin importar la etapa de la vida, la clave es y sigue siendo la comunidad.
4: Si hay algo que tenemos claro a la luz de cómo la crisis educacional ha ido creciendo es que la modernización, la actualización, la renovación de los sistemas educativos es algo que está pendiente hace mucho. Hay propuestas que buscan justamente repensar cómo se enseña, pero sobre todo cómo se aprende, y en particular en ese lugar donde la crisis de autoridad se ha manifestado de forma más radical, que es en la educación secundaria. Un reciente libro busca justamente abordar la necesidad de transformar esos modelos para poder responder a esos desafíos con esos nuevos adolescentes que habitan las aulas. Para poder profundizar sobre esa mirada es que hoy estamos aquí en carne y hueso con un autor conocido, respetado por la comunidad educativa chilena, que además ha trabajado bastante en Chile, Santiago Rincón Gallardo. Muchas gracias por estar aquí.
14: Muchas gracias, Paloma, un gusto estar acá de nuevo contigo.
4: Te imaginarás, porque tienes tus lazos con Chile fuertes y antiguos, que la conversación sobre el sistema secundario hoy día está muy, muy ardiendo, ¿no? Sí. A propósito de los distintos hechos de violencia que han vuelto a poner esta conversación sobre la mesa, pero desde una mirada bien punitiva, ¿no? Como cómo resolver casi desde la lógica de la seguridad policial los problemas que estamos teniendo en los colegios. Y también sabemos intuitivamente que eso probablemente no funcione. Entonces quisiera saber cuál es la aproximación que tienen en este nuevo libro, cómo podríamos traducir los whole learners, personas que aprenden...
14: Estudiantes plenos o estudiantes completos o enteros.
4: Y sistemas completos, de eso habla este libro. Cuéntanos qué trae.
14: Bueno, lo primero es reconocer el tiempo tan complejo que está viviendo Chile ahora. Me enteré de la tragedia de Calama, que ha sacudido a todos, nos ha sacudido a todos. Y desde luego que uno de los impulsos principales, iniciales, cuando ocurren tragedias de este tipo, es reacciones orientadas por el miedo. ¿Qué tenemos que evitar? ¿Qué tenemos que proteger? El problema es que si esa es la única fuerza que orienta el cambio que queremos mover, vamos a alcanzar un techo muy rápido y no vamos a resolver los problemas de fondo. Lo que estamos intentando hacer, y ahora te platicaré de unos proyectos en los que estoy involucrado, es movernos del miedo a la esperanza. ¿Cómo podemos aprovechar situaciones tan complejas como las que se están viviendo ahora para mirar hacia adelante? ¿Qué es lo que nos encantaría que fuera la experiencia de aprendizaje y bienestar de nuestros niños? Y eso es lo que tratamos de responder con el libro Whole Learners, Whole Systems. Hemos tenido la oportunidad de trabajar por algunos años con distritos escolares en California que se han tomado en serio la pregunta de cómo podemos rediseñar, reimaginar la experiencia de aprendizaje de nuestros estudiantes.
4: Antes de ir a la posibilidad, quisiera seguir hablando del miedo.
14: Sí.
4: Principalmente porque tenemos los padres una sensación de desesperanza a veces muy grande, que aparte está impulsada no solo por cambios que a veces no comprendemos y que no sabemos cómo abordar, o sentimos que el diagnóstico de que el sistema escolar es de hace dos siglos, ya lo venimos compartiendo hace dos siglos, entonces como que francamente, ¿por qué no cambiamos? Pero también por el enorme impulso que le ha puesto a esta emergencia el ingreso de la tecnología. Y sistemas de adicción que han entrado a los bolsillos de los estudiantes y que tienen disparada la reactividad, la violencia, muy, muy reprimida la capacidad de control de impulso justamente. Entonces ahí uno siente que la batalla está perdida. Y quisiera un poco saber si es que sigue habiendo esperanza a pesar de lo asimétrica que es esa tarea, ¿no?
14: La ventaja, la batalla no está perdida, pero vamos perdiendo terreno. Hay un reporte que escribió el Brookings Institution recientemente sobre cuáles son los riesgos y las posibilidades de inteligencia artificial en educación en particular. Y lo que concluyen después de este premortem que intentan hacer, en el que entrevistan a cientos de personas a lo largo de todo el mundo, expertos en distintos rubros, para pensar en los riesgos y las posibilidades de la inteligencia artificial. Y lo que concluyen, la conclusión fundamental de ese reporte es que los riesgos de la inteligencia artificial sobrepasan por mucho sus posibles beneficios, sobre todo en términos de la capacidad de sociabilización de nuestros estudiantes, la confianza que existe entre maestros y estudiantes, el desarrollo cognitivo y psicosocial de los estudiantes está mucho más en riesgo que lo que la inteligencia artificial podría lograr. Está un poco fuera de control porque es una tecnología que ha llegado y ha permeado todos los aspectos de nuestra vida. Entonces, estamos en desventaja ahorita. Pero no tiene que ser así. Es decir, el trabajo que sigue es no dejar que por default la inteligencia artificial se instale y la tecnología se instale en nuestras vidas, sino que lo hagamos por diseño. Definir dónde son las áreas en las que la tecnología nos hace la vida más fácil, nos permite ser más humanos, nos permite interactuar mejor como humanos y aprovecharla allí. Pero también dónde están los usos peligrosos, dañinos, que debemos empezar a evitar. Este reporte de Brookings, de hecho, habla de tres líneas de trabajo. La primera es prosperar. ¿Qué podemos hacer con la tecnología que nos permita prosperar como raza, como especie? La segunda es preparar. ¿Cómo podemos aprender a relacionarnos con las tecnologías de una manera más productiva? Y la tercera es proteger. ¿Qué salvaguardas debemos empezar a establecer en términos de privacidad, en términos de usos, que permiten mantener el espíritu humano vivo? Entonces, la batalla no está perdida, pero vamos en desventaja. Y es momento ahora de pensar con más claridad y llegar a consenso sobre dónde tenemos que proteger, dónde podemos preparar, dónde podemos prosperar.
4: A mí, ya me he convertido en un loro repitiendo la frase de que sí creo que hay un gran regalo que nos ha traído la inteligencia artificial y ha sido la oportunidad de volver a pensar en qué es ser humano.
14: Así es.
4: Hacia dónde vamos.
14: Así es.
4: Preguntas que parecían demasiado hippies para una economía que estaba todo el rato pensando en avanzar y producir, ¿no? Uh-huh. Pero que hoy día se vuelven esenciales porque estamos seriamente amenazados.
14: Sí.
4: Entonces,
14: sí,
4: me encantaría, ahora sí, activa la esperanza, Santiago, y cuéntame cosas que sí estén operando y que estén dando resultados que permitan imaginar otro sistema educativo.
14: Mira, te voy a hablar, de hecho, te voy a hablar de los ejemplos de California en un momento, pero déjame hablarte de algo que vi el día de hoy. Estuve visitando un par de colegios del Servicio Local de Educación Pública de Barrancas y me encontré con un colegio, el Colegio República de Croacia, que ha repensado de manera radical la experiencia de sus chicos. Con sus mismos recursos, con sus mismos maestros, con el mismo tiempo que tienen, han reconfigurado el horario escolar. Los chicos que están en tercero y cuarto básico tienen cada semana 9 bloques de 2 horas en los que exploran algún área de su elección. Son bloques selectivos que les llaman. Y el colegio ofrece 12 bloques selectivos distintos. Los estudiantes pueden elegir 2 o 3 cada año. Ciencias de la ecología, ciencias del ejercicio físico, geometría, derivadas e integrales. Y pueden dedicar tiempos prolongados a trabajar en profundidad en temas que ellos eligen y que les llama la atención, que les interesan. Uno de los signos para mí, uno de los indicadores clave de éxito que nos hace saber que estamos haciendo las cosas bien, es el brillo en los ojos de los estudiantes y de los maestros. Y eso lo vi súper vivo en este pequeño colegio en Barrancas. Los niños están entusiasmados, están metidos en su trabajo. Los maestros están encantados. El maestro de educación física que dice, es la primera vez que me doy cuenta que puedo preparar y que tengo la oportunidad de preparar atletas de alto desempeño. Los chicos van a salir de aquí como atletas de alto desempeño. Y que han encontrado en el simple acto de permitirle a los estudiantes elegir una serie de posibilidades que no se habían imaginado antes.
4: Eso te iba a decir, ¿es ese el único movimiento que hicieron? Porque suena esperanzador y catastrófico al mismo tiempo. ¿Qué estamos haciendo en el resto de los lugares? ¿Estamos criando un ganado? O sea, como se me vino inevitablemente la imagen de Pink Floyd, ¿no? Como, sí. ¿Por qué no hay brillo en los ojos de los niños? Uh-huh. ¿Por qué lo estamos opacando?
14: Bueno, primero es porque hemos dejado que la cultura escolar camine por default, o sea, por defecto. Hacemos lo que sabemos hacer, lo que siempre hemos hecho.

0: Pero la escuela que conocemos, la escuela convencional, no está diseñada para hacer posible el buen aprendizaje. Está diseñada con otras funciones. Históricamente ha tenido tres funciones fundamentales. Custodia, cuidar de los niños mientras los papás trabajan, control, la escuela es un mecanismo de control social, y clasificación. Es una institución que califica y clasifica a los estudiantes para definir quién tiene acceso a qué tipo de oportunidades. No es que la escuela no funcione, sino que funciona para lo que está diseñada. El problema es que cuando pensamos y traemos...
1: Y por lo tanto eso es una fábrica de desigualdad.
0: Claro, de obediencia, de sumisión, de pasividad. Todo el tipo de hábitos de pensamiento y de acción que sostienen a los regímenes autoritarios. La escuela obligatoria, como la conocemos ahora, es un diseño de Prusia y de Austria en los tiempos de regímenes autoritarios. Ahí fue donde se creó y era intencionalmente, o sea, la intención explícita de esos sistemas era crear una población pasiva, sumisa, callada, controlable, predecible. Luego la hemos llenado con discursos de que la educación es para otras cosas, pero en su DNA tiene esta lógica de control y sumisión. Ahora, lo que decías es muy cierto, la inteligencia artificial, las desigualdades sociales, el caos en el que estamos, nos obliga a hacernos la pregunta de qué nos hace humanos. Y eso nos lleva a cuestionar, creo que de una manera mucho más directa, qué estamos haciendo en nuestras escuelas. Y entonces lo que nos toca pensar es, ¿qué nos hace humanos y cómo podemos ayudar a formar a esos humanos? Déjame darte cinco atributos básicos que creo que yo que nos definen como humanos y que debemos cultivar de una manera mucho más intencional. La primera es la capacidad de discernir, la capacidad de decidir personal y colectivamente qué es verdadero y qué no lo es, qué es bueno y qué no lo es, qué es bello y qué no lo es. Esa capacidad es una capacidad humana, extraordinaria, que tenemos que despertar mucho más. La segunda es la compasión y la empatía, la capacidad de conectar emocionalmente con otro, de entender cómo se sienten, de sentir
1: compasión,
0: su sufrimiento.
1: Compasión, sentir con otro.
0: Sentir con otro, tal
1: no,
0: cual.
1: No verlo en menos, ¿no?
0: Así es.
1: Es importante sentir aclarar, otro, porque claro. Muchas veces entendemos
0: no,
1: la compasión...
0: No como, caridad, ¿cómo? Sino como solidaridad, claro. Como un acto de solidaridad. La compasión, en ese sentido, sentir con otro, es a final de cuentas lo que nos impulsa a cooperar, a trabajar juntos.
1: Y es una cuestión estructuralmente humana.
0: Así es, estructuralmente humana. La tercera, la imaginación. La capacidad de imaginar nuevas posibilidades, de cosas que no han existido antes. ChatGPT puede hacer cosas extraordinarias, pero qué tan bueno es lo que produce depende del prompt que hace el humano. Y eso viene de la imaginación humana. Imaginación, curiosidad, ese es el cuarto. Nuestra capacidad de asombro, ese impulso interno que nos lleva a preguntarnos por ciertas cosas o nos atrae a ciertas preguntas, ciertos asuntos, la curiosidad. Y quinto, la fe. Hay algo que es admirable del espíritu humano, que es la capacidad de continuar a pesar de todo lo malo que nos rodea.
1: La esperanza.
0: La esperanza, la fe, la esperanza, claro. Byung-Chul Han viene a la mente, ¿verdad? Esos cinco atributos nos definen como humanos. Y son cosas que la escuela no ha sabido cómo cultivar de manera intencional. Pero ahora que estamos en la presencia de la inteligencia artificial, además, estamos en la presencia por primera vez de una inteligencia que sabe hacer lo que estamos enseñándole a nuestros niños en las escuelas mucho mejor que nosotros los humanos. Sabe procesar información, repetirla, recordarla con precisión y claridad. La capacidad de procesar, repetir y recordar información y algoritmos de manera precisa y apropiada. Eso es lo que hemos estado entrenando a nuestros niños para hacer. Pero con la inteligencia artificial estamos ahora en la presencia de una inteligencia que sabe hacer eso mucho mejor que nosotros los humanos. Y el riesgo entonces es que si seguimos entrenando a nuestros niños para eso, para procesar, recordar y repetir información y algoritmos, estamos formando robots de tercera categoría. Y no creo que eso es lo que nos corresponde. La pregunta que nos tenemos que hacer...
1: Robots de tercera categoría que, de acuerdo a todos los pronósticos, van a ser reemplazados justamente por los de primera categoría, que es la inteligencia artificial.
0: Claro, claro. Entonces, nos estamos tirando un balazo al pie si seguimos entrenando a nuestros niños para eso. Entonces, estamos en un momento peligroso, de mucho riesgo, pero también en un momento de oportunidad de hacernos la pregunta en serio. de qué nos hace humanos y entonces qué tipo de educación puede preparar a los chicos como seres humanos completos.
1: Me gustó tu receta de 5 ingredientes humanos, porque de alguna forma suenan como una buena mezcla para salvarnos la vida, ¿no? Y por eso me encantaría saber cómo se ven en terreno, Santiago. Cuéntame lo que hay acá dentro.
0: Déjame platicarte algunos ejemplos. En el condado de Shasta, en California, en un condado rural, me encontré con un grupo de niños que estaban diseñando un vehículo que pudiera estar en la luna Europa de Júpiter para explorar, para recoger evidencia de la existencia de agua en canales subterráneos. Y eso lo hacen en coordinación con expertos de la NASA. Se reúnen con ellos cada semana para mostrarles sus diseños, para recibir retroalimentación, para refinar sus modelos. Y lo hacen a lo largo de todo el semestre. Este chico, que de otro modo no hubiera tenido acceso a este tipo de oportunidades, sabe que va a ser ingeniero espacial. Estudiantes que están aprendiendo a ser bomberos, haciendo interinatos con bomberos, pasan con ellos el fin de semana y están en las intervenciones de los bomberos y aprenden de ellos y luego vienen a la escuela a aprender sobre lo que están haciendo y por qué. Estudiantes en Oakland que están aprendiendo sobre distintas prácticas y cosmovisiones médicas de distintas culturas. Y lo que hacen es crear un libro, publican, hacen todo el proceso desde estudiar, hacer la investigación y crear capítulos de un libro que ellos mismos publican y que después presentan frente a la comunidad científica, a la comunidad médica de la comunidad. Como estos hay cientos de ejemplos que nos hemos encontrado. Honestamente, cuando visitamos esos distritos escolares, no esperábamos ver mucho. Y lo que nos encontramos en su lugar fue una vitalidad extraordinaria.
1: Pero que está toda conducida de alguna forma por el mismo ingrediente que encontraste acá en Barranca, que
0: Así es
1: permitir que aflore lo que me mueve.
0: Así es.
1: Como ser humano.
0: Tal cual, tal cual. Mira, llevo yo más de 25 años trabajando en cambio sistémico, en cambiar sistemas educativos en su conjunto. Lo llevo haciendo por muchos años. Y he dejado de creer que vamos a poder cambiar los sistemas, que los podemos transformar. Los sistemas son como bloques de cemento que hemos creado a lo largo de cientos de años, 200 años de sistema educativo, que se han formado por capas de prácticas y leyes y estructuras.
1: Son vestigios arqueológicos.
0: En fin, vestigios arqueológicos, pero que terminan creando un bloque súper sólido. Y lo que hemos visto suceder en estos distritos escolares es que no están aspirando a cambiar el sistema, pero lo que están haciendo desde donde están y con lo que tienen es crear fricción al interior del sistema, tensión. El tipo de fricción y tensión que abre grietas. Y que abre
1: la
0: las grietas por donde, sí, y que tira la gota de agua, por donde, que permite que la vida emerja.
1: Ahora, nuevamente, cuando me describe esta imagen, siento que es tan asimétrico, ¿no?
0: Sí.
1: Pero dan ganas, por otro lado, de imaginarlo como una oportunidad de liviandad, como, okay, no es el sistema, es cambiar a las personas.
0: Sí.
1: Pero ¿habrá algo más rígido, más atávico que la cultura? ¿Habrá algo más difícil que cambiar a una persona? Porque en un niño no, ¿verdad?
0: Claro,
1: pero
0: claro.
1: En el profesor, en el director, en,
0: uh-huh,
1: ¿no?
0: Uh-huh. Hay dos fuerzas que hacen muy difícil el cambio. Una la tenemos adentro y otra la tenemos afuera. Como decía, la que tenemos afuera es la cultura. La cultura es una fuerza conservadora. Por diseño. Para eso es la cultura. La cultura es para crear un sentido de estabilidad, de pertenencia, de identidad colectiva que nos permite saber que lo que va a pasar mañana es parecido a lo que va a pasar hoy. La cultura tiene una función conservadora y esa es difícil de mover. Y por otro lado está la estructura de nuestro cerebro y esa es lo que la fuerza interna. Los humanos preferimos no cambiar. Si fuera por nosotros, mejor que todo se permanezca similar a lo que ya conocemos. Esas son dos fuerzas súper potentes que previenen el cambio. Pero eso no quiere decir que el cambio no es posible. Claro que es posible. De hecho, una de las razones por las que estoy en Chile ahora es que estamos lanzando un diplomado que se llama Liderazgo para el Cambio, precisamente, que lo que hace es apoyar a equipos directivos, sobre todo acá en Chile, para movilizar procesos de cambio.
1: Es que hay algo interesante porque en todo el escenario que planteas, porque el mismo miedo que no, que nos impide movernos, que nos vuelve restrictivos, que nos pone severos, que nos baja la empatía, sí, también es el caldo de cultivo del cual uno se puede fortalecer para tomar así la valentía es para el cambio, ¿no? Porque la crisis es tan grande, uh-huh, uh-huh, y el miedo que tenemos a lo que está pasando también es tan grande, claro, que si no cambiamos tampoco sobrevivimos, ¿no?
0: Así es, ahora es asunto de sobrevivencia, tal como lo dices. Ahora el impulso de sobrevivencia normalmente otra vez está orientado por el miedo y ese es el riesgo. Ahora, no es que haya un momento en que el miedo se acabe. El miedo va a estar ahí siempre.
1: Y no es que el miedo sea malo.
0: Y no es que sea malo. De hecho, uno lo puede pensar como el signo de que hay algo que puede cambiar. Ajá. Y la idea no es actuar sin miedo, sino actuar independientemente del miedo, o a pesar del miedo, o en presencia del miedo. Actuar de todos modos. ¿Y qué es lo que te mueve a hacerlo? Es un sueño claro.
1: La esperanza.
0: La esperanza, lo que es posible, lo que me encantaría ver sucediendo. Y eso puede contrarrestar todas las otras cosas que pueden detener el cambio.
1: Santiago, tú vienes también ahora a propósito de una invitación de Fundación Anglo-American, sí, que está, sí, justamente tratando de llevar estas conversaciones a distintos lados. Así hoy es. Hay muchas fundaciones privadas, de empresas y de familias y que están tratando de trabajar en esta transformación de la educación en Chile. Y me encantaría cerrar, porque tú sabes que se nos acaban las entrevistas, con las posibilidades que tenemos a escala institucional y también a escala humana los padres para incentivar el factor que permite transformar la vida de los niños.
0: Sí, bueno, lo primero es recordar que nuestros niños son esponjas para el aprendizaje y empezar a acercarnos con ellos con curiosidad, más que con el deseo de control, con curiosidad, escucharlos, ver cómo están pensando, qué te gusta,
1: importa,
0: qué te inquieta, qué te preocupa. Y tomar ese como el punto de partida. Hay un ejemplo muy bonito que vi recientemente de una colega que le pregunta a los estudiantes, oigan, ¿qué preguntas se han hecho que tienen ustedes que les encantaría explorar? Todos levantan la mano. ¿Por qué es que explota una botella de Coca-Cola cuando pongo un mento? ¿Por qué es que hay gente que maltrata a otra? Preguntas extraordinarias. Y luego esta colega les pregunta, ¿y qué tanto han tenido oportunidad en su sala de clases de explorar estas preguntas? Y todos bajan la mano. No, esto no pasa. Entonces, ganar de nuevo curiosidad por entender a nuestros niños, acercarnos, ver qué les interesa, en fin. En términos de Anglo-American, del proyecto, ese es un proyecto que se llama Meso Innova, y lo que estamos tratando de hacer es ayudar a diseñar servicios locales de educación pública que traigan a la vida, que abran estas grietas de las que estamos hablando, que den vida al buen aprendizaje. Y algo que tiene Chile que tengo que señalar es que la innovación a la base del sistema educativo es extraordinaria. No he visto ningún otro país en América Latina que tenga el calibre y la capacidad de innovación que he estado viendo en Chile. Ejemplos por todos lados, en Concepción, en Iquique, en Temuco, en Barrancas.
1: Vas a tener que escribir este libro versión
0: claro,
1: Chile.
0: Lo tenemos que escribir, así es. Y lo que falta ahora es hacerlo más visible. Porque cuando uno ve el brillo en los ojos de los niños, no se puede echar para atrás. Cuando uno descubre que es posible reactivar el poder de aprender de nuestros niños, no hay marcha para atrás. Y lo que tenemos que hacer es hacer esto más visible. Y eso es lo que estos sistemas están haciendo en California y lo que pensamos ahora hacer también en los servicios locales de educación pública en el país.
1: Que así sea. Te quiero agradecer mucho por esta conversación. Estamos desesperadamente buscando salidas y siempre da gusto saber que existen.
0: Muchísimas gracias, Paloma. Un gusto.
1: Nosotros nos vamos a quedar esperando esa edición de ese libro que cuenta las buenas noticias que sí existen en Chile. Nosotros en Sanamente estamos todo el rato poniendo la luz sobre todas las iniciativas que nos permiten rearticular la comunidad, recuperar la esperanza y entregar herramientas concretas que nos permitan seguir adelante, porque además no existe otro camino que el de seguir adelante, ¿no? Por nosotros y por nuestros hijos. Vamos a una pausa y volvemos con más.

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1: El cachipún, la escondida, la pinta, el tombo, el zoo. Cada cierto tiempo recordamos historias de la niñez, en las que jugar era la ocupación del día, y atesoramos esas memorias como si el juego fuera algo exclusivamente reservado para niños. La verdad es que el juego, además de ser una gran herramienta de aprendizaje, es un espacio perfecto para encontrarnos con el otro. Es la simulación de eventos, de contextos y realidades la que permite desarrollar y ejercitar nuevas capacidades que en otras circunstancias podrían parecernos riesgosas e incluso adquirir herramientas de lógica y estrategia para una difícil tarea del mundo de hoy: la resolución de conflictos. De hecho, estudios científicos establecen que el juego simbólico, en el que se adoptan roles y crean situaciones imaginarias, ayuda a desarrollar la creatividad, la flexibilidad cognitiva y la capacidad para enfrentar situaciones adversas. Además, en espacios de trabajo, potencia la cohesión grupal y el trabajo en equipo, ayuda a entrenar las habilidades sociales en las personas menos acostumbradas a comunicarse y contribuye a derribar prejuicios en condiciones de igualdad de oportunidades. Ya sabes, la piedra angular que nos permitirá seguir evolucionando y proyectarnos hacia el futuro podría estar más cerca de lo que crees. En una consola, al aire libre, con cartas o tableros, juntarse a jugar es mucho más que una cosa de niños.
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2: Guatita llena, corazón contento, decimos en Chile, pero depende con qué llene la guatita, no es tan así, ¿verdad? Depende con qué nos estamos alimentando. Lo que pongamos en nuestro estómago afecta para bien o para mal nuestro estado anímico, nuestro...

0: 200 millones de neuronas. Tenemos que pensar que en el intestino hay células enteroendocrinas que producen serotonina. Más del 90% de la serotonina se produce en nuestro intestino. ¿Qué podemos y qué debemos comer? Probióticos, prebióticos y polifenoles. Los prebióticos son carbohidratos complejos, vegetales, frutas, fibras y semillas. Los probióticos, por otro lado, podemos en nuestro día a día, en nuestra cocina, ir incluyendo alimentos fermentados. El yogur de pajarito que hacían nuestras abuelitas, eso es un gran alimento fermentado. Vinagre de manzana orgánico, kéfir, kombucha. Todos los alimentos que antiguamente se hacían para el invierno, ¿verdad? Donde no había esta disponibilidad de verduras en el invierno y que nuestras abuelas y bisabuelas hacían encurtidos. Tomaban verduras en la época terminando el verano y los fermentaban y lo dejaban en estos frascos y uno sacaba verdura todo el invierno. Y esa era nuestra principal fuente de verdura antiguamente durante los meses más fríos. Esos son alimentos que son probióticos, ¿ya? Se los recomiendo de todas maneras. Y polifenoles, los polifenoles son unos compuestos de alimentos principalmente vegetales que se han visto que tienen beneficios antiinflamatorios. ¿Dónde podemos encontrar polifenoles? En las frutas, en las guindas, en los berries, pero también en los aderezos o condimentos naturales que están en las hierbas. Entonces, por ejemplo, si yo voy a hacer bistec con arroz, echémosle un poco de paprika a ese bistec, echémosle cúrcuma con pimienta, porque tiene que tener pimienta para que se absorba la curcumina. Tengamos un mini huertito en nuestra cocina y vayamos sacando orégano, vayamos sacando cibulet, vayamos sacando eneldo, romero. Vitamina D, que está principalmente en los lácteos. La vitamina D se ha visto que tiene un efecto neuroprotector y los pacientes que tienen diagnósticos de cuadros afectivos o cuadros ansiosos con una vitamina D baja tienen una peor respuesta a los antidepresivos. Entonces, no dejemos de lado la vitamina D. Estos son consejos sencillos que nosotros podemos partir en nuestra cocina, en nuestras rutinas y en nuestra dieta del día a día. Y no necesariamente tener que comer salmón con puré de arveja, si lo hacemos perfecto, pero hay que empezar de a poquito.
1: Llega nuestra sección viral, Emociones Chilenas, donde abordamos la posibilidad de explorar en nuestro lenguaje nacional las emociones que a veces nos cuesta nombrar, describir, conocer mejor. Y presentaremos hoy a una reina de las emociones, una que habita y nos acompaña en la vida, y es la pena. Es una forma chilena de decir que estamos tristes. Es la manera en que expresamos esta emoción en su estado más puro. De hecho, como que pena suena más profundo que triste, como tengo pena. Uno sabe que es una sensación de vacío, de melancolía, un momento en el que además nos sentimos vulnerables. Por ejemplo, cuando termina una relación o estamos peleados con alguien o cuando recibimos una mala noticia. La pena es un estado depresivo de muy baja energía que a veces puede aumentar. Basándonos en la rueda de las emociones con la que se creó esta guía de las emociones chilenas, apenado se ubica, aunque ustedes no lo crean, en la ira. Pero es una ira que surge de sentirse herido. Una curiosidad sobre esta emoción es que si bien en Chile significa tristeza, en otros países de Latinoamérica, pena significa vergüenza. ¡Ay, pero qué pena! Lo escuchamos a veces en las teleseries, por ejemplo, mexicanas, ¿no? Lo importante es saber que hay herramientas, todas las emociones son importantes, es importante sentirlas, son la expresión de algo que nos está pasando, por lo tanto nos permite mirar el origen de esa pena. Una buena forma de canalizar la pena es dejándola fluir, llorar. Llorar es tan importante. Me acuerdo una vez, una persona me dijo, es como limpiar las cañerías del alma. La ciencia dice que las lágrimas secretan químicos como la oxitocina, que es esta hormona de la felicidad, que genera finalmente una sensación placentera y que son cruciales para poder liberar el estrés y el dolor emocional. Por lo tanto, al llorar, al limpiar esa cañería del alma, ustedes se van a sentir mejor, porque es como que uno se aguanta, como, ¡ay, qué lata llorar! Pero llorar es tan importante que, por favor, amigo, amiga,

0: conocido, conocida, llora, porque llorar hace excelente. Tenemos además una cápsula animada sobre llorar. Así que cuando sientan pena, ojalá lloren. Y este sentimiento tan precioso lo pueden mirar con detalle, como ustedes saben, en este libro que nos encanta, de las emociones chilenas. La pena. Llega el momento de los puntos de encuentro, donde compartimos iniciativas, alternativas, modelos que nos permitan de hecho encontrarnos en algún lugar y por eso en la red, sostenernos y sentirnos mejor. Y vamos a partir con el Fondo 55+, que Entel se encarga en este momento para promover el desarrollo de habilidades digitales en personas mayores, que ya tienen además ganadores en su edición 2026. En la edición de este año, el fondo impulsará programas que potencien la autonomía, disminuyan la brecha digital en personas entre 55 y 70 años, con proyectos que se van a llevar a cabo en distintas regiones del país, como Antofagasta, Valparaíso y O'Higgins, entre otras. Son 7 los ganadores, a quienes se les destinará un total de 360 millones para financiar estos proyectos. Las 110 postulaciones de esta segunda edición estaban centradas justamente en hacer avanzar a esta generación en el mundo digital, fortalecer los vínculos sociales y comunitarios, desarrollar habilidades digitales para la empleabilidad, porque a los 50 años empezamos una segunda vida en el fondo. Si vamos a vivir 100 años, tal vez podemos cambiar de trabajo, tal vez podemos reorientarnos, y ahí las estructuras digitales sostienen esas posibilidades. Por eso apoyar la digitalización de trabajadores en MIPYMES y promover la alfabetización financiera y digital son cuestiones estructurales. Francisca Florenzano, gerente de Sostenibilidad y Comunicaciones de Entel, nos cuenta más de esta iniciativa que esperamos se siga replicando.
1: Aborda el cómo nosotros como sociedad y desde Entel tenemos que incorporar a las personas en la transformación digital. Tenemos que darle a las personas que tienen más de 55 años todas las habilidades que hoy en día necesitan para ser protagonistas del presente y del futuro del país en esta transformación digital que estamos viviendo.
0: Y si bien en Sanamente muchas veces hablamos de los malos impactos de la tecnología en niños y niñas, también es verdad que la tecnología nos entrega herramientas que nos pueden apoyar en el mejor desarrollo de la salud mental. Hoy, enfocados en la comunidad educativa, queremos contarles que existe Alma IA, que viene a ofrecer alternativas. Es una app que monitorea la salud mental de niños, niñas y adolescentes en el contexto educacional. Está pensada para fortalecer el bienestar de las comunidades, entregando información oportuna para la toma de decisiones en los establecimientos. ¿Cómo funciona? Los alumnos contestan 3 preguntas rápidas sobre su día, cómo va. Si marca que está mal o que necesita ayuda, se puede activar una alerta o una denuncia y permite justamente actuar frente a abusos, a bullying o directamente frente a la ideación suicida a través de estas alertas y de la denuncia. Con eso el equipo del colegio es capaz de reaccionar a tiempo. De esta manera los alumnos pueden pedir ayuda sin sentirse expuestos, tienen menos barreras para pedir esa ayuda que a veces cuesta. Sin dar explicaciones frente al resto de los compañeros, se puede hacer un seguimiento de los casos generando trazabilidad de cada proceso, ¿no? Si quieren conocer más información sobre sus planes y valores, pueden buscar en su sitio www.almaia.cl. Y nos vamos a ir a una pausa en Sanamente, pero siempre de la mano de ustedes, a quienes también vamos a buscar para saber cómo hacen para gestionar su propio bienestar. Vamos y volvemos.
2: Para poder sobreponerme a cuando tengo emociones como la pena o frustración, trato de salir al patio, andar un poco descalza, agarro mis gatos, que también son una fuente de energía importante, y trato de descansar, no mirar tele. También trabajo mucho el tema de la respiración consciente, el respirar, mantener y exhalar, y eso me sirve bastante.
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0: Seguimos aquí en Sanamente y les vamos a contar sobre la posibilidad de usar cuestiones que están súper a la mano, en este caso los sentidos, para poder disminuir, por ejemplo, un ataque de ansiedad. En la siguiente animación nos cuenta una técnica llamada, muy sencillo, 54321, y nos puede ayudar. ¿Cómo?
1: ¿Sientes a veces que ante el estrés y la preocupación puedes perder el control? La que está literalmente gritando es tu amígdala. Es la zona del cerebro que en la antigüedad nos ayudaba frente a amenazas, como los tigres dientes de sable. Hoy, en un mundo diferente, puede manifestarse como ansiedad. Pero por suerte, siempre existe una salida o al menos una herramienta para ayudarnos. Hoy hablaremos de 54321, una técnica que propone usar los sentidos a favor de la tranquilidad. ¿Cómo funciona? Detente en un lugar cómodo y desacelera tu respiración inhalando cada vez más lento por la nariz y botando por la boca. Comienza por observar 5 cosas a tu alrededor, colores, texturas o esas formas que no habías notado. Luego, enfoca tu atención en el tacto, identificando 4 cosas que puedas sentir: tu ropa, la piel de tus brazos, tu pelo o la tensión de tus músculos. Ahora, concéntrate en distinguir 3 sonidos: el motor de un auto, una conversación o el canto de los pájaros. Dale volumen al presente y siéntelo buscando 2 olores: un café, la tierra húmeda o tu perfume, finalizando con una cosa que puedas saborear y que tengas a mano, concentrándose en su temperatura, textura y sabor para disfrutarla. A veces las cosas que tienes alrededor pueden ser grandes aliadas en la tarea de estar presente. El resultado será concreto, ya verás, estarás de vuelta con menos ansiedad y mayor bienestar.
0: Y esta semana en nuestra sección de recomendados queremos invitarlos a hacerse una pregunta. ¿Qué harían si un día les falla el cerebro? Si de un momento a otro acciones tan concretas y cotidianas como recordar, como hablar, como moverse, se convierten en un desafío gigante. Esas son algunas de las situaciones que ha tenido que vivir en primera persona el actor Jorge Becker, que en 2016 tuvo una leucoencefalopatía, un virus que atacó su cerebro y comprometió su habla y su sistema motor. Vive con esa condición hace más de 10 años y hoy cuenta su historia a través de una obra. Cerebro es el nombre de la puesta en escena que invita a reflexionar sobre el cerebro, en especial sobre el cerebro de este protagonista, que su memoria a corto plazo le impide, por ejemplo, recordar un texto o una secuencia coreográfica. Su vista percibe imágenes de forma alterada y la mitad derecha de su cuerpo no responde a los impulsos. En el marco del Año del Cerebro en Chile, esta idea nació del propio protagonista, que desde entonces ha trabajado con doctores y neurocientíficos para armar una metodología de investigación y creación que permita un sistema que sea más inclusivo para trabajar con un artista con discapacidad múltiple. Un proceso que ha sido largo, lento y delicado, no libre de riesgos para este actor, pero que se resignifica con danza contemporánea, música con karaoke, trabajos sensoriales y textos dramatúrgicos de sus obras que nos permiten ver sobre las tablas en el Centro Gabriela Mistral esta experiencia, conocerla en primera persona, pensar sobre nuestros propios cerebros, y esto estará disponible entre el 16 y el 31 de mayo, de jueves a sábado a las 8 horas, domingos a las 19 horas. Si quieren más información, siempre la encuentran en GAM.cl.
2: Al alba, despertó en mí el globo ocular, el iris como un cauce borroso y turbio en mis ojos. Mis ojos están escondidos como perlas valiosas. El reflejo de tus labios luminosos está escondido bajo la oscuridad. Quiero recobrar. Recuperar ese amor perdido, disipado en mis ojos. Soy Jorge y estoy muerto, muerto en vida, extinguido lentamente con promesas estancadas, malhumoradas, los párpados en el suelo, los párpados en el suelo, suelo cenizas, suelo cabizbajo, alta marea. Soy Jorge y estoy muerto.
0: Cuesta tanto ponerse en el lugar del otro, ¿no? A veces el arte es ese camino directo hacia una forma nueva de sentir, hacia la experiencia empática que a veces cuesta habitar. Así termina nuestro capítulo Sanamente con esta invitación y todas las otras, pero antes siempre queremos dejar una recomendación para todos los que están buscando alternativas de atención psicológica. Sabemos que la atención psicológica en muchos casos es algo prohibitivo para las personas y por eso queremos recomendar Psicólogos por Chile, una iniciativa que busca disminuir esa brecha de acceso de la atención de salud mental y ofrece aranceles diferenciados más bajos que el promedio del mercado. Para quienes quieran conocer más de este trabajo, acceder a algunos de los servicios y atenciones, los invitamos a visitar la web Psicólogos por Chile, psicologosxchile.cl, y ahí van a tener toda la información. Queremos agradecer por la presencia de todos ustedes en este capítulo de Sanamente y nos vamos siempre recomendándoles mantener sus vínculos con nosotros, hacernos sus recomendaciones a través de la web, a través de nuestras redes, que siempre estamos muy atentos de escuchar y tratar de atender todas esas necesidades que además compartimos en este país, que tiene brechas tan grandes de bienestar, ¿no? Y de acceso a la salud mental, a nuevas herramientas, educación psicoemocional. Nos encontramos muy pronto en otro capítulo de Sanamente.

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9: Bienvenidos y bienvenidas a CNN Tarde. Comenzamos esta edición de día viernes, 1:01 p.m. y el fin de semana previo a la cuenta pública, la primera del presidente de la República, José Antonio Kast. Vamos a conversar de ahora en adelante todos los detalles y para conocer algunos entretelones o los preparativos estamos en el estudio con el periodista Ivo Goit, precisamente para conocer todos esos detalles. Ivo, ¿qué tal? Bienvenido, buenas tardes.
10: ¿Cómo estás, José? Muy buenas tardes. Sí, había que estar, queda poquito para la primera cuenta pública del presidente José Antonio Kast y hay hartas cosas que analizar, cómo se ha dado esta semana, cómo se han dado estos meses, estos primeros casi 3 meses de administración que no han sido fáciles, que han reconocido que no es lo que han esperado, que ha tenido un proceso de aterrizaje en el Palacio de la Moneda.
9: Un cambio de gabinete antes de tiempo, lo decía el propio presidente.
10: Con bastantes turbulencias, José. Pero antes que entremos directamente a la cuenta pública, te cuento parte de las actividades de un presidente, José Antonio Kast, que ya se encuentra en la región de Valparaíso.
9: Se fue el día de ayer por la tarde.
10: Está en Cerro Castillo preparando y afinando junto a su equipo de trabajo más cercano todos los lineamientos de lo que va a ser su primera cuenta pública, su primera comparecencia ante el Congreso Nacional, y que va a tener muchísima actividad, José, antes del día de lunes. Vamos a ver un presidente muy desplegado y con una agenda muy nutrida. Día sábado va a grabar una serie de entrevistas televisivas, una ronda de entrevistas televisivas que van a ser emitidas durante la jornada del día domingo. Y además, el día domingo por la mañana, desde la comuna de Villa Alemana, en la región de Valparaíso, va a realizar una nueva edición de Presidente Presente, ya, que es esta instancia donde el presidente, junto a un grupo de ministros y autoridades locales, responden dudas de la ciudadanía directamente, generalmente en gimnasios o en espacios que facilitan los distintos municipios a donde va el presidente, que se extienden algunos, José, 3 horas y media... 4 horas entre que empieza, se organiza y se termina de sacar la última foto del presidente Kast. Pueden pasar por lo menos 3 horas y media, 4 horas. Y todo eso va a ser la antesala, entonces, de lo que va a ser su presentación durante el viernes.
9: Eso el domingo, entonces. Entrevistas el día sábado.
10: Sábado se emiten el domingo y el domingo presidente presente. Así que vamos a tener un presidente hablando mucho.
9: Sí, probablemente, antes de la cuenta pública. Te iba a decir, probablemente ya el fin de semana dando a conocer algunos de los énfasis que va a, por supuesto, profundizar en la cuenta pública del día lunes. Seguridad, reconstrucción nacional y otros.
10: Así es. Una cuenta pública, José, que va a durar, se dice, entre 1 hora y 1 hora 20, máximo 1 hora y media, va a depender
9: del
10: presidente.
9: ¿Cuánto fue la más larga del presidente Boric? ¿Te acuerdas que se comentó?
10: Fue como 3 horas 26, fueron más de 3 horas, sí, no, o sea, fue muy larga. Esta empieza a las 12, y tenemos entendido que la transmisión oficial debería terminar, está como presupuestado máximo hasta la 1:30 de la tarde, pero la transmisión oficial termina con el presidente ya saliendo, no cuando termina específicamente el discurso, así que eso da cuenta de que esto podría durar, mira, yo me atrevería a decir un poquito más de 1 hora, José.
9: Claro, un poquito más de 1 hora. Bueno, tú me decías tras cámara 1:15, 1:20, sí, al menos lo que se comenta hasta ahora. Y bueno, también muy propio de la primera cuenta pública de un presidente, porque claro, no hay tanto todavía que dar a conocer como comillas logro, pero sí muchos proyectos que se tienen que poner sobre la mesa.
10: Sí, ojo, estuvimos conversando esta semana en el reporteo también, ¿ya? Y que sea corta no tiene que ver con que no haya mucho que mostrar, porque esto también hablaría mal de una administración que quiere que la ciudadanía la vea empoderada.
9: Pero está comenzando.
10: Está comenzando, sí. Pero es corta pero contundente la cuenta pública del presidente Kast. Se va a enfocar en varios puntos. Vamos a tener... como inicio, esta es una, se ve como un gran hito que puede marcar no un segundo tiempo, porque lleva muy poco efectivamente en tiempo el gobierno del presidente Kast, pero un relanzamiento, un reset, podríamos decir, un nuevo impulso a lo que ha sido una administración que, como te digo, le ha costado establecerse en el Palacio de la Moneda. Ha tenido problemas coyunturales, pero ha tenido problemas propios también comunicacionales, de toma de decisiones, con una mega reforma en tramitación que también ha ocupado muchísimo espacio para el gobierno, por lo que es una prueba importante la que esperan poder sacar réditos, al menos en materia de apoyo al presidente José Antonio Kast, levantar las cifras de aprobación, bajarlas de desaprobación, y fijar quizás un lineamiento claro para lo que venga a corto y mediano plazo, no a largo plazo. Que la gente vea que lo que se puede trabajar ahora lo va a beneficiar en lo pronto, no pensando en el desarrollo de todo el gobierno.
9: Claro, y probablemente iba con la intención de quitar todo ruido en torno a la cuenta pública. El cambio de gabinete lo hizo un par de semanas antes, en el fondo para sacar cualquier ruido comunicacional que pudiese generar un desempeño que no era bien evaluado de dos ministras que salieron, y por otro lado todos los comentarios o reacciones que generara un cambio de esas características. Ahora, yo te quería preguntar, Ivo, porque sabemos que Reconstrucción Nacional, este megaproyecto que inicia su tramitación la próxima semana en el Senado, obvio va a ser parte del discurso del presidente de la República, o también los énfasis en seguridad que al día siguiente va a profundizar el ministro de Seguridad, Martín Arrau. ¿Hay algún otro tema que tú hayas reporteado va a estar presente en ese discurso? ¿Se había hablado, por ejemplo, de nuevos énfasis en educación? ¿Qué se viene o qué otros temas podrían estar ahí en el Salón de Honor del Congreso dados a conocer por el presidente?
10: Preliminarmente, ¿qué es lo que deberíamos ver? ¿Qué es lo que sabemos que se debería presentar el día lunes? Bueno, una parte importante es en temas de seguridad. Recordemos que es uno de los pilares estructurales de este gobierno, donde no se han hecho los énfasis necesarios para que la población y la ciudadanía entienda la prioridad que tiene para este gobierno. Esa es una cosa.
9: Sí, lo damos por descontado. Por descontado. Seguridad sí o sí.
10: Por otro lado, es también dar cuenta de cómo reciben el Estado ellos. Y después de estos tres meses, después de un proceso de auditorías, de trabajo ya de los ministerios instalados, de lo que se puede hacer o no, de las finanzas públicas, contarle al país cómo reciben al país y dos, qué es lo que ellos han hecho para, con lo que tienen, efectivamente salir a poder realizar distintas políticas públicas y también proyectos. Entonces van a ser una marcada línea ahí de diferenciarse con lo que pasó con el gobierno anterior. Yo les he contado hasta esta semana el concepto de cambio de mano. Sí, que se note este concepto de cambio de mano y quién es esta administración en comparación con la anterior. Y ahí es muy importante un tema porque esas diferencias con quién se hacen, con la administración liderada por el expresidente Boric, quien no va a estar presente, se encuentra fuera del país en distintas actividades fuera, en Europa específicamente. Así que él no va a estar presente ahí. No va a estar presente su cuerpo no va a estar ahí, pero en el ambiente, obvio, en su espíritu...
9: Se va a hablar del gobierno anterior.
10: Su espíritu, él va a ser nombrado varias veces, su espíritu va a estar ahí dando vuelta en el Congreso Nacional, se va a hablar de él y de la administración pasada también, así que va a ser uno de los protagonistas, al menos en el discurso del presidente Kast, y por último también dar cuenta de lo que se ha hecho, hacer una especie de... No de checklist, pero sí decirle a la ciudadanía qué es lo que hemos hecho, cómo lo hemos hecho y qué es lo que queremos hacer para el futuro.
9: Ivo, tenemos algunas declaraciones, vamos a ir revisando, de hecho, al ministro Claudio Alvarado y luego seguimos profundizando en todo lo que has podido reportear. Vamos con Claudio Alvarado, ¿verdad?
10: Revisemos, sí, las declaraciones del biministro del Interior y también secretario general de Gobierno, Claudio Alvarado.
11: La cuenta pública siempre, tradicionalmente, ha sido un hito muy importante para todo gobierno, en donde pretendemos en esta oportunidad señalar todas las cosas que el gobierno ha ido materializando, ha ido desarrollando en estos poco más dos meses de gobierno. Y al mismo tiempo señalar ciertos objetivos y propósitos, hojas de ruta hacia adelante. Y donde sin duda las materias de seguridad van a ocupar un rol muy importante. La ciudadanía podrá tomar conocimiento a través del presidente de todas aquellas acciones que se han tomado en la frontera norte, en la macrozona sur.
10: Bien, y ahí está. Es importante lo que dice el ministro Claudio Alvarado, sin dar, evidentemente, anuncios concretos que lo va a hacer el presidente. Sí fija las líneas, la estructura de lo que va a ser una cuenta pública, que es muy importante para el Ejecutivo, dejar atrás, como tú decías, cualquier ruido de errores comunicacionales. Saben que ya no pueden seguir fallando en lo comunicacional, que eso le costó el puesto a dos ministras importantes. Hay un reconocimiento, sobre todo específico, al interior del Palacio de la Moneda, del mal desempeño de Trinidad Steiner como ministra de Seguridad. Más allá de los resultados concretos que se lograron, los decomisos en el norte, por ejemplo, de contrabando de cigarrillos, también detener el ingreso de inmigrantes irregulares, un proceso que se ha ido fortaleciendo de expulsión de inmigrantes irregulares, decomiso de drogas también y otro operativo en Santiago que han dejado más de 7.000 detenidos a lo largo del país, eso se comunicó pésimo. O sea, no, saben que eso no la gente no lo sabe, no lo vio.
9: También se habló en algún minuto que no se le sacó el suficiente provecho comunicacional al ingreso a la comunidad de Temucuicui, que si bien es un operativo que encabezaron las policías, el Ministerio de Seguridad probablemente también podría haber hecho una bajada comunicacional más sólida.
10: Sí, todo eso se fue enredando, además el reconocimiento de la no existencia de un plan que termina enredando al Ejecutivo.
9: El PowerPoint y todo eso.
10: Y algo que zanja totalmente Martina Raúl inmediatamente diciendo nosotros nos vamos a regir por la Política Nacional de Seguridad. Sobre eso nosotros vamos a instalar acciones concretas y nuestro plan se va a desarrollar sobre lo que ya hay, lo que por mandato legal nosotros tenemos qué hacer. Y así que ha sido un cambio importante, ha sido una semana intensa para el ministro Martín Arrau. Él mismo va a tener una comparecencia ante el Senado el día martes, donde va a entregar detalles ya más concretos acerca de qué acciones van a adoptar y qué es lo que él quiere como ministro dirigiendo al Ministerio de Seguridad.
9: Sí, eso es súper importante y va a suceder el día 2 de junio ante el Senado, ¿verdad?
10: Ante el Senado, así es. Hay muchas expectativas a nivel político acerca de qué es lo que va a pasar, qué es lo que va a anunciar el presidente, qué es lo que no, dónde van a estar los énfasis. Seguridad, economía y también salud son fijos en lo que el presidente va a anunciar durante la jornada del día lunes, pero se genera siempre este ambiente previo de dirá esto, dónde lo enfocará, qué le ha pedido el oficialismo, dónde se enfoque la oposición, Constitución, que es lo que espera también del presidente, y es por eso que quiero que pasemos a revisar declaraciones políticas. La presidenta y senadora del Partido Socialista, Paulina Budanovic, y también la diputada y jefe de bancada de los diputados y diputadas de la Unión Demócrata Independiente, Flor Báez, durante la jornada del día de hoy, en la previa de la primera cuenta pública de José Antonio Kast.
12: Nosotros tenemos desde nuestras regiones necesidades importantes, urgentes, que no pueden esperar, no solo en materia de salud, también en materia de obras públicas, también en materia de desarrollo, también en materia de educación. Si el gobierno va a hacer recortes, es necesario que este primero de junio se diga dónde se va a dejar de gastar recursos por parte del Estado a partir de este déficit fiscal que está creando el propio gobierno. El gobierno tiene que tener una propuesta clara de qué quiere. El presidente el primero de junio le va a decir al país metáforas, le va a decir hipérbole o le va a decir la verdad. ¿Qué es lo que quiere para Chile?
13: Esperamos el anuncio de medidas y acciones concretas de manera urgente para devolverle la tranquilidad a los ciudadanos. Eso significa, por una parte, una agenda legislativa que sea potente, también el respaldo y apoyo a las policías, a las Fuerzas Armadas, desde lo que es la capacidad logística para operar, como también un respaldo político. Hoy día el crimen organizado, la delincuencia, la migración ilegal debe ser abordada con sentido de absoluta urgencia y esperamos que esas medidas se puedan conocer en la cuenta pública.
9: Ivo Boich, a esta hora en CNN Tarde, ¿alguna, como se dice coloquialmente, papita, algún énfasis, algún dato que quieras compartir con nosotros que va a estar presente el próximo lunes?
10: Sí, es muy probable que dentro de esta estructura muy institucional que nosotros vemos de las cuentas públicas, ¿sí?, se rompa en esta oportunidad. Recordemos que la campaña de José Antonio Kast tenía muchos elementos audiovisuales, ciudadanos también, que fueron claves también para marcar los mensajes con los que termina llegando al Palacio de la Moneda. Eso se podría repetir el día lunes, es decir, ver participación ciudadana, José, de alguna forma en la cuenta pública mientras el presidente da a conocer ciertas cosas. Dudas de la gente que son respondidas por el presidente en su discurso, inquietudes también. Vamos a ver una puesta en escena distinta, José.
9: Ah, como que, por ejemplo, en algún minuto se pueda proyectar un video con una pregunta ciudadana.
10: Algo así, o algún tipo de respuesta, algún tipo de juego en el que el presidente también pueda, juego entre comillas, me refiero a la estructura, pueda responder y hacerse cargo de situaciones cotidianas ciudadanas que le afectan a la gente. Todo eso dentro de lo que es su discurso. Además, cambia el eslogan. Recordemos que el eslogan del gobierno, y esto nosotros lo dijimos hace mucho tiempo, era trabajando para usted, pero lo que nosotros les dijimos es que ese eslogan siempre tuvo como fecha final la cuenta pública.
9: Era como para los primeros 90 días.
10: El desafío 90 días y terminar. Se cerraba ahí. Nosotros nos instalamos de acá la cuenta pública, luego de eso comenzamos ya otra etapa y se junta también entonces con cambio. Hace meses ya nos contaban desde el inicio del gobierno que era provisorio este trabajando para usted, que llamó mucho la atención al principio los logos de los distintos ministerios, el 11 de marzo cuando se instalaron. Así que vamos a ver qué sucede. Ya están todas las cartas echadas, el presidente afinando sus discursos, y vamos a ver qué implicancia o qué podría pasar con las entrevistas, José, y por supuesto con lo que el presidente haga en Presidente Presente durante la jornada del día domingo, porque de esas instancias han salido muchas declaraciones del presidente, en las cuales luego han sido noticias, como por ejemplo su opinión acerca de los penales, las cárceles, sí, la segregación de reos al interior de las cárceles.
9: Y habló de los indultos, eventuales indultos.
10: Y vimos lo que pasó esta semana con Punta Peuco, con la información de nuestra compañera Francisca Cárdenas. Y se da toda esta cuenta pública en medio de la tramitación de la mega reforma, se junta todo, el gobierno espera mes de julio como máximo esto pueda ser despachado y ya comenzar a poder aplicar los cambios que contiene esta ley.
9: Claro, porque hubo declaraciones esta semana del ministro Sexpress, José García Ruminot, que ha llevado adelante tratativas en el Congreso, tuvo un triunfo, hay que decirlo, el gobierno en la Cámara de Diputados y Diputadas, pero esta semana, la próxima, inicia su tramitación en el Senado. Y ha habido ciertos matices, al menos en las declaraciones de los ministros que encabezan esta tramitación. Por una parte, Sexpress, pero por otro lado, Jorge Quirós. ¿Qué has podido saber ahí? ¿Existe realmente una dualidad de posiciones o se han ido alineando?
10: Mira, para el gobierno esto está alineado, están todos los ministros trabajando en lo mismo. Lo cierto es que públicamente vimos que las declaraciones son muy distintas.
9: Hubo matices,
10: Hubo una que fue particular. Sí. ¿Dónde se pueden hacer esos cambios?
9: Sí.
10: Que era la invariabilidad y también el crédito tributario, entre otras, eso lo dijo José García Ruminote durante esta semana. Al día siguiente, Jorge Quirós diciendo
14: Mira, yo voy a ser más general. Podríamos llegar a algún tipo de acuerdo, podrían existir ciertos cambios, podrían ser esos que sí. dijo José García Rubinot, podrían ser otros, podrían no existir ningún cambio en lo que el gobierno proponga para la ley de mega reforma, y eso generó un debate nuevamente acerca de qué tan compenetrados están los ministros en términos comunicacionales. Lo cierto, y para que avancemos, es que existe por parte del gobierno una disposición o un margen para poder hacer cambios a esta mega reforma. El tema era cómo anunciarlos, cuándo anunciarlos, en medio de una búsqueda de acuerdos, y hay quienes dicen que esto, lo que dijo José García Rubinot, en medio de una búsqueda de acuerdos, podría desfavorecer esto de acuerdo porque le estás dando tus herramientas a la oposición, claro, con quien están negociando. Y para Jorge Quirós, ha sido el defensor férreo de lo que es esta mega reforma, así que él quiso ser mucho más escueto. Lo cierto es que son opiniones distintas. Se trató de zanjar el día de ayer, quedaron muchas dudas, y hoy día se hace parte de este debate, y lo termina de zanjar, podríamos decir, el ministro del Interior y vocero de gobierno, Claudio Alvarado, y por la mañana creo que pasemos a escuchar sus declaraciones con el gobierno, ya tratando de dejar atrás cualquier tipo de diferencia entre los ministros del Comité Político.
11: La incorporación de medidas que mejoren la construcción de ese proyecto va a depender de la calidad de las propuestas, y podemos tender acuerdos en esas materias, y si tenemos las diferencias, las mantendremos y explicaremos.

0: el porqué. Pero aquí no hay ninguna contradicción entre un ministro u otro, porque el ánimo y la disposición es siempre escuchar. En las materias que señala el ministro García, si uno revisa la discusión en la Cámara de Diputados, son materias que fueron conversadas, que fueron discutidas y donde existió intercambio de opiniones sobre el particular. Ahora, si pueden ser esas materias u otras, o ninguna, como dijo el ministro Quirós, eso va a ser el resultado, ¿no es cierto?, final de la discusión que se dé en el Congreso, especialmente en el Senado.
1: Ya está. Para el gobierno lo que quieren, José, es lograr acuerdos. Así mientras es. Hayan acuerdo y no obstrucción, ellos están abiertos a estirar los plazos, hasta el mes de julio al menos, y también abrirse a la posibilidad de hacer cambios importantes teniendo en cuenta los resultados del último informe de finanzas públicas. El gobierno sabe que tiene que ajustar un poco quizás esta mega reforma en términos financieros, y eso es lo que están buscando. Se hace todo más fácil, evidentemente, si es que se logran acuerdos a nivel político. Pero a nivel político también hay desacuerdo y ha existido debate en torno a estas declaraciones, a las diferencias. ¿Quién debe liderar estos acuerdos? ¿En lo político? ¿En lo técnico? Y eso es lo que se ha dicho. De hecho, María José Gatica, la senadora de Renovación Nacional, quien ha sido muy crítica del gobierno, desde lo comunicacional, antes del cambio de gabinete, lo hace también ahora con el ministro Quirós. De hecho, ayer en CNN Prime entregó una declaración acerca de la valoración que ella hace del trabajo del ministro Jorge Quirós, que es lo que le falta al ministro Jorge Quirós, y que debería ser José García Ruminot quien se encargue definitivamente de las negociaciones en el Congreso. Creo que pasamos a escuchar su declaración. Vamos. También desde el Partido Comunista, la senadora Claudia Pascual, hablando de este cruce de declaraciones entre José García Ruminot, Jorge Quirós, y que tiene el gobierno ahí entonces en medio de esta ley de megareforma.
2: El ministro Quirós es muy bueno para sacar las cuentas, tiene su expertise en economía, pero siento que él ha tenido una falencia en torno a la sensibilidad social, a lo que significa traducir, ¿cierto?, las cuentas que se pueden sacar en el papel y cómo eso impacta en la calle. Y en ese sentido, yo creo que hay cosas que se han equivocado específicamente con este tema, ¿ya?, y que se pueden corregir. Le falta este sentido social, que sí lo tiene el ministro José García Ruminot, ¿ya? Entonces, por eso yo también he planteado de que en lo posible el ministro José García pueda tomar un rol mucho más importante, ¿cierto? Un rol principal en lo que significa la negociación, las modificaciones.
3: Podemos conversar estrategias, pero aquí el gobierno ha tenido una tozudez muy grande en solo su idea. Primero, decir, mira, esta es nuestra idea y si nos vamos a abrir alguna conversación es solo en el Senado, y a la Cámara la maltratamos y le metimos toda la presión había y por haber para que saliera como salió. Estamos empezando a, por lo tanto, los informes hay que esperar sus liberalizaciones, etcétera, para poder estudiarlos más en detalle, pero por cierto, no le quepa la menor duda, nosotros estamos muy preocupados por este proyecto y estamos en esas coordinaciones políticas de conversación, de diálogo al interior del Comité Unido y con el socialismo democrático, con los partidos de oposición.
4: Bien, Iba, vamos a estar atentos entonces a la cuenta pública el día lunes, transmisión especial de CNN Chile y por supuesto al inicio de la tramitación de este plan de reconstrucción nacional que inicia su camino en el Senado también la próxima semana. Los senadores de la Democracia Cristiana son tres, son votos súper importantes para el Ejecutivo. Hay una propuesta de la DC sobre la mesa, veremos si se llega a algún punto de acuerdo. Y bueno, tú me decías también fuera de micrófono, los senadores independientes.
1: Sí, con los que cuenta el Ejecutivo esperan poder tener al menos 26, esperan que sean más para que se apruebe de manera contundente. Pero bueno, esa será materia ya después de la cuenta pública. Salgamos de la cuenta pública primero y después nos volvamos a meter en la.
4: ¿A qué horas partes a Valparaíso?
1: Nosotros partimos de acá a las 6 de la mañana. Vamos a estar en la previa, en la cuenta pública y en el post, con todo el equipo de política.
4: Y todas las reacciones las vamos a tener en CNN Tarde el día lunes. Te deseamos todo el éxito en la cobertura y, por supuesto, los invitamos a todos a que sigan la transmisión de la cuenta pública, la previa, la cuenta, las reacciones a través de la pantalla de CNN Chile. Ivo, que tengas un buen fin de semana. A reponer energía para iniciar la otra semana con harta pega.
1: Igual, nos vemos el lunes desde Valparaíso.
4: Eso, gracias Ivo, buen fin de semana, nos vemos. Bueno, sigamos avanzando, vamos a hablar ahora de economía y particularmente de la tasa de desempleo. Fíjense que llegó a su mayor nivel en 5 años, alcanzando las cifras que veíamos y que informábamos más bien durante la pandemia. ¿Qué factores explican este incremento? Estamos en contacto con la periodista Pilar Gutiérrez para profundizar y conocer todas las reacciones que genera esta cifra. Pilar, bienvenida, buenas tardes.
5: Hola José, ¿cómo estás? Muy buenas tardes. Claro, tal como lo decía, fue una mala noticia para la economía este viernes porque la tasa de desempleo subió y superó ya el 9%, que era una barrera, digamos, que no se había cruzado por lo menos en los últimos 5 años. Llegó a 9,1% entonces la tasa de desempleo en el trimestre que va de febrero a abril. El registro anterior, recordemos, había sido de 8,9%, así que hay un alza con respecto a la última medición, pero como decíamos, es la tasa de desempleo más alta de los últimos 5 años. De hecho, hay que remontarse al año 2021, el trimestre abril-junio, para encontrar una tasa así de alta. En esa ocasión fue 9,5%. Y esto, por supuesto, que generó mucha alarma entre los expertos. Y también un tema en particular que llamó mucho la atención y que también calificaron como una noticia negativa fue la tasa de desempleo femenino, que precisamente es también algo que explica esta cifra general. El desempleo en las mujeres llegó a 10,5%. Es también más alto que el último registro, que había sido 10%. Y en ese sentido, dicen los especialistas que acá vuelven a poner el énfasis en la importancia de las medidas que se tomen, como en materias de sala cuna universal, también distintas iniciativas que se están planteando en el marco del Plan de Reconstrucción Nacional, para lograr incentivar el ingreso de mujeres al mercado laboral y finalmente lograr que esta cifra baje. Recordemos que ya el cuando se publicó el dato anterior y vimos que el desempleo femenino ya alcanzaba niveles del 10%, esto volvió a generar más presión en el debate público para que se retome esta discusión, sobre todo del proyecto de sala a cuna universal. Y de hecho fue ese uno de los temas también que abordó durante esta jornada el ministro del Trabajo, Tomás Rau, quien se refirió a las cifras. Pasemos a escuchar qué era lo que dijo.
6: Lamentablemente, la tasa de desempleo subió de 8,9 a 9,1%. Es el peor registro desde el trimestre móvil abril, mayo, junio de 2021. Y llevamos ya 40 meses con tasas de desempleo sobre 8%. Como gobierno nos estamos haciendo cargo. Estamos impulsando el Plan de Reconstrucción Nacional, que tiene medidas pro inversión, pro crecimiento y pro generación de empleo, que necesitamos aprobar. Por otro lado, presentaremos indicaciones al proyecto de sala cuna universal antes del 15 de junio. Es muy importante avanzar transversalmente en una medida pro empleo femenino, sobre todo con las tasas que hemos visto hasta ahora.
5: Ahí escuchábamos entonces al ministro que reafirmaba que van a presentar las indicaciones por parte del gobierno al proyecto de sala cuna universal antes del 15 de junio. Recordemos que esta iniciativa está actualmente en la Comisión de Educación del Senado, donde debe ser discutida. Y se trata, como sabemos, de un proyecto que genera consenso a nivel transversal en la idea matriz, finalmente, en el propósito que tiene. Pero las discrepancias que existen actualmente tienen que ver sobre todo con el financiamiento de este, que recordemos también que crea el fondo de sala cuna universal para financiar el proyecto, y ahí las indicaciones del gobierno van a ir sobre todo en línea con asegurar que esta iniciativa esté financiada para que finalmente no genere un incentivo contrario al que se quiere lograr. Finalmente, esta iniciativa busca que más mujeres ingresen al mercado laboral, que tengan la cobertura finalmente de este beneficio. Es para todas las mujeres que tengan hijos menores de 2 años para que puedan entonces acceder a la sala cuna universal y finalmente entonces eso facilite el ingreso al mercado laboral, pero no solo eso, sino que también se elimina el requisito de contar con 20 trabajadoras o más para que las empresas puedan entregar el beneficio, y eso genera más incentivos también a la contratación femenina, dicen los expertos. No solo el tema de sala cuna, otro tema también importante que ha abordado el gobierno tiene que ver con el crédito tributario al empleo que está contemplado dentro del proyecto de reconstrucción nacional y que sabemos en un principio estaba planteado como un crédito del 15% para sueldos que van de un determinado rango, salarios más bajos, cercanos al mínimo, y ahora el gobierno se abrió a la posibilidad, y es algo que se va a tener que discutir en el Senado ya de cara a esa conversación que va a comenzar, a que sea un crédito que esté sobre todo orientado a fomentar también el empleo femenino. La idea ahora sería que sea un crédito que sea del 15% para trabajadoras mujeres y 13% para hombres, pero aparte se puede aumentar en 1,5% ese crédito si se contratan a trabajadores por debajo de los 25 años. Es decir, se busca focalizar esa iniciativa sobre todo para incentivar el empleo femenino y de jóvenes, que sabemos son dos temas en particular que han mostrado bastante debilidad en los últimos registros. Escuchemos qué más decía por estas cifras el exdirector de la Bolsa Nacional de Empleo, Cristian Duarte.
7: Los niveles de desempleo femenino indudablemente que preocupan. Es una tasa que ha venido creciendo, hay más mujeres interesadas en trabajar, pero la economía no es capaz de absorber esa demanda por empleo. La tendencia probablemente se mantenga en los próximos meses. Un aspecto importante a considerar es el incremento del desempleo informal. De los 65.000 empleos netos que se crearon en el periodo de un año, la mayoría de estos son de carácter informal. Se ha producido una disminución del empleo formal y un aumento del empleo informal, lo que no es bueno para la economía. Y indudablemente el crecimiento económico esperado y que se está avizorando en el futuro es la clave para que reduzca la informalidad que se está viendo en la economía nacional.
5: Claro, precisamente otro tema de preocupación, más allá del nivel del desempleo femenino que supera la tasa de desempleo general, tiene que ver con la débil creación de nuevos puestos de trabajo, y que es un tema en el que han puesto mucho énfasis los distintos expertos. Como decía entonces el experto, ahí escuchábamos, se crearon 68.300 nuevos puestos de trabajo en el último año, una cifra que mejora con respecto a la medición anterior, pero que dicen los expertos sigue siendo demasiado débil todavía. Y no solo eso, no solo se crean pocos puestos de trabajo, sino que el tipo de puestos de trabajo es bastante más precario, porque si vemos qué es lo que está impulsando la creación de empleo, es el empleo informal, que sabemos que tiene peor calidad finalmente en relación a que no tiene seguridad social, no entrega beneficios de salud tampoco, y en ese sentido dicen se debería apuntar, sabemos, a creación de puestos formales. Sin embargo, en el último año se destruyen puestos formales y se crean muchos puestos informales, lo que también da una señal negativa con respecto a la situación del mercado laboral. Escuchemos lo que decían desde Teamwork.
8: También nos preocupa el aumento en la cifra indicadora de la precarización laboral, que alcanzó un nivel del 27%, lo cual nos indica que el mercado laboral se está desformalizando. Evidenciamos una alza en el desempleo femenino de un 10,5%, no obstante, no todo es negativo. A nivel del área de recursos humanos y contrataciones vemos cifras que nos hacen ver que van a haber mayor nivel de contrataciones, sobre todo en ciertos sectores como el sector logístico, supply chain, minería y proveedores de la minería, en cargos de nivel estratégico. A corto plazo esperamos ver que las cifras de desempleo tengan una disminución apalancadas en la contratación que se viene próximamente para el área de Cyber Day y otras actividades estacionales que suelen dinamizar la contratación a corto plazo de distintos tipos de colaboradores.
5: ¿Qué puntos son relevantes hacia adelante para mejorar estas cifras? Entonces, ahí los especialistas hablan por el lado del empleo femenino, la importancia que va a tener la iniciativa de Sala Cuna Universal y la relevancia de que esta pueda salir adelante. Y con respecto también a la discusión que se ha dado en el marco de la medida que presentó el gobierno del crédito tributario al empleo formal, ahí hay discrepancias porque hay algunos expertos que dicen que si bien va a ayudar a retener y que se mantengan la creación de los puestos formales que ya existen al día de hoy, o sea, finalmente que no va a ser que no se pierdan puestos de trabajo formales, dicen que y hay ciertas dudas sobre si va a incentivar la creación de nuevos puestos, y para crear nuevos puestos dicen que la clave está finalmente en el crecimiento económico, en lograr mejorar la capacidad que tiene la actividad económica, entonces que sabemos durante el primer trimestre de este año se contrajo, hubo una caída en el PIB de 0,5%, también esta jornada conocimos las cifras sectoriales del INE que dan a entender, y dicen los especialistas, que las cifras del próximo IMASEC que vamos a conocer el lunes no van a ser demasiado buenas tampoco, y por eso entonces dicen el tema del crecimiento económico es clave para mejorar las cifras de empleo. Escuchemos lo que decían también desde la CUT por esta cifra.
9: Nosotros hacemos un llamado directo al presidente de la República a menos metáforas y a medidas concretas. Yo creo que lo que buscamos hoy día de que el gobierno dé certeza a las y los trabajadores. Lo que hoy día son especulaciones, propuestas que sí, no tienen bajada, pero en este caso, para bajar el desempleo, lo que requerimos son medidas concretas. Incrementar el crecimiento en Chile también pasa por dar calidad de vida a las y los trabajadores. Una medida reactivadora real y concreta es el aumento del salario mínimo y todavía no se discute en el Parlamento. Si hay medidas concretas, es la reactivación, el incremento del salario mínimo, porque los y las trabajadoras son los primeros consumidores en Chile. Y para reactivar la economía, para generar empleo, se requiere activar el mercado interno y eso se requiere un salario mínimo. ¿Qué lo estamos proponiendo nosotros? Que supere la línea de la pobreza.
5: Ahí las reacciones entonces de los representantes de los trabajadores son parte entonces del análisis que se suman luego de conocer esta cifra de débil empleo. Como decíamos, la tasa de desempleo llegó a 9,1% y la femenina, la que más preocupa, a 10,5%.
4: Bien, Pilar Gutiérrez, te quiero agradecer el despacho y por supuesto pasar el aviso que hoy a las 19:30 todos los detalles de esta noticia los vamos a conocer en profundidad en Agenda Económica. Que tengas un buen fin de semana, Pilar.
5: Buenas tardes.
4: Bien, muchas gracias. Vamos a ir a la pausa a esta hora en CNN Tarde con imágenes de nuestra capital. Estamos con casi 21 grados a esta hora de la tarde y nubosidad que nos va a acompañar prácticamente todo el día. Mañana eso sí sube la temperatura en Santiago, pero baja el domingo. Vamos a la pausa, ya estamos de vuelta.
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0: La Contraloría General de la República, que señala y ellos acusan que se estaría vulnerando y que habría una infracción al principio de probidad por parte del ministro de Hacienda, Jorge Quirós. Y esto tras un reportaje de El Mostrador, que hizo una revisión justamente de lo que es la declaración de patrimonio e intereses por parte del ministro de Hacienda, que, recordemos, tienen que hacer todas las autoridades por ley, una vez que asumen justamente declarar sus bienes y patrimonio, y así lo hizo también el ministro, donde no se habría señalado, dicen ellos, y no se habría transparentado por parte del jefe de la billetera fiscal que tenía un parentesco con su hermano, justamente no se habría transparentado la situación de su hermano Víctor Quirós y que él sería el principal fundador, y así lo señala y se ve también en la página de la empresa, de una empresa justamente inmobiliaria que se llama Quirós y Puelma Arquitectos, que está ubicada en la comuna de Concón, en la región de Valparaíso, y que tendría relación con grandes empresas inmobiliarias y también proyectos públicos y del Estado. Y eso, dicen ellos, los parlamentarios de oposición, podría ser una infracción a lo que tiene que ver con la ley de probidad, con respecto a que se está discutiendo la ley de reconstrucción, todo lo que tiene que ver con rebajar los impuestos a las grandes empresas, la exención del IVA y también los incentivos tributarios. Así que pasemos a escuchar parte justamente de lo que dijeron los parlamentarios durante esta jornada.
1: Quien firmó y redactó y pensó este proyecto fue el ministro de Hacienda, Jorge Quirós. El hermano del ministro de Hacienda, Víctor Quirós, es socio de uno de los principales empresas y centros de arquitectura de la comuna de Viña del Mar, quien también suscribe contratos con empresas privadas y también con el Estado chileno. El ministro Quirós no reconoció este vínculo en su declaración de patrimonio, lo que a juicio nuestro es un evidente conflicto de interés. Transparente al país, si es que este vínculo con su hermano constituye un conflicto de interés para la tramitación de esta reforma.
2: Ya habíamos oficiado el 15 de abril pidiendo al Ministerio de Hacienda que estimara los beneficios económicos que percibirían los ministros de Estado que tienen alto patrimonio, que tienen inversiones en empresas de alto valor. Únicamente el ministro de Hacienda respondió que a él no le impactaba. Y hoy día nos encontramos con esta situación donde el ministro omite en su declaración que tiene un pariente, el hermano, que se dedica al rubro inmobiliario y que además va a ser beneficiado con las normas que están dentro del proyecto de reconstrucción. En consecuencia, de acuerdo a la ley, lo que correspondía era que el ministro advirtiera este conflicto de interés, advirtiera que su hermano sería beneficiado con estas normas de la construcción y en definitiva que se abstuviera de liderar la tramitación. Lo que corresponde, en definitiva, según la ley, es que el ministro en adelante se abstenga de seguir liderando el trámite de esta reforma tributaria, toda vez que ha infringido a nuestro juicio la ley, y eso lo va a tener también la Contraloría.
0: Claro, un requerimiento entonces que señala que el ministro Jorge Quirós no incluye justamente en su declaración de intereses y patrimonio, que está obligado justamente él, recordemos, José, y todas las autoridades del gobierno, en la ley 20.880, pudiendo hacerlo, dicen los parlamentarios, y mencionar que su hermano Víctor Quirós, pariente por consanguinidad en segundo grado, es socio de la empresa y además nosotros estuvimos revisando también y es uno de los principales fundadores de esta empresa Quirós y Puelma Arquitectos, la que registraría, dicen los parlamentarios, participación en proyectos asociados a organismos públicos y que aparece también vinculada a la red de proveedores del Estado, una empresa que está vinculada además con grandes constructoras e inmobiliarias del país, desarrollando proyectos corporativos, residenciales y comerciales. ¿Y dónde estaría el punto, dicen ellos, donde se infringe justamente lo que tiene que ver con la probidad? Porque en la reforma de reconstrucción que están discutiendo y que van a discutir en el Senado ya la próxima semana los senadores, lo que se ha propuesto también por el Ejecutivo es parte de lo que se propone es todo lo que tiene que ver con la exención de IVA y también los incentivos tributarios, rebajar los impuestos a las grandes empresas, dicen los parlamentarios, y es que ahí justamente se vería beneficiada esta empresa que fue fundada por el hermano del ministro con respecto a lo que es la discusión parlamentaria de la reforma de reconstrucción. Así que escuchemos también qué dijo durante esta jornada el ministro Claudio Alvarado, quien salió en defensa además del ministro de Hacienda.
3: La declaración de patrimonio e intereses, uno debe explicitar el vínculo de familiares directos, la relación. Por lo tanto, no tengo duda que eso está ahí señalado en la declaración de patrimonio e intereses, Y otra cosa es que

0: con suspicacia empiecen a buscar elementos que puedan, ¿no es cierto?, según ellos, verificar la existencia de un conflicto de intereses. Pero yo no tengo dudas que no es así. Me parece a mí que ir demasiado lejos. Yo creo que es importante que vayan a la Contraloría y que la Contraloría al final determine y lo saque de sus dudas.
1: Claro, ahí parte de las declaraciones también del ministro Alvarado, él decía que no tiene dudas que si se realizó y se transparentó el vínculo con su hermano Víctor Quirós por parte del ministro de Hacienda, y que el otro sería es que existiera suspicacia por parte de los parlamentarios para buscar un conflicto justamente de interés en torno a lo que es la declaración del ministro de Hacienda. Recordemos que él la hizo hace un par de semanas atrás, ahí declaró justamente, José, tres propiedades, dos en la comuna de Las Condes, ambas con un avalúo fiscal de 820 millones de pesos, entre otros también otras propiedades. El tercer inmueble se ubica también en la comuna de Zapallar, en la región de Valparaíso, y también vehículos, justamente de marca Mazda y Lexus, con un avalúo de 26 y 43 millones de pesos respectivamente. Así que varios elementos que hay que ver justamente qué va a decir el ministro de Hacienda, Jorge Quirós, una vez que se le pregunte justamente por este requerimiento ingresado a la Contraloría por parte de los parlamentarios.
2: Claro, y ver, Francisca, cómo este tema marca o no la discusión en el Senado del proyecto de reconstrucción que inicia la próxima semana. Gracias, Francisca, que tengas un buen fin de semana. Nos encontramos también contigo el día lunes con todas las reacciones de la cuenta pública.
1: Por supuesto, muchas gracias, José.
2: Hasta entonces, Francisca, muchas gracias. Bueno, vamos a otros temas. Les cuento que el ministro de Vivienda, Iván Poduje, abrió una nueva polémica, un nuevo flanco comunicacional al cuestionar el manejo del gobierno anterior frente a las tomas de terreno. La autoridad afirmó que hubo una, comillas, romantización del fenómeno durante la administración de Gabriel Boric y confirmó que ya se preparan 14 desalojos a nivel nacional. Vamos a conversar todos los detalles a esta hora en conexión con la periodista Valentina Nieto, a quien saludamos en CNN Tarde. Valentina, ¿cómo estás? Bienvenida.
3: Hola, José, muy buenas tardes. Bueno, tú lo decías muy claramente, el ministro de Vivienda, Iván Poduje, abrió este nuevo flanco con estas críticas a la administración anterior del expresidente Gabriel Boric respecto a la forma, al manejo que tuvieron con la situación de la toma de San Antonio, y en donde, recordemos, hubo una compra del terreno a través de una expropiación y que tendrá también una solución habitacional para aquellas familias que estén organizadas en los comités. Y a propósito de eso, es que durante esta jornada el ministro Poduje señaló que durante el proceso de construcción de las soluciones habitacionales en el terreno expropiado, que a juicio del actual ejecutivo es una idea que no estaba muy de acuerdo y que no era el camino para solucionar el problema que se vivía en San Antonio, que si bien se le dará soluciones habitacionales a aquellas familias que estén organizadas en comité, no necesariamente se le dará una vivienda a aquellas personas que estaban viviendo precisamente en el terreno expropiado, algo que abre también un debate y que podría generar eventuales conflictos con aquellas personas que estaban en esa zona, que no se habían organizado en comités y que estaban esperando quizás poder acceder a una vivienda. Decía el ministro que se va a poner en primer lugar aquellas familias que están esperando hace años una solución habitacional y que no van a premiar el saltarse la fila. Escuchemos las declaraciones del ministro Poduje.
4: Como el terreno ya es público, nosotros vamos a organizar ese terreno para que los que están primero en la fila lo ocupen primero, y eso implica sacar a personas que llegaron después, las vamos a sacar.
5: ¿Se le va a entregar a personas que no vivían en esa zona de la toma?
4: Se le va a entregar a las familias en casa de San Antonio, como todo terreno fiscal, por orden de prelación, que no tiene que ver con la violencia de la toma, sino que con la antigüedad, con la vulnerabilidad, con si tienen o no una persona con discapacidad en su hogar. Eso es lo que nosotros estamos, para ellos trabajamos. Si nosotros trabajáramos en función de las medidas de fuerza, no tendríamos que tener Estado, porque imagínense. Y eso creo que fue lamentablemente la señal que se dio. Así que sí, es posible que ese terreno sea ocupado por familias que hoy día están hacinadas, esperando hace 10 años en San Antonio por una vivienda.
3: Claro, posible que ese terreno sea ocupado por familias que hace años están esperando una vivienda, parte de las palabras del ministro Poduje respecto al uso que se le dará a ese terreno en San Antonio. Señalaba además que se va a poner en primer lugar a estas familias que llevan años esperando por una solución habitacional y no necesariamente a quienes estaban viviendo en el terreno de la toma, exceptuando aquellos que ya están organizados en comités. Así que veremos las reacciones que pueda generar esto, José, sobre todo dentro de las comunidades que están en la toma de San Antonio, entendiendo que es una de las tomas más grandes que hay en nuestro país y que, recordemos, también le generó tanto conflicto a la administración anterior.
2: Así es, Valentina Nieto. Bueno, quedaremos atentos a cómo sigue el tema. Hay un anuncio desde el Ministerio de la Vivienda por procesos que se iniciarían prontamente, pero también vamos a quedar atentos a reacciones que eventualmente pueda generar este flanco comunicacional en las autoridades de la administración anterior. Valentina Nieto, buen fin de semana. Nos encontramos de nuevo el lunes.
3: Chao, chao, que estés bien.
2: Chao, Valentina. Tú también. Bueno, vamos a revisar inmediatamente información internacional. Ya estamos junto a Isel Guerra, subeditora del área internacional de nuestro canal. Y vamos a comenzar, Isel, con esto que se ha generado en torno a los drones en territorio de Rumania. ¿Qué ha dicho la OTAN, por ejemplo, de este tema? ¿Cuáles han sido las reacciones internacionales? Lo conversamos contigo. Buenas tardes.
6: ¿Cómo estás, José? Sí, la condena ha sido gigantesca durante las horas siguientes de este hecho que ocurría durante la madrugada. Eso de las 12 de la mañana, hora local, era cuando precisamente en un edificio residencial impactaba en el piso número 10 uno de estos drones lanzados por Rusia contra Ucrania, pero que sin embargo, y hasta este momento la gran incógnita, por alguna razón finalmente termina impactando en este territorio que está en la frontera entre Moldavia y Ucrania, territorio por lo demás de la Unión Europea y también de la OTAN. Diversas naciones de la Alianza Atlántica durante esta jornada han expresado su rechazo y su condena por lo demás a lo que ocurría en horas de esta madrugada, que por lo demás dejaba dos personas levemente heridas. Se trata de una mujer de 51 años, así como también de un joven de 14 años, y con ello además la evacuación obligatoria, evidentemente, del resto de los residentes de este edificio, quienes se tuvieron que abandonar sus viviendas ante el riesgo evidente que existía tras este hecho durante esta jornada. Es un hecho sin precedentes en el sentido de que, si bien vimos durante estos 4 años como otras naciones lamentablemente han sido testigos y víctimas también de la presencia de drones rusos sobre su territorio, y en el caso, sin ir más lejos, de esta misma localidad ubicada en Rumania, estamos hablando de Galati, ya anteriormente se había reportado de la presencia de drones, no se habían registrado sino hasta este momento personas lesionadas, lo que marca un punto de inflexión, por cierto, de lo que ha sido este conflicto. También se le preguntó a las autoridades de la nación si es que había la posibilidad de poder interceptar este dron ante la presencia y la detección que habían se habían percatado las autoridades locales, y señalaban que el riesgo era bastante alto para la población civil, por eso finalmente termina impactando contra este edificio. Vamos a revisar parte de las declaraciones de las autoridades, tanto el presidente así como también del rango militar durante esta jornada ante lo que ocurría durante esta madrugada.
7: Anoche se produjo un grave incidente en el que resultaron heridos 2 ciudadanos rumanos, y toda la responsabilidad de este incidente recae en Rusia, un país que lleva más de 4 años librando una guerra de agresión contra Ucrania. Ante esta situación, el cónsul general de la Federación de Rusia en Constanza ha sido declarado persona non grata, y el consulado general de la Federación de Rusia en Ciudad de Constanza cerrará sus puertas. Un dron ruso, el Geran 2, salió de Rusia. Conocemos su trayectoria, sabemos por dónde atravesó Ucrania y sabemos por dónde entró en Rumanía, formando parte de un enjambre de 43 drones rusos, de los cuales solo uno llegó a territorio rumano.
8: Ya se han analizado todos los datos disponibles para establecer la secuencia exacta de los hechos, y el resultado es que no hubo oportunidades reales de intervenir de forma segura. Quiero dejar muy en claro que la situación está bajo control. No nos enfrentaremos a un ataque contra Rumania, sino a las repercusiones de un conflicto que se está desarrollando justo al lado de nuestra frontera.
6: Y este domingo los colombianos acuden a las urnas en las elecciones donde se va a elegir al próximo presidente y vicepresidente de esta nación. 42 millones de personas entonces están convocadas a acudir durante este fin de semana en este proceso de primera vuelta, donde las mesas van a abrir a eso de las 8 de la mañana y el cierre está previsto a eso de las 4 de la tarde. Los primeros resultados estimados, señalan aquí algunos medios locales, se los podríamos conocer, por ejemplo, a las 6:30 de la tarde, hora local. Todo esto va a depender del ritmo de entrega de actas. Si es que ninguno de los 13 candidatos o de las duplas se consigue más del 50% de los votos, bueno, los colombianos van a tener que regresar a las urnas en este mes de junio, el 21 de ese mes, para la segunda vuelta. Y todo esto cuando las encuestas plantean que Iván Cepeda, la opción del actual presidente Gustavo Petro, es uno de los favoritos, pero no es el único. Vamos a revisar precisamente el perfil de los candidatos, al menos de los que lideran en las encuestas, partiendo, por cierto, sobre la figura del pacto histórico, político, ¿no?, de 63 años, que estudió filosofía, tiene una especialización en derecho internacional humanitario, fue diputado entre 2010 y 2014 y actualmente senador, tras haber llegado precisamente hasta la Cámara Alta en 2014 en adelante. Tiene una trayectoria en derechos humanos, también participó allí en los acuerdos de paz con las FARC hace algunos años atrás, pero además se lo vio involucrado en el proceso judicial que enfrentó el expresidente Álvaro Uribe Vélez. Allí precisamente Cepeda fue víctima y testigo de este proceso y a partir de ese hecho que ocurrió hace algún tiempo atrás, tomó notoriedad. ¿Qué propone? Avanzamos en la gráfica. Bueno, consolidar reformas sociales del actual gobierno. También allí se habla de una revolución agraria. ¿Cuál es la segunda figura que lidera en estos sondeos? Abelardo de la Espriella. Ha seguido creciendo en estas últimas semanas y ya no hay duda de que va a ser él, evidentemente, quien va a disputar esta segunda vuelta. Y claro, con Abelardo de la Espriella, de 47 años, que es del Movimiento Defensores de la Patria, pero con la candidatura avalada por el Movimiento de Salvación Nacional. Es abogado, empresario, incluso cantante, ha grabado un par de discos, pero se lo cuestiona por su falta de experiencia política. ¿Qué propone? Lo ven ustedes allí en la gráfica. Eje centrado en la seguridad, también en medidas contra el narcotráfico, incluso ha planteado la idea de una pena de muerte para quienes asesinen a niños. Otro de esos puntos bastante llamativos y sobre todo teniendo en cuenta la similitud con Nayib Bukele es la construcción, propone de 10 megacárceles y con ello también en el tema internacional renovar alianzas militares estratégicas con Estados Unidos e Israel. En el tercer lugar, y vamos a ir avanzando en esta gráfica, una mujer, Paloma Valencia, de 48 años, del Partido Centro Democrático, abogada, nieta del ex presidente Guillermo León Valencia, un conservador que gobernó en la década de los 60. Ella es senadora desde el 2014 y fue precandidata presidencial en 2018, pero finalmente terminó entregando su respaldo a Iván Duque, que ganó en esos comicios. Ella es respaldada precisamente por Uribe e incluso ha sido criticada por sus posturas conservadoras en materia de derechos social y minorías, y el eje en el que está centrada su candidatura sin duda es la economía y la seguridad, pero ella está actualmente en el tercer lugar de estos sondeos y se ha estancado particularmente detrás el impulso inicial que tuvo hace algunos ya semanas y meses atrás. ¿Qué opinan los colombianos? Bueno, estas son una parte de sus reacciones que se han escuchado sobre todo durante esta jornada cuando quedan 2 días para las elecciones en este país.
9: La derecha, la izquierda ya gobernó. Entonces, Colombia está urgida de un cambio, de que no, de esos partidos tradicionales que le comentaba yo.
10: No, ya son extremos que se van, digamos, a un punto en el que Colombia no merece estar, porque son personas que, como Trump, Milei lo dices, son personas que piensan más en el beneficio de los que tienen el poder en el país y no, digamos, en el pueblo en general.
11: Voy a votar por una mujer que se llama Paloma Valencia. Por ella voy a votar porque veo que es una mujer transparente, que ha venido luchando, que conoce el tema del país, el sufrimiento de este país, porque queremos que ojalá pues el presidente que venga, pues que venga con una cultura clara, con un gobierno claro.
6: Bueno, nos quedamos en nuestra región. Durante esta jornada se ha conocido una decisión de Estados Unidos, de la Casa Blanca, de designar a 12 bandas conocidas del crimen en Brasil como organizaciones terroristas. Se tratan del Comando Vermelho, así como también el Primero Comando de Capital, quienes a partir del 5 de junio son consideradas como organizaciones terroristas por parte del Departamento de Estado. Todo esto en medio de la previa de las elecciones presidenciales en Brasil, que va a ser en el mes de octubre, pero también, por cierto, al viaje que vimos esta semana de Flavio Bolsonaro, candidato a la presidencia de Brasil, y que supuestamente le había pedido a Donald Trump que tomara esta determinación, una a la que Lula se oponía, porque aquí plantea el presidente brasileño podría abrir una vía a una intervención militar estadounidense en el gigante sudamericano, así como también aplicar sanciones a los bancos que sin saberlo hagan negocios con miembros de estos grupos. Precisamente hablando de la Casa Blanca, pero en temas migratorios, y una medida que ha dado bastante que hablar, es una página web donde compara a los migrantes con extraterrestres, así haciendo alusión, por cierto, al doble significado que tiene la palabra alien en inglés, no solo la de extraterrestre, sino que también la de migrante o la de extranjero. Y por eso la publicación en X, que fue creada por lo demás con inteligencia artificial, donde se ve a un hombre, ¿no?, caminando por una zona desértica con un muro metálico y este platillo volador que lo transporta al otro lado. En la página web, particularmente de la Casa Blanca, es posible ver y leer la frase: ellos caminan entre nosotros, con una estética, y la están viendo ustedes ahí en pantalla, de desclasificado, con la metáfora más explícita cada vez en este decálogo que uno puede leer ahí, por cierto, donde plantea que no eran pequeños hombres verdes, estos aliens son los millones de inmigrantes ilegales que invadieron nuestro país bajo el amparo de la oscuridad. Aquí también hay una especie de recuento en tiempo real de capturas, de arrestos, un mapa incluso que también da cuenta de dónde se han llevado a cabo esas detenciones y una línea directa para denunciar ante el ICE. Veamos precisamente la publicación. Caminan entre nosotros, con ese video creado con inteligencia artificial, parte de la retórica, por cierto, del presidente estadounidense en política migratoria, llevándola ahora cada vez más lejos con esa alusión a la palabra alien. Vamos a cambiar de tema. Hemos estado siguiendo de cerca lo que ha estado ocurriendo durante esta semana en Laos con el rescate de estas 5 personas que fueron encontradas con vida durante esta semana en una cueva inundada en este país. Lo que ven ustedes ahí en imágenes es el registro de hace solo algunos momentos atrás de la salida del primer sobreviviente de esta cueva. Todo esto cuando hoy más temprano CNN de manera exclusiva daba cuenta de que por fin se estaban iniciando las labores de retirada de estas 5 personas después de haber estado más de una semana atrapados en este lugar cuando estaban buscando oro el pasado día miércoles, pero que sin embargo debido a las lluvias repentinas se generaron inundaciones que los dejaron atrapados en este lugar a más de 200 metros de la entrada de esta cueva. Aquí lo que ha informado CNN en estas últimas horas es que se ha debido paralizar durante la noche el resto de los rescates que deberían reanudarse en las próximas horas. Ya hay una persona, entonces, la primera que es retirada de este lugar en medio también allí del asombro y del alivio de las personas que han estado trabajando en estos últimos días. Cambiamos de tema, vamos a continuar esta revisión internacional con la imagen que están viendo ustedes allí en pantalla. Y estas 8 personas que resultaron más bien atrapadas en esta montaña rusa ubicada en Texas el día de ayer. Atrapados a casi 30 metros del suelo, cerca de la cima de la estructura, los pasajeros quedaron mirando para arriba en esta subida vertical y que originó esta operación el día de ayer de unas 4 o 5 horas aproximadamente para poder retirar uno a uno a estos 8 estudiantes universitarios que estaban disfrutando la tarde del día de ayer, pero que vivieron finalmente este trágico y tenso momento. Afortunadamente no hay personas lesionadas, solo así un gran susto que vivieron estas 8 personas. Nos quedamos en Estados Unidos para cerrar esta revisión internacional hablando de imágenes que han dado la vuelta al mundo por lo demás, José, esta que ocurría el día de ayer por la noche. La explosión de un cohete de Blue Origin, en particular el cohete New Glenn, el más ambicioso proyecto de esta compañía de Jeff Bezos, que explotó durante una prueba en tierra, un modelo con el que Blue Origin por lo demás pretende eventualmente llegar a la luna, y claro, con una explosión gigantesca en esta prueba sin tripulación. De hecho, sí, no hay personas heridas, no hay personas fallecidas, pero sí, por cierto, grandes dudas sobre cómo va a continuar Blue Origin tras este hecho que ocurría el día de ayer.
2: Pero por eso es súper importante estas pruebas, ensayo, sí, y error, y se realizan mucho en este contexto para evitar tragedias, digamos, sí, cuando el día de mañana una nave de estas características inicia una misión, por ejemplo, con una tripulación. Así, sí, que es importante estos ensayos.
6: Exactamente.
2: Bien, Isel Guerra, que tengas un buen fin de semana.
6: Igualmente, muchas que lo gracias, disfrutes, que estés bien.
2: Bien, nos vamos a la pausa a esta hora con imágenes del norte de nuestro país. La imagen corresponde a Mejillones, a esta hora con 17 grados. Vamos a ir a la pausa. Al regreso vamos a hablar de deporte, del Día del Patrimonio, todo eso a la vuelta en CNN Tarde.
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2: Vamos a iniciar la revisión de deportes en CNN Tarde junto a nuestro amigo el periodista Felipe Gallardo. Felipe, una noche de día jueves histórica, épica, así lo han calificado, sí, los hinchas de la Universidad Católica, y nada más ni nada menos que en la Bombonera el triunfo. ¿Qué tal?
18: Muy buenas tardes, José. Claro, el primer triunfo de un equipo chileno en el mítico estadio de la Bombonera. Lo intentó Colo Colo, por ejemplo, en 1991, que después se consagra campeón de la Copa Libertadores. También Universidad de Chile en la semifinal de la Copa Libertadores en el año 2012. Y el primero, finalmente, equipo que lo logra es el elenco de Daniel Garnero, que celebró con todo ayer en este partido válido por la fase de grupos del torneo más importante del continente. El único tanto del partido iniciaba así, en un contragolpe comandado por el Cindy Cuevas, que sigue la jugada, abre la pelota a San Pedri y ahí aparece la estrella, Clemente Montes, que engancha hacia adentro, abre el pie y mete el balón en el segundo palo desde su perfil. Una muy buena definición de Clemente Montes, que con toda la confianza, cuando la jugada a lo mejor le exigía habilitar por la derecha al propio San Pedro y toma la decisión de rematar al arco, y es un golazo realmente para el triunfo de Universidad Católica ahí en la Bombonera. Llegaba el descuento de Boca Juniors en los minutos finales, sin embargo el árbitro Wilmer Roldán señala que está en posición de adelanto tras ratificar esta situación en el VAR. Una jugada polémica, realmente está por un pelito nomás adelantado el jugador de Boca Juniors, y así Universidad Católica consiguió este triunfo importante. Y vemos la salida de Fernando Samperi, que estuvo durante todo el partido en un conflicto junto a Leandro Paredes, ambos se querían sacar del partido, termina ganando el duelo individual Samperi y también obviamente el elenco de Daniel Carnero, que con este resultado va a jugar la ronda de los octavos de final de la Copa Libertadores frente a Estudiantes de La Plata en el mes de agosto, un duelo importante que se va a jugar allí en la provincia de Buenos Aires. Por quedar líder de su grupo, finalmente los cruzados van a definir de local la cita de los octavos de final, así que muy importante. Escuchemos inmediatamente las declaraciones de él, del hombre que tuvo un muy buen desempeño en el partido y que se lleva esta foto de anotar un golazo realmente para clasificar a la Católica a los octavos de final. Hablamos de Clemente Montes y también del referente Fernando Samper. Escuchemos.
19: Un golazo, la verdad, cuando agarra la curva y toca el palo y va para adentro, no, me volví loco, no lo podía creer, aparte que se silenció toda la Bombonera, y bueno, un gol muy especial. Estamos ilusionados y sabemos que podemos hacer grandes cosas en esta Copa.
20: Creo que por ahí mucha gente nos subestimó, de este lado de la cordillera nos han subestimado desde el inicio. Hoy dimos cuenta que los partidos se ganan en la cancha, jugando y no de la boca para afuera, así que dejamos a esta institución hoy muy alto, así que muy contento por eso.
18: Bueno, ya se conocen también los rivales de los equipos chilenos, tanto en la Copa Sudamericana como en la Copa Libertadores. Ya lo decíamos, Universidad Católica va a enfrentar a Estudiantes de La Plata, mientras que Coquimbo Unido, que también quedó como líder en su grupo, va a enfrentar a Platense. Un muy buen rival para el elenco de Hernán Caputo, que obviamente se ilusiona con seguir avanzando en la Copa Libertadores. Por otro lado, O'Higgins de Rancagua va a recibir a Boca Juniors por los playoffs de la Copa Sudamericana. Eso sí, aún no hay una claridad si el partido se va a disputar en Rancagua, teniendo en cuenta que la capacidad del Estadio El Teniente es para 15.000 personas y la Conmebol obliga que para estos playoffs de Copa Sudamericana el recinto tenga una capacidad para 20.000 espectadores. Entonces a lo mejor se traslada ya sea para el Estadio Elías Figueroa de Valparaíso o el propio Estadio Nacional, o ya hay que empezar a hacer conversaciones para que se pueda jugar finalmente en Rancagua. Esperemos que así sea y que pueda ser local en el Estadio El Teniente. Esos son los rivales de los equipos chilenos en la Copa Libertadores y también en la Copa Sudamericana. Quedan tres representantes a nivel nacional. Cambiamos de tema, nos metemos de lleno en el Mundial porque queda poco y nada para que comience la máxima cita planetaria, y el campeón defensor, hablamos de Argentina, sueña con obviamente repetir el título conseguido en Qatar, y durante la jornada de este jueves el técnico Lionel Scaloni dio a sus 26 nominados, capitaneados y liderados por el máximo ídolo de este plantel, como es Lionel Messi, también con jugadores que no están, por ejemplo, como Franco Mastantuono, delantero del Real Madrid, que había estado presente en varias nóminas, finalmente no recibe el llamado y no ingresa a la lista de los 26 hombres que van a estar en este Mundial. Sí lo están, por ejemplo, campeones del mundo, como Leandro Paredes, jugador de Boca Juniors, ya hablábamos ahí con su cruce con Sampedri, Rodrigo de Paul, Enzo Fernández, McAllister, jugadores nuevos de este proceso como Valentín Barco, un muy buen lateral, también la estrella del Atlético de Madrid como Julián Álvarez, y también desde el Inter de Milán, Lautaro Martínez. Esos son los jugadores que van a representar a Argentina y que buscan este bicampeonato. Un Mundial, José, que tiene varias estrellas, ¿cierto? Cristiano Ronaldo, Lionel Messi, Neymar, Mbappé, pero también hay una que nació desde las redes sociales. Hablamos de Tim Payne. Mira, escuchemos inmediatamente el relato para contarte toda la historia.
21: Y si hacemos protagonista del Mundial al futbolista menos conocido, busquen todas las selecciones que juegan el Mundial el menos conocido. Y después de analizar una por una, lo encontré. Dentro del grupo G, en Nueva Zelanda, se encuentra Tim Payne. Realmente es el menos conocido, no llega a 5.000 seguidores. Esta foto con la selección tiene 200 me gusta. Hay que empezar a nombrar a Tim Payne en todos lados. Hay que hacer videos alimentando la leyenda de Tim Payne. Si tienen el álbum del Mundial, suban una foto con su figurita. Yo todavía no lo tengo. Hay que lograr que Tim Payne esté en la boca de todos. El objetivo hasta antes del Mundial es ver cuál cuánta gente conoce a Team Payne antes de que empiece la Copa. Hay que armar una buena hinchada para alentarlo en el Mundial. Tengo fe que pueden pasar. Nos vemos mañana para ver cómo sigue esta historia.
18: Bueno, a ver, Team Payne es un jugador de la selección de Nueva Zelanda. ¿Y por qué lo denominamos la nueva estrella del Mundial? Porque ante este llamado eufórico de este influencer a través de las redes sociales que buscaba quién era el futbolista menos conocido del Mundial y que era Team Payne. Pero ahora se hizo mundialmente conocido tras este viral a través de las redes sociales.
2: ¿A ver, cuánto subió?
18: Entonces tiene demasiados seguidores ahora y seguramente van a haber varios fanáticos que van a alentar a Nueva Zelanda. Respondió a la fanaticada y ya les contamos inmediatamente los seguidores que tiene actualmente.
0: Hola, todos. Muchas gracias por todo el apoyo. Disculpen mi español, sigo practicando el Duolingo.
2: Oye, subió de 4.700 que mostraba el influencer a 912.000.
18: No, se pasó.
2: Casi un millón.
18: Sí, la nueva estrella del Mundial.
2: Sí, claro. ¿Y en cuánto tiempo habrá sido? En cosa de horas, pues, ¿no?
18: Claro, en un par de días finalmente ya se da esta explosión en las redes sociales de Team Payne. Hay muchos ya fanáticos que quieren alentar a su selección en esta Copa del Mundo. Vamos a terminar hablando de la final de la Champions League porque mañana sábado a las 12 del mediodía se van a enfrentar el campeón de Francia, el Paris Saint-Germain, frente al campeón de Inglaterra, como es el Arsenal. Un duelo que hay que ver, que hay que estar muy atentos. Son dos equipos que juegan muy bien al fútbol y en un escenario soñado ahí en el Puskás Arena en Budapest. Veremos cómo finaliza finalmente este encuentro que genera mucha expectativa, teniendo en cuenta que eso es el campeón de Francia, el campeón de Inglaterra, juega muy bien el equipo de Arteta, que viene de salir campeón de la Premier League después de 20 años que el Arsenal no consiguió un título y lo quiere cerrar de la mejor manera ganando esta Champions League, o también el elenco de Luis Enrique, que podría conseguir un histórico bicampeonato en la competición, José.
2: Perfecto, un panorama ahí para los fanáticos el día de mañana. Felipe Gallardo, gracias por toda la información. Nos encontramos con el equipo a las 15:30 en CNN Deportes.
18: Tal cual, José, nos vemos.
2: Chao, Felipe, buen fin de semana. Bueno, ya no queda nada para el Día del Patrimonio 2026. Vamos a conocer panoramas, a ver si podemos armar una ruta con algunos de los hitos que marcan esta actividad que año a año congrega a un montón de personas, no solo en la capital, sino en todo nuestro país. Vamos a saludar de nuevo, yo la había despedido anteriormente, pero vamos a saludar de nuevo a la periodista Valentina Nieto, que ha reporteado el tema para profundizar, Vale, y a ver si nos puedes armar una ruta pensando en este sábado y en este domingo de Día del Patrimonio. Valentina, hola otra vez.
3: Hola, José, no te vas a deshacer tan rápido de mí, todavía me queda trabajo por hacer antes de poder descansar el fin de semana. Pero sí, un fin de semana marcado por la celebración del Día del Patrimonio, en donde van a haber más de 4.000 actividades a lo largo de nuestro país y más de 500 solo aquí en Santiago, solo en la comuna de Santiago. Hay para regodearse, la gente puede recorrer las calles de nuestra capital y de las distintas ciudades de nuestro país. Y ahora nos encontramos particularmente en el GAM, que también va a tener una serie de actividades gratuitas, algunas con previa inscripción, otras a libre disposición. Las personas tienen que llegar, ojalá temprano, para evitar las filas. Pero claro, hay distintas actividades que hacen alusión, por ejemplo, a clásicos de nuestra literatura, de las obras de teatro, como la Pérgola de las Flores. También habrá actividades respecto a exposiciones, archivos inéditos también que van a poder visitar las personas de Gabriela Mistral, visitas patrimoniales, rutas, proyecciones de cortometraje. En fin, una serie de distintas actividades que se van a llevar a cabo aquí en el GAM, pero también en otros puntos de la capital, porque hoy estuvimos recorriendo el edificio del Gobierno Regional de Santiago, que también abrirá sus puertas al público. Esto con previa inscripción. Lamentablemente ya se ocuparon los más de 2.600 cupos que estaban disponibles para poder visitar este edificio que fue construido en 1916 y que tiene una arquitectura preciosa. Estuvimos recorriendo también lo que es el reloj de este edificio, que es un clásico. Lamentablemente las personas que vayan a visitarlo en el Día de los Patrimonios no van a poder subir hasta el campanario, pero de todas maneras queremos mostrarle cómo funciona y todo lo que nos contó el gobernador durante esta mañana. Escuchemos parte de lo que nos señalaron las autoridades a propósito de todas las actividades que se vienen para este Día de los Patrimonios 2026.
1: Muchos ciudadanos tienen todavía la imagen de la Alameda como quedó después del estallido: vandalizada,
4: sucia, llena de rucos, llena de comercio ambulante. Yo los invito a que la redescubran. Está limpia, está bella, los edificios y los monumentos los hemos recuperado, tenemos una nueva Plaza Baquedano, que hoy día es un espacio público que ocupa la ciudadanía, tenemos una ciclovía que no hemos terminado todavía, pero que ya funciona en el medio de la ciudad, tenemos nuevos espacios públicos, tenemos cruces peatonales, inauguramos esta semana el de Miraflores, se viene el de Diagonal Paraguay, el de Lira, en fin, lo que estamos haciendo es que el lugar sea más amable con los peatones y con los ciclistas, y espero que en este Día del Patrimonio la gente que venga a los edificios diga, va, Santiago cambió, y cambió para bien.
3: ¿Cuánto tiempo lleva con este trabajo y la reconstrucción también de este reloj?
5: La primera vez que lo hice fue en el año 1900, en el 2000.

0: 2000.
1: 2000, o sea, 26 años.
0: 26 ya. Años. Este reloj es el único que está completo, como llegó cuando lo trajo, lo importó don Benjamín Vicuña Mackenna. Toca la campana, se da vuelta. El reloj está programado para que prenda la luz. Ahí ves tú. Y solito la apaga, porque yo lo tengo programado aquí con esta cuestión. Y ahí la apaga. Yo lo tengo programado para que prenda más o menos a las 8:30 de la noche y se apaga a las 6:30, 7. Hay una preocupación. Por ejemplo, el Museo Histórico, siento el Museo Histórico, el reloj está malo que da a la Plaza de Armas.
1: Claro. Bueno, José, ahí don José nos estaba contando todos los detalles de cómo funciona este reloj del gobierno regional con una lógica que solo él sabe hacer funcionar. Es bien interesante porque es el único relojero que sabe hacer funcionar este reloj que da la hora ahí en un punto tan neurálgico frente al Palacio de la Moneda. Por lo tanto, su trabajo es muy, muy importante, nos decía el gobernador. Prácticamente un patrimonio en vida. Van a haber distintas actividades también en otros puntos de Santiago. Por ejemplo, habrá una ruta de bares patrimoniales que va a partir desde hoy viernes 29 de mayo y que se va a realizar en distintos locales de Santiago Centro. También para el fin de semana habrá un mercado urbano, esto en calle Nueva York, que va a tener stands con emprendedores. Mientras que en el caso del Palacio de Gobierno de Santiago, habíamos dicho, habían 2.600 cupos para que las personas fueran a visitar esta estructura no tan patrimonial que fue construida en 1916 y que fue declarada Monumento Histórico Nacional en 1978, albergó la Intendencia de Santiago, pero originalmente fue el Diario Ilustrado, que tuvo un rol muy importante en el desarrollo de nuestro trabajo, de la prensa, durante el siglo XX. Además, estuvimos en otro de los edificios patrimoniales que van a estar a disposición de la ciudadanía en el Ministerio de Vivienda, porque se hizo un hito relevante con la reapertura de una de las puertas del Ministerio de Vivienda que por 17 años había estado cerrada para el público y para los funcionarios de dicha cartera. Escuchemos parte de lo que señaló el ministro Poduje a propósito de este hito y también de la reapertura de esta puerta para todas aquellas personas que vayan al Ministerio de Vivienda.
2: Desde el año 2009 que no se abría esta puerta, se cerró debido a las manifestaciones y la violencia que a veces se toma en las calles. Lo que hemos hecho con este acto es, de alguna forma, recuperar la presencia del Ministerio como un Ministerio de todos. Así como la moneda es la casa de todos, el Ministerio de Vivienda ahora es el Ministerio de todos. Y este va a ser un lugar que va a honrar la tradición y la historia que tiene este gran Ministerio de Vivienda y Urbanismo.
1: Claro, que las personas puedan recorrer en nuestros edificios patrimoniales, que vuelvan a las calles, no solamente de la región metropolitana, sino a lo largo de todo el país. Estamos viendo la página web del Día de los Patrimonios, diadelospatrimonios.cl, en donde usted puede buscar todas las actividades que se van a estar desarrollando durante este día sábado y domingo. Lo puede filtrar por tipo de actividad, por región, por comuna. Así que hay como para regodearse. Yo decía al principio, hay actividades, hay patrimonio y eso es lo relevante, José, poder disfrutar de nuestra historia durante este fin de semana que va a estar muy entretenido a lo largo de nuestro país.
3: Claro, y la temperatura nos va a acompañar el día de mañana en gran parte del territorio nacional. Día del Patrimonio.cl para conocer cada detalle, cada actividad. Ahora sí, Valentina Nieto, que tengas un buen fin de semana. Gracias por el despacho.
1: Nos despedimos. Chao, chao.
3: Chao, vale. Y antes de terminar el programa, quiero compartir con ustedes una noticia, una información súper interesante. Fíjense que los autos chinos cada vez logran una mayor penetración en el mercado nacional. Por eso, una de las marcas que más hemos visto en nuestras calles acaba de lanzar una nueva propuesta. Me refiero a Omoda C5, súper híbrido y que cuenta con una tecnología muy, pero muy actual que sirve justamente en estos momentos donde los combustibles, por ejemplo, han alcanzado precios récord. Vamos a conocer más detalles de esta información en la siguiente nota que hemos preparado.
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4: Concretamente, ¿en qué se traduce esta super tecnología 1000 kilómetros de autonomía? 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
6: La gracia que tiene es que en los distintos como situaciones que nos encontremos en el andar, la tecnología va a buscar la mejor eficiencia. Por ejemplo, cuando andamos entre 0 y 40 kilómetros por hora, el sistema solamente va a ocupar el sistema eléctrico, es decir, el vehículo solo se va a mover por la batería eléctrica. Cuando ya sobrepasamos esta velocidad entre los 40 y los 70 kilómetros por hora, pasa a ser un sistema híbrido en serie, que significa que el auto se sigue moviendo por el motor eléctrico, sin embargo el motor a combustión, el motor a combustión interna, pasa a ser como un cargador de la batería y pasa a generar energía.
4: Y bueno, y no todo es tecnología en términos de rendimiento, autonomía, eficiencia. También tienen un montón de tecnologías en seguridad, algo súper importante para los vehículos, sobre todo cuando queremos proteger a nuestra familia. También estar solos, 7 airbags, hasta 15 sistemas de asistencia a la conducción y también otros elementos como cámara de retroceso, sistema antirrobos y un montón de elementos más.
5: Primero, bueno, por la extensión, porque te da una eficiencia más de 1000 kilómetros, lo que sin duda alguna es una gran ayuda para el gasto familiar. Segundo, porque Omoda C5 es una línea de auto que va a la vanguardia, mucha tecnología, mucho confort y sin duda alguna también mucha seguridad.
4: Y tal como lo decía el gerente general, vemos el diseño futurista, una parrilla en panal de abejas preciosa, luces LED, esta capó, digamos, que es súper moderno con estas líneas delgadas que ayudan 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súper buen despeje de suelo que hace que este SUV sea muy bueno para todo tipo de terreno, así que deje espacio obviamente para toda la familia y también para que la gente, los pasajeros que vayan atrás, vayan súper cómodos. Y como las sorpresas no paran, además del C5 SHSH, que es el Hybrid, también lanzaron el Omoda C7 SHSP, que es el plugin, como lo habíamos visto con nuestro Product Manager, y finalmente el JQ8 SHS Plug-in, que tiene 1.400 kilómetros de autonomía. Eso te alcanza para irte a Argentina y no tener que cargar en ningún momento tu vehículo.
3: Tremenda propuesta ahí junto a Omoda. Bueno, nos vamos, dejamos hasta acá el noticiario, pero lo vamos a hacer con imágenes del Valle del Elqui, Paihuano, en vivo y en directo a esta hora en la pantalla de CNN Chile. Gracias por la sintonía, nos vemos en CNN Tiempo.
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3: Viernes en la tarde, bienvenidos y bienvenidas a CNN Tiempo. Luego de las noticias estamos listos y dispuestos para hacer la actualización meteorológica. Se viene el fin de semana, Día del Patrimonio, ¿cómo estarán las temperaturas? Vamos a la pantalla, comenzamos el viaje como siempre en el norte de nuestro país. Presencia de nubes en las playas de Arica, de Iquique y también de la ciudad de Antofagasta con mayor fuerza durante las primeras horas de este día sábado 30 de mayo para variar posteriormente a nubosidad parcial. Máxima de 21 en Iquique, 18 en Antofagasta, con cielo despejado hacia la tarde, como les decía anteriormente. En el caso de Copiapó y Vallenar, 9 y 22 las extremas. Mañana con cielo cubierto, variando a una tarde con cielo despejado. Y las playas de la región de Coquimbo, La Serena, por ejemplo, bajo cielo cubierto, muy similar a lo que ha sido este día viernes, pronóstico de sábado 30 de mayo. Vamos al centro de nuestro país. Vamos a tener una, comillas, tregua meteorológica el día de mañana en varias ciudades del centro y el centro sur de Chile, sobre todo hasta la región de O'Higgins, porque las temperaturas tienden al alza, pero solo será el día de mañana. Fíjense ustedes, los Andes y San Felipe entre 25, 26 o incluso 27 grados en sectores altos o precordilleranos de la región de Valparaíso. El cielo estará despejado en las playas, también en los valles, y en el caso de la región de O'Higgins, entre nubes y claros de sol, pero con una temperatura considerablemente superior, por ejemplo, al sábado inmediatamente anterior. ¿Se acuerdan? Donde la máxima fue muy baja en toda esta zona de nuestro país. En el caso de Talca y Curicó, cielo cubierto y neblina en la mañana, un pronóstico similar para Linares, y hacia la tarde tiende a despejar. La máxima no subirá tanto en el Maule, en el Ñuble y en la región del Biobío. De hecho, en la región del Biobío también tendrán neblina matinal y las nubes no se irán por completo durante toda la jornada. Hubo noticias meteorológicas en esta zona durante esta semana con precipitaciones el día de mañana entre nubes y claros de sol. Bueno, ¿y el sur de Chile? ¿Va a llover o no va a llover en el sur de Chile? Vamos allá, comencemos en la región de la Araucanía, luego la región de los ríos. Temuco, cielo despejado y niebla matinal. El sol permanece el resto de la jornada. Nubosidad parcial en el caso de la región de los ríos y entre nubes y cielo parcial la región de los lagos. Prácticamente toda la región. Hablamos de Chiloé, de Osorno, de Puerto Montt, de Ensenada, de Puerto Varas. Máxima de 14 grados para la ciudad de Puerto Montt. Y en Puerto Aysén, ya en la Patagonia, máxima de 11 con nubes todo el día. Me refiero a este sábado, pero también el día domingo, es decir, pasado mañana. Y en Magallanes, único territorio del Chile continental donde tendremos algo de precipitaciones, con lluvia débil pronosticada en Punta Arenas, en Puerto Natales y también en el Parque Nacional Torres del Paine. A aquello agregamos bajísimas temperaturas máximas, solo 6 grados proyectados para mañana en la ciudad de Punta Arenas. En tanto, Puerto Williams con cielo nublado todo este día sábado, bueno, el día de hoy, también mañana, incluso el próximo domingo, máxima de 6 grados en Puerto Williams. Y nuestras islas, vamos al Chile insular, lo vamos a presionar en nuestra pantalla para hablar del archipiélago de Juan Fernández y la Polinesia chilena. Les cuento que en el archipiélago se proyectan 17 grados este sábado con cielo cubierto, variando a nublado. Rapa Nui, en tanto, entre nubes, algunos claros de sol, incluso podrían caer algunos chubascos ocasionales, el viento de hasta 40 kilómetros por hora. Y en el territorio antártico chileno, la isla Rey Jorge, bajo nubosidad parcial con una mínima de menos 3 y una máxima de 0 grados. Y de las islas a nuestra capital, ¿qué pasará el día de mañana? Será una jornada más calurosa o más templada en comparación al día de hoy, y en verdad a lo que ha sido prácticamente toda esta semana. Bueno, el martes hizo calor, pero el resto de la semana hemos estado en 17, 18 o 19 grados. Mañana serán 24 o 25 en el centro de nuestra capital, bajo cielo parcial durante las primeras horas del día y luego cielo despejado, como vemos en la proyección de CNN Tiempo. Altas temperaturas por acá, incluso en el Cajón del Maipo podrían ser 26 o 27 y también temperaturas altas hacia el norte de la región metropolitana. Hagamos la proyección antes de terminar el capítulo. Vamos a ir a el día domingo porque las temperaturas vuelven a bajar el domingo en nuestra capital hasta los 16 grados con cielo parcial todavía, fin de semana de Día del Patrimonio. 15 para el lunes, sube el martes, baja levemente el miércoles, sube otra vez el próximo jueves. Cualquier novedad la vamos a seguir conversando, por supuesto, esta noche en un nuevo capítulo de CNN Tiempo. Que tengan una buena tarde y un excelente fin de semana. Nos vemos más adelante.
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14: ¿Cómo están? Bienvenidos, bienvenidas una vez más a Pares Impares. Hoy tenemos un programa raro. Raro porque mezclamos dos conversaciones que habitualmente no van juntas en la misma oración. Una es finanzas fiscales, el trabajo que hace el Ministerio de Hacienda, las políticas públicas que buscan cuidar la economía del país, y la otra es la cohesión social. ¿Han escuchado alguna vez que mezclemos los dos temas en una conversación? Habitualmente son cosas separadas. Es como si tuviéramos que pensar con el bolsillo, pero dejando de lado el impacto que tiene en la vida de las personas. Sin embargo, sin cohesión social, el desarrollo, el futuro, el crecimiento son solo lindas palabras. No es posible avanzar en la dirección que nos hemos puesto si es que no tenemos suficiente cohesión social, si no confiamos uno en el otro, si no nos sentimos de alguna manera cuidados por el otro. Por eso hoy queremos tener esta conversación nueva, diferente, junto a dos grandes referentes de distintos sectores de la economía que van a venir acá a ver si podemos o no juntar la conversación de cohesión social y de desarrollo económico y crecimiento. Eso y tanto más en un capítulo que además tiene muchos otros sabores y que ahora comienza en Pares Impares. Bienvenidos. Y vamos a partir con una reflexión en torno a la cultura, a los paisajes, a la música. ¿Cuál de estas cosas son realmente las principales articuladoras de la identidad de un país? En Chile distintas iniciativas están apostando por mostrarse al mundo más allá de una imagen, a veces con un sabor, a veces con un olor, construido desde el territorio, de las tradiciones, fortaleciendo también otras maneras de ser parte de algo común. Todos los detalles de todos esos que están haciendo ese trabajo en la nota de Camila Sumastre.
15: El país más largo del mundo. Arturo Vidal.
16: Por los vinos también.
15: Por la cordillera.
17: El extremo sur.
18: Como en la Ferte,
19: Cuando pensamos en Chile hay conceptos que se repiten. Y es que la identidad de un país se construye desde el valor patrimonial que nos identifica cada uno de nosotros. Desde ingredientes milenarios hasta paisajes únicos. Distintas iniciativas están redefiniendo cómo nos mostramos ante el mundo. Uno de ellos es Boragó, del chef Rodolfo Guzmán.
20: En la historia de Chile se viajó a Chile a comer a un restaurante. Eso nunca había sucedido. A Chile se viajaba a otras cosas.

0: entregar la verdadera comida chilena, no teníamos que pensar en los últimos 60 años, ni en los 100, ni en los 200, ni en los 300, ni en los 400, ni en los 500 últimos años, sino que algo mucho más profundo. Al menos el 85% de nosotros somos mestizos. Tenemos sangre proveniente de nuestros pueblos originarios. Y entonces, para mí en ese minuto era muy simple. Era, para hacer la verdadera comida chilena, necesitamos los ingredientes originarios chilenos.
1: Algas, hongos nativos y mariscos recolectados a lo largo de las costas chilenas son algunos de sus ingredientes. Potenciar y reconocer los sabores originarios no es lo único, sino que también fomentar la industria local, por lo que detrás de cada plato está el trabajo de recolectores y productores del país, la esencia misma de Chile.
0: Si tú caminas, por ejemplo, en la costa y pruebas un alga, me dice, Rodolfo, perdona, esto no lo quiero probar. No me gusta ni la textura, ni el sabor, ni el aroma, ni el aspecto. Es más, no quiero ni siquiera tomarlo, porque no se ve apetitoso. Lo que te quiero decir es que probablemente una cucharada de un preparado de alga en fuego, mira, no te creo que esto es un alga, es lo más delicioso que he probado en mi vida. Estos ingredientes y las personas que están detrás hoy día son como nuestra familia. Te hablo de recolectores y pequeños productores a lo largo de todo Chile. ¿Cierto? Que no es que hayamos comenzado a trabajar hace 2 años o 5 años, sino que hace 19 años.
1: Y así como Boragó invita a mirar Chile a través de sus ingredientes, hay otras iniciativas como Explora que nos acercan a descubrir el patrimonio natural del país desde una mirada centrada en la conservación. Presente en 7 destinos distribuidos en 4 países, en Chile se encuentran en Rapa Nui, San Pedro de Atacama, Torres del Paine y el Parque Nacional Patagonia. Lugares reconocidos como Patrimonio Natural de Chile, único en el mundo.
2: Abrió sus operaciones en el año 1993 en Torres del Paine, a partir de la motivación de un grupo de amigos, particularmente nuestro fundador, don Pedro Ibáñez, que decía, Chile es un destino, un país riquísimo en cuanto a patrimonio natural, patrimonio cultural, y no existe una propuesta que te permita explorarlo en profundidad. Y el centro de la propuesta de valor de nuestra compañía es que tú salgas a explorar caminando, tomándote tu tiempo, pero explorar profundamente ese territorio que estás visitando.
1: Además de su lodge, Explora cuenta con 2 reservas de conservación en Atacama y Torres del Paine. Proteger el territorio es parte central de su propósito. Por lo mismo, el trabajo colaborativo es clave, desde programas educativos hasta iniciativas enfocadas en el cuidado de la flora y fauna. Entre ellas, proyectos de reintroducción de especies y monitoreo de animales como el guanaco, el puma o el gato andino.
2: Buscamos generar alianzas para potenciar proyectos que fomenten la educación en el territorio, la conexión de las personas con su patrimonio natural y cultural para que lo puedan valorar y así lo puedan cuidar. Entonces, por ejemplo, en Rapa Nui llevamos más de 10 años apoyando el proyecto Terevaca Archaeological Outreach, que lleva a los jóvenes Rapa Nui a investigar sobre su patrimonio arqueológico. Capacitamos monitores de agua en San Pedro de Atacama para que los jóvenes puedan evaluar la calidad del agua que está circulando a través de los ríos o llegando a sus hogares eventualmente.
1: El impacto no es solo a nivel de conservación, sino que también el vínculo con las comunidades, donde el objetivo es generar valor en el territorio.
2: Queremos hacernos cargo y ser un factor de impacto positivo en cada uno de los territorios donde estamos, aportando a la economía local, cultural y social de las comunidades que habitan ese territorio. Nosotros tenemos más del 50% de nuestra dotación en los hoteles y en algunos casos como Rapa Nui llega al 80% de dotación que es del territorio. Ya, entonces ahí buscamos que los salarios que pagamos queden en el territorio.
1: Ya sea desde los sabores o la exploración del territorio, tanto Boragó como Explora apuntan a lo mismo, relevar la riqueza natural y cultural de Chile.
2: Que todos los que trabajamos en turismo entendemos el alto valor que tiene Chile como destino turístico, el tremendo potencial que tiene, y siendo una industria de exportación, es una industria de exportación que no extrae elementos del territorio, al revés, trae a la demanda, digamos, a tu casa para que pueda conocer esos mismos productos, pero aquí, en su lugar de origen.
0: Tiene que ver mucho con nuestro modelo económico, con nuestra historia, por la cual tenemos este modelo económico. Ya sabes cuál es el éxito, el secreto mejor guardado de Chile. Nosotros exportábamos materia prima, otros países la compran, generan el conocimiento y nosotros lo volvemos a comprar. Pero llega un punto cuando tú ya

0: tienes, ya pasaste por ese proceso como país, y dices, espérate un poco, ¿y qué pasa si el conocimiento lo genero yo y tú vienes?
1: Y es que trabajar de la mano con las comunidades, con los territorios, poner en valor los productos que brotan desde las entrañas de nuestra tierra a nuestra costa, solo nos muestra que Chile cuenta con una riqueza patrimonial, cultural y natural que, tal como Explora, Orago y tantos otros, muestran al mundo.
2: La juventud es un divino tesoro, lo hemos dicho todos. Pero hay un factor de la juventud que es particularmente valioso para hacer avanzar a las sociedades, para soñar con mundos distintos, para encender el motor de las transformaciones. Y es por eso que hoy queremos hablar del valor de la juventud.
1: ¿Has escuchado hablar de Fridays for Future, el Mayo Feminista, la Revolución Pingüina o la Iniciativa Techo? ¿Sabes qué tienen en común? Fueron liderados por jóvenes. Estos movimientos son la prueba de que no son actores pasivos. Al contrario, con su creatividad y compromiso, hoy los jóvenes son los protagonistas de las transformaciones sociales más importantes, posicionándose como verdaderos agentes de cambio en nuestra sociedad. A diferencia de los adultos, ellos no se conforman con el siempre se ha hecho así y se atreven a proponer nuevas ideas y soluciones. Según las Naciones Unidas, la energía de los jóvenes es clave para cumplir las metas de sostenibilidad del mundo, destacando que la juventud va un paso adelante en prácticas como el reciclaje, el comercio justo o la conciencia sobre la importancia de la salud mental. Por eso, la UNESCO dice que no basta con esperar que la juventud crezca, porque los jóvenes son al mismo tiempo socios estratégicos para enfrentar los problemas de hoy y el futuro de la humanidad.
2: Vamos a ir a una pausa, pero ya volvemos con mucho más de Pares Impares, así que quédense en la compañía de CNN Chile.
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2: Estamos hoy en Pares Impares con una conversación inusual. Son dos historias, dos conceptos, dos aproximaciones que no suelen estar juntas, pero para eso tenemos este programa, para reunirlas. Vamos a hablar de finanzas públicas y de cohesión social, particularmente de cómo podríamos observar el impacto que tiene la gestión del Ministerio de Hacienda en la mejora de la calidad del debate público, de la relación entre nosotros, de la sensación que tenemos respecto de nuestra vida común y nuestra vida individual. Y para eso estamos con dos grandes invitados a quienes desde ya agradecemos mucho por hacerse el tiempo de estar aquí. Andrea Repeto, directora de la Escuela de Gobierno de la Universidad Católica. Felipe Larraín, exministro de Hacienda, director de CLAPES UC, ambos académicos, ambos economistas de la Universidad Católica, con tremendos títulos en el MIT y en Harvard. No tengo más tiempo para presentar todos sus títulos, pero de sobra todo el mundo los conoce. Muchas gracias.
5: Gracias a ti, Paloma. Tenemos muchos títulos porque tenemos muchos años nomás.
2: Bueno, lo han aprovechado.
6: Mucho gusto estar acá. Ahí terminan los paralelos.
2: Oye, como anticipaba en la intro, la conversación de llevar a lo concreto las decisiones de las finanzas públicas y aterrizarlas en una cuestión que suena tan intangible y tan inabordable, pero finalmente es tan material en la vida común como la cohesión social, es una conversación inusual, pero necesaria. Y es la que queremos tener con ustedes. ¿Cómo ven ustedes que ambas conversaciones se relacionan? La de la vida común y la cohesión social con la de las decisiones que se toman a escala de las finanzas públicas. Vamos a partir contigo, Andrea.
5: Bueno, aquí el exministro puede contar muchas cosas. Las finanzas públicas tienen un rol central en las economías, en los países, y Hacienda es quien está a cargo, es el primer responsable en un país, sobre todo centralizado como el nuestro. tiene estas herramientas que lo que intentan es hacer dos cosas en lo general. Promover el crecimiento, la tendencia, que podamos ir desarrollándonos y darle un piso a eso, y al mismo tiempo estabilizar la economía, junto con el Banco Central, por cierto, que haya menos inflación, que la gente pueda hacer sus planes, pueda estar en el día a día preocupado de su día a día y no de si van a subir los precios. Entonces hay como un soporte muy importante que da el Ministerio de Hacienda junto con otras instituciones, por cierto, que son claves para poder construir eso otro.
2: Cuando se fractura o cuando entran en crisis las finanzas públicas, tú lo viviste muy en carne propia a propósito de los distintos cargos de gobierno que has ocupado. ¿Cómo se ve eso en términos concretos en las personas? ¿Y es capaz un ministro de Hacienda de percibir esa relación tan directa entre lo que hace y el impacto que tiene en las personas?
6: Mira, yo creo que sí, y siguiendo la línea que planteaba Andrea, lo que pasa es que a mí me parece como que las finanzas públicas, cuando andan bien, es como el aire, ¿no?
2: No se nota.
6: El aire anda bien y entonces la gente dice, pero esta cuestión está, pero como que solamente se empieza a notar cuando el aire se enrarece, cuando las finanzas públicas se deterioran. Porque cuando andan bien, en el fondo uno dice, uno está en un país estable, como que damos por sentadas muchas cosas que no están por sentadas, que no están tan claras. Porque hemos tenido mucha experiencia de países que, y hay incluso historiadores, como Paul Kennedy, que ha tomado el caso del Imperio Romano, y de distintos imperios en la historia, si estoy hablando de 2000 años atrás, y dice, muchos de estos grandes imperios se desmembraron y decayeron porque tuvieron problemas fiscales.
2: Cuando el aire se notó.
6: Cuando el aire se enrarece. Y te voy a dar un ejemplo bien práctico, porque realmente uno dice, pero ¿cuáles son los ejemplos? Mira, primera cosa que nosotros nos tocó cuando llegamos al gobierno con el presidente Piñera la primera vez fue el financiamiento de la reconstrucción del país, la reconstrucción, la emergencia. Y de repente nos dimos cuenta que el costo en infraestructura pública, en lo que nos teníamos que hacer cargo en el sector público, eran 8.400 millones de dólares, que eran más de 4 puntos del PIB. En plata de hoy son como 14.000 millones de dólares que teníamos que salir a financiar. En ese momento eran 8.400. Y tuvimos que hacer una combinación de medidas para poder financiar la reconstrucción del país y la emergencia. Recordemos que el país estaba cortado en varios puntos. Entonces, todo eso requería un financiamiento, viviendas, mucha vivienda social que se destruyó, escuelas, hospitales, centros de salud. Entonces, todo lo que está detrás de esto es que para poder reparar todo eso y para poder reconstruir el país se requería un rol de las finanzas públicas. Y te doy otro ejemplo. Eliminación de la cotización de 7% de salud a los jubilados. Bueno, dice una medida que no es de... Pero detrás de eso hay un correlato fiscal, porque esos son recursos que no entran al fisco, entonces ahí se genera un tema, tenemos los recursos para hacer esto, ingreso ético familiar, por mencionar otra cosa. Entonces, y fíjate que, hoy día, ayer, nos tocó otro ejemplo en la Católica, hicimos un seminario junto con la Facultad de Derecho de la Católica, en CLAPE UC y la Facultad, en que nosotros nos tocó estimar el costo de no hacer la reforma procesal civil. Todos sabemos que hubo una reforma procesal penal que fue muy importante, los juicios orales y toda esa cuestión, que redujo los tiempos, hizo más eficiente el sistema. Eso ocurrió en materia penal, pero no en materia civil. La reforma duerme en el Congreso, el sueño de los justos.
2: Y las cosas
6: desde
2: que no se
6: 2012,
2: hacen nos cuestan caro, claro.
6: Y nos cuesta entre 800 y 2.100 millones de dólares anuales no hacer la reforma. O sea, ahí te doy como algunos ejemplos de cosas prácticas que tienen recursos públicos detrás.
2: Los llevo a esta conversación súper concreta porque el mundo en el que ustedes viven es un mundo que a los ciudadanos nos parece lejano. Nos cuesta entender las cifras, dimensionar las cifras que ustedes ponen en la palestra pública. No nos imaginamos esos números, lo voy a decir en una escala súper concreta. Nos pasa, nos cuesta. Pero en este momento, en el que otra vez, como en una especie de círculo, volvemos a hablar de reconstrucción nacional, etcétera, ahora por el título de la reforma, nos duele porque nos cuesta mucho la bencina, porque el costo de la vida está increíble. O sea, tiene muchas caras de muchas personas lo que termina ocurriendo en la economía. Y Y la gran pregunta es cuánto de eso está en la discusión de la Hacienda, porque la responsabilidad fiscal, que es algo que ambos han defendido desde lugares distintos, termina sonando como una respuesta muy fría cuando la llevamos a la escala humana. Entonces, ¿cómo abordan ustedes ese problema y qué respuesta le debería dar Hacienda a esas personas?
5: Sí. A ver, yo creo que acá hay... Yo te contestaría en dos niveles. Uno es la idea de la sostenibilidad fiscal, que es la que estamos discutiendo justamente hoy día y de hace ya un buen tiempo atrás. Los estados toman compromisos con la ciudadanía. La PGU, la gratuidad, la vivienda social, las vacunas, cuánta cosa. Y a través de las leyes hacen un compromiso que de aquí en adelante todos quienes tengan derecho a estas prestaciones, beneficios, van a poder acceder a ellos. Y para eso tú puedes, tienes que comprometer que vas a poder financiar eso ahora y en el futuro. Uh-huh. Y el problema es que cuando viene una crisis y tú no tienes tu capacidad o estás muy endeudado, un país que tiene una deuda fiscal muy alta, es un estado que se vuelve frágil, porque o le responde a sus prestamistas o le responde a la ciudadanía y tú no quieres llegar a ese punto. Esa es un poquito la discusión de fondo, de poder cumplir con los compromisos. Yo iría un poquito más allá. Creo que también, Felipe mencionó programas específicos, también Hacienda tiene un rol no solo de priorización de esos gastos y de cumplimiento, sino que también del diseño. Y yo creo que hay harto mucho más que hacer. No lo diseña solo, diseña con otros ministerios, con el Ministerio de Trabajo, con Desarrollo Social, que también tiene un rol de coordinación, y evalúa los programas. Y yo creo que no hemos tenido una discusión, volviendo a tu punto inicial de la cohesión social, que sea cuidadosa de la cohesión social en el diseño y en la evaluación de las políticas públicas. Y yo creo que ese es en el día a día que viven las personas, que se deben preguntar en su relación con el Estado, ¿por qué este programa me pide estas cosas? ¿Por qué este programa se entrega a unos y no a otros? Y yo creo que eso es una bajada que no hemos hecho de manera completa todavía.
2: ¿Por qué yo tengo que hacer este esfuerzo, no? ¿Y por qué me lo cobran a mí el esfuerzo cuando además tenemos países tan interconectados a nivel global y las finanzas públicas son cada vez menos la decisión de lo que queremos hacer en nuestro país? Están muy, muy a merced de lo que ocurre a nivel internacional. Y quiero volver a este punto específicamente porque lo que sí sabemos es que cuando no hay cohesión social, eso se paga en varios puntos del PIB también. O sea, cuando las cosas no funcionan a nivel social, cuando aumenta la desconfianza, cuando sospechamos unos de otros, cuando no queremos adherir a lo que el Estado nos pide, eso tiene un costo muy grande para el Estado y para todos nosotros. Termina siendo esta tragedia tan grande de que al final, tratando de salvarnos solos, todos nos hundimos. Y quisiera ir un poco hacia ahí, Felipe, ¿cómo viviste eso en la experiencia habitando el cargo? ¿Cómo lo ves, habiendo tenido la experiencia y con la distancia de haber pasado por ese lugar?
6: Mira, yo creo que, a los ministerios de Hacienda, a los ministros de Hacienda se les juzga por dos cosas, fundamentalmente. Primero, que no es un poquito más global, más grueso, porque ¿cuáles son las dos cosas? Primero, la conducción de las finanzas públicas. La responsabilidad en el manejo de las finanzas, que no se deterioren los números. Porque esto al final es igual que la gente, para llegar un poquito más y la gente lo entienda, esto pasa en un país a nivel global, a nivel muy aumentado, lo que pasa en una familia. Las familias que viven más allá de sus medios se endeudan, un poco lo que decía Andrea, si tú te empiezas a endeudar, empieza a aumentar el nivel de deuda, al final te van a querer prestar, quién sabe, no te quieren prestar. Y segundo, o te prestan en condiciones más onerosas, más caras. Te sale más caro el financiamiento. Entonces, esto mismo se da a nivel de un país. Y por eso nosotros aquí en Chile tenemos algunas cosas estupendas, como una institucionalidad fiscal, que es un ejemplo a nivel mundial, no solamente a nivel de Latinoamérica, y que nos ha permitido, cuando hemos respetado esa institucionalidad, nos ha permitido vivir en las condiciones...
2: Que nos crean,
6: que seamos un país creíble en el mundo, con una regla fiscal, un consejo fiscal autónomo, fondos soberanos. En fin, bueno, se han deteriorado un poquito los números, pero la institución sigue ahí. Y yo creo que eso es súper importante, porque eso al final es lo que pretende. Y muchas veces cuando un país tiene sus cuentas fiscales ordenadas, al final eso se traduce en que vamos a tener menores costos de de endeudamiento también para las empresas y para las familias. Esto no es solo que el Estado se financia mejor, esto permea a toda la sociedad. Y lo segundo, entonces, está todo el tema, por un lado, fiscal, manejo de cuentas fiscales, instituciones fiscales, y por otro lado, el crecimiento. Porque el ministro de Hacienda, el Ministerio de Hacienda, tiene un rol esencial en promover el crecimiento económico, es la otra pata de la medalla, ¿no es cierto? Mm. Y cuando hay crecimiento económico, tenemos mejor recaudación, tenemos más empleo, tenemos mejores salarios, las pymes encuentran más cosas y más oportunidades. Entonces, todo fluye.
7: Claro.
6: Y yo creo que esa es una de las experiencias. Y por ejemplo, voy a una cosa bien micro, ¿eh? Nosotros hicimos una reforma una vez en que los créditos hipotecarios tenían un seguro. Cada persona, y eso, esto es el crédito más utilizado, el crédito hipotecario. Entonces, la gente contrata un seguro. Nosotros hicimos una pequeña reforma en Hacienda, en Piñera 1, en que dijimos, mire, ¿sabe qué más? Este seguro usted no lo puede contratar con su propia compañía, el seguro tiene que licitarlo. Eso bajó los costos de financiamiento del seguro en 50%. O sea, detalles así que le significan menor costo a las personas. Entonces, ahora, yo creo que eso es parte de lo que uno tiene que ser capaz de explicar y explicarlo
7: y una
6: de buena
7: mirada
6: forma,
7: que hay que tener empática un poco también con el impacto que va a tener los
6: y con el sufrimiento, ¿no?, de la gente, porque la gente y la eterna discusión, hay discusiones que son súper duras y difíciles, porque uno dice, bueno, mire, le voy a poner la típica discusión que sea más en otros países que en este, y voy a decir por qué. Uno tiene que discutir y decidir por los recursos públicos. La esencia del problema económico es que las necesidades son ilimitadas y los recursos son limitados, son insuficientes para esa. Uno tiene que decidir de repente, oiga, ¿sabe qué? Necesitamos una obra de infraestructura o vamos a construir un hospital o más escuelas.
7: Sí, un poco.
6: Y esas decisiones a veces hay que tomarlas y son súper duras. Y en Chile por eso tenemos una ley de concesiones que nos ayuda en esa decisión, en que podemos dedicar más recursos al gasto social, a los programas sociales, a todo lo que es el apoyo social, porque está el sector privado cooperando, construyendo grandes obras de infraestructura que si no tendrían que venir a salir del presupuesto público.
7: Oye,
6: en otras partes no lo tienen eso.
7: Quisiera entrar un poco en el detalle más fino de el impacto de estas medidas en las personas. Estamos hoy con una discusión muy fuerte. Y quisiera saber desde la perspectiva de la cohesión social que acabamos de enunciar. ¿Ustedes creen que la reforma que hoy se está diseñando está en la línea de construir un país más cohesionado o no?
6: Hasta aquí hubo acuerdo total, ¿eh? Vamos a ver.
7: Yo sé, pero esta es la parte impar de ustedes dos, porque como ustedes mismos anticipaban, ustedes son bastante pares también en muchos ámbitos.
5: Mira, yo creo que hay muchas cosas que cuidar de la cohesión social. La percepción de justicia es muy importante. Déjame ir un poquitito más atrás, porque yo creo que esto es un problema más general que tenemos y que se diseñan a veces desde Hacienda junto con otros ministerios también, y cómo se evalúan, que era un poquito lo que mencioné recién. ¿Qué es lo que es un programa bien evaluado? Un programa bien evaluado es un programa que está bien focalizado, que es eficiente y es eficaz. Pero la justicia social o la cohesión social que puede generar ese programa no es parte de la manera en que lo miramos. Un ejemplo que uso yo con mis estudiantes es el bono por logro escolar, que es parte del ingreso ético familiar que mencionó Felipe recién, en que se le bonifica a los estudiantes del 30% más vulnerables de su familia, si están de quinto básico o cuarto medio, se les da un monto de dinero si están en el 30% superior de las notas de su cohorte. Estás poniendo sobre los hombros de los niños y de los adolescentes en la superación de la pobreza, estás poniendo, los hace competir en la sala de clase. Nuestra política social tiene mucho de eso.
7: Y esa competencia no provee más cohesión social.
5: Todo lo contrario. O sea, cuando se habla de fraude social, y tenemos un beneficio tan importante como la gratuidad, importante para la vida de las familias, porque es un mecanismo para poder surgir, y que se lo damos al 60%, pero si estás en el 58% estás, y en el 62% no. Entonces tienes dos chiquillos que son vecinos, que fueron a la misma escuela, uno tiene y el otro no tiene la gratuidad. Está lleno de cosas así. Entonces yo creo que esta discusión sobre la reforma que se está haciendo está sustentada sobre que podemos recortar todas estas cosas, que hay mucho fraude, que hay mucho abuso, y que yo creo que no nos hemos sentado a pensar efectivamente qué es lo que sucede con la política social, cómo el Estado se aproxima a la familia. Otro ejemplo es que hoy día tenemos el registro social de hogares, el Estado sabe mucho sobre la familia, pero sabe quién tiene derecho, pero igual las familias tienen que postular. tú tienes que inscribirte para tener la PGU, pero el Estado sabe perfectamente quién tiene derecho a la PGU. Se cambió con el gobierno pasado el subsidio único familiar, en que la gente que está en el 40% más vulnerable se les dio este beneficio, aunque no postularan.
7: ¿Pero eso es una torpeza o una indolencia al Estado?
5: Yo creo que es una mezcla de cosas. Es uno no ponerse los zapatos de las familias. Y yo creo que son haciendas que se ahorran plata, que están tratando... O sea, hay 700.000 familias que están recibiendo el SUF hoy día que no lo recibían antes porque no lo habían pedido, por niños y niñas. Y son las familias que están al 40% más vulnerables. Entonces, creo que esta discusión que tenemos sobre que solo crecimiento, que bajemos los impuestos, que perdonemos impuestos a personas que no cumplieron, pero cobremos el CAE a los que no han cumplido, tienen una implicancia hacia la cohesión social, hacia la percepción de justicia que tenemos, hacia nuestro contrato social, a que todos participamos y todos tenemos derecho en caso de necesidad, que se nos empiezan a confundir en este tipo de discusiones.
7: Misma pregunta, ¿pues cree usted que contribuye con la cohesión social?
6: Yo creo que haciendo el mismo símil de Andrea, el mismo recurso, en el sentido de ir un poquito más atrás. Chile, desde 2014, crece al 2% anual. Hasta el año 2013... Y en un periodo largo, el gobierno de Piñera 1 creció 5,4%, pero si tomamos el año 90, 1990, 2013, Chile crece al 5,3% anual. Y de repente
7: fue nuestra época jaguar.
6: Sí, pero es que es una época larga. Son 23 años que Chile crece en promedio al 5,3% por año. Y yo creo que, y de repente, nos llegamos a crecer al 2. Uh-huh. Y nos fuimos a crecer al 2, y eso incluso es generoso respecto a lo que pasó en los primeros tres meses de este año, donde tuvimos una caída del PIB. O sea, tres meses con IMASEC negativo. Los tres primeros, enero, febrero y marzo de 2026. Entonces yo creo que uno tiene que preguntarse qué es lo que pasó. Yo creo que hay una serie de explicaciones que para mí son razonables. Una reforma tributaria, el año 2014, que tuvo graves costos para la economía del país. Una reforma laboral, otro tanto. Después tuvimos una reforma política que contribuyó a la atomización de los partidos, de la política, de tal manera que hoy día es mucho más difícil en Chile construir estos acuerdos, estos grandes consensos, cuando hay 25 partidos.
7: Claro, esa falta de cohesión también nos impacta dentro de la política.
6: Que también impacta dentro de la política. Entonces yo creo que yo en lo grueso, porque puedo tener diferencias en puntos, yo en lo grueso creo que la reforma que nos plantea el gobierno, lo que nos plantea Hacienda hoy día, este proyecto de ley de reconstrucción es un proyecto que va en la dirección correcta. Porque también en el tema de los programas, Andrea decía, con razón, y aquí estoy totalmente de acuerdo, que los programas tienen que tener un tema de diseño y luego de evaluación. Pero a veces tenemos evaluaciones malas y no actuamos en las evaluaciones, Andrea.
5: Pero tenemos, punto es que la manera en que evaluamos es una manera tan limitada,
7: incompleta,
5: que se nos olvidan cosas que son muy importantes y dejamos y hacemos la confianza hacia las instituciones, la relación de la ciudadanía con el Estado se afecta también y no lo estamos mirando. Yo creo que el bono por logro escolar es el mejor ejemplo y es un programa que está bien evaluado y yo creo que es un programa que hay que cerrar o hay que reformar de manera profunda porque tiene un significado social que es muy grave, pero no somos capaces de verlo porque estamos puestos en una vara que es muy limitada respecto de lo que necesitamos hacer.
6: O sea, yo estoy de acuerdo, nosotros tenemos que mirar y tenemos que ver cómo se evalúa. Pero, por ejemplo, si nos decimos, mira, tenemos problemas en la evaluación, sí, pero miremos lo que dicen algunas instituciones internacionales. Nosotros en CLAPEUC hemos mirado algunos trabajos que se han hecho, por ejemplo, en el BID, que dijeron que había recursos del orden de 0,8 puntos del PIB. Estos son del orden de 2.600, 2.700 millones de dólares que están en programas y proyectos mal evaluados. Esto lo dijo una institución externa que uno no puede achacarle ningún sesgo.
5: Pero habría que mirar el método de ese...
7: Avancemos sobre
6: Andrea,
7: un punto porque...
6: Siempre uno puede...
7: Esto se puede volver muy técnico,
5: programa,
7: ¿no?
5: Pero necesitamos mirar programa por programa. No necesitamos mirar lo que hace ese estudio, es que mira una frontera teórica y dice cuál lejos estamos en esa frontera teórica, pero no le pone contenido. No dice, mire, este programa no está funcionando mal. Por ejemplo, el CENSE. Sabemos que tiene problemas. En Piñera 2 hubo una propuesta de reforma muy bonita y que no avanzó. Pero eso no significa que haya que cerrar el CENSE. Eso significa que hay que modificar el CENSE. Porque muchas veces los programas tienen una razón de ser. Hay una necesidad de la ciudadanía que hay que responderla y no la estamos respondiendo bien, entonces hay que repararla y a veces incluso necesitan más recursos.
7: Quisiera tomar un punto que es importante. Yo creo que hay una infinita capacidad de que ustedes discutan las cosas más precisas y técnicas, pero quisiera llevarlo a la escala del público que nos está escuchando y particularmente el público de pares impares, que está preocupado por una sensación, todos queremos estar mejor. Además hemos llegado con bastante rapidez a la confluencia en la idea de la necesidad del desarrollo y del crecimiento. Hemos llegado bastante rápido ahí a juntarnos en un lugar que antes estábamos mucho más separados, como país, digo. Pero hay una sensación de esta discusión sobre si la reforma apunta al crecimiento o al mismo tiempo apunta al crecimiento y favorece a los más ricos y empobrece a los más pobres. ¿Quién paga el costo de los esfuerzos? ¿Quién se está esforzando? ¿Cómo abordan ustedes esa mirada desde la solidaridad con las personas y la cohesión social, que es el tema que nos llama hoy día a hablar? Y lo planteo, Felipe, más allá, por supuesto que uno tiene que o tiende a estar de acuerdo con lo que su sector plantea, pero el mismo gobierno de Piñera 1 y Piñera 2 tomó decisiones en muchos sentidos atenta y cuidadosa, le tocó coyunturas muy graves como la pandemia, de justamente esa empatía con los ciudadanos, que deben haber sido súper duras en términos fiscales, pero ¿cuándo sí, cuándo no? ¿Cuándo aplicamos MEPCO y cuándo no? ¿Cuándo cuidamos qué para velar por un bien superior que podría ser la sensación de que estamos juntos en esta tarea de crecer, ¿no? Entonces, ¿qué opinan sobre eso?
6: Mira, yo creo que efectivamente, o sea, aquí tenemos un tema, porque la gente, uno tiene que, en primer lugar, empatizar con la gente que lo está pasando mal, eso sin duda alguna. Y después mirar que al final uno tiene que basarse no solamente en el discurso, sino basarse en los efectos de las políticas. Yo he visto discursos preciosos en los últimos 12 años en Chile, y discursos que al final, en aras de la igualdad, de reducir las desigualdades, cosa en la cual yo creo, para hacerlo así en términos simples, publiqué un trabajo en 1990 sobre la importancia de reducir las desigualdades. O sea, ese no es un tema que me deje indiferente. Pero en aras de eso, hemos hecho cosas que han perjudicado mucho a este país, que han perjudicado la creación de empleo. Fíjate la situación que tenemos hoy día en el mercado laboral. Desempleo femenino de 10%, y eso no le está llegando a la gente. Muchas mujeres que nos están escuchando probablemente hoy día no tienen un empleo. Desempleo nacional de 8,9. Esto es una situación, sin duda, de alta preocupación sobre nuestro mercado laboral. Entonces, esta es una de las partes. Cuando se dice, oye, crecimiento solo, no, es que va crecimiento con otras cosas. El crecimiento va con oportunidades, va con mayor creación de empleo, va con mejores oportunidades de salario, oportunidades de las pymes. Las pymes dicen, oye, yo necesito que esta economía crezca porque al final mis grandes demandantes son las empresas grandes. Y yo tengo la sensación, Paloma, que hay algunas personas que están tan preocupados del 1% de mayores ingresos de este país que se olvidaron del 99% restante. Entonces yo creo que tenemos que preocuparnos de todos. Y ojalá que les vaya bien a todos.
7: Sí, la claro, verdad. Eso es lo que esperamos todos.
6: Yo creo que, y sin duda, porque aquí hay una cosa que uno podríamos aquí con Andrea ciertamente discutirla y ver, incluso acordar varios puntos en términos de el crédito tributario, el empleo, cómo perfeccionar la herramienta que necesitamos después de haber tenido el encarecimiento del el mercado laboral. Solamente para decir una cosa que a todo el mundo le llega, ha tenido tres, podríamos decir, casi la tormenta perfecta. Primero, en los últimos años, y particularmente en los últimos dos o tres, una economía que crece muy poco, primero, 2% de crecimiento anual. Y insisto, no, este año partimos incluso peor que eso. Segundo, encarecimiento de costos laborales. Jornada laboral de 40 horas. A todo el mundo le gusta una jornada, qué rico que trabajes menos y que te paguen lo mismo. Eso significa un mayor salario por hora, eso es mayor costo. Bueno, yo quiero decir, yo soy un ave rara porque a mí me gusta trabajar más, aunque me paguen lo mismo. Pero yo no digo, en general, más bien la cuestión es que la gente prefiere trabajar menos. Pero eso significa mayores costos laborales. Aumento del salario mínimo de 35%. Este es el típico caso que uno dice, oye, fantástico, ojalá podamos tener mucho mejor salario mínimo en la medida que eso vaya acompañado de productividad, que no dejemos gente sin empleo y no dejemos desamparadas a las pymes. Entonces, segunda cosa, economía crece poco, los costos laborales aumentan. La reforma previsional, que tiene muchas virtudes, pero aumenta el costo de contratación. 6 puntos de mayor Entonces, esas tres cosas, más la situación de cambio tecnológico que tenemos.
7: Claro.
6: Entonces, esos tres elementos hacen que hoy día reducir el desempleo sea mucho más difícil. Mm.
7: Déjame entrar un poco en un punto, porque esto de la lealtad y de la empatía, por ejemplo, cuando hablamos de la postergación de la sala cuna universal, es un tema que está al centro del problema específicamente de la empleabilidad de las mujeres. Nos impacta de manera muy directa que eso no esté puesto como prioritario si es que lo que buscamos es crecimiento. Me encantaría llevarlos a un lugar donde ustedes señalen cosas que creen que son importantes de la discusión que estamos teniendo, o de mejorar o de sacar adelante, pensando justamente en una reforma que construya un país más unido y no uno más separado. ¿Cuáles son esas cosas que sí podríamos rescatar, o qué acentos sí podríamos tener? Lo digo porque evidentemente se nos está acabando la entrevista. Y a veces los ministros de Hacienda ven nuestros contenidos, entonces es un buen momento para dar esas ideas geniales que tal vez terminan materializándose en la ley.
5: Bueno, a ver, yo creo que estoy completamente de acuerdo con Felipe que hay que volver a crecer. Tenemos diferencias respecto de cuál es el diagnóstico de por qué estamos donde estamos. Y creo que tenemos que empezar a pensar en muchos otros ámbitos de un diagnóstico más completo, que un diagnóstico que tiene que ir más allá de solamente los impuestos. Tenemos que dar muchas más oportunidades, pero por eso tenemos que pensar que estamos haciendo una política social al mismo tiempo que tiene que comprender la vida de las personas. Estamos muy cargados hacia los incentivos. Vamos a dar un incentivo para reduciendo un costo para que suceda una cierta cosa, pero hay gente que nunca va a poder responder a ese incentivo. Cuando hacemos la política de vivienda, por ejemplo, muy lejos de las oportunidades laborales, cuando tienes una persona que está en la casa, mujer típicamente, que tiene que cuidar a alguien, por muchos buenos incentivos que tú le pongas, no va a poder aprovecharlos.
7: O que queremos que tenga más hijos, pero...
5: Claro, y no va a poder hacerlo, porque no está la sala cuna, porque no está el apoyo, el trabajo no está cerca, las oportunidades de trabajo no existen, la flexibilidad incluso desde las empresas, más allá de lo que pueda hacer la propia política pública al respecto. Entonces tenemos que pensar en cómo es esa vida que tienen las personas a las que les queremos favorecer. Y si hacemos todo a través de incentivos, que yo creo en ellos porque soy economista, pero tenemos que compensar, tenemos que generar un piso sobre el cual las personas puedan desplegarse. El volver a la capacitación es el ejemplo que di hace un rato atrás. Poder desplegar tus capacidades necesita poder tener esas habilidades que se están requiriendo, pero si cerramos todo eso, a un conjunto de personas les vamos a cerrar esa puerta. Entonces, creo que tenemos que pensar en que no todos pueden responder del modo que respondemos, que tenemos que crear ese contexto, ese piso que le permita a las personas desplegarse. Y eso creo que no está muy a la vista. Se nos olvida.
7: O sea, un paquete sería hacer foco en los incentivos, pero hacer foco en las condiciones ecosistémicas, como en los precursores que permiten que las personas se impulsen.
5: Exacto.
7: O sea, si lo pudiera poner en otra bolsa.
5: Hablamos así como mucho de la informalidad, que yo creo que la medición que tenemos no mide lo que supuestamente estamos discutiendo, pero más allá de eso, entonces resolvemos la informalidad poniendo un poquitito más de lucas. Bueno, pero quizá la informalidad se debe al ejemplo que te acabo de dar. No tengo otra alternativa. Tengo que vender algo desde mi casa. No puedo hacer. Entonces puede ser muy bueno tu subsidio, pero yo no lo voy a tomar. Y eso no lo estamos viendo. Eso es lo que me preocupa.
7: Felipe.
6: Mira, yo en una cosa que salió acá, por ejemplo, yo creo que hay que avanzar en sala cuna universal. Ahora, lo que pasa es que a mí me parece una cuestión de la esencia. Ahora, lo que es difícil en sala cuna es no hacer otra política que le pegue a los costos del mercado laboral. Entonces hay que tratar de ver cómo avanzar sin penalizar el empleo. Yo creo que ese es el gran tema para poder llegar a una solución final. Con el concepto, imagínense que este proyecto de ley viene de la época del presidente Piñera, el proyecto de sala cuna universal. Y llegamos, y todavía no hemos podido ver el fruto de este proyecto, verlo cristalizar. Y lo segundo, mira, mezclar incentivos, porque los dos creemos en incentivos, pero mezclar incentivos con algunos problemas que tenemos. Mira, por ejemplo, hoy día tenemos un problema de natalidad serio. Y nosotros estamos investigando en CLAPE-UC en el costo de la crianza. Y nos damos cuenta que el costo de la crianza ha ido en aumento. O sea, a la gente, a las parejas jóvenes, hoy día les cuesta más criar un hijo. ¿Cómo podemos desde las políticas públicas apoyar eso? Yo en mi casa, tengo un sistema de incentivo para los nietos. no te voy a explicarlo, pero es bastante elaborado el sistema. Es un sistema de subsidio decreciente.
7: Oye, petroleado,
5: está como el bono, también. Esto es como el bono por logro escolar, me estoy poniendo nerviosa.
6: No, yo, oye, y fantástico, y me encanta cuando llegan y lo cobran, y me dicen, oye, papá, y si tenemos, por ejemplo, trillizo, ¿lo voy a poder cobrar para los tres? Por su

0: está disponible, ¿no?
1: Pero sé que
0: no
1: depende. Me...
0: O sea, no, pero lo digo porque tenemos que pensar en cómo ayudar para que algunos problemas, este problema de natalidad, hoy día Chile es uno de los países que tiene menos, una mujer tiene casi un hijo cuando la tasa, ¿no es cierto?, de reemplazo poblacional.
2: Menos de un hijo.
0: Es 2,1.
2: Sí, pues claro.
0: 2,1 y hoy día tenemos, no sé, creo que es uno. Bueno, pero también un problema en el mercado laboral. Los adultos mayores, la gente que pasa los 60 en el caso de la mujer, los 65, que son las edades legales de jubilación, se están quedando algunos más en el mercado laboral por varias razones. Primero, porque por un problema de ingreso, porque a veces las jubilaciones son insuficientes, pero también porque quieren, porque se sienten que están bien para seguir trabajando y para seguir aportando a la sociedad y al país.
2: No, y en los hombres eso está estudiado, es muy constitutivo del propósito masculino. Cuando pierden el trabajo, aumentan incluso las tasas de suicidio, o sea, la cuestión es bien relevante.
0: Oye, y solamente para terminar el punto, porque acabamos de publicar un libro con dos colegas de la Católica que se llama Vivir Más, Vivir Mejor, cómo llegar a los 100 años con calidad de vida, que les digo que lo deberíamos leer todo, no porque estemos cerca de los 100, sino que porque hay que empezar temprano, entre 30 y 35, para tener una vejez, una buena vejez. Y ahí apoyar y hacer un cambio cultural en las organizaciones.
2: Claro, que porque no debería ser una tarea solo solitaria, sí, ¿no? Debería ser una tarea colectiva, llegar bien a los 100.
0: Que nos fuercen a la gente a jubilarse, a los adultos mayores, que muchas veces son gente que tiene gran experiencia y están y quieren y pueden.
1: Sí, volviendo a la cohesión social y pensando en Felipe y su nieto, antes el cuidado era comunitario.
2: Sí, claro.
1: El cuidado era, las familias vivían más o menos juntas, siempre había una tía o una abuela, mujer, que se quedaba con los chicos, qué sé yo, y fragmentamos la ciudad e impedimos eso. No, se lo podríamos dejar al vecino, pero ahora desconfiamos del vecino en el tema de cohesión social al que nos invitaste a hablar hoy día. Entonces, parte de nuestro problema de natalidad tiene que ver con una red que existía de soporte antes y que la misma política hizo lo suyo en dividir eso, ¿eh? Cuando la vivienda está repartida en lados distintos, ya no está junto, cuando temas del otro, ahí estás pensando siempre como en desconfiar, en la delincuencia, qué sé yo, entonces ya no conoces a tu vecino, no le puedes dejar a los hijos. Estamos confluyendo en todo aquello. A los padres, hombres, no se les facilita ir a la casa o a la reunión de abogados, qué sé yo. Cuando,
2: se les castiga.
1: Cuando la competencia por llegar arriba impide que tú puedas tener esa flexibilidad, entonces también las empresas pueden hacer de lo suyo. Y todo eso podría confluir en ayudar, no creo que vamos a revertir lo que está sucediendo con la natalidad, pero por lo menos ayudar a detenerlo. En que podemos hacer políticas al respecto y que no son solamente vienen del gobierno, también pueden venir de la propia empresa y del modo en que nos relacionamos.
2: Estamos súper pasados del tiempo, pero para cerrar en una palabra, ¿cuál es hoy el dolor que ustedes tienen más grande del país que observan que deberíamos empezar a trabajar o seguir trabajando?
1: Puedes partir.
0: Yo creo que tenemos un tema, nos hemos ido desconfiando más y nos hemos ido de alguna manera poniendo en algunas trincheras a veces, y yo creo que eso no ayuda. Yo creo que tratar de construir
2: la polarización.
0: La polarización, construir confianza y ayudar a que se construyan estas confianzas. Me encanta la idea de las confianzas, de los acuerdos amplios que tuvimos durante muchos años en Chile.
1: Sí, yo creo que nuestros problemas de fondo son políticos, efectivamente, y si hubiera que hacer una gran reforma, no sé cuál es porque no es mi ámbito, pero tendría que ser política. Pero creo que tenemos que preocuparnos también de la manera en que estamos hablándole a la ciudadanía, le estamos hablando que desconfiamos de la ciudadanía, que hay fraude, que hay abusos, que hay parásitos, y yo creo que eso merma profundamente nuestras relaciones. Estamos en una sociedad con un contrato social y que tenemos que cuidarlo.
2: De alguna forma son dos caras de la misma moneda de la...
0: Yo estoy de acuerdo con Andrea que tenemos que cuidar el lenguaje, tenemos que cuidar la forma
2: diálogo,
0: como la...
2: ¿no?
0: Pero también tampoco negarnos a ver que hay abusos, porque tampoco el otro es vivir en el paraíso. Tenemos, por ejemplo, en el tema del CAE, hay gente que tenía altísimos ingresos y no pagaba el CAE. Y de repente se dijo, vamos a empezar a cobrar el CAE y aumentaron en 10 veces las tasas de cobranza, sin haber hecho más que decir, mire, ¿sabe qué? Ahora le vamos a cobrar a usted por ejemplo, que tiene ingresos sobre 5 millones de pesos y no paga el CAE.
2: Claro, es que entonces, como en todo, sí. Es muy importante ordenar la casa y tener a la justicia como vector, ¿no? Mm. Pero les quiero agradecer mucho. Yo sé que esta no es una conversación muy común, pero sí nos parece muy necesaria, sobre todo porque cada vez vemos que las dos cosas van mucho más de la mano de lo que creíamos. Estas conversaciones que suenan como abstractas y hippies y naif, finalmente son la base sobre la cual se monta la sociedad que construimos. Así que muchas gracias por eso.
1: Gracias a ti.
0: Gracias muchas gracias, Paloma. Un gusto estar acá y conversar con Andrea, que la conozco de chiquitita.
2: Sí, pues, sigo muy joven. Oye, nosotros queremos invitarlos también a mirar con estos ojos este tema que hemos decidido tomar como un pilar a lo largo del año de la conversación de pares e impares, que es retomar la conversación sobre pobreza. Porque finalmente, cuando volvemos a traer esos números a la casa, entendemos cuáles son esas historias de esas personas que están detrás y podríamos tal vez iluminar con mejores ideas cómo se diseña la política pública, cómo se diseñan las organizaciones, las empresas, siendo solidarios con la mirada sobre la pobreza en Chile, que existe, que cada vez tiene nuevas dimensiones y formas de expresarse. Y por eso invitamos también a otros economistas a que vengan a nuestro programa a hablar también sobre este tema. Vamos a una pausa y volvemos con más.

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2: El goce y el placer son elementos que le dan sentido a la vida humana. Por eso hoy quisimos ver de qué forma podríamos incentivar más ese disfrute cuando somos más grandes, que se nos va olvidando el canal directo que podemos tener a esas sensaciones tan fantásticas. Por eso hablamos con expertos y les preguntamos, ¿qué hacen ustedes para divertirse?
3: Yo, para divertirme, usualmente después del colegio voy a la plaza y juego con mis amigos. No sé, como más a la pinta, a la escondida.
4: A veces uso unas muñecas que tengo por ahí, saco algunos legos para jugar, o le pregunto a mi mamá si quiere jugar un ratito, o si puede hacer un dibujito en Paint en su computadora. O sea, yo hago varias cosas. Primero, cuando encuentro juego o algo así, yo lo que hago es correr. Corro, juego con mis compañeros y todo el tema.
3: También me gusta el fútbol. Juego en el taller de Ñuñoa.
4: Con mi mamá normalmente siempre me divierto, o sea, como saliendo a los parques con amigos, con mi papá. Jugamos Monopoly.
3: Me siento todo energético y todo el tema, pero no puedo saltar y hacer todo eso en clases.
4: Animada y a veces cansada. Sí, porque a veces corrimos bastante.
3: Me hace sentir bien porque como que me siento más seguro. Siento que como me siento en mi espacio.
2: Hasta aquí llega nuestro capítulo de Pares Impares. Hemos hecho un viaje por algunas dimensiones que no nos suenan tan entretenidas, pero que tienen un efecto concreto en nuestra vida colectiva, como es el impacto que tiene la economía en nuestro bienestar común. Pero también aprovechamos de hacer un viaje por el arte y por las posibilidades que tenemos de conectar con la felicidad que podemos vivir en comunidad. Nos vemos muy pronto en otro capítulo de Pares Impares. Nosotros desde la Corporación 3xI y CNN Chile los invitamos a mantenerse conectados a través de todas nuestras redes, a comentar todas las publicaciones que hacemos, porque de esa forma nuestra comunidad se vuelve más fuerte y avanzamos en este movimiento por el encuentro. Nos vemos.
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8: Con la música bien en alto comienza esta nueva edición de día viernes, además de CNN Deportes. ¿Qué tal? ¿Cómo estás? Bienvenido, bienvenido a una nueva edición de este programa que comienza, como es costumbre, con nuestros titulares. batacazo cruzado en Argentina. Universidad Católica derrotó a Boca Juniors en la Bombonera y avanzó en el primer lugar del grupo de la muerte de Copa Libertadores. Los cruzados ahora se medirán con Estudiantes por los octavos de final del torneo continental. Y en Europa, la Champions League define a su campeón. Este sábado el PSG y el Arsenal se enfrentan en la final del torneo de clubes más importante del viejo continente. El duelo se juega en Budapest desde el mediodía de Chile. Nueva sorpresa en Roland Garros. En un partidazo, el brasileño Joao Fonseca derrotó a Novak Djokovic y lo eliminó del Gran Slam parisino. Con esto, el Abierto de Francia tendrá sí o sí a un nuevo campeón. De oreja a oreja, la sonrisa de los fanáticos de Universidad Católica. Y cómo no, si lo comentamos durante tantos días, parecía misión imposible. De hecho, es más, 12 veces en la historia equipos chilenos habían visitado la Bombonera por Copa Libertadores. Y los triunfos de esos 12 partidos, ninguno. Nunca antes en la historia un equipo nacional había logrado vencer al conjunto cruzado, el conjunto de Xeneize en la Bombonera, y los cruzados ahora sí lograron hacerlo gracias a esta solitaria anotación. Minuto 33, carrerón que comienza en área propia y que termina con una definición de aquellas. El enganche muy preciso, muy rápido, el derechazo y la pelota queda en el palo para finalmente ingresar Clemente Montes, poniendo un gol que de seguro ya es parte de las hojas en la historia de Universidad Católica. Gol que fue más que suficiente para golpear a un Boca Juniors que cada vez puede hablar menos del mito de que la Bombonera hace ganar partidos, ¿no? Ayer, incluso es más, en minuto 33, con este gol, los cruzados lograron silenciar al conjunto local y los únicos que se escucharon fueron los miles de fanáticos visitantes presentes. Algo de suspenso tuvo el partido, claro. Y es que en los minutos finales, con más empuje que fútbol, el equipo de Úbeda tuvo una que otra oportunidad, incluyendo la que revisamos acá en el minuto 74, cuando se le solicitó, que no fue mucho, pero no, estuvo bastante sólido. La emoción más importante llegó en el 85, con lo que parecía ser un empate y que daba la sensación iba a abrir la puerta al sufrimiento cruzado. Nada de eso. En offside tuvo que sufrir el árbitro colombiano Roldán para anular este gol de Boca Juniors y mantener el 1-0 de Universidad Católica. ¿Qué tuvo dentro de las imágenes del duelo? Esta, la salida de Fernando Sampedri, diciéndole nada menos que a Alejandro Paredes, a un campeón del mundo que habla mucho. Imágenes de una noche que quedarán en la retina de los fanáticos de Universidad Católica y en las páginas doradas del fútbol chileno. Primera vez que un equipo nacional vence en este templo del fútbol a Boca Juniors. Felices los jugadores, felices el técnico. Escuchemos las declaraciones tras 90 minutos realmente históricos en la Bombonera.
9: Un golazo, la verdad, cuando agarra la curva y toca el palo y va para adentro, no, me volví loco, no lo voy a creer, aparte que se silenció toda la Bombonera y bueno, un gol muy especial. Estamos ilusionados y sabemos que podemos hacer grandes cosas en esta Copa.
10: Creo que por ahí mucha gente nos subestimó, de este lado de la cordillera nos han subestimado desde el inicio. Hoy dimos cuenta que los partidos se ganan en la cancha, jugando y no de la boca para afuera, así que dejamos a esta institución hoy muy alto, así que muy contento por eso.
11: Y nosotros estamos muy ilusionados, la verdad que hay un plantel con un compromiso muy grande y con muy buenos rendimientos y eso hace que se obtengan los resultados que buscás. Y ahora los mata-mata son difíciles, pero nos tocó un grupo que nos entrenó muy bien. Venir a jugar acá, ir a jugar a Belo Horizonte, ir a jugar a Guayaquil con rivales tan difíciles. Nos entrenamos bien para hacer una buena fase de eliminación.
8: Contra un gigante del continente como es Boca Juniors, contra el arbitraje que en momentos favoreció al elenco local y contra también la localidad en un estadio mítico, Universidad Católica supo conquistar nada menos que los 3 puntos para darle el liderato al grupo de la muerte, lo cual lo ayudará en lo que queda de competencia internacional para definir en condición de local, al menos en lo que viene, que es los octavos de final, donde el día de hoy conocimos al rival del equipo de Daniel Garnero. Es un elenco copero, sí los hay, en Argentina. Estudiantes de La Plata. El Pincha Rata es el rival de Universidad Católica en los octavos de final de Copa Libertadores. No solamente el conjunto cruzado conoció a su rival en lo que serán los octavos de final, sino también Coquimbo Unido, que tuvo una jornada número 6 de fase de grupo más tranquila, tomando en cuenta que había clasificado a la fecha número 5, bueno, también avanzó como líder de su grupo y tendrán que enfrentar a Platense, quien fuera campeón del Apertura del año pasado del fútbol argentino, el rival entonces también para el elenco de Hernán Caputo. Mientras que Boca Juniors, los eliminados por Universidad Católica, pasan a Copa Sudamericana, donde tendrán que visitar nuevamente a Chile. Y es que Boca Juniors es el rival, el próximo rival en los play-in de la Copa Sudamericana de O'Higgins de Rancagua. El equipo de Bobaglio, que ya vio algunas sorpresas continentales, va por otra. El vencedor de este play-in enfrentará a Recoleta, que viene de quedarse con un grupo difícil, complicado, incluso donde estaba San Lorenzo de Almagro. Por ahora entonces los rivales de los equipos chilenos en torneos continentales. Las declaraciones de O'Higgins de Rancagua por lo que toca, nada menos que Boca, las escuchamos.
12: Un rival que es un grande del continente y seguramente de los más difíciles que nos podría haber tocado, pero bueno, es un desafío más que tiene este grupo. A lo largo de esta temporada hemos tenido distintos compromisos de índole internacional y generalmente cuando el escollo más difícil es, mejor responde el equipo. Así que en esta oportunidad que vamos a enfrentar a un rival que se armó para ganar la Copa Libertadores y que cayó en Copa Sudamericana, sabemos que son de esos partidos donde no podés equivocarte y donde tenés que rendir en la mayor capacidad que tengas.
8: De competencias internacionales volvemos al fútbol chileno, uno que tiene Universidad de Chile regresando al Estadio Nacional tras largas semanas. El equipo de Fernando Gago, que viene de caer como visita frente a Cobresal y que necesita puntos, son un décimo del torneo nacional, reciben a Deportes Concepción el día de mañana desde las 17:30 horas. ¿Qué espera la U? ¿Qué espera su técnico? Fernando Gago, escuchemos las palabras del técnico azul.
13: Se trabajó mucho lo que necesitábamos, tanto desde la parte física, de tratar de acomodar algunos valores de entrenamiento que necesitábamos para encontrar el rendimiento que queremos a partir de ahora para sostener el año. Hay un montón de factores para también crecer y creer en que podemos ganar de acá al final del campeonato todos los partidos. Esa ilusión nadie nos lo va a sacar y vamos a trabajar para eso. Entonces estoy muy convencido, no lo miro desde un lado de la tabla de posición, sino en el proceso de formación de lo que queremos tener de identidad de juego y lo que vamos a hacer en cada partido a partido. A cada partido a partido que nosotros tenemos que demostrar de lo que queremos hacer.
8: Declaraciones de Fernando Gago entonces en lo que será el regreso de Universidad de Chile al Estadio Nacional desde las 5:30 de la tarde el día de mañana. Antes de ese duelo de las 15 horas,

0: parte alta, Deportes Limache, por 4-1, 15 horas, 3 de la tarde, super sábado de fútbol, en este caso con los dos gigantes de nuestro país, Colo-Colo de Universidad de Chile, enfrentando, en el caso de Colo-Colo, a La Serena, en el caso de la U, a Deportes Concepción. Selección chilena, claro, mientras todos los equipos están preparados para el Mundial, La Roja servirá como experimento para dos selecciones mundialistas. Una de ellas es Portugal, la otra es la República Democrática del Congo. Y para eso, con eso en mente, se está preparando el elenco nacional liderado por Nicolás Córdoba, aún técnico interino de La Roja, quien habló el día de hoy en conferencia de prensa.
1: Creo que para el proceso son partidos súper importantes. Es tratar de que sigan compitiendo. Creo que la palabra clave en esto es competir a alto nivel. Nosotros hemos dirigido 7 partidos, ¿no? 7. Creo que el único partido que dejamos de competir el segundo tiempo fue con Nueva Zelanda. Los demás partidos siempre estuvimos en el partido vivo, a partir de la expulsión de Darío. Creo que fue así el único partido que el equipo no compitió. Incluso a veces jugando mejor o peor, pero creo que esa es la palabra clave, competir.
0: Busca competencia entonces Nicolás Córdoba en los amistosos frente a Portugal y la República Democrática del Congo, tras lo que fue una temporada opaca para las figuras chilenas en el extranjero, pocos con mucha continuidad, pocos con minutos de manera intensa, semana a semana, y de goles ni hablar. Con estas declaraciones, con estas palabras, el técnico de la selección chilena interina, de manera interina, Nicolás Córdoba, analizó el desarrollo de esta temporada en el extranjero de los nacionales y también de cara a lo que hicieron los equipos chilenos en el concierto internacional.
1: Muy importante que se siga avanzando y que los equipos puedan seguir jugando estos duelos ahora mano a mano con a nivel internacional. Que dos equipos chilenos hayan terminado primero en su grupo habla de un muy buen trabajo de los clubes, de sus entrenadores, de un muy buen momento de sus jugadores. Pero creo que lo de O'Higgins también es muy, muy meritorio. Es muy importante por los ritmos de juego, por las velocidades. Son otros, por la concentración de los partidos para poder pasar de fase. Por lo tanto, es determinante que estemos en esto para que esto siga creciendo.
0: Seguimos en modo selección, esta vez no para escuchar al técnico, sino a los protagonistas, a dos convocados. Con ellos nuestro compañero Felipe Gallardo. Felipe, ¿qué tal?
2: Muy buenas tardes, Nicolás. Claro, quedan 13 días para que inicie el Mundial de Estados Unidos, México y Canadá. Nosotros vamos a estar ahí presentes en ese duelo en Ciudad de México frente a Sudáfrica. Y les vamos a preguntar a unos jugadores de la selección chilena, ustedes ya lo reconocen, Rodrigo Echeverría, Maximiliano Gutiérrez. ¿Quién es su candidato para llevarse la Copa del Mundo de esta que se viene ahora, que no queda nada?
3: Candidato, y espero que así sea, Portugal.
2: Por Cristiano.
3: Exacto, se lo merece.
2: ¿Y tú, Maxi, quién te gustaría que levantara la Copa?
3: Yo creo que tiene muchas posibilidades Francia.
2: ¿Qué te gusta de Francia? ¿Qué te gustaría replicar a lo mejor de algunos jugadores, de Mbappé, por ejemplo?
3: Es que tienen muchos jugadores que son individualmente muy buenos, así que yo creo que les va a ir muy bien.
2: Bueno, y también lo decía Rodrigo, Portugal, tu candidato. No queda nada para enfrentarse a ese equipo de despedida en un duelo amistoso que es importante también para la selección chilena, pensando ya en lo que es hacer la Copa América, el próximo proceso clasificatorio.
3: Sí, obviamente que como selección nosotros tenemos que tomar cada amistoso que tengamos de la manera más seria posible. Portugal es una selección muy fuerte que está clasificada al Mundial y tenemos que medirnos contra ellos para poder seguir mejorando el juego de nosotros, seguir preparando lo que va a ser las próximas clasificatorias, la Copa América, como tú dijiste, y tenemos que estar a la altura. No podemos volver a quedarnos fuera de un Mundial. Tenemos muy buena base, muy buenos jugadores que vienen saliendo y esperemos que puedan disfrutar esto, que va a ser muy lindo.
2: Vemos que ha sido una temporada interesante también para ti. Siempre que llega el llamado a La Roja hay que insistir, no importa el momento, no importa que sea el lugar, las circunstancias. ¿Eso tú lo has demostrado en cada convocatoria?
3: Sí, obviamente. Yo lo principal para mí es poder jugar por la selección. Obviamente tengo que estar a disposición y hacer un buen papel en mi club para que eso siga, y cada vez que tenga la posibilidad de venir siempre voy a estar. ya si no me toca venir, ya apoyar a mis compañeros de donde sea. La verdad que la selección es la selección de todo el país.

0: Ahí todo el país está expectante a los resultados. No hemos tenido buenos resultados en el último tiempo y la verdad que ya eso nos tiene que cambiar y poder ponernos con una selección fuerte como fue la generación dorada, que eso quedó marcado para toda la vida.
1: Vamos a correr un poco aquí. Maximiliano, bueno, has tenido una temporada consagratoria en el fútbol argentino, anotando goles, dedicando canciones, incluso ahí en la zona mixta te hemos visto. ¿Cómo analizas tu presente y también este llamado a la selección chilena?
2: Analizo mi presente hasta el momento bien. Espero seguir así con el esfuerzo que le vengo haciendo cada día. Y con el llamado a la selección siempre es muy lindo representar a un país que está en un proceso de buscar jugadores, de adaptarnos a un equipo que quiere conseguir muchas cosas con la camiseta, así que muy bien.
1: ¿Motiva a jugar contra Cristiano Ronaldo, tener esta posibilidad quizá única en la carrera de poder enfrentar a uno de los mejores jugadores de la historia?
2: Sí, sí, motiva mucho porque es un jugador que uno lo vio de chico ganar muchas cosas y uno ahora ya poder compartir la misma cancha con él es muy lindo.
1: Bueno, Rodrigo, como un jugador con más experiencia, esperemos que esta sea la última vez que veamos el Mundial desde fuera. Todavía no se genera tan ambiente mundialero, nos da un poco hasta como de pena que Chile no esté presente, pero esperemos que sea la última, ¿no? Para eso hay que trabajar.
0: Sí, obviamente esperemos que sea la última. Como tú bien lo dijiste, da un poco de pena verlo por fuera, por la tele, todo el ambiente futbolero que se vive cuando ya comienza un Mundial. Como jugador, y yo creo que como país es muy lindo vivirlo y no puede volver a pasar que nos quedemos fuera. Creo que tenemos muy buenos jugadores para poder estar y competir y en este momento no nos toca, pero creo que estamos haciendo bien las cosas desde ahora. Ya tenemos que centrarnos en poder seguir mejorando día a día, poder llegar muy afiatado como grupo, como equipo para poder conseguir buenos resultados que nos lleven al próximo Mundial y hacer una muy buena Copa América antes.
1: En eso, Maxi, te ves liderando este proceso, siendo uno de los jugadores que destacan el fútbol argentino, siendo parte, no sé, pensando ser titular en la Copa América, en el próximo proceso clasificatorio.
2: No sé si la palabra sea liderando, pero sí intentando aportar en lo que sea al equipo, que es lo más importante, y yo creo que de la mano de los que son los más grandes, como Eche, Suazo, siempre es muy lindo y muy bueno compartir con ellos, con la experiencia que tienen, así que esperemos estar ahí intentando tener un buen ahora ya, un buen partido contra Portugal y el Congo, así que eso.
1: Bueno, la última, están las camisetas mundialeras, ¿cuál es la que más les gusta?
0: La de selección, obvio, la de Chile. No hay otra más linda que esa.
1: Bien, bien. Y a ti, juguémosla por otra. Si tuve que quizás elegir otra camiseta que va al Mundial, ¿con cuál te quedas?
2: Así como por diseño.
1: Sí.
2: A ver. La de Colombia, bonita, me gusta. Los colores que tiene, muy llamativo.
1: Perfecto, muchas gracias Maxi, muchas gracias Rodrigo por conversar junto a CNN Chile. Bueno, no queda nada para que inicie el Mundial de Estados Unidos, México y Canadá 2026. Nicolás, está muy expectante para lo que va a ser esta máxima cita planetaria.
3: Después de ese diálogo, una pausa, ya volvemos.

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6: El fin de semana llega con mucho, pero mucho fútbol y un plato principal. Día sábado, mediodía, en Bucarest, la final entre el PSG de Luis Enrique y el Arsenal de Arteta. Un duelo que te encontrará a los campeones de Francia e Inglaterra en búsqueda de la orejona. El Arsenal buscando levantar por vez primera este título continental, el PSG en tanto conquistar el bicampeonato. ¿Cómo esperan este duelo? Los 90 minutos y lo que puede ser el alargue y los penales. Ambos técnicos, escuchemos sus declaraciones.
7: Yo diría que somos equipos que toman diferentes caminos. Ellos también marcan muchos goles y nosotros defendemos muy bien igual. No me sorprende que hayan llegado a la final, especialmente este año, se lo merecen. Pero nosotros tomaremos nuestra opción. ¿Sabes lo poderoso que es intentar ganar la segunda Champions League consecutiva? Es más grande, lo estamos manifestando. Y está claro que nuestra motivación no es solo hacer historia, sino seguir siendo uno de los mejores equipos del mundo y de Europa ahora mismo.
8: Es la segunda vez en la historia que estamos aquí y mañana tenemos la oportunidad de escribir un nuevo capítulo en la historia del Arsenal. Y para hacer eso, tenemos que tener claridad, mucho coraje y un deseo implacable de ganar. Si dominamos esos tres aspectos, estoy seguro que tendremos la victoria.
6: Después de la Champions, ya definitivamente todos pensaremos en lo que viene, el plato fuerte, el principal, la Copa del Mundo, una competencia donde los entrenadores, los seleccionadores, están entregando ya las últimas nóminas, y Argentina tuvo su jornada el día de ayer con este video. Revisemos un momento, a ver.
9: ¡Marito!
10: Sí, gringo, ¿qué necesitas?
9: Necesito que esto llegue con toda la fuerza de los argentinos.
10: Tranquilo, yo me encargo.
11: Soy de donde nací, donde voy a morir.
12: Mi tierra santa.
13: Y preguntan quién soy.
6: destacando la actuación de Scaloni, el utilero también de la selección argentina, y mostrando con un croma bastante particular, no funciona muy bien, distintos lugares del país vecino presentaron una nómina que tiene a Lionel Messi a la cabeza y que tiene algunas sorpresas, por ejemplo, la presencia de los Chelsea, que faltó participar en la Copa del Mundo de Qatar, ahora tendrá su revancha en delantera. Aparece, por ejemplo, Nico Paz, que llega tocado, Thiago Almada sin continuidad, pero el nombre que más destaca como sorpresivo, el de José Manuel López, el Flaco López, de Palmeiras, quien tendrá la oportunidad mundialista, un 9 más clásico, ¿no? Más tanque, más referencia tiene ese hombre ahora, Lionel Scaloni. Ya lo vio usted ahí, el video deja bastante, bastante que desear. Y de nómina nos vamos al inicio del trabajo de la selección de Francia, uno que siempre roba miradas, ¿no? Por el talento que reúnen, que la verdad es realmente impresionante, sino por la pinta con la que llegan. Fíjese, al más puro estilo de una pasarela, las estrellas de la selección gala llegaron de esta manera, algunos más tradicionales, ya lo ve ahí, pero otros, mire ahí. Busto, Maignan, la presencia, por ejemplo, de Koundé. Todos bien preocupados de llegar de la manera más fachera, ¿no? Para que la foto destaque. Tchouaméni con un buzo ya se ha convertido en una especie de clásico, ¿no? Para en la moda que se da cada vez que la selección francesa entrega su convocatoria y los jugadores van llegando al centro de entrenamiento. Algunos más tradicionales, otros no guardo la opinión. De Francia a Francia, pero del fútbol al tenis. Es Roland Garros, este torneo que tiene una sorpresa importante. El adiós de quien, sin Alcaraz, sin Sinner, aparecía como el gran favorito. Novak Djokovic dijo adiós al torneo parisino en la tercera ronda, tras caer en 5 sets, una verdadera batalla frente al talento del joven brasileño Joao Fonseca. Los 2 primeros sets para el mejor tenista de todos los tiempos, 6-4, 6-4, luego reaccionó el sudamericano, 6-3 en el tercero y doble 7-5 en el cuarto y el quinto para avanzar por vez primera en este gran slam, a lo que será la cuarta ronda, donde aún espera entonces rival. De esta manera, quien aparece como el gran favorito es uno que está jugando, Alexander Zverev, el número 3 del mundo, que a esta hora está venciendo en el primer set por 2-1 al local Quentin Halys. Ya, seguimos en la revisión de diversos deportes. Los estadounidenses dicen que las mejores dos palabras posibles para el mundo del deporte son Game 7, juego número 7, y eso es lo que tendrá las finales de conferencia entre los Spurs y los Thunder. Si es que en el sexto duelo, jugando en condición de local, San Antonio Spurs venció por 118-91. Fue tanta la comodidad que la gran figura, Víctor Wembanyama, no jugó durante los últimos 9 minutos del último cuarto. La imagen del partido, el momento en que el pívot francés acerca a sus compañeros y les pide que todas las faltas sean duras. Quiere llevar el partido a lo físico frente a los chicos malos de Oklahoma City Thunder. Habrá Game 7 entre San Antonio Spurs y el vigente campeón de la NBA en estas finales de conferencia. Los Knicks siguen descansando por el lado del este. Gran panorama para los santiaguinos y en especial para los ñuñoínos. Si es que este domingo 31 de mayo, más de 6.000 personas participarán en una nueva versión de Marley Coffee Santiago 10K2026, evento deportivo que, lo ve usted ahí, transformará las calles de esta comuna y lo convertirá en uno de los principales puntos de encuentro para el running y en general para la vida saludable en Santiago. Habrán actividades, ya lo ve en pantalla, circuito de 5K y 10K. La invitación está más que hecha para acercarse sobre todo al sitio de Marley, a las redes sociales de Marley Coffee y poder ser partícipe de esta verdadera fiesta deportiva. Y ahora nos vamos, si es que no me corrigen desde arriba, una historia increíble. Es la de Tim Payne. ¿Le suena a mucha gente? No, para ser honesto, tanto así que está viviendo unas últimas horas bastante impactantes a través de redes sociales. ¿Qué pasó? Revisemos la campaña motivada por un influencer argentino que está llevando a este jugador a la fama.
0: ¿Y si hacemos protagonista del Mundial al futbolista menos conocido? Busqué en todas las selecciones que juegan el Mundial el menos conocido. Y después de analizar una por una, lo encontré. Dentro del grupo G, en Nueva Zelanda, se encuentra Tim Payne. Realmente es el menos conocido, no llega a 5.000 seguidores. Esta foto con la selección tiene 200 me gusta. Hay que empezar a nombrar a Tim Payne en todos lados. Hay que hacer videos alimentando la leyenda de Tim Payne. Si tienen el álbum del Mundial, suban una foto con su figurita. Yo todavía no lo tengo. Hay que lograr que Tim Payne esté en la boca de todos. El objetivo hasta antes del Mundial es ver cuánta gente conoce a Tim Payne antes de que empiece la Copa. Hay que armar una buena hinchada para alentarlo en el Mundial. Tengo fe que pueden pasar. Nos vemos mañana para ver cómo sigue esta historia.
6: ¿Qué pasó? En apenas unas horas ya no tiene los 4.000 seguidores de Instagram, sino que tiene 2 millones de seguidores, incluyendo famosos. El propio Tim Payne agradeció intentando hablar español en sus redes sociales.
12: Hola, todos. Muchas gracias por todo el apoyo. Disculpen mi español, sigo practicando el Duolingo.
6: De Tim Payne, quien si uno lo busca en Google aparece una noticia del año 2020. Australia, 2 puntos. Futbolista escapó borracho con un carrito de golf y violó la cuarentena. Tiempos de COVID. Bueno, ahora famoso por otras razones. Con el referente Tim Payne cerramos esta edición de CNN Deportes. La invitación es a mantenerse en la pantalla de CNN Chile. Siempre nosotros nos reencontramos el día lunes. Chao, chao.
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14: ¿Cómo están? Sean ustedes bienvenidos a un nuevo capítulo de Regiones al Aire a través de CNN Chile y radioregionales.cl. Estamos felices de poder acompañarlos porque además tenemos hoy un programa especial al cierre de nuestro programa. Tenemos una sorpresa para todos ustedes a propósito del Día del Patrimonio que vamos a estar celebrando, conmemorando este fin de semana. Así que hay planes para los habitantes de nuestro país a lo largo de todo Chile. Queremos, eso sí, partir no con muy buenas noticias. Hay debate nuevamente, otra vez, por el maltrato animal. Hay dos situaciones que se han dado, una en la zona central de nuestro país y también en el sur. Particularmente en Quellón, en la región de Los Lagos, se dictó la primera condena por maltrato animal en la comuna de Quellón. El caso quedó al descubierto luego de denuncias realizadas por vecinos en el sector de El Pudú, quienes alertaron sobre las condiciones que permanecían 3 perritos al interior de una vivienda. Tras la denuncia, una patrulla conjunta integrada por carabineros, personal municipal y la Seremi de Salud concurrió al lugar, constatando que los animales permanecían encerrados en una bodega en evidente estado de desnutrición y rodeados de fecas, orina y condiciones sanitarias deficientes. Pero el caso de Quillón no fue el único que generó esta preocupación. En Santiago, detectives de la Brigada Investigadora de Delitos contra el Medio Ambiente de la PDI encontraron un criadero clandestino en la comuna de La Florida, donde permanecían cerca de 50 perros, entre adultos y cachorros, varios de ellos con extrema delgadez y problemas de salud. Según antecedentes policiales, los animales permanecían encerrados en caniles artesanales y presentaban enfermedades oculares y severo deterioro corporal. Una persona fue detenida y quedó a disposición del Ministerio Público mientras continúa la investigación para determinar responsabilidades y el origen de los animales. Estos hechos vuelven a poner atención sobre la llamada Ley Cholito, normativa que reconoce la tendencia responsable y sanciona el maltrato animal. Organizaciones animalistas señalan que aún persisten desafíos en fiscalización y en educación, mientras las autoridades insisten en que denunciar sigue siendo clave para detectar estos casos y evitar que el abandono y la violencia contra los animales permanezcan invisibles. La tenencia responsable tiene que ver también con no tener mascotas, animales, compañeros, porque si no se va a poder hacer cargo, no los tenga, eso es responsabilidad. Y obviamente son seres vivos, nos acompañan, nos entregan amor. Por lo tanto, hay que cuidar a todos los animalitos, los perritos, los gatos, los hámsters, en fin, lo que usted tenga y que esté permitido, por supuesto, hay que cuidarlo con mucho, mucho cariño. Denuncia, importante. Si usted ve algo, haga la denuncia. El llamado a la adopción también, importante. Adopte, no compre. Pasamos a otro tema y también con preocupación en la zona sur de nuestro país. Vamos a tomar contacto de inmediato con Patagonia Radio en la comuna de Puerto Montt porque hay test de narcotest, particularmente que se hicieron hace algunos días en el transporte público de la zona, en la región de Los Lagos, y hay cifras preocupantes que quizás podríamos estar malinterpretando o no, se lo vamos a preguntar, ya lo vemos en pantalla. Cristian Hurtado, ¿cómo estás, amigo? Bienvenido a Regiones al Aire.
15: Hola, Ricardo, bienvenido, salud desde Puerto Montt, aquí la capital de la región de Los Lagos, en un día que nos ha dado un poquito de sol, así que estamos transitando este otoño bastante agradable. Efectivamente, Ricardo, aquí hay una situación que de mucho tiempo ya viene preocupando a tanto autoridades como también a los usuarios del transporte público, porque durante el año 2025 se hicieron distintas fiscalizaciones al transporte público, detectándose presencia del consumo de drogas y alcohol. Pero principalmente lo que más ha llamado la atención ha sido justamente cuando se han hecho las aplicaciones de los denominados narcotest, en donde las cifras son bastante preocupantes. De hecho, por ejemplo, se habla que durante el año 2025 se aplicaron 134 narcotest durante todo el año, y de estos 28 casos dieron positivo, lo que equivale a un 21% del total de muestras. Y hay un caso que ocurrió el 31 de diciembre, o sea, ya cerrando el año 2025, donde se efectuaron 11 narcotest. Y adivina cuántos de ellos salieron positivos.
14: ¿Cuántos, Cristian?
15: Cuatro.
14: No. Cuatro. Bueno, es que, por lo tanto, claro, porque si ahí nosotros hacemos esta distinción, que es, claro, un poco menos del 50%, podríamos redondearlo en el 50%. Pero cuando uno lee esto o lee el titular, dice que el 50% de los conductores están bajo los efectos de alguna sustancia ilícita, en este caso alguna droga.
15: Exacto.
14: Por lo tanto, nosotros, por ejemplo, cuando discutíamos esto en la reunión de pauta, decíamos, ok, una persona en la región de Los Lagos, probablemente, solo con esta información, sin entrar en el detalle, está yendo a su trabajo en el transporte público con un conductor que está en perfectas condiciones y volviendo con uno que eventualmente podría estar bajo los efectos de alguna sustancia ilícita. Pero la muestra también es baja en relación a lo que se publica. Entonces, ahí podríamos quizás estar malinterpretando. ¿Qué es lo que dice la autoridad, Cristian, en relación a esto?
15: ¿Sabes lo que pasa? Es que, por ejemplo, nosotros estuvimos abordando justamente en Patagonia Radio este tema con Senda, por ejemplo, Los Lagos, que es parte de los organismos que participan justamente en los procesos de fiscalización. Y nos comentaban que, si bien es cierto, su muestreo es muy pequeño, igualmente puede entregar datos que dan a notar el consumo, digamos, de sustancias ilícitas en gente que tiene la responsabilidad de conducir un vehículo de transporte público.
14: Igual uno ya es grave, uno es grave. O sea, ya claro. si testeaste a 11 y hay 4, es más grave todavía. ¿Y qué es lo que dijo Senda sobre claro. este tema, Cristian?
15: Bueno, mira, una de las cosas que nosotros preguntamos también es por qué tampoco son tantos los narcotest, ¿no? Porque definitivamente, claro, es distinto al alcotest, que ese dispositivo es mucho más común de uso. Este es más restringido y menos tenemos menos dispositivos, ¿no? Por el tema del costo que tiene aplicarlos. Pero bueno, Senda Los Lagos ha dicho justamente que es un tema bastante preocupante, pero tenemos una cuña que vamos a escuchar a continuación para conocer más el planteamiento de la autoridad respecto a esta situación.
14: Escuchemos.
16: Lo que pasa es que, por ejemplo, esta noticia que ha circulado estas últimas horas respecto de estos datos, lo que no es una tendencia, lo que nosotros estamos diciendo es que en un operativo, el 30 de diciembre, donde se controlaron 11 vehículos de transporte público, 4 presentaron consumo de cocaína. En ese, por supuesto, que era un 40% de ese operativo. Ahora, okay, la verdad es que tengo que ir mirando operativo por operativo para poder configurar una tendencia, y eso longitudinalmente no lo tenemos porque no tenemos una frecuencia en el control de permanente de lo del transporte público. Ya, lo vamos a hacer, Y otro dato es que hemos detectado reincidencia también. Es decir, un conductor después lo hemos vuelto a controlar.
17: A fiscalizar.
16: Sí, con consumo de cocaína nuevamente.
14: Yo me hago una pregunta rápidamente, Cristian. ¿Por qué esas personas reincidentes siguen circulando y manejando un vehículo? Y mayor grave aún es un vehículo de transporte público con pasajeros. ¿Qué está pasando ahí?
15: Mira, es la pregunta que nos hacemos todos. De hecho, no puede estar una persona que ha sido sancionada con estas situaciones teniendo la responsabilidad de trasladar personas, no seres vivos, seres humanos que están simplemente requiriendo un servicio de traslado. Pero es un tema que, digamos, queda abierto como para que también desde el punto de vista político se tomen medidas. Por ejemplo, en cuanto a la incorporación de estos narcotest antes de que los conductores sean despachados a cada uno de sus recorridos, porque esos dispositivos también debiesen ser parte del funcionamiento diario de las mismas líneas de buses, tanto interurbano, rural y también en la ciudad. Entonces, hay muchas cosas que todavía se empiezan a desprender a partir de el tomar conciencia de estos datos. Una cosa que te quería comentar, Ricardo, es que, por ejemplo, este año 2026, en lo que va este año, se han realizado 2.477 controles. Y fíjate que de esos controles, 50 conductores ya han sido retirados de circulación por el consumo de sustancias. No todo es droga, pero evidentemente el alcohol también podríamos decir que es una droga, pero evidentemente, ¿no? Es un dato que preocupa en demasía y yo creo que es algo que se está instalando también en la discusión pública.
14: Ahora,
15: la agrupación de usuarios del transporte público de Llanquihue también ha manifestado su preocupación respecto a la situación. Ricardo.
14: Ahora me imagino que también hay preocupación por parte de los mismos pasajeros y podrán ellos notar también en qué condiciones está manejando, por ejemplo, un chofer, si es mucho más violento, más agresivo, por ejemplo, en su actuar. ¿Están denunciando también los mismos pasajeros? ¿Cómo también has visto tú un poco el respeto del límite de velocidad dentro de la zona urbana o donde se transitan las micro, en estos casos los buses? ¿Cómo ha sido ese panorama? ¿Han habido accidentes? ¿Ha habido un aumento de accidentes también por esto?
15: Sí, mira, hemos recibido... En Patagonia Radio hemos recibido denuncias, por ejemplo, de usuarios del transporte público, pues, mostrando una serie de irregularidades. Por ejemplo, una de las últimas que recibimos fue el de un pasajero que iba a bordo de uno de estos buses que se mueve entre las ciudades de Puerto Varas y Puerto Montt, y el bus, con todos los pasajeros a bordo, fue a cargar combustible. Una situación que es absolutamente también fuera de toda norma, que está fuera de la ley de tránsito. Y así, han habido muchos reclamos por parte de los usuarios. Nosotros hemos conversado también, por ejemplo, con la Seremía de Transporte respecto a esta situación, y muchas de estas situaciones dicen que reciben estas denuncias recurrentemente, y la verdad es que yo creo que al final faltan manos para poder llevar a cabo una fiscalización más afinada.
14: Está difícil. Está difícil, además también me imagino que por parte también de las autoridades locales, también a la expectativa con respecto a los presupuestos. Estamos viendo también de que hay un montón de programas, por ejemplo, que se han ido reduciendo en sus presupuestos en los distintos ministerios, en las distintas subsecretarías. Por lo tanto, también aquí también vamos a estar a la espera. Bueno, el lunes en Cuenta Pública vamos a tener un poco más de detalle en relación a cuántos son los presupuestos que se van a destinar para las distintas reparticiones del Estado. Pero también me imagino que hay un poco margen de acción porque falta plata.
15: Bueno, los recursos siempre son escasos y bueno, ya lo ha manifestado la autoridad. Este año se viene particularmente duro, ¿no?, en términos de recursos para el Estado. Pero evidentemente hay algo que tú has mencionado en cierta forma, ¿no?, y que aquí también es muy importante que los propios usuarios tengan la posibilidad de seguir denunciando situaciones irregulares. Sí. Si detectan, por ejemplo, algún comportamiento extraño, alguna maniobra también que puede ser irresponsable, ¿no? Sientan la confianza y la forma de hacer estas denuncias a través de los canales formales, porque solo así hoy día se puede apoyar en lo que es la fiscalización a través del mismo uso que hacen los usuarios, valga la redundancia, de este servicio de transporte y en el cual se ven expuestos muchas veces a situaciones muy peligrosas. A mí, yo recuerdo, y con esto te comparto una vivencia personal, yo iba a bordo de un bus de camino a Puerto Varas y el conductor llevaba el teléfono entre las manos, se iba conduciendo con el teléfono al medio, o sea, ya de un descaro, de una responsabilidad que también hace que se vea y se revisen los estándares con los cuales se contrata gente que finalmente tiene la responsabilidad de trasladar vidas humanas.
14: Y aunque no lo hicieran, están compartiendo la vía con otras personas también, o sea, por la irresponsabilidad de una persona que va solo en un auto. Y aquí sacando los choferes del transporte público, un auto particular, por ir bajo los efectos del alcohol, de las drogas, puede generar pérdidas enormes en una familia. Hemos visto accidentes innumerables que pagan inocentes por pecadores. Cristian de Patagonia Radio, te queremos agradecer este contacto. Esperemos que esto obviamente tenga una pronta solución, se pueda atender por parte de las autoridades y me imagino que los canales de comunicación de la misma radio disponibles para los auditores y hacer las denuncias.
15: Así es, siempre hay disponibles todos los canales de contacto de Patagonia Radio para todos los que quieran comunicarnos, nuestros auditores y también los televidentes a través de ustedes.
14: Bien, muchas gracias, Cristian. Un abrazo.
15: Bien, Ricardo. Que esté muy bien. Gracias.
14: Bien, pasemos a otras informaciones. ¿Usted quiere comprarse una casa o construirse una casa y necesita subsidio? Bueno, atención a esta información, porque para miles de familias en el país, junio marcará un nuevo hito en este rubro, ¿no? Porque hay postulación al subsidio DS1, beneficio habitacional destinado a sectores medios que buscan comprar o construir una vivienda con apoyo del Estado y ahorro propio. Pero antes de pensar en la postulación, existe un requisito fundamental que tiene fecha límite. Quienes deseen participar en este llamado debían contar con el ahorro mínimo exigido depositado en su cuenta de ahorro para la vivienda, el que debía estar hasta el viernes 29 de mayo. Es una condición obligatoria para continuar en el proceso. El subsidio DS1 está dirigido a personas mayores de 18 años que no sean propietarias de una vivienda y que cuenten con capacidad de ahorro. Los montos exigidos dependen del tramo de postulación. Para el tramo 1, por ejemplo, dirigido a familias pertenecientes al 60% más vulnerable, se requieren 30 UF de ahorro, que son 1.217.306 pesos. El tramo 2, para familias dentro del 80% más vulnerable, exige 40 UF, que son aproximadamente 1.623.000 pesos. Por último, el tramo 3 solicita 80 UF, que son 3.246.149 pesos. Respecto del calendario, la postulación automática se abrirá el 16 de junio bajo modalidad online desde el 17 y el vía formulario a partir del 19. Las autoridades reiteraron el llamado a informarse mediante canales oficiales y revisar con anticipación los antecedentes requeridos para evitar dificultades durante el proceso de postulación. Bien, vamos a separarnos, pero los quiero invitar a mantenerse en nuestra sintonía, a mantenerse en CNN Chile, porque traemos una muy linda sorpresa para todos ustedes a propósito del Día del Patrimonio que vamos a celebrar este fin de semana. Pausa cortísima y ya regresamos a Regiones al Aire.
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0: Estamos de regreso en Regiones al Aire a través de CNN Chile y RadioRegionales.cl y como les adelantamos, tenemos una sorpresa, ya viene. Pero vamos a hablar, a propósito de esto, de este fin de semana, porque es el Día del Patrimonio. Hay actividades a lo largo de todo el país, distintas actividades para que usted pueda conocer edificios históricos, lugares importantes y acercar la historia a nuestra gente para poder tener acceso a estos edificios patrimoniales. Y también en la región de Los Ríos, particularmente en la comunidad de Los Lagos, también habrá actividades y nos vamos a contactar de inmediato con Pablo Matamala, que está en esa comuna, que es corresponsal de CNN Chile. Pablo, ¿cómo estás? Bienvenido a Regiones al Aire. ¿Cuáles son las actividades que hay para este fin de semana?
1: ¿Cómo está, Ricardo? Muy buenas tardes. ¿Hay panoramas en Los Lagos? Por supuesto que sí. Y lo está organizando el área de patrimonio de la Municipalidad de Los Lagos. Y nos encontramos con Samuel Bravo, administrador municipal, y Marley Sea, jefa del Departamento de Patrimonio, para que nos cuente cuáles son estos panoramas. ¿Cómo estás, Samuel? Muy buenas tardes. Bienvenido a CNN Regiones al Día.
2: Muy buenas tardes, Pablo. Saludarte, saludar a la comunidad laguina, a todo Chile, por supuesto, a Ricardo, que está en el estudio. ¿Sí? Comentarte que sí, pues tenemos actividades este fin de semana. Nuestro alcalde ha puesto en valor el Día del Patrimonio, que se va a celebrar el día sábado y el día domingo, pero al lado nuestro está la señora Marley Sea, que es nuestra encargada de patrimonio.
1: Marley, cuéntanos un poquito los panoramas para el fin de semana desde la comuna de Los Lagos para todo el país.
3: Sí, tenemos varias actividades, hola. Tenemos la exposición Surcos con Historia,
1: que estamos viendo ahora.
3: Sí, exactamente, que es maquinaria agrícola antigua que se está... Se instaló aquí como una muestra y tenemos algunas visitas que van a venir a vernos, algunas comitivas, digamos. ¿Sí?
1: ¿Qué otras actividades, por ejemplo, va a haber?
3: Tenemos el lanzamiento de 3 videos de manera virtual, digamos, lanzamiento de 3 videos de patrimonio natural que hemos desarrollado durante este periodo. Además, tenemos a la apertura del monumento histórico, donde van a haber visitas guiadas y todo dentro del espacio, y también tenemos... una actividad que es nueva y se llama Postales del Ayer, donde vamos a tener vestuario de la época, digamos, del 1907, donde se inauguró la casona, para que los visitantes puedan vestirse y tomarse algunas fotos con maleta y toda una cosa bien entretenida.
1: Y tú, si podemos alcanzar a mostrar, estos son herramientas recolectadas acá en Los Lagos. Son...
3: Exactamente, sí. En colaboración con el equipo de Prodesal, juntamos todo. De hecho, este, por ejemplo, es un molino de chicha. ¿Ya? Así es que tenemos enfardadoras, tenemos tractores y todo para que los visitantes puedan ver.
1: Ricardo,
0: qué lindo.
1: Cuéntanos.
0: Sí, no, lindísimo, y el fin de semana es una oportunidad importante para poder conocer nuestra historia, cómo nos construimos, cómo se ha forjado, obviamente, lo que hoy día tenemos. Pues, y no hay que olvidarse del pasado, y el Día del Patrimonio nos ayuda, obviamente, a conectar. Te agradecemos, Pablo, por este contacto, te mandamos un abrazo y a disfrutar del fin de semana.
1: Estamos en contacto y todos invitados acá al Centro Cultural de Los Lagos.
0: Muchas gracias. Y bien, tenemos sorpresas para ustedes, porque estamos con don Cristian Carpio, que es organillero, que además es presidente de la Corporación Cultural de Organilleros del País, de Chile. ¿Y por qué? Porque el organillero es patrimonio inmaterial de nuestro país. Tenemos el patrimonio cultural, que son los edificios, pero... este oficio, esta actividad, es parte también del patrimonio. Bienvenido a Regiones al Aire. Cuéntenos cómo nace su conexión con el organillo.
4: Bueno, primero que todo, tengan ustedes muy buenas tardes. Gracias por la invitación a CNN Chile. Bueno, esto parte porque, bueno, conocí a mi futura señora y sus padres eran organilleros.
0: Okay.
4: El papá y el abuelo son los... bueno, en este tiempo ya fallecieron los dos. El abuelo era el chinchinero número uno aquí en Chile. Y de ahí partió la historia de cómo me fui integrando a la familia de organillero.
0: ¿Qué hay que tener, o hay un requisito para poder ser organillero? ¿Hay niveles, entiendo, también de organillero, no?
4: Lo que pasa es que hay que tener la herramienta para trabajar nomás. Solamente la herramienta para trabajar.
0: ¿Qué es el organillo?
4: El organillo.
0: ¿Y esto cómo se consigue?
4: Lo que pasa es que no se consigue. Actualmente hay maestros acá en Chile que fabrican organillos, la familia Lizana, que fabrican organillos y se venden a un precio.
0: ¿Y cualquiera podría comprar, por ejemplo, un organillo?
4: Cualquier persona. Y cualquier persona se puede integrar a la Corporación Cultural de Organilleros acá en Chile.
0: Ahora, Cristian, yo tengo hijos, uno de 11, una niña de 4. visitamos las plazas generalmente y siempre encontramos un organillero, un chinchinero, siempre hay actividades. ¿Qué representa para usted esta actividad?
4: Para mí, ser organillero es algo súper lindo. He recorrido todo mi país y he llegado a partes muy ocultas. La nostalgia que le llega a la gente adulta, a los niños. Así que uno tiene un vínculo con cada niño.
0: Tener los niños jugar, tratando de ver de dónde sale este sonido, descubrir un poco el instrumento, ¿no?
4: Sí, pues lo que pasa es que la música es la que atrae a la gente y la música atrae a los niños. Yo tengo gente, bueno, 35 años trabajando en Vitacura, niños que yo conozco de 3 años, ahora tienen 20 y tantos años.
0: ¿Son papás algunos?
4: Sí, algunos son papás que van al parque y me saludan, ¿no? Hola, ¿cómo estás? ¿Te acuerdas cuando pasabas por mi casa, cuando yo era chiquitito?
0: ¿Podemos escucharle el organillo para poder despedirnos? Vamos a invitar a don Cristian a tocar este instrumento que es parte del patrimonio inmaterial, su actividad, este oficio. Y lo dejamos invitados a ustedes también a visitar las distintas plazas de nuestro país, a encontrar los organilleros de Chile y disfrutar en familia. Nos despedimos entonces con don Cristian.

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4: Hola, ¿cómo están? Bienvenidas, bienvenidos a este Aquí se debate. Relevante porque es el último antes de la primera cuenta pública del presidente de la República, José Antonio Kast. Así es que hay muchísimo que conversar en medio, además, de la agitada tramitación de esta mega reforma o este proyecto de reactivación y reconstrucción nacional. ¿Con quiénes lo vamos a hacer? Miren, con este estupendo muchachos, diputada, pueden saludar, ahí lo están viendo en sus casas, están listos y dispuestos para conversar, debatir con pasión, con respeto también, por supuesto, porque aquí comienza, aquí se debate. Vamos. Y vamos a ir de inmediato a presentar a nuestro estupendo panel de día jueves, como les decía, en la previa de la cuenta pública, hay mucha expectación por lo que tengan y quieran decir, así que vamos a comenzar de inmediato la presentación. Diputado Raúl Leiva, bienvenido aquí se debate. Diputado del Partido Socialista, electo en el distrito 14, la región metropolitana. Bienvenido.
5: Muchas gracias, Mónica.
4: Diputada Coca Ñanco, tengo una duda siempre. ¿Su nombre es Coca o es el apodo?
6: No, es ambos. Me cambié el nombre.
5: ¿Es como Pepe Au?
4: Es como Pepe Au, como Rojo Edwards.
6: Sí, me puse el Coca. O sea, Coca, toda mi vida me han dicho Coca. Y durante el 2022 más o menos inicié el trámite para poder agregarle el Coca a todos mis nombres porque tengo tres. Ya. Y mi hermana me hizo todos los trámites, así que...
4: Así que oficialmente, sí. Okay, Coca Ñanco, diputada del Frente Amplio, reelecta en el Distrito 23 de la Región de la Araucanía. Bienvenida entonces aquí se debate. Diputado Eduardo Cretón, bienvenido aquí se debate.
7: Muchas gracias por la invitación, Mónica.
4: Diputado de la UDI, electo, no sé por qué se rió el siguiente, cuando lo estoy dándole bienvenida y su compañero.
8: Es que soy muy alegre.
4: Ah, ¿sabes? La alegría,
7: está bien,
4: ya.
7: Está bien.
4: Diputado de la
7: Muchos
4: UDI,
7: años, creo que
4: electo en el Distrito 22 de la Región de la Araucanía, bienvenido aquí se debate. Y el alegre diputado Francisco Rego, bienvenido diputado.
9: Para no ser menos, vamos por un Pancho Rego. Francisco Pancho Rego.
4: Se va a cambiar también.
9: Me voy a tener que cambiar el nombre.
4: También. Ya.
5: Ah, muy bien.
4: Vamos no quiere ser menos que Rojo. No
9: se dé a su gente.
4: Coca Ñanco, claro. Ok, diputado de Renovación Nacional, electo en el Distrito 10 de la Región Metropolitana. Todos bienvenidos entonces hasta aquí se debate. Y lo primero, que es el único momento en que no se pueden interrumpir, son los 60 segundos iniciales. Y la pregunta es la siguiente. ¿Qué esperan de la primera cuenta pública del presidente José Antonio Kast? Luego vamos a tener tiempo para debatir, para conversar, pero primero, ¿qué esperan de la primera cuenta pública del presidente de la República? Diputado Leiva, sus 60 segundos a esa cámara desde ahora, ya.
5: Muy buenas noches. Esperamos que en su primera cuenta pública el presidente José Antonio Kast determine y defina una línea clara en materia de seguridad. Tal como él lo ha señalado, lo señaló la ex ministra Steinler, que no tienen un plan en materia de seguridad, lo que esperamos es que el presidente pueda establecer, conforme a la política que bien estableció el ministro Arrau, que estaba muy bien hecha en el caso del gobierno del presidente Boric, pueda establecer planes y programas específicos en materia de seguridad, para que luego, el 2 de junio, el propio ministro Arrau los pueda presentar ante el Senado y luego ante la Cámara de Diputados. La seguridad es una prioridad, no es una metáfora, no es una hipérbole, sino que una necesidad. Y tal como el gobierno, del cual discrepo mucho en materia económica, tiene un plan, una estrategia definida en materia económica, que yo no comparto, por cierto, Chile requiere que exista lo mismo en materia de seguridad. No podemos permitir un se acabó la fiesta de los delincuentes 2.0 o la puerta giratoria. Es tiempo de trabajar de verdad en seguridad.
4: Tiempo. Ahí está. Diputado Rego. 60 segundos desde ahora, ya.
9: Yo espero que el presidente de la República, José Antonio Kast, en esta cuenta pública, que será la primera de su gestión por los próximos 4 años, ponga un hincapié bastante especial en nuestros carabineros. Y en esa materia me gustaría ver una decantación respecto de las medidas de apoyo a las familias que lamentablemente han tenido un carabinero fallecido. Ayuda en materia de educación, de vivienda, de salud, lógicamente. Segundo, espero que se decante también la promesa del presidente de la República de poder otorgarle este bono trimestral a nuestros carabineros para poder mejorar sus condiciones laborales, el cual también espero que se pueda anunciar una expansión a la policía de investigaciones. Me gustaría ver una medida concreta en materia del estipendio. El estipendio, que es lo que le pagan a aquellos estudiantes de carabineros que están en las escuelas de formación, que en la actualidad son solamente 80.000 pesos, y me gustaría que, para incentivar a aquellas personas que quieran ser parte de la institución, se pueda aumentar este estipendio, ojalá 4 veces. Yo quiero ser bastante soñador en esta materia. Quiero que se hable mucho del respeto hacia nuestros carabineros, que se hable mucho de la materia de seguridad.
4: Diputada Ñanco, 60 segundos también para usted, a esa cámara desde ahora, ya.
6: Muchas gracias. Bueno, partiendo por darle a la ciudadanía certezas de lo que el gobierno pretende hacer durante estos 4 años. Yo espero que el presidente tenga la capacidad de legitimar este gobierno a través de la escucha constructiva de los distintos sectores políticos, incluso con aquellos con quienes piensa distinto, porque no se puede gobernar solo con un determinado sector. Espero que el presidente sea transparente, que le hable de cara a la gente, que no le siga mintiendo sobre los recortes de los derechos sociales, sobre los no planes de seguridad que no tiene, sobre las distintas cuestiones que hasta el día de hoy hemos visto, y espero que realmente sepa escuchar al país, que pueda darse cuenta del país que está gobernando y que eso se legitime a través de los distintos órganos democráticos que tenemos.
4: Perfecto, clara y concisa, le sobraron hasta 10 segundos. Diputado Cretón, tiene también sus 60 segundos. ¿Qué espera esta primera cuenta pública a esa cámara desde ahora, ya?
7: Bueno, lo que yo espero es que el presidente José Antonio Kast en esta cuenta pública sea transparente con los chilenos y transparente el estado real de las arcas fiscales. Esta semana nos enteramos a través del plan Auditoría Total de que hubo una irresponsabilidad bien grande por parte de la administración del presidente Boric en lo que respecta al déficit estructural, a lo que respecta a las finanzas públicas. Y creemos que los chilenos merecen saber el estado de las cuentas fiscales, que son de todos nosotros. Adicional a eso, espero que el presidente José Antonio Kast pueda avanzar en algunas propuestas que le hemos hecho desde la Unión Demócrata Independiente, desde la UDI, como es la Sala Cuna Universal, y también la fusión de ministerios. Nosotros le hicimos una propuesta al presidente José Antonio Kast de reducir el número de ministerios, pasar de 25 a 19 en una primera etapa. Creemos que es una propuesta seria, porque además en situaciones críticas como las que estamos viviendo, producto de la alza del precio de los combustibles, creemos que quien se tiene que apretar el cinturón es el Estado y la burocracia innecesaria. Y por supuesto también algunas señales para la región de la Araucanía más allá de la seguridad.
4: Ah, está bien. ¿Ve? Lo único que se le ocurrió hablarle a su distrito. Ya. Ok, comencemos la conversación, pues. Cuando ustedes hacen el arqueo, bueno, todos hablan de seguridad, está bien, y cuando tienen que hacer el arqueo del tono, porque hablaron de cosas bien específicas, importantes, relevantes, pero el tono. Por ejemplo, ¿qué tanto de recuento, qué tanto de proyección o qué tanto de crítica al gobierno anterior? Ofrezco la palabra.
9: Se puede partir entonces.
4: Por favor.
9: Yo lo primero que voy a hacer es reconocer la actitud que ha tenido la centroizquierda chilena, que se manifestó en el gobierno anterior, donde efectivamente se aprueban 76 leyes en materia de seguridad, entre ellos la ley Nayib Retamal, que a mi parecer es la más importante que se tiene hoy día para favorecer a nuestros carabineros.
4: Para entender, ¿usted diría que sería bueno que el presidente reconozca eso?
9: Y no, y lamentar la actitud que estamos viendo hoy día. Me paso del gobierno anterior a lo que significa hoy día estar tramitando leyes en el Parlamento, donde yo he visto de verdad...
4: Pero yo le pregunto al presidente, ¿qué esperaría usted del tono del presidente?
9: Sí, es que eso va de la mano, porque yo quiero que el presidente haga un llamado a esos sectores que hoy día han sido negacionistas respecto de la tramitación de proyectos de ley en, por ejemplo, escuelas protegidas, que la ultraizquierda lo vota en contra.
4: ¿A usted le gustaría que los interpelara?
9: Yo quiero que el presidente los invite. Lo invite a ser parte de la discusión y que se dejen de obstruir y se pongan a proponer, porque hasta el momento propuestas no hemos visto ninguna.
4: ¿A quién se refiere?
9: Al Partido Comunista y al Frente Amplio.
4: Ya, entonces, por favor, le doy la palabra a diputada Ñanco para que le conteste usted. Yo aquí estoy puro mediando.
6: Sí, bueno, este llamado al orden que dice el diputado Rego, lamentablemente yo creo que el presidente tiene que hacerlo a sus propias filas. Hemos visto en estos últimos días cómo dentro de sus propios, del propio oficialismo existen diferencias, tanto para la discusión de la reforma tributaria, para el plan de seguridad, que lo hemos tomado aquí también, que no existe. En un principio la ministra dijo que se iba a presentar en unas par de semanas más, y luego lo único que presenta fue la renuncia a su cargo. Por lo tanto, en este gobierno, lamentablemente, yo espero que el presidente tenga la certeza de entregarle a la gente el cómo ellos van a poder llegar a fin de mes, el cómo nuestros ciudadanos van a poder determinar
4: su día a día. Pero que le dijeron negacionista a su parte, o sea, de la oposición, sí, que no colaboraba y obstruía también, dijo por ahí.
9: Obstruccionista.
6: Es bien...
4: Pero dígaselo a él, si yo, mírelo a él, yo aquí.
6: Es bien contradictorio hablar de obstruccionismo y de negacionismo cuando diputado, colega, son sus sectores y usted mismo quienes han negado completamente la historia de nuestro país, cómo se forja esta en tanto la democracia que ha o no ha habido en nuestro país, y cómo ustedes también han rechazado y han tenido una capacidad de diálogo casi innata, o sea, casi inexistente, digamos, cuando se trata de llegar a acuerdos políticos que nos pueden servir, no a nosotros los políticos, sino a las personas que hoy día no están mirando.
4: Diputado Cretón, sí, quiere intervenir. El diputado Cretón quiere intervenir.
9: 76 proyectos de ley aprobados en el gobierno anterior con los votos de la derecha. Ahí ya se cae el
4: diputado Cretón, para que le conteste a la diputada.
5: Yo creo que en Chile vamos, ¿no? Eso sí. Claro.

0: los gobiernos comunes. Entonces creo que hay que explicarle muy bien a los chilenos la situación en la que estamos, por qué estamos en una situación de estrechez fiscal, cómo llegamos a esto. Pero también hay que hablar de futuro.
1: Okay,
0: y al hablar de futuro, yo creo que hay que hablar de esperanza, porque este gobierno fue el gobierno electo con la mayor cantidad de votos y los chilenos depositaron su esperanza en que con el gobierno del presidente Kast empezamos un cambio. Y ese cambio tiene que ver con la ley de reconstrucción nacional, con recuperar el empleo.
1: Ya, bueno, voy a poner todos los puntos para que nadie diga que ya. Es verdad que tiene la mayor desaprobación a este momento de mandato. Es verdad también que fue electo con la mayor cantidad de votos. Y es verdad también que el porcentaje mayor, porcentaje, no votos, lo tiene todavía la expresidenta Michelle Bachelet en la segunda elección. Fast check inmediato para que le conteste al diputado Cretón.
2: Yo lo sé, estoy diciendo todo porque después empiezan las redes sociales.
1: Sí. Y los porcentajes.
0: Bueno, yo creo que precisamente lo que tiene que hacer el presidente es explicarle a los chilenos de que la situación que estamos viendo es culpa de la reforma tributaria de Michelle Bachelet.
3: Pero es
0: el estancamiento económico, cómo dejamos de crear empleo.
3: El país en pasado,
0: cómo dejamos
3: y no
0: traer
3: el país
0: inversión.
3: En futuro. Y
1: están viendo
3: problema.
1: El país en pasado y no en futuro, diputado Leiva. Sí. La crítica respecto de la forma en que se entrega a la administración anterior, y le agrego, ¿esto va dañando o no la credibilidad en las instituciones, el cuestionamiento de las cifras? Y digo yo porque puede haber dos razones para dañar las instituciones, o que realmente no se entrega la información, o que las cifras están mal, o que se ocultó a propósito, o que se equivoca en la crítica el actual gobierno, para que le conteste al diputado Cretón.
2: O sea, originalmente usted me pregunta qué espero del presidente.
1: Que sí, el presidente pero que ya lo interpreté.
2: Transparente su posición. Él es presidente de la República. Yo no voté por él, pero va a estar, y esperamos, y confiamos todos, y hacemos esfuerzo, para que cumpla 4 años de mandato. Cuando él entienda que ya no está en campaña, sino que le corresponde gobernar, yo creo que vamos a dar un paso adelante. Cuando sincera además su campaña, en donde, claro, no eran metáforas, no eran hipérboles, la expulsión, el nuevo director de migraciones dice, oye, a lo imposible nadie está obligado. Cuando transparente, por ejemplo, que esta inconsistencia que señala el ministro Quirós de manera bastante conservadora permite transparentar, por ejemplo, que la promesa de campaña del equilibrio estructural del 2030 no fue, luego dijo el 2028 y ahora dice que al 2028 llegamos con 1,8 de deuda. Cuando transparente que no vamos a crecer un 4%, sino que, como señaló en el informe financiero del proyecto de ley de la reforma tributaria miscelánea, que vamos a llegar con 1,7%. ¿Qué es lo que espero yo? Que transparente una situación, que se acaben los eslogans que hoy día se está gobernando, y que eso requiere mirar a todo el país, no exclusivamente a quienes votaron por ti. Y por eso llama profundamente la atención, y es el llamado que le hago al presidente, es que nuestra función como oposición, claramente el punto de vista político, hacer oposición y fiscalizar de manera constructiva, pero tiene un problema grave en el seno del oficialismo. Cuando, frente a una inadecuada proyección, porque no es que el informe de finanzas públicas del primer trimestre que vino atrasado desconozca o establezca que hay un error de cálculo respecto del último del trimestre anterior, sino lo que dice es que en función de este informe de finanzas públicas, la proyección de la deuda de aquí al 2031 es distinta a la que existe. Y que eso genere que exista una pelea entre libertarios y republicanos irresponsables, en mi opinión, una opinión política, en acusar constitucionalmente al ministro Grau y de pasadita, que ellos entiendan que no están en campaña y pasan a llevar a la UDI, los traten
1: vamos
2: de
1: a volver
2: derecha cobarde y eso genera inestabilidad. Falta de gobernabilidad.
1: Vamos a volver en un ratito. Vamos a volver en un ratito al tema de la acusación constitucional. Reservémoslo un momento. ¿Qué promesas cumplidas e incumplidas hay? Dentro de las cumplidas, ¿qué podrá exhibir el presidente?
4: Mira, nosotros llevamos 2 meses y medio de gobierno y la propuesta y la promesa del presidente de la República fueron 3 ejes de campaña en un gobierno efectivamente de emergencia. Eso implicaba seguridad, migración y la materia de crecimiento.
1: ¿Con qué cosas concretas?
4: En materia de
1: llega?
4: Seguridad, nosotros hemos dado señales concretas de que se está trabajando de una forma muy distinta a como se trabajaba los 4 años anteriores.
1: Tres mega operativos
4: en todo el país con más de 7.000 personas detenidas, 50 kilos decomisados, o sea, inyección de 4.800 millones de pesos a nuestros carabineros.
1: Yo creo que más de 50 kilos. Yo creo que más de 50
4: kilos. Ah, sí, perdón. No, 50
1: toneladas. O sea, si fueran 50, sería
2: como el mundo fica.
4: 50 toneladas decomisadas cuando el año 2025 se decomisaron durante todo el año 60 toneladas, son avances que efectivamente la ciudadanía lo va viendo en materia de inmigración, cómo ha descendido
1: por
4: la tasa de ingresos ilegales.
1: Para que pueda hacer pimponeo, Por acá le decía a la diputada Ñanco, pero... Es que

0: No la escuché porque estaba, le pido disculpas. No la escuché porque estaba.
1: Ella le quiso acotar que con la estrategia de seguridad del anterior gobierno.
0: No, a ver, seamos sumamente claros, yo quiero, por favor, no caigamos en mentira, efectivamente, el ministro, pero tranquila,
2: el ministro.
0: No caigamos en fake news, no caigamos en desinformaciones. La ley que crea, de nuevo, si estamos. La ley que crea el Ministerio de Seguridad establece claramente en el artículo 27, inciso primero, que el gobierno deberá dictar una política nacional de seguridad. Esa política nacional de seguridad dura 6 años y fue dictada el año 2025 por el presidente Gabriel Boric. El inciso cuarto.
2: Pero
0: tranquila, déjame terminar el argumento y después, porque no se va a entender.
2: Tranquila. El otro plan de.
0: Y el inciso cuarto, el inciso. Es que yo creo que si estamos hablando los dos al mismo tiempo no nos vamos a entender. Entonces yo te pido, por favor, que yo termino el argumento, 30 segundos y después te cedo la palabra.
1: Todos pueden hablar.
0: El inciso cuarto del artículo 27 de la ley que crea el Ministerio de Seguridad establece que cada gobierno va a tener su propio plan. Entonces, efectivamente, hubo una confusión respecto de los conceptos, yo eso te lo sé 100%, pero acá lo que hay es una política nacional que es de carácter de Estado y un plan de seguridad que depende de cada gobierno. Nosotros hemos planteado un plan de seguridad, lo hicimos en campaña, lo estamos ratificando y el ministro Raúl, lógicamente, va a profundizar en ese plan.
1: Ahora es que hable, por favor, la diputada. Ya, pues.
2: Usted mismo, colega, dijo cuando la ministra Steiner fue a la sala a decirnos a todos los que estamos presentes que no había un plan de seguridad. Usted mismo lo había firmado, va a presentar el plan de seguridad en un par de semanas más, y en un par de semanas más no presentó plan de seguridad, presentó su renuncia, que es distinto.
1: Mira, yo, se la pidieron,
0: ¿En qué canal dije eso? ¿En qué momento dije eso? ¿En qué rol dije eso?
2: Hay un video,
0: sería bueno, vamos a hacer un fact check porque eso es mentira.
1: Mira, bueno, pero igual la ministra dijo en Radio Agricultura que ella no se esperaba que le pidieran un plan formal de seguridad. No,
3: yo quiero destacar dos temas.
1: A ver, pero con ellos, dígaselo a ellos.
3: ¿Plan de seguridad existía? No. Lo aseguró la propia ministra, el presidente dice que anuncia el 1 de junio, y lo ratifica el propio ministro Raúl, quien dice que va a presentar el plan, que no existía, el día 2 de junio en el Senado. ¿Y por qué es importante? Y eso coincido con Francisco, tengo un matiz. Que la 21.730 establece una política de seguridad nacional.
0: Es la que crea el Ministerio de Seguridad para que se entienda.
3: Claro, ¿qué establece una política? ¿Qué busca una política?
1: Es un marco.
3: El por qué y el qué. Por ejemplo, fortalecer las instituciones. A un gobierno le corresponde establecer los énfasis y los planes y programas concretos, vale decir,
1: los bianuales.
3: ¿Qué y cuándo?
0: Sí.
3: El ministro Arauz dice que el 2 de junio va a plantear el qué y cuándo de este gobierno. Porque lo que la gente no entiende, Pancho, Eduardo y Coca, es que la gente entendía que así que como llegaron, yo disiento, pero con mucha fuerza a trabajar en temas económicos, llegaron de la misma manera a trabajar en materia
1: diputado
3: de seguridad
1: Cretón,
3: y eso no ocurrió.
1: Diputado Cretón,
4: sí, yo creo que cuando se habla de lo que ha hecho este gobierno, se ha mostrado una actitud distinta a la hora de enfrentar la delincuencia, el terrorismo, el narcotráfico. Segundo, en materia económica, yo creo que no es menor lo que está ocurriendo hoy día en Chile. Yo creo que esta es la reforma más estructural que ha podido sacar adelante la derecha y la centroderecha desde el retorno a la democracia.
1: En lo económico.
4: En lo económico, por supuesto.
1: Pero usted coincide lo que dice el diputado Leiva, que se nota una diferencia entre, más allá de lo que cada uno de ustedes opine sobre esas materias, que se nota una diferencia entre un plan económico bien estructurado y el área de seguridad.
4: Mire, yo creo que el ministro Martín Arrau ha sido bien explícito en algo, yo creo que en eso no se equivoca el ministro, que la seguridad no es un tema de derecha o izquierda.
3: Sí.
4: El ministro Arrau lo que ha señalado es que la seguridad es un tema de Estado.
1: Y
4: en eso tiene toda la razón.
1: La campaña decir que estaba tan mal.
4: Es que lo que pasa, Mónica, yo creo que... Mire,
1: teniendo obligación, para hacer el punto que usted me conteste, tenían obviamente, por la ley que crea el Ministerio Público, la obligación de crearse esta Estrategia Nacional de Seguridad.
3: Sí, la Política Nacional. Mire,
1: Política Nacional de Seguridad, pero no es inamovible. El gobierno gobierno que cambia. Sí.
4: Puede hacer cambios.
3: Lo que hizo
4: el ministro
3: es cambiar la política.
4: Lo que está
3: haciendo
4: el ministro Arrau va a presentar una serie de estrategias distintas, porque es evidente que en materia de seguridad no podemos seguir haciendo lo mismo que venía haciendo el gobierno del presidente Boric, porque así como hay cosas que funcionaron, hay cosas que estuvieron muy mal a nivel de estrategia. Ahora, y esto yo se lo ejemplifico con lo que pasa también en la derecha. Yo creo que la época de la campaña ya pasó.
3: Sí.
4: Hoy día tenemos que mirar hacia el futuro, porque la campaña es una cosa y ahora hay que juzgar al gobierno por los resultados. Y en materia de seguridad...
1: ¿Y no por las promesas de campaña?
4: Pero es que, obviamente, si acá lo que uno tiene que ver son resultados. Y yo he visto resultados.
1: ¿En base a las promesas?
4: He visto resultados. Hemos tenido un proyecto bien fuerte para recuperar la seguridad dentro de la sala de clase. Escuela protegida. Vemos el tema de la frontera, se está haciendo la zanja. Hay menos ingresos irregulares. Sí. Se va a ingresar un proyecto de ley para tipificar el delito de estar irregular en nuestro país. Se está trabajando en un proyecto de ley para quitar los beneficios sociales a los inmigrantes regulares.
3: Yo valoro el aporte de Eduardo Impacto en materia de seguridad.
1: Segundos,
3: pero hay que ser consecuente. Porque si tú me dices que esto no es de derecha ni de izquierda y que hay un sentido de Estado, no puedes partir criticando al gobierno anterior. Porque todas y cada uno de los planes que plantea el Pancho, de estas 50 toneladas, el acceso a Temucuy, todas las actividades vienen del gobierno anterior, de la misma política, de los mismos planes y programas que permitieron reducir de un 6,7% de 6,7 casos cada 100.000 habitantes a 5,4. Claro. Hubo un avance. Yo no le puedo pedir al presidente Kast que en 2 meses me cambie el tema. Tiene que haber continuidad.
5: Okay.
3: Y por eso no critico a Rau y sí critiqué a Steiner, que no hizo nada en seguridad. Yeah. Y le tengo que dar la oportunidad al ministro Rau de que lo haga.
5: Okay. Viene el momento más esperado de este programa, o el segundo más esperado, y esto es Preguntas Cruzadas.
3: ¿Es por la Católica? Porque yo soy de la U.
5: No, porque además yo soy de Deportes Concepción.
3: Hace frío, entonces dije yo,
5: no, yo soy de Deportes Concepción o en subsidio de la Unión Española.
0: Así eso que no se puede.
4: ¿Por qué? No, yo tengo 3 equipos.
0: No, pero tú tenés 3 equipos.
5: Me va a decir, ahora me va a decir el señor Rodrigo si puedo o no.
3: Una señora y un equipo.
4: 3 equipos. Colo-Colo, Deportes Temuco y Mayeco Unido.
3: Y un equipo. Es cierto. Roja. Y toma la roja. Listo. Porque es de la Unión. Es panadera, ¿viste?
5: Les digo que no estoy, ni ahí. Las normas las pongo yo aquí.
3: Sí.
5: Se acabó. Comienza a preguntar. Y les voy a decir una cosa más.
3: Dígame.
5: Las normas las pongo yo. Y saludos a Deportes Concepción y también, por supuesto,
3: el León.
5: Miren el color encollado. Y los zapatos rojos de la Unión Española. Ahí los
4: León,
5: dejo.
4: Y un saludo al León de Nahuel Buta, Mayeco Unido.
5: Bueno, ya. Ok. Comenzamos entonces las preguntas cruzadas. Francisco Rego le pregunta a Coca Ñanco.
0: Perfecto. Coca, mira, el gobierno ha presentado un plan nacional de reconstrucción en materia económica, de reactivación económica y social, que tiene ejes bastante claros en materia de invariabilidad tributaria, de reintegración tributaria, de rebaja de los impuestos corporativos. Y yo quiero ser bien directo con ustedes. Se negaron a aprobarlo en primer trámite en la Cámara de Diputados. Si buscamos la reactivación económica y generar empleo, ¿qué proponen ustedes para poder generar reactivación económica y empleo? Porque hasta el momento no hemos visto nada.
5: Pregunta directa, respuesta directa.
2: Bueno, nosotros nunca nos opusimos al plan de reconstrucción, sino más bien propusimos que se separe en 2 proyectos. Si había un proyecto de reconstrucción, nosotros en una semana lo aprobamos. Eso estaba por parte de toda la oposición, al menos de parte de mi bancada, y me hago cargo de mis palabras. Con respecto al otro proyecto, por supuesto que habían diferencias, porque este proyecto de ley es una mentira que va a entregarle empleo a las personas. No le va a entregar mayor rentabilidad a las pymes, que no les van a descontar en sus impuestos, sino más bien al 1% más rico de Chile, que no es precisamente ni la señora Juanita ni don Pedrito, que viven en la esquina de la casa en Temuco. Por lo tanto, un proyecto que no va a beneficiar a las mayorías, para nosotros, por supuesto, que no es un proyecto bueno para Chile.
0: Coca, te hice una pregunta súper concreta. El PDG, ¿te puede gustar o no gustar? Se sentó a conversar con el gobierno y presentó 2 ideas, 3 ideas sobre la mesa, se acogieron.
2: Yo más
0: y hoy
2: bien
0: día se están tramitando.
2: Nosotros también nos sentamos con el gobierno.
0: ¿Pero qué han propuesto?
2: También nos habíamos
0: ¿cuál es la propuesta del Frente Amplio para poder reactivar la economía? ¿Cuál es el plan de gobierno? ¿Qué quieres modificar?
5: Escúchela para quedar, ¿qué le dice?
2: ¿Me puede escuchar?
0: Por favor.
2: Insisto, nosotros habíamos propuesto que se separe el proyecto de la reconstrucción, que además de reconstrucción no tenía nada, tenía solo un artículo, y ese artículo, por cierto, también lo aprobamos en la Cámara, pero el PDG tendrá sus dinámicas. Nosotros hacemos un llamado también a que el PDG tenga una cercanía más real con la gente, porque lamentablemente, si por un lado están recortando los dinero y los recursos en salud, donde en el CESFAM los medicamentos se entregan gratis y luego les van a entregar el IVA a las farmacias, entonces no
5: hay cambio de dupla. Cambio de dupla. La diputada Ñanco le pregunta en Preguntas Cruzadas al diputado Eduardo Cretón. Esto es Preguntas Cruzadas.
2: Bueno, colega, ¿usted cree que el presidente Kast le ha hablado con honestidad al país cuando, por un lado, llega a la región de la Araucanía en una de sus visitas diciéndole a los funcionarios del hospital Hernán Enríquez Aravena que no van a haber recortes en salud mientras el decreto ya estaba emitido, mientras, por otro lado, indican que el plan de seguridad no existe y eso, por supuesto, que trae problemas para una zona como la nuestra? Usted bien lo ha comentado en otros espacios. ¿Cuál es la real honestidad que el presidente Kast le puede estar hablando a la gente sin hipérboles, sin metáforas, sino directo a la cara a los ciudadanos y ciudadanas de Chile?
4: Yo creo que el presidente Kast siempre ha sido un hombre honesto, que siempre pone la verdad por delante. Y en este caso, lo que ha dicho el presidente Kast y lo que ha dicho los chilenos del día uno es que efectivamente estamos viviendo una situación crítica producto de la falta de recursos en el Estado. Y eso tiene que ver con que hubo un gobierno que no le achuntó nunca el déficit estructural, que dejó una deuda tremenda y que efectivamente hoy día tenemos un Estado que es poco eficiente. Lo que tiene que hacer el presidente Kast, y eso es lo que ha dicho, y lo ha dicho con toda honestidad, es que acá no va a haber recorte a los beneficios sociales, sino que va a haber recorte al gasto político. Y por lo mismo, nosotros lo que le hemos pedido al presidente José Antonio Kast es que efectivamente avancemos en achicar el Estado y la burocracia innecesaria. Ahora, a mí me hubiese gustado también, Mónica, que cuando hablamos de los recortes seamos honestos. Porque, por una parte, ustedes salieron a criticar muy fuertemente lo de la JUNAEB y vemos que acá hay una situación donde hay una posible malversación de fondos públicos de 14.000 millones de pesos en O'Higgins. Entonces, yo creo también, me gustaría saber, yo no soy el que hace esta pregunta cruzada, pero ¿cuál es la autocrítica que hace el Frente Amplio, respecto al manejo de las cuentas fiscales?
1: Ya, no puede hacer pregunta cruzada, pero mire, yo le explico para que usted sepa, que los otros después copien cuando vengan. Usted puede decir,
2: o se le hace el
1: yo no sé lo que usted piensa de tal cosa, pero yo lo que creo que es más grave es tal otra.
0: Entonces, en vez de plantearlo como pregunta, para todos.
1: No, transversal para todos. Yo trabajo solo para CNN y para mi podcast.
3: Vamos a hacer un tutorial de las recomendaciones.
1: Así que ahí lo pueden, todos los que vengan y los que lo están viendo lo pueden aprender. Hay una forma de plantear sin que sea pregunta. Sí. Ya, seguimos con preguntas cruzadas. ¿No le quería hacer alguna contra? ¿No?
2: O sea, no.
1: ¿Ya? No. Ok, dejémoslo ahí,
2: para que siga.
1: Diputado Eduardo Cretón le pregunta al diputado Raúl Leiva, esto es preguntas cruzadas.
4: Estimado diputado, que además compartimos la Comisión de Seguridad, mire, yo le quería hacer una pregunta bastante honesta. Hoy día Chile está creciendo poco, estamos estancados. Se hizo una reforma tributaria que le impulsó la presidenta Bachelet, con la que usted trabajó, de cuál era parte. Sí. Y la verdad es que se hizo muchas promesas con esa reforma tributaria y a 12 años de que se haya aplicado esa reforma, la verdad es que el resultado no ha sido el esperado. Y esto lo dicen economistas. ¿Qué autocrítica hace el socialismo con respecto a esas reformas que impulsó Michelle Bachelet?
3: Siempre yo creo que hay que ser capaces de reevaluar el contexto. Y lo que plantea Eduardo, y quiero hacer esa distinción de un viaje. Eduardo es un diputado muy joven, pero con muchas ganas de aportar y de colaborar también. Tomo la pregunta en lo que corresponde. Los resultados no fueron los esperados, y eso es claro. Y por eso es importante, Eduardo, ser capaces primero de hacer una autocrítica como socialismo democrático, por cierto que la hacemos. Pero siento yo que el desafío que tiene el actual gobierno del presidente Kast no es solo de aprender de sus propios errores, sino que los errores ajenos. Entonces, cuando hay un gobierno que se dedica de manera insistente y pertinaz a criticar, y después va cometiendo los mismos errores, creo que tenemos un problema y un problema grave. No vamos a hacer la fábula del tonto y el imbécil, pero creo que aprender de los errores ajenos es sumamente importante. Entonces, cuando tú tienes un gobierno que durante la campaña atacó de manera vehemente a su candidata, a Evelyn Matthei, a Ignacio Briones, que uno podría tener mucha distancia política a Ignacio Briones, pero Ignacio Briones siempre dijo de dónde sacan los 6.000 millones de pesos, de dólares, perdón, de recorte, sin hacer desajustes a los beneficios sociales. No, encontramos una realidad. Entonces, cuando primero hay un gobierno que dice que Chile está quebrado, que estamos mal, que nos caemos a pedazos, que después la oposición acusa constitucionalmente porque las cuentas públicas son incorrectas, sin fundamento. El problema de orden termino es, ¿eso le hace bien al país? ¿No están viendo las clasificadoras de riesgo, por ejemplo, que nos van a cobrar los intereses por los créditos? Oye, que Chile está cobrado, si que queda...
4: Voy a hacer la contrapregunta. Diputado Leiva, sí. Porque, mire, las clasificadoras de riesgo y la estabilidad del país, obviamente que siempre es vista. Y hay que cuidarla mucho. Sí. Y por eso acá viene mi segunda pregunta.
3: Feliz.
4: ¿Qué autocrítica hace el socialismo cuando ustedes fueron los que hace un par de años atrás quisieron refundar completamente este país? Porque a mí me dicen que la gran gracia de nuestro país es que había estabilidad económica, certezas para los inversionistas.
1: Oye, me hizo la media trampa.
4: Hace cuatro años atrás quisieron refundar completamente este país. Bueno, y que hay un aprendizaje de eso, ¿o no?
3: Bueno, el Partido Socialista no formó parte de esa refundación, todo lo contrario, lo plantea Pancho con todas las diferencias. Colaboramos y trabajamos en materia de seguridad y le dimos estabilidad a este país. Y los errores que se cometieron en el gobierno del presidente Boric fueron remediados o enmendados, si no fue simple, luego de un proceso convulso de estallido social y dos procesos constituyentes que fueron frustrados. Uno dominado por el Partido Republicano y otro dominado también por sectores independientes de izquierda extrema. ¿Qué es lo que hace el socialismo democrático? Trata de estabilizar una problemática, hacerse cargo de la problemática nacional y también internacional, con Carolina a toda la cabeza.
5: Diputado Raúl Leiva, adivine. Le pregunta a Francisco Orrego.
3: Y no tengo otra alternativa, ¿no?
5: No, esto es preguntas cruzadas.
3: Oye, partir por un disclosure. Cuando llegaba Pancho uno decía, oye, llega Orrego, ¿qué va a hacer? Pero Orrego ha sido un aporte en materia de seguridad, ha trabajado mucho y quisiera hacer el hincapié en eso, Pancho.
5: Oye, anda, puro haciendo queques, ya, haga la pregunta.
3: ¿Sabe por qué hago el queque? Porque creo que es importante y quiero ver si Francisco coincide en que las cosas que nos dividen están clarísimas.
5: Ya, pero pregunta cruzada.
3: Sí. Y particularmente, ¿qué nos puede unir, Francisco, en materia de seguridad? Particularmente no en la discusión de esta alta política, de planes, programas, hay tiempo para eso, sino cómo lo vinculamos, Francisco, a la problemática municipal. ¿Cómo llevamos estas materias de seguridad?
5: ¿Pero cuál es la pregunta, pues, diputado?
3: Sí. ¿Qué proyectos de ley se puedan impulsar que efectivamente permeen y den resultados efectivos a la ciudadanía, a la chilena y al chileno que va al paradero hoy día, que se siente inseguro?
0: Buena pregunta, porque la mejor respuesta a aquello es que el Parlamento ya aprobó una ley que es sumamente relevante, que es la Ley de Seguridad Privada. Y esa ley de seguridad privada lo que va a hacer es poder dotar de mayores implementos a los guardias municipales. Cuando tú conversas con carabineros, te das cuenta que hay ciertas comisarías que tienen menor dotación que o mayor, menor dotación que otras comisarías. Y finalmente, quien ha sido el escudo frente a la delincuencia son los guardias de seguridad municipal. Sí. Te voy a dar un ejemplo, porque Santiago Centro para mí es una comuna sumamente importante dentro de mi distrito. Con la administración Direcí Hasler bajaron la cantidad de guardias municipales y se llegó a una cifra inferior a los 500. Con Mario Desborde se sumaron 270 adicionales, eso te lleva a 770 y se logró comprar un carro municipal para cada uno de los 27 barrios que constituyen Santiago Centro. Los operativos conjuntos que hoy día se realizan entre Carabineros y Seguridad Ciudadana, donde digámoslo con todas sus letras, hoy día Carabineros lamentablemente tiene muchos de sus carros que están no en condiciones de salir a las calles, y la seguridad municipal sí tiene las camionetas. Cuando tú logras subir un carabinero dentro de una camioneta municipal a hacer ronda y la gente los ve en terreno, ahí vemos medidas que van avanzando.
3: Esa fue una medida muy clara del gobierno anterior del OS-14, combinar patrulla municipal con carabinero. Y la pregunta es, con este proyecto de reforma tributaria,
0: ¿qué es lo que nos falta?
3: El mismo alcalde de Desbordes plantea que si se le quitan las contribuciones, va a tener que rebajar en la materia de
0: seguridad. Tengo una buena noticia, Raúl, una muy buena noticia. El Fondo Común Municipal no se va a ver menguado, no va a disminuir.
3: ¿Y los fondos
0: lo que significa la eliminación de las contribuciones para los adultos mayores de 65 años de edad equivale a una disminución de 130 millones de dólares por parte del presupuesto de este fondo común.
5: Pero hay por lo menos un 25% que no se repone, que son de fondos propios.
3: Hay un 35% de fondos propios municipales. ¿Cómo se repone?
0: Y el gobierno ya fue sumamente tajante, entonces esta noticia es súper buena para ti, que estás tan preocupado en esta materia, Raúl.
5: Ya, pero
0: y
5: diputado,
0: dijo que a través de la Ley de Presupuesto de la Nación, esas platas van a estar aseguradas.
3: El 100%.
0: Así que ustedes quédese tranquilo.
5: Eso no fue lo que le dijeron a los alcaldes, ni de oposición, ni del oficialismo, los hemos tenido
0: Esa es la política que se anunció, es lo que dijo el ministro Quirós, de que no se preocupa. Para la municipalidad,
3: lo que pasa es que lo que dice Quirós es que complementa el 100% del Fondo Común Municipal. No, pero las comunas grandes como Santiago, como Providencia, como Lorenzo, les queda con un 35% propio.
4: Pero mira,
3: primero,
4: hay un argumento,
3: no se ha dado respuesta a eso. Pero, y en segundo lugar, que es importante.
5: Vamos a ir a las tarjetas, diputado Leiva, de que aquí quieren aportar algo.
0: Hay un
5: compromiso. Ya me aburrieron, le voy a poner tarjeta.
0: Como dice José Antonio, tranquilo, todo va a estar bien. Se va a
5: arreglar.
3: Está bien, Pancho, ese es el problema.
5: Momento de las tarjetas. Las tarjetas. Voy a tener que empezar como. Mejor no es. Ok. Es momento de las tarjetas. Sosténganlas hasta que yo les diga que las bajen. La primera pregunta. Siempre tienen que elegir rojo o verde. ¿Cómo votarán si se presenta la acusación constitucional en contra del exministro Grau?
0: Qué raro.
5: No sé, si a veces se cruzan.
0: Sí, una vez nos cruzamos.
5: Usted también, acuérdese. Ok, ¿por qué va a votar a favor?
0: Yo porque...
5: Para que todos hablen.
0: Cuando el artículo 52, número 2, letra B de la Constitución establece las causales para poder acusar constitucionalmente a un ministro de Estado, se establece con absoluta claridad que esta es por haber infringido la Constitución o las leyes o haber dejado esta sin aplicación. Cuando uno revisa la Ley de Administración Financiera del Estado, en particular su artículo 3, se da cuenta de que hay una vulneración respecto de lo que significa la transparencia en materia de gasto público. También puedo vincular eso al artículo 8 de la Constitución que habla respecto a la materia de transparencia.
5: Tienen 30 segundos cada uno. Diputada Ñanco, ¿por qué en contra?
2: Porque primero que todo no se puede construir una acusación constitucional sobre cálculos incompletos. Las acusaciones constitucionales son políticas, no técnicas. Y acá me quiero basar en los propios dichos de su exministro, Ignacio Briones, quien dijo, pasar de las inconsistencias que dice el informe a plantear fraude, plantear dolo, una acusación constitucional, es saltarse varios pueblos y no le hace bien a nuestra institucionalidad. Acá yo lamento que incluso el senador Becker de la región de la Araucanía, incluso él mismo planteaba que era apresurado, porque por un lado estamos hablando de la reconstrucción del diálogo por un proyecto que está en el Senado, y por otro lado se presentan acusaciones constitucionales que no son beneficiosas para Chile, que nos hacen perder tiempo.
5: Diputado,
2: el oficialismo, que en ese tiempo era oposición, ya presentó 10 acusaciones constitucionales durante el periodo
5: tiempo
2: pasado.
5: Era cortito cada uno para que todos alcancen a opinar de todos los temas. ¿Se siente obligado usted a votar a favor?
4: A mí primero me
5: después de la interpelación de republicanos y libertarios.
4: Primero a mí me da un poco de risa que quienes acusaron a un ministro de Educación por querer volver a clase estén dando cátedra de cuándo se puede hacer una acusación constitucional o no.
5: Se refiere
4: o que acusaron,
5: a
3: Figueroa.
4: O que acusaron, no,
5: Figueroa,
4: o que acusaron a un ministro de Salud en plena pandemia. Entonces yo creo que esas lecciones mejor dejémoslas de lado.
2: Pero son acusaciones políticas.
4: Yo voy a votarla a favor siempre y cuando vea que en el libro acusatorio hay mérito jurídico para esto. Y eso es lo que hemos planteado a la UDI. Porque yo no tengo ningún complejo en votar a favor de una acusación constitucional si es que está bien fundamentada.
5: Oye, hay una pregunta, más allá de eso.
4: Pero más allá de eso,
5: el tono de la interpelación que se le hizo
4: desde Republicano
5: y Libertario.
4: Una molestia, yo lo he dicho públicamente, en la forma de actuar del Partido Republicano. Porque cuando uno es gobierno, tiene la responsabilidad de actuar en política con mayor seriedad y de actuar de manera coordinada. Porque ¿cuántas acusaciones constitucionales presentamos al gobierno pasado? Las perdimos todas.
2: 10.
4: Entonces, la molestia acá es que esto se hace por la prensa, apresuradamente, sin conversarlo con el gobierno y sin conversarlo con el resto del oficialismo. Entonces, el llamado que yo le hago al Partido Republicano es que efectivamente actúan con responsabilidad en esto, porque nosotros desde la UDI queremos trabajar con el Partido Republicano para que a este gobierno le vaya bien, para que a Chile le vaya bien, recuperemos el crecimiento y la seguridad. Pero evidentemente que una acusación constitucional anunciada por la prensa y sin conversarla, me parece que no es la forma.
5: Ya. Y esto usted lo hace extensión general Partido Republicano, no solamente a las palabras, porque las palabras de se van a tener que hacer cargo delante de su electorado son de Agustín Romero, diputado republicano.
4: Sí, me refiero al tono, por supuesto que no. Yo creo que en esto el diputado Agustín Romero, que lo hizo muy bien, y tengo que decirlo, en la tramitación del proyecto de la mega reforma, me saco el sombrero como lo hizo.
5: Presidente de la Comisión de Hacienda.
4: Como el presidente de la Comisión de Hacienda lo hizo muy bien. Pero sin embargo, en esto creo que todavía seguimos pegados un poco en la lógica entre... o la lógica de la campaña por disputar la hegemonía del sector. Y lo importante acá no es la disputa de la hegemonía del sector en la derecha, es que al gobierno, el presidente Kast, le vaya bien.
5: Usted dice que aquí hay una... Aquí lo que motiva también el tono...
4: Por supuesto.
5: ...es una disputa por la hegemonía al
4: totalmente,
5: interior del oficialismo.
4: Totalmente. ¿Sí? Porque de lo contrario, si se actuara con responsabilidad, esto se conversa. Vemos si están los votos, vemos los fundamentos jurídicos como los que ha dado Pancho Rego acá.
5: Tengo una duda. ¿A usted le consta que no lo conversaban con el gobierno?
4: Por las declaraciones que yo he visto del ministro Alvarado y del ministro Pepe García, me parece que acá no hubo una conversación previa que los pidió a todos más o menos sorprendidos.
5: Ok, diputado, 30 segundos si es posible para que vayamos a la siguiente pregunta.
3: Un diputado de la UDI me dice que la acusación, hace la acusación, son poco serios, son irresponsables y son descoordinados. A mí tráiganme un paquete de cabritas porque dice que...
4: Usted está poniendo palabras en mi boca.
3: Exactamente las palabras suyas, Eduardo. Que era descoordinado, que no se fueron y que no fueron responsables y poco serios. ¿Qué es lo que quiero plantear yo? Lo que grime Francisco, lo que grime Pancho, claro, es una acusación, pero aquí no hay infracción de ley. Lo que tienen que entender es que sectores de la derecha extrema, que acusan de derecha cobarde a la UDI de la Nación Nacional, ellos sobrereaccionan. Y coincido con Eduardo, creen que todavía están en campaña, frente a lo que el ministro Quiroz denomina inconsistencias. Y mire, es importante que la gente lo sepa. No es que el ministro Quiroz cuestione el IFP del cuarto trimestre, que venía mal, o lo asumió el propio Grau. Dice que la proyección de la deuda en función del IFP de este trimestre es súper mala. Obvio.
5: Pero también ha hablado de ocultamiento de información.
3: Pero es que no hay ocultamiento de información.
4: De la deuda.
5: Yo no digo si hay o no.
3: Pero me hago cargo de lo que tú planteas, Mónica. ¿Por qué? Porque primero se ve la proyección de la deuda conforme a los resultados del IFP de este trimestre, donde hay una mayor inflación, proyectada en un 4%, un 1 más, hay un Producto Interno Bruto que crece menos y por consiguiente hay más. Hay deficiencias en las proyecciones, no en los cálculos. Por eso no hay fundamento jurídico ni
4: fáctico. Jamás al cálculo estructural.
5: La siguiente pregunta.
4: Hablando que era la mejor directora del presupuesto de la historia. No hay un error menor en esto.
5: Siguiente pregunta.
3: Sobrereaccionan.
5: La pregunta es, lo llamo al orden, diputado, de nuevo.
3: Pero a Orrego, no a mí.
5: A los dos.
3: ¿Es quién le está hablando? Y Gretón también.
5: Ya, acusete Caracuete, vamos. Tomen sus tarjetas. Sacar de Punta Peuco. Sacar de Punta Peuco a tres presos comunes. Recordemos que en el fondo fue la forma operativa en que ya no hay solo condenados por violación a los derechos humanos. Sacar a los presos comunes de Punta Peuco, ¿a favor o en contra? Nuevamente se divide oficialismo y oposición.
3: Sí.
5: ¿Por qué en contra? Breve.
3: Porque en este caso hay que tener claro que enfrentamos una crisis carcelaria brutal, teniendo una reunión con el ministro Arrau que da cuenta exactamente de lo mismo. Y en la decisión que se tomó a personas que, si bien los delitos de lesa humanidad son brutales, personas que tienen un comportamiento adecuado o acorde a esos violadores de derechos humanos, en cuanto hoy día su comportamiento pueden estar ahí. Retroceder creo que no corresponde. Darle más privilegios, yo prefiero, más que el CAS de ahora, al presidente Sebastián Piñera, que tuvo la valentía y capacidad de cerrar el penal Cordillera porque tenía claro que era un privilegio para los violadores de derechos humanos.
0: Pero ganó José Antonio CAS. Nuestra visión es distinta. Tienen que existir recintos penitenciarios diferenciados para aquellas personas que efectivamente han sido condenadas por delitos que vulneraron derechos humanos. Esa es una cuestión evidente. Tienen que estar segregados de la población común. Y no solamente me voy a quedar en eso. Porque por seguridad de esos mismos reos, tienen que estar separados. Lo mismo sucede con Capitán Llavero, lo mismo sucede con la separación de cárceles entre hombres y mujeres, lo mismo sucede con la segregación al interior de los recintos penitenciarios entre aquellos delincuentes que son primerizos, aquellos que responden al crimen organizado. Pero no solamente me voy a quedar en eso, yo quiero ir un paso más adelante. Yo espero que el presidente de la República materialice luego los indultos a aquellos carabineros que fueron condenados en el marco del estallido delictual, porque fue un compromiso de campaña, lo dijo abiertamente, hay que analizar caso a caso, y yo al menos espero que aquellos uniformados que hoy día están condenados, habiendo cumplido con su deber de defender la democracia, sean indultados.
3: Y no los puede indultar porque no tiene fundamento legal.
5: Depende, pues podría decir con la paz social, como lo hizo el expresidente Boric.
3: No hay problema de paz social hoy día.
5: No. Pero podría decirlo.
3: En caso alguno, fueron condenados recién por los
4: tribunales. Cuando el presidente Boric indultó a todos los delincuentes
0: y cuando sea presidente pueda tomar las determinaciones necesarias.
3: A presidente de curso podría ser, para el presidente de la República no.
0: Entonces no tome decisiones como presidente de la República.
3: Sí, doy una opinión.
5: Diputada Ñanco, le pido respeto con sus compañeros de panel. Diputada Ñanco.
2: Bueno, primero que todo, Chile todavía tiene una deuda histórica con lo que fue la dictadura en nuestro país. Por lo tanto, escuchar nuevamente a los sectores negacionistas que traten a otros sectores de negacionistas, a mí la verdad no me parece. Primero que todo, la democracia siempre. En segundo lugar, este tema del penal de Punta Peuco es algo que no solo se vino trabajando durante el periodo pasado el presidente Boric. Recordemos que también la expresidenta Michelle Bachelet tuvo una propuesta para cerrar el penal Punta Peuco. Bueno, finalmente se convierte en una cárcel común y así... como
5: igual lo firmó el último día.
2: Sí, pero de todas formas, igual es al menos un poquito de reparación con las víctimas que hubo en dictadura. Y eso a mí me parece algo mínimo que el país tiene que hacer para poder rememorar la historia que tenemos. En un penal como Punta Peuco, no me parece que los reos comunes se tengan que separar de los reos que cometieron delitos de lesa humanidad, que hasta el día de hoy, o sea, ¿cuál es la justicia para las familias? Eso es lo que debemos preguntarnos y
4: yo
2: tenemos
4: creo que
2: trabajar para eso.
4: ¿Han habido políticas de reparación por parte del Estado con respecto a lo que ocurrió el 73 y lo que ocurrió posterior a eso? Las pensiones, hay un informe
2: que el presidente
4: Valle,
2: Kast las quiere recortar.
4: Hay de hecho sitios de memoria. Entonces, yo creo que hay reparación.
2: Que su sector ha votado
4: lo que yo sí creo, sumándome a lo que decía el diputado Orrego, es que efectivamente acá hay que preguntarnos si es que es de justicia que hayan personas que estén muriendo en la cárcel. Y esto aplica para cualquiera. Para cualquiera, violadores de derechos humanos, quien sea. Esa es la pregunta de fondo.
5: Pregunta,
4: si es que efectivamente...
5: ¿Usted cree que una persona enferma, terminal, me imagino que se está refiriendo a usted?
4: Por supuesto.
5: ¿Sí? Sea el delito que sea que haya cometido, ¿debiera conmutársele la pena?
3: ¿Un pedófilo, por ejemplo?
4: No, yo creo que tiene...
3: ¿Un violador?
4: Yo creo que no tiene que morir en la cárcel.
3: ¿Un violador? Pero, ¿un pedófilo?
5: Le pregunto, por ejemplo...
4: Aplica para todo.
5: Por ejemplo, ¿un violador de niños debiera conmutársele la pena?
4: Es que, a ver, cuando tú tienes un delito tan grave, sea el delito que sea, la pregunta es si es que es humano tener una persona con 91 años, con 95 años, que ya no está en sus capacidades, si es que eso es justicia o no.
3: Es que yo pienso en la víctima.
4: Es que lo que pasa es que lo que está haciendo Mónica es trampa. Me pone
5: Pero un segundito. Diputado, le voy a pedir el respeto, por favor, porque me acaban de acusar de cometer una trampa. Yo no hago trampa, diputado, hago preguntas.
4: Lo que pasa es que usted me está poniendo en el peor escenario posible.
3: Escúcheme.
4: Es la pregunta del peor escenario posible.
5: Siempre hay que preguntar en el mejor de los escenarios y en el peor.
4: Entonces, en el peor de los escenarios que usted está poniendo,
5: si fuera una persona enferma terminal, que es un violador de niños.
4: Yo creo que tenemos que tener...
5: ¿Usted estaría de acuerdo con hacer una conmutación de penas, sí o no?
4: Lo que pasa es que en el peor y en el mejor escenario tenemos que tener una discusión si es que es justo o no que hayan personas que...
5: Por eso le pregunto.
4: En ese caso particular, yo creo que no. En ese caso particular.
5: ¿Y por qué en ese caso no y en el caso de violación de derechos humanos, que es el, según el ordenamiento internacional, el delito más grave, sí?
4: Porque yo creo que en el caso de los derechos humanos es una forma de juzgar distinta. Hay un procedimiento que es antiguo y que se están aplicando.
5: Usted dice que, que se les trató de manera distinta.
4: Efectivamente,
5: si hay un proceso alguien condenado por una violación de niños que fue procesado con el sistema
4: judicial
5: con
4: el sistema judicial que tenemos hoy día, bajo ninguna circunstancia.
5: ¿Y con el sistema anterior? ¿Ahí sí?
4: No, tampoco. Lo que pasa es que yo creo que el sistema anterior era un sistema penal que no daba garantías.
5: Por eso, ¿y si alguien se le juzgó por violación con el sistema anterior?
4: No, es que, mire, yo no voy a entrar en esos escenarios que son los peores escenarios posibles. Yo creo que lo que sí hay que tener es un debate responsable.
5: Es que si es una ley, va a servir para todos.
4: Sí, es que yo creo que en ese caso, el que usted está poniendo, yo no estaría de acuerdo, pero creo que hay que conversar estos casos. Es que, y la pregunta de fondo tiene que ver con si es que es justo que una persona muera con un grillete en la pierna o no.
5: José Mesa dijo que está de acuerdo con todo.
3: Yo lo que planteo, Eduardo, yo sé que son preguntas difíciles, definiciones difíciles. Sí, sí. Y uno tiene que hacerse cargo de sus definiciones. Entonces, cuando, sobre todo, se toman medidas de última ratio, como son en materia de derecho penal, el generar una legislación como la que intentó el ex senador Chaguán a última hora, que hoy día parece que de premio se fue a México, de poder excarcelar a aquellas personas que están condenadas por más de 1000 años, personas que no cualquiera, la justicia... Y en eso tenemos que estar contestes, que fueron los peores violadores de derechos humanos. Con perros, vejaciones más brutales. Esas personas merecen un castigo.
4: Y lo han tenido.
3: Están bien castigadas.
4: Y lo han tenido. Así
3: y yo no puedo permitir tener una ley
4: una
3: especial.
4: Las víctimas. Yo en eso estoy de acuerdo con Erika.
3: Pero
4: así como merecen un castigo, merecen una reparación.
3: Eduardo,
4: es difícil y los casos que ponen acá siempre son el peor caso.
3: Es que, de eso se trata la legislación porque fácil, aplica para todos. Para los buenos y para los
5: no. La
3: quintralegras
5: no serían para la casa.
3: Es que ese es el drama, Eduardo.
4: No, pues.
3: Sí, pues.
4: Lo que yo estoy diciendo es que nadie merece morir con un grillete en la pierna.
3: Pero imagínate,
4: eso no significa que haya conmutación de la pena. Significa
5: día, al final de sus días. De
4: exactamente.
3: La
4: lo que hemos tenido hoy día en los últimos casos que hemos
3: omite,
4: visto son personas
3: Eduardo,
4: que han tenido que ir al hospital
3: Mónica,
4: en estado grave, que
3: lo
4: han devuelto
3: omite,
4: a la cárcel y que han tenido que volver.
3: Lo que se omite es que el Código Orgánico Tribunal
5: ya lo permite.
3: Permite que el tribunal establezca que vaya a su casa, no está en nueva ley.
4: Pero eso no lo estableció ningún tribunal en los casos que estamos hablando acá.
3: Porque no tiene mérito para hacerlo.
5: De hecho, nunca.
3: Porque el tribunal lo juzga. ¿Te fijas?
5: Bueno, y ya sabemos que en todo caso, aparte de todos estos temas, en el caso de demencia, enajenación, también está dentro del Código Penal establecido. Nos vamos a la pausa y volvemos con más.

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1: Ya. Volvemos, aquí se bate con la pregunta final. Y la pregunta final es sobre el cambio de gabinete que se hizo.
2: Ah, por fin nos tomó una buena nosotros.
1: Ya, la pregunta es: ¿es este gabinete el gabinete que Chile necesita? ¿Quedaron contentos o no con el cambio de gabinete, básicamente?
3: Ah, ¿qué tarjeta?
4: ¿Con tarjeta?
3: ¿Tarjeta o...?
1: ¿Con tarjeta?
2: Ah, ya. Es que...
1: ¿Quedaron contentos o no?
2: Es que la pregunta es que yo no puedo quedar contento con algo que no valoro, no manejo.
1: Ya, no entonces ponga que no.
2: Es que es una... Es que sabe lo que quiero...
1: No, dame con, primero ponga la tarjeta y después, después explica. ¿Y por acá?
2: ¿Sabe lo,
1: no.
2: ¿Sabe por qué pongo verde?
1: ¿Por qué pone verde?
2: Porque es una facultad privativa del presidente de la República. Ah, yo no lo puedo cuestionar.
1: Listo.
2: Y okay. Yo al ministro Raúl le tengo que dar la oportunidad...
1: Ya está bien, nos quedó claro. Diputada Ñanco, ¿por qué no quedó contenta?
2: Porque el cambio de gabinete fue un error. O sea, en la conformación original fue un error brutal.
1: Ya.
5: Sí, más bien yo diría porque, pucha, dejar a dos hombres en representación de dos mujeres en un gabinete que se suponía medianamente paritario, me parece que hay que cambiar un poco el foco y, por favor, darle más espacio también a las mujeres, como démosle la oportunidad. Yo le doy la oportunidad, por supuesto, al ministro Rau.
1: ¿Le parece ministro... mejor el ministro Rau que Steiner?
5: Es que Steiner... era muy mala, más allá de Rau. Tenemos que decir las cosas como son. Y vamos a evaluar la gestión de Rau según cómo él vaya trabajando. Y espero que escuche a todos los sectores, que tenga la capacidad de diálogo, okay, que tenga una forma de gobernanza real. Pero principalmente mi crítica va en que esperaría que el gobierno también tuviese una postura más clara con respecto a los cargos de las mujeres en política.
1: Diputado Cretón, ¿por qué se está de acuerdo con el cambio de gabinete?
4: Yo estoy de acuerdo con el cambio de gabinete porque demuestra primero que el presidente José Antonio Kast tiene una capacidad rápida para enmendar el rumbo cuando,
1: de reacción,
4: las, cosas, de reacción cuando las cosas no están funcionando. Segundo, porque creo que la señal que se da al que asuman biministros es un primer paso habilitante para comenzar con la fusión de ministerios que
1: de
4: nosotros
1: reducir,
4: hemos pedido.
1: Entendí,
4: entonces,
1: sí.
4: Creo que esa señal es positiva y por lo tercero que creo...
1: Es un ensayo de alguna manera.
4: Y por lo tercero es porque creo que esto refuerza la labor política del ministro Alvarado y también porque creo que Martina Raúl cuenta con todas las capacidades para hacerse cargo de la cartera en materia de seguridad.
3: A mí me gusta siempre ser muy transparente y pensar mucho lo que digo y decir lo que estoy pensando. Y cuando tú haces un cambio de gabinete a los 69 días es porque efectivamente las cosas no estaban corriendo en el sentido que el gobierno quería. Uh-huh. Pero siento que pagaron justos por pecadores. O sea, efectivamente, la ministra Steiner había tenido críticas bastante duras y con cuñas que habían sido bastante desafortunadas, como por ejemplo, ella no esperaba que la oposición o Chile le pidiera un plan de seguridad, sobre todo cuando nosotros hicimos una campaña basada en seguridad, en migración y en crecimiento, y estamos viendo un plan muy robusto en materia de economía, y se termina presentando este plan de seguridad frente al Congreso en una lectura a una hora y media.
1: García Rubino dijo que no fue culpa y que fue culpa que la designaron a última hora, nos lo dijo en el podcast, ¿cómo te lo explico?
3: Efectivamente, yo estoy ratificando esas palabras. El tema es que me parece que acá quien paga los platos rotos es Mara Zaini. Mara Zaini, que efectivamente había tenido ciertos errores de carácter comunicacional, confusión de palabras, estaba siendo víctima, a mi parecer, de una campaña orquestada por redes sociales para desprestigiarla, para criticarla, para atacarla.
1: Igual si eres vocero y tienes problemas comunicacionales.
3: No, yo estoy dando mi postura. Yo creo que la ministra Mara Zaini estaba en un proceso de crecimiento. Creo que ella no debería haber sido cambiada de vocera. A mí me parecía que iba en un claro...
5: Hacia arriba, dice usted.
3: Iba hacia arriba, y como no se podía hacer un cambio de un solo ministro... Como no se podía hacer un cambio de un solo ministro, creo que ella termina pagando los platos rotos. Entonces, eso a mí no me dejó muy contento.
2: Mucha gente de mi sector decía, ¿por qué eres tan firme en la fiscalización de seguridad? Si lo está haciendo mal, déjala. Mira...
5: No interrumpas a tu adversario cuando se equivoca.
2: Lo estaba haciendo súper mal desde el punto de vista comunicacional. A un gobierno, entre comillas, mal denominado emergencia, no se viene a aprender. Está bien. Pero lo que yo no me presté, y por eso apoyo a Raúl, y me critican también, es que en seguridad no estamos haciendo nada. Y políticamente uno podría comer cabritas, pero en seguridad, que es un compromiso de todos, yo no me pierdo. Y por eso apoyo, y me parece bien, y valoro, ya. El presidente ha hecho un cambio
5: ¿Yo
2: de
5: gabinete. ¿Meter la cuchara?
1: 10 segunditos.
5: Sí, bueno, Mara Cedini lo hizo también pésimo, partiendo porque llegó con un discurso de que el Estado estaba en quiebra y luego tuvieron que retractarse porque la propia Contraloría les dijo que tenían un par de días para decir por qué el Estado estaba
3: no
5: en quiebra
3: Cedini,
5: cuando eso no era así. Bueno,
3: favor,
5: ella fue la vocera y ella fue quien lo dijo. Ahora, la responsabilidad vendrá de ustedes, tendrán que verla.
1: Y me parece súper preciso, fue un posteo en las redes sociales de la CGOP, pero por el cual asumió la responsabilidad Cristian Valenzuela, el jefe constitucional, segundo.
5: Cuando tenía que dar cara, cuando se estaba cuestionando la soberanía de nuestro país con el estrecho de Magallanes, Mara Cedini lo que dice es voy a ir a un almuerzo cuando todo Chile necesitaba que defendiera la soberanía de nuestro país. Entonces, no corresponde salir corriendo cuando los medios están preguntando cosas, cuando tú eres vocera de gobierno, tienes que hacerte cargo de la
1: Listo, se nos acaba el tiempo. Muchísimas gracias a todos por haber venido. Nos vemos después de la cuenta pública, completa cobertura en CNN Chile. Nos vemos el próximo jueves con harto que debatir y conversar. Esto fue Aquí se debate.

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2: De acuerdo a la neurociencia, cuando estamos peleando, entender la postura del otro es imposible. Cada cerebro está enfocado en defender su punto y trabaja para crear respuestas que nos permitan ganar. En este choque, la generosidad o la compasión se evaporan y parece no haber otra salida que ganar o morir. Pero hay una manera de lograr el encuentro. La académica de bioética en la Universidad de Berkeley, Jodi Halpern, nos propone ejercitar lo que ella llama curiosidad empática. Significa ver al otro como alguien de quien necesitamos para aprender y utilizar la genuina curiosidad para tratar de entender la perspectiva del otro y hacer preguntas que nos ayuden, como cuéntame más, ¿qué es lo que estoy haciendo que te molesta tanto? La clave está en que, a diferencia de la simpatía o compasión, la curiosidad empática, además de activar la parte emocional del cerebro, también involucra la racional, un segundo sistema cerebral que nos ayuda a imaginar lo que la otra persona está tratando de decir y comprender por qué alguien hace lo que hace. Ya sabes, la misma característica que ha ayudado a la humanidad a viajar a la luna o descubrir medicamentos que extienden la vida, nos puede ayudar a salir de los atascos en las peleas y explorar el vasto mundo del otro.
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4: Hola, ¿cómo están? Muy buenas tardes, su último viernes del mes de mayo y desde la sala de redacción les damos la bienvenida a Hoy es Noticia. Vamos de inmediato a revisar lo más importante de esta jornada en titulares. El desempleo entre febrero y abril subió a 9,1%, siendo el peor registro desde el año 2021. Las mujeres nuevamente son las más afectadas, mientras que la informalidad se ubicó en un 26,8%. El gobierno señaló que la ley miscelánea que se tramita en el Congreso tiene medidas pro empleo, a la vez que anunció indicaciones al proyecto de sala cuna universal. El gobierno desestimó un eventual conflicto de interés del ministro de Hacienda en el marco de la tramitación del Plan de Reconstrucción Nacional. Esto luego que diputados socialistas y comunistas presentaran un requerimiento ante Contraloría en contra de Jorge Quirós por supuestamente no transparentar que su hermano se beneficiaría con dicha iniciativa. El ministro de Vivienda, Iván Poduje, anunció que se aplicaría un cambio de prelación de los beneficiarios de la ex toma de San Antonio. La autoridad dijo que, como el terreno ya es público, es probable que sea ocupado por familias que están esperando un subsidio desde hace 10 años. Donald Trump concluyó una reunión de 2 horas con sus asesores en la Casa Blanca para evaluar el acuerdo provisional con Irán. Luego de la cita, el mandatario aún no anuncia si ratificará el memorando de entendimiento con el régimen persa. Y en el deporte, los equipos chilenos conocen a sus rivales en la siguiente fase de los torneos internacionales. En Copa Libertadores, Universidad Católica enfrentará a Estudiantes de La Plata, mientras que Coquimbo Unido se medirá ante Platense. En la Copa Sudamericana, O'Higgins se cruzará con Boca Juniors, elenco que viene de caer en la Bombonera ante Universidad Católica. Y comenzamos esta revisión informativa con la cifra de desempleo, porque a un 9,1% llegó la cifra de desempleo en el trimestre febrero-abril. Vamos a tomar contacto con Pilar Gutiérrez para conocer más detalles y el desglose de esta cifra. ¿Cómo estás, Pilar? Muy buenas tardes.
5: Hola, Mati, ¿cómo estás? Muy buenas tardes. Claro, fue una mala noticia para la economía este viernes porque el Instituto Nacional de Estadística informó que la tasa de desempleo llegó a su nivel más alto de los últimos 5 años. En 9,1% está entonces la tasa de desocupación a nivel nacional y se trata entonces del registro para el trimestre que va desde febrero hasta abril. Como decíamos, es la más alta de los últimos 5 años. Hay que ir hacia el trimestre de abril-junio del año 2021 para encontrar una tasa del nivel como la que estamos viendo entonces que informó el INE durante esta jornada. Pero no solo eso, sino que también llamó mucho la atención y contribuyó a este alto nivel de desocupación la tasa de desempleo femenino, que llegó a 10,5%. Ya en el registro anterior del INE, la tasa de desempleo femenino había llegado a 10%, pero vemos que entonces ahora incluso registra un aumento. Fue uno de los puntos que más destacaron los expertos y que más genera preocupación entre los especialistas del tema del empleo. Escuchemos lo que decía por la cifra el ministro del Trabajo, Tomás Rau.
6: Lamentablemente, la tasa de desempleo subió de 8,9 a 9,1%. Es el peor registro desde el trimestre móvil abril, mayo, junio de 2021. Y llevamos ya 40 meses con tasas de desempleo sobre 8%. Como gobierno nos estamos haciendo cargo. Estamos impulsando el Plan de Reconstrucción Nacional, que tiene medidas pro inversión, pro crecimiento y pro generación de empleo, que necesitamos aprobar. Por otro lado, presentaremos indicaciones al proyecto de sala cuna universal antes del 15 de junio. Es muy importante avanzar transversalmente en una medida pro empleo femenino, sobre todo con las tasas que hemos visto hasta ahora.
5: Ahí escuchábamos entonces lo que decía el ministro del Trabajo. Van a presentar las indicaciones a sala cuna universal antes del 15 de junio. Recordemos que este proyecto actualmente está en la Comisión de Educación en el Senado y se trata de un proyecto que es clave precisamente y que puede mover la aguja en materia de empleo femenino, ya que el objetivo precisamente es generar incentivos para que las mujeres todas puedan acceder a sala cuna universal para aquellas personas entonces que tengan también hijos, como sabemos, menores de 2 años y que no se generen entonces barreras de entrada para las mujeres al mercado laboral. En ese sentido, sabemos que esta es una iniciativa que genera apoyo bastante transversal en cuanto al fondo y el objetivo que busca, el problema finalmente que busca resolver. Pero hay algunas discrepancias y algunas dudas que genera el financiamiento de este proyecto y es precisamente en esa línea que el gobierno va a ingresar algunas indicaciones entonces durante los próximos días para asegurar la sostenibilidad del financiamiento de la sala cuna hacia adelante y que con eso entonces logre cumplir su objetivo, que es, como decíamos, incentivar el ingreso de mujeres al mercado laboral. Pero hay también otras iniciativas que impulsa el gobierno en esa línea. Sabemos, por ejemplo, del crédito tributario al empleo formal que está contenido en el marco del proyecto de reconstrucción y que el gobierno se ha comprometido a acotarlo, finalmente a focalizarlo, sobre todo para que esté orientado a generar más incentivos para el ingreso de mujeres y también de jóvenes al mercado laboral. Es parte del compromiso entonces también del gobierno hacia lo que va a ser la tramitación del proyecto de reconstrucción ahora en el Senado. Escuchemos también lo que decían otros expertos por estas cifras de desempleo que conocimos esta jornada.
7: Los niveles de desempleo femenino indudablemente que preocupan. Es una tasa que ha venido creciendo, hay más mujeres interesadas en trabajar, pero la economía no es capaz de absorber esa demanda por empleo. La tendencia probablemente se mantenga en los próximos meses. Un aspecto importante a considerar es el incremento del desempleo informal. De los 65.000 empleos netos que se crearon en el periodo de un año, la mayoría de estos son de carácter informal. Se ha producido una disminución del empleo formal y un aumento del empleo informal, lo que no es bueno para la economía. Y indudablemente el crecimiento económico esperado y que se está avizorando en el futuro es la clave para que reduzca la informalidad que se está viendo en la economía nacional.
5: Claro, porque sumado a la preocupación que genera la desocupación femenina, otro tema importante que han comentado los expertos tiene que ver con la lenta creación de nuevos puestos de trabajo. De hecho, el INE informó que se crearon 68.300 nuevos puestos en el último año, una cifra que dicen todavía sigue siendo muy débil. Y no solo eso, sino que estos nuevos puestos que se generan son exclusivamente informales. Se destruye, de hecho, el trabajo.

0: era lo que decían algunas personas a raíz de estas nuevas cifras de desempleo.
1: En mi caso me despidieron por motivo de la empresa. Entonces ahora estoy haciendo los trámites de despido, el finiquito. Es muy difícil buscar empleo siendo mujer en todo ese sentido, sobre todo el área de salud. El campo de enfermería está muy complicado.
2: Está grave, de hecho yo estoy complicado igual que sin trabajo hace poco. El encuentro fue injustificado porque fue netamente porque se agregaba un sindicato.
3: Igual siempre han habido problemas acá con la desigualdad del desempleo en las mujeres, siempre es mayor por tema familiar y todo.
4: En tu caso me imagino que...
3: Estoy desempleada, sí.
4: ¿Hace cuánto tiempo?
3: Hace un año, pero por tema de familia igual porque tengo un hijo.
0: Ahí escuchábamos entonces algunos casos de personas que perdieron su trabajo últimamente y las distintas opiniones sobre las dificultades que enfrentan a la hora de buscar un nuevo trabajo también. Sabemos que el tema de fondo en todo esto, lo han dicho los expertos en reiteradas ocasiones, el fondo para resolver el problema del desempleo es generar más crecimiento económico en el largo plazo. Finalmente eso es lo que asegura la creación de más y de mejores puestos de trabajo también para las personas. Y en ese sentido dicen que precisamente la caída de la actividad económica que vimos en la primera parte del año, el primer trimestre, recordemos que el PIB cayó 0,5% en los primeros tres meses del año, eso también va en directa relación a estas cifras más elevadas que estamos viendo en el desempleo y que por lo mismo un objetivo clave hacia adelante va a ser asegurar y ver qué medidas se pueden seguir impulsando para asegurar un mayor crecimiento de la economía del país. Escuchemos lo que decía la CUT por estas cifras de desempleo también.
5: Nosotros hacemos un llamado directo al presidente de la República a menos metáforas y a medidas concretas. Yo creo que lo que buscamos hoy día es de que el gobierno dé certeza a las y los trabajadores. Lo que hemos hoy día son especulaciones, propuestas que no tienen bajada, pero en este caso, para bajar el desempleo, lo que requerimos son medidas concretas. Incrementar el crecimiento en Chile también pasa por dar calidad de vida a las y los trabajadores. Una medida reactivadora real y concreta es el aumento del salario mínimo y todavía no se discute en el Parlamento. Si hay medidas concretas, es la reactivación, el incremento del salario mínimo, porque los y las trabajadoras son los primeros consumidores en Chile. Y para reactivar la economía, para generar empleo, se requiere activar el mercado interno y eso se requiere un salario mínimo que lo estamos proponiendo nosotros, que supere la línea de la pobreza.
0: Parte de las reacciones entonces que dejó esta nueva cifra de desempleo que informó el INE esta mañana, como decíamos, 9,1% la tasa de desocupación a nivel nacional, la más alta de los últimos 5 años, y el desempleo femenino que también preocupa porque subió a 10,5%.
6: Bien, muchísimas gracias ahí. La información del desempleo, preocupante este 10,5% de desempleo femenino. Vamos a cambiar de tema porque en el plano político, diputados de oposición presentaron un requerimiento en Contraloría, en contra del ministro de Hacienda, Jorge Quirós, en el marco de una presunta omisión en su declaración de patrimonio. Aquí está Francisca Cárdenas, quien ha reporteado este tema y nos va a contar todos los detalles. ¿Cómo está, Francisca?
7: ¿Qué tal, Matilde? ¿Cómo estás? Muy buenas tardes. Y como tú lo decías, llegaron hasta la Contraloría General de la República dos parlamentarios de la oposición, el diputado Luis Cuello del Partido Comunista y también el diputado Juan Santana del Partido Socialista, donde acusan y que buscan que se pueda pronunciar el ente contralor, acusan de infracción a la probidad al ministro de Hacienda, Jorge Quirós, porque dicen que no transparentó en su declaración de patrimonio e intereses, que deben hacerla todas las autoridades una vez que asumen el cargo, y que en su minuto también fue bastante polémico hace un par de semanas atrás con respecto a la situación de la ministra de Ciencia. Ellos dicen que él no declaró ahí y no menciona que su hermano, Víctor Quirós, tiene una empresa inmobiliaria en Reñaca, que está ubicada ahí esta empresa en una zona muy estratégica de oficinas y edificios comerciales, que se dedica justamente a todo lo que tiene que ver con proyectos públicos, también con vínculos con el Estado y empresas, grandes empresas privadas inmobiliarias. Y ellos dicen que eso generaría un conflicto de interés, según los parlamentarios, específicamente en el punto que se está discutiendo con respecto a poder beneficiar y generar cambios al sistema inmobiliario en la reforma y en el plan de reconstrucción del gobierno. Como te decía,

0: Matilde, esta es una empresa que está ubicada en Reñaca y se describe como una empresa que ha desarrollado proyectos de amplia gama, eso es lo que sale en su página web, abarcando lo industrial, comercial, corporativo, residencial y también todo lo que tiene que ver con el área donde se tiene experiencia, dicen ellos, en arquitectura y en importantes proyectos y que han ganado hasta premios, dicen ellos. La integran 28 personas, profesionales técnicos y personal administrativos, entre ellos uno de sus principales fundadores, el hermano del ministro, Víctor Quirós. Eso es lo que se señala también en cuanto a la información de esa empresa. Y en cuanto a por qué dicen los parlamentarios que generaría conflicto de interés, porque el ministro, recordemos, el ministro de Hacienda, Jorge Quirós, es quien lidera toda la discusión y la tramitación de la reforma y el plan de reconstrucción, la principal reforma del gobierno hasta el momento, que se va a discutir la próxima semana, Matilde, en el Senado, después en la Comisión de Hacienda por parte de los parlamentarios. Y hay una parte que dicen ellos de la reforma donde se habla de reactivación de la construcción, donde se dice que ahí se habla de la construcción de viviendas y se propone introducir una exención temporal, por ejemplo, del impuesto al valor agregado a la venta de viviendas, entre otras cosas que se señalan para poder reactivar,
1: claro,
0: la construcción.
1: Claro, así como incentivos para inversión en construcción, mecanismos, sí, de fast track para agilizar permisos de edificación.
0: Sí.
1: Claro, es en ese escenario entonces que el parentesco, sí, del ministro de Hacienda con esta persona que es fundadora de esta empresa constructora, básicamente, queda en cuestión.
0: Claro.
1: Una empresa en que además
0: se podría beneficiar, dicen ellos, con estas medidas que se están discutiendo en la reforma.
1: O sea, si se aprobaran, entraría dentro de los beneficiados. Una,
0: claro,
1: empresa que, además, un dato curioso, fíjate que es la que está asociada a obras como este polémico edificio Kandinsky en Viña del Mar, el afectado por los socavones en Reñaca.
0: Buen dato, Mati. Esto, bueno, como te decía, ha generado reacciones, pero pasemos a escuchar primero qué dijeron justamente y cómo argumentan esto los diputados de oposición.
2: Quien firmó y redactó y pensó este proyecto fue el ministro de Hacienda, Jorge Quirós. El hermano del ministro de Hacienda, Víctor Quirós, es socio de uno de los principales empresas y centros de arquitectura de la comuna de Viña del Mar, quien también suscribe contratos con empresas privadas y también con el Estado chileno. El ministro Quirós no reconoció este vínculo en su declaración de patrimonio, lo que a juicio nuestro es un evidente conflicto de interés. Transparente al país, si es que este vínculo con su hermano constituye un conflicto de interés para la tramitación de esta reforma.
3: Ya habíamos oficiado el 15 de abril pidiendo al Ministerio de Hacienda que estimara los beneficios económicos que percibirían los ministros de Estado que tienen alto patrimonio, que tienen inversiones en empresas de alto valor. Únicamente el ministro de Hacienda respondió que a él no le impactaba. Y hoy día nos encontramos con esta situación donde el ministro omite en su declaración que tiene un pariente, el hermano, que se dedica al rubro inmobiliario y que además va a ser beneficiado con las normas que están dentro del proyecto de reconstrucción. En consecuencia, de acuerdo a la ley, lo que correspondía era que el ministro advirtiera este conflicto de interés, advirtiera que su hermano sería beneficiado con estas normas de la construcción y en definitiva que se abstuviera de liderar la tramitación. Lo que corresponde, en definitiva, según la ley, es que el ministro en adelante se abstenga de seguir liderando el trámite de esta reforma tributaria, toda vez que ha infringido a nuestro juicio la ley, y eso lo va a tener también la Contraloría.
0: Ya, ahora, yo hablé hace poquito con los parlamentarios y me decían que ellos dicen que se abstenga de, en concreto, de lo que tiene que ver con el sistema inmobiliario en la discusión de la reforma. Ahí escuchábamos que decían que ojalá se abstuviera de todo lo que tiene que ver con la tramitación de este plan de reconstrucción que va a comenzar la próxima semana en el Senado y que ya ha estado bastante tenso el ambiente, Matilde, por otras razones políticas, los debates que se han generado esta semana y porque ha habido varias críticas también al ministro Quirós y todas estas, digamos, declaraciones muy diferentes que se han dado del ministro Quirós y también del ministro, del viceministro Claudio Alvarado.
1: Ahora, sería bueno que cada uno de los ministros aclarara su patrimonio, porque
0: sí,
1: esto y la declaración de patrimonio, porque esto quedó sobre todo con un manto de duda cuando la ministra de Ciencia, Jimena Lincolao, ella dice que no declara tres sociedades, luego que se sabe que tiene tres sociedades que no están en esta declaración, y dice que,
0: claro,
1: que bueno, que ella no fue la única, que hay otros ministros, claro, con los que conversó y que también hicieron lo mismo. Por eso que ya conociendo esto, sería muy conveniente para el gobierno
0: que la actualizaran.
1: Que la actualizaran.
0: Claro. Claro, se debe actualizar año a año, la deben hacer todas las autoridades.
1: Ahora, la están presentando recién.
0: Claro, algunas cosas, pero lo que yo sé es que se debe presentar apenas se asume el cargo.
1: Por eso, actualizarla, o sea, debieran ya estar actualizadas.
0: Actualizadas, claro. Lo que sí ha declarado el ministro dentro de esta declaración de patrimonio, intereses son 3 propiedades, 2 en la comuna de Las Condes, ambas con un avalúo de 820 millones de pesos, de esta posee un 50% el ministro, y 204 millones respectivamente. También un tercer inmueble se ubica en la comuna de Zapallar, en la región de Valparaíso, que fue adquirido en 2014 y que tiene un avalúo superior a los 350 millones de pesos. Por otro lado, también declaró tener 2 vehículos, uno que tiene un avalúo de 26 millones y otro de 43 millones de pesos. Y también se suman que cuenta con el 50% de la propiedad de otro vehículo también, y también con varias acciones en diversas empresas. Pero todo lo que tiene que ver con su hermano y esta empresa inmobiliaria, eso no aparece. De hecho, en la página donde se debe declarar y donde está toda esta información, aparece como hermanos igual reservado, información reservada.
1: Ahora, las declaraciones de patrimonio, eso lo estamos revisando acá,
0: sí.
1: No exige sumar los bienes o ingresos de tus familiares al patrimonio propio.
0: Que no sea conflicto.
1: Sin embargo, la ley sí obliga a individualizar a ciertos parientes, declarar sus actividades, negocios o vínculos económicos para prevenir eventuales conflictos de interés. O sea, te obliga de todas maneras a individualizar ciertos parientes, y es un familiar directo, un hermano.
0: Claro.
1: Y eso es lo que está aquí diciendo el reglamento, la ley.
0: Claro, no es obligación justamente señalar actividad económica en la medida que esto no genere justamente un conflicto de interés. Así que escuchemos parte también de otras reacciones que se han generado durante esta jornada.
4: La declaración de patrimonio e intereses, uno debe explicitar el vínculo de familiares directos, la relación. Por lo tanto, no tengo dudas que eso está ahí señalado en la declaración de patrimonio e intereses. Y otra cosa es que con suspicacia empiecen a buscar elementos que puedan, ¿no es cierto?, según ellos, verificar la existencia de un conflicto de intereses. Pero yo no tengo dudas que no es así. Me parece a mí que ir demasiado lejos. Yo creo que es importante que vayan a la Contraloría y que la Contraloría al final determine y lo saque de sus dudas.
0: Claro, ahí parte entonces.
1: Es importante lo de Contraloría. Tenemos que ver si tiene un plazo Contraloría para pronunciarse respecto a esto.
0: Claro, y ahí también, bueno, el ministro Alvarado respaldaba también al ministro Quirós y decía que él cree que sí declaró con respecto a los bienes de su hermano. Lo que revisamos es que no está esa información en la página web donde se tiene que hacer todo el ingreso de estos documentos y la declaración de interés y patrimonio. Así que eso es cierto, que no está esa información con respecto a Víctor Quirós y esta empresa inmobiliaria. ¿Ha habido otras reacciones, Matilde? Pasemos a escuchar lo que dije.
5: Podríamos hacer que los diputados aprendieran un poco la ley. La declaración de intereses y patrimonios no obliga y no requiere en ninguna parte declarar las empresas o el patrimonio de los hermanos, sí el propio. Además, obliga a declarar a todos los parientes más cercanos, consanguíneos y por afinidad, y eso es lo que la ley requiere. El ministro Quirós esto lo cumplió. Lo que sí, al existir cualquier conflicto de interés o cualquier ventaja que se pueda sacar por ser pariente de un ministro, para eso esta persona es declarada persona políticamente expuesta.
6: Aquí no se trata de un tema de transparencia. Lo que hay detrás de esto es una estrategia para desacreditar al ministro Quirós, que es el que lidera la ley de reconstrucción nacional que la oposición no quiere aprobar, aun cuando siempre los hemos llamado al diálogo, porque aquí se trata de Chile, no de cuestiones ideológicas.
0: Claro, ahí el senador decía que todo es un ataque político a la figura del ministro Quirós, quien está liderando estas conversaciones y la tramitación de una de las reformas, si no la más importante hasta ahora del gobierno, que es el plan de reconstrucción, que como te decía Matilde, podría generar un nuevo clima tenso entre los parlamentarios, que va a comenzar la próxima semana en la Comisión de Hacienda. Primero se va a dar cuenta en sala y después la Comisión de Hacienda, donde van a tener que ahí discutir diversos puntos, entre ellos todo lo que tiene que ver con el sistema inmobiliario.
1: Bien, Muchísimas gracias, Francisca. Seguimos entonces atentos a lo que salga, y sobre todo, más que a estas polémicas entre parlamentarios, nos quedemos con la interpretación que haga Contraloría.
0: La Contraloría, claro.
1: Bien, muchas gracias. Hacemos un alto con esta imagen de Paihuano. Nos vamos al norte del país. A esta hora hay 18 grados y con esta imagen del atardecer en el norte hacemos un alto. Faltan 4 minutos para las 6 de la tarde.
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9: El presidente Kast pulverizó el récord que tenía la presidenta Bachelet al hacer su primer ajuste ministerial antes de las 10 semanas. Fue un explícito reconocimiento del error en la conformación inicial del gabinete, dominado por debutantes de la función pública, sin experiencia de gestión y en su gran mayoría independientes sin trayectoria política previa. Ahora también, por supuesto, fue una demostración de liderazgo y capacidad de enmendar a tiempo. Es que la pérdida vertiginosa con que la ministra de Seguridad produjo la desconfianza ciudadana al punto que la gran mayoría se convenció de que no había plan concreto para enfrentar la delincuencia, justamente la delincuencia que fue la razón determinante para que el presidente Kast pasara a segunda vuelta y se convirtiera en presidente. Estaba perdiendo su principal fortaleza, la creencia mayoritaria de que está capacitado para enfrentar con éxito la delincuencia y el narcotráfico. Entonces se trataba de una cuestión de sobrevivencia. Se reconoce la partida falsa y se anuncia un nuevo comienzo 70 días después, mejorando la vocería al acercarla al espacio de toma de decisión, estaba lejísimo, y asumiendo que en seguridad, más que la especialización en el tema, se requería liderazgo, gestión y comunicación efectiva. Porque no solo hay que apuntar a cambiar las cifras, sino fundamentalmente la percepción ciudadana de la inseguridad. Sigue pendiente, sin embargo, el cambio del diseño inicial, que fue concebido cuando todavía estaba vigente, calentita la magnitud del triunfo electoral y el viento soplaba fuerte a favor del gobierno. Entonces, claro, muchos debutantes, escaso involucramiento de los partidos políticos, exclusión de la pléyade de autoridades con experiencia y trayectoria en los gobiernos de Sebastián Piñera, podía ser. Pero ahora navega en aguas procelosas. Necesita un elenco empoderado que asuma riesgos y comunique su gestión. Requiere partidos involucrados y comprometidos que estén dispuestos a fajarse en la defensa de un gobierno que sientan como suyo. Por eso, este fue solamente un ajuste otoñal. Seguiremos a la espera de un cambio de diseño del gabinete, seguramente más bien primaveral.
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1: Estamos de regreso en Hoy es Noticia y les contamos que, bueno, ustedes ya lo saben, estamos esperándolo el próximo lunes a las 12 del día. El presidente José Antonio Kast realizará su primera cuenta pública. Hay expectativas sobre los énfasis que hará el presidente en esta primera intervención en el Congreso Nacional, de qué es lo que podría hablar, cómo sería esta intervención, que podría tener algunas novedades incluso respecto a la puesta en escena. Es lo que vamos a comentar a partir de ahora junto a Colomba Aijols. Hola, Colomba. Estábamos al aire, fíjate.
11: Estábamos al aire, pero estábamos concentrados, sí, justamente conversando también fuera de cámara sobre la cuenta pública, porque hay mucha expectativa, Mati, desde la esfera política, tanto del oficialismo como desde la oposición, de lo que va a ser el primer mensaje presidencial del presidente José Antonio Kast, que se espera no sea tan extenso, una hora 20 minutos, una hora y media aproximadamente, donde también habrían intervenciones ciudadanas para que el presidente también haga más dinámica esta primera presentación ante el Congreso en el Salón de Honor ahí en la región de Valparaíso, como tú decías, Mati, iniciando al mediodía, obviamente con una asistencia masiva, podríamos decir, que se da usualmente en las cuentas públicas de los presidentes. Ahora, esta cuenta pública, Mati, también es bastante particular y llama la atención, dado que previo a esto hubo un cambio de gabinete, ¿no es cierto? Y eso también podría influir en lo que va a ser el mensaje presidencial respecto, en primer lugar, de la materia que quizás fue, lo principal abordado por el candidato entonces José Antonio Kast, que tiene que ver con la seguridad. Y es por eso que, como decía, el cambio de gabinete se hace relevante previo a la cuenta pública, dado que sale la ex ministra de Seguridad Pública, Trinidad Steiner, y asume el ahora ministro Martina Raúl. La seguridad...
1: Claro, por eso se espera que el presidente dé los lineamientos, sí, en materia de seguridad, porque el ministro dijo que tenemos este marco en el fondo, pero hay que ponerle ya más sustancia a ese marco, y eso es lo que se espera que haga el presidente. Y yo creo que también es el espacio que le dejó el mismo ministro para que el presidente hiciera los anuncios.
11: Claro, todavía, de hecho, bueno, no se sabe qué va a anunciar el presidente, obviamente, pero sí nos adelantaron desde el Ministerio de Seguridad Pública que van a haber anuncios, no se sabe si en la cuenta pública o al día siguiente, lo que va a ser la exposición del ministro de Seguridad Pública, Martina Raúl, en el Senado, justamente en materia legislativa respecto de este tema de seguridad. Aproximadamente 20 proyectos a los que el presidente le va a poner urgencia para que se tramite en el Congreso, pero se espera, claro, que un gran porcentaje de esta primera cuenta pública sea justamente destinado para el tema de la seguridad. Ahora, también hay un porcentaje quizás un poco más reducido, Mati, en donde el presidente se va a referir, o se podría referir, pero nos adelantan de La Moneda que, lo cierto, sí va a estar la presencia de lo que van a ser las críticas a la administración anterior del presidente Gabriel Boric, que atiende también a lo que es el electorado firme del presidente José Antonio Kast, ¿no es cierto? Que finalmente también entienden y comprenden cuando el presidente José Antonio Kast se refiere a lo que fue un deterioro, por ejemplo, de las arcas fiscales en la administración del expresidente Gabriel Boric. Es por eso que también, ¿no es cierto?, se refirieron a eso durante esta semana con el informe de finanzas públicas, también con el plan de auditoría total, entre otras gestiones que también hemos conocido en estos meses, que ha hecho justamente La Moneda para visibilizar lo que presuntamente sería una mala gestión, según ellos, de la administración anterior. Y un porcentaje entonces va a estar destinado a esa materia en particular, y posiblemente también nuevos anuncios. Incluso también partidos oficialistas han presionado respecto de diferentes prioridades que para ellos son importantes. Por ejemplo, desde la UDI también se habían pronunciado respecto de la eliminación de ministerios durante esta semana. Poder fusionar carteras ha sido una de las ideas que, bueno, no solamente es del gremialismo, antiguamente también, y lo vimos en campaña, eran parte de las propuestas del Partido Republicano. Vamos a ver también, además de los anuncios, Mati, cómo van a estar desplegados los partidos políticos que apoyan al gobierno, que también durante esta semana han habido tensiones entre ellos.
1: Y un punto importante que también sería un guiño a Renovación Nacional específicamente es si se hace una indicación para introducir el tema de la ley de sala cuna universal, porque si bien eso quedó en la reforma, pero lo que salió de la Cámara, eso tiene ahí... Tal vez lo planteó el mismo ministro, que dio un vicio de constitucionalidad porque está erogando gastos, es una indicación que eroga gastos, pero es un proyecto de ley que también se está debatiendo en paralelo, que no tiene ahora ya ninguna urgencia. Por lo tanto, tal vez se podría poner urgencia a ese proyecto legislativo o introducir una indicación a este proyecto, pero ya con la iniciativa del Ejecutivo, que es como corresponde a este tipo de iniciativa.
11: Sí, justamente lo hablábamos más temprano esta semana en La Moneda con la presidenta del Senado, Paulina Núñez, de Renovación Nacional también. Y claro, ella decía que tras reuniones que ha sostenido con el Ejecutivo, ella entiende que La Moneda va a ingresar indicaciones al proyecto hoy día en discusión en el Senado, que justamente va a haber una diferencia respecto, claro, por esta reserva constitucional que expresó el ministro Quirós. Justamente se va a hacer posiblemente en la cuenta pública un anuncio respecto del proyecto vigente y en discusión en el Senado. También, Mati, como decía, desde la oposición incluso esperan que la cuenta pública, no sabemos si eso se va a dar o no, pero que incluso el presidente pueda anunciar indicaciones que, o más que indicaciones, modificaciones que puedan introducirse en el actual plan de reconstrucción nacional, que también haya un guiño, que claro, lo han hecho los ministros durante esta semana, las conversaciones en la antesala de la presentación del proyecto en el Senado para unir más fuerzas, incluso con la oposición. Desde ese mismo sector esperan que también lo pueda hacer el presidente y que haga un llamado al diálogo público, eventualmente también anunciar modificaciones concretas respecto de este proyecto del plan de reconstrucción, porque también se da en la antesala, no solamente de la presentación del ministro de Seguridad Pública, Martín Arrau, en el Senado, sino también de la presentación formal del plan de reconstrucción un día después de la cuenta pública.
1: En el Senado.
11: En el mismo lugar.
1: Claro. En el Senado, claro.
11: Efectivamente. Se refirió o nos adelantó muy brevemente, sin entregar tanto detalle, el viceministro del Interior y de la CGGOV durante esta jornada, Claudio Alvarado, Mati, así que pasemos a revisar qué pudo adelantar ahí el jefe de gabinete.
4: La cuenta pública siempre, tradicionalmente, ha sido un hito muy importante para todo gobierno, en donde pretendemos en esta oportunidad señalar todas las cosas que el gobierno ha ido materializando, ha ido desarrollando en estos poco más dos meses de gobierno. Y al mismo tiempo señalar ciertos objetivos y propósitos, hojas de ruta hacia adelante, y donde sin duda las materias de seguridad van a ocupar un rol muy importante. La ciudadanía podrá tomar conocimiento a través del presidente de todas aquellas acciones que se han tomado en la frontera norte, en la macrozona sur.
1: Bueno, son de los temas más esperados, están contenidos en esta reforma que, como comentábamos, va a entrar el próximo día miércoles. Y ahí también se da algo curioso dentro de lo que ha sido esta semana la discusión. La diferencia entre los énfasis del equipo político, representado por el ministro Claudio Alvarado y también el ministro García Ruminot, en contraste con el ministro de Hacienda, Jorge Quirós. Ellos hicieron públicas que pudieran, incluso con ejemplos de cuáles pudieran ser los elementos en que hubiera una apertura al diálogo, cosa que no le gustó al ministro Quirós. Sin embargo, hoy día lo refrenda el ministro Claudio Alvarado. Por lo tanto, ahí se ve que hay miradas distintas frente a este proyecto que va a entrar ahora en la discusión propiamente tal en el Senado, porque como se reconoció dentro de la Cámara y lo reconoció el mismo presidente de la Comisión de Hacienda, la idea era despacharlo rápido para que efectivamente se iniciara las conversaciones en el Senado.
11: Claro, y de hecho se va a ingresar, como tú decías, Mati, la próxima semana con suma urgencia, que es parte también de lo que han criticado desde la oposición en lo que han sido estas conversaciones que se sostienen con La Moneda, que de todas maneras han sido conversaciones bien valoradas con el equipo político. Eso es algo que señalaban ayer los parlamentarios sobre la apertura justamente de poder hacer modificaciones al plan de reconstrucción respecto, por ejemplo, de la invariabilidad tributaria de 25 a 20 años, también del crédito al empleo, que esté focalizado en jóvenes y mujeres. Pero hoy día, como tú bien decías, Mati, el ministro Alvarado descarta diferencias con el equipo de Hacienda, o más bien y personalizado con el ministro Jorge Quirós, porque decía el ministro Alvarado que estos puntos en particular a los que hacía referencia el ministro García Ruminot son conversaciones que se sostuvieron, compromisos que se hicieron en la discusión en la Cámara de Diputados. Por ejemplo, y bien recuerdo en la Cámara de Diputados lo que fue la discusión con el crédito al empleo en la Comisión de Hacienda, donde Renovación Nacional se mostró abierto a poder aprobar el crédito al empleo con la condición de que fuera focalizado, ¿no es cierto?, y también disminuido por el gasto que significaba en el Senado, la discusión en el Senado, que se pudieran dar esas modificaciones. Y el tema también de la invariabilidad tributaria que planteaba el ministro García Ruminot también fue un compromiso, o por lo menos una conversación, porque finalmente no llegó a puerto ese compromiso en la Cámara de Diputados, pero con la Democracia Cristiana. Entonces, claro, puede retomarse esa conversación, esa apertura por parte del gobierno, que es lo que hoy día decía el ministro Alvarado, respecto de conversaciones anteriores que se tuvieron en la Cámara de Diputados. Ahora, si eso se anuncia o no en la cuenta pública es todavía incierto, por eso también genera bastante expectativa, justamente por el timing, porque se presenta formalmente el proyecto al día siguiente en el Senado, como tú decías, parte de la discusión también el día miércoles, y es por eso que es un tema que finalmente también se hace central en lo que es la antesala y en las expectativas que hay en la cuenta pública. Ahora, no solamente está ese tema, desde la oposición también han llamado a transparentar y que haya una honestidad por parte del gobierno respecto también de lo que van a hacer a futuro con los recortes, particularmente. Y fue enfática, bastante dura también, la presidenta del Partido Socialista, quien llamaba al gobierno a entregar todos los detalles de lo que pretende hacer con los recortes para también cumplir esta promesa de campaña de los recortes de 6.000 millones de dólares en 18 meses, que también se están aplicando, ¿no es cierto?, en los ministerios, que sea también transparente respecto, por ejemplo, de la materia de expulsiones de migrantes irregulares, que ya conocimos también generó polémica en los dichos del director de Migraciones, Frank Sauerbaum, respecto de...
1: Está obligado a lo imposible.
11: Efectivamente. Entonces también hay una crítica ahí dura por parte de la oposición por lo que vaya a ser el mensaje presidencial en materia migratoria. Incluso decía esta semana el senador del Partido Socialista, Juan Luis Castro, que en el plan de seguridad que se da a conocer, no solo en la cuenta pública, sino también en el Senado, tienen que haber una actualización de las mismas propuestas del presidente José Antonio Kast cuando estaba en campaña. En particular, por las expulsiones, ya que se hace imposible, dicen, expulsar a 300.000 migrantes.
1: Claro, porque el presidente habló de la metáfora, la hipérbole, y después sale el director de Migraciones, sí, hablando de que nadie está obligado a lo imposible. Sí. Sería importante aclarar entonces ese punto. Ahora, también es importante la forma en la que el presidente Kast se va a referir, cómo va a ser su puesta en escena en esta primera cuenta pública. ¿Qué sabemos de eso? Porque habrá elementos que son novedosos, ¿no?
11: Hay elementos que podrían ser novedosos, no sabemos el detalle de ese elemento, pero sí desde La Moneda transmiten que podrían haber intervenciones ciudadanas. ¿De qué tipo? No sabemos, probablemente para acompañar el discurso. Muchas veces se han usado en estos mensajes, o también lo hacía de hecho el presidente Kast cuando estaba en campaña, algunas preocupaciones que puedan presentar los ciudadanos. No sabemos si a través de videos que se puedan emitir en medio de la cuenta pública y que el mandatario vaya respondiendo a esas preocupaciones por parte de la ciudadanía. Eso está en veremos, pero sí transparentan desde La Moneda que podría ser un elemento para también ir dándole más ritmo, ¿no es cierto?, a lo que va a ser el mensaje presidencial, que bueno, el mismo presidente José Antonio Kast ha dicho que no es un buen orador, que a veces se extiende demasiado, entonces claro, ahí también su equipo...
1: dinamizarlo un poco.
11: Efectivamente.
1: Ahora, ¿va a durar una hora, dijeron?
11: Una hora y media aproximadamente. Ya. Dicen, bueno, nos decían de hecho esta semana desde la SECOM que están haciendo todos los esfuerzos para reducir al máximo lo que puede ser el mensaje presidencial, porque bueno, también conocemos cuando incluso el presidente José Antonio Kast sale electo el año pasado, su discurso se extendió, Mati, por... Si me equivoco, varias horas sale del libreto.
1: Se te hizo así de largo, claro.
11: Claro, entonces finalmente desde su equipo...
1: No sé si varias horas, pero fue más de una
11: hora. Pero fue más de una hora, ¿cierto? Sí. Una hora 40, si me lo recuerdo. Incluso,
1: vamos a buscarlo inmediatamente.
11: Dos horas para ser exacta, ¿cierto? Pero claro, como ya lo conocen desde su equipo, lo conocen sus asesores, están tratando de reducir al máximo el discurso para que haya, ¿no es cierto?, una atención por parte de la ciudadanía que sea continua. Bajar las materias también, Mati, de más general a más particular es algo también que se quiere lograr en el mensaje presidencial, es decir, que no haya un gran eslogan, una convocatoria, sino que sean ya soluciones más particulares respecto también de lugares particulares cuando hablamos de seguridad, de comunas, por ejemplo, que se vean afectadas, ¿no es cierto?, por el crimen, por la delincuencia, y que justamente el presidente José Antonio Kast las pueda abordar con nombre y apellido, no que sea un mensaje general en esa materia. Soluciones entonces concretas y particulares, que va en línea también de las expectativas que hay tanto en la oposición como en el oficialismo, Manti, mientras buscamos ahí cuánto duró el mensaje, bueno, el primer discurso del presidente electo José Antonio Kast, vamos a pasar a revisar de qué se tratan esas expectativas de la oposición y también del oficialismo.
12: Nosotros tenemos desde nuestras regiones necesidades importantes, urgentes, que no pueden esperar, no solo en materia de salud, también en materia de obras públicas, también en materia de desarrollo, también en materia de educación. Si el gobierno va a hacer recortes, es necesario que este primero de junio se diga dónde se va a dejar de gastar recursos por parte del Estado a partir de este déficit fiscal que está creando el propio gobierno. El gobierno tiene que tener una propuesta clara de qué quiere. El presidente el primero de junio le va a decir al país metáforas, le va a decir hipérbole o le va a decir la verdad. ¿Qué es lo que quiere para Chile?
13: Esperamos el anuncio de medidas y acciones concretas de manera urgente para devolverle la tranquilidad a los ciudadanos. Eso significa, por una parte, una agenda legislativa que sea potente, también el respaldo y apoyo a las policías, a las Fuerzas Armadas, desde lo que es la capacidad logística para operar, como también un respaldo político. Hoy día el crimen organizado, la delincuencia, la migración ilegal debe ser abordada con sentido de absoluta urgencia y esperamos que esas medidas se puedan conocer en la cuenta pública.
11: Ya, son medidas que no solamente esperan los parlamentarios conocer en la cuenta pública, sino también hay bastante expectación a lo que va a ser la primera intervención, de hecho, del ministro de Seguridad Pública, Martín Arrau, en el Congreso, donde haga esta presentación ya más profunda, más robusta, respecto de lo que va a ser el plan de seguridad, que recordemos, y según aclaraba también el ministro de Seguridad esta semana, va a ser un plan sobre la política nacional de seguridad promulgada por el expresidente Gabriel Boric, una política nacional que tiene una duración de 6 años, fue elaborada con diferentes figuras de todos los sectores políticos, también sectores, ¿no es cierto?, académicos, que justamente construyeron esta política nacional para que cada 2 años se vaya renovando el plan de seguridad, que justamente eso es lo que va a presentar el ministro Martín Arrau. Mati, 50 minutos duró, aparece, según las crónicas de ese día, 55 minutos, ya había exagerado, dije 2 horas, pero...
1: Se te hizo hora.
11: Yo estaba ahí. Fue largo, pero fue largo para un discurso de alguien que saliera electo presidente. La cuenta pública obviamente puede durar porque tiene que... Puede durar una hora, más de una hora, porque claro, tiene que abordar lo que hasta ahora han hecho como gobierno y obviamente todos los objetivos y metas que tienen para los próximos años, o por lo menos para el próximo año, cuando nuevamente tengamos la cuenta pública. El primero de junio, Mati. Así que vamos a estar ahí desde muy temprano, por lo menos yo, en Valparaíso, en el Congreso, para estar obviamente informando todo lo que va a suceder ese día, los énfasis que también el presidente José Antonio Kast va a poner en su discurso y los anuncios, que siempre, siempre, siempre son noticiosos cuando los presidentes, ¿no es cierto?, entregan sus mensajes presidenciales.
1: Sí, también hay mucha expectativa, así que también ahí hay que jugar con la gente si va a satisfacer o no sus expectativas. El discurso pasado de la cuenta pública, el último del expresidente Boric, duró 2 horas 25, pero el anterior había sido más largo todavía, tuvo un récord. Así que esperemos que este se atenga, porque la gente ya después de...
11: Y porque también es el primero.
1: Porque sí,
11: también porque es el primero. Claro,
1: o sea,
11: no si puede entender.
1: Cuenta que no puede hacer una cuenta de cosas claro. Que todavía no han pasado.
11: Bien. Efectivamente.
1: Así que el lunes
11: nos
1: vamos a ver en Hoy es Noticia, que aprovechamos de contarles, parte a las 17 horas. Así que vamos a iniciar con esto de todas maneras y ahí con todo
11: ahí
1: lo que reportes desde... Exactamente, desde durante toda la mañana te vamos a estar viendo y luego acá... en el estudio. Así que muchísimas gracias, Colomba, que tengas un buen fin de semana, descansa para todo lo que se viene.
11: Igualmente, Mati, nos vemos el lunes.
1: Y nosotros a esta hora vamos con otras noticias, vamos a cambiar absolutamente de tema y les vamos a contar que el Ministerio de la Vivienda aplicaría un cambio de prelación o de orden de los beneficiarios de la extoma de San Antonio. Según el ministro Iván Poduje, enfatizarán la entrega de terrenos a personas de la zona que han postulado por años a una vivienda. Días atrás, el Ministerio de Vivienda había anunciado el reinicio de los desalojos del Cerro Centinela para dar cumplimiento a la sentencia judicial. El gobierno anticipó entonces que se trabajará con el alcalde Omar Vera y los comités de vivienda para localizar a las familias según el orden de llegada.
14: Como el terreno ya es público, nosotros vamos a organizar ese terreno para que los que están primero en la fila lo ocupen primero, y eso implica sacar a personas que llegaron después, las vamos a sacar.
15: ¿Se le va a entregar a personas que no vivían en esa zona de la toma?
14: Se le va a entregar a las familias en Casa de San Antonio, como todo terreno fiscal, por orden de prelación, que no tiene que ver con la violencia de la toma, sino que con la antigüedad, con la vulnerabilidad, con si tienen o no una persona con discapacidad en su hogar, eso es lo que nosotros estamos, para ellos trabajamos. Si nosotros trabajáramos en función de las medidas de fuerza, no tendríamos que tener Estado, porque imagínense. Y eso creo que fue lamentablemente la señal que se dio. Así que sí, es posible que ese terreno sea ocupado por familias que hoy día están hacinadas, esperando hace 10 años en San Antonio por una vivienda.
16: Nos alegra saber que el ministro está hablando de Centinela. Existe un convenio, un trabajo previo. Estamos organizados, el municipio, el ministerio. Las 110 hectáreas tienen cabida para los comités de vivienda, para las cooperativas y para todas las personas que estén con necesidad habitacional. Nosotros somos

0: Como parte de los comités, esto no nos da un buen pie de que el ministro se esté refiriendo al trabajo que hay que hacer en Centinela.
1: Bueno, consultado sobre estos anuncios, el municipio dijo que más allá de las declaraciones que escuchamos, todavía no hay una bajada administrativa ni un documento formal que especifique lo señalado por el ministro. Así que vamos a quedar atentos también a esas especificaciones para que la gente tenga más claridad de lo que pueden esperar en estos terrenos de San Antonio. Y vamos a seguir con otros temas de la jornada. Cambiamos argumento para hablar de esto que ocurrió el día de ayer, porque en prisión preventiva ha quedado uno de los sospechosos de participar en el asalto a una mujer de nacionalidad coreana y su hija de 14 años, quienes fueron intimidadas con armas de fuego y obligadas a bajar del auto en que se movilizaban. Los otros dos detenidos, ambos menores de edad, quedaron con internación provisoria y arresto domiciliario nocturno. El hecho que se produjo en el sector de Los Dominicos, en la comuna de Las Condes, participaron cuatro delincuentes, aunque fueron detenidos tres de ellos tras una persecución que terminó en la comuna de La Reina.
2: Anoche delincuentes intentaron hacer un tour delictual en nuestra comuna, pero en Las Condes actuamos de inmediato, asistiendo a las víctimas y persiguiendo a los responsables hasta atraparlos en La Reina y dar aviso a carabineros. Gracias a nuestros pórticos lectores de patente y a la rápida acción de nuestros inspectores del 1402, logramos identificar el vehículo mientras huía y detener a sus tres ocupantes. Que este procedimiento ya esté en manos de la justicia demuestra que intentar poner en riesgo a nuestros vecinos tiene consecuencias inmediatas, porque Las Condes, a los delincuentes, los identificamos, los perseguimos y los detenemos.
3: Se inició una persecución desarrollada por inspectores municipales, posteriormente se une carabineros y finalmente son detenidos tres de los cuatro sujetos autores del ilícito en la comuna de La Reina, a bordo del vehículo de la víctima, donde además se incautó un armamento tipo pistola utilizado para la comisión de ambos hechos. Escapó, de acuerdo a los antecedentes preliminares, uno de los sujetos se dio a la fuga y estamos realizando diligencias para poder identificarlo y poder detenerlo.
4: Yo represento al menor de 16, el cual quedó con arresto domiciliario parcial y sujeto a vigilancia, en base en considerando que mi representado no posee condenas anteriores, tiene irreprochable conducta. El mayor de edad, por la suma de los delitos y la pena que arriesga, el juez fue bien claro, dice que arriesga una pena de 20 años y más encima tienen el agravante de cometer un delito con menores de edad.
1: Y hasta ahora hacemos un alto en Hoy es Noticia. Son las 6 de la tarde con 24 minutos. Nos vamos con esta imagen del atardecer en La Serena, donde hasta ahora se registran 14 grados. Hacemos un alto y ya estamos de regreso para abordar otros temas también de la jornada y de la contingencia. No se vayan.
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2: Estamos de regreso en Hoy es Noticia. Les contamos que el Ministerio de Salud estrenó una nueva campaña de vacunación para este invierno. Una campaña que ya había comenzado, pero ahora comienza el reforzamiento de esta campaña. De eso y mucho más vamos a conversar a partir de ahora con el subsecretario de Redes Asistenciales, el doctor Julio Montt, que nos acompaña aquí en la mesa de trabajo de CNN Chile. Gracias, subsecretario, bienvenido.
10: Muchas gracias por la invitación. Y para recordar la campaña, me quiero regalar esta chapita.
2: Muy bien, nos ponemos la chapita.
10: La palabra símbolo es cuidarnos.
2: Así es.
10: Y somos parte del team cuidarnos, y también le agrego unos pequeños tips de los cuidados que hay que tener en la casa.
2: Perfecto. ¿De qué se trata esta campaña, doctor? ¿Y cómo va el ritmo de vacunación? Porque la campaña, de hecho, la vacunación comenzó el 1 de marzo. ¿Qué porcentaje de la población objetivo se ha vacunado hasta ahora?
10: Bueno, en relación con la campaña de vacunación que partió el 1 de marzo, nosotros tenemos que llegar en los grupos de riesgo al 85% de cobertura. Hoy día tenemos un promedio de avance del 70%. Uh-huh. Y tenemos hoy día cumplido los objetivos en relación con la población que trabaja en el sector salud privado, en el sector salud público, pero también con algunas personas de riesgo. Sin embargo, hoy día la campaña no ha logrado tener hoy día los resultados ni los porcentajes de cobertura que deseamos en tres grupos de riesgo: los menores entre 5 meses y 5 años, las embarazadas y los mayores de 60 años. Por eso, esta campaña de invierno que ya comenzó el 1 de marzo y que también partió como una campaña comunicacional invitando a vacunar desde la misma fecha, a partir del día de ayer tiene una campaña de lanzamiento con la frase del Team Cuidarnos, y nuestro objetivo es lograr que todas estas poblaciones de riesgo lleguen a vacunarse antes de que venga el pic de las infecciones respiratorias.
2: Estamos hablando de qué vacunas, porque vacunarse, y uno tiene en mente la idea solamente de la influenza, pero estamos hablando solo de la influenza. ¿De qué vacuna estamos hablando?
10: Básicamente influenza. Uh-huh. ¿No? Básicamente influenza. También hay una que no es vacuna, sino que es un anticuerpo monoclonal y que tiene que ver con los niños que nacieron entre el 1 de octubre y el 1 de marzo para lograr la cobertura, que ha sido un éxito, respecto de las infecciones por virus respiratorio sincicial. Pero sin duda que la más importante es la influenza, y la verdad las cosas que llamamos a toda la población a vacunarse, sobre todo aquellas personas que hoy día no están siendo cubiertas en la medida que nosotros teníamos como meta.
2: Ya, perdón por el tema del virus sincicial, porque el año pasado fue, creo que, el primer año que no tuvimos que lamentar ninguna muerte por virus sincicial. ¿Esa vacuna se pone cuando los niños nacen o tiene un periodo en que no siempre se pone así?
10: Primero, esa vacuna se coloca en los recién nacidos que nacen entre el 1 de marzo y el 30 de septiembre y se coloca al momento de nacer fundamentalmente.
1: Okay.
10: Después, los niños que nacen entre el 1 de octubre y el 28 de febrero del año siguiente se vacunan en ese periodo de tiempo y se vacunan fundamentalmente la atención primaria de salud. Y
1: ¿pero
10: en
1: por qué no se vacunan al momento de nacer como en el primer periodo?
10: Porque la verdad la cosa es que la infección por virus respiratorio sincicial es una infección que se produce
1: en invierno.
10: La cobertura, si bien es inmediata, no es permanente. Por eso se privilegia a los recién nacidos que nacen en campaña invierno.
1: Perfecto.
10: Y se vacuna al resto para que estén bien preparados para el invierno que es siguiente.
1: Ya. ¿Quiénes son los grupos de la influenza que usted me decía están ahí más flojos la vacunación? ¿Son embarazadas, son adultos mayores y son niños pequeños?
10: Sí, exactamente.
1: Ya, entonces este 75% de alcance, ¿en qué población está? Porque si tenemos problemas en eso...
10: Por ahí que tengo los datos específicos, ajá, pero más que los datos específicos, lo interesante es saber exactamente qué pasa hoy día para lograr que las personas de riesgo se vacunen. Entonces, este es un llamado a este grupo de personas, las embarazadas, los niños menores de 5 años y los adultos mayores de 60 años. Y hay una responsabilidad de la familia para poder, de alguna manera, entusiasmar a este grupo de personas para que se vayan a vacunar. Porque ahora, la gracia de la vacuna, perdón, ¿sí?, que se lo diga, la gracia de la vacuna, que esta, si bien se demora 2 semanas en hacer su efecto, como el pic de las infecciones va a venir en unas 5 o 6 semanas más, aún estamos a tiempo de lograr una buena cobertura con esa población de riesgo.
1: Ya, todavía estamos
10: a tiempo.
1: Bastante a tiempo. Ahora, ¿qué está haciendo proactivamente el Ministerio para que la gente se vacune junto con la campaña? ¿Están saliendo a buscar a la gente, llámese estaciones de metro, centros comerciales, parques durante los fines de semana? Porque muchas veces la gente no puede asistir por razones laborales. ¿Eso se está haciendo?
10: Sí, existen hoy día 1.750 puestos de vacunación que denominamos como intramuro y como extramuro, sobre todo en aquellas áreas donde hay circulación de personas, los fines de semana particularmente. Tenemos una campaña amplia y la invitación es aproveche el puesto de vacunación y vacúnese. Uh-huh.
1: ¿Usted está preocupado por estos grupos que no se han ido a vacunar? ¿Hay una preocupación?
10: O sea, nosotros lo que queremos es que estos grupos de riesgo realmente logren la cobertura de vacunación deseable y es por eso que hemos reforzado la campaña de comunicaciones con este lema del Team Cuidarnos, porque cuando nosotros nos cuidamos y nos vacunamos, también cuidamos al entorno familiar y es por eso que los adultos mayores de 60 años, los niños entre 6 meses y 5 años, y sobre todo las embarazadas, cuando ellos se vacunan, no solamente se protegen ellos, se protege también el entorno familiar.
1: Ya, subsecretario, hay un tema que es polémico, que es esta indicación por la cual se pediría a los servicios de salud que entregaran los datos de las personas que son migrantes irregulares. Esa... ¿Es un desincentivo para que la gente vaya y acuda a campañas como esta?
10: Lo que tengo que decir respecto a esa situación es que hay una conversación entre el Ministerio del Interior y el Ministerio de Salud para buscar la mejor indicación que no provoque ese desincentivo.
1: Pero hoy día, ¿qué está ocurriendo?
10: No ocurre nada. Hoy día las personas que son migrantes atienden sin ninguna restricción en todos los niveles de la atención de salud.
1: ¿Pero puede haber mayor temor?
10: Hasta donde nosotros sabemos, no hay temor, porque hoy día persona que se presenta en un servicio de atención de salud primaria o en un servicio de urgencia es atendido sin ninguna restricción y sin ninguna identificación, si es que queríamos hacer algún control. No hay control sobre eso.
1: No hay control, ya. No se le preguntan los datos personales, no se le preguntan las direcciones, eso no está.
10: O sea, normalmente en una atención...
1: Tiene una ficha.
10: Normalmente se le pregunta el nombre, se le pregunta la dirección, eso es parte de lo que se conoce como antecedentes biodemográficos, pero eso es una información confidencial al momento de una atención.
1: Uh-huh. ¿Y eso está resguardado y amparado por
10: Hoy
1: la ley?
10: Hoy día está resguardado por la ley de derechos y deberes del paciente.
1: ¿Cuál es la aprehensión que tienen ustedes frente a esa indicación?
10: Yo creo que hoy día lo que a nosotros nos interesa es que la población, tanto la migrante como la población en general, no tenga ninguna restricción para poder acudir a un centro de salud y no tenga ninguna reserva para hacerlo. A nosotros nos interesa que esa población recurra a los centros de salud cuando lo requieren. Por ejemplo, vacunación.
1: Exactamente. Ahora, la ministra fue bien clara en eso, por lo tanto, ¿Cómo está el nivel de las conversaciones con el Ministerio del Interior?
10: Las conversaciones las tiene la Ministra de Salud con el Ministro del Interior, y donde sabemos están conversando.
1: Ya, están conversando. Y hasta ahora entonces no hay ninguna modificación, la gente puede ir con tranquilidad.
10: No, ninguna. Y eso es llamar a la población que acuda a los centros de salud, porque no hay ninguna restricción. Y los antecedentes que se le miden tienen que ver con los antecedentes que se requieren para el dato de atención de urgencia o para la ficha clínica.
1: Eso respecto a esta campaña, nos pusimos la chapita, también se reiteran los llamados que conocíamos durante el COVID, que es lavarse las manos. Si uno tiene una enfermedad respiratoria, un resfrío, usa la mascarilla, se ventilan los espacios cerrados, y esas son las medidas de autocuidado que sirven para toda la población también. Ahora, doctor, le quiero preguntar por otros temas, pero antes de irnos al tema de los recortes y todo eso que usted sabe que yo le voy a preguntar, le quiero preguntar por si hay alguna alerta especial por el ébola, porque Argentina levantó ya las antenas por el tema del ébola, por las embarcaciones que pudieran venir desde África. ¿Cuál es la indicación que tenemos aquí en Chile? ¿Hay una preocupación respecto a este virus?
10: Bueno, hay una alerta sanitaria levantada y se están bajando las indicaciones y las instrucciones a los niveles de atención respecto de estar alerta si hay alguna sintomatología relacionada con la sospecha de ébola, pero sobre todo si es alguien que viene de África.
1: Ya, pero ¿alguna indicación particular?
10: Se bajó las indicaciones respecto a cuál es la sintomatología que hay que tener cuidado, sinología y sintomatología a nivel de los servicios de atención primaria y de urgencia.
1: ¿Qué riesgo tenemos de que llegue un caso de ébola a Chile?
10: Bajísimo. Si es que va a llegar alguna vez. Tendría que ser una persona que viene directamente desde África, que venga contagiada, pero hasta el momento no hemos tenido ningún caso.
1: ¿Es difícil contagiarse de ébola?
10: Es difícil.
1: Porque se necesita un contacto directo, no, no es vía respiratoria.
10: No es vía.
1: Ya, entonces Argentina tiene sus restricciones propias porque tienen embarcaciones que llegan directamente.
10: Exactamente.
1: Vámonos ahora al tema de los recortes, porque se han anunciado los recortes. Usted mismo lo vi ahí en la Cámara explicando, y no le aprobaron en el Congreso estos recortes, o sea, se pusieron. Vamos a ver qué es lo que ocurre. Los recortes se producen igual, aunque no los aprueben, ¿o no?
10: A ver, los ajustes, me gusta hablar de ajustes y no de recortes. Los ajustes nosotros los hemos explicado no una, sino que varias veces, y nos interesa que nos escuchen. Estos ajustes presupuestarios alcanzan en general solo al 1,1% del presupuesto vigente para el servicio de salud, para los servicios de salud. Y nosotros estamos plenamente seguros que estos ajustes no van a afectar la atención directa de pacientes. Estos ajustes básicamente se han visto en lo que nosotros denominamos ítem subtítulo 22, que es la compra de bienes y servicios de consumo, y también en el ítem subtítulo 21, que tiene que ver con recursos humanos, que básicamente nosotros lo que estamos buscando es buscar ese círculo virtuoso de trabajar para disminuir el ausentismo, porque cuando se disminuye el ausentismo, no solamente se paga menos en subsidio de incapacidad laboral, sino que también se paga menos en lo que son los reemplazos. Cabe señalar que no hay ninguna restricción para poder reemplazar aquellos servicios clínicos y aquel personal clínico que se desempeña en áreas clínicas, y lo que hoy día se está haciendo es solamente buscar que la suplencia, reemplazo y las horas extras bajen por el control del ausentismo. Le quiero dar una sola cita.
1: Por el control del ausentismo, digamos, por licencias médicas.
10: Así es.
1: Pero se están contratando menos personas. Hay programas que se han cortado y hay gente que ha sido...
10: No hay ningún recorte de programa de lo que aparentemente se filtró como una noticia desde el Ministerio de Hacienda. Hoy día no hay ningún recorte de programa de los programas de salud.
1: ¿Y por qué no se pudo hacer al revés, subsecretario? Hacer los ajustes y después hacer el recorte, o sea, sacar todo lo que claramente puede estar mal administrado, y eso no hay duda que muchos servicios pueden haber, lo decía la ministra, medicamentos que estaban vencidos, vacunas que estaban vencidas, gente que presentó licencias de más, ausentismo, pero ¿por qué eso no se hace después y se hace antes?
10: A ver, yo tengo una trayectoria larga en el sector público.
1: Y por eso le pregunto.
10: Sí, por eso, pero quiero partir por ahí.
1: Sí.
10: Sector público prestado.

0: con aumento de la producción.
1: Ya, usted dice, como el ministro Quiroz, que se puede hacer más con menos.
0: Se puede hacer más y mejor.
1: Ya, pero usted, como exdirector hospitalario, sabe que nunca los recursos están de más.
0: A ver, en salud siempre los recursos van a ser insuficientes. La responsabilidad que nosotros tenemos como gestores de salud es usar muy bien los dineros que la comunidad, que el país nos coloca a nuestra disposición. Quiero recordarle, y probablemente la opinión pública no sabe, que el 22% del gasto público del fisco es salud, el 22%. Es el porcentaje más alto de gasto que tiene el fisco para y el Estado para con los chilenos. Y por tanto, para nosotros, pero tener esa cantidad de dinero nos obliga a ser súper responsables. Y yo estoy seguro que el servicio de salud va a responder haciendo la mejor tarea respecto de hacer una optimización del gasto, una mejor gestión eficiente, y también en el tema de recursos humanos lograr una baja del ausentismo que hoy día es muy alta.
1: Ahora, doctor, usted me dice si esto es correcto o no, porque dentro de las indicaciones que dio el Ministerio de Salud está, por ejemplo, restringir la compra de fármacos que está fuera de los programas de financiamiento como el GES o como la droga de alto costo.
0: A ver, yo creo que hay un tema ahí de mala lectura, perdón que lo diga en esos términos. Lo que nosotros estamos promoviendo es que todos los medicamentos que son parte de las canastas del hospital y las canastas de GES sean comprados en forma centralizada a través de la intermediación de la Senabast. Hoy día nosotros sabemos que en la medida que aumenta el porcentaje de intermediación de las sanadas, estamos reduciendo muchísimo el gasto en medicamentos.
1: ¿Y qué pasa con esos medicamentos que probablemente son tratamientos nuevos, que son más caros, que permiten alargar la vida y que probablemente no se van a poder comprar y la gente se va a tener que ir con los tratamientos paliativos?
0: Yo creo que hoy día estamos hablando de cáncer.
1: Sí.
0: No, la verdad es las cosas que en cáncer hay protocolos específicos y estrictos respecto de lo que se tiene que usar, tanto para el tratamiento de un cáncer como para un tratamiento quimioterapéutico que tenga que ver con el poder hacer que la calidad de vida de esa persona sea buena. Yo creo que ahí hay un tema, una confusión respecto de lo que se puede y lo que no se puede comprar. En general, los que manda y mandata un comité oncológico en un establecimiento es lo que se indica. Y el ideal es que eso sea en relación con un paquete de indicaciones que corresponde a los protocolos GES para efectos del cáncer.
1: Si le entiendo bien, entonces, ¿no debieran cortarse esos medicamentos?
0: No.
1: ¿Y qué pasa si los restringen?
0: Que no hay, hasta donde yo sé, no hay ninguna restricción respecto de medicamentos que tienen una aprobación por el Instituto de Salud Pública para poder tratar un cáncer en diferentes etapas de su tratamiento.
1: Uh-huh. Bueno, doctor, con esto podríamos seguir durante mucho rato más. El tiempo es corto. Teníamos que hablar de la campaña de invierno porque es muy importante, porque con esto nos cuidamos todos, como usted bien dice. Pero es consciente de la preocupación que hay en la población por una restricción en la atención, sobre todo la atención de salud primaria.
0: A ver, y vuelvo a insistir. En el caso particular de la atención primaria de salud, el ajuste es del 0,5% del presupuesto, pero que tiene que ver con otras medidas que no guardan relación con la provisión de medicamentos ni con la atención de salud. Creo que es súper importante.
1: ¿Y cuando reclaman los alcaldes, por ejemplo?
0: Ya tuvimos una reunión con los alcaldes y le explicamos cuál era el alcance del ajuste y salieron bastante satisfechos respecto de la explicación que les dimos. Y no olvidar que en relación con la campaña de invierno, que es el motivo principal de esta entrevista, el año pasado se gastaron 38.000 millones, este año se van a gastar 50.000 millones de pesos. Por tanto, no ha habido ninguna restricción respecto de lo que es la campaña de invierno, no hay ninguna restricción respecto de lo que significa comprar medicamentos, pero lo que se invita a los establecimientos es hacerlo a través de la Central Nacional de Abastecimiento, lo mismo en relación con algunos insumos. Solo un ejemplo, si se hace una compra centralizada de algunos insumos que se han realizado, tenemos un ahorro entre el 10 y el 15%. Insisto, esta medida de ajuste presupuestario, vamos a tener una evaluación de aquí a un tiempo más y vamos a ver que efectivamente logramos de mantener el nivel del gasto, incluso en algunos servicios vamos a poder disminuirlo, pero lo más importante, no le va a faltar medicamento a un paciente, ni le va a faltar atención a los pacientes y vamos a lograr, incluso de lo que estamos viendo, un aumento de la cantidad de prestaciones que realizan los servicios a pesar de este esfuerzo que están haciendo. Es un esfuerzo

0: Y yo estoy convencido que los servicios de salud lo están haciendo con mucha responsabilidad y con el lineamiento de que aquí no hay ninguna afectación a la atención de los pacientes.
1: Muy bien, doctor Julio Montt, muchísimas gracias por estar con nosotros para hablar de este tema importante y también de la preocupación respecto a esto que se anunció y que se ha hablado tanto. Así que le queremos agradecer que haya estado aquí con nosotros conversando. Le deseamos una buena campaña de invierno y seguiremos nosotros también atentos a las inquietudes de la población. Muchísimas gracias.
0: Por supuesto.
1: Gracias.
0: Okay. Muchas
1: gracias. Todavía no se vaya. Nosotros ya hacemos un alto en Hoy en Noticia con esta imagen de Mejillones, donde a esta hora hay 16 grados. Con esta imagen nos vamos a la pausa. Faltan 13 minutos para las 7 de la tarde.
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3: Ya estamos de regreso en Hoy es Noticia para conocer hasta ahora las noticias internacionales. Pero antes, Alicia, yo te voy a dejar, eres muy joven, pero seguramente conoces a alguien que tenga más de 65 años
4: por
3: para
4: supuesto.
3: Que se ponga la chapita y se vacune, más que nada, más que ponerse la chapita.
4: A mis papás.
3: Muy bien. Vamos ahora con lo que nos convoca, porque estamos atentos a las negociaciones entre Irán y Estados Unidos. ¿Qué es lo que ha pasado hasta ahora?
4: Mati, hasta ahora todavía no se confirma este acuerdo que lo tiene que ratificar Donald Trump. Lo que se sabe hasta ahora es que hubo una reunión de 2 horas en la sala de crisis de la Casa Blanca, donde Donald Trump había adelantado que después de esto probablemente iba a ratificar este acuerdo, este entendimiento. Sin embargo, entonces, hasta ahora, y siendo ya cerca de las 7 de la tarde, no hay un pronunciamiento del presidente Donald Trump. En esta reunión estuvieron el secretario de Estado, Marco Rubio, y también el vicepresidente J.D. Vance. Este acuerdo provisional que se está evaluando implicaría entonces un cese al fuego de 60 días más y, como ven en pantalla, entonces el estrecho de Hormuz es lo principal. Este acuerdo permitiría que se reabra este estrecho de Hormuz, que ha implicado una fuerte subida en el precio del petróleo. Hoy en la mañana el presidente Donald Trump publicó en su cuenta de Truth Social entonces un mensaje respecto entonces de este acuerdo de marco de entendimiento que Irán y Estados Unidos entonces estarían listos para firmar, pero aún falta la ratificación. De hecho, tenemos gráficas con el mensaje que entrega Donald Trump en Truth Social para que las podamos revisar. Y ahí el presidente Donald Trump dice que Irán debe aceptar que nunca tendrá un arma o bomba nuclear. Ahí vemos el inicio de este mensaje. Irán debe aceptar que nunca tendrá un arma o bomba nuclear. El estrecho de Hormuz debe estar abierto de inmediato, sin peajes para el tráfico marítimo, sin restricciones en ambas direcciones. Continúa este mensaje y dice además el presidente de los Estados Unidos que el material enriquecido, el uranio enriquecido que está enterrado a gran profundidad bajo tierra, con montañas virtualmente colapsadas sobre él a causa de nuestro poderoso ataque con bombarderos B-2 hace 11 meses, será desenterrado por Estados Unidos en coordinación con la República Islámica de Irán, además del Organismo Internacional de Energía Atómica y será destruido. Finaliza este mensaje entonces Donald Trump diciendo que no habrá intercambio de dinero hasta nuevo aviso. Se han acordado otros puntos de mucha importancia. Me reuniré ahora en la sala de situación para tomar una determinación final. Eso lo publica en la mañana. 2 horas duró esta reunión de la que habla Donald Trump y hasta ahora entonces todavía no tenemos novedades de si el presidente va a ratificar este acuerdo. De parte de Irán tampoco hay una oficialización de que el líder supremo haya entonces ratificado también este acuerdo. Entonces estamos a la espera de si logran entonces extender este alto al fuego por 60 días más. Ojo, que si bien es un acuerdo, no sería un acuerdo para finalizar la guerra, sino que para dar más tiempo para conversar los temas más importantes para ambas naciones, específicamente para Estados Unidos, es el programa nuclear de Irán. Vamos a cambiar de tema y nos vamos ahora a Rumania, donde ayer un dron, que desde ese país dicen es ruso, derribó un edificio residencial, más bien impactó un edificio residencial que explotó, provocó un incendio y dejó a una mujer de 51 años y a un niño de 14 heridos. Las autoridades rápidamente reaccionaron a este dron ruso y el jefe de Estado, el presidente de Rumania, explicó que el aparato es de fabricación rusa, que era parte de un grupo de 43 drones que sobrevolaron Ucrania y uno de ellos entonces cruzó la frontera que comparte Rumania con Ucrania. A raíz de esto, rápidamente entonces el presidente de este país expulsó al cónsul ruso de su territorio y también la OTAN, por supuesto, condenó este ataque. Rumania es integrante de esta alianza militar. Pasemos a revisar qué dijo el presidente de Rumania.
5: Anoche se produjo un grave incidente en el que resultaron heridos 2 ciudadanos rumanos y toda la responsabilidad de este incidente recae en Rusia, un país que lleva más de 4 años librando una guerra de agresión contra Ucrania. Ante esta situación, el cónsul general de la Federación de Rusia en Constanza ha sido declarado persona non grata y el consulado general de la Federación de Rusia en Ciudad de Constanza cerrará sus puertas. Un dron ruso, el Yeran 2, salió de Rusia. Conocemos su trayectoria, sabemos por dónde atravesó Ucrania y sabemos por dónde entró en Rumanía, formando parte de un enjambre de 43 drones rusos, de los cuales solo uno llegó a territorio rumano.
4: Bueno, tenemos imágenes entonces del momento en que ocurre este ataque de este dron, entonces que destruye un edificio residencial. Esto ocurrió anoche, cerca de las 2 de la madrugada en este país. Y la gran pregunta es por qué los cazas de Rumania no derribaron este dron. Salió a explicar el ejército qué ocurrió acá y dijeron que tuvieron 4 minutos para responder por este ataque con este dron. 2 aviones de combate y un helicóptero entonces fueron a la caza de este aparato. Sin embargo, tomaron la decisión de no derribarlo, pues sopesaron entonces si derribarlo iba a tener más impacto en la población que dejarlo entonces seguir su curso. Determinaron entonces que este dron continuara su trayecto y finalmente impactó este edificio residencial que dejó 2 heridos. Escuchemos lo que dijeron desde el ejército de ese país.
6: Ya se han analizado todos los datos disponibles para establecer la secuencia exacta de los hechos y el resultado es que no hubo oportunidades reales de intervenir de forma segura. Quiero dejar muy en claro que la situación está bajo control. No nos enfrentaremos a un ataque contra Rumania, sino a las repercusiones de un conflicto que se está desarrollando justo al lado de nuestra frontera.
4: Por supuesto, hoy le preguntaron al presidente ruso Vladimir Putin respecto de este dron, entonces que cruzó la frontera con Ucrania y fue bastante particular su reacción. Dijo que le habían dicho antes de entrar a esta conferencia respecto de un dron, que él no tenía idea de qué le estaban hablando, a pesar de que Rumania ya había expulsado al cónsul ruso de ese país. Además, dijo que necesitaba pruebas para determinarse si es que este dron efectivamente era ruso y sugirió que incluso podría ser ucraniano. Escuchemos lo que dijo el presidente de ese país.
7: Ni siquiera entiendo de qué están hablando. Justo antes de entrar a esta sala me dijeron, ¿sabía que una especie de dron entró volando a Rumania? Yo dije, no lo sé, ¿qué dron? Nadie puede decir de dónde proviene una aeronave en particular hasta que sea examinada. Después de todo, sabemos que drones ucranianos han volado hacia Finlandia, Polonia y otros lugares de los países bálticos. La reacción inicial fue exactamente la misma que ahora en Rumania. Ayuda, vienen los rusos se están disparando. Luego, poco tiempo después, resultó que estos no tenían nada que ver con aeronaves rusas, sino que dichos drones eran de origen ucraniano.
4: Bueno, entonces, un dron, que al parecer es ruso, cruzó hasta Rumania, dejó dos heridos. La OTAN rápidamente reaccionó y condenó este ataque. Rusia dice que no cree que sea un dron de su país. Vamos a cambiar de tema y nos vamos a Colombia. Este domingo finalmente es la primera vuelta de las elecciones presidenciales. Para que no haya una segunda vuelta, el ganador tendría que obtener un 50% más uno de los votos. Por lo tanto, se cree que sí va a haber una segunda vuelta en este país. Pero estas elecciones son bastante importantes. Primero, porque el gobierno de Gustavo Petro fue el primer gobierno de izquierda en la historia de Colombia. Entonces, ahora se va a escoger al sucesor de Gustavo Petro, quien lidera las encuestas. Es precisamente el candidato del oficialista Hugo Cepeda. Pero otro punto que también es importante en estas elecciones en Colombia es que, a diferencia de toda la historia del país, ahora la violencia armada no es el principal problema de este país, sino más bien la corrupción, la delincuencia, la violencia delictual. Y esto ha generado un problema para la derecha, que en toda su historia se ha trabajado en contra de la violencia armada. Entonces ha tenido que reestructurarse esta derecha. Y también acá apareció un outsider, pero que es un candidato ya de ultraderecha, que sigue el patrón de candidatos como Nayib Bukele. Veamos primero qué dicen los colombianos entonces de esta elección que va a comenzar el próximo domingo.
8: La derecha, la izquierda ya gobernó. Entonces, Colombia está urgida de un cambio, de que no, de esos partidos tradicionales que le comentaba yo.
9: No, ya son extremos que se van, digamos, a un punto en el que Colombia no merece estar, porque son personas que, como Trump, Milei lo dices, son personas que piensan más en el beneficio de los que tienen el poder en el país y no, digamos, en el pueblo en general.
10: Voy a votar por una mujer que se llama Paloma Valencia. Por ella voy a votar, porque veo que es una mujer transparente, que ha venido luchando, que conoce el tema del país, el sufrimiento de este país, porque queremos que ojalá pues el presidente que venga, pues que venga con una cultura clara, con un gobierno claro.
4: Bueno, pasemos a revisar entonces quiénes son los tres candidatos que lideran las encuestas y que se cree pasarán a segunda vuelta. Tenemos a Iván Cepeda, el candidato del oficialismo, tiene 63 años, representa entonces el Pacto Histórico, estudió filosofía, se especializó en Derecho Internacional Humanitario, fue diputado y actualmente es senador. Tiene una trayectoria en derechos humanos y también se posicionó como facilitador en estos acuerdos de paz con la FARC que logró el expresidente Santos. Y ojo que también participó en el proceso judicial en contra del expresidente Álvaro Uribe. Eso también es importante de recordar. Cepeda lidera las encuestas y se cree que el sí o sí pasa a segunda vuelta. Pasemos a revisar cuáles son sus propuestas. Vamos mejor con Abelardo de la Espriella, quien es el segundo candidato que está liderando las encuestas. Él es un abogado bastante joven, 47 años, es del Movimiento Defensores de la Patria con candidatura avalada por el Movimiento de Salvación Nacional. Él se dice a sí mismo que es un outsider, pero tiene el apoyo importante entonces de la ultraderecha del país. Se le cuestiona que tiene falta de experiencia política. Él es un abogado muy famoso y tiene un historial de enfrentarse con los periodistas. De hecho, no ha ofrecido entrevistas en el último tiempo. Él propone entonces mano dura con la seguridad, medidas contra el narcotráfico, pena de muerte incluso para los asesinos de niños, propone construir 10 megacárceles, renovar alianzas estratégicas con Estados Unidos e Israel. Se apoda a sí mismo el Tigre. Y este candidato entonces ha puesto entre las cuerdas a la derecha, la derecha tradicional de Colombia, y de hecho la pregunta está si él o la siguiente candidata pasa a la segunda vuelta con Iván Cepeda. Ahí tenemos a Paloma Valencia, ella es actualmente senadora desde 2014, tiene 48 años, es entonces del partido de derecha tradicional de Colombia, el del Centro Democrático, es abogada y nieta del expresidente Guillermo León Valencia. Es respaldada, por supuesto, por el expresidente Álvaro Uribe y ha sido criticada por sus posturas conservadoras en materia de derechos sociales y minorías. Y sus ejes de su propuesta es la economía y la seguridad. La pregunta está entonces si pasa a segunda vuelta Abelardo de la Estrella o Paloma Valencia, que son los candidatos de ultraderecha y de derecha. Iván Cepeda entonces se cree que sí o sí pasa a la segunda vuelta. Vamos a cambiar de tema y nos vamos ahora a Laos, porque hoy se realizó el rescate del primer sobreviviente que estaba en esta cueva que quedaron atrapados la semana pasada. Ya les habíamos informado que encontraron a 5 sobrevivientes y recién ahora ya comenzaron el rescate. Ahí tenemos las imágenes, hay otros 4 sobrevivientes que siguen entonces a la espera de que los rescaten. Se paralizaron las operaciones porque ya es de noche en el lugar. Hay otras 2 personas que también se saben entraron a la cueva en busca de oro, pero todavía no las encuentran. Ya estos sobrevivientes estaban presentando problemas de salud, afecciones cutáneas, estomacales e intestinales. Quedan todavía 4 otras personas entonces que esperan ser rescatadas durante las próximas horas. CNN está en el lugar y pudo hablar con una de las esposas de estos sobrevivientes en esta cueva en Laos.
11: What's the first thing you're going to say to him when you see him?
4: Bueno, esto se ha transformado en una misión de rescate internacional. Nos vamos ahora a Estados Unidos, a Miami, en una situación que es insólita. Un agente de policía paró a una mujer y la multó por supuestamente manipular su celular. El policía dijo que la vio manipular su celular con la mano derecha. Ella no tiene mano derecha. Pasemos a revisar el momento.
12: You're doing an operation for distracted driver and you drove past me holding the phone with your right hand, manipulating that phone. I mean, I saw you
13: so
12: with the phone in your hand.
13: So you want to just call this a day?
12: I don't want to call it a day. You had a hand up manipulating
13: the phone.
12: You
13: just said my right hand.
12: Well, I thought I saw you with your right hand. You
13: so
12: had a
13: you
12: hand
13: didn't.
12: Up. The right hand. I saw you manipulate.
13: So you didn't.
12: With the right hand, perhaps not, right?
13: But I saw you. You didn't see me with my right hand.
12: So you saw.
13: Are you saying that you saw me with my right hand?
12: I know what I just said. I know what I just said. I'm asking you now. Did you or not have your phone on your hand?
13: I did not.
12: You did not have your phone on your hand.
13: I did not.
12: Hand to God, you did not have your phone on your hand.
13: Hand to God.
12: The other hand to God, you did not have your phone on your hand.
13: Hand to God.
4: Bueno, ese policía de todas maneras le cursó la multa y después los tribunales desestimaron esta infracción por no contar con pruebas. Vamos a terminar con imágenes de lo que fue la explosión del cohete de Blue Origin, el cohete New Glenn, que ayer explotó en la plataforma de lanzamiento. Ahí tenemos las imágenes que son bastante impresionantes. Este cohete explotó entonces anoche en una prueba de encendido estático. Estas pruebas lo que hacen es que encienden por un momento el cohete y después lo apagan, pero permanece en la plataforma. En el medio de esta prueba explotó, no hay ningún herido porque no había ninguna persona en la plataforma de lanzamiento en Florida. Jeff Bezos, que es el dueño de Blue Origin, dice que es demasiado pronto para conocer la razón, pero que ya están trabajando para identificarla. El New Glenn, este cohete, tenía previsto transportar 48 satélites para sumarse a la constelación de banda ancha de Amazon. Y más aún, Blue Origin tiene contratos con la NASA porque planea construir naves que vayan a la Luna. Hay que ver entonces si esto va a retrasar o no esas expectativas. Pero las imágenes son bastante impresionantes de lo que ocurrió anoche, Mati.
3: Bueno, fue bien sorprendente. Nos alegramos de que no haya sido en...
4: No,
3: en el aire.
4: Solo
3: pero,
4: fue una prueba.
3: Pero sí, que afortunadamente no haya habido víctimas que lamentar. Pero, pero bueno, eso quiere decir que estamos lejos todavía de poder confiar solamente en las empresas privadas. Alicia, sobre todo en tareas como esta, que son tareas de ahí, en que siempre ha estado involucrada la NASA. Bien, muchísimas gracias. Seguimos a la espera de lo que pueda ocurrir en Medio Oriente. Y hasta el lunes. Hasta que tengas un gran fin de semana,
4: tú,
3: Alicia.
4: También.
3: Nos vamos a la pausa hasta ahora con imágenes de Concepción, 7:08, 12 grados es la temperatura en Concepción en estos momentos. Ya estamos de regreso para revisar noticias del deporte y también del espectáculo. Ya esperando el fin de semana.

0: El norte de Chile, Bolivia y Argentina conforman el triángulo de las reservas más grandes de litio y solo nuestro país tiene cerca del 51% del mineral del mundo. Este metal blanco y blando se encuentra en la naturaleza en ambientes evaporíticos, pedazos de mar que quedaron en medio de la tierra, más conocidos como salares. También está presente en roca dura de magma cristalizado y en rocas sedimentarias. En Chile es extraído desde los salares, principalmente el de Atacama, y sometido a un proceso de evaporación que demora desde 18 meses a 2 años. Luego es purificado y tratado para su utilización. Uno de sus usos más importantes es en baterías recargables de vehículos eléctricos, paneles solares, en la construcción de naves espaciales y submarinos. En nuestra vida cotidiana está presente en computadores portátiles, celulares y cámaras digitales. Por sus diversos usos en tecnología es conocido como el mineral del futuro.
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6: Y estamos recibiendo en este set de Hoy es Noticia a Nicolás Cabargas para hablar de una gran noticia que nos dio el fútbol el día de ayer. Así que partamos por las buenas noticias y que vienen del fútbol. ¿Cómo estás?
7: ¿Qué tal, Mati? Bien, contento, pues. Me imagino, como todos los hinchas del fútbol chileno, en relación a lo que hizo no solamente Universidad Católica, sino también mencionar a Coquimbo Unido y O'Higgins, tres elencos que siguen poniendo en alto la representación nacional en torneos internacionales. Pero claro, el acento está puesto en lo que hizo la UC en la Bombonera. Revisemos inmediatamente lo que fueron 90 minutos de sufrimiento, de saber sufrir frente al arbitraje, a un plantel tan rico como es el de Boca Juniors, a la presencia de la Bombonera. Todo eso quedó reducido a nada en el minuto 33, cuando tras un contragolpe letal, quien aparece es Clemente Montes, engancha hacia adentro, derechazo y la Bombonera en silencio con el golazo de Universidad Católica. Un gol que fue más que suficiente para instalar al conjunto cruzado en la siguiente ronda. No solamente pasaje a los octavos de final, ya tiene definido a su rival, lo vamos a conocer una vez terminado este compacto, pero también quedarse con el primer lugar del grupo. Algo absolutamente destacable, tomando en cuenta que era el denominado grupo de la muerte. Algo de sufrimiento al final, claro, para que los hinchas de Universidad Católica vivieran con suspenso, es que cuando quedaban 5 minutos, un gol de Romero finalmente fue anulado por offside. De esta manera, 1-0 la Católica en la Bombonera. Primer triunfo chileno en Copa Libertadores, en este verdadero templo del fútbol, que tuvo también esta imagen. Fernando Sampedri diciéndole hablador a un campeón del mundo, Leandro Paredes. 90 minutos en la Bombonera que terminaron de esta manera. Triunfo cruzado, hablaron los héroes de la jornada.
8: Un golazo, la verdad, cuando agarra la curva y toca el palo y va para adentro, no, me volví loco, no lo podía creer, aparte que se silenció toda la Bombonera y bueno, un gol muy especial. Estamos ilusionados y sabemos que podemos hacer grandes cosas en esta Copa.
9: Creo que por ahí mucha gente nos subestimó, de este lado de la cordillera nos han subestimado desde el inicio. Hoy dimos cuenta que los partidos se ganan en la cancha, jugando y no de la boca para afuera, así que dejamos a esta institución hoy muy alto, así que muy contento por eso.
7: Jornada de día jueves de absoluta locura para los fanáticos de Universidad Católica, que en la Bombonera pudieron comportarse de gran manera los que estuvieron ahí y a lo largo de todo Chile celebrando también con intensidad lo que fueron la obtención de los pasajes a los octavos de final en una competencia donde ya conocen a su próximo rival. Y es que el día de hoy se definió el sorteo de las siguientes rondas de Copa Libertadores y Copa Sudamericana. Y en el caso de la UC, nuevamente tiene que viajar a Argentina una vez terminado el Mundial, ya aún queda mucho, enfrentará a un equipo que vaya que sabe de esta competencia. Es Estudiantes de La Plata, que con sufrimiento logró avanzar gracias a lo que fue un gol en los últimos minutos de su último partido de fase de grupos, avanzó en el segundo lugar de su grupo y de esta manera se instaló en los octavos de final, donde enfrentará a Universidad Católica, entonces para La Plata, los pasajes del equipo de Daniel Garnero. En el caso de Coquimbo Unido, que también avanzó como líder de su grupo, enfrentará a Platense, un elenco, este último, que supo ser campeón del fútbol argentino en la temporada 2025, en la apertura, y por eso es que está en esta instancia. También avanzaron como segundo de grupo y una vez finalizada esta competencia, el Mundial, nos referimos, tendrá que enfrentar entonces lo que al equipo que es actualmente el campeón y supercampeón del fútbol chileno. Esto en Copa Libertadores. Mientras en Sudamericana, podemos hablar de mala suerte, ¿no? Y es que una vez que Universidad Católica terminó eliminando al conjunto de Boca Juniors, el elenco Xeneize iba a pasar a la Copa Sudamericana. Y en esa competencia le tocará enfrentar nuevamente un elenco chileno, es O'Higgins de Rancagua, que se medirá frente al elenco de la Bombonera. Vamos a esperar que a los celestes de la sexta región de nuestro país les vaya tan bien como le fue al equipo de Universidad Católica. Dejamos la competencia internacional por un momento para abrazar el fútbol chileno. Uno que tiene el día sábado tendrá al equipo de Fernando Gago, a Universidad de Chile, buscando levantarse de lo que han sido dos semanas amargas. ¿Por qué? Porque hace dos semanas cayó frente a Cobresal en condición de visita y además la semana pasada no jugaron, reprogramaron su duelo. Por lo mismo el hincha azul no ha podido olvidarse, ¿no?, de lo que ha sido esa derrota, y el día de mañana desde las 5:30 de la tarde enfrentarán a Deportes Concepción. Los dos necesitados, los dos equipos, el León de Collao, el León también, como le dicen a la U, se enfrentan este sábado. ¿Cómo prevé el partido su técnico, Fernando Gago? Escuchamos sus declaraciones.
10: Se trabajó mucho lo que necesitábamos, tanto desde la parte física, de tratar de acomodar algunos valores de entrenamiento que necesitábamos para encontrar el rendimiento que queremos a partir de ahora para sostener el año. Hay un montón de factores para también crecer y creer en que podemos ganar de acá al final del campeonato todos los partidos. Esa ilusión nadie nos la va a sacar y vamos a trabajar para eso. Entonces estoy muy convencido. No lo miro desde un lado de la tabla de posición, sino en el proceso de formación de lo que queremos tener de identidad de juego y lo que vamos a hacer en cada partido a partido que nosotros tenemos que demostrar de lo que queremos hacer.
7: Está linda la cartelera para el día sábado. La U juega, lo decíamos, a las 5:30. A las 3 de la tarde, Colo Colo visitará a Deportes La Serena, eso en el torneo nacional. Pero en rigor será un fin de semana con mucho, mucho fútbol que comenzará el día de mañana al mediodía, hora de nuestro país, en lo que es la definición de los campeones de Europa. El Arsenal, el campeón inglés, enfrentando al PSG, el campeón del fútbol francés, para definir cuál es el equipo conquistador del viejo continente. Se enfrentan a la final de la Champions desde el mediodía de nuestro país, lo decíamos, en el Puskás Arena en Budapest, en Hungría. Definirán entonces ambos elencos que vienen de una temporada de ensueño. Ambos equipos lograron quedarse con los aplausos y con los títulos locales y ahora esperan hacer lo propio en la jornada de día sábado ya a nivel continental. Arsenal nunca ha sido campeón de este título, sí registra una final hace 20 años, vamos a ver si demoró dos décadas la revancha. En el caso del PSG van por el bicampeonato, fueron el equipo rey de Europa en la temporada pasada y ahora van por repetir ese título. Se medirán entonces Luis Enrique, Mikel Arteta, ambos técnicos hablaron en la previa.
11: Yo diría que somos equipos que toman diferentes caminos. Ellos también marcan muchos goles y nosotros defendemos muy bien igual. No me sorprende que hayan llegado a la final, especialmente este año, se lo merecen. Pero nosotros tomaremos nuestra opción. ¿Sabes lo poderoso que es intentar ganar la segunda Champions League consecutiva? Es más grande, lo estamos manifestando. Y está claro que nuestra motivación no es solo hacer historia, sino seguir siendo uno de los mejores equipos del mundo y de Europa ahora mismo.
12: Es la segunda vez en la historia que estamos aquí y mañana tenemos la oportunidad de escribir un nuevo capítulo en la historia del Arsenal. Y para hacer eso, tenemos que tener claridad, mucho coraje y un deseo implacable de ganar. Si dominamos esos tres aspectos, estoy seguro que tendremos la victoria.
7: Partidazo entonces para el día de mañana. Para ir cerrando este comentario deportivo de Hoy es Noticia de día viernes, lo hacemos con una historia increíble, Mati, que llega mitad desde Argentina, mitad desde Oceanía. Un influencer argentino le cambió la vida a un futbolista que estará en el Mundial. El detalle de esta historia, revisemos lo que publicó este influencer argentino y que está generando muchas reacciones en redes sociales.
13: Y si hacemos protagonista del Mundial al futbolista menos conocido, busqué en todas las selecciones que juegan el Mundial el menos conocido. Y después de analizar una por una, lo encontré. Dentro del grupo G, en Nueva Zelanda, se encuentra Tim Payne. Realmente es el menos conocido, no llega a 5.000 seguidores. Esta foto con la selección tiene 200 me gusta. Hay que empezar a nombrar a Tim Payne en todo lado. Hay que hacer videos alimentando la leyenda de Tim Payne. Si tienen el álbum del Mundial, suban una foto con su figurita. Yo todavía no lo tengo. Hay que lograr que Tim Payne esté en la boca de todo. El objetivo hasta antes del Mundial es ver cuánta gente conoce a Tim Payne antes de que empiece la Copa. Hay que armar una buena hinchada para alentarlo en el Mundial. Tengo fe que pueden pasar. Nos vemos mañana para ver cómo sigue esta historia.
7: La misión fue simple. Este influencer argentino buscó al futbolista mundialista con menos seguidores de redes sociales. Tenía apenas 4.000. Pasaron unas horas, unos días, apenas dos. Y actualmente Tim Payne Mati en su cuenta de Instagram tiene 2 millones de seguidores. Realmente es toda una sensación de internet, incluso tanto así que se atrevió, utilizando su cuenta de Instagram, a agradecer en español.
14: Hola, todos. Muchas gracias por todo el apoyo. Disculpen mi español, sigo practicando el Duolingo.
7: Hasta hablando entonces en español las declaraciones de Tim Payne, una estrella del Mundial que también hizo noticia el día de hoy porque a través de su cuenta de Instagram subió una foto con su polola. Dijo que ahora que era famoso, tenía su polola le había pedido subir una foto con ella. Y que también, es verdad, lo decía la historia, no es conocido. Pero si uno busca en el archivo Mati, el año 2020 llegó a las portadas del mundo. ¿Por qué? Porque en pleno marzo del 2020, pandemia del COVID, el titular fue: futbolista escapó borracho con un carrito de golf y violó la cuarentena. Ese es quien ahora es una verdadera estrella del Mundial 2026, Tim Payne.
15: Ya, bueno, esperemos que tenga un desempeño distinto durante el Mundial.
7: Que se porte mejor.
15: Que se porte mejor. Y bueno, pero
7: 2 millones de seguidores, qué envidia.
15: Bueno, no sé, pues.
7: Sí, debe ser duro tener toda esa gente ahí comentando.
15: Pendiente, mirad. Claro, porque no siempre son los comentarios siempre positivos. Ya lo sabemos. Bien, mira, te voy a contar una noticia que ha salido durante esta tarde y que se refiere a el expresidente Eduardo Frei, porque el presidente José Antonio Kast lo ha nombrado como embajador en misión especial frente al...

0: Asia en misión especial. Eso es el nombre oficial de este comunicado, y dice lo siguiente: el Ministerio de Relaciones Exteriores ha confirmado que ha sido designado el exmandatario Eduardo Frei Ruiz-Tagle como embajador de Chile en misión especial. El exmandatario ya había ocupado este cargo entre 2014 y 2022, luego de ser designado por la expresidenta Bachelet. Continuó esa tarea durante el gobierno de Sebastián Piñera y la concluyó a inicios del mandato del expresidente Gabriel Boric. A través de un comunicado, la Cancillería informó que esta decisión se basó en atención a su destacada trayectoria pública, su amplia experiencia internacional y su permanente compromiso con los intereses superiores de Chile. Eso es entonces el nombramiento de Eduardo Frei Ruiz-Tagle como embajador de Chile en misión especial. Y así llegamos al final de Hoy es Noticia. Gracias por habernos acompañado. Nos vamos con la imagen de la capital, donde hasta ahora hay 12 grados con dos décimas. Ahí lo tenemos que cambiar, 12 grados con dos décimas. Y recordándoles que este fin de semana es el fin de semana del Día del Patrimonio, así que ese es el panorama imperdible para este sábado y domingo. Que tengan un muy buen fin de semana y nos reencontramos el lunes a partir de las 17 horas. 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
5: ¿Cómo están? Muy buenas tardes y bienvenidos a la última edición de Agenda Económica de esta semana bien noticiosa, que estuvo marcada primero por el informe de finanzas públicas y que hoy seguimos revisando importantes cifras a nivel nacional, porque el Instituto Nacional de Estadística reveló que el desempleo llegó a 9,1% en el trimestre que va de febrero a abril. Y quiero que revisemos la siguiente gráfica, porque es el nivel más alto de desempleo de los últimos 5 años. Ahí lo ven entonces en pantalla, este último registro de 9,1%. Como ven, hace un año atrás el desempleo estaba en 8,8%, hace 2 años 8,5%. Y ahí vemos un poco la trayectoria y tenemos que remontarnos al trimestre abril-junio 2021 para encontrar una tasa de 9,5% de desempleo. La tasa más alta entonces, siguiendo la cifra que conocimos durante el día de hoy por parte del INE, sin duda que es de preocupación para los expertos, también para el ministro del Trabajo, Tomás Rauque, se refirió a esta cifra. Este dato es la tasa general, pero no solo eso, sino que también la tasa de desempleo femenino subió también y llegó a 10,5%. Escuchemos lo que decía por este tema el ministro del Trabajo, Tomás Rauque.
6: Lamentablemente, la tasa de desempleo subió de 8,9 a 9,1%. Es el peor registro desde el trimestre móvil abril, mayo, junio de 2021. Y llevamos ya 40 meses con tasas de desempleo sobre 8%. Como gobierno nos estamos haciendo cargo. Estamos impulsando el Plan de Reconstrucción Nacional, que tiene medidas pro inversión, pro crecimiento y pro generación de empleo, que necesitamos aprobar. Por otro lado, presentaremos indicaciones al proyecto de sala cuna universal antes del 15 de junio. Es muy importante avanzar transversalmente en una medida pro empleo femenino, sobre todo con las tasas que hemos visto hasta ahora.
5: Bueno, queremos seguir profundizando en estos datos entonces que dio a conocer el INE esta jornada y para eso estamos con Juan Bravo, que es director del Observatorio del Contexto Económico de la Universidad Diego Portales. Juan, bienvenido a Agenda Económica, muchas gracias por acompañarnos.
7: Hola, muchas gracias por la invitación.
5: Bueno, ahí lo revisábamos, tasa de desocupación en 9,1%, el desempleo femenino en 10,5%. ¿Cómo recibe estos datos?
7: Sí, por supuesto, esto es una noticia muy lamentable, grave, diría yo, especialmente por las cifras, ¿cierto?, de tasa de desempleo que van mostrando que estamos regresando a los niveles de pandemia. Eso es bien preocupante cuando decimos, mire, la tasa de desempleo de 9,1% agregada es la más alta desde abril-junio de 2021. La tasa de desempleo de mujeres del 10,5% es la más alta en 5 años, desde febrero a abril 2021. Y cuando la tasa de desempleo de mujeres jóvenes de 24 años o menos se dispara al 28% y es la más alta desde junio-agosto de 2020, en plena pandemia, la verdad es que son noticias muy graves, a mi juicio muy alarmantes, de que estemos volviendo a tasas de desempleo, ¿cierto?, cercanas a la pandemia. Esto tiene que ver esencialmente con una creación de empleo que es muy insuficiente. No es que la fuerza laboral esté creciendo a un ritmo inusualmente alto. De hecho, la fuerza laboral creció al 1% anual. Si uno mira las cifras del año anterior, de 2025, en promedio la fuerza laboral creció al 1,1% anual. Por lo tanto, esto no tiene que ver con una aceleración del crecimiento de la fuerza de trabajo, sino que tiene que ver con una ralentización de los ritmos de creación de empleo. Apenas se crean 68.000 empleos en el último año, ¿cierto? Y además, ese poco empleo que se crea es de muy mala calidad, liderado por la informalidad laboral. En el último año, el empleo informal aumenta en 108.000, pero se destruyen 40.000 empleos formales. Y además, si miramos desde el punto de vista del subempleo, es decir, aquellas personas que están ocupadas pero no aportan su plena capacidad productiva, ya sea porque no pueden trabajar todas las horas que les gustaría hacerlo, o porque son personas con educación superior completa ejerciendo empleos de mediana o baja calificación, vemos que este subempleo aumenta en el último año en 167.000 personas y se destruye en 98.000 el empleo sin subempleo. Entonces, si uno tuviera que hacer un resumen de la situación del mercado laboral hoy día, es una tasa de desempleo realmente muy alta que está volviendo a los niveles de la pandemia, donde la creación de empleo es muy baja, muy insuficiente, y además es una creación de empleo de pésima calidad.
5: Y en ese sentido, ¿qué es lo que explica que estemos volviendo a estas tasas? Porque, claro, usted decía, la comparación, estamos volviendo a ritmos o a niveles cercanos a los que había en la pandemia. Y uno puede entender que en ese periodo, claro, era un tiempo de crisis, pero ¿qué es lo que explica lo que estamos viendo ahora entonces?
7: Bueno, ya veníamos nosotros con un mercado laboral debilitado, ¿cierto? Recordemos que llevamos ya 40 meses consecutivos con tasas de desempleo del 8% más. Entonces, la verdad es que ya hace bastante tiempo que Chile se ha anclado en tasas de desempleo que son mucho más altas que las que veíamos en la década anterior, entre 2010 a 2019, cuando promedió el 6,9%. Y la verdad es que la creación de empleo hace bastante tiempo también que ya se venía debilitando. Pero hay un factor gatillante a partir de comienzos de 2026 que precipita un debilitamiento aún mayor, que es la contracción de la actividad económica en Chile. Recordemos que todos los meses, desde enero hasta marzo, tuvimos una caída de la actividad económica. En el primer trimestre, la actividad económica se contrajo en 0,5% anual, y los datos para abril, ¿cierto?, los sectoriales ya anticipan que el IMASEC de abril también sería bastante malo. Probablemente también veamos una nueva caída, y si no, va a ser de todas maneras un IMASEC realmente malo. Entonces, la verdad es que eso lo que se ha traducido es en golpear al empleo asalariado formal en el sector privado, que ya lleva justamente 4 meses de destrucción. Y entonces, en la última cifra, vemos una caída de 66.000 empleos asalariados formales en el sector privado, y eso es lo que está empujando a la baja fundamentalmente la creación de empleo, y entonces es justamente el tipo de empleo que está ligado al crecimiento económico. Entonces, aquí lo que cambia en los últimos meses es que ya no es que estemos creciendo a una tasa mediocre del 2% anual, sino que derechamente en los últimos meses la economía chilena está atravesando una contracción económica. Entonces, eso lo que hace es que exacerba este debilitamiento del mercado laboral, ¿cierto? Y entonces ya nos lleva a cifras de tasa de desempleo que se están asemejando a las que vimos durante la pandemia.
5: Ahí veíamos entonces también lo que ocurría con el desempleo femenino, que ya supera el 10%, y escuchábamos también al ministro del Trabajo de que van a presentar las indicaciones al proyecto de esa lacuna antes del 15 de junio, una iniciativa que ha sido señalada como clave para incentivar el acceso de mujeres al mercado laboral. ¿Cuánto puede mover la aguja, a su juicio, el impulsar esa iniciativa para precisamente bajar esta tasa de desempleo?
7: Bueno, esa es una iniciativa, a mi juicio, clave y urgente, ¿cierto? Porque esa medida ataca directamente la raíz del problema, y la raíz del problema de las mayores dificultades de empleabilidad femenina tienen que ver con la legislación laboral, una legislación laboral que encarece en términos relativos la contratación femenina, y entonces eso lleva a que persistentemente las tasas de desempleo femeninos, ¿cierto?, sean mayores que las masculinas, pero que eso obviamente se exacerba además en periodos de caída de la actividad económica como el actual. Entonces, esa es una medida urgente, ¿cierto? Hay que desligar el costo de la sala cuna de la contratación de mujeres, ¿cierto? Y eso permitiría entonces eliminar una distorsión relevante en el mercado laboral y además, ¿cierto?, entonces mejorar los indicadores de empleabilidad femenina. En un estudio que hicimos junto a la Fundación Chile Mujeres y a la Cámara de Comercio de Santiago, vimos que esta iniciativa, de aprobarse, podría aumentar el empleo femenino en hasta 150.000 empleos. Entonces, la verdad es que es una iniciativa que es bastante urgente de aprobar, especialmente en las condiciones actuales del mercado laboral.
5: Y otro tema también que se discute en el Congreso y que está en pleno proceso, en plena tramitación, tiene que ver con el proyecto de reconstrucción, y ahí hay una iniciativa puntual que le hemos conversado también en otras ocasiones, que es el crédito tributario al empleo formal. Precisamente pensando en este otro tema que conversábamos, en que se siguen destruyendo puestos de trabajo formal, ¿qué impacto puede generar esta iniciativa? Porque hay quienes dicen que no va a generar realmente un impulso a la creación de nuevos puestos.
7: A ver, a mi juicio, el escenario actual del mercado laboral sí justifica la existencia de incentivos al empleo. En ese sentido, la medida sí es importante en el contexto actual. Sin embargo, su diseño requiere correcciones profundas. En primer lugar, porque justamente no es una medida que apunte significativamente a los grupos prioritarios. Hay una pequeña diferencia en incentivo en el caso de mujeres y jóvenes, pero es demasiado pequeña esa diferencia que se hace en el crédito tributario al empleo y no logra compensar los mayores costos, por ejemplo, de contratación de mujeres. Entonces, ahí hay una primera corrección relevante que hacer, y además incorporar a las personas de 50 años o más que no fueron consideradas para esta focalización. Ese es como primer punto. Lo segundo es que esta es una medida extraordinariamente cara desde el punto de vista fiscal, y eso tiene que ver precisamente con un problema del diseño, porque esta medida se entrega de manera permanente, y la verdad es que Cuando uno mira las experiencias internacionales y las recomendaciones de buenas prácticas en materia de incentivos a la contratación, siempre estos son transitorios, nunca permanentes, porque la idea es que se incentive la contratación de personas, pero una vez que esos trabajadores ganen productividad laboral, justamente la idea es que ese incentivo deje de ser necesario. Por lo tanto, esas duraciones de los incentivos deberían estar entre 1 a 2 años, pero en el diseño del crédito tributario esto es un incentivo permanente y eso hace que la medida sea muy cara. Y además, a mi juicio, el incentivo debería ser flexible para que efectivamente en periodos de destrucción de empleo asalariado formal en las MIPYMES, como el que estamos viendo hoy, tú sí puedas incentivar la retención de trabajadores, pero que ello no ocurra así cuando no se dé esa circunstancia. Entonces, la idea es que en general lo que se premia sean los aumentos netos de dotación, más que entregarlo, ¿cierto?, como un incentivo general y permanente para todos los trabajadores. ¿Y por qué es tan importante reducir el costo fiscal de esta medida? Bueno, porque así como está este plan, es deficitario, contribuye a aumentar el déficit fiscal y lo hace por varios años. Esto no es algo que ocurra solo en el corto plazo, sino que lo hace durante varios años y justamente esa es una traba desde el punto de vista político.

0: tiempo contribuye a seguir alimentando el déficit fiscal y por lo tanto generando una inestabilidad a nivel macroeconómico. Entonces, este crédito tributario al empleo, que es la medida más cara que tiene la propuesta en los primeros años, tiene que bajar su costo fiscal y tiene que además privilegiar a los grupos con mayores dificultades de empleabilidad.
1: Vamos a ver entonces cómo queda el diseño definitivo de este crédito tributario al empleo en el Congreso, en la discusión también que va a continuar las próximas semanas. Juan Bravo, director del Observatorio del Contexto Económico de la Universidad Diego Portales, muchas gracias por esta conversación. Que esté muy bien.
0: Encantado. Muchas gracias por la invitación.
1: Nosotros hacemos una breve pausa y ya volvemos con más Agenda Económica.

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6: Estamos de vuelta acá en Agenda Económica PM y les contamos que durante esta jornada conocimos los resultados del primer trimestre de Codelco, que en esta oportunidad, durante ese periodo, los primeros tres meses del año, aportó 430 millones de dólares al fisco, un aumento de 94% con respecto al mismo periodo del año anterior. ¿Qué ocurre con la producción según estos resultados? En el periodo, la producción propia descendió 8% con respecto a un año atrás, a 272.000 toneladas de cobre fino, una baja que se vio compensada, por otro lado, con mayores precios del cobre y sus subproductos. Eso fue lo que permitió también elevar las ganancias. En ese sentido también, si vemos qué es lo que ocurre por cada centro de trabajo, por ejemplo, la división Radimiro Tomic y Salvador, ambas incrementaron su producción, mientras que el teniente ministro Alex, Chuquicamata, Gabriela Mistral y Andina

0: Registraron caídas en la producción, la más importante en El Teniente, una baja de 26% en la producción, que se trata, como sabemos, de una división que sigue afectada por el accidente que ocurrió durante el año pasado. Con todo esto, entonces, la ganancia consolidada de Codelco el primer trimestre alcanzó 290 millones de dólares, que es casi 5 veces más que igual lapso del año pasado, que eran 60 millones hace un año atrás. Esa ganancia prácticamente entonces se multiplica por 5. Parte de los resultados entonces que deja Codelco esta jornada. Y durante esta jornada también conocimos los datos sectoriales del INE de actividad económica que hacen prever a los actores del mercado que el IMASEC va a registrar una caída, el IMASEC de abril, que como sabemos vamos a conocer el próximo lunes. Revisemos qué es lo que dicen algunos de los actores del mercado. Lo primero es Clapes UC, lo vemos en pantalla, que dice la producción industrial disminuyó 4,7% anual en abril de 2026 debido a la baja de 9% en la producción minera y de 2,5% en la producción manufacturera. Por su parte, la producción de electricidad, gas y agua aumentó 0,9%. Con esto entonces dicen que el índice de actividad del comercio registró también un avance de 3,2% y con estas cifras proyectan una caída del IMASEC de abril en torno a 0,5%. Lo que dice Clapes UC. Vamos a revisar también qué es lo que dice Copeuch, por otro lado. Malos datos sectoriales anticipan que en abril la economía nuevamente habría registrado un retroceso. El panorama es bastante similar al de marzo. Mal desempeño se concentra en la producción de bienes y fuertemente incidido por elementos puntuales. Proyectamos una caída anual de 0,6% para el IMASEC de abril, resultado que estaría explicado principalmente por la minería. Lo que decía Copeuch, entonces, desde el mercado ya están anticipando una caída para el IMASEC que vamos a conocer el próximo lunes. Bueno, y como sabemos, desde el próximo lunes comienza una nueva edición del Cyber Day y en ese sentido hay distintas recomendaciones para quienes están planificando hacer compras y un ítem en particular, una categoría en particular donde hay varios tips para quienes están interesados es en términos de tecnología. ¿En qué temas hay que fijarse? Escuchemos cuáles son algunas de las opiniones.
1: Cuando compramos en Cyber, todos queremos buscar el mejor precio, pero no es lo único en lo que nos tenemos que fijar. Es súper importante cuando buscamos sobre todo tecnología, fijarse en la garantía, en el despacho gratis, en las cuotas sin interés, también si el servicio técnico está en mi ciudad y en el país en el que vivo. Y lo más importante, busquen actualizaciones de software aseguradas. ¿Qué significa esto? Por ejemplo, Samsung.com tiene 7 años de actualizaciones de software garantizadas en ese producto, en televisores y smartphones premium. ¿Qué significa esto? Que el producto que estoy comprando en Cyber me va a durar por muchos años actualizado, aceptando todas las nuevas aplicaciones y a prueba del futuro. Es decir, no lo voy a tener que cambiar en muchos Cybers más.
0: Bueno, y como saben, es viernes y eso quiere decir que hay un nuevo episodio de Agenda Motor por acá por las pantallas de CNN Chile. Van a poder verlo entonces desde las 11 de la noche. ¿Cuáles fueron algunos de los lanzamientos de esta semana? Christine François nos cuenta.
2: La evolución de la pickup más emblemática del país escribe un nuevo capítulo con la llegada de la nueva Toyota Hilux. Por primera vez en su historia, este ícono del trabajo pesado se presenta en una configuración 100% eléctrica, una transformación que mantiene intacta su reputación de durabilidad y confianza en condiciones extremas. Estéticamente conserva la silueta sólida y robusta que la caracteriza, pero adapta su estructura a una arquitectura eléctrica de alta resistencia, desarrollada específicamente bajo estándares de operación intensiva para sectores como la minería, la construcción y la agricultura. Su tren motriz es alimentado por un paquete de baterías de última generación, optimizado para faenas exigentes, ofreciendo una autonomía diseñada para cumplir con las jornadas de trabajo sin sacrificar la capacidad operativa ni la potencia en pendientes. Es apta para distintos tipos de terreno. Incluso se ha probado la resistencia de la batería bajo el agua.
3: La ubicación y el diseño de la batería fue clave en todo lo que es este vehículo. Es por eso que se decide situarla dentro del chasis, lo cual le va a dar contención física ante posibles agentes que la pudieran dañar. A su vez va a tener una serie de elementos de protección internos que van a aislarla de cualquier posible peligro. Y para alargar su vida útil, también cuenta con sistemas de refrigeración y calefacción, que lo que van a hacer es extender esas condiciones de autonomía y de vida útil.
2: En el ámbito tecnológico y de seguridad, la cabina combina funcionalidad y modernidad con una mayor integración digital, facilitando el monitoreo del sistema de energía en tiempo real. Además de su robustez estructural, añade un completo paquete de seguridad activa y pasiva pensado para la protección de entornos industriales. De esta manera, el modelo demuestra que la transición hacia la electromovilidad es totalmente compatible con las exigencias del trabajo pesado en los terrenos más difíciles del país. Continuamos el recorrido con el Omoda C5SHSH, un SUV que apuesta fuertemente por un diseño de vanguardia, con líneas aerodinámicas muy fluidas, un techo con efecto flotante y un estilo marcadamente futurista. En este caso, estamos ante un híbrido convencional, lo que significa que no necesita enchufarse a la corriente en ningún momento.
4: El sistema Super Hybrid System, o el sistema Super Híbrido, o el SHS, es un sistema que lo que busca es mejorar la eficiencia en el andar del día a día, ¿ya? Básicamente viene compuesto por tres componentes principales: su motor de 1.5 turbo de quinta generación, junto con su transmisión DHT o híbrida dedicada, que es una transmisión netamente desarrollada para el sistema híbrido, y por último las baterías de alto rendimiento que nos permiten también prolongar la autonomía eléctrica.
2: Su batería inteligente se recarga de forma completamente automática mientras manejas, aprovechando la propia inercia del vehículo y la energía que usualmente se pierde al presionar el freno, logrando una autonomía de 1000 kilómetros. Para un andar suave, incorpora una transmisión automática avanzada y suspensión independiente en las cuatro ruedas. Al ingresar al habitáculo, se percibe una atmósfera tecnológica limpia, donde el gran protagonismo se lo lleva a una pantalla doble de 12,3 pulgadas, que une de manera fluida el cuadro de instrumentos digital con el centro de entretenimiento. El confort a bordo suma butacas deportivas tapizadas en ecocuero, que incluyen ventilación y calefacción, un climatizador Bizona, un cargador inalámbrico de alta velocidad para el celular y un sistema de audio premium de 8 parlantes firmado por Sony. En el ítem de seguridad, este SUV familiar viene equipado desde su origen con 7 airbags, control de estabilidad, cámara de visión panorámica en 360 grados y un robusto paquete de asistencias al conductor de última generación. Damos paso a una sorpresa de parte de la marca que se espera esté a la venta este segundo semestre. El nuevo Omoda C7SHSP se presenta como un híbrido enchufable. Esto significa que cuenta con una batería más grande que sí se conecta a la corriente. Traduciendo sus capacidades a la vida real, permite una autonomía 100% eléctrica de unos 90 kilómetros, ideal para cubrir todos los viajes diarios sin gastar una gota de gasolina, generando 272 caballos de fuerza y 365 Nm de torque. Además, si salimos a la carretera combinando ambos motores, su rango total supera los 1.200 kilómetros de autonomía. Su recarga es sumamente eficiente, ya que al conectarse a una estación rápida puede pasar del 30 al 80% de energía en tan solo 20 minutos. Su diseño exterior resalta por una silueta de estilo crossover muy moderna, mientras que su espacioso interior introduce una vanguardista pantalla central, cargador inalámbrico para el teléfono, sunroof panorámico y parlantes Sony.
0: De esta forma termina la semana acá en Agenda Económica. Que tengan un muy buen fin de semana y sigan con nosotros acá en CNN Chile.

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8: Muy buenas noches, bienvenidos y bienvenidas a una nueva edición de CNN Prime acá por las pantallas de CNN Chile. Los vamos a estar acompañando a las 9:30 de la noche con las principales noticias que han marcado esta jornada de viernes 29 de mayo, y para eso revisemos nuestros titulares. El desempleo entre febrero y abril subió a 9,1%, siendo el peor registro desde el año 2021. Las mujeres nuevamente son las más afectadas, mientras que la informalidad se ubicó en 26,8%. El gobierno señaló que la ley miscelánea que se tramita en el Congreso tiene medidas pro empleo, a la vez que anunció indicaciones al proyecto de sala cuna universal. El ministro de Vivienda, Iván Poduje, anunció que se aplicaría un cambio de prelación de los beneficiarios de la ex toma de San Antonio. La autoridad dijo que, como el terreno ya es público, es probable que sea ocupado por familias que están esperando un subsidio desde hace 10 años. Donald Trump concluyó una reunión de 2 horas con sus asesores en la Casa Blanca para evaluar el acuerdo provisional con Irán. Tras la cita, el mandatario aún no anuncia si ratificará el memorando de entendimiento con el régimen persa. Y en el deporte, los equipos chilenos conocen a sus rivales en la siguiente fase de los torneos internacionales. En Copa Libertadores, Universidad Católica enfrentará a Estudiantes de La Plata, mientras que Coquimbo Unido se medirá ante Platense. En Copa Sudamericana, O'Higgins se cruzará con Boca Juniors, elenco que viene de caer en la bombonera ante la UC. Todo esto y más porque aquí comienza CNN Prime. Se los anunciábamos, el ministro de Vivienda aplicaría un cambio de prelación de los beneficiarios de la ex toma de San Antonio. Según el ministro Iván Poduje, enfatizarán la entrega de terrenos a personas de la zona que han postulado por años a una vivienda. Días atrás, el Ministerio de Vivienda había anunciado el reinicio de los desalojos del Cerro Centinela para dar cumplimiento a la sentencia judicial. El gobierno anticipó entonces que se trabajaría con el alcalde Omar Vera y los comités de vivienda para localizar a las familias según orden de llegada.
9: Como el terreno ya es público, nosotros vamos a organizar ese terreno para que los que están primero en la fila lo ocupen primero, y eso implica